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1: Caro Vélez, se terminó el partido, lo relató Marito Celedón, en un ratito lo va a comentar el ingeniero Gustavo Gutiérrez. Mientras tanto también le contamos que fue final en Avellaneda, que ha ganado Racing con goles de Malcolm Ilkevich y Colombo, de Nahuel Colombo. Le ganó a Gimnasia de La Plata por 2-1. Barros Esqueloto había empatado transitoriamente para el Lobo Platense. Victoria de la Academia también en el arranque del torneo clausura de Primera División del fútbol de AFA. Recordando, 21-15 juegan Platense frente a Unión de Santa Fe. A la misma hora lo hacen Huracán frente a Banfield.
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3: Bueno, vamos a ver si tenemos posibilidad de escuchar a algún jugador de Vélez.
4: Creo que sí, a ver.
3: Parece que van a hablar con el autor del gol, con Manu Lanzini. Vamos a ver si tenemos la chance de escucharlo a Manu Lanzini, autor de un golazo.
5: ¿No? La jerarquía.
3: Y sí, la jerarquía en esa jugada, en esa idea asociada, quizá la única de Vélez en ese momento del partido, donde no la pasaba bien, donde Instituto era dueño del partido porque había tenido las mejores posibilidades, no convirtió hasta que le tocó a Lanzini en una asociación que tuvo con Florian Monzón y definió realmente muy bien. No, pensamos que iba a hablar, pero me parece que no. Seguramente habrá que esperar por otro protagonista más. Fíjate vos, ¿no? Vélez empieza el campeonato como empezó el pasado. ¿Te acordás, Marito? Mejor en la tabla que en la cancha, ¿no? ¿Te acordás cuando sacó de la galera una victoria frente a Taller? ¿Saca? Sí. ¿Qué fue? Allá en el Amalfitani.
5: Y en Alta Córdoba también. En un partido muy parejo lo gana sobre el final.
3: Claro, claro. Sí.
6: Bien, los hinchas de Vélez que ya se terminan retirando en la noche fría en Buenos Aires. Veremos la palabra de los protagonistas, escucharemos después de la victoria de Vélez, de Instituto. Creo que todo será masticar bronca, ¿no, ingeniero? De todo lo que se ha errado, porque yo ya imagino a Diego Flores diciendo, no, tuvimos las chances, yo no me quedo preocupado porque tenemos las chances.
3: No, pero en todas las combinaciones posibles de delantero no tuvo gol, ¿viste? No tuvo peso específico, porque cuando vos contra estos equipos de Vélez te programás y decís, y una o dos voy a tener. Hoy tuvo 5 Instituto. Una cosa desusada, ¿no? Digo, jugando de visitante frente a un rival que tiene que poner condiciones porque juega en su cancha. Y no supo convertir. Es un pecado grave. Cuando vos dominás el juego, dominás la escena y tenés que convertir. Tenés que hacer coincidir tus mejores momentos con un gol. Porque después el rival, que tiene jerarquía individual y no juego, y te puede amargar la noche como paso. Apareció Lanzini en una jugada de otro partido, convirtió y después Instituto no pudo.
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0: Decía Cachito que ganó Racing.
1: Sí, señor, ganó Racing, el equipo de la Academia, que arrancó con el pie derecho, que ha ganado su partido frente a Gimnasia de La Plata, con alguna polémica por ahí, pero bueno, con goles de Matković, una de las incorporaciones, y Colombo le ganó a Gimnasia de La Plata por 2-1. Recordemos que a primera hora, ingeniero, ha ganado Gimnasia de Mendoza también, con gol de Módica. Le ganó a Central Córdoba de Santiago del Estero por 1-0. Son los partidos que se han jugado en la jornada de hoy y faltan los que van a arrancar en minutos, nada más, ¿no? En el Estadio Calamar, en Vicente López, Platense frente a Unión de Santa Fe, y en el Parque de los Patricios, Huracán frente a Banfield, en la continuidad, por supuesto, de esta fecha, que mañana va a tener 4 partidos con 2 equipos cordobeses en juego. A las 14:45, Estudiantes de Río Cuarto, que necesita reencauzar la realidad para dejar de estar en el fondo de la tabla, frente a Tigre, y después a las 5:00 p.m, la visita de Talleres a Newell's allá en Rosario, por supuesto transmisión del equipo de la Cadena del Gol, al igual que el partido de las 7:15 p.m, ¿no? 19:15 en el Monumental, con River y Barraca Central, ingeniero.
2: Bueno, vamos poniéndole puntaje, ¿te parece, Marito?
3: Vamos
2: a los numeritos, a las calificaciones de Vélez, que le ganó por 1-0 a Instituto.
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2: Empezamos por la gloria. 7 puntos para Ledesma, ¿eh? Tapó un mano a mano y después se mostró seguro siempre. Hizo lo correcto por ahí. Cuando lo buscaron con centros, él utilizó sus puños y después, insisto, en un par de jugadas, sobre todo de contra, cuando Vélez buscaba cerrar el partido, respondió realmente bien. 5 puntos para Larcón. Alguna pifia ahí, alguna pelota perdida. 6 puntos para Mosevi, 6 para Galván. En líneas generales, Instituto defensivamente, al menos en ese bloque, lo había aislado a Monzón, hasta que Monzón le ganó una, apareció Lanzini y definió. 5 para Cherato. Me parece que no terminó de aprovechar todo lo que daba el lateral derecho, ¿no? En esa relación que tenía que tener él con Córdoba. Y por el otro lugar también Sosa se animó recién en el segundo tiempo a sacar esos centros, viste, que a veces son jugada al menos importante como para ir a buscar por arriba. 5 para Bregu, 6 para Gallardo. Bregu sobre todo falló a la hora de entregar el balón, que sabe ser su fuerte, ¿no? Lo de Gallardo fue interesante, pero digamos, no fue un partido importante desde el ofensivo, ¿no? Instituto juntó pases siempre a partir de Luna y siempre generó a partir de Luna, que tuvo que salir por un golpe. 3 puntos para Córdoba. Hoy no hizo, no tuvo conexión en su cabecita para que definitivamente la gloria tuviera a favor del espacio que tenía Córdoba con pelota en mano para progresar. No hubo progreso, y por ahí se equivocó en algunas situaciones que tuvo en el corazón del área. Se equivocó en el remate final y en el pase final, en una muy clara que tenía para Tisera. 3 puntos para Tisera. Muy flojo también su participación en este partido, con una posibilidad que tuvo mano a mano con Marchioli y le pegó muy mal a la pelota. 6 puntos para Luna. Me quedé con ganas de seguir viéndolo, pero físicamente su estado, después de aquella falta que le cometieron sin intención, pero quedó mal herido y tuvo que salir. Los cambios no le dieron resultado al técnico. Lo metió a Suárez, poquita participación de él. Lo metió a Fonseca, también muy exigua participación. En el segundo tiempo me parece que Instituto lo empujó al partido. Antes lo había pensado inteligentemente, equilibradamente, y había obtenido a favor de ese pensar mejor las posibilidades, las chances, al menos para tener una ventaja mínima en el juego, ¿no? Que no la tuvo por falta de definición. Después se le hizo muy cuesta arriba. Los números de la gloria. Vamos a las calificaciones de Vélez, que ganó el partido 1-0.
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2: 6 puntos para Marchiori, correcto. En la que tuvo en aquella mala definición de Córdoba, el arquero se arrojó hacia su derecha y pudo obtener el balón. Hubo una a Luna que le sacó contra el palo, una jugada de Luna que empezó en la mitad de la cancha, le sacó contra contra el palo. Le vamos a poner un puntito más, 7 puntos por esa tajada frente a Luna, 5 para García, porque justamente lo sufrió a Luna, 6 para Silvero, 6 para Magallán, ahí, viste, al borde del error, pero bueno, Instituto no lo forzó. 5 para Gómez, que lo sufrió a Córdoba en el pique, pero después Córdoba no lo completó con la ecuación final, ¿no? No jugaron bien ni Baeza ni Andrada, fíjate que lo sacó a los dos, Barros y Chelotto. 5 Baeza, 5 Andrada, 6 para Aliendro, 6 para Pellegrini, insólito el cambio, porque estaba realmente bien. 7 para Lanzini, un golazo, el jugador de más jerarquía que Vélez puso en este partido, y le vamos a poner 6 a Florian Monzón porque participó en la jugada previa al gol de Lanzini. De todos modos, no fue ofensivamente el Monzón que siempre fue, porque Instituto, entre Mosevich y Galván, lo pararon convenientemente. Los números de Vélez, dirigió correctamente Andrés Merlos. Por ahí quiere ser más figura, y cuando quiere ser más figura, por ahí se complica, ¿no? Pero dirigió bien, no tuvo ninguna complicación en el partido. El árbitro Andrés Merlo, que dirigió la victoria de Vélez por 1-0 frente a la Gloria.
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2: Estamos viendo la cantidad de posibilidades que tuvo Instituto, ¿no? Increíble, increíble. Siempre a través de Luna, o terminando en Luna, ¿no? Por ahí, con Sosa por afuera, tirando los centros. Pero la cantidad de chance que tuvo Instituto, y no las aprovechó, no las supo aprovechar, no supo pegarle a Vélez en el momento justo, ¿no? Y cuando quiso buscarlo después ya no tenía actores, no tenía individualidades para llevar el balón y tratar de obtener eso por lo que tanto luchó, ¿no? Y por lo que tanto jugó también. Porque en algún momento lo superó a Vélez. Ya en el segundo tiempo ya fue la situación un poquito más complicada. El drama del número 9, ¿no? Hoy lo puso a Tisera, le dio la posibilidad Fede, el técnico, no respondió, no rindió. Después lo metió a Guerra, tampoco rindió. Después quiso jugar con Suárez, tampoco rindió. Ese va a ser un poco la razón para esta clase de partidos, ¿eh? Porque no se juega y frente a Vélez dominándolo en un espacio de juego donde ha sido tan ostensible el dominio, ¿no? Y cuando no podés convertirle y se te arma un lío, todo un lío, ¿no? Qué gran jugada la del gol, ¿no? Monzón,
5: el juego de primera, sobre todo. Que
2: claro, de la zona de fuego, y lo habilita Lanzini. Lanzini define realmente con la categoría que tiene. Cherato, que le protesta ahí a alguno que no tomó la marca convenientemente de Lanzini, que llegó libre, llegó muy libre Lanzini. Instituto estaba en superioridad numérica, pero ahí no acertó el relevo del hombre de Vélez, que definió abajo con una categoría de que le dan los jugadores que tienen demasiada experiencia, ¿no? Se quedó sin nada Instituto. Tuvo su momento en el partido, pero no tuvo gol. Y esa es la verdad de la historia.
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2: Bueno, repasamos toda la jornada, Cacho, lo que ha sido hasta ahora la primera fecha del campeonato y luego el análisis final de la victoria de Vélez sobre la Gloria 1-0.
1: Excelente, y lo presentamos.
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1: La fecha comenzó en el día de ayer, la victoria de Argentinos Juniors en Junín frente a Sarmiento. Lo comenzó ganando el equipo local con gol de Marabel, lo empató.
2: Aguardame, Cacho, sí. Porque está hablando la figura del partido, está hablando Lanzini.
1: Vamos.

0: tenemos la chance de hablar, de que escuchar la Lanzini. Bueno, volvemos de nuevo, Cacho, con tu síntesis, dale.
1: Bueno, le decía que arrancó ayer el torneo clausura de Primera División con la victoria de Argentinos Juniors frente a Sarmiento de Junín por 3-2. Lo arrancaba ganando el equipo local, Maravel el autor del gol, lo empató Alan Lescano, lo puso arriba al equipo de la Paternal, Prieto, y después Orihuela ponía el 2-2, parecía que ahí se terminaba todo, pero llegó Porcel prácticamente en tiempo cumplido y le dio la victoria a Argentinos Juniors. Belgrano, el flamante campeón, arrancó con el pie de derecho con goles de Lubita Fernández y Francisco González Metilli, le ganó a Rosario Central por 2-1, Julián Fernández, el autor del gol para el equipo canalla, y después en Varela, Defensa y Justicia y Aldo Civi igualaron 1-1. Había abierto la cuenta Cordero, Nicolás Cordero, para el Tiburón, lo empataba Barbona, terminaron 1-1. La jornada de hoy es la siguiente.
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1: Victoria de Gimnasia de Mendoza, módica, el gol para el equipo cuyano, le ganó Central Córdoba de Santiago del Estero.
0: A ver por si podemos escuchar a Lanzini, dale.
1: Ahora sí, vamos.
3: Tres puntos muy importantes en nuestra cancha, empezar con el pie derecho, era lo que necesitábamos, lo que venimos a buscar. Creo que por momentos se vio que jugamos muy bien, creo que ese es el camino, eso es lo que venimos demostrando ya el primer semestre, y bueno, queremos demostrar este semestre, y bueno, muy importante estos tres puntos.
4: Por momentos también se vio un poco desprolijo el partido, eso generó también que no solamente ustedes, que hayan manejado un poquito mejor la pelota que su rival, Instituto también tenga un par de ocasiones. ¿Cómo ves ese? ¿Estás de acuerdo? ¿Cómo viste en ese sentido el partido?
3: Sí, obvio, porque son situaciones de partido en las que ellos también tenían que ir a buscar el partido, entonces por momentos hubo mucho desorden. Creo que son cosas que tenemos que trabajar para poder lograr lo que queremos lograr, que es esos minutos, esos momentos de buen juego que tuvimos, tratar de plasmarlo la mayor cantidad de tiempo posible adentro de la cancha. Pero bueno, es el primer partido, fueron dos meses largos del Mundial, bueno, un mes de pretemporada, y la verdad que se vieron cosas buenas, otras cosas para trabajar, y lo importante es que sacamos los tres puntos.
4: Se te vio muy bien física y futbolísticamente, hoy conectaste muy bien, asociaste con tus compañeros, ¿vos te sentiste de esa manera?
3: Sí, la verdad que me siento bien, me siento muy bien físicamente, en lo personal, cómodo también en el equipo, con los jugadores, se hace a veces fácil porque hay muy buenos jugadores, muy buenos chicos. Y eso se plasma dentro de la cancha, y la verdad que esas cosas se ve.
4: ¿Qué decís de Tobias Andrada? Que bueno, lo pretenden varios clubes, entre ellos River, que vos conocés muy bien. ¿Qué se le dice a un chico tan joven que lo pretenden diferentes clubes teniendo tanto futuro?
3: Y Toby es un chico que juega bárbaro, todo lo ven, por algo lo quieren, la verdad que muchos clubes. Creo que lo que él decía con el corazón va a ser lo correcto, va a ser un gran paso para su carrera. Sabe que acá nosotros lo vamos a apoyar, lo que esté con nosotros, porque sabemos que es un jugador que lo van a venir a buscar, si no es ahora, lo va a hacer después. Pero bueno, mientras tanto lo tenemos que disfrutar y lo tenemos que cuidar.
4: Última, ¿qué pudiste ver del Mundial? ¿Cómo viviste vos también, habiendo usado la camiseta de la selección argentina? ¿Qué tenés para decirle a los jugadores que nos representaron?
3: Sí, la verdad que, a ver, como jugador y como espectador es un orgullo. Lo que hacen el grupo es un orgullo para todos los argentinos, cómo nos representan adentro de la cancha, es algo increíble lo que lograron, lo que siguen logrando, no solo adentro de la cancha, sino lo humano, creo que se ve, y nada, solamente palabra de agradecimiento porque la verdad que consiguieron cosas muy importantes, que es muy difícil, y sostenerlo también es muy difícil, más allá de que hayamos perdido la final, creo que hicieron un grandísimo Mundial, y eso es muy importante, y dejan siempre a Argentina en lo más alto.
4: Felicitaciones, hermano.
3: Gracias.
0: El Manu Lanzini, la figura del partido, la categoría de Manu para resolver un partido que venía complicado para Vélez. Lanzini, su categoría, le pusieron final.
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0: Bueno, en materia informativa completamos lo que nos queda, Cacho, y después vamos a el análisis final.
1: Ya están jugando en el estadio de Platense.

0: dando una, dos, tres, cuatro, cinco. Es cierto que Marchiori le sacó una a Luna, pero después le pegaba mal, no encontraba la parte del pie para darle potencia para que la pelota se metiera definitivamente en el arco de Marchiori. No jugaba Vélez, ¿eh? Y fíjense que lo que decimos marca, porque Barros Echeloto lo sacó de escena a Baeza y a Andrada, es decir, sus dos organizadores. A Lanzini después lo sacó, metió otro volante de marca, es decir, nunca encontró el partido. Y cuando lo encontró de contra, apareció Ledesma, pero ya vamos a la parte de la película donde Instituto lo empujaba al partido. Ya no lo jugó tanto, ya no pudo llegar tanto, ya no pudo tener tantas posibilidades. Es que el partido es como que le hubiera dicho, mirá, cuando vos tuviste tu momento, yo te ofrecí semejantes posibilidades y vos las dilapidaste por una mala ejecución, por un mal control a veces. Dejó pasar Instituto un momento del partido que le perteneció. Dejó pasar Instituto una posibilidad de ir ganándolo porque lo merituaba. Es la única que se equivocó y Vélez le facturó. Salió de la zona Monzón, no lo pudieron tomar ni Alarcón ni Moses. Es la única falla que tuvo Instituto. Uno dice falla, ¿no? Pero también hay que rendirse ante la jugada inicial de Monzón, la entrega a Lanzini y la definición de Lanzini. Es decir, hay una falla en la toma de marca, pero también hay un acierto a la hora de Manu en la gran definición. Se quedó pensando Instituto, ¿cuál fue mi mayor pecado? Y el no tener gol. Y a veces, o generalmente en el fútbol, el pecador de gol paga, paga. Y hoy Instituto pagó un costo altísimo, que tendrá que ser para el futuro una enseñanza en esta clase de partidos, en el ni fu ni fa, ¿viste? En el que el local no tiene méritos. El visitante, en este caso Instituto, los tiene. Bueno, hay que hacer coincidir tu mejor momento con el gol. Cuando uno tiene tanta chance en terreno visitante y no concreta, el rival con una que tenga su figura de mayor jerarquía y te liquida, te gana el partido. Y es cierto que es injusto, es cierto que no merece, pero hay que aprovechar los momentos, ¿eh? El Instituto tuvo su momento, no supo convertir y después Vélez con un gran Lanzini se quedó con todo el premio.
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3: Bien, ha sido el comentario final del ingeniero Gustavo Gutiérrez de lo que ha sido la derrota de Instituto en el arranque del torneo clausura en la fecha 1 de José Amalfitani. El gol y claramente la figura para Manuel Lanzini. Veremos en Instituto a rearmarse y pensar en lo próximo, Fede, que será ahora en los próximos días.
4: El miércoles con Platense a las 21:30. Para ese partido no llega Gastón Lodico. Lodico recién va a estar para el siguiente, para el domingo que viene, frente a Lanús. A Luca Raffaelli le queda todavía una semana más. Y se va a estar sumando ya a los entrenamientos Wilder Viera, el volante paraguayo proveniente de Cerro Porteño, para sumarse, para ser una alternativa más al medio campo de la gloria.
3: Y además esperar lo que va a suceder con Alex Luna, que lo decías en medio de la transmisión, se fue del partido porque el golpe que había tenido en el cruce del primer tiempo había sido muy fuerte.
4: Sí, terrible la imagen del planchazo que sufrió, cómo le quedaron los tapones del rival marcado en la
0: pierna. Hay que decir que fue adentro del área, pero el VAR no consideró que fuera una acción de pena, ¿no? Ni siquiera lo llamó a Merlo, o sea, y Merlo hizo la seña como que era producto del choque la jugada, ¿no? Sí, de todo modo lo dejó en una mengua física que después obligó al técnico Flores a sacarlo.
3: Bueno, serán las cosas para tener en cuenta para el próximo miércoles Platense. Nosotros que le ponemos pausa para el día de hoy, porque mañana estaremos primero de temprano, ¿no, Cacho? Primero con la transmisión de Estudiantes de Río Cuarto.
5: Mañana a las 14:45 va a estar Gustavo Corradini, Máximo Molina. Vamos a estar por YouTube con esta transmisión de Estudiantes de Río Cuarto frente a Tigre. Lo decía recién, con la necesidad del equipo de Río Cuarto de levantar un poco la imagen de lo que dejó en el torneo Apertura, porque está complicado, ¿no?, en el fondo de la tabla. Y después a las 5 de la tarde, Newell's Old Boys de Rosario frente a Talleres.
3: Ahí estaremos junto al doctor Jorge Parodi, junto a Nicolás Núñez, a Néstor Manta, a Gabriel Rodríguez, para lo que va a ser el estadio Marcelo Coloso Bielsa, ahí en el Parque de Independencia, para lo que va a ser la transmisión también seguramente de Estadio 3 con el Gato Greco, con Giglioni, con Gonzalo Calvigioni, y por la noche estará jugando su partido River para lo que va a ser el cierre de la cadena del gol, Cacho.
5: Sí, señor, vamos a estar. Recordemos que mañana también, como lo decías bien, va a jugar River mañana, y vamos a estar, por supuesto, con todo eso, siguiendo de cerca la actualidad de todo lo que tenemos en deporte, también lo que va a pasar tempranito, vamos a estar la mañana también mirando de rojo lo que va a pasar con Franco Colapinto, que tuvo una jornada bastante complicada hoy, y que mañana tendrá desde muy tempranito prueba libre, a las 11 clasificación, un fin de semana después del Mundial, Mario, que viene con todo, volvió el fútbol, vuelve la actividad, y no será prácticamente muchos días de descanso, nada, porque va todo ahí seguidito, convivido, ¿no? Porque sí, termina la fecha y ya estamos en la segunda.
3: Exactamente, para lo que ha sido entonces después del Mundial, nos estaremos retirando entonces lo que ha sido hoy, ingeniero, nos estamos reencontrando.
0: Dale, Marito, gran abrazo, gran transmisión mañana desde el parque para vivir la presentación de Talleres frente a Newell's.
3: Hasta la próxima, Fede.
4: Un abrazo, Mario.
3: Abrazo, Cacho.
5: Abrazo grande, Mario. Felicitaciones. El placer de siempre de compartir contigo, con el ingeniero, con Fede, con todo el equipo de la cadena del gol.
3: Cacho Viedo ha sido nuestro operador en la transmisión de este Vélez Instituto. Gustavo Corradini, nuestro productor. Nada más que decirle muchas gracias. Ustedes sigan en la gran programación de la cadena 3 Argentina. ¡Chau!

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0: señoras y señores, muy buenas noches. Un placer inmenso estar con ustedes. Una edición más del Festival Nacional del Tango en La Falda. Bienvenidos todos. Tenemos para ustedes un lugar preferencial para que disfruten de dos noches inolvidables. Como siempre, voy con el anfitrión, el que nos recibe cada año. Cuando el tango nos llama, nosotros estamos aquí y lo encontramos a él vestido con el fungi marrón y haciendo unos pasos del 2x4. Tomás Villagra, ¿cómo estás?
1: ¿Cómo anda, Susana? Bienvenida. Hola, Fede Gelli, ¿cómo anda? Bienvenidos. Bienvenida a la audiencia del mundo que escucha la cadena 3 Argentina a este gran Festival Nacional del Tango. 2026, edición 42, primera noche con lo que es el certamen de voces que ya ha concluido y que ya le vamos a contar, con un gran cierre con Nahuel Penici, pero además con Milagro Samud. Creo que va a ser una gran noche, noche comienzo para el Festival de La Falda, la edición 42, Susana Bontempo.
0: Los colores en rojo, la bohemia presente en este recinto tan maravilloso, en este escenario, Carlos Gardel, en este anfiteatro maravilloso también, que va recibiendo a propios y extraños que vienen a visitar.
1: Punillenses, cordobeses, argentinos de todo el país que vienen a disfrutar del festival más lindo, el festival de tango más lindo del mundo, el más grande, como dice.
0: Y si decimos tango, decimos orquesta, y si decimos orquesta, decimos Escuela Municipal de Tango de La Falda, que está en el escenario. Vamos al escenario.

0: Así nos recibe la orquesta, esta orquesta municipal de tango, de gente muy joven, Tomás.
1: Muy joven, la gente que está conducida por Mauricio Martínez, un faldense que ha hecho de esta orquesta escuela algo realmente espectacular, por ahí también con un bandoneón famoso, ¿no?
0: Ya. Lisette. Que no solamente hace de bandoneón.
1: Toca el piano.
0: Sí, es una genia. Pero la veo muy conformada, mucho más que el año pasado la orquesta. Más presencia femenina dentro de la orquesta también, bien amalgamados. Y como recién explicaba el director, a veces hay que arremangar, viste que a veces los directores le toca arremangarse y ponerse al frente, en que no sea simplemente manejando la batuta.
1: Exacto.
0: Hay que manejar todo, hay que marcar presencia.
1: Exactamente. Bueno, y el querido Osvaldo Piro, que estuvo mucho tiempo en la falda en los últimos años, junto a Mauricio, le ha marcado también, ¿no? Esto de dirigir y cómo manejaba y cómo dirigía el gran maestro Osvaldo.
0: Claro que sí, completamos con la asistencia de Fede Gelli, acompañándonos aquí, poniéndonos en el aire. Luciano Alegre allí en estudios, nuestros compañeros también allí que nos van a hacer
1: Hola,
0: el soporte.
1: Luciano, ¿cómo estás, Luciano? Y... un abrazo faldense y tanguero.
0: Gloria Tomás, Gustavo Vinderola,
1: Hola,
0: ¿cómo
1: Gloria.
0: Están, chicos?
2: Muy bien, escuchando, atento, disfrutando de esta nueva edición del Festival Nacional del Tango desde La Falda, como nos tiene acostumbrado Cadena 3, hace 40... ¿Cuántos años? O sea, que es transmisión.
0: 42,
2: desde siempre
0: tiene el festival,
2: claro.
0: Sí.
1: Bueno, ¿puedo enviar un saludo para mi querido amigo Oscar Orellano?
0: Sí, Oscarcito Orellano, claro. Está en técnica recibiéndonos. Por supuesto. Gloria, y ayer se cantó un tango, Gloria. No, sobre el final de turno anoche, un tangazo. Yo tendría que estar acá.
2: Porque la me chuzaron.
1: Pues
2: me chuzaron este,
1: ella
2: Susana.
1: Ella cantaba folclore, no sabía que cantaba tango.
2: Pero canté La Falda Bajo las Estrellas tango.
0: Claro.
2: Que usted me debe haber visto.
1: Pero la actuación consagratoria fue en De Anfunes, hace muchos años.
2: Ah, sí, también pasé por la Peña del Corralito.
0: Sí.
2: No, tengo una vasta trayectoria.
1: Encanto. Ha tenido su momento de gloria, Gloria.
0: Bueno, Gloria, acá una noche...
2: El nombre se llama.
0: Sí, acá te digo, te cuento...
2: Frío,
0: que
2: ¿no?
0: Dentro del recinto está cálido, está
2: muy
0: cálido. Afuera, obviamente, la temperatura es de 8 y en picada, ¿no? Bajita.
2: Claro. Y acá, 2 grados más, siempre. 10 grados 7 tenemos de temperatura en los cordobeses, 88% la humedad, viento del este-noreste 8 kilómetros, cielo despejado, visibilidad 10 kilómetros, pero para mañana vamos a tener una buena jornada, también el domingo con buenas temperaturas, de a poquito va a ir ascendiendo la máxima, se espera que supere mañana sábado los 20 grados, el domingo 22 y el lunes 27 grados, así que se viene el veranito en Córdoba.
3: Hola Susi, ¿qué tal? Qué gusto saludarla.
0: Hola Gustavo, ¿cómo estás?
3: ¿Todo bien?
1: Hola Gustavo.
3: ¿Cómo le va, Tomás Villagra? Qué lindo
1: qué gusto,
3: escucharlos a los dos. ¿Todo bien?
2: ¡Qué dupla!
3: Muy bien. ¿Cómo está esa noche de La Falda?
0: Está muy bien. Yo la noto a esta primera noche mucho mejor que la del año anterior.
1: Totalmente. ¿Sí? En todo sentido. En marco de público, en energía, en predisposición de la gente. Ya se están colmando los sectores más caros, que son las mesas.
2: ¿Sí? ¿Hay mucho público joven? Pienso por Nahuel Penici.
0: Hay mucha familia, mucha gente joven, sí. Pero aparte, Gloria, tiene la particularidad y audiencia este festival de amalgamar la experiencia de la gente que viene con el tango de antes, pero también mucha escuela de tango, desde lo vocal y desde el baile también.
1: Exacto, una mixtura que es permanente en los últimos años. Y la gente sigue ingresando, recordamos que es un festival que es uno de los festivales que termina temprano.
0: Exacto.
1: El número central normalmente está a las 0015, 030. Ya vamos a tener detalles específicos del número de Nahuel Penici esta noche. Pero es un festival que termina temprano. Los dos días, hoy y mañana. Pero mañana va a tener
0: un plus.
1: Baile.
0: Claro, la milonga.
1: Y por primera vez
0: la
1: se va
0: milonga.
1: A cobrar. Porque
0: mira.
1: Fíjate que los años anteriores se notaba muchísimo. Y ahí sí aparecen muchos jóvenes.
0: Claro,
1: muchos jóvenes y academias. Y por supuesto, grandes bailarines, veteranos muchos,
0: claro,
1: que vienen y aprovechan.
0: Pero mira a Geli, usted dice veterano Geli, no sabe mover una pata.
1: ¿Geli baila tango usted, Geli?
4: No aprendido.
1: Aprendido. Bueno, va a aprender este fin de semana.
0: Está aprendiendo a caminar.
4: Muy bien.
0: Bueno, Tomás, una hermosa noche.
4: Muy bien.
0: Viene, está ahora la escuela municipal, viene, ya estuvo el ballet de la juntada, le contamos. Jesús Hidalgo es el próximo número, si es que seguían por este, por esta programación. Contramano Tango 4, Milagros Amud, una jovencita que surge de un reality televisivo, y Nahuel Penici, que ha prometido hacer tangos.
1: Bueno, que vamos y a ver. Yo creo que a mí me gusta andar, me gusta deambular, me gusta,
0: usted.
1: Sí, yo le pido aquí la asistencia técnica al Fede,
0: sí.
1: Y me voy a hablar con la gente.
0: Me parece muy bien.
1: Quiero hablar, y que lo compartamos, Susi, con la audiencia del país, con Néstor Pousa. Néstor Pousa es un gran conocedor del tango, es un historiador del festival, es un periodista inquieto específicamente en el rubro tango y en el rubro rock, pero ahora está más tanguero que otra
0: tango,
1: cosa.
0: Claro.
1: Y él nos va a contar sobre este inicio allá por el 1965, los cortes que toda la historia y lo que le queramos preguntar.
0: Muy bien. Bueno, y para nuestra querida audiencia de las noches, invadiéndole el turno noche a Gustavo y a Gloria y a todo el equipo,
5: por favor,
0: a Chiqui también, por supuesto. Pero también lo tenemos a Orlando Morales, que está en Catamarca con la fiesta del poncho.
1: Emponchado.
5: Estaba con bombo.
0: En cualquier momento
5: también
0: aparece. ¿Cómo?
5: Estaba con bombo, digo.
0: Hace un rato.
5: Poncho y bombo.
0: Y bombo.

0: Festival del Tango en la Falda, 42ª edición. Los aplausos son para la orquesta de la Escuela Municipal del Tango. Tomás Villagra ya bajó a andar recorriendo todos los lugares de este hermoso predio. Tomás.
1: Gracias, Susana. Estamos con Néstor Pousa. Néstor es un, por supuesto, historiador del festival, amplio conocedor. Él permanentemente está recopilando datos. Y le voy a poner auriculares para que él pueda charlar contigo, Susana. Néstor Pousa, nuestro querido amigo.
0: Muy bien. Hola, Néstor. ¿Cómo estás? Hola. Buenas noches.
2: Hola, Susana. ¿Cómo te va? Buenas noches.
0: Un placer, gusto. Un placer.
2: Un gusto para mí también.
0: Gracias. Bueno, un gran conocedor, nos decía Tomás, y le contaba a toda la audiencia del país, sí. Es por afecto especial al tango, por investigador musical. ¿Qué es lo que te acerca a esta nuestra música ciudadana?
2: Por muchas cosas, Susana. Primero porque mi padre fue fundador de este festival, allá por el año 1965. Y bueno, fue un gran impulsor en aquellos primeros años y en su regreso en la década del 80, y hasta que su salud no dijo basta, estuvo siempre presente en todas las ediciones, sean las más grandes o las más pequeñas. Eso por un lado. Después, por interés propio también y por un legado que me dejó mi viejo, empecé a investigar sobre los orígenes de este festival, que no los conocía profundamente, y así fue que hicimos con Martín Carrizo, mi amigo y colega de la ciudad de Córdoba, un documental que se llama Desaviondos y Suicidas, que relata los inicios de esta fiesta nacional del tango.
0: ¿Les habrá resultado difícil como ahora, como en estos tiempos?
2: Sí,
0: aquella... sí. ¿Sí, no?
2: Tuvimos 6 años recopilando datos de bibliotecas, de testimonios de gente que por una cuestión de edad todavía estaba con vida, porque recordemos que ya hace 61 años, de aquel 1965, y bueno, pudimos entrevistar a algunos artistas que eran muy jóvenes entonces, Osvaldo Piro, por ejemplo, encontramos imágenes de Canal 12, por ejemplo, en archivos de la Universidad Nacional y hemeroteca. Realmente fue una búsqueda incesante, toda pulmón, financiada por nosotros dos. Y claro,
0: como todo lo bueno, ¿eh? Bueno,
2: gracias, como corresponde, iba a decirlo.
0: Claro.
2: Y lo estrenamos en el 2022 y tuvo algunas proyecciones en la ciudad de Córdoba, en el Centro Cultural Córdoba, ahí en la Casa de Pepino, recuerdo, por supuesto aquí en La Falda, y mañana sábado en el Café Escala.

0: permitime que invite a toda la prensa.
1: Claro, claro.
0: En un encuentro de, el tercer encuentro de difusores de tango, vamos a estar proyectándolo una vez más a partir de las 17 horas. Viene de Córdoba Martín Carrizo, voy a estar yo, va a haber una amplia mesa de debate con los presentes y lo vamos a proyectar. Un documental que dura 50 minutos, que es muy atractivo, digo yo, muy entretenido, pero también que arroja mucha data sobre lo que fue el origen de esto, donde estamos hoy parados acá. Parece mentira.
1: Claro, parece mentira. Dijiste dos palabras que me llevan directamente a la comparación. Hablaste de proyección,
0: sí.
1: Y también hablaste de hacer cosas nuevas o enseñar a través de la imagen, de la investigación a las nuevas generaciones, ¿no?
0: Sí.
1: Unido a mí rápidamente lo uno al folclore y pienso que el tango le cuesta mucho más que el folclore todavía, pero sin embargo el tango es reconocido en el mundo.
0: Viste qué curioso, ¿no? El tango es muy popular en el folclore es muy popular en Argentina y tuve la suerte de tener ese fabuloso Festival Nacional de Folclore en Cosquín, que nunca detuvo su marcha en los tiempos peores, siempre estuvo presente. En cambio nosotros con el tango no tuvimos esa suerte, pero aparte el tango hoy por hoy es un, yo diría, una música y un género de culto, ¿no? Aparte de que es tradición nacional, igual que el folclore. Son distintos géneros, pero que tienen muchos puntos en común.
1: Claro que sí, puntos en común, y se ve mucha gente joven acercarse o por la milonga, que
0: sí,
1: es el baile,
0: sí,
1: o por la música misma, ¿no? Y abrevan en los de antes y buscan y vemos que rescatan letras de antes. Y tal vez, no estoy muy al tanto, se animan a hacer nuevas letras también, ¿no?
0: Es lo que más cuesta, hacer nuevas letras, porque...
1: Claro.
0: El legado que dejaron los grandes poetas del tango parecería que es imbatible, pero sí se animan también. Lo que sí hay es infinidad de músicos muy jóvenes, bailarines, cantores y cantantes. Es infinita la cantidad, quizá como nunca hoy por hoy.
1: ¿Y vos coincidís que lo que estaría faltando para el tango es difusión, difundir espacios,
0: sí,
1: donde se practique la difusión del tango?
0: Sí, totalmente. Y le falta, sobre todo, le falta pantalla y le falta tener una nave insignia como alguna vez fue Grandes Valores del Tango, por
1: claro,
0: ejemplo. O la botica del tango de Vergara Leumann.
1: La botica del ángel.
0: Claro, sí, se llamó de las dos formas,
1: sí,
0: vos sabés.
1: Sí,
0: la botica del ángel y después la botica del tango.
1: Sí.
0: Entraba a todos los hogares, la televisión abierta de antes, que teníamos tres canales en Córdoba nada más, ¿no es cierto?
1: Claro, claro, claro.
0: Así que no había muchas chances de ver otra cosa y así se mantenía viva la llama del tango. Por ejemplo, en mi casa, creo que era los jueves que pasaban Grandes Valores, era imposible
1: hacer otra cosa
0: que ver eso, porque estaba mi viejo ahí firme inculcándonos el tango a nosotros, a mi hermana y a mí, por supuesto, y levantando siempre la bandera del tango en la falda.
1: Nos encantó charlar con vos.
0: Bueno,
1: ojalá tuviéramos más tiempo,
0: cuando,
1: ¿no?
0: Cuando
1: y lo
0: quieras.
1: Vamos a hacer, así charlamos sobre el tango largo y tendido.
0: Cuando,
1: gracias.
0: Cuando quieras me invitás, va a ser un gustazo.
1: Dale, dale, cómo no, con mucho gusto.
0: Dale, Susana, gracias. Gracias. Y gracias por a Cadena 3, gracias, porque estuvieron siempre presentes en este festival, siempre.
1: Así es, así es. Y siempre hay un tango sonando en los programas, en la programación de la radio.
0: Así es.
1: Siempre, siempre se hace algo.
0: Te mando un beso de acá.
1: Gracias, Néstor. Gracias. Gracias, Tomás. Ya vuelvo contigo. En un ratito nada más vuelvo con Gloria y con Gustavo Vinderola, que están allí en los estudios. Chicos, para abrir los canales de comunicación o que ustedes me indiquen cuando esté listo Orlando, lo conectamos.
2: Y además tenemos una recomendación para los oyentes que estén cerquita,
1: sí,
2: de la falda para hoy y para mañana, porque la falda los invita al tango.
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2: Bien, tenemos ya los números de los sorteos nocturnos de la quiniela, información de servicio nocturna, 5 primeros premios, Lotería de Córdoba, primero
3: 8.579,
2: segundo
3: 5.089,
2: tercero
3: 9.819,
2: cuarto
3: 6.089,
2: quinto
3: 7.032.
2: Reiteramos, primer premio, sorteo nocturno, quiniela de Córdoba para el número
3: 8.579. El que le roba tiene 100 años de perdón. El 79 El ladrón.
2: Luciano Alegre es el operador esta noche aquí en Cadena 3, Susi, ¿eh?
1: Claro que
2: está
1: sí.
2: Poniendo el aire.
1: Y Dieguito Uberman está seguramente allí en la asistencia, en producción. Oscar Orellano, ya los nombramos creo que a todos prácticamente. Ya vamos a empezar a enviar algunas imágenes. Han hecho pasar ahora, les contamos a la audiencia, a todos los que han participado en este certamen, que donde confluyen 16 sedes, subsedes, y ya han pasado, han cantado un tango cada uno, y bueno, y ahora Agustina Vivanco, que está a cargo de la conducción, está haciendo pasar y están haciendo entrega también de reconocimientos a los participantes. ¡Ay, qué rico alfajores! Dice, bueno, es sinónimo también, ¿no? Alfajor, la falda, alfajor, es así increíble. Gloria, podemos abrir también, invitarle a la audiencia que nos escuche a través del canal de YouTube y que nos escuche por el mensajero también, ¿no?
3: Claro que sí, la gente ya se está comunicando a través de nuestro canal de YouTube. Recuerden, Cadena 3 Argentina, y también a través del mensajero deben bajar la aplicación. Si aún no lo han hecho, ingresan a través del celular al Play Store, siguen las instrucciones y justamente pueden enviar mensajes de texto, grabados, fotos, filmaciones, escuchar la transmisión de la Cadena 3 Argentina y hasta participar de sorteos.
1: Claro que sí. Bueno, en un ratito llega Jesús Hidalgo, llega Contramano Tango 4, Milagro Samud, Nahuel Penici, esa es la primera noche, mientras que para el día sábado tendremos otra propuesta. Tomás, te escucho.
4: Muchas gracias. Aquí estamos disfrutando en esta noche un faldense. ¿Usted de dónde viene, señor? ¿De La Falda?
5: Sí, de la ciudad de La Falda.
4: Bueno, ¿cómo vive La Falda este Festival Nacional del Tango?
5: De una manera muy, muy contentos todos. Todos estamos contentos porque las autoridades de la municipalidad han logrado que esto siga siendo un éxito como muchos años atrás.
4: Bueno, que siga disfrutando.
5: Muchísimas gracias.
4: Y aquí veo una carita conocida, una voz espectacular, mi querido amigo Leandro Ponte. Buenas noches.
6: ¿Cómo estás? Buenas noches, Tomás. ¿Todo bien?
4: Bien, bien, contento. ¿Cómo estás viviendo estos primeros minutos de festival?
6: No, re bien, re lindo. La verdad que hermoso todo. Ahora estoy expectante, esperando el resultado de los participantes, porque tengo 5 alumnos acá compitiendo.
4: Ah, sí, 5. Sí. ¿Sede San Nicolás?
6: No, de distintas sedes.
4: De distintas sedes.
6: Sí, sí, sí.
4: Ya te ampliaste, te fuiste de radio.
6: Como son muchos, los tengo que dividir en distintas sedes los alumnos, así que, pero bien, bien, ¿no? Contento, porque han cantado muy bien, así que bueno, el resultado no va a cambiar eso, ¿no?
4: Bien, gracias, Leandro.
6: No, gracias a vos.
4: Nos estamos viendo, disfrutando el festival.
6: Dale, dale, dale, nos vemos un rato.
4: Leandro Ponte, gran cantante. La gente que está aquí en el anfiteatro municipal, que ya muestra un hermoso marco para este comienzo de la 42ª edición, Susana.
1: Muy bien, y el certamen está ahí sobre el escenario, todos los participantes, ¿no? Vamos al escenario a ver si podemos lograr justo el ganador o ganadora.
7: Y en el caso de las chicas, desempatan entre 3. Los muchachos no. Me falta una. Subsede San Juan, Mariana Narváez. Fuerte el aplauso para las 3 participantes que van a esta instancia en la final de desempate, que va a ser ahora inmediatamente por orden de participación. Y yo te paso esta listita.
8: Dale, en el caso de los chicos, me voy a poner acá, si me pongo al lado tuyo, no adelante, ahí está, no importa la luz, no importa.
7: Por el momento.
8: Claro, lo importante es que se escuche el nombre, lo adelantó recién Dani, vamos a desempatar entre 2. Felicitaciones a todos por la gran labor sobre el escenario. Le vamos a pedir paso al frente al representante de la subsede Asociación Civil Amigos del Tango de la ciudad de La Falda, Mariano Jarjal.
7: Fuerte el aplauso, Mariano.
1: Mariano Jarjal, uno de los primeros destacados, Tomás. Representa La Falda.
4: Exactamente, y fíjate, los faldenses que se levantan, aplauden.
1: Muy joven, ¿no? Muy joven.
9: con las autoridades presentes.
7: Agradecerles, vamos a hacer la foto.
4: Ahí está Daniel Capdevila, está Agustina Vivanco, la gente de todos los pueblos punicenses que también ingresan, y autoridades, está ingresando el intendente de Villa Yardino, el doctor Jorge Soria, a disfrutar el tango. Doctor, buenas noches, esto es Cadena 3 Argentina.
10: Tommy, ¿cómo te va, querido? Buenas noches, sí, aquí estamos presentes en esta primera noche del tango, que parece que es exquisito.
4: Exquisito, sí señor. ¿Cómo viene Yardino con el esto del invierno, las vacaciones? ¿Cómo ha sido?
10: Bueno, con las vacaciones creo que viene flojo, igual que los otros pueblos, ¿no? Viene con un 40, con un 45% de ocupación. En este momento todos los pueblos estamos iguales debido a la crisis económica que hay en el país, ¿no? Pero bueno, dándonos vuelta, Tommy.
4: Bueno, que repunte, que levante, y bueno, hay que visitar Yardino, que está siempre lindo.
10: Seguro que repunte un poco, y bueno, y te espero dentro de 20, 30 días para que veamos las obras que vamos a hacer, ¿eh?
4: Ya andaremos por ahí.
10: Dale,
4: gracias. El intendente Jorge Soria. Los pueblos vecinos, esto también está bueno, Susi, para los, digamos, los punillenses van constantemente dándose una mano, viene gente de todos los pueblos para hacer
1: claro,
4: número.
1: Claro, cercanos, por supuesto, claro, está muy bien eso.
4: Dejan bueno, de ahora lado diferencia y unen fuerzas, y eso está bueno.
1: Está muy bien. Van a desempatar, creo que hay un empate múltiple con las chicas, después seguramente nos van a hacer pasar otra vez, creo que ahora se define todo esto, Tomás.
4: Estamos en momentos de definición. Néstor Pousa, que recién salía al aire con nosotros, ha sido parte importante de este jurado.
1: Sí, me imagino
4: pero
1: que sí.
4: Pero peleado y peleado como el año pasado, ¿eh? Buen
1: sí,
4: nivel.
1: Muy buenas voces. Y de 16 subsedes, lo que significa que casi todo, prácticamente todo el país ha participado este año. Me parece que el año anterior era un poquito menos. Vamos a buscar la pausa con el Luciano. Sí.
4: Antes de irnos, sí. La gente que está en las mesas. Buenas noches, señor.
11: ¿Qué tal? Buenas noches.
4: ¿De dónde viene?
11: De Cañada de Gómez, provincia de Santa Fe.
4: Qué linda, invencible provincia de Santa Fe, como le dicen ahora.
11: Exactamente.
4: Bueno, ¿cómo está disfrutando este festival?
11: La verdad que llegamos hace un rato, pero la estamos viendo y pasando muy bien.
4: Está calentito acá adentro, ¿no?
11: Está bien, muy agradable, ¿eh? Bien.
4: Muchos santafesinos, como siempre. Saludos a todos, Cañada, que así mucha gente escucha nuestra Cadena 3 Argentina.
1: Seguro.
4: La gente en las mesas. La comida se ve espectacular, así que después me iré por la cocina, iré por allí por la los chefs que están elaborando y le contaremos a la audiencia del país qué se come, qué gastronomía hay en este Festival Nacional del Tango. ¿Te parece, Susi?
1: Sí, claro, por supuesto. Ya se percibe ese olorcito a comida. Están nuestros compañeros, mil disculpas que yo no tuve en cuenta, se me pasó, que nuestro compañero Alberto Rosselli está todavía, es que yo cuando llego a la radio él ya no está, por eso
4: un
1: no lo
4: veo. Saludo para el Alberto.
1: Mi cantante preferido de tangos.
4: Qué cantante, hombre de allí, de Alcira Gijena.
1: He tenido la suerte que sea el único que me ha grabado mi tango, ¿no? Nadie más se animó.
4: ¿Sabía usted que Rosselli era compañero de su amigo Cardinal, el intendente de Cosquín, cuando eran chicos?
1: No sabía eso.
4: Del mismo pueblo.
1: Ah, claro. Bueno, lo vamos a escuchar.
4: Un saludo para el Alberto.
1: Sí.
4: El Alberto, como le dice.
1: El Alberto. Bueno, un abrazo para Alberto Rosselli, que debe estar disfrutando del tango en este momento, que es un tanguero de ley. Pero voy a ir con noticias, me dicen los compañeros, así que hacemos el alto informativo y volvemos a la falda, chicos.
2: Sí, Rosselli está listo y saludándola también, señora, ¿eh?
1: Ah, bueno, a ver, me escucho. Hola, Alberto.
12: Hola, Susi, ¿cómo estás? Qué lindo escucharte y escucharte en ese lugar. ¿Qué haces, Tomás? ¿Cómo le va a la audiencia?
4: Un abrazo, Alberto. Te estamos saludando desde la capital nacional del tango.
12: Enorme oportunidad que Cadena 3 pone al aire cada año para disfrutar de lo que significa dejarse llevar por el tango. Así que ustedes que están ahí, y gracias a ustedes que están ahí todos nosotros, dándonos el gustazo de la vida de escuchar tango y ver cómo se disfruta cada momento. Gracias, y felicitaciones.
1: Gracias, Alberto.
4: Abrazo.
1: Algún día tenés que hacer competir con mi tango, por favor.
12: Con mucho gusto. Mirá, si no hay coraje, no hay guerra, Susi. Vos lo sabés a eso.
13: Me ha invitado a mí. Vamos a ir juntos.
1: Bueno, chicos, vamos a informarnos con ustedes. Ya volvemos.
12: Abrazo grande.
2: Noticias en Cadena 3 Argentina ahora con Alberto Rosselli, Gloria Tomás.
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12: Buenos Aires.
3: El ministro de Justicia, Juan Bautista Maíquez, confirmó que el gobierno nacional analiza impulsar una reforma para reducir la estructura de la justicia federal.
12: El funcionario explicó que el objetivo es reorganizar el sistema judicial y optimizar recursos, disminuyendo juzgados en Comodoro Py, integrantes de la Cámara Federal de Casación y cargos vacantes en distintos fueros nacionales.
3: Córdoba.
12: Por el avance de los trabajos de alto nivel que se ejecutan en la zona de circunvalación, habrá nuevos desvíos de tránsito en la capital sobre la avenida Vélez Sarsfield.
3: Caminos de las Sierras informó que la interrupción del tráfico se extenderá por 20 días debido a la construcción del muro del lado sur del terraplén del viaducto entre el anillo de circunvalación y la calle Defensa.
12: Internacionales.
3: Más de 63.000 personas fueron evacuadas o confinadas en sus viviendas por los incendios forestales en el centro de España.
12: El estado de emergencia nacional sigue en vigor en la Comunidad de Madrid y la vecina provincia de Ávila, donde varios focos se han unido en un gran incendio forestal alimentado por las altas temperaturas, los fuertes vientos y la vegetación seca.
14: Deportes.
15: En la continuidad del torneo de Primera División, en el torneo clausura, a primera hora hoy, Gimnasia de Mendoza le ganó Central Córdoba de Santiago del Estero por 1-0, con gol de Módica. Racing en Avellaneda derrotó a Gimnasia de La Plata por 2-1, Miljevich y Colombo, los goles para la Academia. Barros Esqueloto había empatado para el Lobo Platense. Vélez le acaba de ganar a Instituto con gol de Manuel Lanzini por 1-0. Están jugando ya a punto de terminar el primer tiempo. Platense con gol de Fagioli en contra le está ganando a Unión de Santa Fe. Y también minutos finales del primer tiempo en Parque de los Patricios. Huracán y Banfield están igualando 0-0.
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16: La Fórmula 1 con nuevo auto de seguridad. 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Este nuevo modelo es el 14º de Mercedes que desempeña la función de coche de seguridad oficial en la Fórmula 1. 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
1: Muy bien, volvemos. programa. Muchas gracias, compañeros. Gracias, gracias. Ya estamos nuevamente. Está llegando a su final esta compulsa entre quienes habían quedado unidas en puntaje. Vamos a ver cuál es la definición del jurado que atentamente ha seguido el certamen de esta noche. Y es definitorio esta vez. Las cuatro personas que estaban empatadas son las que han vuelto a cantar. Cantaron nuevamente. Vamos a ver. La representante de San Juan es la que acaba de concluir. Nosotros ya vamos a seguir con el escenario, pero tenemos que abrir otro escenario esta noche, llenarnos de otra identidad nacional como es el folclore, en una provincia que es rica en costumbres, en tradiciones y en ponchos, nada más y nada menos. Por eso su fiesta principal se basa en el poncho. Y ahí vamos a estar en esa fiesta del poncho, últimos días ya. Ahí está nuestro compañero Orlando Morales. Orlando, ¿cómo estás? Buenas noches.
0: ¿Cómo te va, Susana querida? Buenas noches para vos, para Gloria, para mi amigo allí Gustavito y a toda la gran audiencia. Y como vos lo estás marcando muy bien, junto a mi compañero, el responsable de poner la puesta al aire desde Catamarca, Jorge Ogas, que bueno, trabajó durante toda la tarde para que tengamos un sonido, una salida 5.5. Y estamos aquí, una noche, no sabes, Susana, fresca. 12 fría, grados, ¿no? Sí, claro. Sí, está fresco para sandalia. Pero acá los artistas le están poniendo el color y el calor a una noche espectacular, un fin de semana con un artista importantísimo que van a pasar por los distintos escenarios. Usted sabe muy bien que hay dos escenarios, uno el mayor, donde estamos ubicados nosotros, y el otro el escenario El Patio, donde Cele Vera y Los Pampas hoy la descosieron, esa chica cada vez canta mejor, y ahora el dúo Coplanacu, que no lo pueden bajar del escenario, recién le entregaron varias botellas de vino y unos ponches espectaculares y siguen cantando, y eso que está fresco afuera, pero no importa, ellos le siguen dando rosca al gato, a la chacarera, y la verdad, eso sí que le están poniendo el color y el calor a una noche fresca ahí afuera. Así que nosotros estamos aquí adentro esperando lo que va a acontecer con la presencia de varios artistas en esta oportunidad locales de la región. Va a estar también sobre el escenario mayor Valentín Vargas y Casu, que va a cerrar la noche del día viernes, que va a subir alrededor de las 12 de la noche para finalizar a la 1:30 de la mañana aproximadamente. Así que, Susana, estamos aquí. Y más, hay muchísimos cordobeses. ¿No sabes la cantidad de cordobeses que hay, Susana?
1: Mirá, claro, bueno, muchos están de vacaciones todavía. Terminaron los niños, ya volvieron al colegio, pero bueno, la gente sigue de vacaciones, ¿no? Aprovechando el invierno. En una Catamarca que se ha llenado de nieve en estos últimos días, así que me imagino el frío afuera, pero ahí adentro siempre la música trae el calor necesario y la gente va muchaditos todos, no se siente nada igual que acá, que en La Falda. Y ahora tenemos 6 grados de temperatura, pero acá en este recinto pasa desapercibido totalmente, a pesar de que Geli es friolento, pero bueno. Orlando, y para tu entender, esta noche lo destacado sería Casu en la grilla.
0: Sí, ella, Germán Cano, que está cantando en estos momentos, tocando aquí, Valentín Vargas. Vos, yo no lo conocía, pero vos seguramente que sí, porque te conoces. Ah, le saludo que te mandan a vos, Susana, y a Dieguito, y a Gustavito, por Turno Noche. Es increíble cómo se escucha Turno Noche. Gustavito, hay mucha gente que te conoce aquí porque has venido vos a transmitir este festival. Te mandan abrazos, saludos, que la verdad que me puso muy contento que te tenga muy presente la gente. Y a vos,
2: qué bonito, Susana, gracias.
0: Y a Susana, querida, con tu programa, es increíble. La cantidad de artistas, cantautores que me vieron esta tarde, que yo andaba con la gorda, con la remera, mandarle saludos a Susanita, te conoce todo el mundo, Susana querida, qué lindo que te conozcan. Bueno, aparte vos sos muy grande, Susana, así que contento por ese lado. A mí me gusta cuando le da a la gente de cariño a todos los compañeros, porque eso quiere decir que la radio se escucha y es bueno.
1: Claro.
0: Eso me pone muy feliz.
1: Son muchos años para eso también. La gente se acostumbra a escuchar. Cuando quieras, hacemos una pruebita de sonido de tu escenario.
0: Ahora así vamos ya, entonces. ¿Querés escuchar a Germán Cano?
1: Probamos tu escenario, así ya nos quedamos tranquilos.

0: Sí, señor, allí está Germán Cano, esta noche de viernes fresca aquí en San Fernando del Valle de Catamarca, fiesta nacional e internacional del poncho.
1: Y aquí Marcelo Palacios en la falda, segunda pasada que hace, ya lo destacaron, lo escuchamos un poquito.

0: Marcelo Palacios, uno. Sí, Tomás, te escucho, adelante.
1: Esto es por ovación, porque el faldense que cantó antes, Jarjal,
0: ¿sí?,
1: se levantó mientras vos charlabas con,
0: ¿sí?,
1: con Morales allí en Catamar. Se levantó todo el público presente para aplaudir. Fue realmente impresionante. Uno que se quedó sorprendido fue el propio intendente, Susi.
0: Claro.
1: El anfitrión, don Javier Dieminger, que aquí viene
0: por
1: caminando.
0: Ahí.
1: Anda por acá, ya le voy a poner auriculares para que se te salude.
0: Dale.
1: Intendente, dime, ¿cómo le va? Buenas noches.
2: Buenas noches, Tomás. Bueno, como vos decís, ¿no?, disfrutando de este anfiteatro, y como decías recién, se puso de pie el anfiteatro aplaudiendo a un...
1: Jarjal, el representante faldense del certamen de voces. Pero yo le voy a poner auriculares, intendente, para que usted pueda charlar con nuestra querida Susana Bontempo.
0: Hola.
2: ¿Cómo estás, Susana?
0: Javier, ¿cómo estás? Buenas noches, gracias por recibirnos una vez más.
2: Por favor, gracias a vos, siempre en los festivales, transmitiendo lo que se va haciendo en cada uno de ellos.
0: A propósito de eso, ¿qué se siente empezar a despedirse un poquito de esta actividad festivalera, ¿no? Recién decía Tomás que te estás despidiendo de tu gestión.
2: Así es, nos queda tan solo un añito hasta agosto del año que viene, en lo que es gestión. Este va a ser el anteúltimo tango que vamos a tener. Prontamente la fiesta del alfajor sí va a ser la última en octubre. Así que bueno, transcurriendo este proceso, ¿no?, de crecimiento, de puesta en valor, de la escena. Así que bueno, contento con el equipo de trabajo, contento con los resultados. Hoy no está fácil,
0: sí,
2: llevar adelante este tipo de festivales, bueno, hay un esfuerzo grande, ¿no?
0: Seguro que sí, Javier, lo sabemos perfectamente, pero también nos damos cuenta con el correr de los años, lo que se ha venido haciendo aquí en La Falda, la trayectoria, pero también eso de integrar a la gente joven, ¿no?, que hoy vemos multiplicado en un festival que habitualmente era para gente grande, se ha sumado mucha juventud arriba del escenario y abajo del escenario. Es más, en este momento estoy viendo un escenario alternativo que se inaugura, esta es una nueva puesta en escena.
2: Así es, una puesta en escena. Te cuento, el pianista fue alumno mío de la secundaria.
0: Mirá.
2: Con 19 años toca ese piano terrible, hoy debe tener ya 21 años, pero son tres jóvenes de la zona que realmente son unos artistas impresionantes. Y bueno, y este escenario secundario, como voy a decir, para llamar la atención, sacar la mirada del escenario principal,
0: sí,
2: y disfrutar de estos instrumentos. No,
0: La Falda no se achica, digo yo, pensaba cuando me dijeron que estaba el festival, ¿no? Porque a pesar, como decías, de los avatares económicos que todos lo padecemos, algunos arriba, de arriba, otros de abajo, pero todos estamos más o menos en la misma línea, y animarse a hacer un festival como este, que tiene una convocatoria y que tiene una trayectoria, que es siempre está con la vara alta, entonces para no caer en esa vara, que esa vara descienda, pero ya ha generado La Falda, y creo que sos parte de esa gestión también, ha generado La Falda también a donde se va cocinando todo lo que después se pone en el escenario, tanto en la música como en la danza. Entonces va a llegar un tiempo en que no va a hacer falta que vengan artistas de otros lados, va a tener todo acá.
2: Sí, realmente recién veíamos el ballet La Juntada,
0: sí,
2: y bueno, la orquesta municipal, que también es algo que la gente aplaude de pie, porque cada día anda mejor. Estos chicos jóvenes, Contramano Tango 4, son todos artistas locales, realmente con una trayectoria. Bueno, mañana está Carlito Sabiague,
0: sí,
2: que recorre el mundo.
0: Exacto.
2: Mostrando su talento. Bueno, es faldense, y bueno, hoy nos permitió que volvió a América y lo pudimos traer para mañana, pero a veces está en Europa y no lo podemos
0: no se atar. Puede, sí, lo sé. Javier, bueno, seguramente mañana vamos a seguir charlando. Esta es la primera noche inaugural. ¿Estás conforme? ¿Estás feliz?
2: Sí, estamos conformes de este desarrollo, como te decía. Una puesta en escena terrible. Yo siempre digo, por ahí la gente que no conoce mucho el género del tango,
0: sí,
2: que se acerque a ver este festival, porque lo que tiene la puesta en escena, ya sean bailarines, pantalla, instrumentos, las voces que hay, realmente es impresionante, y es algo que te lleva más de 4 horas de escena. Y después, encima, mañana hay milonga.
0: Hay
2: corremos
0: milonga,
2: corremos,
0: sí,
2: toda la silla y a bailar. bailar, a bailar.
0: Muy bien, gracias Javier. Gracias. Muchas gracias, siempre muy atento. Muchas gracias. Bueno, Tomás, en un ratito nada más vuelvo contigo porque está la presentación de este escenario alternativo que está frente a nuestro puesto de transmisión.
1: La novedad 2026.
0: Así es. Vamos a tomar el sonido del escenario. En un ratito nada más. Ahora sí. Bueno, después lo hacemos porque me dicen que tengo que ir nuevamente. ¿Está Orlando? ¿Está Orlandito? Orlandiño.
3: Sí, mi amor, sí. Siempre estoy.
0: Contame,
3: al lado tuyo.
0: Al lado tuyo. Sí, contame, qué Orlando, ¿qué ¿comiste algo rico en Catamarca? ¿Qué hiciste? ¿Comiste algo? ¿Qué te convidaron hoy? ¿Llegaste temprano? Contame un poquito.
3: Tamales comí.
0: Ah, muy bien, tamales.
3: Qué rico, qué.
0: Son muy rico, sí.
3: Sí, yo no había comido nunca eso.
0: ¿Es tu primera vez ahí en el Poncho? No, ya
3: sí,
0: fuiste, ¿no?
3: Nunca. Ya fui, ¿nunca? Vine el año pasado, pero nunca había comido. Yo soy de la milanesa y la papa frita, ¿puede?
0: Sí, claro.
3: Qué groncho que soy, por Dios.
0: ¿Te gustó?
3: No, sí, me encantó. Después bien. comí locro también, un locro riquísimo. He comido, sí, locro, tamal, humita, comí. No, todas esas comidas. Y hoy voy a comer asado, me parece.
0: Ah, sí, está como.
3: No sé a la hora que salga. A lo mejor cuando salga está todo cerrado, pero. Pero sí, qué lindo, que esta fiesta me encanta, Susana. Me encanta.
0: Sí, sí, sí, son fiestas muy tradicionales, y dan oportunidad a mucha gente, porque ahí nos contaba los otros días Alejandro de que hay más de 1800 expositores. Esa gente son emprendedores, la mayoría de ellos, que vienen no solamente de Catamarca, seguramente van de otras provincias cercanas del norte, llevando sus productos, elaboran durante todo el año. No, es realmente activa, no es solamente un festival musical, ¿no? Creo que la música se fue adhiriendo después.
3: Claro.
0: Pero sí, es muy importante para los emprendedores y para, además, los productos que después muchos de ellos se exportan, ¿no?
3: Claro. Mira, Susana, sí, querida, sí. Lo que vos estás diciendo, escucha, encontré, y te dije que había un montón de cordobeses, hace 5 minutos, porque me tenía que venir para acá, yo estaba en el otro pabellón, lo grabé, escucha, le digo, por la tonada son cordobeses, escucha lo que nos decía.
4: Olvídate, Orlando, ¿cómo lo van a hacer cordobeses? Escuchan, estamos acá.
3: ¿De dónde sos, papá?
4: Capital. Córdoba, capital.
3: ¿Con quién estás?
4: Acá con todos amigos, somos todos amigos, nos vinimos a la fiesta del Poncho, a pasar 3 días.
3: ¿Es la primera vez que venís?
5: La primera vez que venimos acá, hermoso, tremendo, nunca había esperado esto,
3: claro.
5: Tremendo,
3: ¿y
5: hermoso.
3: ¿Y la dama qué me puede decir de los stands, de los ferias?
6: Bello, todo, te da ganas de comprar de todo.
7: Realmente hermoso, hemos visto varios stands con cordobeses también, sí. Y nos puso muy contentas, pero todo muy lindo, hermoso. Una calidad premium.
3: ¿Es la primera vez que venís?
8: Primera vez, sí. Impresionante todo, el armado, la seguridad, muy lindo, muy linda la fiesta.
3: ¿Hay algo que te dijiste, esto me lo quiero llevar?
8: Sí, varios ponchos, nos queremos llevar todos los ponchos.
3: Todos los ponchos. ¿Y los precios?
4: No, bueno, los ponchos es un artículo casi de lujo, niño, vos sabés que hay de todos precios, pero lo que se encuentra acá es primera calidad a nivel mundial, digamos, claro. Así que, pero no, bien, muy bien.
3: ¿Van a ver algún artista en especial?
4: Sí, vinimos mañana. A verlo a Lázaro.
3: ¿A Lázaro? Mañana.
4: Estamos
3: con Jorge Rojas.
4: Se van a bailar todos.
3: Y la conga mañana. Así que van a hacer conga afuera y a la noche acá.
4: Y a la noche acá con
3: gracias,
4: Lázaro.
3: Gracias.
4: Un abrazo.
3: Lo que te dice todo y te marca todo. Se le gustó todo la primera vez y bueno, mañana van a bailar con la conga y después van a estar con Lázaro Caballero y Jorge Roja en este lugar donde estamos nosotros, mi querida Susana.
0: Qué bueno, Orlando, muchas gracias. Ya vuelvo contigo en un ratito.
1: Susi,
0: nada más. Sí, Tomás, te escuchamos.
1: Me metí en la cocina.
0: ¿Dónde anda?
1: Porque estaba Orlandinho hablando de las comidas, sí. Y bueno, y dijimos, prometimos la gastronomía tanguera. Señor chef, ¿cómo le va? Buenas noches.
9: Todo bien.
1: ¿Cómo es su nombre?
9: Nicolás.
1: Nico, a ver, Nico, ¿qué tenemos para comer aquí en el tango?
9: Tenemos los platos de entrada, tenemos plato principal y tenemos postres. Los platos de entrada tenemos las tablas de fiambre, sale 20 mil pesos, tenemos la brujeta de palta a 16 mil, brujeta de jamón y rúcula, y si no, las empanadas criollas, que son las mejores de Punilla,
1: Que tremenda.
7: No, no, son...
1: Bueno, Susana Bontempo tiene que probar.
7: Son terribles.
0: Sí. Bueno, esperemos que llegue algo acá.
1: Esperemos que llegue. También. Sí. Eli también, sí, sí. Ya tengo dos empanadas pedidas.
7: No, no, no se van a arrepentir. Después los platos principales tenemos lo que...
1: A ver, por ejemplo, para que nuestra estrella conductora vaya pensando, escuche Bontempo y anote porque es lo que va a cenar esta noche, ¿eh?
7: Tenemos pechuga rellena a 24.000 pesos. Tenemos...
1: Son rebozadas con semillas sobre...
7: Semilla y colchón de hojas verdes.
1: Eso.
7: Después tenemos ojo de bife con salsa de hongos, 26.000 pesos. Tenemos costilla al horno a 32.000. Y tenemos bondiola de cerdo con salsa de mostaza y miel a 24.000. Y tenemos sorrentinos de salmón. El ojo bife, las costillas y la bondiola viene toda acompañada con papas y son bastante abundantes. Son
1: bien. Susi, ¿qué elegís vos?
0: Ay, qué rico, no sé ya qué elegir.
1: Pechuga, ojo de bife, sí. Costilla, bondiola,
0: sorrentino. La bondiolita estaría perfecto, la bondiola.
1: Hay que ver, ¿cómo estamos de presupuesto?
0: Y estamos menos cero.
1: Bueno, llevo tres empanadas.
0: Tres empanadas.
7: Después tenemos lo que es postres, sí. Tenemos flan casero a 6.000, la ensalada de fruta, la tarta con helado. Y el helado, si no se paró, también 6.000.
1: Claro. Bueno, ¿qué tenemos para tomar?
7: Después para tomar tenemos gaseosa de medio litro, coca o Sprite. Tenemos agua saborizada o agua mineral. Y si no, lo que es cerveza, vino o champán.
1: Bien. El champán para el cierre, el cierre del festival.
0: Sí, después.
7: El broche de oro, champán.
1: Claro, el broche de oro. Cuando ya cierre todo.
0: A ver, déjame que le pregunte a Gustavo Vinderola. Gustavo, sí. ¿Vos qué elegirías?
1: A ver, Gusti, ¿qué
0: elegirías de ese menú?
10: ¿Qué elegiría? Todo y en ese orden.
0: ¿Y Gloria? ¿Gloria, qué te gustaría de todo eso?
11: Ay, bueno, a mí me gusta carne.
1: Costilla al horno.
10: No, costilla al horno es riquísimo.
1: Ojo de bife con salsa de hongos.
10: Al ojo de bife lo descubrí hace poco, pero me imagino que en esas manos debe ser más rico.
0: Sí, se siente un perfumito acá en el ambiente.
11: Sí.
0: Impresionante, sí. Impresionante.
11: Pero todas las comidas, siempre he visto otros años, los menús son muy buenos.
1: No, y este aquí en el tango espectacular. Nico, gracias.
7: No, muchísimas gracias a ustedes.
1: Gracias, gracias. Bueno, envolveme tres empanadas que me tengo que llevar.
0: Sí.
10: Tres empanadas.
0: De por tres empanadas.
10: Tres empanadas.
11: ¿Y la dieta, Villagra?
1: Bueno, me dice.
0: Le digo que está mucho más delgado, ¿eh? Está mucho más delgado.
1: Bien, ningún problema. Van dos para Bontempo.
0: Bueno, chicos. Muy bien. Están presentando, van a presentar ahora otro número. ¿Qué les parece? ¿Adelantamos un poquito de tanda?
10: Susi, para cada ocasión, sí. ¿Sí? 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
0: Muy bien, muchas gracias. Gracias, Luciano. Gracias, chicos. Vamos al escenario. Jesús Hidalgo en La Falda.

fuerte el aplauso a este trío maravilloso que me está acompañando esta noche. Mauri, querido, ¿qué necesitas? Ya pidió plata, pedí lo que quiera. Hermoso, hermoso estar nuevamente en este festival tan lindo, en esta provincia que siempre nos recibe tan bien. Y como les decía, con este trío maravilloso. Vamos con el cantor de Buenos Aires. Vamos nomás.

0: Pero con este trío, por Dios.
1: El aplauso se levanta para Jesús Hidalgo, una de las voces invitadas esta noche, Tomás.
2: Y vos dijiste de La Falda, pero casi, ella es de La Falda, si vive acá todo el año,
1: no me digas,
2: siempre está y quiere claro. estar en este festival. Jesús Hidalgo, en esta noche.
1: Muy buena voz. Número uno. Sí.

Pero basta que no sea una bazooka, no, no es una cámara de fotos. Bien. ¿Se puede usar la pista para bailar aquel que tenga gana, aquella que tenga gana? Se viene el valsecito Flor de Lino, cuando quieran.

0: hermosa voz, la de Jesús Hidalgo, Festival Nacional del Tango en la FAL, la edición 42. Son muy poquitos temas los que hace cada uno, ¿no? Recordemos que todavía restan Contramano Tango 4, Milagros Amud y Nahuel Penici para completar esta noche. Pero voy un ratito a Catamarca, me voy con Orlando Morales. ¿Qué está pasando en la fiesta del Poncho, Orlando?
1: Lo que está pasando, vamos a escuchar un poquito. Flop 4 está cantando en esta noche de viernes de la fiesta nacional e internacional del Poncho.

0: Muchísimas gracias, gente. Será hasta la próxima nomás.
1: Ahí está, bueno, justo agarramos un poquito el final de este, sí, este grupo.
2: Paisaje,
1: Susana,
2: de Catamarca, ¿no?
1: Sí, estaba cantando ese tema.
2: Esa debe ser la que más cantan ahí en el Poncho. Sí, sí, me parece.
1: Por donde vos vas, como se han tomado todo el vino de la Mona.
2: Claro, como sí, este, el viejo río Cosquín, en Cosquín, sí, amor, el samba para olvidar. Sí, ahí en Catamarca, escuchame, ese paisaje no falta.
1: Escuchame, amor. Estamos acá transmitiendo y vino una chica, me dice, Orlandiño, sí, vení, podés venir un ratito, para. Le avisé al productor, salgo un minuto. Voy acá, dando los puestos de comida. Y me llama el dueño, porque dice, están escuchando la radio. Su, tiene los auriculares puestos mientras trabajando, está escuchando, sí, la radio. Te está escuchando a vos allá y a nosotros acá. Me dice, decirle a Susana que yo lo invito con esto. Escuchá. Yo le digo, ¿qué estás escuchando? No, que están diciendo los precios allá. Yo te voy a dar los precios acá. Escuchá lo que lo decía. Y eso es para vos, Susana.
3: Es nuestro cuarto año aquí y vendemos los tragos más ricos de todo el Poncho.
1: Y comida.
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1: Gracias,
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1: Ahí está. Está invitada mi querida Susana.
2: Está muy invitada. Bien, está para consumir todo ahí, ¿eh? Te sabe vender muy bien todo.
1: Mandale un saludo porque está escuchando en serio.
2: Bueno, bueno, Orlando, ya volvemos con vos. En un ratito paso rápidamente por estudios. No sé si los chicos tendrán algo, alguna sugerencia, algún mensajito, algo que quieran contarnos, Gloria, Gustavo.
4: Bueno, algunos mensajes que han llegado, muchos con el festival, o digamos, con el concurso de voces, alentando a muchos concursantes. Pero también dice Medianoche Tangos, dice Marina, son unos genios. Por favor, dice, ¿le pueden decir a las personas que se sienten y que no se crucen por delante del escenario? Parece que mucha gente se cruza cuando están actuando. Esto dice Silvia Balbuena. Otro de los mensajes, vive el tango. Dice, no soy del tango, pero viva el tango. Excelente, dice, buenas noches, magnífica la transmisión. También Karina Ruiz, que saluda. La transmisión dice, no, lo que no me gusta es que no se vean los músicos. Eso dice. No,
5: pero se escuchan.
4: Sí, claro. No sé, estará muy oscuro, ¿por qué no se ven los músicos?
2: No, sí se ven, lo que pasa es que tiene profundidad el escenario. Claro. Y ahora, por ejemplo, el cantor, que es el protagonista, está al frente. Los músicos están atrás, es un trío que está acompañando. Son artistas locales. Pero sí, sí, se ven perfecto. Lo que pasa es que es inevitable, a veces la gente siempre se pasa adelante o se van a sacar fotos más cerca, pero está bien determinado, ¿no? Está bien dividido los sectores. Así que ahora se está despidiendo Jesús Hidalgo. ¿Los escuchamos?
5: Está Lisette, está Mauricio, sí, Martínez.
2: Claro,
5: sí. ¿Y quién está en el piano, Sergio Finzi? Contame.
6: Hola, Tomás. Valentina Finzi, mi hija, que es pianista, y bueno, estoy muy contento de verla y escucharla aquí en este festival, que es como si fuera mi casa.
5: Gracias, Sergio.
6: A vos, buenas noches.
2: Claro, claro.
5: Papá orgulloso.
2: ¿Qué te parece? ¿Qué te parece? Nada más y nada menos que el piano, al piano. Bueno, son todos ellos, son realmente maravillosos los chicos estos, que son muy preparados y le acompañan en esta oportunidad a Jesús Hidalgo. A ver, está agradeciendo y ya se va del escenario. Lo escuchamos.
7: Al Festival de la Falda, que siempre me recibe también, a todos, a todos, a todas, muchas gracias. Nos vamos con un clásico de Troilo, y Cátulo Castillo, Desencuentro. Vámonos más.

0: Jesús Hidalgo cumpliendo con su actuación esta noche, primera noche en el Festival del Tango aquí en La Falda. El público aplaude, el público se emociona, Tomás.
1: Muy, muy emocionado el público. Nos venimos aquí al costado del escenario para ver si lo podemos encontrar. Ah, sale por el otro lado.
0: Ah,
1: se fue. Hizo una maga, sí, chao. Sí. No, me voy corriendo.
0: Claro,
1: lo sigo.
0: Mientras vos lo alcanzás, yo les cuento a la audiencia, porque la genia de Cristi Jar me ha contado cómo ha vestido a Agustina Blanco. El primero, que está luciendo ahora, es un modelo retro con un escote palabra de honor del que se desprenden dos tiras. Escote fue el dress code de los premios Oscar 2026 y el color es un color rarísimo. Ella me dice que es color vino, completamente bordado en pailets. Es realmente impactante el color del vestido que está luciendo nuestra compañera Agustina Vivanco esta noche, que va a ser el primero. Guardo la descripción del segundo, ¿no? Del que viene después. ¿A usted cómo la ve, Tomás?
1: Realmente espectacular. Le acabo de decir eso.
0: Sí.
1: Te ves preciosa.
0: Sí,
1: bueno,
0: sí.
1: Estoy aquí atrás. Jesús, vení, Jesús.
0: Chau,
1: Lisette, ya te veo. Me voy, nos corremos así. Así sí. Podemos dejar trabajar a la gente. Vení, Jesús. Jesús Hidalgo acaba de estar aquí en el escenario. Jesús, esta es la Cadena 3 Argentina. Una actuación espectacular, felicitaciones.
2: Qué grande, yo escucho Cadena 3 de allá de Buenos Aires, maestro. Así que bueno, placer enorme estar charlando acá. Bueno, todavía con la adrenalina de hace 20 segundos que me bajé el escenario. Y bueno, contento porque Córdoba siempre me recibe bien. Y es una provincia que me gusta mucho. Y bueno, disfrutando de este nuevo festival acá en La Falda.
1: Jesús, nosotros tenemos a Susana que está con nosotros también, y te va a saludar. Yo te voy a poner auriculares para que charles con ella. Susana Buontempo.
0: ¡Ay, qué lindo!
2: Dale. Ahora sí.
0: Sí, hablar con Jesús siempre es bueno, así que me encanta hablar con vos esta noche. ¡Qué linda actuación, Jesús! Y gracias por escuchar en Buenos Aires, ¿eh?
2: Bueno, no, siempre. Uno siempre tiene a Córdoba ahí, como decía acá tu compañero, presente, porque bueno, es una provincia que me gusta mucho. Es más, ahora como vine al Festival de La Falda, digo, bueno, voy a aprovechar y me voy a quedar unos días disfrutando acá. Me armé la agenda ya en Capital como para tener unos días libres y bueno, voy a andar acá disfrutando.
0: Sos un hombre joven que abraza el tango. ¿Cómo lo ves al género en este momento, en este tiempo? ¿Lo ves avanzar? ¿Lo ves detenido? ¿Ves que se generan cosas nuevas? ¿Qué estás sintiendo vos como intérprete?
2: Sí, la verdad que sí. O sea, con lo que a mí respecta, que vivo en Buenos Aires, ponele allá, te doy un ejemplo. Hay una orquesta que hace varios años que se formó, como está la orquesta escuela acá, se formó en Buenos Aires, y esa orquesta permite que haya muchos pibes jóvenes que grandes maestros del género, como en este caso Víctor Lavallén, que es el director de la orquesta, le enseña los diferentes estilos a los pibes. Y yo me acuerdo que hace 20 y pico de años llegué a Buenos Aires y había, por decirte, qué sé yo, 10, 15 bandoneones que se nombraba, un bandoneonista, el otro. Hoy me animaría a decir que puede haber cerca de, entre los más viejos, vamos a decir, mediana edad y más jóvenes, me animo a decir que hay, no sé, puede haber 100 bandoneonistas en Buenos Aires que vos podés trabajar con ellos sin ningún problema. Y bueno, y eso se debe también a la gestión de esta orquesta escuela que te digo, como está esta orquesta acá que dirige Mauri, y es buenísimo eso.
0: Claro,
2: y el tango,
0: sí.
2: El tango como que siempre está ahí medio que lo quieren derrumbar, digamos, pero bueno, siempre se va sumando gente linda al género y bueno, y es algo nuestro. A mí me toca también viajar mucho por el mundo y en el mundo el tango suena.
0: Claro.
2: Y eso es una forma también de darle difusión y bueno, y esto como suele pasar acá de que si anda afuera es bueno acá, ¿viste? Entonces bueno, ese efecto rebote también viene muy bien.
0: Seguro que sí, Jesús. Bueno, gracias por atendernos. años. Te deseamos un excelente final de año ya, porque nos gastamos la mitad. Claro, y que volvamos a encontrarnos.
2: Sí, sí, ojalá, ojalá que, bueno, que nos vaya bien a todos los argentinos. Y bueno, placer siempre acá andar por Córdoba.
0: ¿Un tanguero sube a plataformas sus canciones, sus temas?
2: Sí, sí, me puede buscar la gente ahí como mi nombre, ajá, Jesús Hidalgo, y hay un par de discos míos en Spotify, hay uno que se llama El Día Después, hay otro que se llama Ese Abril, y después, bueno, he grabado con el maestro Garelo y con otras formaciones también. Y después, bueno, Instagram o Facebook, Jesús Hidalgo, Tango.
0: Te vamos a difundir entonces, gracias.
2: No, a vos.
0: Te
2: a
0: mando
2: vos,
0: un abrazo fuerte.
2: Te dejo con tu compañero. Gracias, un abrazo grande.
0: Gracias, abrazo fuerte. Gracias, Tomás. Ya volvemos contigo en un ratito nada más. Nos vamos ahora directamente a las noticias, porque está Gloria Tomás, está Alberto Rosselli esperando para informar a todo el país.
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4: Buenos Aires.
5: La morosidad de las familias argentinas volvió a crecer y casi triplicó el nivel del año pasado.
4: En mayo de 2025, la proporción de créditos irregulares en los hogares se ubicaba en el 4,5%, pero para el mismo mes de este año el porcentaje trepó hasta el 12,8%.
5: Córdoba.
4: La provincia registró una disminución del 32% en los homicidios dolosos durante el primer semestre de este año.
5: De acuerdo con el último informe elaborado por el Observatorio de Seguridad y Convivencia del Consejo para la Planificación Estratégica de Córdoba, entre enero y junio se contabilizaron 32 víctimas, mientras que en igual periodo de 2025 se habían registrado 47.
4: Internacionales.
5: Tras el aumento de aranceles a la importación de Estados Unidos, Yamandú Orsi advirtió sobre la tendencia a un escenario global más proteccionista.
4: El presidente de Uruguay dijo que el proteccionismo se abre paso en una pelea de todos los días a nivel mundial y tenemos que ser muy inteligentes y cuidadosos.
3: Deportes.
6: Actualizamos el fútbol de primera división, primera fecha. Clausura que se está jugando a esta hora, lo dio vuelta Unión de Santa Fe, lo había arrancado ganando Platense con gol de Fagioli en contra, bueno, lo está ganando con gol de Ludueña y de Tarragona, el ex Talleres, el ex San Lorenzo, 2-1, mientras que Huracán en el Parque de los Patricios está derrotando a Banfield con gol de Caicedo por 1-0, recordemos que fue derrota de Instituto a manos de Vélez por 1-0, y que mañana habrá 4 partidos, 14:45, Estudiantes de Río Cuarto frente a Tigre, a las 5 de la tarde Talleres va a visitar a Newell's Old Boys de Rosario en el Parque de la Independencia, 19:15, River en el Monumental recibe a Barraca Central, 21:30, en la Fortaleza Granate Lanús, será local de San Lorenzo.
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0: La cadena 3 Argentina está transmitiendo esta noche el Festival Nacional del Tango desde La Falda, edición número 42, con Susana Bontempo, con Tomás Villagra, pero también estamos desde el Festival Nacional e Internacional del Poncho, desde Catamarca, con Orlando Morales. Volvemos a La Falda.

0: Desde La Falda, Susana Bontempo, Tomás Villagra, y desde Catamarca, Orlando Morales. Orlando, el país te escucha.
1: Que escuche que estamos aquí en la Fiesta Nacional e Internacional del Poncho. Allí vamos a escuchar, no folclore, sino cumbia. ¿Te gustaría escuchar cumbia?
2: ¡Ay, qué bueno!
0: Pero para el viernes a la noche, espectacular.
1: Bueno, escuchamos a Valentín Vargas, que le está poniendo toda la cumbia, todo el calor, todo el color a una noche que está re buena acá en el Poncho.
3: Qué hermosa locura. La verdad, una noche más acá. La única misión que tenemos nosotros con los muchachos es que la pasen bonito, gracias a toda la gente acá presente. Esto es cumbia, cumbia buena, para noches malas. Y sigue, Albas.

0: Y con este ritmo así de cumbia, la fiesta nacional e internacional del poncho con Vale. Aquí está, vamos a la falda, a un tangazo que lo va a dar Susana de allá.
1: Gracias, muchas gracias. Gracias, Orlando. Nosotros hicimos el impasse porque era todo visual. El ballet La Juntada hizo una puesta en escena rememorando aquella gesta de Malvinas. Todos los condimentos.
2: Susi, no
1: sé. Sí, Tomás, te escucho.
2: Qué hermoso que está este decorado, ¿no?
1: Así es.
2: Venga, venga. Anote este nombre para el año que viene.
1: Anoto.
2: Javi, contanos porque ha sido realmente espectacular. Contanos, vení, 30 segunditos, estamos aquí detrás de escena. Realmente ha quedado muy lindo este decorado, Javier, contanos. Ah, ¿no podés hablar? No puede hablar, dice. Ay, qué raro. Rarísimo.
1: Te emocionado.
2: Venga, Ezequiel Giardelli, un locutor. ¿Viste que el tango ha tenido etapas?
1: Sí, claro.
2: Lo contaba Néstor Pausa, que el tango ha tenido pausas. Bueno, muchas de esas etapas ha estado Ezequiel. Qué lindo que haya vuelto en este 2026 Ezequiel Giardelli, locutor, faldense, tanguero. Bueno, hoy está radicado en Buenos Aires, pero bueno, al tango se vuelve siempre.
3: Siempre el tango, como decía Pichuco, siempre estamos volviendo, ¿no? O sea, y gracias por esto de qué lindo volver a estar. Y la verdad que para mí, uno que tiene esta cuestión tan de sentido de pertenencia en el festival, volver a estar de cualquiera de las formas posibles, siempre es bueno. A mí me ha tocado en los últimos años dar una mano con la municipalidad, haciéndole prensa, haciéndole un poco de difusión en Buenos Aires, acompañándolos en la presentación, el lanzamiento en Buenos Aires, y esta vuelta, bueno, la posibilidad de volver al escenario, estar con el final del certamen de voces, acompañando un poco en otras funciones, la verdad que para mí es un gustazo.
2: Bueno, feliz vuelta, gracias.
3: Gracias, papi, gracias. Saludos para todos.
2: Ezequiel Giardelli acompaña a los conductores, a Agustina Vivanco y a Daniel Capdevila.
1: Muy bien, qué linda, qué emotiva la puesta en escena que hicieron los chicos de el ballet La Juntada, Tomás.
2: Hermoso, ya buscamos al director, a Matías Martínez, para que nos cuente. Estaban festejando después de la actuación,
1: sí,
2: atrás,
1: claro,
2: ¿no?
1: Claro. Lo que se está preparando en el escenario ahora es Contramano Tango 4. Mientras lo preparan al escenario, me voy un instante con Luciano Alegre para ir completando tanda y volvemos.
2: Sí.
1: La fiesta.
2: Sí. Antes de irte, porque sí. se va.
1: A ver.
2: El director del ballet La Juntada, que recién usó un cuadro espectacular. ¿Cómo se llama ese cuadro, Matías? Felicitaciones.
4: No, bueno, gracias, Tommy, por siempre estar atento a todas las cosas que hacemos. El cuadro no tiene un nombre por sí, sino que sinceramente ha sido un homenaje a Malvinas, a los jugadores de esta selección que creo que han marcado una generación muy linda, y a la danza y al tango. O sea, es como que no encontramos el nombre exacto para ponerle, pero creo que la gente le ha llegado desde lo más profundo, porque bueno, hemos innovado un poquito en meter un poco más de técnica arriba del escenario, en bajar el escenario, los bailarines estaban en medio de la gente, así que estamos muy felices de lo que hemos logrado.
2: Bueno, felicitaciones.
4: Gracias a todos y a toda la audiencia de Cadena 3.
2: Vamos, adelante, Susi.
1: Hermoso. Bueno, ya me dieron ganas de ir ahora otra vez a Catamarca antes de volver con Luciano. Ya voy, Luciano, no te enojes, por favor. Orlando Morales, pinta otro momento de estas fiestas populares en donde no solamente se escucha tango, creo que aquí sí, folclore, cumbia recién, Orlando, ¿cómo baila la gente? ¿Cómo responde?
0: Sí, ¿sabés cómo se prendieron? La verdad está para bailar. Y este joven que está haciendo bailar todo el mundo, ¿no? Meta cumbia, y hablando de cumbia, mañana vamos a tener cuarteto, va a estar la conga, Susana querida. Imagínate la conga, va a ser el escenario así al aire libre. ¿Sabés qué? Le va a poner hasta la bandera. Y después de la noche acá vamos a tener a Lázaro Caballero y a Jorge Rojas. La verdad, cartón lleno. Pero ahora esta noche estamos escuchando, bailando cumbia.

0: Ahí está, Valen Vargas, que le está poniendo toda la cumbia en una noche espectacular aquí en el Festival Nacional e Internacional del Poncho.
1: Bueno, gracias Orlando, ya vuelvo contigo en instantes nada más. Paso por estudios para hablar con Gloria un ratito, con Gustavo. ¿Cómo lo están viviendo ustedes a la distancia, chicos? Nosotros contándoles de comida, de baile, y es viernes, el cuerpo lo sabe.
2: Claro, claro, y qué linda noche, qué buen fin de semana además, porque va a acompañar el buen tiempo. Pero cada vez crece más la expectativa de lo que se viene. A mí me interesa mucho escucharlo a Nahuel Penisi y su nueva y su propuesta para esta noche.
3: Y para este Yo festival, nunca lo escuché, ¿no? Susi cantando tangos a Nahuel,
1: No, un naranjo en flor, creo que por ahí. Pero así tango, tango, no sé, nos sorprenderá. Y la recomendación es la chica esta, Milagros Amud, que mucha gente todavía no la reconoce, si bien es cierto que ha trascendido a través del reality televisivo, que da mucha visibilización, pero todavía no se ha fogoneado en los distintos escenarios del país. Y que ya la tengan en cuenta en este festival del tango en La Falda, me parece genial, porque considero que dentro del tango es una de las buenas figuras que está surgiendo, en voz femenina sobre todo, es muy bueno eso. Así que se las recomiendo, tiene muy joven, muy jovencita. Ya después lo vamos a hacer a Tomás, que le pregunte datos y que sepa cuántos años tiene, si tiene novio y todas esas cosas. Pero en un ratito nada más. Ella va a estar antes de Nahuel.
2: ¿Qué se sabe de Nahuel? ¿Va con orquesta? ¿Cantará solo? ¿Interpretará algunas canciones con su guitarra?
1: La verdad es que para nosotros va a ser una sorpresa. Claro. Si bien es cierto que, por ejemplo, el cantante de hace un ratito, Jesús, él ha usado músicos del lugar, ¿no? De La Falda. Yo pienso que también lo va a hacer con Milagros Amud, si es que ella lo trae sus músicos, y capaz que puedan acompañar a Nahuel Penisi. Me da esa impresión. O a lo mejor nos sorprende, ¿no? A lo mejor nos sorprende y prepara algo especial. Pero acá hay músicos de sobra, te dije.
2: Claro,
1: músicos de sobra. Acá sobran músicos.
2: Sí. ¿Y alguien ha visto o ha oído lo que fue la prueba de sonido? Se presentó ya en el anfiteatro. Es la primera vez que está en el Festival del Tango, ¿verdad?
1: En el Festival del Tango sí, es la primera vez que se presenta, pero no hemos escuchado ninguna prueba de sonido de Nahuel Penisi. ¿Vos, Tomás?
4: Ninguna.
1: No, nada. Es la sorpresa.
2: Claro.
1: Sí, es la sorpresa. La fusión también me llama mucho la atención, sobre todo por el estilo de Nahuel, ¿no? Que ahora precisamente está promocionando un nuevo material que es homenaje a Mercedes Sosa. O sea, nada que ver con tango. Pero bueno, yo creo que nos va a sorprender esta noche, tiene la capacidad para hacerlo, así que estoy segura que va a ser un gran momento, ¿no? Un gran momento.
2: Y se viene después la milonga, y le decimos a la gente que recuerde que está La Falda al Tango.
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2: 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Aprovechen, vamos.
1: Bueno, los chicos del escenario están igual que nosotros, estirando, porque se demora un poquito el armado, ¿no? Son muchos instrumentos.
4: Ezequiel Yardelli, que recién hablaba con nosotros, el locutor que acompaña a Agustina y a Daniel Capdevila, estaba recién, digamos, micrófono en mano, dentro de la gente, con la gente de la platea charlando. Y como dice Susi, estirando.
1: Claro, hay que estirar, chicos, hay que estirar. Así que bueno.
2: Ah, entre el público. Mire, había una compañera nuestra que estaba ahí en el público.
1: ¿Hoy?
2: Sí.
1: Ah, sí. Ay, no le hemos
2: Martita.
1: No me digas.
4: No se pierde, no se pierde
2: sí,
4: una.
2: Ya sabemos.
4: Marta, ¿eh? No se pierde una.
2: Bájale una nota. Y se quedara para la milonga, esa.
3: Una histórica de
2: vos sabés, Susana, lo que le gusta bailar.
1: Le encanta bailar,
2: claro.
1: Sí, le encanta bailar. No sé
2: cómo
1: si tango,
2: a descubrir,
1: pero le gusta bailar.
2: Cuidado, Martita Tejeda, que ya te lo descubrimos.
1: Bueno, no sé si pudiste ver las imágenes, Gloria, del vestido de Agustina. ¿Estás viendo imágenes? ¿Estás siguiendo las imágenes?
2: Y el
1: qué color tan
2: eso,
1: raro, ¿no?
2: Lo que pasa es que ser paillet y con las luces, sí. Ahora mira, tengo la posibilidad. Es como un morado, un color uva.
4: Yo le pondría color Malbec.
2: Malbec, sí, Malbec. Puede ser Malbec. Sira. Es Malbec.
4: No, no, no, Malbec. Malbec.
2: Ah, bueno. Me gusta el tajo. Sí, si hay buenas piernas, sí, sí, sí, hay claro. que mostrarlas. Así que, y además, donde debe ser, al costado del vestido.
1: Ah, sí, es verdad, porque algunos suelen hacerlo al frente, pero no, queda medio feucho, ¿no? Sí, sí, donde está, está perfecto, está perfecto. Bueno, todo se prepara, ya se ha sentado el pianista, ya se ha ubicado el hombre del piano, ya está tocando las partituras, o sea que falta un poquito menos para que empiece Contramano Tango 4, que se los recomendamos para que lo escuchen atentamente, a aquellos que les gusta el tango y a los que buscan descubrir sonidos perfectos, diría yo, porque hay gente joven que interpreta de una manera muy especial el tango. Ellos son un número siempre puesto, Tomás, aquí.
4: Exacto, faldenses, integran además, son parte de la orquesta municipal, de la orquesta estable, está Lisette, está Mauricio Martínez, faldenses de pura cepa.
1: Así es, aquí está. Ah, Milagros Amude, o no Tango 4.
4: No, no, Milagros Amude.
1: Muy bien, es la jovencita de la que yo les hablaba hace un ratito, Milagros Amude. Con una vestimenta muy sencilla, un pantalón negro, un saco rojo. Es muy jovencita. Escuchen qué belleza de voz.

0: Milagros Amud, que ha comenzado la actuación en esta 42ª edición del Festival Nacional del Tango. La gente aplaude, la recibe muy bien en la falda.
1: Muchísimas gracias a todos, muy buenas noches. Es un placer estar aquí en el festival tan emblemático de tango de la falda. En esta ocasión vuelvo desde Buenos Aires con este gran pianista Facundo Martínez, que lo están escuchando. Es un placer también ver siempre en cada año cómo se disfruta, se comparte, se difunde el tango desde este centro que es La Falda. Y nosotros tenemos muchas ganas de poder ser parte nuevamente de esta fiesta que se hace en cada año, trayendo algunos de los poetas, en este caso Naranjo en Flor, de los grandes hermanos Expósito. Y ahora, para continuar, uno de esos tangos que se llena de misterio, de uno de los poetas también más reconocidos del tango, como fue Homero Manzi. Un tango que se llena de misterio porque no se sabe esa mujer, su origen, quién fue realmente, pero su nombre se queda guardado y se implementó en la memoria de cada amante del tango, que cantaba como ninguna, y era Malena.

0: Milagro Samud, en esta noche, primera noche de la 42ª edición del Festival del Tango.
1: El festival que es compartir entre colegas, amigos, también es encontrar aquellos artistas, aquellos nuevos poetas, nuevos compositores. Y en este caso, como aquella vez en el 2024 que yo participé por primera vez de este festival aquí en La Falda, me gustaría compartirles un repertorio que es parte de este último disco, como bien nombraban, que se titula Destino de Tango y que tiene entre las canciones clásicas, tradicionales, un desafío de querer traer algunas canciones que son nuevas en composición y en letra. En este caso, tenemos muchísimas ganas, aquí junto con mi compañero Facundo Martínez, de traer este hermoso vals, para todos aquellos enamorados de paso, que se titula A la Par.

0: Milagro Samud, en esta primera noche de la 42ª edición del Festival del Tango. Los aplausos.
1: Muchísimas gracias
0: del anfiteatro
1: a todos.
0: La Falda.
1: Este vals a la par de letra y música de quien está en el piano en este momento, Facundo Martínez. El aplauso fuerte para él. Y ya que estamos, maestro, ¿qué te parece si le hacemos un homenaje? Hacemos un homenaje. Hay un referente que este mes de julio cumplió otro aniversario. Para recordarlo, para recordar sus composiciones, para volverlo a traer, que fue el gran bandoneón de Buenos Aires, Aníbal Troilo, el 11 de julio. Y Aníbal Troilo fue alguien... Ahí el aplauso para Aníbal Troilo. Y justamente Aníbal Troilo fue uno de esos referentes que a los principios del Festival de Tango de La Falda fue partícipe de los artistas que pisaron por primera vez esos lugares. Y hoy estaría muy lindo poderlo volver a recordar con una de las grandes, más talentosas bandoneonistas jóvenes, a mi parecer, que creo yo hay en este siglo. Alguien que nos dio el honor de poder compartir con nosotros nuevamente este escenario, que es la gran Lisette Grosso, que me gustaría convocarla. Y en esas grandes composiciones de la cual fue el partícipe Troilo, fue una con un gran poeta como fue Cátulo Castillo, quienes veían el barrio, quienes le cantaban, le escribían al barrio. Y en ese momento también, tiene una anécdota muy linda este tango, juntos compusieron este tango que se titula La Última Curva.

0: Recomendación, chicos, ¿les gustó? Gloria, Gustavo.
1: Espectacular, maravilloso.
2: ¿Cuántos años tiene, Milagro?
0: No tiene más de 18 años, me parece.
2: Y además, qué tranquilidad, qué serenidad. Decíamos las introducciones de los temas.
0: Sí, es
2: fantástica.
0: Y mirá esa dupla que se armó con Lisette, nada más y nada menos. Dos mujeres en el tango.
1: Jovencitas.
2: Claro. Y prodigios, porque Lisette, ¿cuántos años tenía cuando comenzó?
0: También era una niña Lisette, ¿no?
3: Claro.
2: ¿Cómo ha crecido? Claro.
3: Ocho añitos.
2: Sí. Mujeres, todas mujeres en el escenario.
0: Está bueno. Y eso que no hay exigencia de cupo femenino.
1: Aquí se
0: dio solo acá.
2: Bueno, tremendo, dice la gente, cómo canta y expresa. Mirá lo que yo decía de esa piba. Qué hermosa voz y expresión. No la conocía. Enorme voz, Milagros, Amud, la mejor. Bravo, Milagros, siempre brillante. Simplemente maravillosa, dice también Rubén. Cuánto talento, Milagro. Pali, hermosa, Mili, genia, muy bien acompañada también por Facu, otro genio. Mili, Mili, Mili, vamos, linda.
0: Ahí está cantando.
2: La revelación.

Milagros Amud, señores, 42º Festival Nacional del Tango en La Falda, una de las grandes promesas que tiene la música ciudadana. Una trayectoria que ha empezado a ser fuerte, se empieza a notar realmente a partir de ese reality televisivo. Tuvo visibilización y ahora ya ha comenzado a recorrer escenarios. Que haya llegado acá es una maravilla también y demuestra el afecto del público, porque recién he tenido la oportunidad de recorrer un poquito el predio

0: Todos estaban embelesados escuchando a Milagros Amor. Pide la, el aplauso para su pianista y ella se despide seguramente. Escuchemos.
1: Habíamos dicho, hay uno de esos tangos que nos gustaría poder traer a La Falda como una oportunidad única, que también lo pueden encontrar en las plataformas digitales, y que es el título de nuestro disco, que nos gustaría que lo puedan escuchar, que si les gusta lo puedan empezar a implementar. Es un disco que tiene canciones tradicionales, canciones en letra de música de Facundo, y también este tango en particular habla mucho para todo aquel que el tango fue parte de su vida, o para todo aquel que escucha un tango y le toca el corazón, llora, se emociona, se siente reflejado en él. Y es este título, Destino de Tango, inspirado un poco en mi historia, pero que también puede ser cualquiera de la de ustedes. Muchísimas gracias.

0: Los aplausos se levantan para Milagro Samud, que ha despertado todas las emociones esta noche en aquellos que ya la conocían, otros que están descubriéndola, y nuestros amigos de Cadena 3 Argentina, para Córdoba, para el país, para el mundo, llevando la voz y el talento joven, la semilla que se siembra y que seguramente va a germinar y va a permanecer en nuestra música nacional. Ahí está presentando, chicos, que creo que tengo con Luciano un compromiso, voy con él y volvemos.
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8: 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Regresamos justamente a La Falda en esta primera noche.
0: Gracias, gracias, Gloria. Me quedo con ustedes simplemente para despedirlo mientras está interpretando la última milonga, ya Milagro Samud. Vamos a volver después a Catamarca hasta que se prepare todo el escenario aquí. Pero bueno, quería agradecerles, Gloria, Gustavo, a Dieguito Uberman, Luciano.
9: Ha sido un gusto, Susi. Todo el éxito para lo que resta de la madrugada para ti y para Orlando allí en Catamarca. Y Tomás. Bueno,
8: y hacerle a la milonga, Su, después de dejar las transmisiones. Sí.
0: A mí siempre me preguntan, ¿y a vos qué te hubiese gustado ser de no haber sido
8: locutora?
0: Bailarina de tango. Pero no me dan las tabas, no me dan ni.
8: No, pero hay que ensayar.
0: Piernas.
8: Busca un buen compañero.
0: Piernas largas.
8: No.
0: Pero hermoso, me encanta ver bailar, me encanta el tango. Bueno, es nuestra música y ver chicos como estos tan jóvenes, Gloria, Gustavo, la verdad que te dan mucha esperanza, ¿no? De que van a seguir defendiendo. El aplauso ese, la ovación es para ella.
10: ¿Le piden otra?
0: No sé, ¿usted qué dice? ¿Le pedirán otra?
10: A ver. Sí. ¿Otra?
0: Sí.
10: Sí, me acerco al público.
0: Yo creo que
10: a ver
0: sí.
10: ¿Qué dice? A ver.
0: Ovación. En un público que no regala tan fácilmente el aplauso, chicos, ¿eh?
10: No. Solamente hubo ovación para el faldense, uno de los finalistas.
0: Sí.
10: ¿Qué le pareció Milagros Amor?
11: Maravilloso, maravilloso.
10: ¿De dónde viene?
11: De Morón, Buenos Aires.
10: De Morón, provincia de Buenos Aires.
0: Pero no hay otra, no hay otra, ¿eh?
10: No, no hay más.
0: No hay más. Bueno, chicos,
10: se gastó el tiempo hablando, Mili. Habla mucho.
0: Sí, bueno.
10: Me acerco atrás del escenario.
0: Dale.
10: Para poder charlar con Milagros Amor.
0: Habla claro con ella.
10: Claro, que venga Milagros Amor, Cadena 3 Argentina, Milagros, vení. Nos corremos para que podamos charlar con vos, y aquí al costado del escenario, Milagros Amor, Cadena 3 Argentina. ¿Cómo estás, Mili?
12: ¿Qué tal? Muy bien, muchas gracias.
10: Felicitaciones, excelente, brillante presentación.
12: Bueno, me alegro mucho que lo hayan disfrutado. Para nosotros es un placer siempre venir al Festival de la Falda. Para mí es mi segunda vez aquí en el festival y la verdad que le tengo un respeto, un honor, una alegría total poder estar cerca, poder llegar a un lugar emblemático para el género del tango y para todos sus allegados.
10: Bueno, la gente que esté en el anfiteatro contenta, feliz, la gente que esté escuchando en toda Argentina y en el mundo entero, Cadena 3 también, porque ha tenido una repercusión enorme tu presentación. Te voy a poner auriculares para que charles con nuestra conductora Susana Bontempo.
0: Bueno.
10: Susi, te escucha.
0: Hola, Milagros, ¿cómo estás? Felicitaciones.
12: Hola, ¿qué tal? Muchísimas gracias.
0: Felicitaciones. Le decíamos que lograste despertar al público. El tanguero no brinda tan generosamente el aplauso, ¿eh? Siempre espera, escucha, analiza y recién aplaude. Y yo te vengo siguiendo desde tu participación televisiva y la verdad que el público te acepta, no sé, será por tu edad, por tu carisma, por tu voz. ¿Vos a qué pensás que responde ese afecto tan especial de la gente para vos?
12: Y la verdad que no sabría decir, pero cada vez que subimos al escenario la gente tiene como una llegada muy linda con nosotros, un aplauso, un respeto, un silencio, que para cualquier artista la verdad que eso ya es un regalo. Así que yo quizás que solamente les agradecería y les diría que, bueno, a cada uno que es aquel amante del tango, amante del género, muchos me llegaron a decir que como que necesitaban escuchar nuevas voces, necesitaban volver a meterse en el tango, mucha gente que no estaba dentro del género volvió, así que para mí eso ya es mucho y solamente tengo muchas ganas de poder seguir retribuyéndoles y seguir avanzando.
0: Qué bueno. En el camino. Te hago la última pregunta para dejarte descansar. Vos que sos joven y el público, tu público que es un público de mediana edad, pero hay muchos jóvenes también. ¿Tu apuesta es por el tango ya hecho, realizado por los grandes poetas del tango, o vas a bucear en nuevas también, en nuevas letras?
12: Y yo la verdad que soy una de las que creo que el tango tiene muchísimo potencial para seguir siendo siendo lugar de poetas, siendo lugar de compositores, como lo fue desde un principio, un lugar de expresión que muchos quizás dicen que no es posible o que no es así. El tango tiene muchísima historia y no por eso hay que olvidar la historia que tiene el tango y todo lo que representa, pero sí está bueno poderlo seguir ayudando a que esté vivo, ayudando a que siga siendo latente, como lo es hoy el folclore, como es hoy las músicas que nos representan, y me parece que el tango tiene todo eso para que sigan apareciendo nuevos cantores, nuevos bailarines, nuevos jóvenes o gente que realmente encuentre en el tango una pasión, y para nosotros eso ya de por sí es todo el desafío que tenemos y toda la alegría de poder algún día lograr.
0: Todo el mundo me ha preguntado a mí cuántos años tenés. Yo no sé cuántos años tenés. Todos me preguntan cuántos años tiene. Yo digo, no sé, muy pocos. Digo yo, ¿no? A una mujer no se le pregunta la edad, dicen otro, pero sos tan joven.
12: Sí, no, yo cumplí en enero 20 años. Durante La Voz Argentina tenía 19 y este año me coronaron los 20.
0: Que sea brillante tu camino, Milagros.
12: Muchísimas gracias.
0: Que lo disfrutes.
12: Gracias a todos, gracias a todo el público de Córdoba.
10: Susi,
0: ¿sí?
10: Antes de despedirla, la gente que se quedó con ganas, porque la escuchó hoy a través de la Cadena 3, porque la vio aquí en el Anfiteatro de La Falda, tenés una presentación en Córdoba en el mes de agosto.
12: Justamente le agradecí a la gente de Córdoba porque nos ha recibido muy lindo acá en La Falda, pero también si tienen ganas de escuchar el disco, que nosotros hicimos aquí en La Falda un adelanto, ya lo podrán escuchar por el canal, pero hicimos un adelanto de lo que aquí vamos a estar presentando en Córdoba, capital, vamos a estar presentando el disco completo de Destino de Tango con las composiciones nuevas y las composiciones tradicionales del género. género el 21 de agosto. Así que los vamos a estar esperando en Estudio Teatro, con también con este hermoso conjunto que tenemos y también estas canciones que tenemos ganas de compartir.
0: Te vamos a acompañar, Milagros. Abrazo fuerte.
12: Muchísimas gracias, gracias a ustedes.
0: Gracias, corazón, gracias, gracias, Tomás. Excelente, excelente. Bueno, Gloria, Gustavo, chicos, este, hermosa nota, ¿no? Hermosa niña. Bueno, y una
10: impresionante
0: promesa.
8: Sí, realmente una promesa. 20 años, recién cumplidos.
10: De la noche.
0: Sí, realmente, ¿quién pudiera, Gloria? ¿Quién pudiera? Pero bueno.
10: Señor, buenas noches, ¿cómo le va?
13: Muy bien.
10: Esta es Cadena 3 Argentina, para el mundo entero. Usted, por esa cara conocida, es de la ciudad de La Paz.
13: Sí, sí, realmente disfruto de este festival y de Cadena 3 siempre, porque nos lleva a tantos lugares con la precisión y esa calidad que inigualable.
10: ¿Cómo estás pasando esta noche?
13: Estoy espectacular. Después Milagro es la verdad que una belleza.
10: Bien, a seguir disfrutando.
13: Bien, muchas gracias.
10: Los faldenses que también están aquí presentes esta noche, como están santafesinos, bonaerenses, de distintos lugares. Señor, buenas noches.
14: Hola, buenas noches.
10: ¿De dónde es?
14: Soy Raúl de Ledesma, Jujuy.
10: Ledesma, Jujuy.
14: Sí, venimos acá con mi papá, Antonio, tiene 90 años y siempre lo hice escuchar tango desde chiquito, así que un placer traerlo y que disfrute de cuarta vez que estamos acá ya.
10: Cuarta vez, bueno, a seguir disfrutando.
14: Muchas gracias, saludo a todo Cadena 3 y venimos viajando y venimos escuchándolo todo el viaje.
10: Cadena 3, siempre Cadena 3, gracias a la gente de Jujuy, gracias a la gente de todo el mundo que siempre está escuchando, como por ejemplo esta noche, el tango, el poncho, siempre Cadena 3.
0: Así es, así es. Y ya que dijo poncho, no nos olvidemos que tenemos a alguien que está emponchado porque hace mucho frío allá en Catamarca, en San Fernando del Valle de Catamarca. Orlando Morales, adelante.
15: Sí, la verdad que sí. Ahora donde estamos nosotros ubicados los periodistas, va a haber una conferencia de prensa. No sé a quién van a traer, pero en el escenario pasó algo muy lindo que hemos grabado para que no se lo pierda. Valen Vargas, el que estaba cantando cumbia, dejó de cantar cumbia. Trajeron una mesa, pusieron unos vasitos, una botella de vino, soda, algunas gaseosas. Le invita a la abuela que se siente al lado de él. Lo invita a Rafa, el de cara fea. Invita a los chicos de San Pedrino. Y dice, ¿qué va a pasar acá? ¿Sabes lo que pasó, Susana, Gloria? Esto pasó, escuchen.
16: ¿Me hace los honores, hermano?
17: Muchas gracias, buenas noches, muchas gracias. Muchas gracias, Valen, por la invitación. Nada, para mí es un gusto siempre y en esta mesa tan emocionante con canciones como esta, así que te agradezco. Cortito, muchas gracias por dejarme estar aquí.
16: Ya vamos a habilitar el vinito esto, ¿no?
17: Sí, que sea real. Así hacemos un saludo. Bueno, mira, yo te paso el enlazadito este.
16: Ustedes no toman, ¿no?
17: Salud, salud, salud, salud, salud. Y señor.
18: Aparte, mira el vino, personalizado, mira si no se ve hermoso. Wow. Yo me lo quiero llevar a este.
16: ¿Te lo querés llevar o te lo querés tomar?
18: No, ahora cuando llego ponemos la canción y ya está, me tomo ese vinito.
16: ¿Qué? ¿Estamos?
17: Cuando quieras.

0: Espectacular, seguramente tiene que haber gustado muchísimo, querida Susana Valen Vargas, con sus amigos San Pedrino y Carafea.
1: Qué hermoso, ¿no? Realmente hermoso. Bueno, es una de las zambas más conocidas de Carafea y seguramente ha levantado el aplauso de todos allí. Acá, mientras tanto, está Contramano Tango 4 en el escenario. Vamos ahí.

0: Muy buenas noches. Muchísimas gracias. Qué placer pisar nuevamente este escenario. Para que no me reconozcan, me puse una corbata. Digo así, capaz que piensan que es otra persona. Pero bueno, en otro de los formatos, tocó hacer todo la misma noche, una responsabilidad muy grande, y en varias entrevistas usé la palabra responsabilidad porque es como nosotros nos tomamos este escenario, este público, este festival, la antigüedad y la historia que tiene este festival. Así que muy felices de estar un año más con Contramano Tango 4 en este escenario, al igual que como estuvimos hace un rato con el Grupo Estable, con Jesús Hidalgo, con la Orquesta Escuela, y en mi caso también como jurado. Así que mañana descanso, mañana me van a ver sentado por ahí. Y bueno, un placer estar compartiendo con nuestros compañeros Octavio, Augusto, con Lisette. Y este proyecto en donde, bueno, a Lisette la escuchamos varias veces hoy con el bandoneón, pero donde también tenemos la posibilidad de que ella ponga su voz. Así que vamos con un tango hermosísimo que nos encanta tocar.
1: El hombre orquesta, Susi, Mauricio Olvido. Martínez, director de la Orquesta Estable.
2: Pero además una calidad interpretativa, de dirección, de humildad para bajar de su categoría de director de orquesta a ser un músico más en la banda.
1: Canta Lisette.

0: No sé, si hacemos una compulsa esta noche, Tomás Villagra, y ponemos la voz femenina de Milagro Zamudio a la par, la de Lisette.
1: Qué hermoso.
0: ¿Qué sería, no? Qué lo que sería, dos mujeres jóvenes, talentosas.
1: Pero además, el complemento, ¿no? El bandoneón. Después seguramente va a ser algo de piano.
0: Dicen los grandes maestros que es dificilísimo hacer eso, tocar el bandoneón y cantar a la vez. Rubén Juárez lo decía y lo hacía. Y el maestro Wenceslao Cerini me decía, es dificilísimo hacer ambas cosas.
1: Y a ella le sale tan natural.
0: Le sale como si tuviera adherido al cuerpo el bandoneón y encima canta. No, no, es una maravilla. Qué lujo que es esta orquesta para La Falda, ¿no? Y para Córdoba.
1: Realmente.
0: Es un lujo.
1: Y el crecimiento cada año mejor. Vuelve al bandoneón y se vuelve a la voz.

0: Contramano Tango 4, el ballet La Juntada, el ballet del Festival Nacional del Tango, en esta primera noche, en la 42ª edición, Susi.
1: Qué maravilla, ¿no? Qué lujo que nos estamos dando, y la audiencia que nos está sintonizando en cualquier parte del país y del mundo. Los invitamos para que se conecten. Ya debe estar en los estudios, si no hago mal los cálculos, nuestro compañero Ulises Llano. Uli, ¿cómo estás?
2: ¿Qué tal, Susi? Buenas noches para vos, para Tomás y para Orlando en el Poncho.
0: Hola,
2: de Catamarca. Aquí estamos como a horario, a la hora 5:00 ya estaba entrando al estudio.
1: Mira, qué bueno.
2: Así que aquí estamos muy expectantes, disfrutando, por supuesto, del 2x4, de este ritmo tan bonito y tan lindo. Si me dan mi opinión, yo me quedo con esos cantores como Jorge Falcón, por ejemplo. Siempre lo escucho, Jorge Falcón.
1: Claro, son clásicos, ¿no? Pero han marcado el camino de esta juventud también.
2: Por supuesto.
1: Hoy nosotros hemos visto acá, hemos tenido la oportunidad de ver talento joven, muy joven, tanto en el baile como en el canto, y también gente que viene buscando aquellas clásicas obras tangueras, ¿no? Inolvidables.
2: Claro, hay un tango que a mí me emociona mucho cada vez que lo escucho, y es el Bazar de los Juguetes.
1: Oh, claro, ese te pega fuerte al pecho, ese tango.
2: Sí, por supuesto.
1: Escuché a Lisette cómo canta. ¿Qué tango hay que cantar?, dice Lisette.

0: No sé qué tango hay que cantar, pero ella lo canta muy, pero muy bien.
1: ¿Algún día le harán una letra? Porque viste que entre bandoneón, entre bajo, entre la dirección nació el amor.
0: Claro, son pareja, ¿no?
1: Mauricio Martínez, Lisette Grosso.
0: A veces no quiero tocar ese tema porque uno nunca sabe, pero claro, conocemos a ella desde... Y a su papá, a sus hermanitos, iban en familia, ¿no?
1: Había un concurso que todavía existe, La Estrella Sos Vos.
0: Sí.
1: Ella participó, ganó y nunca más paró.
0: Y nunca más paró, qué maravilla. El que nunca más para y sigue cumpliendo años es el Guti Gutiérrez.
1: ¿Cuántos cumple Guti?
0: Ay, no sé, es secreto de Estado los años que cumple.
1: Yo creo que debe tener.
0: Está como
1: uno
0: en formol, más o menos.
1: ¿Usa sombrero todavía?
0: Sí, para su parte artística, su faceta artística.
2: Se conserva como sardina en lata.
0: Es el cowboy cuartetero, entonces ahí sí usa el sombrero.
1: Claro.
0: Así que feliz cumpleaños para el Guti Gutiérrez.
1: Feliz cumple.
0: Que esté cumpliendo años.

0: muy bien, lo entregan todo, ¿eh? Estos chicos hoy lo entregaron todo, acompañaron a otros cantores, se dividieron, se separaron en proyectos distintos, siempre en tango, por supuesto, pero en cosas distintas, y se llevan este aplauso, esta ovación de la gente esta noche.
1: Qué lindo reconocimiento merecido para Mauricio Martínez, para Lisset, para Contramano Tango 4. Muy bien recibidos esta noche en La Falda.
0: Hermoso, hermoso, hermoso. Bueno, una ovación para ellos, que han sido generosos con todos, ¿no? Fíjate que ella, Lisset, ha tenido que acompañar a una cantante solista femenina. Cualquiera diría que podría haber celos. Viste lo que siempre los artistas tienen, lamentablemente, pero
1: lo
0: no.
1: Lo que vos dijiste, la humildad demostrada en escenario, ¿no?
0: Sí.
1: Por el propio Mauricio, siendo director de orquesta, bajando a tocar la guitarra.
0: A nivel de músico, acompañante.
1: Después Lisset también acompañando a Milagro Samud. Muy bien acompañado.
0: Hermoso.
1: Por supuesto.
0: Bueno, hermoso. Ulises, te voy a consultar. ¿A vos te ha llegado alguna pregunta sobre un movimiento, un temblorcito que podría haber habido?
2: Hasta ahora no, Susi, pero ¿no? Vamos a chequear ahora rápidamente y raudamente a ver si el Imprés ha publicado algo a esta hora. A esta hora no. El último registro fue a la hora 20:10 en el sur de Chile.
0: Ah, bien, perfecto, perfecto.
2: No me diga, bueno, que el tango le movió el piso, señora.
0: A mí no, pero parece por ahí alguien pregunta, ay, temblor, temblor. Y digo, no, a nosotros acá no se nos mueve nada, así que estamos perfectos.
2: Está bien.
0: No, capaz que algún zapateo, algún revuelo de poncho.
1: No la quiero asustar, señora, pero fíjese este escenario donde estamos nosotros.
0: Sí, sí.
1: Cuenta la historia.
0: Ay, no me
1: que un tornado una vez se llevó todo.
0: Se lo llevó todo.
2: Ay, no me da miedo.
1: Se lo llevó todo y bueno, tuvo que ser reconstruido.
0: Sí.
1: Después de ese tornado vino este hermoso techo que tiene hoy.
0: Mira.
1: Pero bueno,
0: de la historia.
1: Pero
0: es
1: la historia.
0: No para
1: que se asuste, le digo.
0: Geli, vuelva, se va, Geli. No, digo que a lo mejor ha sido una rebelión de ponchos que está ocurriendo allá en Catamarca.
1: ¿Dónde está Orlando Morales?
0: ¿Dónde está Orlando Morales? ¿Han zapateado fuerte Orlando por ahí?
3: Y va a zapatear, me parece, va a temblar cuando Casu suba al escenario, que todavía falta. Ahora te comento lo que está pasando. Hablo despacito porque a cada 2 metros está en una conferencia de prensa Valen Vargas, el que cantó cumbia, está en una conferencia de prensa y en el escenario está cantando Loli Carrizo. Vamos a ver, ¿dónde se me fue? Vamos a ver el escenario para que escuchemos un poquito.
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7: Gracias a todo mi equipo maravilloso. Fuerte el aplauso para esta banda hermosa. Fuerte el aplauso. Y esta canción dice así.

0: Muchísimas gracias, Poncho querido. Gracias a todos. Un placer compartir.
1: Eloy Martínez está allí. Eloy Carrizo, no Martínez. Eloy Carrizo está cantando en el Poncho. Ya le cambié el nombre todo, Ulises. ¿Qué te parece?
2: Bueno, le queda bien Eloy Martínez también.
1: Sí, también. Es así. Bueno, digo, ya volvemos porque acá hay una pareja de baile, hay un momento especial después de haber difundido un video, Tomás.
3: Exacto, con la historia de Caminito. Hoy visita, digamos, un pariente de aquel creador de Caminito. Y hoy está Leandro Ponte cantando.

0: Muy bien, qué hermoso homenaje, ¿no? Un poquito de la historia, las imágenes que han mostrado son de aquel caminito riojano, donde nace todo eso, aunque después todos se quieren adueñar en Buenos Aires. Dicen, no, este es el caminito verdadero, pero no, si nació ahí en La Rioja. Ese es el verdadero caminito.
1: Una sobria actuación de Leandro Ponte, que lo habíamos escuchado.
0: Claro, sí, a Leandro sí. Se cambió Vivanco nuevamente, ¿eh? Se cambió esta vez, como nos había contado Cristi Yar. Ahora tiene un segundo cambio. Es diva total, íntegramente negro, con una boa de plumas que ella maneja muy bien, claramente para una fiesta de tango como esta, ¿no?

0: De toda la gente, porque esto se trabaja mucho tiempo. Te diría que termina el festival y se empieza a trabajar para el año que viene.
1: Exactamente. Allí está también en el escenario Luciana Pacha, que es la titular, la presidenta de la Ruta del Tango.
0: Ah, claro, la Ruta del Tango. Sí,
1: De Chile, de Uruguay, de Colombia, de Argentina.
0: Sí. Que es internacional también, ¿no? Bueno, me encantan las canciones de Nahuel, lo voy a estar esperando para escucharlo, dice Analía Rodríguez. Feliz cumpleaños para Walter, como siempre, escuchándolos, los camioncitos de Oña. Qué grande, dice Edgardo Lorenzini, también de Verabebú. Bueno, comienzan a llegar muchos feliz cumpleaños para Walter Guti Gutiérrez, que tiene como Roberto Carlos, tiene un millón de amigos.
1: Claro, y lo van a saludar mucho, porque lo quiere mucho Walter.
0: Claro, por supuesto. Bueno, y Uli, ¿vos qué tenés preparado para...
1: Dicen cuando... que se pague el asado acá en la
0: Falda. ¿Ulises?
1: También.
2: ¿Yo? Ah, bueno. Bueno, el día, el 31 de septiembre, vamos a hacer un gran asado. ¿Le no, parece?
0: Sí, pero ¿usted cumple año el 31?
2: No, yo cumplo el 5 de junio, pero el 31 de septiembre vamos a ver si ahí hacemos algo. Ah, le cuento, bueno, saludos a Rollito, sí. Córdoba, un abrazo grande para Susana, de parte de Daniel Romero. Hola Susana, feliz cumple Walter, programón de Verabebú, Edgar Lorenzini. Qué lindo cantan estas chicas, impresionante su talento. Clarita Rosales, que vive en Argüello, presente como cada noche, Susana.
0: Bueno, muchas gracias a todos. Ya pueden utilizar, porque vos utilizás el mensajero, el chat también lo utilizás, Ulises.
2: De YouTube también, por supuesto.
0: Claro.
2: Todas las plataformas de comunicación por el mismo precio.
0: Y que dejen mensajes, que dejen pedidos y todo eso, porque nosotros cuando termine Nahuel Penici y tengamos acaso un poquito con Orlando Morales allá en Catamarca, y ya decimos chau, chau, adiós. Esto no termina tan tarde, ¿eh? Ahora, después de toda esta entrega, formalidad que habitualmente se tiene en los festivales, ya queda solamente Nahuel Penici para cantar.
1: Figura central de la noche, Nahuel en modo tango, Susi.
0: Así es, en modo tango. Nosotros, no sé si es demasiado, pero esperamos sorpresa, esperamos que nos sorprenda, ¿no? Yo espero eso, al menos.
1: Claro. ¿Habrá traído la orquesta, Nahuel?
0: No sé.
1: ¿O será la orquesta estable para los tangos? Otra de las preguntas.
0: Otra vez la orquesta estable, pobre, ¿no? Han trabajado todo. Pero podría ser, no lo sé. La verdad que no sé. Pero me encanta descubrir las cosas. A mí no me gusta mostrar todo antes.
1: Hay que esperar el misterio.
0: Es que
1: develarlo, esperar para develarlo.
0: Se ilumina el escenario alternativo, Tomás, que es una novedad de este evento, ¿no?
1: Al
0: de esta edición. Al costado es un escenario alternativo, un poquito más pequeño, no con tanta profundidad como el central, pero está muy bien iluminado y hay parejas de baile ahora sobre esa zona.
1: Es porque tienen que armar para que vengan a Nahuel. Entonces distraemos a la gente, claro, por este lado, y allá trabaja la otra.
0: Claro, claro.
1: Bien.
0: Bueno, vamos a ir con Walter, lo vamos a trabajar ya que está en su cumpleaños. Que adelante un poquito de compromisos que tengamos. Luego vamos a volver a Catamarca y hasta que venga Nahuel Penici aquí a La Falda, chicos.
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0: Hora 0:48 minutos en toda la República Argentina. La Cadena 13 presentando las 100 noches festivaleras, el Festival del Tango en La Falda y el Festival del Poncho en Catamarca. A ver, mientras ya en un minuto volvemos al escenario de La Falda, pero quiero tocar con Orlando Morales en el Festival del Poncho. Ay, Orlando, ¿cómo está el público expectante a la llegada de Casu? Me estabas contando hace un ratito.
1: Sí, la verdad que sí, están todos esperando la presencia de ella. Te comento que nos acaban de decir recién que no va a dar conferencia de prensa y por parte del artista solamente vamos a poder difundir tres temas, nada más. A todos los que estamos aquí en este corralito de los periodistas que estamos todos transmitiendo en vivo, los canales, esa es la noticia. Tres temas y no hay conferencia de prensa, mi querido amigo.
0: Bueno, muy bien, muchas gracias, muy amable entonces, Orlando. ¿Cómo la estás pasando en Catamarca?
1: De 10, me encanta. Yo vine el año pasado, he encontrado un festival que se supera año tras año, ya no solamente a lo que hace a la cartelera de los artistas consagrados a nivel nacional, pero también la gran cantidad de jóvenes que cantan folclore y también hacen cuarteto y cumbia, que uno puede verlo y escucharlo en los distintos escenarios. Hay 4 escenarios, para que tenga una idea. Así que desde que se abre a las 3 de la tarde hasta las 3 de la mañana, 4, estamos con folclore, con cumbia, con cuarteto. La verdad es impresionante. Y aparte, los artesanos, la cantidad de artesanos que muestran todo lo que es gastronomía, la parte cultural de Catamarca y de otras provincias, todo lo que tiene que ver con el circuito turístico que tiene un corredor turístico Catamarca, que es sencillamente espectacular, de verdad. Y bueno, acá también se pone manifiesto de todas las localidades y con su secretario de turismo, y bueno, dan a conocer las bondades que le ha dado Diosito a esta hermosa provincia de Catamarca. Ahora, si querés, vamos al escenario un cachito.
0: ¿Cómo no?
1: Vamos a escuchar a Cookie y Pajarín Saavedra.

0: Bueno, aparte, estamos escuchando la banda sonora de Coqui y Pajarín Saavedra, con una presentación en el escenario, una performance de danza. Hoy, Orlando, los dos escenarios, por un lado el escenario mayor, Casu, Valen Vargas, y en el patio, Cele Vera y Los Pampas, y en el dúo Copranacu también.
1: Sí, la verdad, eso comenzó a las 3 de la tarde,
0: sí,
1: hasta las 10 de la noche, 10 y media de la noche, el grupo Copranacu no se quería bajar y no lo podían bajar.
0: No.
1: Le entregaron dos ponchos. No, le entregaron. Fuera, qué lindos ponchos que le regalaron, y también algunas botellitas de vinos se han llevado. Pero la verdad, ya estaba haciendo fresco, ¿no? Estaba fresca la noche, pero ellos le ponían todo el calor, todo el color. Claro. Donde hacían bailar con a todo el mundo, gato, chacarera, escondido.
0: ¿Cómo está la temperatura ahora, Orlando?
1: Y debe estar en 12 grados, 10 grados, 11 grados, 12 grados. Pero hay como una brisa que eso pega más. Recién tuvimos que salir al sanitario, que queda acá afuera, y la verdad que se siente, afuera se siente
0: claro.
1: Frío.
0: Mañana, sí. Mejor dicho, hoy día sábado 25, en el escenario mayor estará Lázaro Caballero, Jorge Rojas, sí. Y la conga estará presentándose en el patio también.
1: En el patio, va a ser una locura.
0: Sí, la bueno, verdad, con Lázaro Caballero. Locura.
1: Sí, Lázaro Caballero va a estar en este escenario principal, y el Jorge Rojas también va a estar aquí. Y el domingo va a estar Fito Páez, va a estar el Chaqueño en el escenario de afuera, que también va a ser una locura. No, estos tres días va a ser sencillamente espectacular, el cierre de una nueva edición de la Fiesta Nacional e Internacional del Poncho aquí en Catamarca.
0: Excelente, Orlando Morales en Catamarca con las 100 noches festivales. Ya vuelvo contigo, Orlando. Ya en breve nos vamos a La Falda con Susana Bontempo desde Cosquín. Clide presente, noche y día. Feliz cumpleaños por el Guti, por mucho más. Nos vamos por mucho más al Festival del Tango en La Falda.
2: Bueno, acá estamos con Tomás Villagra, con Federico Gelli, recambio ya. Técnico también ahí, Walter Guti Gutiérrez en los estudios. Ya se fueron todos los demás y nos dejaron prácticamente solos.
3: Y aquí en un ratito va a estar Nahuel Penici haciendo una presentación modo tango. La historia del festival de los últimos 15 años muestra que siempre hay un lugarcito para la sorpresa.
2: Así es.
3: En algún momento este escenario fue para que un Peteco Carabajal interpretara tango.
2: Ah, sí, mirá vos.
3: Sí.
2: Claro.
3: En
2: claro,
3: otro momento.
2: Sí. Guarda para su historia, estos 42 años guardan historias, ¿no?
3: Sí, mucho.
2: Y ¿cómo era la cantante de tangos que se cayó?
3: María Garay. Estábamos transmitiendo y fue un momento realmente duro para el que estaba aquí en el escenario, tremendo para los que estábamos conduciendo la transmisión,
2: claro.
3: Porque pasó de largo del escenario. Pasó de largo.
2: Sí, me acuerdo eso. Yo estaba en estudios. Me acuerdo que fue motivo después para que uno de los humoristas, que no me acuerdo cuál fue, el humorista
3: Gato Peters.
2: El Gato Peters la nombrara, ¿no? Y ese momento lo nombrara.
3: Sí, y hasta a mí me nombraba el gato. Porque.
2: Tomás Villagra.
3: Sí. Y ahí estaba mirando cómo pasaba de largo, dice el gato. Momento durísimo. Le provocó una fractura en ese momento al artista.
2: Claro.
3: ¿No?
2: Seguro.
3: Eso devino en un juicio hacia La Falda.
2: Mirá vos. Las condiciones, ¿no? Que uno a veces ni se entera después de que pasa todo esto. Ahora sí viene la premiación de los cantantes.
3: Están sobre el escenario del anfiteatro Carlos Gardel todas las autoridades municipales, gente del jurado, y van a entregar los premios.
2: A ver qué dice Agustina.
4: Una ganadora se va a presentar aquí sobre el escenario del Festival de Tango de La Falda, la participante número 13 de la sede San Juan, Mariana Narváez.
2: Mariana Narváez, cantó muy bien Mariana Narváez.
5: Felicitaciones.
3: Destacada en la noche, aplaudida por el público presente del anfiteatro Carlos Gardel.
2: Atento San Juan, atento
3: Mariana
2: San Juan,
3: Narváez.
2: Niño. Está ganando una de sus coterráneas en tango.
5: En el escenario mayor del tango argentino.
2: El año que viene la tendrán dentro de la grilla.
3: Por supuesto, como sucede
2: con todos los ganadores.
3: Con todos los ganadores.
5: Bueno, voy con masculino. Y hay como unas miraditas
4: de
5: ganas de soltarlo ya, de dejar de estirarlo.
2: El Faldense ganará.
5: Queremos ganar.
2: El Faldense ganará, ¿qué decís?
5: Bueno,
3: fue el más aplaudido.
5: Lo decíamos, tiene que haber un ganador.
3: Ahora ha tomado nota el jurado.
5: En el gran escenario del auditorio Carlos Verdel de la ciudad de La Falda. Masculino, quien se queda con el título de ganador este año es el participante número 10, sede civil, amigo del tango, La Falda,
2: el
5: Mariano.
2: Muy bien. Ese debe ser un seudónimo, ¿no? Percal, Percal dijo.
3: Jarjal.
2: Ah, Jarjal. Es jovencísimo.
4: Y el semillero, del que hablamos, el semillero del tango del que hablamos aquí en La Falda, en su escenario. Mañana los vamos a ver a los dos. Mañana los vamos a ver a los dos aquí brillar sobre el escenario.
2: Qué bueno, van a cantar mañana ambos ganadores, tanto en el rubro femenino como el rubro masculino. Se llevan los aplausos de la gente, reconocimientos de los organizadores y, bueno, una experiencia maravillosa, ¿no? Como un puntapié inicial para lo que va a ser una carrera seguramente que va a depender del esfuerzo, de la suerte, de estar en el lugar adecuado, el día adecuado, de muchas cosas.
3: Sacrificio, perseverancia, para sumarle al talento que cada uno pueda tener, ¿no?
2: Así es. Bueno, y mañana, sábado, tendremos una cartelera realmente atractiva, porque así como hoy está Nahuel, que es uno de los jóvenes trovadores que tenemos, mañana una joven que también sale, emerge de un programa televisivo, ¿no? Maggie Cullen.
3: Así es, mañana es el día del Ballet La Juntada, de Alberto Flamini. ¿Te acordás de Los Rundunes?
2: Claro, Los Rundunes, sí, cómo no me voy a acordar, sí.
3: Histórico integrante, don Alberto Flamini, hombre que vive en la ciudad de La Falda. La compañía 2x Cuore, la Orquesta Provincial de Música Ciudadana, lo que decías vos, la presentación de Maggie Cullen junto a Esteban Morgado Cuarteto. En Cosquín la veíamos, estuvimos en el programa junto a Ronnie, en varios programas, y realmente la gente la amó. En el sector, digamos, del público, en el sector artístico, por todos lados, una chica con un carisma
2: muy especial, ¿no? Y también estará, bueno, el gran Ariel Ardid, descubridor de Mario Pereira, de Ariel Ardid, y él lo reconoce siempre. Yo se lo hago acordar.
3: Gardelito
2: también
3: le decía, ¿te acordás?
2: Sí, Gardelito. Bueno, y con una trayectoria ya internacional. Este año que pasó, ¿te acuerdas que hizo todos los temas de Sandro en Cosquín?
3: Exactamente.
2: Ariel Ardid.
3: Un repertorio de
2: una
3: Sandro.
2: Noche. Bastante.
3: La voz oficial del himno de Talleres.
2: ¿Ah, sí?
3: Cuando juega Talleres en
2: no
3: el
2: sabía.
3: Kempes.
2: De Talleres no sé nada.
3: Talleres de Córdoba.
2: Sí, no, pero no
3: ¿es
2: sé.
3: ¿Es más grande del interior?
2: Por favor.
3: Pregúntele a Ulises ya.
2: Nosotros somos los campeones. Ulises no le gusta el fútbol. ¿O sí, Ulises?
0: No hablo de mi vida privada.
2: Y Carlos Aviag.
3: Crédito Faldense.
2: Oh, qué crédito.
3: Ese sí que triunfa en el mundo entero, Susi.
2: Sí,
3: ¿no? Vos
2: señor.
3: Decís, bueno, un chico con un talento.
2: Sí.
3: Contamos la historia de Lisette, que surgió de La Estrella Sos Vos. Carlitos sí. Aviague también surgió de La Estrella Sos Vos, el concurso de verano que hacía la Municipalidad de La Falda.
2: Sí.
3: Empezó con el folclore, llegó el programa de Marcelo Tinelli, que en ese momento se emitía por Canal 9,
2: claro,
3: aquí a la ciudad de La Falda.
2: Sí.
3: Y de ahí viró al tango.
2: Sí.
3: Y hoy canta tango.
2: Y a la par estudió, se perfeccionó, se recibió, es un profesional. Hizo deporte hasta bastante tiempo, ya estando en la faceta artística, y él seguía haciendo básquet, ¿no? ¿Parece básquet o
3: básquetbol?
2: O sea que hizo, es muy completo. Le gusta hacer cosas muy, exteriorizar lo artístico, muy dramáticas, comedia, con su hermana también.
3: Alejandra.
2: Me gusta, con Alejandra.
3: Bellísima Alejandra.
2: Hermosa, sí, sí. Una carrera realmente maravillosa y un reconocimiento internacional que tal vez no lo iba a lograr acá si se quedaba.
3: Ámsterdam.
2: Sí.
3: Múnich. Sevilla, España, Madrid, Barcelona. bueno, París, los lugares donde está en los últimos años Carlitos David. Ella es Lara López Mazzucco, la responsable de eventos de La Falda.
2: A ver qué dice.
6: Va a ser uno de los momentos más especiales de esta edición número 42. Y bueno, preparándonos también para mañana, para todo lo que va a suceder, los artistas que van a estar presentándose. Hoy ya tuvimos algunas sorpresas y mañana vamos a tener más. Así que, si no compraron la entrada, cómprenla.
3: Hablando
6: no
3: de jóvenes talentos, la directora de eventos de La Falda no supera los 25 años.
2: Claro, muy jovencita, ¿no?
5: Bueno. Mañana no solo el paso entre otras figuras de este tanguero cordobés como Ariel Ardit, sino también vara alta a la hora de cerrar con un faldense, no solo muy buen intérprete, sino un tremendo productor, ¿no?
6: Bueno, sí, lo vamos a tener a Carlos Aviague, que Carlitos empezó acá en este escenario, en La Falda, y hoy está recorriendo por Europa, llevando el tango a distintos lugares del mundo, y tomó la decisión, se alinearon todos los planetas, y dice, Lara, en julio voy a estar a La Falda, y le digo, bueno, Carlos, o sea, tenés que estar en el festival, tenés que estar. Así que la primera parte de la noche de gala de mañana la va a cerrar Carlos. Después vamos a correr todas las sillas, las mesas, y nos vamos a poner a bailar hasta largas horas de la noche con la orquesta, con la milonga en vivo, y vamos a disfrutar ahí, ya termina el festival y nos ponemos a bailar.
4: Agustina. Es una gran propuesta, solo recordarle a toda la gente, la boletería está abierta hasta cuándo, por dónde se pueden comprar las entradas, digo, puede haber sido un gran llamador para que la gente también se prenda mañana.
6: Bueno, las entradas todavía se pueden adquirir en boleterías, en Pase Show, y si quieren venir específicamente a la milonga, después de las 12, la entrada es una entrada diferenciada y la pueden adquirir.
5: Bien, bueno, la milonga que vino para quedarse, viste, La Falda, yo siempre lo cuento porque uno ha sido testigo, pasó mucho tiempo hasta que La Falda lograra, se intentó muchas veces implementar la milonga por reclamo de los bailarines, obviamente.
2: Bueno, están hablando también, están tratando ellos de acomodar todo para que cierre la noche la actuación con Nahuel Penici. Me asomo brevemente hasta Catamarca, vamos a Catamarca con Orlando Morales. ¿Cómo está todo el panorama por ahí, Orly?
1: Estamos a la espera, mi querida amiga, así que
2: también.
1: Cuando, sí, estamos a la espera. Cuando apenas pongo un piecito allí sobre el escenario mayor, te pego un grito y escuchemos los dos temas que lo han permitido escuchar.
2: Ah, permite dos temas, bueno.
1: Dos, tres, más de eso no sí. son.
2: Si repite no hay la performance que hizo en los festivales del verano,
1: sí.
2: Y va a entrar haciendo folclore, ¿no? Y después se va a su repertorio.
1: Así es, siempre lo he hecho así. Sí. Esperemos que lo haga esa. Y me parece que mañana, el domingo, cuando esté Fito, me parece que va a pasar lo mismo, ¿eh? Dos temas
2: también
1: y nada más.
2: Dos temitas nada más.
1: Sí, ya lo hizo creo que en Jesús María. Me parece que en el festival Jesús María lo hizo.
2: No, en Villa María.
1: En Villa María.
2: En Villa María. En Villa María. Villa María. Sí, bueno. Sería bueno saberlo siempre antes a ese tema, ¿no? Ya lo hemos hablado. Sí, creo que la semana pasada lo hablamos con.
1: Recién hace un ratito
2: que nos avisen primero. Che.
1: Bueno,
2: lo mismo de todas maneras. Vamos a alcanzar a escuchar algo de ella, estado de Bodías, y acá todavía falta, me parece falta. Voy de nuevo con vos, Ulises, mandale algunos mensajitos o algo, datos del tiempo y volvemos.
0: Como no, muchas gracias, Susi. 6 minutos de la 1 de la madrugada en la República Argentina. Hacemos el repaso de las temperaturas a esta hora en la ciudad de Córdoba. Señora, señor, le vamos contando principalmente que hoy estamos esperando una máxima de 20 grados con un día mayormente nublado. En estos momentos en Córdoba tenemos 8 grados 9 décimas de temperatura con un cielo ligeramente nublado por neblina, visibilidad reducida 3 kilómetros. Circular con precaución por las rutas de Córdoba, informa Policía Caminera, Policía de la provincia. A raíz de esta neblina, en la provincial de 53, autopista Córdoba-Carlos Paz, Camino del Cuadrado, Avenida Circunvalación. La provincial 17, Nacional 9 Norte. Y las distintas rutas, la mayoría circular con precaución por niebla y neblina en Córdoba. Hola, noche y día. feliz cumpleaños para Guti, saludos para Mariana, mi gran amor, que la amo hasta el infinito y más allá. Desde Cosquín está Clide presente, noche y día. Vamos por mucho más para el Walter Guti Gutiérrez. Hola a todo el equipo de Cadena 3, hermosa transmisión, muy feliz cumple para el Guti. Que tengan un hermoso y bendecido día en su cumple. Me hiciste reír, Uli, cuando dijiste que te vas a pagar el asado el 31 de septiembre. Y bueno, claro, por supuesto. 31 de septiembre, cuando caiga 31 de septiembre, ahí va a ser. Me dice Walter, cae 30. No, cuando caiga 31, ahí vamos a hacer. Un abrazo muy grande para todos. Desde Argüello está Sabrina, Susana, un gran abrazo. Programón en el Festival de la Falda, a través del mensajero y el chat en vivo de YouTube. Buenas noches. Paso a dejar mi mensaje a mi amor Adrián. Decirle que mis ojos nunca supieron guardarse todo el amor que siento por él. Bueno, un abrazo ahí. Los mensajes de los enamorados a través del mensajero y el chat de la Cadena 3 Argentina, Susi.
2: Muy bien, muchas gracias, gracias Ulises, gracias. Bueno, sí, la verdad que a veces uno promete cosas. Yo le había prometido las empanadas a Walter para hoy, pero justo me tuve que venir acá a la Falda, así que hoy otra vez voy a perder la oportunidad de llevarle las empanadas. Pero no va a faltar oportunidad. Algún 31 también voy a encontrar el perdido para llevarle las empanaditas que le prometí para su cumpleaños. De cumpleaños cuando cumplió 18, me parece. Más o menos.
0: Más o menos.
2: Más o menos hace mucho, mucho tiempo ya. Eso. Bueno, muchas gracias a todos los que están conectándose aquí en la Falda. Ya te digo, exactamente afuera, porque acá no se siente. En el exterior son 5 grados nada más. Acá está calentito, está tibio, está bonito. Estamos pensando por dónde vamos a salir y para no encontrarnos con ese frío que hace afuera, pero lo vamos a tener que padecer, no importa. Una hermosa noche, primera jornada, donde fueron ajustándose también algunos detalles, algunas cositas que como siempre ocurren, o con el escenario, con la rapidez que deben moverse para no que se produzcan baches tan largos. En fin, es todo un tema y vos ya también lo sabés, Ulises, sos un conocedor de todo lo que son los espectáculos, así que, bueno, el público, así como ha llegado, así están, ¿no? Nadie se va, al contrario, por momentos veo que hay más y más gente, o que se aglutina gente en algunos sectores, que es lo que seguramente va a pasar ahora cuando ingrese Nahuel, que todo el mundo quiere sacarle una foto cerca, entonces se acercan al escenario que hay aquí en la Falda, ¿no? Los conductores, los maestros de ceremonia, continúan también ellos con la peronata, porque obviamente están esperando que comience todo, y nosotros también hacemos lo mismo. Por supuesto, siempre agradeciéndole a la gente que nos acompaña desde hora muy temprana. Este sábado, ya hoy, ¿no? Hoy sábado, también a partir de las 21:30, te vamos a encontrar ahí, Uli.
0: Efectivamente, por supuesto.
2: ¿Vio? Donde yo lo dejo, ahí tiene que estar.
0: Sí, sí. Acá yo me pongo acá la bolsa de dormir, ya tengo preparado todo.
2: Así que a esa hora vamos a empezar a transmitir la segunda noche, segunda y última del Festival del Tango aquí en la ciudad serrana de La Falda. La gente está, todos están muy emocionados esperando Nahuel Penici. Cómo despierta también cariño a Nahuel, ¿no? Son de los jóvenes, de la camada de jóvenes que se ganan el afecto de la gente primero y después que lo sigan, que compren sus discos, que bueno, discos ya no, pero que compren su material, que vayan a sus conciertos. En fin, es toda una camada muy, pero muy especial la que se produce aquí con estos artistas. Bueno, me parece que ya van a venir. No, todavía. Se retiran un ratito a ver los conductores. No sé si será una puesta en escena especial. Lo cierto es que está a oscuras ahora todo el escenario. Y vamos a ver qué es lo que ocurre en este próximo momento. Vuelvo con ustedes, chicos.
0: Muy bien, muchas gracias, Susi, muy amable. Mira, también estamos observando que en el Festival del Poncho en Catamarca ahí están los maestros de ceremonia llevando adelante. ¿Quién viene ahora, Orlando? ¿Está muy pronto a subir Casu o hay otro artista soporte?
1: No, Casu, ya estamos a punto que suba al escenario.
0: Bien, sí, ahí veo los tres maestros de ceremonias en el escenario preparando, estirando, como quien dice, para que empiecen a saludar a toda la gente que está presente. Una pelota gigante también, inflable, que seguramente será parte del espectáculo de Casu para levantar al público. Entonces, reiteramos que para el día de, bueno, hoy día sábado, en el escenario principal, Lázaro Caballero, Jorge Rojas y La Conga, en el escenario del patio, en el Poncho de Catamarca. Orlando, en tu periférica, en tu visión que tenés ahí en estos momentos, el público asistente que está el día de hoy, más allá que tenemos las figuras eran Valen Vargas y Casu, hay muchos jóvenes, está muy variado, porque recordemos que, bueno, Valen Vargas hace cumbia, más allá que grabó hace muy poco con Los Campedrinos, y Casu es un artista que viene del trap.
1: ¿Te puedo decir una cosa?
0: Dime.
1: El Valen yo no lo conocía. Salimos porque nosotros estamos detrás del escenario. Es un lugar cerrado, paredes anchas. No podemos ver nada, solamente una pantalla que tenemos aquí gigante, que vemos todo lo que pasa en el escenario. Cuando hubo una pausa, salí al escenario, el pibe, hubo momentos que no cantaba, y era un tremendo coro que tiene, se saben todas las canciones, muchas chicas muy jovencitas, madre con chicas jóvenes, todo el mundo lo sigue muchísimo. Yo no, la verdad que no lo tenía registrado, pero acá lo conocen todo. Y con Casu también, ya hay carteles, están todos con remera de ella. Me parece que se va a llegar una gran fiesta. Y durante todo el día, muchas familias, con chicos chicos, chicos grandes, y buscando los escenarios, escuchando folclore, escuchando cumbia, escuchando cuarteto. La verdad que es muy variado y toda la gente responde. Hoy no se podía caminar por ningún lado.
0: Mira,
1: los cuatro escenarios que había.
2: Vamos con Nahuel, chicos.
0: Vamos con Nahuel Penici. Entonces, gracias, Orlando. Vamos, Susi.
2: Muy bien, anunciado Nahuel Penici sobre el escenario. El escenario está completamente a oscuras en este momento, Tomás.
3: Esperando a Nahuel en modo tango. Expectante el Carlos Gardel. Se corre el escenario, se corre el telón del escenario. El rojo y el negro que se fusionan. ¿Qué presentará Nahuel? Eso es lo que todos esperamos, ¿no? Conocer la sorpresa de la noche.
2: Nunca ha estado tan a oscuras el escenario, ¿no? En ninguna de las otras presentaciones. Ahí ingresa al escenario. Recién ahora se encienden las luces. Un asistente lo acerca hasta su silla. Le da su guitarra. Y el público que está esta noche vino por Nahuel, Tomás. Perdóname que te lo diga.
3: Y cantando Nahuel, Nahuel.

0: afiche lo cantó solito, solito con su guitarra nada más. Y en esta segunda canción que interpreta ya se han sumado los músicos, Tomás.
1: Exacto, y con el público que realmente está en su mejor momento en la noche.
0: Sí, muy emocionado, mirando y siguiendo a Nahuel Penici. ¿Alguna novedad, Orlando, por ahí?
2: No, todavía estamos en espera, están los conductores allí sobre el escenario, están jugando con esa cosa redonda, grandota, pero estamos todos a la espera, todos estamos a la espera. Y un momento a otro salta allí, ¿eh?
0: Bueno, corazón, ya volvemos. Aquí Nahuel Penici.
3: Y para celebrar una noche de música, de alegrías y de emociones, a ver.

Muchas gracias. Bueno, voy a hacer una canción que está en mi primer disco, en el comienzo de mi carrera, donde ya le agradecía por todo lo que nos dio y por todo lo que significa. A propósito, estoy grabando un disco que ya, bueno, ya en realidad grabé el disco, está por salir en unos días, homenaje a la querida Mercedes Sosa, que está siempre con nosotros. Esta canción es para ella y se llama Mercedes.

0: Y vamos, porque ya tiene novedades Orlando Morales y Catamarca. Adelante, Orly.
1: Sí, mi querida amiga, te comento a vos y a todo el país que ha comenzado esta noche fantástica con la presencia de Casu en el escenario mayor. Como vos lo había anticipado, allí un grupo de bailarines que está haciendo, mira, está haciendo disfrutar todo lo presente, y aparece ella. Aparece ella y le canta en la fiesta nacional internacional del Poncho a través de Cadena 3 a todo el país.

Sí, señor, Casu, en el Festival Nacional Internacional del Poncho, aquí en Catamarca, vestido de negro con un vivo color así dorado. Allí, la morocha argentina le sigue endulzando los oídos a través de la cadena 3.

0: Sí, señor, Casu en la fiesta nacional internacional del poncho.
1: Muy bien, Orly. Nosotros acá vamos a quedar un poquito más con Nahuel Penisi, que tiene otro tipo de repertorio. Y nos estaremos reencontrando, amigo, más tardecito nomás, ya con más folclore que lo que tenés ahora, ¿no?
0: Sí, mi amor, mañana vamos a tener entonces en este mismo escenario a Lázaro Caballero, a Jorge Rojas, y afuera vamos a tener la conga y todos los artistas de esta provincia y de la provincia vecina, que le van a poner, como te decía al principio, todo el calor y el color a una nueva noche del Festival Nacional e Internacional del Poncho. Hasta mañana,
1: abrazo,
0: amor.
1: Abrazo fuerte, Orly, a vos, a tu compañero de equipo ahí. Nosotros aquí con Tomás Villagra disfrutando de la presentación de Nahuel Penisi, que invitó a todos a crear un fogón imaginario.
2: Exacto, y el público disfrutando este cierre de la primera noche de la 42ª edición del Festival Nacional del Tango. El artista diferente del género este año, Nahuel Penisi.
1: Y estos son los aplausos que se levantan cuando él interpreta alguna de las canciones, hizo Jamás, recién otro de los temas tan bonitos también de Yupanqui. Y bueno, está acompañado por sus músicos, la gente aplaude y regala silencio, que es lo fundamental para un artista también, ¿no?
2: Por supuesto, y se forma eso raro para el género, digamos, pero hermoso en lo artístico, lo que uno puede estar disfrutando aquí en este auditorio Carlos Gardel.
1: Nahuel Penisi, con ustedes.

0: Muchas gracias.
1: Nahuel Penisi, en el primer día del festival número 42 del tango en La Falda.
0: Bueno, les quiero decir, me gustaría tomarme un, además de tomarme un trago de agua, tomarme un momento para hacer una canción que creo que vale la pena por todo el orgullo que debemos sentir. Como argentino, yo creo que tanto yo como todos ustedes estamos muy orgullosos de nuestra selección argentina, hermanos. Argentina lo ha dejado todo en este mundial, ha dejado la bandera muy, muy, muy arriba. Por eso somos campeones del mundo. Por el corazón de Argentina, y por eso vamos a cantar esta canción, vamos a dar este lujito. 1, 2...

0: Messi, Sanguinetti, nada. Es la canción que acaba de interpretar para darnos dos tanguitos, Nahuel Penisi.
1: En el comienzo y en el final, así prácticamente, es de su actuación.
0: Claro que sí, señoras, señores. Nosotros llegamos al final de esta primera noche, que ha sido una noche realmente satisfactoria en lo personal, en lo artístico, en descubrir nuevos valores y nuevas voces. Y ha sido un lujo acompañarnos de ustedes en el país y en el mundo. Nos vamos a dejar en la compañía gratísima de Ulises Llano, de Walter Guti Gutiérrez, en el día de su cumpleaños.
1: Feliz cumple, Guti. En un ratito nos vamos a encontrar, sí, para compartir el ballet La Juntada, Alberto Flamini, la compañía 2x4, la Orquesta Provincial de Música Ciudadana, Maggie Cullen junto a Esteban Morgado Cuarteto, Ariel Ardid y el gran cierre de Carlos Aviague. Y después de Aviague, La Milonga.
0: Gracias a todos, los dejamos con Naranjo en Flor. Chau, Uli, hasta luego.
2: Chau, Susi, chau, Tomás, buen retorno. Y no sé si ahora irán a hacer algún ágape, algún brindis, irán a cenar algo rico.
0: No,
2: que la pasen
0: a dormir.
2: A dormir directamente, al baile entonces de la almohada, a descansar.
1: Sí, chau, Ulises.
0: Así es. Chau, Ulises, hasta luego.
1: Chau, Walter.
0: Chau, chau. Naranjo en Flor, Nahuel Penisi.

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1: El top de la hora marca las 2 de la madrugada, las 2 en punto en toda la República Argentina. Muy buenas madrugadas para todo el país. ¿Cómo les va? Bienvenidos a Noche y Día por la Cadena 3 Argentina. Mientras muchos descansan, otros siguen escribiendo ahí sus historias a través de las rutas, a través de las guardias, de las fábricas, a través del volante, o a través, como siempre digo, capaz que están estudiando, no sé si... a los que nos iba mal en la facultad y debíamos materia, usábamos las vacaciones para estudiar, teníamos que estudiar y presentar ahí a rendir. O aquellos que solamente están compartiendo la soledad y el silencio de la noche. Muy buenas noches, bienvenidos. Gracias por elegirnos a todos ellos desde este momento y hasta las 6 de la mañana, después de compartir las 100 noches festivaleras, con el Festival del Tango en La Falda, Festival del Poncho en Catamarca. Abrimos esta nueva edición de Noche y Día, hoy con la musicalización, la operación técnica, como siempre, en el día de su cumpleaños, Walter Guti Gutiérrez.
2: Ay, corazón, no me haga sufrir, ay, corazón.
1: ¿Cómo le va, Walter? ¿Qué dice? ¿Se conserva como sardina en lata usted? ¿Cuál es el secreto? Ni una sola cana le veo, Walter. Ah, bien, está claro. Muchos aperitivos, dice ahí lo que lo conserva. Está gordito, doble pechuga. Se ve que ese es el secreto. Bueno, ¿cómo les va? Ulises Llanos, quien les habla. Aquí estaremos hasta las 6 de la mañana por la Cadena 3 Argentina en todo el país, con una selección musical, como siempre les prometemos, de primer nivel, con las voces de ustedes, nuestros oyentes. Así que ya mismo que se vaya activando ese mensajero de la Cadena 3 Argentina con su mensaje, que se vaya activando ese audio para saludar a todos, esas voces que siempre me gusta escuchar y conocerlos, y esa compañía que solamente la radio de madrugada sabe brindar. Nuevamente me presento, mucho gusto. ¿No me conoce? Bueno, soy Ulises Llanos y como siempre es una alegría volver a encontrarnos. Ahora pónganse cómodos, están tomando un cafecito, un tecito, alguna bebida espirituosa, si están, obviamente, si están descansando. Si no, bueno, si están trabajando, si están manejando y demás, ponen la radio de fondo y nos vamos acompañando. Suban el volumen, la madrugada ya está en marcha y junto a ustedes la vamos a compartir por la Cadena 3 Argentina. Esto es Noche y Día.
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0: 13 minutos prácticamente las 2 de la madrugada en la República Argentina. Hay oyentes que nos acompañan desde hace décadas y otros que recién descubrieron esta compañía nocturna. Seas quien seas, quiero que escribas a través del mensajero de la radio, quiero que mandes tu audio, quiero que te hagas presente a través del chat en vivo de YouTube también, porque quiero saber tu nombre, quiero saber tu ciudad en esta gran cadena federal donde suena la noche y día, y también esa canción que te gustaría escuchar en esta noche. Por ejemplo, está Miguel Ángel Ríos. Muy buenas noches, Ulises, soy de seguridad de un barrio cerrado de la zona de Argüello Norte. Saludos a mi hijito Josué Ríos, que fue su cumple el jueves 23, y felicitar a Cadena 13 por la compañía. Muchas gracias, bienvenido a través del mensajero de la Cadena 3. Muy buenas noches y día, amigo Ulises, igual te dando mi presente, soy Marcelo Reynoso, guardia del complejo cultural Manca Fiesta de mi bella La Quiaca, provincia de Jujuy. Un abrazo gigante, los acompañan, me acompañan en mi jornada laboral hoy hasta las 6 de la mañana. Ulises, feliz cumpleaños, Walter, como siempre escuchándolos hasta las 6. Saludos a los camioncitos y camioncitas de Oña. Hola, Ulises, recién llegada a festejar mi cumple con amigas de una de ellas. Te escucho de San Francisco, Norma Cubertino. Feliz cumple también para el operador. Bueno, felicidades para todos los cumpleañeros, los de ayer, que fue viernes 24, y los de hoy, sábado 25. Hoy, sábado 25, se está conmemorando el Día Mundial de la Prevención de los Ahogamientos. Es también el Día Mundial de la Mujer Afrodescendiente. Y en la cultura maya, hoy se está conmemorando el Día Sin Tiempo. Déjeme chequear por acá, porque quiero ver. El Día Sin Tiempo, fuera de tiempo, es una fecha espiritual, una fecha de pausa espiritual que cae cada 25 de julio. No pertenece a ningún mes ni semana del sincronario de las 13 lunas inspirado en la cuenta solar. Sirve como preparación para el año nuevo que arranca el 26 de julio. El significado de esta fecha representa un espacio libre de reloj y de la rutina del calendario común. Es el momento para revisar la vida, soltar lo viejo y dejar atrás cargas que ya no sirven. Y se llama también como Día Verde, porque es así por los rituales de unión con la tierra, el arte, el perdón y la paz. Hoy es el día fuera del tiempo o sin tiempo que viene desde la cultura maya.
1: Hoy vamos a bailar como en los tiempos de antes.
0: A través del chat en vivo de YouTube, recuerden que pueden escucharnos en la plataforma de YouTube, en el teléfono, en el televisor, en la computadora, en cualquier dispositivo que tenga YouTube, tienen que buscar Cadena 3 en vivo. Cadena 3 en vivo en YouTube, y una vez que nos buscan, se suscriben al canal y allí van a poder meterse en el chat, ¿sí? Una vez suscriptos, pueden meterse en el chat y dejar su mensaje, como lo hace, por ejemplo, Andy, que dice: soy cordobesa, le mandamos un gran cariño, dejando mi mensaje. Qué buena compañía, dice por acá, un abrazo. Bueno, gracias a todos los oyentes que por todas las plataformas de comunicación se van comunicando y dejan sus buenos días, sus buenas noches, principalmente esa buena onda de madrugada por la Cadena 3 y estas canciones.

0: 25 minutos de las 2 de la madrugada, la música que venía de la mano de los Enanitos Verdes por el resto de tu vida. Circo Beat, la música de Fito Páez, arrancando esta madrugada del sábado 25 de julio. Está Elizabeth de la Tordilla, provincia de Córdoba. Un saludo para muchas gracias por su compañía. Quiero escuchar un tema de Camila. Buen día, me llamo Verónica de Barrio Marqués, hermosa la radio y la compañía que nos brindan. Saludos para todos. Ulises, buenas noches. Me gustaría escuchar Resistiré, dedicado para todos los argentinos, estén en cualquier parte del mundo. Argentina de pie, avanzando con orgullo, dignidad y coraje, el centro de Córdoba, capital. Dios los bendiga. Juan José Cortés. Hola, Ulises, maestro. ¿Qué tal? ¿Cómo estás? Un placer escucharte toda esta madrugada. La mejor onda. Saludos al cumpleañero. Saludos a todo el personal de esta sintonía. Cadena 3 Argentina. Pasa un tema de Sandra María Magdalén. 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Soy Cristian de Pichanar, Salta. Bendiciones. Está Ariel de la ciudad de La Banda. Mi nombre es Alejandro Ortega, soy de Tigre, Buenos Aires, son mi compañía de fin de semana, trabajo como chofer de aplicación. Quisiera escuchar el tema Fuego y Pasión de Wando, muchas gracias. Dice, es feriado en Santiago del Estero, me cuenta Ariel. ¿Ah? ¿Feriado por qué? ¿Qué aconteció en Santiago del Estero? Señoras y señores, un abrazo muy grande. Está Karina Gómez también, que me cuenta que ella es correntina, pero vive en Posada, Misiones. Está también un abrazo muy grande para, estoy viendo acá, Carmen. ¡Feliz cumple! Dice que quiere pasar a saludar en algún momento, aunque sea para darte un abrazo. Dice acá Carmen, para Walter, en el día de su cumpleaños. Patricia, feliz cumple para el Walter. Uli, decirle que pase el tema formato cuarteto del cumple. Gracias, tesoros míos, bendiciones. Han llegado algunos audios. Vamos a ir escuchándolos, porque saben ustedes que a mí me encanta escuchar sus voces y conocerlos, y también saber por dónde andan en esta madrugada del día sábado. Vamos con un audio, puede ser, querido Walter. Buenas noches, ¿quién está del otro lado? Hola.
1: Hola, Ulises, ¿cómo estás? Te saluda Sergio, de acá de San Agustín. Bueno, Ulises, a mí me gustaría escuchar un temita de Gary, si puede ser, Perfume Francés. Si puede ser.
0: ¿Cómo no?
1: Feliz cumpleaños para el Guti. Guti, te deseo lo mejor. Te mando un abrazo fuerte para hoy el Uli. Chao, Uli, gracias por todo.
0: Chao, te mandamos un beso, un abrazo grande en San Agustín. Qué lindo, qué lindo. A ver, ¿qué más tengo por acá? A ver, más audios, quiero escucharlos, quiero conocerlos, no tengan vergüenza. El otro día iba caminando por la calle y me dice una oyente, me dice, ay, a mí me da una vergüenza mandar audio, una cosa que no me animo, dice. No, señora, señor, mande un audio, mande. Si hablamos nosotros, si hablo yo que soy un escracho bárbaro, y bueno, también hable usted. A ver, ¿quién está del otro lado? Vamos a ver si van ahí. Hola, buen día. Bueno, buenas noches.
2: Hola, Uri. ¿Cómo estás?
0: Bien, bien. Tironeando,
2: digo. Saludo a Gutiérrez, feliz cumpleaños.
0: Bueno.
2: Pásame el tema Navegador de Javier Calamaro.
0: ¿Cómo no? Perfecto. Excelente.
2: Bendiciones.
0: Chao, querido. El amigo Ariel desde la provincia de Buenos Aires también sintonizando y dejando su presente, su comentario y compartiendo. Me cuenta. Ah, mira, ahí está, por eso, claro, acá me faltó en las efemérides, está viendo acá, porque no me saltó, a ver, dame un segundito, a ver, quiero chequear bien toda la data, porque hoy se está conmemorando, a ver. ¿Se siente como estoy tecleando dos manos? Sí. Bueno, hoy se está conmemorando el 473 aniversario, queridos amigos, de aquella ciudad que es conocida como la Madre de Ciudades, ¿sí? La Madre de Ciudades son 470... A ver, déjame ver si... 473 años de la Madre de las Ciudades allí en Santiago del Estero. Le mandamos un gran cariño con la vigilia ahí en la... bueno, con lo que sería todos los festejos, ¿no? La noche del viernes se realizó la tradicional velada popular por la gala número 473, aniversario de Santiago del Estero. Miles de vecinos y turistas colmaron la Plaza Libertad y los alrededores. El momento más destacado fue la apuesta artística, Lo que anida, lo que late y lo que tiembla, un espectáculo conceptual protagonizado por más de 150 artistas santiagueños, entre músicos, bailarines, actores y trabajadores de la cultura de distintas disciplinas. A la medianoche, el público acompañó con un emotivo feliz cumpleaños a la madre de ciudades, mientras un imponente espectáculo de fuegos artificiales iluminó el cielo santiagueño, coronado ese cielo de chacareras, de cultura. Esta noche, celebración y encuentros para miles de familias. Saludamos a Santiago del Estero. La pregunta es, ¿por qué se celebra este 25 de julio? Esta distinción histórica se debe a que de su núcleo urbano partieron las expediciones conquistadoras españolas que posteriormente fundaron San Miguel de Tucumán, Salta, San Salvador de Jujuy, San Fernando del Valle de Catamarca, La Rioja y Córdoba. Cada 25 de julio se conmemora de manera oficial el aniversario de la fundación de la ciudad capital en Santiago del Estero. Madre de ciudades, porque de allí partieron todas las expediciones para que se fundaran otras provincias en la República Argentina, en ese momento el Virreinato del Río de la Plata. Bueno, qué bonito, ¿no? Está viendo acá bien la fecha, 1553, impulsado por el capitán Francisco de Aguirre bajo el nombre de Santiago del Estero del Nuevo Maestrazgo, así se llamaba en la ciudad cuando fue fundado. Bueno, muy bien, muchas gracias, muy amable. 2:32 en la República Argentina. Saludamos a Santiago del Estero.

0: manchadito de estrellas.
1: ¿Sabes qué podemos hacer, Walter? Vamos a hacer un bloquecito, vamos a prepararlo, porque podríamos poner, ¿sabe qué? Un poco de la cultura santiagueña. Por ejemplo, es muy popular allá en Santiago del Estero la guaracha. La guaracha, bueno, toda la zona ahí de Tucumán, de Santiago del Estero, y la guaracha ha empezado a meterse y ha empezado a gustar mucho en otras provincias, como por ejemplo acá en Córdoba. Hay muchas bandas de folclore que hacen temas de guaracha, o hacen temas de folclore en guaracha, o hacen, por ejemplo, canciones de cumbia o de reggaetón, la pasan a guaracha y la llevan a los festivales. Me traen el recuerdo, bueno, tantos artistas santiagueños que podríamos recordar, Los Manceros, la familia Carabajal, el querido Don Sixto Palavecino, Los Ábalos, y el Coli Arce, por ejemplo, ¿cómo era el Dani Hoyos? También representantes de la guaracha. Ya en un ratito hacemos un bloquecito saludando a la madre de ciudades en su día aniversario. Señoras y señores, la cadena 3 Argentina presenta Noche y Día.

0: minutos para las 3 de la madrugada en la República Argentina. Hay un pequeño homenaje a la Madre de Ciudades en el día de su aniversario. Escuchábamos a Leo Dan, icónico representante de la cultura santiagueña y también de tantas canciones románticas. Escuchábamos también a Los Carabajal en el final con Añoranza, Coliarse también con toda su cumbia, un abrazo. Y así va sonando esta noche y día por la cadena 3 Argentina, compartiendo con ustedes este momento para todo el país a través de la radio. Voy a tomar nota aquí para que no se me olvide. Entonces, sonaba Santiago Querido, Santiago Querido de Leo Dan. Después teníamos unos enganchados del maestro Coliarse. Y por último, Añoranzas en Los Carabajal. Muy bien, ahí está. Tomo nota para después saber qué temas fueron sonando y ver las próximas listas musicales. Qué lindo, un abrazo muy grande para todos ustedes. ¿Qué hice por acá? Muy bien, te escuchamos, nuestra compañía en esta madrugada en Neuquén. Bendiciones, está Luz. Un abrazo muy grande. Soy Vicky de Arteaga, Santa Fe. Acá está la Sole. Está Pablo desde Liceo. Un abrazo. Pasen la Gorostiaguita, cantada por Los Carabajal. A ver, ¿qué más tengo por acá? Van llegando mensajes por todas las plataformas de comunicación. El quinteto de Coliarse es como está en la fiesta de fin de año. Aguante, Santiago, siempre. Gracias, Cadena 3. Andy me dice por acá, a ver, aquí tengo, bueno, muchos mensajes, che, muchas gracias. Hola, buenos días. En Rosario, en un puerto exigen una banda horaria para el ingreso y después te tienen horas y horas sin saber cuándo te descargan. Dice Oscar, Ulises, aquí en Alejandro de Orán, Salta, dando el presente, mis mejores deseos para vos y el cumpleañero. Bueno, Alejandro, ¿cómo estamos? Bienvenidos. ¿Qué más tengo por acá? A ver, saludos muy grandes para todos. Mi tatarabuelo materno vino de Alemania a fines de 1800, tenía ramo general en Pascanas, Córdoba, llevo su apellido, aún lo conservo, la familia Stiefel, dice acá. Bueno, muy bien, muchas gracias ahí compartiendo sus historias en la noche de la Cadena 3 Argentina, noche y día. ¿Tengo un audio? A ver el audio. Hola, ¿qué tal? Buenas noches, ¿quién habla? Hola.
1: Hola, ¿cómo le va? Hola, sí, muy bueno el programa. Escuché toda la parte de tango, la del festival de Pol, del Festival Internacional de Pol. Me encantó también todo. Bueno, pero en este caso quiero saludar a Guti. Feliz cumpleaños, amigazo. Feliz cumpleaños de Bariloche. Un fuerte abrazo, que lo escucha muy feliz.
0: ¿Cómo está recolectando saludos que vienen desde Bariloche, en este caso, mandando un gran cariño? Miguel quiere escuchar algo internacional, pide también. Bueno, tenemos una lista musical espectacular, sino que bueno, justo efeméride que nos invita a saludar a Santiago, le hicimos un pequeño homenaje. 5 minutos para las 3 de la madrugada.

3 de la mañana, 3 minutos en la República Argentina. Nos vamos preparando para ir presentando las noticias en minutos nada más. Qué hermosa transmisión, Canal 3. Los escucho, los felicito. Me encanta escuchar la música que ustedes nos hacen escuchar y los comentarios. Algo de los iracundos puede ser. Feliz fin de semana, Graciela Simone de Alta Córdoba, desde la provincia de Catamarca. Acá está Walter en plena fiesta nacional e internacional del Poncho. Buenas noches y días, Ulises. Muy feliz cumple para el Guti. Que lo pasen lindo con sus mejores cariños. La Kitty Mauro de Villa María. Muy bien, perfecto. Ahí pedían algo internacional y va sonando Durán Durán, lo que nos acompañaba en estos momentos. Grandes éxitos de la música sonando en noche y día por la cadena 3 Argentina. Buenas y bendecidas madrugadas para todos, escuchándonos de Río Gallegos. Pasen lío, Dan. La niña está triste. Muchas gracias. Muy bien, la niña está triste. ¿Qué tiene la niña? Cantaba Leo Dan. ¿Cómo? ¿Qué? No, me dice Walter, el sábado que viene trae la guitarra. El sábado que viene ya no estoy yo ya. No. Me ha tenido que aguantar Walter solamente 3 sábados, nada más. Que fue el 11, el 18 y ahora este 25. Ya hasta que después el camino nos vuelva a encontrar en las madrugadas de la radio. En el mensajero, en el chat en vivo de YouTube, en estas plataformas de comunicación nos conectamos, nos unimos a través de la cadena 3 Argentina. Y como siempre digo, cada madrugada tiene una banda sonora distinta. Cada sábado, si quiero se lo digo de una forma un poco más especial, cada sábado por la madrugada tiene un soundtrack especial. Que puede ser alguna canción que traiga un recuerdo inolvidable, por ejemplo. Hay canciones que te traen olores, por ejemplo. Aromas. Capaz que justo escuchás una canción y te recuerda el aroma del pan casero. Te recuerda el aroma del campo. El aroma, no sé, algún... Va a sonar medio raro, ¿no? Fuera del ámbito poético. Algún aroma que te trae un repasador, por ejemplo. Ese repasador, la mazamorra. ¿Usted sabe lo que tengo yo ahí en ese tupper negro? Eso es mazamorra. Hice una ollada de mazamorra el otro día y bueno, voy sacando y voy comiendo. Hay canciones que nos llevan a esos aromas. Hay canciones que nos llevan a esas historias, y la radio es para eso, ¿no? Es para cortar distancias, borrar fronteras, contar y escuchar historias. Y la radio, como dije, une. La radio une distancias. En este momento hay muchísimas personas en el país compartiendo esta madrugada con nosotros. Por eso, súmense al mensajero de la cadena 3 y hagan que su voz sea parte de este programa. Vamos a las noticias, Walter. Y ya volvemos con más de Noche y Día por la cadena 3.

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1: Son los títulos del portal de noticias de la Cadena 3 Argentina, cadena3.com. Murió una mujer en un choque múltiple en la Ruta 9 Norte, cerca de Sinzacate. Fue a la altura del kilómetro 764. Tres vehículos se vieron involucrados y las autoridades intentan determinar cómo se produjo la colisión. Deportes, fútbol, liga profesional. Instituto perdió de visitante ante Vélez en su debut en el torneo clausura. Fue 1-0 en el estadio Amalfitani. Manuel Lanzini anotó el gol. El partido correspondió a la zona A del certamen. Nahuel Penici, figura de la noche inaugural del Festival Nacional del Tango en La Falda. El cantante y compositor de Florencio Varela, destacado de la velada de este viernes en el Auditorio Carlos Gardel. El evento se extenderá hasta este sábado. Es transmisión de la Cadena 3 Argentina y las 100 noches festivaleras. Detuvieron al exnovio de Agostina Jalaver, la modelo argentina asesinada en Playa del Carmen. Se trata de Juan Manuel Reverter, quien fue capturado en los Estados Unidos en un operativo policial realizado en el condado de Deschutes, del estado de Oregon. Estaba prófugo hace 3 años y medio. Dos mujeres resultaron heridas tras un violento choque en Nueva Córdoba. Las víctimas sufrieron traumatismos y fueron trasladadas al hospital de urgencias. Defensa Civil trabajó por un derrame de combustible. León 14 podría llegar a la Argentina en noviembre. El presidente de la Conferencia Episcopal Argentina, Monseñor Marcelo Colombo, aclaró que aún no hay una confirmación del Vaticano. Una eventual gira regional duraría 3 días e incluiría a Perú y a Uruguay. Títulos del portal de noticias de la Cadena 3 Argentina, cadena3.com.
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0: 23 minutos de las 3 de la madrugada, esté enganchado esta selección de los iracundos acompañándonos en esta nueva hora de programa. Qué hermosos recuerdos, un regalo por el alma, dice Adriana. Qué temones, directo del corazón. Soy Marcelo Reynoso de La Quiaca. Maravilloso el programa, bendiciones Víctor de Rafaela. Presente Rubí de Barcelona, excelente programa como siempre. Somos Héctor Domeni y Lucía Murúa. Abrazo grande y feliz, bendecido sábado para todos. Qué lindo. Hola Ulises, querido amigo, bendecida madrugada. Te saludamos desde la Francia, Raúl y Valeria. Buen día, Cadena 13. Como cada mañana escuchándolos desde Suiza, hoy un poquito más fresco parece, y preparándome para mis vacaciones. ¿Qué haríamos sin la Cadena 3 los argentinos que vivimos afuera de nuestro país? Enrique, desde Berna, Suiza. Feliz cumpleaños para el Guti, de parte de Patri de Alta Córdoba, una fiel oyente de Cadena 3. Bueno, cuántos mensajes que van llegando por todas las plataformas de comunicación. Feliz cumple para el Guti, lo mejor en este nuevo año. Ulises, propongo que estés todos los sábados, soy tu fan, dice Rosa. Bueno, muchas gracias, muy amable, gracias por tanto cariño. Vamos por más buena música, comentarios y todo lo que hacen tan bien ustedes. Pasen algo de Sandro o Elvis Presley, que tengamos buen fin de semana. Se los quiere Rosa Gijena, un gran cariño que nos escribe a través del mensajero de la Cadena 3. ¡Qué hermosa música! Me hace recordar a mi madre, tengo 35 años, pero me encanta esa música. Me gustaría escuchar De los Golpes, Olvidarte Nunca. Saludos desde la Gallareta, Santa Fe. Está Sunilda, un gran cariño. Bueno, cuántos mensajes que van llegando por todas las plataformas. Ya les conté a través del chat en vivo de YouTube, a través de la aplicación El Mensajero de la Radio. A ver, vamos a buscar, ahí está, ya sé cuál va a ser el emoji que vamos a usar, va a ser la torta de cumpleaños, por el cumpleaños de Walter Guti Gutiérrez. 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No, los SMS hace años no se usan más, los SMS. ¿Se acuerda cuando se compraban los packs de 5.000 SMS para mandar? 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Y había que marcar así muchas veces los números para armar las letras. Bueno, ese el SMS no existe más, ya no se usa más. Y a esta hora no hay telefonista. Así que, ¿cómo se puede comunicar, señora, señor? 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Si usted ha ganado en el programa de Ulises, bueno, ¿cómo? ¿Qué mucho? Listo. 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Dice mensajero. 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Le va a dar todos los permisos para utilizar el micrófono, para sacar fotos, subir imágenes, etcétera. Porque usted puede mandarme fotos ahora. de lo que está haciendo. Puede mandarme videos, puede mandarme audios. Entonces acá, en la parte inferior, dice, escribe un mensaje aquí. Usted pone, hola, ¿cómo le va? Biribiri. Y manda enviar. ¿Sí? Y se manda el mensaje. Automáticamente. ¿Quiere mandar un audio? Abajo está el microfonito. Lo aprieta una vez. Le permite usarlo. Y va grabando. Hola, hola, ¿qué tal, Walter? Buen madrugada, buenas noches, feliz cumpleaños. Una vez que graba, aprieta el cuadrado y manda enviar. Yo le voy a mostrar, fíjese que yo acabo de hacer ese audio y tendría que estar llegando en estos momentos. A ver, vamos a ver acá.
1: ¿De usarlo?
0: Ahí está.
1: Y va grabando. Hola, hola, ¿qué tal, Walter? Buen.
0: Fíjese que ahí va llegando. ¿Quiere mandarme una foto? ¿Quiere mandarme un video? Hay un signo más al costado de la bandeja de chat y ahí saca la foto o selecciona y la manda. Bueno, a todos los que estén bajando por primera vez el mensajero de la cadena 3 Argentina, a todos los que estén comunicándose por primera vez con la radio o mandando un audio, quiero que adjunten la torta de cumpleaños, el emoticón de torta de cumpleaños para saludar al Walter Guti Gutiérrez en su día, y también que me cuenten su nombre, en qué ciudad, barrio. Esto es Noche y Día, entre ustedes y nosotros, por la cadena 3.

0: Buenas noches, equipo. Buenas noches, muchachos. Soy Alberto Luis Falduti, de enfermero de acá del barrio Los Ceibos, González Catán, La Matanza, provincia de Buenos Aires. Acá está bastante nublado, pesado y con mucho calorcito, como para punto de llover y caerse el cielo. Tanta humedad hace doler todo el cuerpito. Muchachos, aprovechemos el cumpleaños, pongamos el tema de Calle 13 a portarnos mal y a disfrutar de la noche. Abrazos.
1: Un abrazo muy grande para Alberto Luis Falduti, allá en González Catán, La Matanza, en la provincia de Buenos Aires, sonando la cadena 3 Argentina. Sergio de Mendoza, siempre escucho la radio. María de San Luis, muy buena la madrugada. Aldo me pregunta, ¿me recibís bien? 5-5 QRU, Aldo, llega perfecto. Ricardo, feliz cumple para Walter. También van llegando ahí los mensajes por unos cuentos. Ulises, de Colombia, te saludo, soy Fabián, bienvenido Ulises, me encanta escucharte, feliz cumpleaños por el Guti, pido morir de amor, gracias Silvia Esquivel de Mendoza. Ahí van llegando más mensajes de aquellos que también recuerden, los que estén bajando por primera vez la aplicación de la cadena 3 Argentina o se están comunicando por primera vez, mándenos el emoji, el emoticón de la torta de cumpleaños acá a través del mensajero de la radio, también por supuesto como Alberto, como tantos otros oyentes que mandan su audio y son parte de este momento de noche y día con la cadena 3, con sus voces, porque noche y día se nutre con sus voces, no solamente del locutor que esté de turno a través de este micrófono, sino también con ustedes, porque son la voz de la radio que acompaña minuto a minuto en todo el país. Saludo muy grande a la gente que escucha a través de YouTube, que hay más de 400 personas conectadas, les mandamos un gran cariño. Nuevamente me presento, Ulises Llanos, quien les habla junto al Walter Guti Gutiérrez. Esto es Noche y Día por la cadena 3 Argentina, cuando actualizamos los datos del tiempo a esta hora en la ciudad de Córdoba. 8 grados 5 décimas, sensación térmica de 7 grados 4 décimas, se espera para el día de hoy una máxima de 20 grados. El día lunes en Córdoba tendremos una pequeña primavera con máximas entre 25 y 26 grados para el día lunes. Después vuelve a bajar la temperatura con máximas entre los 14 y los 16 grados a partir del día miércoles de la semana que viene. Bueno, muy bien, muchas gracias, muy amable. Qué alegría poder escuchar, estar a la distancia, los aprecio mucho. Llega perfecto. A ver, ¿quién tengo por acá, por allá? En el mensajero de la radio, saludando. Estamos preparando el despabilate. Están pidiendo acá a los oyentes algo de despabilate. Bueno, ¿cómo le gusta la música, Walter? Vamos bien, ¿no? Qué bonito. Hola, ¿qué tal? ¿Quién está del otro lado? Bienvenido. Buenas noches, buen día.
2: Hola, buen día. ¿Qué tal? ¿Cómo estás? Un gusto. Manuel de San Nicolás, provincia de Buenos Aires.
1: Manuel, querido.
2: Escuchándote. Ahora estoy en Pergamino, viniendo a buscar gente para llevar a la fábrica Termium, Siderar. Bueno, te escucho a través de la repetidora de Pergamino, la 99.5, acá. Y en San Nicolás escucho Cadena 3 cuando están ustedes, un rato a la mañana, y después sigo con Cadena 3 Rosario.
1: Ah, qué lindo. Bueno, te mandamos un gran abrazo.
2: Muy lindo programa. Acá estamos.
1: Por todas las plataformas, escucha ahí el amigo Manuel de San Nicolás, provincia de Buenos Aires. Bueno, San Nicolás está muy cerquita ahí a Rosario. Un gran cariño, está haciendo el transporte nocturno. Estará, ¿cómo dijo? Que le estaba yendo a buscar, ¿no? O estaba llevando gente a la fábrica. Bueno, un abrazo muy grande al amigo del volante, trabajador nocturno que está con la cadena 3 Argentina. A ver, ¿qué más? Me encanta. Empiezan a llegar más audios de todo el país y me encanta escucharlos. A ver, ¿quién estará del otro lado? Hola, hola, ¿quién está?
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1: Ah, canta.
3: 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Hola, Walter, querido. ¿Quién te habla de este lado? Arévalo, Héctor Hugo Manuel, el camionero de Peirano, provincia de Santa Fe. Gracias por estar del otro lado, Walter, querido. Sos una gran compañía para quien te habla y para todos los camioneros.
4: Por mi parte estoy aquí en Rosario, provincia de Santa Fe, cargando para ir para Córdoba capital. Tengo tres clientes, dos en Avenida Japón y Voz del Interior y otro en calle Rosales. Bueno. Por mi parte, feliz de la vida, atropellado por el amor, pagaría para que me vaya mal. Soy multimillonario, tengo salud, tengo trabajo y un gran amor que sueña con verme llegar cada noche. Gracias por estar del otro lado, te quiero mucho, que Dios te bendiga y un excelente fin de semana para vos y para todos tus oyentes.
1: Ay, pero bueno, qué bonito. Bueno, el amigo Héctor ahí que también saluda y manda. Ulises, qué lindo escucharte, feliz cumple por el Guti. Puede ser Chris de Burg, gracias a Alicia de Venado Tuerto. Bueno, mirá, mirá, me encanta, me encanta. Señoras y señores, esto es Noche y Día por la Cadena 3. Quien les habla, Ulises Llanos, junto a ustedes hasta las 6 de la mañana.

0: para todos, noche y día. Feliz cumpleaños, Walter Gutiérrez. Un saludo muy grande de Córdoba capital. Y pásame por favor, Ulises. A vos también buenas noches. Feliz madrugada. Y pásame el temita de la barra. Ella, con Javier La Pepa Grisela. Hermoso programa. Un beso, cuídense.
1: Un abrazo muy grande, creo que es el nombre es Alejandro Arias. Me encanta. Más audios en la noche de la cadena 3 Argentina mientras iba pasando Vilma Palma con Fondo Profundo. También antes escuchábamos A Vivir Sin Aire de la mano de Maná. A ver, ¿a quién más tengo al otro lado? Buenas noches, buenos días. ¿Quién habla? Bienvenido, bienvenida. Hola.
2: Hola. Buenos días, Ulises, Walter. Un gusto poder comunicarme con ustedes.
1: Qué grande.
2: Soy Bocha del Trébol.
1: Hola, Bocha.
2: Provincia de Santa Fe. Esperando el espabilate y un abrazo para todos desde acá del Trébol Santa Fe. Un abrazo grande. Y sigan así, pues la radio está espectacular. Noche y día para vos.
1: Ahí está con ese cierre. Gracias, Bocha. Bienvenido. Me encanta porque ya van conociendo bien cómo es la aplicación. Se van animando a mandar audios. Todavía no me han mandado ninguna foto. ¿Podrían mandarnos una foto a las 4 de la mañana para mostrarnos qué están viendo a esta hora? Sus ojos, por ejemplo. A ver, ¿quién está del otro lado? Bienvenido, bienvenida.
3: Hola, buenos días. Desde la provincia de Catamarca. Los saluda Walter.
1: ¿Cómo está, Walter?
3: Cumple su turno noche de guardia.
1: Sí.
3: Un poco ventoso por aquí, pero disfrutando con la buena música y la buena onda que le ponen. Feliz cumpleaños, Guti. Que la pase muy bien y aguante la fiesta nacional e internacional del poncho que estamos disfrutando en estos días por Catamarca.
1: Gracias, Walter, un abrazo. Y por supuesto que es transmisión de la cadena 3 Argentina con las 100 noches festivaleras, el Festival del Poncho. 7 minutos nos separan de las 4 de la madrugada en la República Argentina. Hola, buen día, buenas noches. ¿Quién está del otro lado?
4: Feliz cumpleaños para el Guti Gutiérrez. Toda la noche lo escucho. Damián, el Mocho Pitu de Tucumán. Saludos, hermano santiagueño. Feliz cumpleaños. Feliz aniversario de su provincia. Abrazo.
1: Ahí está, un abrazo. Acortando distancias, borrando fronteras. Noche y día por la cadena 3, escuchando la radio. Y me encantó. Es la primera vez que los escucho. Mirá vos, es lo que decíamos ahí. Desde Villa San Agasta, La Rioja. Acá, bueno, me he dejado, no sé si será el nombre, Aide del Rosario. Un abrazo muy grande, Aide, bienvenida en Villa San Agasta. Amigos de Noche y Día, gracias por acompañarnos. Roberto de Tunuyán, Mendoza, gracias a Dios. Bendiga a usted y a los oyentes. Un gran abrazo, gracias a Roberto, muy amable. De Arroyito, Córdoba, está el Daniel Romero, que me dice, hoy estás en la cadena 3. Sí, hoy estamos. El próximo sábado estará seguramente Norita. ¿Estará el próximo sábado? ¿O quién estará? O sea, digo, la madrugada de viernes para sábado, ¿no? La madrugada del sábado. Ya veremos. Está Miriam, que le mandamos un gran beso. Miguel, que pregunta, ¿cuál es el número para hablar con ustedes? A esta hora, solamente por la aplicación, por el mensajero, manda un audio. Querido Miguel, como han hecho otros oyentes, buenos días. Betina y Gabriel, te escuchamos del camión en España viajando. Somos de Colazo, Córdoba, y vivimos acá. Son nuestra compañía de hoy, pero siempre escuchamos a la cadena 3. Saludos a Colazo, a mi familia de Arias, Melo y Castro, Don Cativo y Peirona de James Cray. Un abrazo, y así se comunican en Córdoba, el país y el mundo. Noche y día por la cadena 3.

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1: Títulos del portal de noticias de la Cadena 3 Argentina, cadena3.com. Nicolás Otamendi se despidió de la selección argentina, el privilegio más grande. El defensor había anunciado que se retiraría del albiceleste al término del Mundial 2026. En Pujato le regalaron un casco a Scaloni con su nombre y grupo sanguíneo y plotearon una camioneta. El presidente comunal Daniel Cuacuarini contó en Cadena 13 de Rosario cómo fue el reconocimiento al técnico de la selección y reveló los regalos que recibió. Franco Colapinto habló sobre el accidente en Hungría. No fue un buen día. El piloto argentino analizó el choque sufrido en la segunda práctica libre del Gran Premio de Hungría y admitió que la falta de rodaje complicó su adaptación al circuito. El Banco Central habilitó el pago de sueldos en dólares. La medida permite que los empleadores depositen los saberes en moneda extranjera y que los trabajadores dispongan de esos fondos a través del sistema financiero. Un flamenco rosa paseó por la terminal de ómnibus de Córdoba y sorprendió a todos. El ave caminó entre los colectivos interurbanos tras fugarse por el crecimiento de sus plumas. Un operativo especial de fauna y la policía logró acorralarla para su rescate. 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

0: Y compadre, ¿cómo la ve? Señoras, señores, 16 minutos de las 4 de la madrugada. Nos alegrás la madrugada. Abrazo, Lichi. Acá, mira, viste que yo les dije a los oyentes que nos mandaran una foto. Como antes, hace muchos años atrás, se utilizaba el hashtag en Twitter, cuando antes que se llamara X, llamado hashtag tus ojos. Entonces la gente subía la foto de lo que estaba viendo en ese momento. El amigo Aldo nos manda una foto a través de la aplicación. Dice, los escucho de Miami, qué linda música están pasando. Calurosa noche por acá, ustedes son mi compañía. Y me manda la foto de una palmera. O mejor dicho, me manda la foto de una pileta, de una piscina. Se ve que está en un hotel, algún resort. Hay palmeras. La noche muy luminosa en Miami. Se ve que hay mucha contaminación lumínica en aquella zona, porque en vez de ser una noche oscura, es una noche azulada. Y una pileta ahí que, bueno, invita a tirarse. ¿Qué más? Aquel amigo Emi, trabajando en mi florería, les escribo desde Loret de Mar, España. Besos a todos. Feliz cumple para Guti. Nos manda la foto de un arreglo floral que, lamentablemente, yo, en base a mi ignorancia, no sabría decirles que florecería, pero es un arreglo muy bonito con tonos blancos, rosados. Muy, muy bonito. No. A ver. Una rosa blanca, me parece que puede ser. Tulipán, creo que veo tulipán, me parece. Tulipán, rosas blancas. Un arreglo muy bonito. Luis, esto están viendo en mis ojos ahora. Saludos de parte de Ariel, el paladero. Pasame a mi modo de Sebastián. Y me manda acá el amigo Luis Ariel. Ariel, el paladero. Ya la bandeja de facturas con crema, espolvoreadas con, me parece que tienen azúcar o coco. Nos manda ahí la foto, respondiendo también. Carmen dice, aquí en Busto City, la nona les manda un gran abrazo y feliz cumple para el emperador. Y sus ojos, los ojos de la nona, es la vieja máquina de coser Singer. Esa que andan con el pedal a esos de antes. No el eléctrico, sino a manual. Nos manda la foto ahí que está trabajando, seguramente haciendo algún arreglo de costura o confeccionando algo en esta noche. ¿Qué están viendo tus ojos a esta hora? ¿Qué nos podés compartir a través del mensajero de la radio? Hacelo y contanos cómo estás en esta madrugada, en este sábado 25 de julio, noche y día por la cadena 3 Argentina. Señoras, señores, queridos amigos, excelente el programa, felicidades, soy Alberto Escarlato y los saludo de Santa Rosa, Calamuchita. Soy jubilado y trabajo como recepcionista en mi propio emprendimiento. Les mando un gran saludo, bueno, muy amable, muchas gracias. Soy Norma, te estoy escuchando muy bien el programa, te felicito. Soy adicta a la radio, tengo una radio en cada pieza y no se apagan nunca. Norma del Río. Buena madrugada para ustedes, Ulises Gutiérrez, un feliz cumple. Un tema de Walter Romero esperando. Saludos para los chicos de Vidpia, turno noche, en especial para El Puerco, buenísimo el programa. Feliz cumpleaños para Guti, la primera vez que escribo acá en Neuquén Capital, te escucho por la aplicación. Mientras ando trabajando en un servicio nocturno de colectivos, el amigo José, excelente el programa, la música está buenísima. Feliz cumpleaños para el Guti, que lo pase genial, buen sábado para todos. El Bencho de Pozo del Moyo, saludo para todos los panaderos que estamos trabajando, en especial para Tato, de parte de Gastón, desde Jardín del Sur, un abrazo, está Ana, feliz cumpleaños. A ver, tengo más audios. ¿Quiénes están del otro lado? ¿A quién escuchamos? Me encanta. Y esto que están haciendo ahora, manden a todos los programas, en todos los horarios. Recuerden que la aplicación del mensajero es en todos los horarios. Hola, ¿qué tal? Buenas noches, ¿quién habla?
1: Hola, Sergio Mendoza, la primera de Crescuta.
0: Bueno, un abrazo muy grande ahí. Se ve que se le escuchaba, estaba adentro de un pozo, estaba bajo el agua. Bueno, le entendí, me parece que dijo Fercho de Mendoza. La primera vez que escribo, muy bueno el programa. Bueno, un abrazo muy grande, gracias por estar del otro lado compartiendo con nosotros noche y día por la cadena 3 Argentina. A ver, ¿qué más tengo por ahí? Vamos por acá, vamos por allá. ¡Hola!
2: Hola, Walter. Feliz cumple, amigo querido. ¿Cómo estás? Bueno, yo no sé qué te pasa esta noche, que estás mudo. ¿Te han comido la lengua los ratones o qué pasó?
0: No, pero si algo, Walter.
2: Bueno, yo trabajando, recuperándome de a poco, tratando de estar lo mejor posible en todo sentido.
0: Qué lindo. Bueno, un abrazo grande ahí, que nos ha llegado el audio. Un abrazo, Carmen. ¿Qué más tengo por acá? Bueno, muchos saludos. El amigo José Orlando Vittori ha cumplido con lo que le habíamos pedido. Mandó el emoji de la torta. Se ve que también se está comunicando por primera vez y ha bajado la aplicación de la radio. 22 minutos de las 4 de la madrugada. Solo me sale un cuadrado negro, no puedo enviar audio. No, sí. Querido Aldo, una vez que vos apretás el micrófono, ya estás grabando. Para dejar de grabar, apretá el cuadrado negro y ahí te va a salir el botón de enviar. Y vas a poder mandarnos tu audio también para escucharte. Acá. La nona es la máquina, me dice, porque está próxima a tener 90 años. Bueno, ahí está la Carmen que nos mandaba la foto. Qué lindo. A ver, ¿qué más? Señoras, señores, un audio más y nos vamos a la música. La compañía de la cadena 3 Argentina, noche y día. El mensajero totalmente activado en Córdoba, el país y el mundo. Mandando mensajes, saludos. ¿Quién habla? Hola, a ver, vamos de vuelta a ver si lo tenemos. Hola.
3: Hola, Ulises, muy buena madrugada. Acá habla Santiago de San Lorenzo, Santa Fe.
0: Vamos, Santiago.
3: Bueno, madrugada no tan fresca, levantándose la niebla acá en San Lorenzo, Santa Fe, ¿sí? Puerto San Martín. Bueno, escuchando la buena música, algún temita de Sebastián, puede ser.
0: ¿Cómo no?
3: Bueno, acá llevando la gente a los puertos de la región, de acá de Puerto San Martín. Bueno, te seguimos escuchando, muy buena la música, como siempre, abrazo grande para todos.
0: Un abrazo.
3: Y saludo a mis primos de Catamarca, que viven en la Candelaria, abrazo.
0: Abrazo. Señoras, señores, esto es Noche y Día por la Cadena 3 Argentina, acortando distancias, borrando fronteras, la magia del sonido y la voz en la radio más federal.

0: De la hora 4 en la República Argentina, actualizamos la temperatura en la ciudad de Córdoba. A esta hora, ¿cómo estamos en el país? 8 grados 5 décimas a esta hora, sensación térmica de 7 grados 9 décimas. Para hoy esperamos un día mayormente nublado y una máxima de 20 grados. En estos momentos, según el ranking de temperatura en del Servicio Meteorológico Nacional, la localidad más fría es el Calafate, en la provincia de Santa Cruz, con 4 grados 8 décimas bajo cero de temperatura y una sensación térmica de 8 grados 8 décimas bajo cero. Le sigue Ushuaia con 2 grados 2 décimas bajo cero y una sensación de 5 grados 7 décimas bajo cero. En tercer lugar, Río Grande con 1 grado 4 décimas bajo cero de temperatura y una sensación térmica de 4 grados 8 décimas bajo cero. El ranking de temperaturas del Servicio Meteorológico Nacional. A ver, Walter Bustos nos escribe de Catamarca y nos manda la foto de lo que están viendo sus ojos a esta hora. Está haciendo guardia, le mandamos un gran cariño haciendo guardia. Nos manda la foto ahí trabajando. Soy Javier, trabajando de sereno en una estancia, los escucho todas las noches. Nos manda ahí y nos manda la foto del estéreo de la M700. Escuchando ahí por AM, un gran cariño trabajando el amigo Javier. El amigo Héctor nos manda una foto. ¿Dónde estás, Héctor? A ver, ¿dónde andar? Ah, a ver si nos ha mandado un audio Héctor y nos cuenta por dónde anda, porque nos manda una foto de día, completamente soleado. A ver si se escucha, porque me parece que... A ver. Hola, Héctor. Hola. No se escucha el audio que mandaste, Héctor. Un abrazo muy grande. Buen día, húmedo pero bastante cálido por estos pagos. Pipi, el panadero de Alicia. Hola, maestro, soy Juan Ramón, yendo a Viedma, Neuquén. Un tema de los nocheros, un muy feliz cumpleaños. Vamos por mucho más, por el Walter, Ulises y equipo. Qué linda que está, es hermosa la música. Un tema de Gary Estela de Buenos Aires. Pablo Podestá escuchando. ¿Qué más tengo? A ver, ¿quién estará del otro lado? Los audios que van llegando de Córdoba, el país y el mundo en Noche y Día por la Cadena 3, en estos muchachos que están compartiendo, estas muchachas que están disfrutando la música. Hola.
1: Hola, muchacho loco, escúchame.
0: Sí. ¿Qué pasó?
1: Dijiste la máquina de coser que se usa con los pies y ahí trastabillaste con tus famosas efemérides de las mañanas.
0: Ahí sonamos.
1: De lunes a viernes.
0: Sí.
1: Si es con los pies, no puede ser manual la máquina. Amigo, la máquina es a pedal.
0: Tienes razón.
1: Más allá de que era una plataforma, pero bueno. Un abrazo, un gusto escucharte, Juli.
0: Te mandamos un beso. Bueno, yo dije, claro, dije manual a pedal. Bueno, a esta hora está todo permitido, claro. Imagínense, a esta hora ya está, somos inimputables. Soy Walter, estoy trabajando, es la primera vez que ingreso a través del mensajero. ¿Cuántos Walter? Están nada de Walter. Se levanta una piedra, salen como 50 Walter, más o menos ahí. Un abrazo grande. Acá arrancando como todos los días, fiel a la cadena y a la Popu. Mis ojos esta hora se están abriendo para empezar a laburar. Un abrazo desde Río Tercero, la sandwichería, lo de Pilar, la Marcelita Hernández, que va a preparar los sanguchazos a esta hora. ¿Sanguchazo? ¿De cuál, Walter Guti Gutiérrez? ¿Cuál sanguchazo? Si es de miga, ternera. Bueno, un abrazo muy grande para Pedro también, nuestro guardia que está compartiendo noche y día. A ver, pregúntele por interna, Pedro, que está en la guardia, ¿qué sanguchazo de miga o pebete, puede ser cualquier otra cosa? ¿Cuál? ¿Una tortuguita de bondiola o de ternera? ¿Dijo? Bueno, yo soy muy fanático del sándwich de miga de salami y queso. El salame, qué fruta noble que es el salame, ¿no? ¡Ah, alegría para todos! ¡Qué cosa rica! No hablemos tanto de comida, que a esta hora, después de la mazamorra, empieza a dar hambre. Aguante, Cadena 3, desde al pie de la cordillera, Fiambalá, Catamarca, Daniel Álvarez. Aguante, turno noche y noche y día. Dice, visiten el complejo termal de Fiambalá y los 6.000 en el Paso San Francisco. Bueno, hola Ulises, soy Sergio de Belville. Quiero saludarte a vos y al cumpleañero Walter Gutiérrez. Si puede ser una canción de recordando al grupo Fuego de Córdoba. que sé que lo tiene Gutiérrez. Guti, recién me prendo y no quería dejar de saludar al Guti, de desearle un feliz día. Espero que Dolly y las Gutiérritas lo mimen con muchas cosas ricas. Desde Lincoln está también otro Walter conectando a la radio. Está el amigo Sergio también. Está Martín desde Mar del Plata haciendo churros. Saludos a toda la banda, toda la barra. Qué lindo los churros. Churro, churro. Antes los carros tenían los churros rellenos con crema pastelera. ¿Qué pasó que no se hace más churro relleno con crema pastelera? Ahora churro con dulce de leche, que también es rico, ¿no? Pero los antes el carro de churros tenía churro con crema pastelera, con dulce de leche, churros comunes. Paralelamente tenían la bandeja de bolas de fraile, conocida como berlinesa, rellena de pastelera y dulce de leche. Y después también tenían pastelitos. ¿Qué pasó? No se hace más, no es rentable, no se vende. Vuelvan con las bolas de fraile, con los churros rellenos, por favor. Qué hambre, que sacanos de acá, Walter. Sacanos porque tengo un hambre. ¿Qué te vas a pagar?

46 minutos de las 4 de la madrugada y llegan las imágenes, como habíamos dicho. Queremos saber qué están viendo tus ojos a esta hora. Y nos mandan las fotos el amigo Walter. A ver, voy a abrir por acá la imagen que nos manda. Unos mates esperando que aclare y a rodar un rato. Muy buena la música, muchachos. El amigo Walter, que tiene una moto. No sabría bien sacar a ver qué cilindrada será. Las motos grandes son de 600 cilindradas, ¿no? 600 más o menos. Las ruteras, claro. Bueno, el amigo Walter tiene una moto rutera prácticamente, preparándose con unos mates, calentando el cuerpo antes de salir a disfrutar de la ruta. Acá me manda también Betiana, nos manda aquí la foto que es de un castillo en España, uno de los tantos que hay, y siguen escuchando noche y día, mostrándonos qué ven sus ojos a esta hora en Córdoba, el país y el mundo. Buen día, Mariano de Carlos Tejedor, provincia de Buenos Aires. Los escucho siempre, pero escribo poco. Muy bueno el programa, gracias por su compañía toda la noche. Ulises, quiero mandar audios y no puedo, ¿cómo hago? Repito nuevamente, aprietan una sola vez el micrófono y ya empieza a grabar automáticamente. Hablen lo que ustedes quieran. Una vez que terminan de decir lo que quieran decir, aprietan el cuadrado y después mandan enviar. Feliz cumpleaños para el Walter, Ulises, como siempre escuchándonos, disfrutando de vuestra compañía con tan lindo programa desde la boletería 8 de la terminal de Río Cuarto. Saludos de parte de Claudio. Señoras, señores, ¿cuántos amigos conectados? Ulises, genio, bestia, animal, turbina, picante. Nada, mentira, tampoco tanto. Acá escuchando mientras chambeo, como todos los días, pasate un buen chamamé desde Salsipuede, desde el panadero Fabricio te saluda. Búsqueme el chamamé, no sé si estará en esa o tendré que buscarlo en aquella. Busque Boda Fatal, creo que así es el nombre. Fíjese si está, si lo tiene a mano. Boda Fatal. ¿Ah? O búsquelo por Monchito Merlo, búsquelo por Lázaro Caballero. A mí me gusta la versión de Lázaro Caballero. Fíjese si la tiene por ahí. Boda Fatal. Un chamamé muy popular en las redes sociales, una historia cantada, como dicen algunos, de la mano del Lázaro Caballero, o lo han hecho otros artistas también, por supuesto. Boda Fatal. Qué lindo. Acá me cuenta Carmen que ella le puso un motor a la nona, pero tengo dos correas, una para el pedal original y otra cortita para el motor. Y cuando coso telas muy gruesas, la hago girar con la mano para no quebrar la aguja. Así que tan lejos no estaba. ¿Viste? Bueno, ¿viste? Ahí está. Ahí me da la razón, Carmen. A ver, póngame un chamamecito.

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1: Son los títulos del portal de noticias de la cadena 3 Argentina, de la hora 5, 2 minutos.

0: El dólar oficial cerró en un récord de 1.520 pesos y el riesgo país subió a 440 puntos. La divisa norteamericana aumentó 10 pesos en el Banco Nación y acumuló un avance del 1,33% en lo que va de julio. El gobierno negó un atraso cambiario y destacó la mejora de la calificación de Moody's. Facundo Medina volvió a su barrio tras la final del Mundial y dejó un mensaje. El defensor de la selección argentina visitó Villa Caraza junto al Flaco López. Desde un balcón, el zaguero tomó la palabra y fue claro con respecto a las versiones que circularon en redes sociales tras la final. No crean boludeces. Ustedes vieron en fotos y videos que siempre fue un grupo bueno, manifestó Medina, en línea con las declaraciones de previas del presidente de la AFA, Claudio Chiquitapia y Roberto Ayala. Murió Marina Magalí, reconocida actriz de la película Nazareno Cruz y el Lobo. La artista, conocida por su protagónico en el film de Leonardo Fabio, dejó un gran legado en el séptimo arte. Tenía 68 años. Su deceso se ocurrió el 21 de julio y fue confirmado por la Asociación Argentina de Actores. Un incendio de gran magnitud destruyó un depósito en Yerba Buena, Tucumán. Varias dotaciones de bomberos y efectivos policiales trabajaron en el lugar para sofocar las llamas e impedir que alcancen las propiedades vecinas. Detuvieron a un hombre con 131 armas en un control sobre la Ruta 9. El conductor, de 41 años, llevaba pistolas, revólveres, fusiles, carabinas y escopetas nuevas. No tenía autorización de la ANAC para trasladar la carga. Son los títulos del portal de noticias de la Cadena 3 Argentina, cadena3.com.
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0: Última hora de noche y día, 5 minutos pasaron de las 5, bienvenidos, buen día, buenas noches. Quien les habla, mi nombre es Ulises Llanos, junto a Walter Guti Gutiérrez, hasta las 6 de la mañana, última hora de puros éxitos.

5 de la mañana, 16 minutos en la República Argentina. Rodrigo, la mano de Dios, y también los enganchados de Sebastián acompañando esta nueva hora de noche y día. Muy buenos días, joven Ulises y señor Walter. Los saludos, felicidades en el cumpleaños. Que sean muy feliz con su familia y amigos en este día. Y gracias por todo lo que nos acompaña en las madrugadas. Me cuenta Beatriz de La Rioja. Gracias por tu compañía este sábado, Ulises. Tenés un carisma de juventud que nos encanta. Dios y la Virgen los bendiga a los dos. Gracias, muy amable. Está Gloria de Santa Fe, que también se suma. Está también, a ver, Juan Marcelo Gil Malbrán, desde San Salvador de Jujuy. Está Ricardo de Verona, Italia, también compartiendo con nosotros noche y día. Feliz cumple Gusti, excelente toda la música. Soy Chela desde Villa Libertador. Buenos días, Ulises, equipo, los escucho mientras realizo pan casero y pancito con arropa en Illaco, La Rioja. Hermoso el programa, son mi compañía siempre. Bendiciones para todos de parte de Nelson. El que está cumpliendo años es Walter Gusti Gutiérrez, acá, porque me dice acá, creo que Fanny, me dice acá, feliz cumple, Ulises, viejo y peludo. Ya cumplí el junio, ¿no? Ahora está cumpliendo el Walter Gusti Gutiérrez. Ahí he estado recibiendo el cumpleaños, haciendo patria, haciendo honor en este día, un gran cariño. ¿Cuántas primaveras, Walter? Usted se dice el pescado, el primer pescador, se dice el pecado, pero no el pecador también. Viejo pecador, Walter Gusti Gutiérrez, un abrazo. Viejo pecador de sueño, exactamente. Qué lindo. Esta última hora será con grandes éxitos, será con muy buenas canciones. No tuvimos el despabilete, pues hemos tenido las transmisiones de las 100 noches festivaleras. Pero bueno, la música no para, continúa. En estos últimos 40 minutos de noche y día, grandes éxitos, variado, variado, variado.

Ulises, te habla Graciela desde Herzogen Aurach, Alemania, el programa buenísimo como siempre. Gracias por acompañarme y divertirme. Un abrazo para Guti, que tenga muy feliz cumpleaños y muchas bendiciones. Que tengan un hermoso fin de semana. Chau, chau, buenísimo.

6 minutos de las 5 de la mañana, la música de Yelda con Ámame, Ámame suavecito, Ámame despacito. Los Palmeras con Doble Vida junto al Chaqueño Palavecino. Estas son las canciones que nos acompañan en este comienzo, ya no de noche, sino de comienzo ya de madrugada, de buen día. Ya de comienzo de ir a... ¿Habrá alguna panadería abierta ya al público a esta hora? Bueno, hay panaderías que abren a las 24 horas. Sé que en la zona de Nueva Córdoba hay panaderías 24 horas, que vos vas, tenés ganas de comer, no sé, un pedazo de torta a las 2 de la mañana, va, golpea la puerta y te van a atender. Obviamente las panaderías todas empiezan a laburar cerca de las 3, 4 de la mañana, preparando todos los productos que se van a vender. Lindo momento para una tortilla al rescoldo. Lindo momento para un mate cocido con chipaca. Te comes dos y que te agarre un ataque al hígado, el dolor de cabeza, pero sos feliz porque comiste el chipaca con el mate cocido. Le mando un saludo muy grande para mi amigo Cuchillo. Así se le llama, así el amigo. Cuchillo se llama. Cuchillo. El amigo Cuchillo, el Franco Virsi, que lo han operado hace poco de apéndice. Dice que estaba haciendo un pollo al disco y de la nada se empezó a sentir mal. Y pensó que era algo de la nada y bueno, se acostó a dormir. Al otro día dice que no podía ni moverse, que es muy riesgoso porque el apéndice no avisa. Y si no te haces ver rápido, eso después se convierte en peritonitis. Bueno, anda haciendo dieta ahora el amigo, no puede tomar nada, anda comiendo sopita. Sopita, sopita, sopita, ya se va a mejorar seguramente muy pronto. Le mandamos un gran cariño. Me acordé, pues digo, a comerse una chipaca que te ataque el hígado, pero no importa. Aguante la chipaca con chicharrón. Última media hora de programa, seguimos conectados a través del Mensajero Plus de la Cadena Popular, a través del chat en vivo de YouTube. Todos bienvenidos, muy buen día. Esto es Cadena 3 Argentina, acompañándolos a ustedes de norte a sur, de este a oeste. 8 grados 5 décimas la temperatura en la ciudad de Córdoba a esta hora. A ver, repasamos cuál es la localidad más fría en estos momentos. Sigue el Calafate con 5 grados bajo cero de temperatura y una sensación térmica de 9 grados bajo cero. Continúa Ushuaia, Río Grande y San Carlos de Bariloche en el ranking de temperaturas más bajas a esta hora en la República Argentina. Noche y día, última media hora y suena así.

la mañana, 36 minutos. Proyecto 1, el tiburón. Antes Chayanne o Cheyenne, como le quiera decir, señora, señor. Sonaba Salomé. Hola, feliz madrugada para todos. Para el señor de la máquina de coser, le cuento que sí existen las máquinas manuales, no a pedal. Mi abuela tenía una. Se le giraba la manivela a un costado para darle velocidad a la aguja. Yo aquí escuchándolos hice trasnoche de tejido con la compañía del mate. Aprovecho que estoy de vacaciones laborales. En un rato ya me voy a dormir cuando termine el programa. Los quiero, dice María Rosa. Gracias, María Rosa. Acá el amigo Emi, que está en Loret, en España, nos manda lo que ven sus ojos a esta hora. Y sus ojos ven la vista al mar. Ahí se ve medio nublado el mar, en la zona donde está el amigo ahí. Pero una rosa. ¡Hola, Pachu! Ha vuelto. Anda el Pachu dando vueltas acá. Ha vuelto. El Pachu Rosales. Pachu, yo le digo Pachu, así. Pachu, sí. Algunos dicen Pacu, claro, dicen Pacu, Pachu, Pachu. Bueno, él te entiende para hacer un gran diccionario. Bueno, ¿cómo le va? ¿Bien? ¿Alguna novedad por el barrio? ¿Todo tranquilo? Hay novedades, ¿no? Bueno, un abrazo grande. Le mandamos un beso. Como decía Emi, que nos manda la foto de la rosa en la playa. Ahí se puede ver a una señora de fondo que lleva todo un baiano, creo que es el nombre, ahí todo blanco, con sombrero, está la casita ahí, el puesto del guardavidas mirando hacia el mar. Se ve que está como despejado y algo nublado en esa zona. ¿Estará caliente? ¿Estará frío? Ya lo veremos. Bueno, acá me sale Emilda. Ah, bien, Emilda se llama. Ah, bueno. Lo que pasa es que acá me sale Emi, entonces yo pensé que era de Emiliano, de Emilio. Claro, no me salía el nombre completo. Emilia, ¿es Emilia? Emilda, Emilce. ¿Cuál será el nombre que ella que está del otro lado? Le mandaba un beso. 38 minutos de las 5 de la mañana. Algún tema, Huguito Flores, puede ser, dice Lucho. Está Noemí de está Normi de Villa María. Pide un tema de Germaín. Un abrazo, queridos amigos. Últimos minutos de Noche y Día con grandes éxitos.

Pájaro cantor de Abel Pintos, antes el vestido rojo de Luciano Pereyra. En la ciudad de Córdoba hoy espera 20 grados de máxima con un día mayormente nublado para la ciudad de Córdoba. ¿Qué más tengo por acá? Para el amigo Edgardo Lorenzini de Verabebú, dice temazones, dice un abrazo muy grande. Más mensajes que van llegando por todas las plataformas, dice escuchándolos, muy bueno el programa, gracias por la compañía. Últimos minutos, últimos 13 minutos de noche y día, últimos 13 minutos para que si tenés algún tema en el tintero y que tengas ganas de escucharlo, a ver si Walter Guti Gutiérrez lo prepara para que nos vayamos despidiendo de a poquito. Empezamos a lavar los baldes y a vender estampitas a otro lado. Chao, chao, nos vamos.

8 minutos para las 6 de la mañana. Un abrazo para Claudio Longone, que está en Mendoza. Un gran cariño, que nos manda siempre su mensaje y está presente. Gracias, Claudio, querido. Un abrazo para vos. Ya la veo a Lucía González preparándose para empezar a tomar pista y tomar los controles de la puesta al aire para el programa que viene después, ahí con Buen Día Argentina. Después viene el Titi Chabatoni con Una Mañana para Todos. ¡Nos vamos! En este 25 de julio. Saludos muy grandes para los conductores motoristas del Ejército Argentino, que hoy es el día de su especialidad. Los conductores motoristas, un abrazo muy grande. Estaba viendo por acá, claro. Hay una fiesta patronal en Mendoza, en la provincia, por su patrono, Santiago Apóstol. Un abrazo muy grande para los amigos mendocinos también. Un gran cariño. Y estaba viendo acá, para el día de mañana, a ver, un momentito, pluma, Bering Kaiser, que nos manda el padre Munir Braco siempre, un abrazo grande para él. Mañana se estará conmemorando el día de San Joaquín y Santa Ana, quienes fueron los padres de la Virgen María y abuelo del Señor Jesucristo. Este año cae domingo. Con motivo de estos santos se celebra mañana el Día de los Abuelos. Santa Ana y San Joaquín son los patronos de los abuelos. Cadena 3 todos los domingos transmite la misa a las 8 a.m. que preside el Cardenal Rossi. El domingo será justamente en la parroquia Santa Ana y San Joaquín de Barrio Sumarán. Un gran abrazo para todos los abuelos en el día domingo, que siempre nos hace llegar el saludo ahí el padre Munibraco. Nos hizo recordar esta fecha, mañana 26 de julio, el Día de los Abuelos. ¡Nos vamos! ¡Un temita más y nos vamos! ¡Dame la música!

0: La bomba de Ricky Martin. No, y es la canción La Bomba. No es que digo que Ricky Martin es una bomba. Bueno, capaz que Lucía González seguramente nos dirá. En ese señor otro día dice, sí, es un bombonazo, dice Ricky Martin, dice Lucía González. ¿Le gusta Ricky Martin? A ver si la escuchamos ahí. A ver, Adrián.
1: Buen día, Uli. Buen día para todos. ¿Cómo les va?
0: ¿Para ustedes una bomba, Ricky Martin?
1: Sí, totalmente.
0: Ahí está. La voz de Lucía González. Sonaba la bomba de Ricky Martin ahí, acompañándonos. ¡Nos vamos! Gracias. Estuvo Walter Guti Gutiérrez en los controles, la musicalización y puesta en el aire. ¿Quién les habla? Mi nombre es Ulises Llanos. Ha sido un gusto acompañarlos este mes con Noche y Día. Volveremos cuando el viento nos traiga o cuando encontremos la luz del estudio prendida a esta hora. Chao, gracias. Quien les habla, nos encontramos en la semana con las efemérides risueñas. Chao. Buen sábado.

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0: Buen día, buen día, buen día, Argentina. ¿Cómo están? Son las 6 y 5 de la mañana en toda la República Argentina. Sí, soy precisa. 6 y 5 de la mañana, estamos en vivo para todo el país en esto que es Buen Día Argentina por la Gran Cadena 3. Lo decimos nosotros, lo cual no queda muy bien, pero es la verdad. Este es el programa más federal de toda la radiofonía argentina y se los demostramos estando en todos los lugares donde tenemos que estar. Está, por supuesto, Mauricio Conti en Buenos Aires, mi querida Lucía González, por supuesto, desde Córdoba. También, bueno, como siempre, está Vero Maslup desde Rosario y también mi querido Fernando Barrio Nuevo desde Córdoba. Bueno, tenemos mucho para compartir con ustedes, ronda de títulos, actualización de información. También, por supuesto, vamos a estar actualizando la información que llega desde Venezuela porque hemos cubierto desde el minuto uno las brutales consecuencias del doble terremoto y ayer se cumplió un mes de la tragedia que sacudió el centro de Venezuela y que dejó muchas cosas, ¿no? Dejó además al descubierto un enorme desamparo en el que han estado nuestros hermanos venezolanos frente al horror, así que vamos a estar hablando de eso, vamos a estar hablando de la semana política que vaya si ha dejado cosas, vamos a hablar del proyecto de propiedad privada que ha dado que hablar, vamos a estar hablando un poquito de economía, va a estar Sergio Supo, que siempre es muy madrugador, así que nos va a ayudar con el análisis de todo lo que ha dejado esta semana política, porque señores, el Mundial terminó, terminó incluso para el Chiqui Tapia, así que también por ahí le preguntamos por la investigación a la AFA en la justicia de los Estados Unidos, que tiene, por supuesto, mucha repercusión política. Tenemos planes para estas vacaciones de invierno, Mauri se fue por el Jardín Japonés, uno de los lugares mágicos de la ciudad de Buenos Aires. Tenemos de todo. Así que esto comience y comience ya con la consigna del día para que ustedes se contacten con nosotros a través del mensajero de Cadena 3 al que acceden descargando la app de Cadena 3. Y la consigna la propuso mi querida Lucía González, así que la voy a invitar a que la diga ella. ¿Cómo estás, Lu?
1: ¿Cómo andás, Caro? Buen día para vos, buen día para todo el equipo y para la audiencia. Le mandamos un beso a Vero que está descansando, ¿eh?
0: Estuvo descansando. Chicos, estoy en negación. Estoy en negación.
1: Gracias, no quiero. Pero que está por el quinto sueño que no le molesta.
0: Me están delirando en el grupo, chicos, pues yo estoy en negación de que Vero no me puede faltar. No me puede faltar nadie de este equipo. Pero bueno, viste que Sarmiento, además. O sea, Vero sí. está antes que. Y nada, y como ya acostumbrada a hacer el repaso, la toma de asistencia en el comienzo de este programa, obviamente Sarmiento no podía no estar.
1: Pero tiene sus merecidas vacaciones. Sí, nos abandonó por este sábado, pero está descansando, bien merecido descanso. Y la consigna que te proponía es algo que a mí me pasó personalmente, porque uno es un poquito autorreferencial también cuando piensa en estas cosas, y creo que en esta va a estar conmigo Fernando Barrio Nuevo, por lo menos va a estar conmigo en esta consigna. ¿Qué pasa cuando te invitan a un plan un fin de semana, llega el momento de tener que irte y decís, ay, por favor, que se cancele? No está bueno, que me quiero quedar en mi casa. ¿Sos de poner excusas para cancelar los planes un fin de semana? ¿Y cuál es la más recurrente? Tipo, me siento mal, me duele la panza, no, mi hija está enferma, no sé, alguna.
0: No, claro, a mí me da... No, a mí me parece que hay reglas para las excusas. Ah, bueno. ¿Qué le pasaba? ¿Qué le pasaba? A mí me parece que...
1: La música de Pacho.
0: Perdón, chicos, sí, claro, hay reglas, hay códigos, hay ética, hay marcos, chicos. Marco Caligari, escúchame, ¿cuáles son para mí las reglas de oro? No se inventan enfermedades, chicos, no se inventan.
2: Salud no se juega.
0: No se inventan.
1: No, pero no enfermedades, pero escúchame, me duele la panza, ¿no? Una enfermedad, pero no podés ir.
0: No, bueno, pero no se inventan dolencias. Dolencias de ningún tipo. No se inventan. Esa es una de mis reglas de oro. Otra de mis reglas de oro es, consistencia, ¿entendés? Que no, si yo te digo... Otra de mis reglas de oro, ¿cómo se ve que meta muchas excusas? Si yo te digo a vos... Mirá, Lu, en este momento me toca ocupar, me vienen a fumigar, ponele, que no pasa nunca, pero bueno, me vienen a fumigar. no, me tengo que quedar en casa, se me complicó.
1: Pero a vos no te pasa que llega
0: no
1: ese plan.
0: No puedo estar en el jardín japonés haciendo el plan que me va a recomendar Mauri en Instagram, ¿entendés?
1: Ah, claro, está bien.
0: O sea, si consistencia, la... consistencia en la excusa.
1: Si
0: porque eso habla
1: excusa,
0: del cuidado
1: claro,
0: al otro.
1: Claro.
0: Es como la infidelidad.
2: Hacer la mentira completa.
1: No, pero escucha, me encanta porque lo tiene súper sistematizado.
2: Está
1: tiene
2: muy
1: un
2: bien
1: sistema,
2: entrenado.
1: Claro, está sí, muy sí, entrenado ahí. Me parece que ya contestaste la consigna, Caro.
0: Bueno, sí, no he inventado excusas para no hacer plan. Pero creo que, ¿sabes qué? Yo también estoy haciendo este ejercicio de normalicemos, ¿sabes qué iría? Pero no tengo ganas.
1: Sí.
0: O sea, normalicemos no tener ganas como argumento válido.
1: Bueno, pero a muchos ¿no? Sí, pero a muchos nos pasa que en el momento de organizar el plan tenés muchísimas ganas y va llegando la hora y decís, ¡ay, qué ganas de quedarme en mi casa tomando algo rico!
0: Sí, no, o qué ganas de no hacer nada. Ningún plan.
1: ¿Barrio Nuevo le pasa?
2: Sí. Y una de mis excusas es Carolina Moroz.
1: No,
0: claro,
1: trabajo.
2: Por supuesto, olvídate.
0: No, Caro se le ocurrió hacer un especial.
2: No, trabajo con la chica de TN, no.
0: tengo que dormir
2: temprano, claro, tengo que concentrar, como los jugadores de fútbol. Tengo que concentrar, comer liviano, acostarme temprano.
0: Claro.
2: Y los domingos también a veces trabajo, que no es mentira, o sea, también.
1: Es verdad.
2: Así que. Claro. Así que no, el trabajo sí. El trabajo como siempre y coincido con Caro en que con la salud no. Con la
0: claro,
2: salud no. No, la salud no juega.
1: Nunca tiraste, no me siento muy bien.
2: No. ¿Pachu? Siempre trabajo. Vivo trabajando. Sí.
1: El Pachu me mira y me dice, no, al Pachu le gusta ir a todas las juntadas. El Pachu no falta nunca.
0: Pero el Pachu, mira, Pachu es pelota de trapo. No rebota nada.
1: No, a todas se anota el Pachu.
0: Claro. Pero se acuesta temprano. ¿Pero cómo? ¿A temprano a las 5?
1: Sí, sí claro. Es verdad. Con Pachu, cuando nos ha tocado mirá, ir a juntadas juntos, somos los dos, che, chicos, bueno, besito, chau y nos vamos.
0: Bueno, para, es cierto, eso es una forma de hacer sustentable ir a muchos lugares. Que uno tiene un límite y dice, bueno, ok, vuelvo a tal hora para guardarme un restito y que no me liquide para todo el fin.
1: El Pachu no tiene límite, el Pachu va a todas las juntas. El Pachu vos lo ves un sábado de la madrugada a esta hora y te dice, no, sí, anoche tuve un toque, porque encima toca en una banda de rock y en una banda de folclore. Entonces le tocan toques el viernes a la noche. Dice, no, tuve un toque y después nos fuimos a comer. Le digo, pero Pachu, anda el toque y no vayas a comer. No, bueno, pero le gusta todo. Toca la batería.
2: Bueno,
0: una fecha, claro. Un concierto.
2: Toque.
1: Bueno. Él le dice toque, tuve un toque. Él le dice, tuve un toque.
0: Está moderno.
1: Bueno, pero él se anota en todas. Yo no sé, a mí no me pasa. Yo lo pienso muy bien al plan. Pero llega el día y empiezo. Me está escuchando la Jack.
0: Claro.
1: Y empiezo el día del plan. Digo, ¡ay!
0: Igual para. Cuando vos organizas plan, vos amás a Pachu Rosales, no sí, a Lucía claro, González y a Caro Moroz.
1: Totalmente.
0: Vos amás a Pachu Rosales. ¿Por qué? Porque, no, por eso digo, un elogio de los Pachu Rosales. De los tipos que. Todas les vienen bien. Festejamos el Día del Amigo. ¿Dónde? En un campo a 200 kilómetros de mi tío que me presta para tirar la
1: carne. El Pachuá.
0: Y tenés que ir a buscar la carne al mayorista y después tenés que ir a buscar los bidones y el Pachu es esa persona. Entonces,
2: sí,
0: al fin y al cabo, cuando uno es anfitrión, bueno, la verdad es que uno quiere muchos Pachu Rosales, ¿no?
1: Es el que cae con el hielo, siempre.
0: Es el que cae con el hielo.
1: Sí.
0: Bueno, escuchen, Lucía González, ¿le puedo pedir un favor? Porque hemos hecho lo anticomunicacional. ¿Podemos repetir la consigna? Porque yo ya me perdí. Además, porque tiré sabiduría.
1: Sí, totalmente.
0: Estoy tirando sabiduría desde muy temprano.
1: Si sos de poner excusas para cancelar planes un fin de semana, ¿y cuál es la más recurrente o quizás la más extraña que has planteado para zafar de una juntada? Ya tengo mensajes cuando quieras, Carla.
0: Bueno, muy bien. Ahora los compartimos, pero quiero terminar la ronda de saludos. Primero decirle a Fernando Barrio Nuevo que es un placer tenerlo aquí. A usted sí lo tenemos aquí entre nosotros.
2: Sí. Firme.
0: ¿Me puede adelantar qué tiene para nosotros? Cuénteme.
2: Tenemos una jornada de vacunación muy importante que se va a llevar a cabo hoy en Córdoba. Hemos hecho nota incluso en este programa, Caro, de la baja en la vacunación, sobre todo en los niños, post pandemia. Y se va a realizar hoy, sábado, de 10 a 14, la aplicación de dosis de calendario para todos los grupos etarios. Así que vamos a estar con toda esa información de servicio para que aquellos que ya desde tempranito nos están escuchando, agendar, porque hoy es obviamente una jornada gratuita, tanto es de la provincia de Córdoba, del Ministerio de Salud, pero también la Municipalidad de Córdoba pone a disposición sus centros de salud, así que vamos a estar hablando de eso, vamos a estar repasando también información de servicio, los cortes de luz, como siempre, de todos los sábados, y hay mucha información porque hay un nuevo marco regulatorio de taxis y remises aquí en Córdoba, así que vamos a estar hablando de eso, vamos a estar hablando de Fórmula 1 también, porque Franco Colapinto está corriendo en Hungría, última fecha antes del parate veraniego que tiene la Fórmula 1, y la expectativa de saber qué va a pasar con Franco. Hay algunos rumores que involucran a otros pilotos, pero que indirectamente lo afectan al piloto argentino. Así que vamos a estar contando también un poquito de eso.
0: Bueno, muy bien, completísimo entonces el reporte de mi querido Fernando Barrio Nuevo y la ronda de títulos desde Córdoba. Enseguida nos vamos a meter de lleno con ellos. Atención, porque no dimos los datos del tiempo, Lucía González, cuéntame.
1: Está fresquita la mañana aquí en la ciudad de Córdoba, 8 grados 5 décimas. La actual, según el servicio meteorológico, 94% de la humedad. El viento es del noroeste a 4 kilómetros por hora, la visibilidad 9 kilómetros, reducida por neblina. La máxima prevista para hoy 20, pero cuando salga el solcito, Caro, 4 grados la mínima prevista para hoy. Se viene temperatura muy agradable para mañana, también domingo ya vamos a estar repasando. En Rosario, me meto en terreno de Vero Maslú, porque hay mucho oyente que la estaba esperando, que se ilusionó con la presentación de Carito y no está la Vero, y está abajo de las sábanas y de las colchas seguro, porque 7 grados 8 décimas hace en Rosario, humedad del 99%, también hay neblina allí, máxima en Rosario para hoy 18 grados.
0: Bueno, muy bien, completísimo entonces, porque ha hecho Córdoba, ha hecho Rosario y bueno, y además me han facturado mi distracción. Muchísimas gracias, Lucía González, por nunca decepcionarme.
1: Todo en 30 segundos, Caro.
0: Muchísimas gracias por nunca decepcionarme. No me falles. Escúchame. Voy con Mauricio Conti desde otro rincón de la ciudad de La Furia. ¿Cómo estás, Mauri?
3: Hola, Caro, buen sábado por la mañana, sábado 25 de julio del año 2026. 11 grados la temperatura actual para nuestra capital federal y sus alrededores. La que manda en capital es la humedad, 94% la máxima que promete trepar hoy a través del Servicio Meteorológico Nacional es a 15 grados la actual, 11 grados para la capital federal y sus alrededores.
0: Bueno, muy bien. Mauri, vamos a estar recorriendo el jardín japonés nuevamente porque es un lugar mágico que en estas vacaciones de invierno tampoco nos deja pata, ¿no?
3: Vamos a insistir hasta que los conozca todo el mundo, porque está en el barrio porteño de Palermo, es un hermoso lugar, vale la pena, y una vez que se lo conoce, se vuelve.
0: Bueno, muy bien, vamos a llevarlos a ese lugar mágico porque vamos a terminar haciendo que todos conozcan ese rinconcito de la ciudad de Buenos Aires, que para mí tiene tantos recuerdos. Creo que les conté, pero me casé en el jardín japonés, mi civil fue en el jardín japonés. Así que sí, definitivamente es un lugar imperdible en el recorrido de la ciudad, que también para los que nos escuchan desde la ciudad de Buenos Aires, usen las vacaciones de invierno para conocer y pasear por la ciudad, para ser turista en Buenos Aires, ¿no? Aunque vivamos acá, muchas veces nos perdemos de esos rincones que guarda la ciudad para los turistas, pero que a nosotros se nos pasan por altos. Muy bien, señores, son las 6 y 19 minutos en toda la Argentina. Esto es Buen Día Argentina, soy Caro Moroso, los acompañamos hasta las 8 con este gran, gran equipo. La consigna del día es, si pones excusas para zafar de juntadas de fin de semana, y por supuesto, ¿cuáles son esas excusas más recurrentes o más insólitas? Arrancamos así, tenemos mucho para compartir con ustedes, escuchamos algo de música, hacemos una pausa y empezamos con todo.
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0: Muy bien, seguimos aquí en Buen Día Argentina. Me encantan los clásicos, y Pachu Rosales nunca decepciona, no me dejan salir en la voz de Charly García. Ya están llegando mensajes, Lucía González, con la consigna del día. Cuéntame.
1: Y no te diste cuenta, Carito, de la sutileza de Pachu. No me dejan salir. Bueno, ahí está, la canción. Contestando la canción. Una de las excusas, no me dejan.
0: Sí, bueno. Pero los 40 no me dejan, ¿quién no te deja?
1: Y mira, hay alguno.
0: Se me agotaron las matrimillas.
1: Claro. Sergio dice en el mensajero: yo cuando era más chico me preocupaba más del tema. Ahora digo lo que siento, pero si organizo yo, no queda otra que estar. Por eso nunca organizo. Y listo, chau problema. Ahí está, dice Sergio. Andrea dice: hola, buen día, Caro y equipo. Mi compañía en mis mañanas madrugadoras de trabajo tejedor. Está tejiendo, Andrea. En cuanto a la consigna, a veces me pasa, pero no pongo excusas. Y me doy cuenta después de lo que me habría perdido por no ir. Ah, esa también te puede pasar. Después ves las imágenes en Instagram.
0: El FOMO. FOMO, claro.
1: Andrea desde Villa Allende. Acá Nancy Liliana Vargas nos dice: desde el fresquito Río Gallegos, Patagonia, Argentina, te saludo. Edgardo, que saluda a todo el equipo, incluido a Maxi, que todavía no llegó, pero también lo saluda a Maxi Molina, que va a estar en un ratito. Juli Moyano dice: buen día, chico, qué bueno escucharlos como siempre. Por acá a punto de cumplir 47. Tengo una política que hace tiempo la adopté y no la pienso largar. A esta edad pretendo compromiso y honestidad. Si no tengo ganas de ir, doy la cara. Lo digo y no voy. Y por sobre todas las cosas, espero que del otro lado me entiendan. A esta altura de la vida no tenemos por qué andar fingiendo. Dice Julieta, que me encantó, también muy honesta. Buenos días, un temita de Huguito Flores, puede ser, le piden al Pachu. Buenos días, Carolina, la mejor comunicadora de la cadena 3. Y le vamos a mandar un besito muy grande a...
0: De las 6 de la mañana de los sábados.
1: Sí, no, bueno, claro. A Elba Palavecino le mandamos un beso enorme, sabemos que está escuchando con muchísima atención. Miriam, por último, qué lindo escucharte, Carito. Besos, dice Lichi, desde Córdoba. Y están entrando los mensajitos al mensajero que nos pueden dejar de manera gratuita, Caro.
0: Bueno, muy bien, me encantó. Muchísimas gracias por sus mensajes. Voy a decir otra regla. Poneme la música clásica, porque estoy tirando sabiduría. Bueno, otra regla. Usted no ha de cancelar o de fabricar su ficción, lo que sea, el dibujo de por qué no va a ir sobre la hora. Eso no se hace. No se hace porque hay cosas que se organizaron. Hay un despliegue que se pensó. Así que usted no cancelará el plan sobre la hora. ¿Está bien lo que estoy diciendo, Lucía?
1: Sí, perfecto. Eso sí. Eso sí. Ahí va el paso.
0: Eso sí. No, hay gente que cancela sobre la hora una ida a un casamiento. Sí. Señores, ¿no sabe usted cuánto sale el plato de un casamiento? Eso no se hace. Pero vamos a algo planes más, menos graves.
1: Eso, algo más,
0: más banal. Tampoco se hace, porque el otro también tiene derecho. ¿Yo sabes lo que he descubierto? Que a veces si uno es sincero y dice: sabes que no tengo tantas ganas, del otro lado también relajan y dicen: ay, sabes que tenés razón, yo tampoco tengo ganas. Y además, y al final se hizo una bola donde todos nos sentimos obligados a hacer algo que por ahí no hay ganas de hacer cuando llega el momento, ¿no?
1: Y la otra es, si por ejemplo un partido de pádel, vos cancelás, se quedan con 3 y no juegan también.
0: Bueno, es como el que se anota para el picadito también. Claro. No,
1: se cancele, eso menos a último momento.
0: Fernando Barrio Nuevo es muy, muy cumplidor con eso de sus compromisos en el mundo del deporte amateur.
2: No, en eso sí. En eso sí, no, no.
0: Si era el periodismo, no, pero...
2: Coincido en que no hay que hacerlo sobre la hora. Porque no hay que hacer lo que a uno no le gusta que le hagan.
0: No, ¿sí? Total.
2: Pero con tiempo de anticipación o algo en donde la presencia de uno no sea una condición sine qua non para que se realice la juntada, ¿sí? Ahí sí. Mi excusa perfecta siempre es el trabajo. Pero si yo me comprometí a ir a jugar a algo, formar parte de un equipo en donde si yo falto, se ve resentido obviamente la calidad deportiva, ¿no? Ahí cumplo.
1: Claro. Mira, se agrandó Barrio Nuevo. Pero
0: cuando se ve resentida la calidad deportiva, pará. No sabíamos, teníamos a uno de los líderes de la
1: del camino defensa de Barrio Nuevo. En defensa de Barrio Nuevo, un gran jugador de fútbol, Barrio Nuevo.
0: Claro.
1: En serio, bueno. Estuvo jugando Fer Corregime.
2: No, pero al margen de eso y hablando en serio, es una complicación cuando uno se compromete a ir. Ni hablar de los deportes que, por ejemplo, el pádel, que es 2 y 2. Te falta uno, te falta el 25% de la gente y no se puede jugar. Pero habla también de un... Generalmente vos te juntás con tus amigos y ahí habla de una doble falta, ¿no? Una falta de compromiso para con el deporte y para con los amigos.
1: Pero muchos... Acá nadie se está animando, pero hay muchos que inventan lesiones también.
2: Es que
1: nadie lo va a decir públicamente.
2: No, es que eso va también por el lado de la salud, como hablábamos con Caro. Eso no se hace. Aparte que después te ir rengueando al otro día, que mantener eso.
1: Yo estoy notando que, y en los oyentes también lo estoy notando, están mandando mensajes que no admiten que nunca han cancelado un plan.
2: No, ¿se acuerdan? Y ustedes se van a acordar.
0: Somos las únicas que hemos cancelado, Lu.
1: Tema
2: COVID.
0: En el país.
2: ¿Se acuerdan con el COVID? Soy contacto estrecho. No puedo ir. Yo conozco gente que ha evitado ir a la fiesta, a Navidad y Año Nuevo, con gente que no tenía ganas de ir, diciendo, vos sabés que un compañero de trabajo dio positivo. ¡Mentira!
0: Hay gente hoy en 2026 diciendo, no puedo romper la burbuja.
1: Acá mirá el de Claudio, que llegó recién, Caro. Les cuento que yo soy poco salidor, pero cuando salgo, soy poco volvedor. Excusas no pongo nunca porque una invitación significa un esfuerzo, sacrificio de la otra parte. Dice, besos, buen día para todos, dice Claudio. Bueno, Claudio, nadie va a admitir que ha metido alguna excusa para no ir.
0: Claro. Bueno, no. Nadie lo va a admitir porque además medio como que te manda, a veces cuando sos muy específico te mandas en cana. Yo sí he puesto como excusa cuestiones referentes a la casa.
1: Por ejemplo,
0: las he puesto. No, cuestiones referentes a la casa, que se me inundó, porque no que se me inundó, pero que se me tengo un desperfecto, que me estoy perdiendo agua, se me está lo que sea, sí, eso lo he puesto. Lo voy a decir. Ahí está. Lo he puesto alguna
1: si
0: vez.
1: Escuchando
0: lo
1: alguna amiga de Caro, ya sabe.
0: Nunca se le inunda la casa. He puesto como excusa eso, he puesto como excusa sí trabajar. Que es verdad que trabajamos mucho y a horarios raros.
2: Claro.
0: Es verdad. Y a veces quedamos... A mí esto es lo que me hace cancelar más a menudo. A veces quedamos muy cansados. No sé si les pasa que nosotros tenemos una dinámica de trabajo, le contamos a la gente que ya lo sabe, pero se lo contamos, que no es tan previsible porque pasan cosas, obviamente, extraordinarias en la agenda, fuera de lo común, y nos obligan a romper nuestra rutina y a estar disponibles a demanda. Y a demanda es... generalmente mucha demanda, ¿no? Y eso nos hace en muchas ocasiones llegar cansado frente a lo que creíamos que iba a ser un sábado cualquiera, ¿no? Así que, en defensa nuestra, igual no sé por qué estoy haciendo esta defensa nuestra corporativa, pero si quieren ustedes pueden cortar este audio y enviarlo a quien les parezca, me voy a convertir en un meme auditivo. Pero sí, definitivamente.
1: El Pachu es peligrosísimo con esas cosas, Caro, guarda.
0: El Pachu me va a poner eso.
1: Miriam dice que me había olvidado de que te le mandó un saludito a Vicente también, así que lo vamos a leer.
0: Ay, mi amor, gracias, Miri.
1: Ricardo dice, buen día, ladies. Y Fernando.
2: Ah, bueno, menos mal.
1: Al trabajar en un comercio, tengo la excusa y realidad perfecta. Si el encuentro es un viernes, les digo que no porque madrugo el sábado. Ahora, si el encuentro es un sábado, les digo que el domingo es mi único día de descanso, lo cual es totalmente real, pero termina no yendo a ninguna juntada. Ricardo, en el mensajero nos cuenta. Acá hay otro mensaje de... ¿cómo se llama esta mujer? Rosa. Buenos días, equipazo de Buen Día Argentina. Dando mi presente, disfrutando de su compañía, muy agradecida con el pronóstico del tiempo que me dieron recién para organizar mi salida a Pilates. A mí me molesta mucho buscar una excusa para no asistir a un acontecimiento. Deberíamos tener la libertad de decir, no tengo ganas o no puedo.
0: 100%.
1: Buscamos eso porque el resto no acepta la ausencia ni entiende.
2: Pero hay mucha susceptibilidad,
1: sí,
2: en el ambiente.
1: 100%. Hermosa la cortina musical, Pachu querido. Julián dice, yo trabajo mucho. Así que lo que hago es nunca confirmar hasta último momento. Yo prefiero que no me cuenten porque nunca sé si voy a las juntadas. Y Luciana es la
2: primera. Qué basura.
1: Qué basura. La Luciana es la primera, mira, Caro. A mí me pasa. Yo prefiero quedarme en casa siempre y siempre cancelo a último momento. No nos cuente Luciana cómo cancela, pero confirma que cancela a último momento y mete excusa.
0: Bueno, Es así. Hay gente que es así y que además uno ya tiene previsto, ¿viste? Va a cancelar. También pasa eso. Y le quiero contar a quienes son frecuentes canceladores que pasa eso. Que entre los grupos de amigos, bueno, ya no va a venir. Ya no va a venir. El que no contestó si pone excusas es Mauricio Conti. No parece. Mauri parece cumplidor como Pachu. A ver, Mauri. ¿Sabes qué? ¿Mauri?
3: Ay, sí, ahí sí. Ay, vos sabés que estaba escuchando atentamente y no pongo excusas. Una, porque me gustan las reuniones. Me encanta. Voy. Y cuando no puedo
0: es
3: ir...
0: Es de los pocos volvedores, Conti.
3: Sí, sí, sí, me encanta. Me encanta porque hay que disfrutarlo. Pero cuando no tengo ganas o estoy cansado, digo simplemente eso. No pongo excusas. Aprendí a decir no tengo ganas o estoy cansado o me quedo en mi casa. Así, bien directo. Y evito después cualquier otro inconveniente. Pero me encanta y creo, estoy convencido que hay que hacer honor a las salidas, hay que hacer honor a las reuniones. Porque después no, tal vez corremos el riesgo de arrepentirnos.
0: Bueno, está muy bien. Me parece que Mauri es uno de esos. Mauro y Pachu son los dos que tenés la lista seguro. Solo para ellos tenés que seguir adelante con el plan. Aunque sí, vos seas anfitrión cancelador. Exactamente, desde temprano hasta tarde. Lo amo, Mauri Conti. Bueno, señores, si les parece, vamos a hacer ronda de títulos. Arranco por Córdoba, pero seguimos por algo de Buenos Aires también con Mauri Conti. Contanos, Fer, arrancamos con vos.
2: Sí, y tiene que ver con una tragedia vial, porque murió una mujer en un choque múltiple en la ruta 9 Norte, cerca de Sinzacate. Esto ocurrió a la altura del kilómetro 764. Allí tres vehículos se vieron involucrados y aún no está determinado cómo se produjo la colisión. Esto ocurrió en un tramo comprendido entre las localidades cordobesas de Barranca Yaco y Sinzacate. La víctima era acompañante de un Chevrolet Prisma junto a un hombre cuando, como decíamos, por causas que son materia de investigación, este vehículo colisionó con un Citroën Aircross ocupado por tres personas mayores de edad y una camioneta Chevrolet S10 en la que viajaban dos ocupantes. La justicia está investigando este tema. El resto de las personas involucradas fueron asistidas en el lugar, pero sin registrar heridas de consideración. Nuevamente, la tragedia que vuelve a enlutar las rutas cordobesas, Caro.
0: Es impresionante la cantidad de accidentes viales que se siguen registrando en la Argentina, ¿no? Bueno, mucho... En ocasiones tiene que ver con el estado de las rutas, otro tanto con imprudencias, pero de verdad siempre sigue siendo un tema en nuestro país. Gracias, Fer. Vamos con un título desde Buenos Aires, vamos con Mauri Conti. Mauri, te escuchamos.
3: Inocencia fiscal, la reforma del Banco Central de la República Argentina y la ley de tierras. El gobierno nacional, a través de sus legisladores nacionales, se prepara para una super sesión en diputados, pero claro, esto va a ser para el mes de agosto. Recordemos que ahora los diputados nacionales y senadores están de vacaciones.
0: Bueno, claro, pero igual ya se empezaron a tejer algunas cosas, ¿no? Una reunión Bullrich-Sturzenegger esta semana. Fue una semana intensa, Mauri.
3: Sí, políticamente sí, sin los protagonistas tradicionales y completos. Recordemos que el Congreso de la Nación está compuesto por la Cámara Alta y con la Cámara Baja, de un lado 257, del otro lado 72 senadores nacionales. Tomó protagonismo muy, muy, muy levemente hasta el momento la sociedad rural, donde van a mostrarse no solamente la exposición rural que nos tiene acostumbrados, está con el camión de Sancor Seguros y de Cadena 3 Argentina, sino que también las distintas figuras políticas. Todavía no aparece la vicepresidenta de la Nación en escena. Sí sigue apareciendo Patricia Bullrich, los Macri que comienzan a levantar la mano, y en el Congreso de la Nación, que muchas explicaciones no hay. Sí que comienza esta nueva etapa del Gobierno Nacional, de luego de la salida de Manuel Adorni, para decir, tenemos que aprobar un montón de cosas, entre ellos lo que presentó el ministro de Economía, la segunda parte de la ley de inocencia fiscal, a ver cuándo ya definitivamente vienen o no vienen las inversiones a la República Argentina.
0: Muy bien, muchísimas gracias, Mauri Tebaso. Vamos a estar hablando con Sergio Supo de todo este paquete de proyectos, modificaciones en inocencia fiscal, pero también, o el régimen simplificado de ganancias, pero también el proyecto de propiedad privada que ya ha dado mucho que hablar, así que vamos a estar con Sergio Supo en minutos nada más. Siguen llegando mensajes con esta consigna del día que es: ¿pones excusas para zafar de planes?
1: Sí, ¿y cuáles son las más recurrentes? Claudio dice: equipo, saludo. Tengo un compañero de trabajo que cada vez que nos juntamos se le muere la abuela, no sabe la cantidad de veces que ha fallecido ya su abuela, pero siempre cancela las juntadas, dice Claudio. Hola, hola chicos, buen día. A mí me parece que de cancelar es desde que apareció el celular. Pero por ahí, después de que lo cancelaste, me he arrepentido. Soy Alejandro de Argüello, muy bueno el programa, aguante la tetera. Hola, yo le echo la culpa al auto roto, que en realidad me anda perfecto. Siempre me anda bien el auto, pero siempre se me rompe. Mentira. Y también le echo la culpa a tener que trabajar el otro día. Buen día, Argentina. Con respecto a la consigna de hoy, yo nunca pongo excusas para no ir a alguna reunión. Yo siempre voy. Y más si se trata de encuentros familiares con amigos o con trabajo. Soy Sandra Merlindo de Las Lucila, Buenos Aires. Amo todos los planes que hago. Cariño para todos ustedes, dice Sandra en el YouTube, que también nos están dejando un mensajito. Y le seguimos mandando saluditos a Elba Palavecino, que nos sigue mandando mensajes diciendo que está escuchando la radio.
0: Bueno, me encanta que lleguen mensajes, claro. Sí, y me encanta que se copen con la consigna, sí.
3: Tenemos dos amigos que le decimos sal gruesa.
0: ¿Por qué?
3: No faltan a ningún asado.
0: Claro, bueno, Pachu Rosales evidentemente, todos los dejan bien. Todo lo deja bien a Pachu Rosales.
3: Sí, es uno de los amigos, sal gruesa.
0: Sal gruesa, ¿para quién es el otro?
3: Está en el interior. Nos escuchan muy temprano, ahí por la zona de Santa Rosa, y otro está en Villa Carlos Paz.
0: Claro, yo me imaginaría que otro es Alvarenque. ¿Puede también, ser?
3: Es al lado del fuego.
1: Y pero Alvarenque además es gran organizador.
0: Claro, lo que pasa es que es asador. Sí. Así que ahí va. Entiendo que el plan es como un plan integral.
3: Esa es la excusa para ir siempre.
0: Claro.
1: Bueno, este equipo...
0: Mira, lo nunca... tiene estudiado, sí, Mauricio.
1: Este equipo, aunque nunca se ha juntado a comer un asado aún, tenemos nuestro asador de cabecera, que es Fernando Berrinuevo.
0: A comprobar no, claro,
4: fácticamente. Ya está probado.
0: ¿Pero probado por quién?
1: No, yo lo he probado, Pachu, también. De hecho, el sábado que viene tenemos un asado del programa que le sigue, el tuyo, Carito, de una manera para todos.
4: Ya tengo que concentrar. Tiene que concentrar. No sé si
1: el viernes a la noche. ¿Traición? No sale,
4: Barrio. No sé si vengo el sábado, tengo que dormir bien. Claro. Así que no sé si vengo temprano.
0: De ninguna manera. Acá, es más, claro, yo, chicos, quiero empezar a totalmente. Hacemos además, distraídos. Yo quiero empezar a implementar desde el sábado que viene esa que era terrible. Yo quiero empezar a implementar, chicos, a las 5:15 a.m. la reunión de producción previa.
1: Por favor, no sé.
0: Repaso el sumario con Fernando Barrio Nuevo.
4: Nosotros con Lucio hoy estuvimos 5:15 acá en la radio.
1: Es mentiroso, Barrio Nuevo.
0: Mentira.
1: Escúchame, Caro, cuando vengas, tenés que probar un asado, además de la picada de alfajores, pero eso ya está hecho por otra persona.
0: Probé el de Alvarenque. Sí. Probé el de Alvarenque, claro. Porque Fernando Barrio Nuevo ni se dignó a estar cuando yo fui.
4: ¡Qué despecho! ¡Qué despecho, por favor!
1: Es un reclamo que no va a terminar nunca más.
4: Nunca jamás
0: terminará.
4: No va a prescribir nunca.
0: No, bueno, porque además yo soy de Leo. Y usted tiene que entender que hay cosas... Claro, yo soy de Leo, entonces hay cosas que no perdono. Por ejemplo, la traición de que me hablen de otro programa que encabeza su lista de prioridades versus este para organizar un asado, para ser anfitrión. No es... Le he dado, Fernando Barrio Nuevo, mis mejores años.
4: ¿Por qué le dan letra ahí?
1: Pero escucha, véngase, Caro, véngase, Mauri también, vénganse los dos y organizamos en serio un asado.
0: Bueno, hagámoslo. Lo que pasa es que Fernando Barrio Nuevo va a tener que separar la ropa blanca de la ropa de color ese día.
1: Escucha,
0: hablando de excusas.
1: Y podemos invitar a algún oyente, ¿qué te parece, Caro? Imagínate, le decimos, bueno, abrimos las vías de comunicación para que un oyente participe del asado que prepara Fernando Barrio Nuevo.
0: Muy bien. Mira, es muy buena. Bueno, nada, igual no queremos decepcionar al oyente porque después le están fumigando la casa, se le inundó el baño. No sabemos con Fernando Barrio Nuevo qué podemos esperar. Por suerte, y voy a terminar con esto, siempre tendremos a Pachu Rosales y a Mauri Conti. siempre tendremos a Pachu Rosales y a Maudy Conti. Bueno, Lucía, seguí atenta, por supuesto, a los mensajes que nos llegan. Mientras tanto, les cuento que en minutos nada más no solo vamos a estar hablando con Sergio Supo sobre la mañana política, sino que también vamos a estar hablando con uno de los representantes de el ejército argentino que estuvo en la misión en Venezuela porque se cumplió un mes del doble terremoto que sacudió al país y que ha dejado miles de muertos, pero además decenas de miles, 29.000 personas desaparecidas. Es realmente dramático lo que pasa en Venezuela de cara a la reconstrucción y de eso nos vamos a seguir ocupando. Escuchamos un poco más de música, hacemos otra pausita y seguimos con esto que es Buen Día Argentina en compañía de ustedes, por supuesto.
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0: Qué temazo de Bruno Mars en colaboración con la gran, gran Lady Gaga, Die With A Smile. Ha sido uno de los temas, creo, del año pasado. No me acuerdo si es un tema de 2025 o 2024, pero es espectacular. Bueno, señores, seguimos aquí en Buen Día Argentina. La consigna del día es: inventás excusas para zafar de algunas salidas y cuáles son las más recurrentes o las más insólitas. Enseguida vamos a repasar más mensajes, pero atención, señores, porque está con nosotros, ha llegado al estudio, se ha personado.
1: Hablando de cuerpo y salir, alma. Hablando de salir.
0: ¿Por qué hablando de salir?
1: No sé, pará. Pregúntele.
2: Llegó temprano, aparte.
0: Para, dejen de... Ya está, ya se va a ir, lo voy a perder si lo estamos chicaneando. Le doy la bienvenida ahora sí a Maxi Molina, ¿cómo le va?
3: Caro, ¿cómo anda? ¿Cómo le va? No saludo hasta que usted no me salude. Me pueden decir cualquier cosa, pero no voy a aparecer al aire.
0: No, usted no va a ceder ante la provocación.
3: No, para nada, no reacciono.
0: Perfecto, Maxi Molina, ¿por qué es que Lucía González? ¿Por qué Lucía González? Parezco esos programas de chimentos, sí. Tipo, mira, yo no quiero meter cizaña, pero tenemos enganchada por teléfono a Lucía González. Y lo que ella nos dice es que usted tiene algo para decirnos sobre las salidas.
1: No canceló nunca, Maxi.
3: Yo le respondería, pregúntele a Lucía González si fuese. No, pero no sé por qué no. ¿Alguna vez hemos cancelado? No, no creo.
1: No,
3: hemos estado siempre
1: dispuestos.
3: Usted no
1: debe haber cancelado nunca. Es como Pachu Rosales, va toda, se anota
0: toda. Otra pelotita de trapo.
3: Hay que ir, hay que estar. La vida es muy corta, se pasa muy rápido. Tengo el sí fácil. Debo reconocerlo.
0: ¿Viste esa gente
2: que te
0: mete?
2: Hay que volver también.
3: Bueno, ahí tengo el no. Ahí, ese es el problema. No me cuesta salir, me cuesta regresar.
0: Claro, tiene un regreso difícil. Usted tiene que meter excusas sobre la demora en el regreso.
3: O pongo las excusas cuando llego. ¿Qué pasó?
0: Había karaoke.
3: Claro. Hacía tanto que no nos veíamos.
0: Nos pidieron a todos dar un discurso por el cumple de Pacho.
3: Claro.
0: Por orden alfabético.
3: Exacto.
0: Claro, una falla mecánica. Ah, bueno, una falla mecánica es buena, ¿eh? Falla mecánica es buena. Lo que pasa es que ahí ya entra usted en un terreno un poco más opaco, o si se quiere, complejo, que es en el regreso, en la vuelta y en casa, meter una mentirijilla. Que bueno, es complicado, ¿viste?
3: Blanca.
0: Siempre, lo que pasa es que a veces las mentirijillas, cuando nos atrapan, después tienen opacidad, todo. Entonces, ¿y qué estuviste haciendo? ¿Y quién estaba ahí? ¿No? Porque si uno tiene algún gen un poquito toxi, se puede perseguir un poco.
3: Claro.
0: Es complicado. Pero nunca metió excusa así insólita.
3: No, siempre dispuesto.
0: Siempre dispuesto.
3: Sí, hay que decir eso.
0: Es un boy scout.
3: Siempre listo, claro. Exactamente.
0: Bueno, un boy scout de la juntada. ¿Qué le pasa a Ferrario Nuevo? ¿Está inquieto? Escucho ruidos.
3: Se arrimó el micro como para exportar algo.
2: No. Yo voy escucho y anoto nada más.
1: Se le ríe Fernando Barrio Nuevo a Maxi.
3: Pero eso fue hace mucho tiempo.
1: Claro, porque... Claro.
0: ¿Cómo? ¿Qué fue hace
1: en ese
0: mucho
1: terreno?
0: Tiempo.
1: Porque te van a preguntar por qué se conocen hace tanto tiempo con Fernando Barrio Nuevo.
0: No. ¿De dónde se conocen?
2: Tenemos nuestra historia.
3: Claro.
1: Pero compártanla. Es una consigna totalmente diferente, Caro.
3: Paralela.
0: ¿Qué pasó?
2: El señor Máximo Molina, bueno, es famoso ya desde hace muchos años, ¿no? Es uno de los periodistas deportivos más reconocidos de Córdoba.
3: ¡Qué bárbaro, Fer!
2: Y el señor Maximiliano Molina hace unos 12 años aproximadamente.
3: Sí, más o menos.
2: 12 años, 13 años. El señor vivía en un hotel donde yo era el conserje.
0: No.
2: Claro.
0: Pero espere, usted no fue... Perdón, con muchísimo...

0: máximo respeto estoy preguntando esto. ¿Usted no fue conserje en un hotel de paso temporario, digámoslo
1: así? Claro, no, pero no era.
2: No. Esto fue.
0: Pero no era ese.
2: No era otro.
0: Porque
2: no,
0: viviera ahí.
2: No, voy a defender a mi amigo, claro. Silvio Molina.
1: No era para acá.
0: Está colorado.
2: Era un hotel, antes de trabajar en ese que usted dice, claro. Yo trabajé en otro, acá un hotel céntrico.
0: Está muy bien. Un hotel céntrico de Córdoba y vivía Maxi Molina
2: claro,
0: ahí.
2: Claro. El señor Maximiliano Molina vivía allí junto con su hermano.
1: Exacto.
2: Entonces, bueno.
0: Pero, perdón, ¿puedo preguntar por qué? ¿Qué pasó? ¿Por qué?
1: Lo que pasa es que soy de un pueblo 50 kilómetros al sur por ruta 36, por autopista ahora, que se llama Despeñaderos. Y bueno, pues trabajábamos todos los días y bastante nos quedamos ahí.
0: Le servía, claro.
1: Ahí estábamos.
0: Bueno, muy bien.
1: Pero en el todo... hotel familiar, lindo.
0: Lindo, muy bien.
1: Acogedor.
0: Muy bien.
1: Claro.
0: Muy bien. Sí, Fernando Barrio Nuevo te compromete, ¿viste?
3: Barrio Nuevo te contamos la historia completa, Caro.
2: En realidad el que me comprometí era Molina, y pero eso después lo cuento en el asado.
1: Mariano, mi hermano.
0: Ok. Bueno, muy bien. Así que vamos quemando, demoliendo hoteles, se llama esta sección, y estamos quemando gente. Bueno, muy bien. Maxi Molina. Ahí está. Demoliendo hoteles.

0: Bueno, muy bien, señores, nada, me colgué escuchando la canción porque me encanta esa canción, así que gracias Pachu Rosales por eso. Bueno, volvemos, por supuesto, a repetir la consigna del día, que es: inventás excusas para zafar de los planes de fin de semana o de cualquier plan, y cuáles son las más recurrentes o las más insólitas. Pero, Maximiliano Molina, ahora que le hemos dado la bienvenida, quiero decirle que no me saco el bajón postmundial, pero al mismo tiempo no me saco la efervescencia pro-escaloneta.
1: Totalmente, bueno, y por lo menos, ¿no? Esto es personal, es particular, elimino todas esas teorías de conspiración, ¿no?
0: Yo... Ay, Dios mío.
1: No, por favor.
0: Chicos, ahora nos venimos a enterar que supuestamente la Argentina es el país más racista del mundo por gente que no estuvo en la Argentina ni 45 minutos. Por favor, chicos, por favor.
1: Pero bueno, estamos ahí todavía elaborando o haciendo el duelo y ya... A ver, expectantes, ¿no? Uno los otros días lo escuchaba a Paredes después de lo que fue el triunfo de Boca frente a O'Higgins de Chile por los playoffs de Sudamericana y decía, che, otro más que dice que puede llegar a irse, Dibu hizo lo propio, bueno, también ya se fue. Ojalá, ¿no? Bueno, Di María cuando estuvo aquí en Córdoba en lo que fue victoria de Belgrano 3-2 sobre 2-1 sobre Central, dijo, ojalá no se vaya Messi ni Scaloni. Bueno, yo creo que coincidimos todos en eso, ¿no? Vamos en clara consonancia con lo que dijo Fideo. Pero Maxi, me parece
2: que tiene que ver. El ejemplo lo tenemos en España. ¿Cuánto tardó España de esa generación de oro que ganó la Eurocopa 2010. 2008, el Mundial 2010, 2010. Y la Euro 2012? Sí. ¿Cuánto tardó en volver a generar otro grupo?
1: Absolutamente.
2: ¿10 años?
1: 10, 12 años.
2: Bueno, no es fácil reconstruir 15. De nuevo un...
1: No es simple y a mí me parece que la salida de Scaloni uno la buscaría por ese lado, ¿no? Porque lo demostró en el Mundial. Digo, no sé si Scaloni piensa que el recambio está ya, es ahora. Porque si uno veía los cambios en partidos siempre eran más o menos los mismos con el grupo o con aquellos que pertenecían al proceso anterior. Y no tanto los que pertenecen a este nuevo proceso, ¿no? Barco, Paz, bueno, Simeone jugó contra Inglaterra. Me parece que va por ahí, ¿no? Que cuando Scaloni dice... el armado de lo que viene, y hay una cuestión sentimental con la cual el técnico está muy consustanciado con este grupo, ¿no?
2: Y de energía, me parece.
1: También.
2: Se desgastó mucho, emocionalmente, ¿no?
1: Es que ha sido muy bueno lo de Scaloni, en selección no hemos bajado nunca del podio, pero estamos ahí, ¿no? Entre lamentándonos de lo que pasó, digo, por la final, no por el proceso, no por el camino que se disfrutó de haber llegado hasta la final, y tratando de que no se termine, ¿no? Me parece que por ahí va la historia post-mundial.
0: Uh-huh. Bueno, también en medio de todo esto hay que entender las situaciones personales de cada jugador. Sí. En el caso de Messi, la necesidad de estar cerca de su familia, preservando su intimidad, todo eso se entiende, pero lo que a mí me llamó mucho la atención, primero es el elogio del proceso que hizo la gente, la propia gente asimiló, en un país bastante exitista como es la Argentina, que había que celebrar un proceso más allá de la foto del resultado de la final, y eso quedó probado porque automáticamente después de la final, por lo menos acá en la ciudad de Buenos Aires, pero creo que se replicó en todo el país, había festejos en los cruces más icónicos de calle. Bueno, ni que hablar el obelisco, pero Cabildo y Juramento, sobre la avenida también Coronel Díaz. Todo eso te habla, el recibimiento de Nico González en Escobar, multitudinario, pasando en Cochebón. Bueno, nada, increíble. Y creo que tuvo como un correlato en esa lectura que hizo la sociedad, que fue que había que celebrar, que había algo mucho más grande que el título, y es celebrar el camino recorrido. El camino importa, ¿no?
1: Exacto. Está bueno eso porque ese domingo de la final nos tocó trabajar y estábamos aquí, bueno, y Mauri, que también estuvo en la cobertura, decía, la gente se asoma y le dice gracias a la selección. Y me parece que eso es fundamental, ¿no? Que se disfrutó del camino, del proceso, incluso cuando el resultado final no fue el que todos queríamos, el esperado. Pero se reconoció eso, la entrega, el corazón, y que la gente haya salido, que el pueblo argentino haya salido a decirle gracias a la selección, también me da la sensación que tiene que ver con que esta selección ha unido mucho al pueblo argentino, ¿no? Entonces, bueno, por momentos ha hecho perder la noción de algunas circunstancias adversas, de momentos complicados, complejos, y me parece que esa unión y esa distracción que la selección nos aportó desde lo deportivo, esa alegría que nos brindó, me parece que también el pueblo se lo agradeció, incluso no habiendo podido ganar la final.
2: Y aparte siempre, uno en un país tan exitista como decían claro. ustedes, siempre hay que buscar un culpable.
1: Sí,
2: un y acá no hubo un no. culpable. No. Se perdió ante una selección que jugó muy mejor, bien al fútbol, claro. jugó mejor, pero en ese afán quizá de buscar sí. un culpable, que siempre tiene que haber un sí. culpable, como no lo hay, ni el cuerpo técnico, ni los jugadores, ni el árbitro.
1: Nada.
2: Empiezan todas estas teorías que coincido con Maxi, sí. pero me parece que también apunta a eso, ¿no? Que la gente no señala a nadie porque no hay nadie.
1: No hay nadie.
2: O sea, se hizo todo, se dio lo máximo, incluso hasta por demás de las posibilidades, con un plantel en edad avanzado.
1: El cansancio, sí.
2: Cansancio, se sintió, la temporada acumulada de muchos de ellos, lesiones antes y sí. durante el Mundial. No sé, que yo creo que es por eso, ¿no? El agradecimiento de que se dio todo claro. y quedó reflejado. Y estuvo muy cerca Argentina de por ahí forzar una definición por penal. Pero bueno, eso pasó. No hay culpables y creo que todo apunta a eso.
0: Bueno, la verdad que sufrimos igual el partido. Vamos a decir la verdad. Fue sufrido. Fue sufrido.
1: Me parece que mal. Es un juego y España lo jugó mucho mejor que nosotros. Y bueno, ya está. Aparte, Caro, si uno repasa, recién hablábamos del camino recorrido, Argentina como que llegó trastabillando, ¿no? A la final, si bien nos quedamos con lo emotivo de lo que fue Cabo Verde, Egipto, Suiza, bueno, la victoria con Inglaterra, donde nos dio la sensación que esa fue la final, que el equipo le echa el resto a ese partido, después clasificamos con lo justo, con Dibu, como decía Fer recién, con Dibu la lesión en el dedo, con Cuti que llega con lo justo, lo propio para Julián, Messi con sus 39 años, que quieran o no, la biología y el documento a todos nos pesa y nos pasa factura, más allá de que sea Messi. Me parece que en varios futbolistas también se notó eso, ¿no? Entonces, bueno, no era descabellado que España, que venía de eliminar a Francia, que era el candidato de todos, digo, por lo futbolístico, haya terminado siendo el justo y merecido campeón.
0: Uh-huh. Bueno, muy bien. Igual es loco, ¿no? Porque en España uno vio, obviamente, la explosión de los festejos el lunes, y acá en la Argentina ayer viernes paseaban sí. en autobús a Nico González, ¿no? Si fueses si hubieras tenido una pérdida temporal de, no sé, de ubicación en tiempo y espacio y llegás a la vida después de todo, casi que inferís, ah, bueno, Argentina ganó.
1: Absolutamente.
0: Es muy loco lo que pasó, pero muy interesante también como enseñanza para los más chicos. Se puede perder y aún así tener motivos para celebrar lo logrado, ¿no? Que por ahí no es un primer lugar, en este caso no lo fue, pero es quizás haber sido coherentes y consistentes con una serie de valores que sí, obviamente nos llevaron a la gloria, porque el segundo lugar es también glorioso, y además lo hicieron con mucha integridad. Así que vaya nuestra felicitación para la escaloneta nuevamente. Señores, ya hemos pasado las 7 de la mañana. Vamos a hablar enseguida de Franco Colapinto, pero hay más mensajes llegando. A ver, Lu González, contanos.
3: Sí, muchos más mensajes con la consigna. Carola dice, a mí me pasa con mi hijo sobre las excusas. Tiene cumpleañitos de 2 horas y media, donde yo no me río porque la entiendo tanto. Dice, yo no hago otra cosa que estar en el rincón mientras él juega con sus amiguitos. Tengo que admitir que he puesto más de una excusa. La más recurrente es que mi hijo tiene actividades que no puede cancelar. A veces es cierto, pero muchas otras veces no. Ahí tenemos otra persona que acepta, que admite que por ahí miente con las excusas. Ángel dice, hola desde Santa Fe, buenos días para todo el equipo. Yo directamente digo que no puedo ir a las juntadas, aunque me encantan y después siempre me arrepiento. Muy bueno el programa, saludos. Estela Maris dice, buen día Caro y equipo, me anoto para el asado. Dice,
0: bueno, ojo.
3: Sí, dice, es raro que yo no vaya a las reuniones, siempre voy, dice Estela, desde Buenos Aires, de Pablo Podestá, escuchando. Yami dice, buen día, soy Hugo, yo no voy directamente, los dejo tirados a todos mis amigos. Casualmente anoche jugábamos al fútbol, mirá, ahí está, no sé si alguien, para Yamil, no Yamil, Yamil. No fui, ni siquiera avisé, los dejé todos ahí colgados. Míralo, qué mal, che. Ese ya es un extremo. Hola, buen día, muy lindo el programa. Yo cancelé tantas veces, Carito, que ya no me invitan más, dice Sandra. Esa es otra. Héctor dice, hola, buen día, Argentina. Soy Héctor Edgardo, me encanta el programa. ¿Qué pasa, Lucía, que siempre tenés que tener la razón? Y bueno, bienvenido al mundo de Cadena 13. Si alguna vez escuchaste, siempre pasa. Acá hay otro mensaje, dice, aclararon tanto con el tema de Maxi Molina que terminaron oscureciendo. Por Dios, déjenlo en paz, lo van a echar de la casa, dice Fabián.
0: No, te la amamos a Maxi Molina. Maxi Molina es lo más.
1: No va
0: a
1: ser la primera vez.
0: Maxi Molina es lo más, es el verdadero tipazo. Maxi Molina es el tipazo definitivo. Es el tipazo definitivo. Te banco, Maxi Molina.
1: Muchísimas
0: gracias. Ahí el que prendió fuego, que vengan los bomberos que me estoy quemando, es Fernando Barrio Nuevo.
1: Pero fue incitado por la productora.
2: A mí me preguntaron por qué lo conocía de antes. Yo tengo que contestar.
0: Claro. Usted tiene que contestar. Está llamado a la verdad.
3: Estos son los momentos de las excusas, Fernando Barrio Nuevo.
0: Está llamado a la verdad. Está llamado a la verdad. Lo amo.
2: Nunca hay que quedarse callado frente al micrófono.
0: Jamás. No hay bache. No hay bache. No hay bache. ¿Qué temazo? ¿Qué temazo? Bueno, además uno nuevo. Escuchame una cosa. Mauri Conti, que por supuesto con mucha cautela ha permanecido discreto, agazapado en otro rincón de la ciudad de la furia. Mauri Conti enseguida va a estar contándonos sobre su recorrida por el jardín japonés y los planes para las vacaciones de invierno. Pero antes, quiero hablar de otra cosa, Mauri Conti. ¿Qué es el changómetro?
4: Ay, ay, ay, el changómetro. ¿Nunca le pasó, Carolina, o los que nos están escuchando a esta hora de la mañana, en este sábado 25 de julio del 2026, decir, el sueldo no me alcanza? ¿Escuchó alguna vez ese término? No me alcanza el sueldo. Nosotros nos pusimos a averiguar si es real el no me alcanza el sueldo, si lo comparamos con los servicios públicos, o por ejemplo como la luz, el combustible, el gas, las expensas, o simplemente la inflación. ¿Exageramos cuando decimos no me alcanza el sueldo o son los números crudos de la realidad? Conversamos con una economista de FADA, Nicole Pisani Claro, quien nos decía que han instalado la palabra changómetro. Si es verdad que el sueldo va adelante, igual o detrás de la inflación y de lo que aumentan los servicios. La economista Nicole Pisani Claro a Cadena 3 le decía:
5: muchas veces ponemos el foco en si nuestro sueldo le gana a la inflación o no, pero dejamos de lado una pregunta muy importante. ¿Cuánto sueldo nos queda después de pagar nuestros servicios, aquellos que no podemos evitar, como luz, gas, agua, los gastos en transporte? Esa plata que nos queda es lo que conocemos como el ingreso disponible. Si miramos los últimos 5 años, los servicios aumentaron en torno a 1.200%, los sueldos registrados en promedio un 800%, y la inflación general fue cercana a 920%. El resultado, hoy los servicios se llevan una porción mayor del sueldo, dejándonos menos plata en el bolsillo para otros gastos como alimento, entretenimiento, consumo o ahorro. Si lo presentamos como una analogía de una maratón, el sueldo viene corriendo, pero la inflación lo supera y los servicios son los más veloces de la carrera, dando como resultado algo que repercute en el día a día. Nuestra plata rinde un 12% menos una vez pagado la luz, el gas, el agua y el transporte, si miramos desde diciembre de 2022 a la actualidad.
4: Son datos, son los números muy pero muy fríos. 800% aumentó el sueldo en los últimos años, 920% la inflación, 1.200% los servicios. O sea, Caro, según la economista Nicole Pisani Claro, nos aclara que si seguimos este changómetro cuando decimos no nos alcanza el sueldo, es realidad.
0: Claro, bueno, tiene que ver con estas dos velocidades a las que hacía referencia la entrevistada, ¿no? Ni que hablar de que muchas veces no están contemplados en las evaluaciones o las estadísticas a la hora de dar cuenta de gastos promedio para una familia, tipo, no están contempladas cosas que son importantes. En la ciudad de Buenos Aires, ni que hablar de la incidencia de alquiler, expensas, que obviamente siempre se toma un promedio, pero que se pueden disparar por gastos extraordinarios muy fácilmente, Mauri.
4: Sí, depende de dónde estés y de por dónde camines y en qué lugar del país te encuentres. Pero mira, alguna situación muy simple. ¿Te acordás que desde hace mucho tiempo se venía hablando que se iba a sincerar los números del INDEC o cómo se hacían las encuestas para las canastas, para no ser pobre, para ser clase media, para a qué número de dinero llegás a la indigencia? Bueno, todavía no se ha sincerado. Por ejemplo, cuando se contemplan los datos que se toma oficialmente el INDEC, no se contempla el aumento del celular o la tarifa de celular o cada uno que va a ver la luz, el gas, o alguno de los servicios, el agua, sigue aumentando mucho más que el sueldo, ni te digo en Capital Federal. Por ejemplo, las cocheras, los estacionamientos y las expensas.
0: Muy bien, Mauri, muy completo este informe. Me encantó, gracias.
4: Un gusto.
0: Bueno, y ahora sí establecemos contacto con nuestro querido Sergio Supo para hablar un poco de lo que nos deja la semana política. Recién Mauri Conti repasaba algunos de los temas que estuvieron en la agenda, la modificación en el régimen simplificado de ganancias, en la inocencia fiscal, lo que se conoce como inocencia fiscal. También algunas reuniones y detalles que se van ultimando sobre el proyecto de propiedad privada que genera mucho, pero mucho ruido. También, hablando de ruido, generó, entiendo, cierto descontento en el gobierno las declaraciones sobre el dólar del vocero presidencial Rabier. Bueno, hay mucho para conversar con Sergio Supo, pero él nos va a describir lo que deja la semana política ya mismo porque está en línea. ¿Cómo estás, Sergio?
6: Hola, ¿qué decís, Caro? ¿Cómo te va? Muy buen día. Sí, en la semana postmundial, digamos que emergen algunos datos políticos que, si bien ya estaban sobre la mesa, la atención estaba puesta en otra parte, ya sabemos dónde. Entonces, claramente lo que aparece es que el gobierno tiene un nuevo jefe de gabinete y que el nuevo jefe de gabinete está orientado a lograr los acuerdos que Manuel Adorni no lograba por distintas razones, por distintos motivos. El motivo principal, desde marzo en adelante, fue que se enredó hasta terminar yéndose muy mal del gobierno en los gastos que tenía, que no podía demostrar. Pero también hay que decir que se enredó en la ineptitud de no poder gestionar semejante cargo. La llegada de Diego Santilli marca un contraste en ese sentido, porque lo que hace Santilli tampoco es una gran genialidad política, es restablecer las negociaciones con los aliados del gobierno. Es política. Lo que hace Santilli es hablar con los gobernadores, básicamente, de los gobernadores aliados, que uno podría decir que son entre 13 y 14, 12 y 14, según la circunstancia y según el tema de que se trate, para formar la mayoría parlamentaria que el gobierno ha logrado reunir en otras oportunidades, por ejemplo la reforma laboral y el aumento de edad a la imputabilidad de las personas, o sea, la imputabilidad penal a los menores, durante el final del último verano. Y esto fue posible porque el gobierno negoció con gobernadores, hizo algún intercambio de favores, y a partir de ahí salieron las leyes. Básicamente se trata de eso. Es lo que ha hecho Diego Santilli desde que asumió el cargo de jefe de gabinete en lugar de Manuel Adorni. Todavía no nos explicamos, quizás no nos expliquemos nunca, ya importa poco explicárnoslo, porque Milei demoró tanto tiempo en sostener a semejante persona en un lugar para la que no estaba capacitada y para la que además dejó una serie de dudas desde el punto de vista de las denuncias de enriquecimiento ilícito, ciertamente graves. La semana, como bien lo sintetizaste recién y lo había mencionado antes Mauricio, deja un patinazo del nuevo jefe, del nuevo vocero presidencial, perdón, Rabier, que hablando, yo la verdad no me explico las declaraciones del vocero a otros voceros del gobierno, porque lo que hizo fue ir a hablar a uno de los streaming más oficialistas que tiene hoy el sistema de medios en la Argentina, en la que instaló como una posibilidad que el dólar de aquí a fin de año llegue a 1.800 pesos. Eso significa una devaluación del 20%, y el gobierno no quiere ni oír ni hablar de eso, en función de que ya se sabe que las devaluaciones del dólar generan inevitablemente un corrimiento de la inflación, no estrictamente del 20%, pero entonces anunciar por la vía de la sugerencia, del supuesto, por parte de un gobierno, del vocero del gobierno, semejante cosa, es un error significativo que el propio gobierno ayer trató de corregir. Esto es, corrigió al vocero, desautorizando al vocero. Lo cual, de alguna forma, también viene a a confirmar versiones que nosotros hemos comentado aquí en Cadena 3, claro, respecto de que Karina Milei, a los dos o tres días de que asumió Javier como vocero, ya le había puesto un signo de desconfianza. Me pregunto si Javier, después de estas declaraciones, va a seguir siendo mucho tiempo vocero presidencial. Pero bueno, dejemos esa pregunta de lado. Lo importante es que el gobierno está cerca de votar estas leyes, no sin dificultad, pero es muy probable que tenga consenso suficiente, y también están construyendo consenso suficiente para no anular, por la vía de una gran reforma electoral, las elecciones PASO, por así suspender las elecciones PASO primarias del año que viene, que es lo que ya ocurrió el año pasado en las elecciones, una selección de medio término. Sí, Caro, perdón.
0: No. Me parece muy bueno el repaso que haces, porque además son todos los frentes, todos. Pero pensaba, y leía creo un tuit de Daniel Vilota, creo que lo estoy siguiendo bien, en que a veces es curiosa la asignación de roles dentro del gobierno, porque vos fíjate, Lanari, que es periodista, Banco Nación, claro, sí. Javier como economista, como vocero, ¿no? Entonces, sí, es llamativo.
6: Sí, leí el tuit de Daniel y me pareció muy muy ingenioso, y es paradójico realmente. Digamos, no me parece raro que hayan puesto a alguien que sabe de economía como vocero. Está bien, porque la mayoría de las cosas que tienen que comunicar el gobierno son económicas. Pero claro, el vocero debía estar muy en línea con el presidente, fundamentalmente, y también con el equipo económico que el presidente tiene con Luis Caputo a la cabeza. Este patinazo es como importante, porque un vocero tiene necesariamente que reflejar no sus opiniones o sus posiciones, sino claramente, claro, las posiciones del presidente, la información que el presidente quiere comunicar a través de su vocero. Hay otro elemento que me parece está cerrando la semana. El presidente está en Brasil haciendo campaña electoral en Brasil, algo que, dicho así, parece, en otra época hubiese parecido escandaloso. Se ha vuelto común que los presidentes de un país se inclinen a favor o en contra de un candidato en un país. La relación con Brasil no existe, es solamente institucional, formal. Los presidentes nunca se han hablado, se han sacado creo que una o dos fotos en alguna reunión del Mercosur, y no mucho más que eso. Estoy hablando de Milei y de Lula. Milei está haciendo campaña por Bolsonaro, el hijo de Bolsonaro, Flavio, en Brasil, para las elecciones del 4 de octubre. Y esto es el comienzo de una gira por cuatro países. Va a ir a Colombia, va a ir a Perú, en los dos casos a las asunciones de dos presidentes de derecha, afines a él, sobre todo, especialmente, más el de Colombia que la de Perú. Y también va a pasar a saludar al presidente de Ecuador, que tiene una afinidad en América Latina con él. Milei está queriendo tener una especie de liderazgo, una representación de Trump en América Latina, y ese contexto a la gira. Estoy exagerando con lo que acabo de decir, porque naturalmente Trump no creo que le vaya a delegar directamente a Milei esa representación, y mucho menos, vos lo sabes mejor que yo, mucho menos respecto de un país como Brasil, que se explica por sí mismo sin necesidad que alguien lo llegue a representar políticamente en el mundo.
0: Absolutamente, sí. En el caso de la Espriella, que es el candidato, el presidente electo de Colombia, que asume el 7 de agosto, el nivel de influencia del modelo Milei, del modelo también de campaña, del modelo de comunicación, la influencia de Milei sobre la conformación de la figura de la Espriella es enorme. De hecho, se hace llamar, sí, el tigre.
6: Es una especie de mezcla de Milei con el presidente de Bukele. El Salvador. Bukele, claro. Nayib Bukele, ¿no? Una mezcla, y de ahí surge de la Estrella, que es un candidato que sorpresivamente irrumpió y le ganó tanto a la izquierda como al candidato de derecha que estaba peleando por llegar al balotaje con el candidato que había puesto el presidente de Colombia.
0: Claro.
6: Sí. Efectivamente. En el caso de Perú, ganó Keiko Fujimori, quedó tercero, un candidato que era el preferido de Trump y de Milei en Perú. Pero digamos que es una buena noticia que haya ganado Keiko Fujimori para Milei, y en ese sentido va a estar en la Asunción ahora, el próximo jueves, el 28 de julio va a estar ahí, el martes 28 de julio va a estar en el Día de la Independencia de Perú, va a estar ahí en la Asunción.
0: Bueno, muy, muy interesante todo este resumen político que nos haces. Te quiero pedir una línea específica sobre propiedad privada, sí. El proyecto está generando... Sí. Mucha especulación, creo, mucho basado quizás en prejuicios sobre lo que sería el proyecto versus la realidad de lo que sería, pero sí se está dando un debate que creo que es válido que se abra, pero contanos un poco cuáles son los puntos más sensibles.
6: Sí, básicamente lo que permite es la compra de tierra en grandes extensiones a extranjeros, especialmente en zonas limítrofes, algo que estaba vedado por la actual legislación argentina, que ha ido y ha vuelto en esa materia. Hay una discusión ahí sobre si esa ley frena o no frena, si la actual legislación que el presidente quiere cambiar frena o no frena inversiones. A mí me sugiere la idea de que es otra ley que se está modificando en función de los proyectos de megaminería en la cordillera de los Andes, donde ya se modificó la ley de glaciares para resolver a favor de las provincias si hay o no riesgo ambiental en las zonas periglaciares, es decir, próximas a glaciares en la cordillera, por proyectos de megaminería. Esa modificación estuvo en línea con los reclamos que hacían las grandes inversoras mineras que están invirtiendo en Catamarca, en San Juan y en otras provincias, todas ubicadas en la cordillera de los Andes, en el límite con Chile. De manera que esto tiene que ver con eso. Después, el debate me parece por ahora muy desinformado respecto del tema, y muy cargado de connotaciones ideológicas en las que aparecen un montón de prejuicios, etcétera, que no se corresponden con la historia, por ejemplo, del sur de la Argentina, donde desde hace infinidad de años, es decir, desde que se colonizaron las tierras que ocupaban los pueblos originarios, estamos hablando de después de 1880, estoy hablando de la provincia de Santa Cruz, por ejemplo, y de la provincia de Chubut, hay grandes extensiones que en su momento compraron familias inglesas y que siguen trabajando esas familias hoy en la Argentina, como trabajan familias españolas o italianas en Santa Fe, Córdoba o la provincia de Buenos Aires, de origen italiano me refiero, de origen español, lo mismo que de origen inglés, en ese caso. Y no ha pasado gran cosa, o sea, no es que ha habido ningún proyecto de colonización extranjera porque eso ocurra. Pero la discusión está, y hay una dificultad en el Congreso para poder votar esta ley. De hecho, lo intentaron, tuvieron que suspenderla y los votos todavía no están. Yo creo que si todo sigue como va, de acuerdo a la serie de negociaciones que el gobierno a través de Santilli está teniendo con distintas provincias, van a poder votar la suspensión de las pasos, la ley de tierras, de la venta de tierras a extranjeros, la habilitación o la reforma, y la ley de propiedad, la ley de propiedad privada, y también otro proyecto muy importante que es, que no lo mencionamos pero que es muy importante, que el gobierno todavía no envió la ley, el proyecto de ley, que es la reforma de la Carta Orgánica del Banco Central, que es la idea de, en lugar de dinamitarlo como había propuesto Milei cuando era candidato presidencial, la idea es que el Banco Central recupere la autonomía y la independencia que fugazmente tuvo durante algunos años del menemismo, pero que nunca se cumplió efectivamente, que es algo así como adoptar modelos que han sido en ese sentido exitosos, como el de Perú, donde el presidente del Banco Central sigue en el cargo y ha mantenido una política antiinflacionaria exitosa y una economía que ha ido evolucionando razonablemente bien, mientras caían 10 presidentes en 6 años, o 6 presidentes en 10 años, no me acuerdo con él, creo que son 10 presidentes en 6 años. Pero bueno, lo concreto es que la idea sería avanzar sobre eso. El presidente ya lo anunció, ya se reunió, etcétera, y creo que es el próximo proyecto que el gobierno va a mandar al Congreso. Como parte de esta secuencia, negocian los gobernadores con Santilli y los votos aparecen en el Congreso de la Nación.
0: Bueno, Sergio Supo, completísimo en su informe, 7 presidentes en 10 años.
6: Ahí está, ¿viste?
0: Claro, ahí va. No, perdón, 8, si contabilizás 8. hasta abril. Sí, es verdad, ¿viste?
6: Hasta
0: le vamos perdiendo.
6: Exactamente. Hasta Castillo, que está preso. Sí.
0: Y después Dina Boluarte, si contabilizás Boluarte, todos
6: la reforma del Banco Central en la Argentina no tiene nada que ver con la inestabilidad política de Perú.
0: Totalmente.
6: Que vos bien sabes tiene que ver
0: con la dinámica del Congreso también.
6: Del Congreso y el sistema institucional que a Perú le permite que una mayoría circunstancial en el Congreso tire abajo al presidente y lo remueva y genera todo el tremendo lío político, que sin embargo no es económico, llamativamente. Cosas claro. Que es difícil de explicar y es muy llamativo para nosotros.
0: Sergio, muchísimas gracias por atendernos. Abrazo enorme.
6: Te mando un beso grande y lo sigo escuchando.
0: Muy bien, seguimos.
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0: Muy bien, escuchábamos Fortunate Son de Creedence Clearwater Revival. Son las 7:30 en toda la República Argentina. Seguimos aquí en Buen Día Argentina, el programa más federal de toda la radiofonía de nuestro país. Bueno, nos vamos a meter de lleno con la agenda internacional. Ustedes saben que ayer se cumplió un mes del doble terremoto que sacudió el centro de Venezuela. Y que les diría, dejó al descubierto muchas cosas. Y sobre eso quiero hablar, pero además sobre la vivencia de quienes fueron a tender una mano. Se ha dicho mucho sobre los argentinos y el gen argentino a lo largo de estos últimos días. Y me gustaría hacer un gran elogio de lo argentino y de esa solidaridad que se despliega en el momento en que nuestros hermanos, en este caso venezolanos, más lo necesitan. Arrancamos así la vuelta al mundo.
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0: Bueno, como les decía, recién se cumplió un mes de los dos terremotos, fue un doblete sísmico, así se lo llama, de 7,2 y 7,5 en la escala Richter, que sacudieron el centro de Venezuela. Hace semanas atrás, y que obviamente dejaron un saldo estremecedor. En términos de muertes, se habla ya de más de 5.300 muertos reportados por el gobierno, pero las plataformas de la sociedad civil dan cuenta de 29.000 personas desaparecidas, pero además muchísimos que quedaron suspendidos en aquel 24 de junio porque están esperando recuperar los restos de un ser querido, porque no saben cómo seguirán sus vidas, porque la fuente de trabajo ya no está, porque la casa ya no está, porque la comunidad ya no está, porque están duelando lo induelable. Y en medio de todo esto aparece una crisis humanitaria, la posibilidad de una crisis sanitaria en puerta, preocupaciones por lo que pueda suceder en materia de seguridad, y un país sumido también en la incertidumbre política, ¿no? Hace algunos días se anunció que retomaban las conversaciones el chavismo y la oposición, o que iniciaban, mejor dicho, las conversaciones el chavismo y la oposición para la restitución de las instituciones democráticas en Venezuela y para un proceso de recuperación y de reconciliación tutelado por los Estados Unidos. Esto fue retuiteado, el comunicado de la Asamblea Nacional electa en 2015, el último organismo reconocido internacionalmente. Bueno, esto fue compartido también por el secretario de Estado Marco Rubio. Son muchos los carriles de conversación para hablar de Venezuela, pero en este caso vamos a poner el foco en la ayuda humanitaria, en quienes dieron una mano sin preguntarse demasiado en las horas críticas, quienes tuvieron que ver la devastación, y entre ellos estuvo Gustavo Rovidar como parte del equipo del ejército argentino que constituyó la delegación argentina de asistencia, de búsqueda y rescate en Venezuela. Gustavo, muchísimas gracias por el madrugón y por estar con nosotros hoy aquí.
2: Buen día, Carolina. La verdad es una alegría poder compartir esta mañana con vos y bueno, contar un poco cuál fue nuestra misión desde el Estado Mayor Conjunto de las Fuerzas Armadas para con el hermano país de Venezuela, ¿no?
0: ¿En qué consistió esa misión? Porque además el equipo contaba con una planta potabilizadora, algo que fue clave también para la población del lugar, pero llevaron adelante tareas de búsqueda y rescate en los primeros días, bueno, dentro de lo que se pudo, ¿no? Pasada esa ventana de tiempo, ¿no?
2: Sí, básicamente nosotros llegamos al tercer día del terremoto, durante horas de la madrugada, del 27 de junio. Y bueno, ahí nosotros a lo que nos dedicamos fue a buscar vida entre el polvo y los escombros, ¿no? Desde el primer momento que arribamos, dejamos los bolsones, nos equipamos y salimos a primero a hacer un reconocimiento aéreo, como se hizo el primer día, y ya ir a los sectores de responsabilidad que nos habían dado juntamente con un equipo de bomberos de una zona aledaña de ese lugar, y empezamos a trabajar. Básicamente el primer día encontramos a una abuela Descubrimos la parte de la mampostería donde se encontraba ella en la parte superior de un edificio de 10 pisos que había caído y no la podíamos sacar y resulta ser que tenía el brazo trabado y cuando descubren la mampostería el brazo que estaba trabado descubrimos que estaba abrazando a la nieta, ¿no? Estas por referencias de esta situación era referida por los familiares que estaban abajo del edificio explicando toda esta situación, ¿no? Luego sacamos a ellos dos y había un padre y una madre también detrás de ellos. O sea que sacamos una familia completa ahí. Y así con cada uno de los lugares de responsabilidad que nos toca, ¿no?
0: Gustavo, obviamente que también hay algo a considerar, y recuerdo una foto de Fernando Brandon, que fue uno de los médicos que viajó, donde se lo ve, no diría vencido, pero sí sobrecogido con todo lo que vieron, y está como agachado, con la cabeza mirando hacia abajo, con el traje característico de los rescatistas. El nivel de destrucción que se vio en La Guaira, incluso he hablado con mucha gente avezada que ha cubierto desde la búsqueda y rescate, desde las tareas de búsqueda y rescate, hechos de estas características, desastres de estas características, y hablaban de algo, de una dimensión nueva en cuanto al grado de devastación. ¿Es verdad? ¿Fue particularmente devastador este doble terremoto?
2: Sí, el terremoto tiene una dimensión inusitada en la devastación y el corte de todo tipo de suministros, ¿sí? Entonces, eso hace a que nuestra psiquis empiece a trabajar fuertemente en ese momento y en ese lugar, y cada persona lo tome en momentos determinados del día, es como que se ponga a pensar, es como que ha recibido un golpe tan grande que queda un poco en shock, ¿no? Y esa situación la veíamos diariamente con los familiares que estaban esperando a las víctimas que estaban entre los escombros, como también con nuestro equipo, que básicamente los primeros 8 días fueron muy muy arduos porque estábamos buscando vidas. De hecho, se encontraron vidas y nuestro equipo también tuvimos esa suerte, pero básicamente el golpe de realidad, de la triste realidad, hace que se hayan planteado estas situaciones, ¿no? Como que uno dice, wow, qué fuerte, ¿no? Qué fuerte para uno, pero particularmente para el resto de las familias que están viviendo y pasando este momento todavía, hoy aún, pasado ya un mes de esta catástrofe devastadora, ¿no?
0: Mauri.
3: Gustavo.
2: Sí, ¿qué tal?
3: En medio del desastre y encontraron
2: nosotros
3: vida.
2: Nosotros tuvimos la zona cero. Bueno, Carolina, gracias a nos venía a visitar los días que podía, ¿no?
0: Voy a decir algo que es importante marcarlo. Todos los días pasábamos porque era uno de los puntos donde logísticamente podíamos hacer cosas básicas para el trabajo en cobertura, y siempre nos recibieron con una caridez enorme, entendiendo que necesitábamos también su ayuda para por ahí hacer nuestro trabajo y contar lo que teníamos que contar. Así que muchas gracias, y quiero hacerlo público, por favor, y extensivo, Carolina, a todo el equipo.
2: Y aparte era excelente porque veíamos a un hermano argentino también, así que un equipo argentino que nos venía a visitar un ratito, pasaba y volvía a seguir trabajando, así que fue una alegría en ese sentido. Pero básicamente lo que nosotros íbamos, bueno, era a buscar vida y entre el polvo y los escombros, y llegamos el tercer día a la zona cero, que era una cancha de fútbol donde enfrente estaban todos los edificios caídos y del otro lado estaba el mar. De hecho, el segundo día nosotros recibimos una tormenta eléctrica muy fuerte que nunca la habíamos vivido acá en el país. Y a la mañana siguiente, eran las 6 de la mañana, estábamos haciendo la reunión, el briefing, digamos, para empezar a trabajar, y recibimos un movimiento sísmico de 5.2, creo que fue. Fue muy muy impresionante porque no lo habíamos vivido la mayoría, y se movió todo, ¿no? Ahora, Gustavo, con el riesgo también.
3: Sí. Fueron al medio del desastre y encontraron vida.
2: Sí.
3: La curiosidad periodística me lleva a preguntarte, la inquietud es si para vos esta, como lo que fuiste a hacer, es una situación de paso, o está en tu compromiso volver para ver, por ejemplo, qué pasó con esa abuela que estaba aferrada, no con un brazo atrapado, sino que abrazaba a su nieta.
2: Sí, nosotros hemos quedado en contacto con todos, ¿no? Allá en Venezuela, pero básicamente lo que nosotros fuimos, como ustedes bien escucharon, era buscar vida. Y resulta ser que en una de esas situaciones vamos a un lugar de responsabilidad que nos habían asignado, y en el viaje hacia ese lugar íbamos con el perro Bart, y nos piden la asistencia del perro para ingresar a un lugar. Así que, bueno, sí, no hay problema. Ingresa el perro con el guía, y resulta ser que redirecciona la búsqueda, marca el lugar donde había que seguir buscando, y resulta ser que a las pocas horas sacan unos escombros y aparecen estos dos chicos, ¿no? Y gracias a Dios con vida. Así que fue una alegría para nosotros, fue un día de mucha alegría, de mucho júbilo, y nos dio mucha fuerza para seguir adelante, porque básicamente trabajábamos, las primeras dos noches no dormimos prácticamente, y dormíamos muy pocas horas, dos o tres horas, pero nos dio un impulso muy grande para seguir trabajando esos días, ¿no? Uh-huh. Así que...
0: Así. Sí, sí, definitivamente es muy conmovedor ver tanto la mística del equipo argentino como de todos los equipos del mundo que fueron a Venezuela, pero Venezuela necesita toda la ayuda y más que pueda recibir, porque el proceso de reconstrucción va a ser arduo. Fer Barrio Nuevo tiene una pregunta también. Fer, adelante.
4: Gustavo, buenos días. Bueno, yo quería preguntarte cómo...
2: ¿Qué tal, Fer?
4: ¿Cómo trabajás vos, no? A ver, ¿cómo te puedo decir? Que no afecte tu vida, todo lo que vivís allá. Entiendo que sos rescatista y estás, no sé si acostumbrado, me cuesta decir esta palabra, pero ¿cómo haces vos para que no te afecte en tu vida diaria, en tus vínculos familiares y personales, después de ver semejante tragedia humanitaria?
2: No, mira, básicamente yo tuve la suerte de hacer los cursos en España, el curso de gestión de catástrofes y otros básicos, en la escuela de emergencia, en la UME, en la unidad militar de emergencia. Básicamente este último curso fue en la base aérea de Torrejón de Ardós. Y después tuve la dicha y la suerte de poder ayudar al pueblo hermano venezolano en esta tragedia, aplicando todos estos conocimientos que ya los había aplicado acá en Argentina, en las inundaciones, en el alud de Tumbaya, en el alud de Comodoro, en los incendios de La Pampa, porque estuve destinado en la Dirección Militar de Asistencia de Emergencia, el Estado Mayor Conjunto. Entonces, un poco que lo apliqué. Y básicamente allá, para aplicarlo esto, es estar presente, o sea, es salir con los equipos de búsqueda y rescate, salir con los perros, salir con los guías, hablar, estar permanentemente en contacto con la gente, decirle, cuidado, acá no se metan, esta losa se está moviendo, pueden quedar atrapados, salgan de ahí, tabiquemos esta zona para seguir trabajando. Es estar permanentemente con ellos, uno como soldado, como teniente coronel de ejército, uno conduce personas. Entonces, y esas personas tienen padres, tienen madres, tienen hijos, tienen esposas. Entonces, hay que estar con ellos, hay que cuidarlos, hay que hablar, hay que interactuar, hay que tomarse un mate. hay que descansar, hay que hablar, hay que... Todo eso resumido en el día a día de cada equipo de trabajo que se va turnando, que nosotros los esperábamos ahí y trabajábamos con ellos, con cada una de las situaciones particulares que ellos también viven, ¿no?
0: Sí, por supuesto que son importantes también los esquemas de relevos, los descansos, porque el agotamiento también a nivel psíquico debe estar muy, muy grande. Gustavo, bueno, me quedo ya casi sin tiempo de programa, pero para cerrar te quiero pedir... no sé si quizás lo has expresado seguramente y me consta porque sos muy comunicativo, pero estando allá en Venezuela seguro se lo has expresado a mucha gente, pero me gustaría darte la oportunidad de que le envíes un mensaje a los venezolanos que desde lejos han visto la tragedia y que valoran mucho el trabajo que hizo la delegación argentina como otras delegaciones del mundo. ¿Cuál es el mensaje para ellos?
2: El mensaje para nosotros, para ellos, desde nosotros, era cuando esto se desarrolló, esto se suscitó, nos preguntaban siempre por el Mundial a nosotros, ¿no? ¿Y cuál era la respuesta nuestra? El Mundial es este, el Mundial está acá, el Mundial está en La Guaira, y este es nuestro Mundial. Nosotros jugamos para la Liga de Venezuela. Cuando le decíamos eso, entre las... la situación que ellos estaban viviendo, solo les saltaban las lágrimas y nos abrazaban, porque realmente ellos entendían que nosotros estábamos ahí. No sabíamos ni en qué día vivíamos. Bueno, vos lo viste particularmente. Sí. Ni qué día, ni qué hora, no nos importaba nada. No, lo único que nos importó es encontrar vida y tender una mano amiga al pueblo hermano venezolano, ¿no? Básicamente eso fue. Y yo desde acá y desde mi equipo, todo,

0: áreas y hoy el problema sanitario que pueden llegar a trascender es muy alto. Entonces, mucha fuerza, mucho ánimo y a seguir adelante, y todos los países que están ayudando que también lo sigan haciendo, ¿no?
1: Nuestro mundial es La Guaira, me quedo con ese título. Gustavo, muchísimas
0: Sí.
1: gracias, de verdad, muchísimas gracias por estar con nosotros. Bueno, Gustavo realmente es una persona además exquisita que vale la pena escuchar. Oficial del contingente de Argentina en Venezuela, Gustavo Errovidart, gracias por estar con nosotros.
0: Gracias a ustedes, que tengan un buen día y felicitaciones por el programa.
1: Gracias.
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0: Bien, Alphaville, Big in Japan. Qué temazo de Alphaville, de verdad. Y me gusta porque es como un infaltable en la playlist vintage de mi querido Pachu Rosales. Bueno, señores, ya nos quedan muy pocos minutos, 9 minutos para las 8 de la mañana. 8 minutos ahora actualizado para las 8 de la mañana, pero tenemos mucha más información para compartir con ustedes. Antes vamos a los mensajes, acuérdense, la consigna del día era: ¿sos de poner excusas para zafar de un plan en el fin de semana? ¿Cuáles son las más recurrentes o las más insólitas, Lu?
1: Hay de todo, hay de todo. Leo Delgado dice desde Entre Ríos, este me encantó: yo soy cancelador serial de planes, pero los planes cancelaría son los que tendría con Carolina Moroso. Inundame la casa si no te sirve.
0: Que yo dije lo... Es que una vez sí. Pero es que me había pasado una vez. Solo que le moví, le diferí el tiempo de impacto.
1: Pero escúchame, no es la parte más importante de este mensaje. Perdóname, pero no es la parte más importante. Le está diciendo que el único plan que no cancelaría en el mundo mundial es...
0: No, ya sé, ya sé. Muchas gracias. Te mando un beso. ¿Repetime el nombre?
1: Leo. Yolanda manda muchos saludos. Y mirá lo que dice. Hola, chicos. Carito querida, yo anoche me dormí después de que terminó tu noticia.

0: noticiero. Me despierto ahora y sigo escuchándote. ¡Qué gran laburante que sos! Dice Jolly
1: Monty. Soy una pesadilla. Eso o una pesadilla.
0: Escúchame, antes de dormir y cuando te levantas. Después se hizo su ingreso Máximo Lina y la gente se viró para el tema de la selección, por supuesto, la cantidad de mensajes. No, no están hablando del hotel. Me mira Maxi, se pone colorado rápido, me mira y dice, no, guarda.
2: No, confío plenamente en ustedes.
1: Claro,
2: no,
1: Máximo Lina. Que vengan los bomberos.
0: Están preguntando y están pidiendo que en el asado donde contemos la historia completa grabemos un poquito. Están pidiendo algunos oyentes, pero bueno. Marcos dice, soy de Cañada de Gómez. Ayer fui a Pujato, a que Scaloni me firme algunas cosas. Fue muy emotivo lo que genera Lionel. Tiene una vibra genial, lo festejo por eso, dice Marcos, que nos cuenta. Dice Leo Bravo, ¿qué pasó en esa final? ¿Por qué lloraba Enzo antes de salir? Capaz lo sepamos de acá 20 años, pregunta este oyente. No. Elías dice, la autopista Córdoba-Rosario sin luz a la altura de Villa María, les informo. ¿Y dónde está la autocrítica, Maxi? Dice Adrián, ejemplo de no saber ganar ni saber perder la selección argentina. Wow, están enojados todavía. Nadie dice nada en los medios de eso. ¿Qué pasa con ellos? Bueno, buen día. Saludos para Julián Álvarez y para Enzo Fernández de parte de Ricardito Díaz. Mira, les manda saludo otra vez a la radio. Están escuchando seguro. Acá le mandamos un mensaje a Adrián, un saludo a Adrián que dice, lo saludo, pero comparar a Milei con el gran Bukele tiene años luz. Milei lo único bueno es que bajó el inflación y encima con la gente de Macri a la que criticó durante 4 años. ¿Qué les pasa? Dice este oyente. Le mandamos un beso muy grande a Ramiro, que también deja su mensaje. Están saludando a Santiago del Estero, que hoy cumple años. ¿Se enteraron del papá que quedó atrapado en la nieve? Bueno, esto no lo podemos leer al aire, ¿no, chicos? Porque es una excusa y es fuerte. Ángeles dice, hola chicos, me saludan. Estoy preparando tortilla saludable al horno. ¿Cómo sería eso? Bueno,
1: como tortilla saludable.
0: Y que nos mande la receta, Ángeles.
3: De masa salud. Madre.
0: De masa madre. Claro. Ah, mira, Barrio Nuevo sabe. Le encargamos tortilla saludable para el sábado que viene. Para quiero desayunar eso mientras los escucho, son mi fiel compañía. Mi fiel compañero Gatuno hace 2 semanas que partió. Así que acá están haciéndome compañía. Ayúdenme, denme ánimos. Pide Ángeles. Un beso enorme para Ángeles. Y acá otro mensaje dice, oh, buen día, Caro y Amazing Staff. Gracias por el regalo de cumpleaños, dice Gustavo. Creedence, me encantó, pero acá hay otra persona que dice, me encanta la música, pero soy muy nacionalista y esta música en inglés, Pachu, no me está gustando.
1: Bueno, podemos meter algo de... Metimos mucho rock argentino, chicos, en la
0: pero
1: primera
0: no
1: hora.
0: Pero no lo vamos a dejar contentos a todos.
1: Totalmente. No estuvieron madrugando, ¿eh?

0: Bueno, pará, Pachu, pará. Es como un empacho. Es como la picada de alfajores de Ferba Río Nuevo. Pará, calmate. Escuchame una cosa. Bueno, que tampoco jamás llegó. Bueno, en fin. Hablando de Fernando Barrio Nuevo, vayamos con un título de Córdoba, porque hay mucha información y queremos aprovechar estos últimos minutos para ir repasando los titulares. A ver, Fer, contanos.
1: Sí, una información de servicio importante y que vamos a estar ampliando también en la mañana informativa de Cadena 3, Caro, porque este sábado 25 de julio va a haber una jornada especial de vacunación gratuita en Córdoba para niños, adolescentes y adultos que necesiten completar los esquemas pendientes. Será de 10 a 14 en los vacunatorios de los hospitales provinciales y en distintos centros de atención primaria a la salud municipales. Vamos a escuchar la palabra de la doctora Lorena Ravera, es la directora general de hospitales de Capital Zona Sur, que sobre esta jornada esto decía.
2: A participar de la jornada provincial de vacunación que se va a llevar adelante este sábado 25 de julio entre las 10 y las 14 horas en los vacunatorios de todos los hospitales de la provincia. También se suman los 7 CAPS provinciales que funcionan 24 horas. Será una gran oportunidad para revisar y completar el carnet de vacunación de toda la familia. Van a estar disponibles todas las vacunas calendario, las dosis para prevención de dengue y de COVID-19 y también NIRSEVIMAP para los bebés que lo requieran.
1: Bueno, llevar DNI, claro, sí, y preferentemente el carnet de vacunación para controlar efectivamente las dosis que hagan falta.
0: Bueno, muy bien, importante información de servicio, pero a veces nos perdemos con la información sobre los calendarios de vacunación y a dónde acudir, así que vale la pena reforzarlo. Gracias, Fer. A ver, le veníamos diciendo, por Dios, cómo han pasado los minutos en este cierre de Buen Día Argentina. Les veníamos contando que no tenemos recomendado Vero Masluc, pero tenemos recomendado de Mauri Conti, de plan presencial en cuerpo y alma para las vacaciones de invierno, que en este caso tiene que ver con el jardín japonés. Mauri.
3: Se inaugura, Caro, el camino de la longevidad. Una buena idea de Sergio Miyagi. Hoy podemos ir al jardín japonés en el barrio porteño de Palermo y ver, por ejemplo, los cerezos en flor, los sakura en flor, exhibiciones. Recordemos que en esta capital federal y provincia de Buenos Aires hay vacaciones de invierno. Sergio Miyagi, del Jardín Japonés, habló con Cadena 3 y nos decía.
4: Las vacaciones de invierno más divertidas e interactivas en el Jardín Japonés, con talleres participativos de pintura japonesa, ikebana, bonsai, talleres de manga y origami. Los sábados, judo y karate, exhibiciones para todos los chicos. Y los domingos, show de tambores japoneses para festejar estas vacaciones de invierno. Además, la floración de los cerezos, la flor más representativa de Japón, y la inauguración del camino de la longevidad. Un paso antes de ingresar al jardín japonés que lo debes hacer siempre para tener más larga vida.
3: Es para ir y es para disfrutarlo.
0: Me encanta el camino de la longevidad, me encantó, buenísimo, espectacular.

0: está, muy bien, me encantó, me encantó.
1: Trae malos recuerdos esa canción de Shimabuta.
0: Ah, por el Mundial.
1: Claro, el 2002,
0: Mundial Malo, claro, sí, Mundial Malo. Bueno, pero es un hermoso tema de
1: Alfredo Cáceres. Muy buen
0: temazo, tema. Sí, sí. Un gran tema. Debió ser el tema de ese Mundial.
1: Exacto.
0: Debió ser el tema de ese Mundial.
1: Es que me parece que para los argentinos fue el tema del Mundial.
0: Totalmente.

0: Qué buena voz tiene Alfredo Casero, de verdad. Yo lo cada vez que lo escucho cantar este tema digo, qué buena voz. Bueno, amigos, ha sido un placer compartir este Buen Día Argentina con ustedes. El tiempo ha volado, ya saben, la recomendación es El Camino de la Longevidad en el Jardín Japonés. La ha hecho Mauri Conti, le mandamos un beso a Berito Basloop, que está de descanso. Y yo le agradezco a todo este equipo que hace posible Buen Día Argentina. Soy Carolina Moroso, los acompaño como siempre los sábados a las 6 de la mañana en Cadena 3, pero nada es posible sin Mauricio Conti desde Buenos Aires, sin Fernando Barrio Nuevo desde Córdoba, sin mi querida Lucía González en la puesta al aire y en la locución, sin Karina Sabelli, que también se tomó un merecido descanso, pero es nuestra productora periodística, y por supuesto sin nuestro operador Pachu Rosales. Señores, nos encontramos el sábado que viene, ustedes siguen en Cadena 3 con Una Mañana para Todos, en Cadena 3 Nacional con Titi Ciabattoni, y Una Mañana para Todos en Cadena 3 Rosario con Mirta Andrin y Jonathan Raimundo. Compañeros, siguen abiertos. Les pido porque tengan cuidado con lo que dicen Máximo y Fer Barrio Nuevo.
1: Es que uno ve cada cosa. Ay, Dios.
0: ¡Apa! Máximo, Lina, me contás el sábado que viene.
1: Por favor.
0: Por favor, te quiero.
1: Igual.
0: Seguimos ahora sí con Cadena 3 y nos reencontramos nosotros el sábado a las 6 de la mañana. Gracias.

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0: ¿Qué hicieron, por favor? ¿Qué hicieron? ¿Qué hicieron? ¿Qué hicieron, por favor? ¿Qué hicieron? Buen día para todos, señores y señores. Arranca este sábado 25 de julio. Buen día para el Pacho Rosales en los controles.
1: ¿Qué hace, Titi, ahí en el Libetri?
0: Acá estamos, Pacho, querido. Bueno, te preguntaste lo mismo. ¿Qué hicieron, Pacho? ¿Qué hicieron? ¿Qué hicieron? Nos dejamos solos un sábado y nos hicieron perder un mundial. ¡Qué bárbaro! ¡Qué bárbaro! Silvina Ledesma, ¿cómo le va? ¡Buen día!
2: Hola, buen día. Buen día a todos. Yo no fui.
0: Máximo Molina, buen día.
3: ¿Cómo anda, Titi? ¿Qué cuenta?
0: Guille López, buen día.
4: Hola, querido Titi. Buen sábado. ¿No fue culpa tuya?
0: Lucía González, buen día.
2: Buen día, Titi. Bienvenido.
0: Chao. Se terminaron las cábalas, señores y señores. Ay, nos hicieron perder un mundial, una copa menos. Una estrella menos. Pero bueno, con Pacho hemos decidido volver a las bases, arrancar con la música de la mañana para todos. ¿Cómo hemos arrancado hoy? Señoras y señores, ¿algo para decir, Silvina? Buen día.
2: Me encantó, qué hermoso para cantar. No sé si sigue así esto de los siete fantásticos o se corta acá el canto compartido.
0: No, hoy traje cantantes españolas.
2: Ay, hermoso.
0: De las de antes, que también estaban enojadas, que también manifestaban su enojo en las canciones. Las cantantes españolas de antes también tenían problemas.
2: ¿Ah, sí?
0: Manifestaban sus enojos y quizás no utilizaban las redes sociales para molestar a nadie. Simplemente se dedicaban a cantar sus cosas así.

0: Chabatoni, buen día. Empezar a llegar los mensajes de los oyentes, ¿eh? Claudia me dice, buen día. ¿Eso es un palito para Rosalía? ¿La Perla? No sé. Yo dije, esta semana vamos a poner cantantes españolas de aquellos años, sobre todo los años 80. Muchos de los 80 que también cantaban, tenían problemas. ¿Por qué me abandonaste, por ejemplo? Tenían problemas amorosos, pero quedaba ahí. Simplemente quedaba ahí. ¿Qué dice la gente?
1: Mira el lío que te mandaste por no venir el sábado pasado. Perdimos el mundial y ahora hasta la Plaza España le quieren cambiar el nombre, dice Laura.
2: Hicimos todo de acuerdo al mandato, Chabatoni.
0: No sé qué hicieron. No estaba el Pacho tampoco, así que no sé qué pasó. No sé qué pasó con la cábala. No sé. Titón, qué comienzo hermoso con Franco De Vita. En ningún momento cantó Franco De Vita, pero bueno, gracias por el comienzo hermoso. Va a ser un sábado hermoso, Titi.
2: Evita cantar, Franco.
0: Ah, dice que va a ser un sábado hermoso, o sea que... ¿Trajeron paraguas, chicos?
1: Titi, no estuviste el sábado pasado, no se hizo el retro del mundial, no siguieron la cábala y lo perdimos.
2: Sí, hicimos las canciones del 78 y del 86.
0: ¿Seguro?
2: Pero lo hicimos.
0: ¿Y entonces?
1: No sé qué pasó.
0: Molina está probando con la pinta.
3: Práctica libre número 3. A las 11 la clasificación. Después de un viernes. Bravo,
0: está.
3: No, pero está.
0: Está corriendo con la pinta. Sí, claro. Bueno, no hay duda que va a correr Franco con la pinta. Las chicas de antes, las cantantes españolas, también tenían sus canciones contra los hombres. Y las manifestaban en estas canciones, quedaron en la historia con estas canciones. Y no se usaban con otros fines más que cantar así.

0: Karina, me dice buen día, Titón. Lindo equipo, lindo equipo. Mira.
1: La magia de la radio.
0: ¿Pusieron fotos? No. ¿Estamos transmitiendo streaming? ¿Estamos haciendo streaming? No. Qué linda música. Este tema de Paloma me trae muchos recuerdos. Acá escuchándolos como todos los sábados. Qué alegría escucharlos de nuevo. Saludos a todos. Bendiciones. Dice Carlina, muchas gracias.
2: Qué lindo que tener chicas lindas que han venido acá. Y chicos, bueno, no tan lindos, pero bueno.
0: Sí, bueno. Es así.
3: Por eso hablando de chicas lindas.
1: En promedio andamos muy bien. Las chicas son muy lindas y nosotros.
0: Claro, nosotros equilibramos. Nosotros somos el equilibrio.
3: Sí, claro.
0: Tampoco es bueno los extremos. No.
3: Qué hermosa canción de quien fue la española más sensual de la historia. Mi amor imposible, la bellísima Paloma San Basilio. Gracias por esa elección, Titi, dice Sergio.
0: ¿Está congestionada?
3: Un poco, sí.
0: Está muy nasal. Sí. Bueno. Cuídate todo el fin de semana.
3: Ay, Dios.
0: Cuídate mañana todo el fin de semana. Te lo pido por favor.
3: Qué oído fino.
0: Sí. 8 de la mañana con 19 minutos, señoras y señores. Estamos no me hagan hablar.
1: Volvió el Paco.
0: No me hagan hablar, por favor. Vamos a la música. Las cantantes españolas, señores, de los 70, de los 80, que también tenían problemas con el amor, pero quedaban ahí. No se armó semejante revuelo como se armó, por ejemplo, ahora con Rosalía.

0: La gran señora Rocío Dúrcal, Karina Mesetitón, buen día, lindo equipo, qué linda música. Ese tema... Ah, este ya lo había leído, ¿no?
1: Sí.
0: El de Carlina lo había leído. Sí, sí, perdón. Adriana Mesetitón, ¿cuándo vas a empezar con el rock de los 80? The Cars, Magic, Europe, etcétera, para levantar el... Pero sí hemos estado haciendo varios sábados,
1: sí,
0: 78,
1: muchos 76. Sábados.
0: Pero anoto, quieren que arranquemos con The Cars, Europe...
1: Dice Jorge, Titi, ¿tu falta...? Fue una de las teorías conspirativas contra la selección. Aclará, por favor.
0: No. Y el Pacho también, porque con el Pacho hacemos toda esta historia de la música. Y se perdió. Bueno, ya sabemos para el próximo Mundial, para dentro de 4 años, las vacaciones vamos a tener que tomar en abril, Pacho. Silvia Mesetitón y equipo, como siempre, escuchándolos, muy buena la música para comenzar el sábado. Muchas gracias, Silvita.
1: Dice María Isabel, Titi, vos sos tan contrera que pienso que ahora podés rematar los siete fantásticos con Rosalía.
0: No va a estar Rosalía, pero les traemos canciones de las cantantes españolas de los 70, 80, y por qué no 90, porque esto es de los 90, que también tenían sus historias amorosas, pero quedaban ahí, no llegaban a redes en aquel momento.

0: Sinvergüenza.
1: Viste, las cantantes, las españolas sí. También tenían sus problemas antes. Como la Rosalía. Pero quedaba ahí nada más, quedaba en una canción y listo, no había mucho más. No.
2: Prendí la radio unos minutos después de las 6 a.m. y ya había comenzado todo en historia. Pero ahora, con esta música, por favor, que me estoy despertando bien. ¿Cómo va a estar el día de hermoso? Dice Elsa de Córdoba.
1: Está contenta, Elsa.
2: Está muy contenta. Julieta,
1: me dice, estamos todos de acuerdo que esta es la oportunidad para bulinearlo al Titi, por irse de vacaciones y hacernos perder el mundial, ¿no es cierto? Dice Julieta.
2: Claro,
1: no,
2: Julieta. Pacho también.
3: Los dos.
0: Sí, cierto,
3: tiene razón, los dos.
1: ¿Quién pone la música?
3: Pacho.
1: Y bueno, entonces.
3: Pero ¿quién organizaba? ¿Quién las elegía?
0: No me quedé.
1: Entre los dos organizamos todo y él pone al aire la música. Así que no, evidentemente no podemos. No, de acá a 4 años las vacaciones las sacaremos en octubre.
2: Sí, yo. Algo de Daniela Romo, ¿podrás agregar?
1: Pero no es española.
2: ¿Dice Selva?
1: Para.
2: Anótalo.
1: Daniela
2: Romo.
1: Pero no es española. Pero podemos hacer mexicanas. Vamos a hacer mexicanas, sí.
4: Que no eres soltero.
5: Ella decía, después de 6 años de novio, Jorge me habló de matrimonio. ¿Y qué te dijo? Que tiene una esposa y 2 hijos.
1: Pasaban estas cosas, pero quedaban ahí nada más, quedaban en chistes, quedaban en canciones, no había redes. Entonces no pasaba lo que pasó con Rosalía o con Califa.

0: Brindaremos por él, Maciel. Viviana me dice, buen día, chicos. Espectacular el comienzo. Un poema al alma. Esas canciones, dice Viviana, que le ha gustado el comienzo.
1: Acá en General Pico, mateando con Graciela. Genial el comienzo. Espero Mari Trini. Yo no soy esa. Saludos, sí. Dice Miguel.
0: Muchos estaban confundidos con Mari Trini. Capaz que por como le suena el nombre, muchos pensaban que era italiana Mari Trini. Pero no, es española Mari Trini. Sí. Yo no soy esa. Sí. María Rosa, buen día, Titón, querido. Todos los sábados, desde las petacas, disfrutando, escuchándonos, varón.
1: Claro.
0: Y atendiendo a la ferretería, bendiciones. ¿Chupa? Gran sábado para todos, dice María Rosa, muchas gracias.
2: ¿Y así que vos te vas a chupar hasta las patas?
0: Desde las petacas, sí.
1: Desde La Rioja, saludos para la familia taxista, el móvil 397, un programón está comenzando, felicitaciones.
0: Sí, Lucía. Sí, ya. Si quiere que venga ya, no hay ningún tipo de problema. María Celia, me dice, Titón, qué tema.
1: Ay, por Dios.
0: Esas eran cantantes españolas, no como la de hoy. De paso, cañazo, dice María Celia. Para Rosalía. Están todas enojadas, che, todos enojados con Rosalía.
1: Están todas despechadas.
0: Bueno, de paso, cañazo, dice María Celia. Bueno, ¿se desocupa el Fer ya? ¿O no? Estaba haciendo unas tareas ahí.
3: Sí. Fernando... Le habían asignado unas tareas a Fer.
0: Exactamente. Sí, estaba sí. Para que nos venga a contar, porque acaba de terminar ya la prueba.
3: La práctica libre número 3. Uh-huh. La 11, la clasificación. Fórmula 1, Gran Premio de Hungría.
0: Pero para saber por qué él tiene la cocina de la Fórmula 1, como gran periodista de Fórmula 1, que es Fernando.
4: Ajá. Benito, eres un erudito.
0: Exacto. Sobre todo para los que no sabemos tanto. Claro. De cómo es, para que nos diga cómo está el auto de Colapinto, cómo quedó. ¿Quién fue el chapista que le arregló el auto ayer?
3: ¿Microbollo? No.
0: Claro, si lo arreglaron con microbollo, ¿qué tecnología utilizar?
5: Esto le va a costar el aso de fin de año que teníamos.
0: También, sí.
1: Lola Flores, Carmen María Jiménez, Martirio, Ana Torrejas, Rocío Jurado, Montserrat Caballé, dice Víctor, todas cantantes españolas que quiere que suenen.
0: ¡Noris! Te extrañé, Chabatoni. Amo esos temas de las gallegas. Por favor, Chabatoni, dice Norita. Y muchas gracias. Bueno,
1: necesito que anotes. Estoy escuchándote camino al trabajo, escribe Marcela.
0: A ver.
1: Siete fantásticos de folclore de los 2000.
0: Hemos hecho, pero bueno. Vamos a volver a hacer.
1: Sí, hicimos folclore.
0: Sí, hicimos todo.
6: Voy a ir ahora a investigar.
0: Sí, investiga lo que quieras, pero ya.
1: Bueno,
0: ya,
1: no te pongas tampoco tan bélico.
0: ¿Está en boxes? Fernando, sí. ¿Está en boxes?
3: Ya viene.
0: Acá está. Fernando Barrio Nuevo.
7: Bueno, ¿qué pasó, Fer?
8: ¿Cómo anda? ¿Todo bien? Buen día. Bueno, acaba de finalizar la práctica libre.
0: Es una práctica libre, ¿no?
8: Sí, la última.
0: Lo presentamos a Fernando Barrio Nuevo.
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0: Después de lo de ayer, muchos quedamos con expectativa, ¿qué pasará con el auto? ¿Se recupera el auto? ¿Va a poder correr con la Pinto? ¿Pero todo normal?
8: Todo normal. Todo normal. Lo de ayer fue un despiste en una última curva del circuito que no era una curva de alta velocidad.
0: ¿Qué le pasó?
8: Perdió el control. El auto, Colapinto ayer había pedido que le bajaran un poco los grados del flap. Sí, son todas configuraciones aerodinámicas. Recordemos que Franco Colapinto ayer no disputó la práctica libre número 1 porque tuvo que ceder su auto al piloto reserva. Entonces ya arrancó la prueba libre número 2 cargado de trabajo, ¿sí?
0: ¿El piloto de reserva no le habrá hecho algo al auto?
8: No.
0: ¿No le habrá desconfigurado algo?
8: Pero,
0: ¿no tocó un botón?
8: Pero estuvo cerca de despistarse en esa misma curva.
0: Sí.
8: En esa misma curva, Paul Aaron perdió un poco el auto, no
0: para
8: llegó.
0: Mí el piloto de reserva se lo mandó a Gasly. Sí.
8: No,
0: sí,
8: es una cuestión...
0: Teorías conspirativas.
1: Todo.
3: Postmundial.
8: Es una cuestión reglamentaria. No hablemos de los españoles, ¿no? Que corren la Fórmula 1, ¿no? Por la duda. Pero bueno, ayer tuvo ese inconveniente, en la práctica libre número 2 estaba con mucha más carga de trabajo y lamentablemente no pudo probar. Así que la expectativa, como decías vos, era hoy. El auto no estaba dañado, era más que nada toda la parte del alerón y la parte aerodinámica. No se vio afectada la caja de cambios, que ahí sí ya es un problema porque si hay que hacer un reemplazo de caja de cambios ya hay penalización en la grilla tras la clasificación. Pero no hubo daño en la caja y es por eso que Hoy Franco Colapinto ya pudo disputar con normalidad la tercera práctica libre, puesto 13.
0: ¿Y cómo lo viste eso? ¿Cómo lo viste? ¿Anduvo bien?
8: Está andando como le permite el auto. Mm. ¿Dónde está el parámetro? Su compañero de equipo Pierre Gasly fue 12º. Sí, están los dos cerca. Bien. Sí, Franco Colapinto a poco más de 3 décimas. Es lo que tiene que hacer Colapinto, ir hasta donde el auto le permita.
0: Exacto.
8: Cuando ya querés ir más rápido,
0: no se puede,
8: de lo que el auto empiezan los errores, porque claro, vos querés ir más rápido de lo que el auto te permite.
0: Eso es lo que yo siempre le digo acá a los chicos, ¿ves? Eso es para la vida, eso es para la
8: yo
0: vida.
8: Pensé, aplica para todo.
9: Eso yo pensé exactamente, es como cuando ustedes quieren jugar al fútbol, ya el cuerpo para algunas cosas no le da.
0: Exactamente.
8: No hay que...
0: El sábado que viene, que nos vamos a juntar a comer el asado.
8: Exacto.
0: El equipo de la mañana para todos, por un nuevo aniversario del programa. Ahí quieren jugar al fútbol, quieren hacer cosas que no están.
8: Claro, ya no.
0: No. El así auto que, no da, no.
8: Ahí vienen los problemas. Pero bueno, a ver, está el Alpine donde viene ubicado en las últimas carreras, ¿no? Puesto 12, puesto 13 es una clasificación lógica. ¿Por qué? Porque está cerca ya de los 10 primeros. Entonces, sí, cualquier cosa que pase adelante, como pasó en Spa-Francorchamps, ¿sí? Que el Franco Colapinto venía 12º. Tuvo cerca a Gasly y a Liam Lawson, los pasó y sumó un punto. Lo mismo que pasó en Silverstone. Venía cerca, abandonaron adelante, hubo algunos problemas, pescó ahí unos puntitos. Hoy por hoy el Alpine da para eso.
0: Te molestamos en la hora de la clasificación.
8: Cuando usted quiera, a disposición, Chabatón, y como siempre. A las 11.
0: A las
8: 11 de la mañana, prueba de clasificación de la Fórmula 1 en Hungría.
0: Y después hacer la tarea de todo el permanentemente.
8: La que me encarga la productora.
0: Gracias, señores. Cerramos los 7 fantásticos de hoy. ¿Vos estuviste el sábado pasado, Fernando, haciendo un...
8: Yo video? Cumplí con mi parte.
0: ¿Fuiste al Mercado Norte?
8: Fui al Mercado.
0: Ah, está haciendo.
9: Y tocó la bucila, todo.
0: No, entonces fue todo, la música. Fue todo. La música. Pachu. No nos podemos dejar sin la música de la mañana para todos.

0: Titi, ¿cómo te va? Muy buenos días.
1: Bien, bien, buenos días para todo el país y el mundo. Señores, 8 de la mañana con 44 minutos, sábado 25 de julio. Se me ha hecho muy largo julio.
2: Sí, es cierto.
1: Queda una semana más de julio. Y eso que tuvimos mundial.
2: Claro. Pero me parece que todo pasó... Sí. Claro. A mí me da la sensación que todo pasó muy rápido hasta que terminó el mundial. Y desde el final del mundial va todo en cámara lenta.
1: Se me está haciendo largo julio. El frío se me está... Porque todavía falta pasar agosto. Todavía.
2: Sí.
3: Más largo que camisete víbora.
2: ¿Tenés lista la caña con ruda para la semana que viene?
1: Sí. Ya está lista para el 1, ¿no?
2: El 1 de agosto.
1: Datos del tiempo, está ahora en Córdoba, Silvina.
2: 8 grados, 8 décimas la temperatura, cielo parcialmente nublado con neblina, la sensación térmica un poquito más abajo, 8 grados 2 décimas, humedad 94% y viento del este a 6 kilómetros por hora.
1: Guillermo, me hizo buen día, hermoso, comienzo con estos temas. Feliz aniversario para... la y mi madre de ciudades, Santiago del Estero, 473 años, está cumpliendo hoy. Un abrazo grande para todos. Sí, ya vamos a saludar a Santiago, que está cumpliendo años hoy. Sí.
2: Hoy se espera cielo mayormente nublado durante la mañana, bien digo, por la tarde parcialmente nublado, 20 grados la temperatura máxima. Y mañana va a subir un poquito la temperatura. La mínima se va a ubicar en los 8 grados, con cielo parcialmente nublado, un poquito más de sol para el domingo, la máxima 22 grados.
1: Y el lunes. Yo quiero saber el lunes, ¿cómo va a estar el lunes?
2: ¿El lunes?
1: Yo quiero saber el lunes.
2: Va a ser el día lunes. Más lindo de la semana.
1: ¿Cómo va a estar el lunes?
2: Escucha, ¿el lunes?
1: El lunes quiero saber. ¿Cómo va a estar el lunes? Eso quiero saber.
2: Va a ser el lunes. Va a ser el día más lindo de la semana. Va a ser una especie de primavera. El martes también. Y el miércoles va a empezar a descender la temperatura. El lunes, 11 grados la mínima, 25 la máxima. El martes, 11 la mínima, 21 la máxima. A partir del miércoles, ya las máximas van a ubicarse aproximadamente en los 16 grados.
1: Bueno, ya se está instalando en las calles de Córdoba, señores, el móvil de Fernando Barrio Nuevo, que ya está dirigiéndose hacia allí, pero está Mauricio Conti desde la Capital Federal, desde las calles de la Capital Federal. Saluda, Mauricio, buen día.
4: Hola Titi, buen sábado por la mañana. Buenos Aires que recién se está despertando. 11 grados la temperatura actual para nuestra capital federal y sus alrededores. Y según Titi, la promesa del servicio meteorológico para esta capital federal va a trepar la temperatura hasta los 15 grados. Luego prometen también una primaverita, un descanso en lo que es ya aproximadamente unos 4 o 5 días que casi que no sale el sol. Nos dicen de Casa Rosada que el presidente de la Nación está en un acto central en San Pablo, en Brasil, apoyando al hijo de Bolsonaro, que es candidato a presidente. Pero por el otro lado, que a partir de las 2 de la tarde está regresando. Titi, esta es una vez en muchas, creo que es la primera vez en la historia, que el acto central de La Rural, la inauguración, no es un sábado, que tendría que ser hoy, sino que lo pasaron para mañana a las 12 del mediodía, que sí va a estar el presidente de la Nación. 11 grados la actual para la capital federal y sus alrededores.
1: Gracias, Mauricio. Ya vamos a estar en La Rural también. Sergio Supo nos escribe.
2: Hola, Sergio.
1: Y nos dice, ¿y Lola Flores?
2: Mira. Lola Mento. Otro día.
1: Ya he anotado. Ahí está Lola. Ya he anotado de Cars. He anotado Euro, Daniela Romo, Folklore de los 2000. Y ahora también ha pedido Sergio Supo. Anotó.

0: Parece que este comienzo puede dar tranquilamente para otro sábado, ¿eh? Porque Vanessa me dice Titón, Rosario Flores, la Lola, Ana Belén, Paloma. Bueno, Paloma hemos puesto. Paloma San, si es Paloma San Basilio, hemos puesto. Pero parece que da para otro sábado, che, ¿eh? Ya está instalado en las calles de Córdoba Fernando Barrio Nuevo. Fer, ¿dónde andás?
1: ¿Cómo le va, Chabatón? Y vuelvo a saludarlo, pero ahora desde las calles, en el móvil de Una Mañana para Todos, junto a Saturnino Domínguez. Cielo cubierto, a esta hora bastante fresca la mañana en Córdoba capital. Estamos transitando aquí justo frente a la radio calle Alvear, entre Olmos y 25 de Mayo. Usted no estuvo el sábado pasado,
0: no,
1: pero hubo mucho lío de tránsito acá en esta zona. Porque desde muy temprano estuvo cortada la calle Alvear, ¿sí? Desde Olmos hasta 25 de Mayo, por un trabajo de cloacas, ¿sí? Desde muy temprano, nosotros entramos tempranito a la radio y ya estaba el corte, generando obviamente demoras en el tránsito, pero se realizó el trabajo que finalizó ese mismo día, sábado, por la tarde. El tema es cómo han dejado el asfalto. Lo taparon, así, porque fue un trabajo sobre la calzada, ¿sí? Le contamos a la audiencia de todo el país, calle Alvear es una de las principales vías de acceso al centro, quien viene, como quien dice, de la zona de la Costanera, de la zona de Avenida Colón y su continuidad en Olmos, un sábado y durante la semana tiene mucho tránsito. El tema es que han tapado con tierra, así nomás, el lugar donde estuvieron trabajando, realizando esta reparación de caños cloacales. Y hay un pozo que cada vez se está haciendo más grande, Titi, ¿eh?
0: ¿Dónde es eso exactamente, el pozo?
1: Exactamente en calle Alvear 157.
2: No, para atrás, para el lado de la librería, Titi.
0: No lo he visto yo.
2: Claro, no, sí, porque lo hicieron el sábado pasado, como decía, sí, Fer, y empezaron a la madrugada, terminaron al mediodía, sí, muy rápido. Sí,
3: pero ahora
2: está la tierra, pero está como hundido, así como. Claro.
4: Y ah, le mandé una foto al no grupo, Titi, del todo, si quiere verlo. Por eso.
0: Claro, sí. Yo vine, todavía no había amanecido. Y venía charlando con el Colorado Giannola.
2: Sí.
0: Venimos, ¿sabes de qué veníamos hablando?
4: ¿De qué?
0: Bueno, de lo que están hablando todos ustedes todos estos días. Y sí.
1: Pero fíjese,
2: de las veredas rotas, de las veredas rotas.
0: Exactamente, de los arreglos en las calles, claro, de Córdoba. Claro. De esos arreglos que mucha gente dice. ¿Eso es, es ahora?
4: Eso es, exactamente. Sumió, es la foto, claro, que envió Fernando.
0: Está. Ahí está la foto que nos envió Fernando Renovo y se está hundiendo eso. Bueno, van a tener que venir a arreglarlo rápido.
1: Bueno, ahora mire, por ejemplo, pasan dos motos y no hay, obviamente, no hay ninguna señalización y se está tornando peligroso,
0: Bueno.
1: Pero a ver, hacemos un trabajo. Hay que dejar como estaba, una repavimentación, un bache con pavimento. No, echamos tierra y dale que va, Parece que
0: sí,
1: la molina
0: se la rega. Muchas quejas se reciben en la semana de que echan alquitrán. Claro. Creo que es alquitrán, que es un arreglo que es medio provisorio, y después pasan unos días, llueve un poquito, y eso se empieza de nuevo a salir, sí, y vuelve a quedar el pozo.
1: Bueno, vamos. Pasó una semana, Chava.
0: Son muchos, muchos lugares que pasa eso también. Bueno, Fernando Barrio Nuevo, a recorrer las calles,
1: Sí, y le completo con otra información de servicio, ya que estamos hablando de
0: adelante,
1: tránsito.
0: Por favor.
1: Atención, atención, porque el lunes habrá desvíos por un corte de calzada desde el próximo lunes y por un plazo de 7 días también, sí, como acá en el Alvear. Corte total en calle Belgrano entre Fructuoso Rivera y Achával Rodríguez, obras de mantenimiento en la red cloacal, como acá, Chabatoni, sí, con desvío de calle que iniciarán a partir de las 12 horas. Vehículos particulares tienen que desviar por Belgrano, Pueyrredón, Marcelo T. Alvear y luego seguir su ruta. Y quienes circulan hacia Nueva Córdoba por calle Belgrano y Fructuoso Rivera, hay desvíos en líneas de transporte. Van a estar detalladas en la web de Cadena 3 todas las líneas de transporte que desvían. Son 17 en total las que cambian su recorrido por este corte. Repetimos que iniciará el próximo lunes por plazo de 7 días en calle Belgrano, entre Fructuoso Rivera y Achával Rodríguez. Una calle Belgrano, Chabatoni, que vio que cuando hicieron toda la refacción de Güemes le pusieron una especie de adoquinado.
0: Claro.

0: Bueno, se está hundiendo de nuevo.
1: Estas cosas pasan cuando se hacen arreglos de servicios. Pasa con las veredas también.
2: Oh, las veredas es tremendo.
1: Las veredas, después terminan de hacer el arreglo. Supuestamente tengo entendido que te tienen que volver a poner exactamente lo mismo como estaba. Y uno ve que queda así nada más, ¿eh? Si tenés un poquito de suerte o mucha suerte, te pueden hacer algo parecido. Si es que da la sensación de que tapan así nomás y se van. Desde no se termina de hacer bien.
2: Desde todo. Donde dejamos el auto nosotros, hasta acá, hasta la radio, que son 2 cuadras y media, vos venís y prestás atención a las veredas.
1: Claro, por eso pasa eso.
2: Nosotros tenemos una visión más o menos, vemos más o menos bien, pero aquellos que tienen problema de visión, uh-huh, o algún problema motriz, etcétera, es muy complicado.
1: Es un problema de hace mucho tiempo. Vienen las empresas, hacen lo que tienen que hacer ellos, después supuestamente lo otro le toca a otra parte, no sé, y queda ahí. Gracias, Fernando Barrio Nuevo. Ya volvemos.
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0: Titón, buen día, equipo. Estás desafiando a la audiencia, Chabatoni, con esa música. Es para llorar esa música. Y aparte abandonaste el barco en la final. Saludos, dice Raúl de Lomas de Zamora.
1: Qué difícil va a ser que la gente se olvide de lo que pasó el sábado anterior.
0: Yo no abandoné ningún barco. Yo dejé el compacho, dejamos. El barco seguía. Había gente, ustedes estaban en el barco.
1: Nadie se hace cargo.
0: Mirá, silencio tremendo. Omar, me suponía que todo en este programa lo tendrías que conducir Matías Arrieta.
1: ¿Por
0: el
1: qué?
0: Jueves le pedí un tema de Pink Floyd y al toque puso 4 temas de Pink Floyd, dice Omar de Santo Tomé.
2: Pero si le fue todo el programa. Pink Floyd duran 10 minutos las canciones.
0: No, justamente está bueno que no hagamos eso, porque si no, si yo haría eso, Matías Arrieta diría. A Matías Arrieta le mandaría el mensaje diciendo, vos tenés que hacer como Titi Chabatón.
1: Claro, claro.
0: 4 temas me puso, entonces le mandaría el mensaje.
3: ¿Cómo pelea este petizo?
0: Sí, dejemos así porque el petizo pelea.
1: Sí, es bravo. Sí, sí, sí. No te olvides de Rocío Jurado. Poné la canción Se nos murió el amor, dice Sonia.
0: Bueno, Rocío
1: Jurado. Tiene que haber otro comienzo como este.
0: Sí.
1: Que yo esté un poco mejor para poder cantar más fuerte.
4: 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A su barco le llamo.
0: Vos tenés que estar bien para el lunes. ¿Estamos?
5: Bien.
0: 8 de la mañana con 57 minutos en todo el país. La pregunta de Lópezito.
6: Buen día, don López, ¿cómo le va? Escúcheme.
2: Hola, querido.
0: Señor López.
6: Buen día, don López.
2: Buen día,
0: ¿cómo
2: buen
0: le
2: día.
0: Va, don
2: ¿cómo
0: López?
2: Le va? ¿Cómo le va? Le hicieron un arreglo en la vereda justamente hace poquito ahí al señor del audio, don López.
0: Vamos, don López, viejo.
2: No. Bueno, querido Titi, la pregunta del día de hoy. Íbamos a hacer algo alusivo al final del mundial, algo. Y en realidad estaba pensado para hacer algo con Rosalía, pero como vos encaraste el programa ahí, la cambiamos. Esa es la.
0: Ah, mira.
2: Los beneficios de tener un equipo tan grande para hacer la pregunta es que tenemos distintas opciones y muchas mentes creativas, brillantes, punzantes, hilarantes.
0: Yo pensaba, si Pergolini creó una productora que eran dos,
2: sí.
0: Se llamaba Cuatro Cabezas,
2: sí.
0: Nosotros
2: sí.
0: Somos un montón más,
2: sí.
0: ¿Cuántas cabezas?
2: Y son? Acá es centenar de cabezas, somos 50 en la Comisión General de Preguntas de los días sábados, somos 50.
0: Sí, sí,
2: sí. Sí, hay algunos más cabezones que otros, eso no sé si se cuentan como cabeza y media.
0: No, estamos contando por unidad, digamos.
1: Por unidad.
0: No por tamaño.
2: Van con el cuenta ganado. Bueno, la pregunta del día de hoy tiene que ver con la posibilidad que nos da la radio de hacer trabajar a aquellos que se ausentan en momentos claves de los programas como este, por ejemplo.
0: Pacho, por ejemplo. El sábado no estuvo.
1: Qué irresponsable, Pacho.
2: Yo no voy a dar nombres.
1: ¿Qué?
2: No voy a dar nombres. Solo voy a decir que alguien que estuvo de vacaciones, que nació un 11 de diciembre de 1980.
0: Yo nací el 7 de mayo.
2: Bueno, no vamos a quemar a nadie. De Sagitario, diría Pachi Gachi, ¿cómo era?
1: Sí, sí, Pachi Gachi, todas de Sagitario.
2: Todas de Sagitario.
0: 11 de diciembre.
2: 11 de diciembre del 80. Estuvo de vacaciones, se ausentó. Dicen las malas
1: un
2: lenguas.
1: Un marketinero, un chanta.
2: Sí, y las buenas lenguas también dicen. Que no hizo absolutamente nada en las vacaciones. Tenía un montón de cosas para hacer en su hogar y se las pasó acostado.
0: ¿Cuándo estuvo de vacaciones?
2: Y ahora hace poquito.
0: ¿Vos tuviste vacaciones hace poco?
2: No, no, no.
0: ¿Vos, Maxi, tuviste vacaciones hace poco? ¿Vos, Silvina, tuviste
1: vacaciones? No, tampoco.
0: ¿Vos, Lucía, tuviste vacaciones hace poco?
7: Sí, yo estuve de vacaciones hace poco, pero cumplo el 10 de marzo.
0: Y yo cumplo el 7 de mayo.
2: Bueno,
0: vamos. ¿Quién queda? No sé quién queda. Bueno, adelante.
2: Un hombre muy, pero muy hábil para detectar el porqué de los sonidos. Su cualidad es saber hacia dónde va, sobre todo la música, pero los sonidos en general.
0: Se destaca por los sonidos.
2: Se destaca por los sonidos.
0: Ah, mira. Sí, algunos son.
7: Qué macana.
2: Entonces,
0: para decir.
2: Lo que hizo la comisión de preguntas de los días sábados es. Escucha, este chico estuvo, ya ahí dimos una pista. Este chico estuvo tanto tiempo al vicio, está bien, tenía las vacaciones, ¿no? Pero esto, que cuando vuelva, lo ideal sería hacerlo trabajar, como para que agarre ritmo, ¿viste? Sí. Y aparte le gusta, aparte es bueno.
5: ¿Qué maldad?
2: Se destaca, no le cuesta tanto. ¿Sí? No nos va a retar, no va a putear si nosotros lo hacemos laburar.
8: No me quemé.
2: No. Entonces lo que encontramos con este contexto fue una investigación. Todavía no encontramos las fuentes. No sabemos si son de Ravioles, de Tallarines, de la Plaza, pero no encontramos la fuente, pero sí encontramos el título de la investigación. Neurólogos confirmaron que escuchar los primeros 3 segundos de un reggaetón de los 2000, de la década del 2000, reactiva movimientos que creías olvidados.
5: ¿Qué?
2: Reitero, hay neurólogos que han confirmado que si escuchas 3 segundos de un reggaetón de los 2000, se reactivan en tu cuerpo, inconscientemente, hay algo, entra la música por el oído y el cerebro dispara. Ahí está.
0: Ya, mira, menos de 3 segundos.
2: Menos de 3 segundos. Silvina y Lucía levantaron la mano.
5: Y las jóvenes de este equipo.
2: Claro.
0: Un segundo tardaron.
2: Un segundo.
0: Sí.
2: ¿Quieres que hagamos otra prueba?
0: A ver.
2: A ver. Agachadas las dos.
0: Ahí está. Un segundo y medio tardaron en moverse las dos.
2: Y no sé si tenemos otra más. Sí, tenemos otra más.
0: A ver. Ahí está. 2 segundos.
5: Bueno. Perdón, hay que hacer un retro de esto, por favor. No sí, te lo digo.
0: Retro reggaetón 2000.
2: Retro reggaetón 2000.
1: Avisen porque tenemos que hacer como algunos estiramientos previos. No es fácil.
5: Sí. Hablé por vos, Silvina. Yo soy más joven.
2: Confirmado entonces que lo que dicen estos neurólogos que escucharon.
0: Acá se vio, recién se vio.
2: 3 segundos y ya empezaron a activar.
0: Pero de un reggaetón de los 2000.
2: De un reggaetón de los 2000. A ver, otro más, dale.
0: Menos.
2: Décimas de segundo.
0: Sí.
2: No, son más rápidas que con la pinza.
0: Sí.
2: Bueno,
1: pero a ustedes no los motiva el reggaetón.
2: No, vos sabés
1: que Maxi Molina no lo veo bailar.
2: No, bueno, pero ahora es que hay. Bueno, la pregunta va dirigida ahí.
7: Claro.
2: La pregunta va dirigida ahí. Si es solamente con el reggaetón.
0: Ah.
2: La pregunta del día de hoy es: ¿cuáles son las canciones que con solo escucharlas 3 segundos o menos te activan? O movimientos corporales irrefrenables, como los que mostraban recién las chicas, o algún recuerdo. ¿Cuáles son las canciones que con solo escucharlas, tres segundos, o menos, hasta tres segundos, son las que te activan recuerdos o movimientos corporales irrefrenables?
0: Yo tengo un problema. Yo, la mayoría de las canciones, muchas canciones, a los 3 segundos a Pacho le pasa lo mismo, porque conoce mucho de música, ya sabemos qué tema es.
2: Sí, bueno, pero que inconscientemente te hace mover la patita, si quieres.
1: O te activa un recuerdo, así sería.
2: Sí, o un recuerdo.
0: Sí. ¿Qué canción?
2: ¿Cuáles son las canciones que con solo escucharlas 3 segundos son las que te activan recuerdos o movimientos corporales irrefrenables? ¿Por qué esta pregunta? Porque cuando vengan las respuestas, para cotejarla, vamos a hacer todo un experimento aquí. El mismo que hicimos recién con el reggaetón, lo vamos a hacer con los oyentes. Cuando vengan las respuestas, vamos a poner esos 3 segundos de cada una de las canciones y de esa manera vamos a poder llevar a cabo el motivo de esta pregunta, que era hacerlo laburar a Pacho.
0: Por ejemplo, Carlos dice: Eterno amor de los manceros santiagueños. Te destapa el vino solo.
1: No.
0: Los primeros 3 segundos automáticamente. ¿Viste qué pasa muchas veces? Ustedes no tienen de esas botellas para poner agua en la heladera, que tienen como una especie de corchito, algo
2: sí,
0: así.
2: Sí, de goma.
0: ¿Que salta solo?
1: Claro.
0: A veces salta solo el corchito. Por la presión de entonces salta sol. Bueno, a ver, pará, 3 segundos.
9: Despierta ya, mujer.
0: Pero el comienzo.
9: No puedo ver.
0: El comienzo.
1: Ahí está.
0: Sí, son tres segundos. Entra en los 3 segundos.
2: Sí, puede ser. No, puede ser que a lo mejor sea justo el estribillo. Sí, a lo mejor porque por ahí tiene una introducción muy larga y...
1: A ver lo rápido que va Pachu con este mensaje de Carlos. A mí las canciones con 1 o 2 segundos me activan movimientos y una en particular, la bachata. Automáticamente ponen bachata y yo me llevo con fuerza la palma de la mano a la frente y trato de aguantar porque si no empiezo a moverme, dice Carlos.
0: Pero cualquier bachata... Cualquier bachata
1: lo activa.
0: Claro. Son muy parecidos todos los comienzos de bachata, ¿no? Entonces, Antonio dice ramito de violetas, pero la versión de la Mona Carlito Jiménez. Mira, hoy justamente estaba por poner, porque la versión original de ramito de violetas es de una chica española. Justamente estaba por poner ramito de violetas por una española. Pero dice la versión de la Mona, 3 segundos y listo. A ver. Entra. Mirta me dice Titón, el bombón asesino.
1: Oh.
0: Es que automáticamente cuando suena el ya está. El bombón asesino.
2: Ya está. Te vas a la pista con eso.
0: Ya está. No, nos vamos a las noticias. Señoras y señores, noticias. Ya volvemos con todas las respuestas de nuestros

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1: Buenos Aires. Javier Milei volverá esta tarde de Brasil luego de respaldar la candidatura presidencial del diputado Flavio Bolsonaro, hijo del presidente Jair.
2: El presidente Javier Milei está de visita en San Pablo para apoyar a Flavio Bolsonaro en la carrera presidencial. El presidente argentino dará hoy un discurso durante la ceremonia central y el acto de lanzamiento del hijo del exmandatario Jair Bolsonaro. Según informa desde Casa Rosada, a partir de las 2 de la tarde retornará a la República Argentina. Recordemos que mañana en horas del mediodía Javier Milei estará en el predio de la Sociedad Rural Argentina, en el corazón del barrio porteño de Palermo. Mauricio Conti, Cadena 3, Buenos Aires.
1: Salta. El movimiento juvenil católico Palestra celebra medio siglo y esperan una convocatoria de más de 800 personas.
3: La vocera del Movimiento Juvenil Católico Palestra, Cintia Ortega, dijo a Cadena 3 que celebran 50 años de presencia en Salta.
4: Festejo de 50 años del movimiento aquí en Salta. Lo vamos a festejar el 16 de agosto en el Centro de Convenciones de la ciudad. Esperamos más de 800 a 1000 personas que asistan, pero los protagonistas son los jóvenes. Sábado a sábado se juntan en su parroquia, tienen charlas, la dan ellos a las charlas, charlan sobre su propia realidad, proponen otros modos distintos de pensar a la juventud salteña, pero en Salta tenemos redoblamos y hasta triplicamos la cantidad de jóvenes que asisten a Palestra. Que nos sigan en nuestras redes, Palestra Salta Oficial.
3: Elisa Zamora, Cadena 3, Salta.
1: Tucumán. La provincia confirmó que no se reabrirá la paritaria y seguirá vigente el último acuerdo alcanzado.
5: El ministro de Economía, Daniel Abad, descartó que se reabra la paritaria salarial. Sostuvo que ya hay un acuerdo hasta febrero y que este debe cumplirse.
6: No han hecho ningún pedido concreto y lo que está firmado con los gremios es que la paritaria se va a abrir en febrero. Mientras tanto, se va reconociendo trimestralmente, digamos, la inflación con el techo de la recaudación, que bueno, en el media hora de junio con el gobernador se tomó la decisión de que a pesar de que la recaudación, el índice daba menos, daba un 5%, se pagó lo que dice la inflación, porque un buen poco las finanzas lo daban y la gente primero no llega a fin de mes.
5: Rosalía Cazorla, Cadena 3, Tucumán.
1: San Luis, desbarataron un kiosco de drogas y secuestraron casi 20 millones de pesos en estupefacientes.
7: La policía de San Luis desarticuló un presunto centro de venta y distribución de drogas en Villa Mercedes. El operativo se realizó en una vivienda del barrio Villa Rafaela, donde secuestraron cocaína y marihuana valorada en casi 20 millones de pesos. Dos hombres de 31 y 32 años quedaron detenidos a disposición de la justicia federal. Alejandro Heredia, Cadena 3 San Luis.
8: Deportes.
9: Reiteramos, antes de la clasificación, Franco Colapinto culminó 14º en la última práctica libre del Gran Premio de Hungría. Fútbol, River anunció que se rescindió el contrato de Juanfer Quintero. El millonario emitió un comunicado de prensa en el que dio a conocer la noticia de la desvinculación de común acuerdo con el ídolo colombiano.
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0: mañana con 21 minutos en todo el país. Datos del tiempo a esta hora en Córdoba, Silvina, por favor.
1: 9 grados, 4 décimas la temperatura, con cielo mayormente nublado, con neblina todavía, la humedad 92%, hay viento del noreste a 8 kilómetros por hora, la visibilidad está reducida a 8 kilómetros y la máxima para hoy se estima va a alcanzar los 20 grados con un poquito más de sol por la tarde de este sábado.
0: La pregunta de Lopecito a full, ¿cuál es esa canción? ¿Cuáles canciones con escucharla solamente 3 segundos o hasta 3 segundos te disparan ganas de mover la patita?
2: ¡Qué basura!
0: De bailar o algún recuerdo, quizás. La gente está respondiendo. Renzo desde La Tordilla dice: Agujita de Oro de la Mona, Carlitos Jiménez Chabatoni. Sin lugar a dudas. 3 segundos y arranco, dice Renzo de La Tordilla.
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0: Casi que empieza a cantar. Con una agujita de oro.
1: De una.
0: Y ahí está la pista. Sí, es eso. 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
0: Cristian Mechetitón ve la infancia de Tribalistas. Me recuerda las siestas de telenovelas con mis tías abuelas.
1: ¡Uy, qué lindo recuerdo!
0: Ahí está.
4: Claro,
0: amigo,
4: con esa música.
0: Sí, bueno, sí, pero 3 segundos y ya le recuerda.
4: Claro, amigo, con esa música.
1: Le recuerda a sus abuelas.
0: Pero ese comienzo es muy, muy particular. Sí.
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0: Primeros 3 segundos de tema de disparo.
1: Qué diferencia, de ritmos, de géneros. Carlos dice un chamamé y el zapucay al toque.
0: Ah, un chamamé
1: y el zapucay sale.
0: Sí, 3 segundos. Y ahí nomás a disparar. 3 segundos y montás el zaino.
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0: Rodrigo me dice Bad Bunny, Chabatoni. 3 segundos y salgo corriendo al baño.
1: No, pero eso es otra cosa. No,
0: pero bueno, pero él le dispara eso.
1: Sí, algo le genera.
0: En 3 segundos.
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0: 3 segundos y sale. Señores, la pregunta de los pesitos está full. Están llegando muchísimos mensajes.
1: Muchos.
0: Me están dando muchas ideas para el retro con todos estos temas, ¿no?
1: No, pero sí, qué pillo.
0: Sí, hay muchos. Por ejemplo, Pablo dice: cuando empieza el saxo de lunes por la madrugada, me lleva automáticamente a mis 18 años.
1: Sí.
0: Ese era, ¿no? Esa partecita de lunes por la madrugada de los abuelos de la nada. Adrián dice: a mí me reactiva el momento el tema de Gap Band, quema caucho sobre mí.
1: Oh. ¡Uy, qué tema!
0: Esa partecita. Ese quema caucho sobre mí también, 3 segundos.
1: ¡Qué velocidad!
0: Bueno, señoras y señores, muy buenos recuerdos de nuestros oyentes. Veo que los primeros 3 segundos disparan muchas cosas. Será, por ejemplo, no sé si va a ser el caso este.
1: A ver.
0: Del matecito de todos los sábados. Que viene con Nahuel Perici y con los campedrinos. Pero, como es un tema, una grabación nueva de Nahuel Perici, de un clásico, por ejemplo, no sé si los primeros 3 segundos se van a dar cuenta, si es que no lo han escuchado ya.

0: la del matecito, señores, con Nahuel Penici, que ha hecho una muy linda versión de canción con todos. Y los chicos de los campedrinos que estuvieron acá, ¿cuándo? Antes de ayer estuvieron. Los vi a los chicos de campedrinos.
1: Sí, estuvieron acá esta semana, sí.
0: Capacho no estaba de vacaciones. Bueno, estuvieron esta semana acá en Siempre Juntos, el antes de ayer.
2: ¿Qué aconteceu?
0: Y aconteceu que me los crucé en el pasillo, nos saludamos ahí con los pibes. Han grabado con Valen, Estrellita Mía. Con 34 minutos a las calles de Córdoba, Fernando Barrio Nuevo con una información policial. Adelante, Fernando.
3: Gracias, Titi. La información policial tiene que ver con un accidente de tránsito fatal. Esto ocurrió en las últimas horas de anoche en la ruta 5, kilómetro 84, entre Santa Rosa de Calamuchita y Villa General Belgrano. Allí un hombre de 86 años murió tras protagonizar esta colisión. Estuvo como protagonistas a un Peugeot 208 conducido por una mujer de 52 años y la camioneta Toyota Hilux al mando del hombre de 86 años que falleció a causa de las heridas por el choque. El hombre era oriundo de Villa General Belgrano y como consecuencia del impacto la mujer fue trasladada a un centro de salud para recibir atención médica. La justicia está investigando las causas que originaron este siniestro vial fatal, repetimos, con la muerte del conductor de la Toyota Hilux de 86 años. Por otra parte, Policía Caminera informa que a esta hora hay corte total en la Ruta Nacional 158, kilómetro 73, entre Las Varillas y Las Varas, también por un accidente, Titi.
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0: Gracias, Barrio Nuevo. Ya volvemos contigo a las calles. La pregunta de los pesitos está full, ¿eh? Darío Mesio Titón, desde Santa Fe, la pachanga de Vilma Palma, Vampiro. Los primeros tres segundos me lleva directamente al año 92, cuando fui a Bariloche y explotaba con esto. Tres segundos acá.
5: Sí. Levantás la mano, automáticamente levantás
0: la mano. Sí, todo el mundo levanta las manos.
1: José dice, la música que en tres segundos me vuela la cabeza es La Lambada.
0: Ah, desde también Córdoba. tiene un arranque muy... ¡Tarán! Y arranque.
2: ¿Qué parte de tu operación? ¿Qué ciudad es tu operación?
0: Ahí está.
1: Sí. Ya te diste cuenta.
0: Activa el toque. Enseguida te diste cuenta. La Lambada, Santi. Me dice Titón, yo no sé, los primeros tres segundos te activa inmediatamente esta canción. A ver, quiero escuchar los primeros tres segundos de este tema. Los sonidos del silencio, el clásico tema de Simon y Garfunkel. Pero no sé si lo, no recuerdo bien los tres primeros segundos. ¿Lo tenés, Pachu? A ver, ahí está, eso fue. Ahora sí. Esos tres segundos, los sonidos del silencio. ¿Querés usarlo de vuelta?
5: Sí, dale.
0: Los primeros tres segundos de los sonidos del silencio, dice Olga, me llevan, me transportan. A ver. Escucha. Tres, ahí sí. Está.
1: Lo escucharon
0: bien.
1: Segundos
5: a mí me hace acordar, Rosalía Cazorla una vez puso esa canción. Me acuerdo.
0: Porque... No, seamos serios, por favor.
1: Sí. A mí esto me hace ruido.
0: Por favor, los sonidos del silencio de la canción. Por favor, a ver.
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0: Empieza a cantar.
1: Sí.
0: Claro, si empieza a cantar inmediatamente, chao, listo. Ya ahí te lleva la canción. Sí.

0: ¡Qué buen tema!
1: Hermoso, hermoso tema.
0: Molina, ¿me das una deportiva, por favor?
2: Fecha 1, torneo clausura. Estudiantes de Río Cuarto, 14:45, recibe la visita de Tigre en el Candini. Transmisión de la cadena del gol, al igual que Newell's. Talleres en el Coloso Marcelo Bielsa, los relatos de Marito Celedón. 19:15 también transmite la cadena del gol. River Barracas, lo va a hacer Gustavo Vergara. Y a las 21:30 cierran la fecha de sábado Lanús San Lorenzo.
0: ¿River juegan todos los mundialistas o no?
2: Todos. Claro, Montiel, Otamendi, Martínez Cuarta, Correa al banco.
0: No, ¿Martínez Cuarta fue al mundial?
2: No, pero digo, van a estar, esa es parte de la defensa. Montiel, Martínez Cuarta, Otamendi y Acuña.
0: Pesela
2: es mundialista.
0: Pero no juega.
2: No juega, no está Pesela. Pesela está apartado. Y Angelito Correa en el banco.
0: ¿Está apartado por cuestiones futbolísticas o
2: exacto?
0: Extra?
2: No, futbolística. Está en el grupo de los que no va a tener en cuenta River.
0: Pesela,
2: ¿no?
0: Fue noticia porque tuvo.
2: Sí, también, algún historia. Problema. Exacto. Pero está dentro de aquello.
0: Una doble vida.
2: Exacto, sí.
0: Una doble vida. Germán Pesela.
2: Claro.
0: Sí.
2: Sí, no sé si eso lo afectó
0: futbolísticamente o no. No tuvo tanta trascendencia como cuando pasan en Boca esas cosas.
2: Claro, exacto.
0: En River se tapan mucho más.
2: Exacto.
0: Si fuera un jugador de Boca, se descubrió, tenía una doble vida.
2: Sí, se dio a conocer, trascendió y todo.
0: Sí, trascendió, pero está ahí nomás.
2: Sí,
0: acá,
2: sí, mirá, sí.
0: Nadie sabe acá.
1: No.
2: Claro, bueno, nadie.
0: River podría tranquilamente formar una defensa con todos mundialistas.
2: Y claro, porque está Montiel, está Otamendi, bueno, Acuña, que jugó el mundial de Qatar, no estuvo en este. Puede ser Pesela.
0: Van a estar todos. Primera pregunta. Y segunda pregunta. No vi el partido de Instituto, vi el resumen. No mereció perder el Instituto.
2: Para nada. Es más, en el primer tiempo merecía irse ganando tranquilamente. Y convirtió justo el gol Lanzini sobre el cierre de la primera parte. Y bueno, ahí.
0: Erró muchos goles.
2: Muchísimo. Pero generó mucho.
0: Generó,
2: ¿no?,
0: mucho, pero si no convertimos, no.
2: Bueno, tendrá revancha el miércoles 21:30 cuando juegue en Alta Córdoba frente a Platense, ¿no? Porque la fecha 2 tiene fecha entre semana.
0: Muchas gracias, Máximo Molina, ¿eh?
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0: Impresionante la cantidad de mensajes con las canciones, ¿no? Que los tres primeros segundos te disparan recuerdos o cosas. Mirta me dice: cuando un hombre ama a una mujer, me da besar, dice Mirta.
1: Ah, sí, claro. No lo intentemos.
0: Primero 3 segundos de ese tema. A ver. No sabemos cuál versión. La de Michael Bolton arranca más, me parece.
1: Sí.
4: Más besable.
0: Más rápido, más beso rápido. Sí, escucha. Escucha. Ahí ya salió.
5: Rápido.
4: Sí, te crecen los colmillos.
0: Ya. No sé qué pasa dentro de la boca de alguien, pero ya da como.
1: ¿Querés que te corte este ambiente romántico?
4: Los dentistas la usan esa canción para que abran la boca.
1: Claro, sí, Marisa dice, otro tema que te hace bailar mucho es el reggaetón viejito de Vico C, La Vecinita.
6: ¡Sí, Vico! ¡La señorita de al lado tiene hambre!
7: La vecinita tiene antojo.
0: Me empieza cantando.
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1: ¿No te dan ganas de bailar?
0: ¡Sí!
1: Mira cómo baila,
4: Celina.
2: Todo.
4: Baila todo. Recién bailó Michael Bolton.
2: Repite el ritmo algunos, ¿eh? Baila todo medio el mismo.
0: Canta todos los temas, baila todos los temas.
2: Todo con la misma entonación.
0: Silvia me dice: La Incondicional de Luis Miguel me cambia el día. La Incondicional tiene un arranque de Luis Miguel también. Inmediatamente 3 segundos y te das cuenta que es esa canción.
4: Sí.
0: Sí. No falla.
8: Pacho no le dan las manos.
0: No, lo encontré, escuchá. Listo, ya te diste cuenta que es La Incondicional.
4: ¿Cómo lo estamos haciendo trabajar a Pachu, no?
7: Sí. La misma de ayer, La Incondicional.
9: ¿Qué te pasa, Gil? ¿Tenés algún problema?
0: No, chicos, por favor. No peleen,
4: por favor. Había sacado los guantes.
0: 9 de la
10: mañana. Ahí te paso mi CBU.
0: 9 de la mañana con 42 minutos. Y dice, te tienes que poner serio ahora, de un segundo al otro. 3 segundos también.
4: Sí.
0: 3 segundos.
4: De eso se trata todo esto, exacto.
0: De eso se trata este programa. Guille López, señoras y señores, causa Barrelier, que esta semana de nuevo ha tenido más. Porque es como que tiene muchas cosas. La causa Barrelier ha destapado un montón de cosas. ¿Hasta dónde llegará? todo lo que destapa la causa Barrelier. ¿Se llegará hasta el final del recorrido de todo lo que puede haber atrás de la causa Barrelier? ¿O simplemente se destapan cosas y quedarán ahí? ¿Qué has traído hoy?
4: Bueno, como bien decís, Titi, la investigación por el atroz feminicidio de Agostina Vega, del que ayer se cumplieron 2 meses, tuvo novedades esta semana. Hubo una inspección ocular en la casa de Claudio Barrelier, el acusado de violar y asesinar a la adolescente de 14 años. Y la otra novedad, también dada a conocer por una ONG, la ONG Ruido, un consorcio de periodistas, es que a Claudio Barrelier le pagaron 2 subsidios de 120 mil pesos cada uno por parte del gobierno provincial a fines de 2025. Antes de este crimen, pero Barrelier, recordemos, en mayo del año pasado había estado detenido 3 semanas, acusado de secuestrar y de abusar, sí, de acosar a una joven que escapó de su casa después de ser maniatada y desnudada en la misma casa donde mataron a Agostina. Esos 2 meses trajeron mucha controversia, obviamente porque se le había abonado por parte del gobierno provincial a un empleado municipal. Barrelier era becario municipal. Al momento del crimen había sido ascendido a empleado contratado. El paso previo a ser planta permanente, Barrelier trabajaba desde la pandemia en la municipalidad, en el área de tránsito, y generó obviamente muchísima, muchísima polémica. La novedad que traemos respecto a esta parte de la causa Barrelier es que se conoció en las últimas horas, y lo vamos a ver en cadena3.com en un ratito, el documento que confirma el pago de subsidio a Barrelier. Ingresó a revisión del Tribunal de Cuentas este memorándum del pago al ex becario municipal. El presidente de la entidad del Tribunal de Cuentas, Beltrán Corbalán, anticipó que van a impugnar los subsidios por un total de 240 mil pesos abonados a fines de 2025. Esto decía Corbalán.
5: Porque ingresa al Tribunal de Cuentas un subsidio que le ha realizado, le han entregado a Barrelier. Es decir, que el Estado provincial le entrega un subsidio, dos subsidios de 120 mil pesos a Barrelier. A una persona que estuvo condenada, que estuvo presa 30 días, el Estado provincial le entrega un subsidio.
11: Bueno, ¿y qué van a hacer desde la presidencia del Tribunal de Cuentas, Beltrán?
5: Lo que vamos a hacer es lo que haría cualquier cordobés, vamos a observar, es decir, vamos a impugnar este pago que se ha realizado. No puede pasar, y esto me parece que tiene que ver con la desidia del Estado. No puede ser que el Estado, que ya llora, lo haya designado a esta persona, que Pacerini, luego de haber estado 30 días preso, esta persona no lo haya echado en ese preciso instante a Barrelier, y ahora nos enteramos que se le haya entregado estos 2 subsidios a Barrelier.
11: ¿Es legal que, siendo empleado de la municipalidad, cobre de la provincia, puede cobrar 2 veces de distintas funciones en el Estado?
5: Lo estamos analizando, porque el Estado debiera tener en cuenta estas cuestiones. Obviamente que no pueden cobrar del Estado 2 veces, pero bueno, lo estamos analizando este tema.
4: Bueno, está ahí lo que decía el presidente del Tribunal de Cuentas de la provincia sobre esto que se conoció hace algunas horas, los memorándum con el pago de los subsidios provinciales a Barrelier. Hay otra arista, a raíz de estas novedades, en el caso Agostina Vega, que también implica a una palabra que viene estando en el centro de la polémica desde hace algunas semanas, que es transparencia. ¿Por qué? Porque la ONG Ruido, la que descubrió que se le habían abonado estos subsidios, logró detectar el pago de los mismos a través del portal de transparencia de la provincia de Córdoba, que se modificó hace un mes después del crimen de Agostina, y dificulta sobremanera la posibilidad de acceder a datos públicos respecto a lo que era el portal de transparencia hace poco más de un mes. Por ejemplo, se podían buscar proveedores del gobierno provincial poniendo el nombre del proveedor o el quid del proveedor. Bueno, ahora eso no se puede hacer, hay que buscarlo página por página. Ayer Adrián Simeoni habló de este tema, de estos cambios, de esta polémica, hizo una alegoría, una metáfora muy gráfica. Los cambios en el portal de transparencia lo que hicieron es dar una guía telefónica a todos los cordobeses, pero sin los nombres de los dueños del teléfono. Están los números de teléfono, las direcciones, los domicilios, y están ordenados por cómo fueron, el momento en que fueron conectados los teléfonos por la compañía telefónica. O sea, buscarlo es muy difícil.
0: Pero
4: la ONG consiguió eso, a pesar, y criticó

0: CIPEC, que es una ONG que mide los presupuestos provinciales. Hay una ley que obliga a todas las provincias a mostrar los presupuestos, cómo gasta, ¿sí?, cada provincia. Tienen 3 meses para poder publicar eso. Córdoba publica, cuando termina ese tiempo, que es obligatorio por ahí, Córdoba publica. El resto es que la cuestión es que las otras provincias demoran más de 3 meses. O sea, es un ranking de transparencia que lidera Córdoba, pero donde hay las otras provincias vienen,
1: sería
0: vienen
1: la menos
0: mal.
1: Peor.
0: Más o menos así, más o menos así. Pero es cierto, está frente a ese ranking. Ahora, la cuestión es, esa jactancia disparó una nueva polémica también por la pregunta, por la palabra transparencia. ¿Por parte de quién? Por parte de Lógica, que es una ONG que hemos hablado acá en este programa, que impulsó hace un par de años la conocida ley del ticket, ley de transparencia fiscal. ¿Qué hace esa ley aprobada por el Congreso de la Nación y que las provincias tienen que adherir? Hace que cada vez que nosotros, los consumidores, compremos algo, venga en el ticket el desglose de los impuestos nacionales, provinciales y las tasas municipales. Los impuestos nacionales están, cuando vos vas a cargar nafta, fíjate que están los impuestos, pero faltan los provinciales y los municipales. Desde Lógica dicen, che, la transparencia presupuestaria es buena. Ahora, los ingresos de las provincias dependen de los impuestos. Entonces, mostrar transparencia en el presupuesto debería mostrar transparencia también en en los ingresos y en cómo se desglosan la información para los consumidores de esos impuestos. Matías Olivero Vila es el presidente de Lógica. Sobre esta cuestión, sobre el ranking de transparencia, dijo que han hablado con CIPEC, el que elabora el ranking, le dijeron que tengan en cuenta la ley del ticket para próximos rankings, pero además recordó que la provincia de Córdoba está en deuda al respecto.
2: ¿En qué está Córdoba en deuda con este régimen? No se ha adherido y hace 2 años que este régimen ha sido sancionado. Provincias como el caso de Mendoza, de Entre Ríos, de Chubut, el caso de Ciudad de Buenos Aires, se han adherido, lo han reglamentado. Santa Fe se ha adherido, todavía está pendiente de reglamentación. Salta tiene media sanción. Córdoba no se ha adherido ni lo ha reglamentado y ya han pasado 2 años de este régimen. ¿Qué es lo que ha hecho Córdoba en este sentido? Dictó una resolución que parecía preparatoria de la adhesión el año pasado, a principios de año, y lo condicionó a que las entidades empresarias cordobesas dijeran que podían implementar este régimen, sus sistemas, allí pudiendo mostrar los impuestos de, por ejemplo, ingresos brutos y tasas municipales en los tickets. Esa carta se envió el 13 de agosto del año pasado. Se está por cumplir 1 año y Córdoba no se ha adherido ni tampoco ha reglamentado este régimen, con lo cual consideramos que eso afecta fundamentalmente, esencialmente, la transparencia fiscal de la provincia al no darle la información a los cordobeses de cuánto impuesto están soportando en sus compras de ingresos brutos, de tasas municipales, lo que tiene todo que ver con lo que es el esfuerzo que los cordobeses están haciendo para soportar ese presupuesto. Por lo cual, para nosotros, eso afecta esencialmente la transparencia de la provincia. En su momento, nosotros tuvimos una reunión en el Ministerio de Economía, liderado allí por el ministro Acosta, con el secretario de Ingresos Públicos y otros funcionarios, y allí se nos dijo que apenas la carta de las entidades empresarias fuera emitida, se iba, digamos, a dictar la adhesión y la reglamentación de este régimen. Bueno, se está por cumplir 1 año y eso no ha sucedido. Por lo cual, por ese motivo decimos que Córdoba tiene una cuenta pendiente en materia de transparencia fiscal, que es adherirse a la ley del ticket para mostrarle a los cordobeses cuánto impuesto están soportando en sus compras y de esa manera contribuyendo al presupuesto de la provincia.
0: Bueno, hasta ahí entonces lo que decía Olivera Vila de la ONG Lógica. Hablamos del caso Barrelier, del crimen de Agostina, las novedades judiciales, pero esto también dispara otros temas que tienen que ver con la transparencia de la información, querido Titi.
1: Bueno, ojalá, porque acá hay varias patas, ¿no? Me pongo del lado del oyente, el ciudadano común, que debe estar pensando, y no quieren cargar esa información, debe estar diciendo alguno. Y entonces, para evitar esto, ¿qué tiene que haber?

0: alguien que controle que esto se cargue y se cargue bien. Hay alguien que controle que se cargue bien, efectivamente, que entre todos los días y vea que efectivamente se está cumpliendo, y si no, que haya sanciones. También eso es otra pata que seguramente no está del todo clara.
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0: cerrando la segunda horita de esta mañana para todos. La pregunta de Lópezito a full. Aníbal dice: Titón, amigos, la pupera de Mari. Cuando arranca la pupera de María, dice el amigo Aníbal, las patitas sol. A ver, a ver.
1: Sin media tinta.
0: Tiralo del comienzo de vuelta, tiralo del comienzo.
2: Sí, para. Esther, desde Santiago del Estero, dice: yo escucho canciones cualquiera de Sebastián y me dan ganas de bailar. Por ejemplo, cualquiera, dice Elena, los pasitos de Sebastián.
0: Chao. ¿Viste el movimiento?
2: Sí. Claro.

0: Adrián me dice, Titán, la canción que me gusta y me lleva a mi juventud, los primeros acordes, los primeros 3 segundos, el último tren a Londres. Claro, gracias por su compañía. Adriana, desde Le Valle, claro, tiene ese comienzo. Claro. ¿A cuántos segundos se produce? Son más de 3 segundos. Preguntale si podemos decir algo. Vamos a preguntar si podemos decir algo. Bueno, que venga a adelantar todo. El amigo que se asomó. Ahí está, lo vamos a preguntar. Ahí se asomó un amigo. Vamos a preguntar si se puede adelantar algo o no.
1: Lo invitamos a pasar, sí, que pase, que... como si fuera su casa, que venga con confianza.
0: Que pase como si fuera su casa. Yo quiero tener la primicia, sí, sí, sí.
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0: Bueno, muchas respuestas, señoras y señores, de la pregunta de Lopecito, ¿eh?
3: Cristian tiró una que me parece que sí.
1: Perdón, se agarra la cabeza, Maxi, está sufriendo.
4: No.
1: Le escucha Chavatán y se agarra la cabeza.
4: Sí, sí, sí. Sí.
0: Confía, Maxi.
4: Solo cosas que vos podés hacer, tío.
0: Confía,
3: claro,
0: confía.
3: Sí, claro.
0: Confía, Maxi. Confía en nosotros.
4: Sí,
0: nosotros.
4: Plenamente.
5: Que carguen con el muerto los productores.
0: Yo sé que no parece, pero tenemos cintura. Yo sé que no es lo que ves. Yo sé que no es lo que ves, pero tenemos
3: pero
0: cintura.
3: Pero hay algo.
0: Tenemos cintura.
3: Cristian, si tenés cintura, demostrala con esta canción que Cristian propone. Gunman Style. Con esa, sí, a los 3 segundos.
0: ¿Del caballo?
3: Sí, el del caballo.
0: Gunman Style. Sí, a ver, los 3 primeros segundos, a ver. Sí, sí.
6: Open sí, Gangnam Style.
0: Gangnam Style. Y hacer el pasito.
3: Claro,
0: sí. Hacer el pasito, sí, inmediatamente. Segundo para las 10 de la mañana, señores. Estamos con Tomás Villagra para comentarnos lo que ha sido la noche del Festival del Tango en La Falda. Hola, querido Tomás, buen día.
7: Hola, querido Titi, buen día para todo el país. Una espectacular en el comienzo de esta 42ª edición. Comenzó tempranito en el anfiteatro Carlos Gardel, Titi. 6 de la tarde ya comenzaban las distintas subsedes de toda la República Argentina a presentar a sus finalistas. Finalistas y ganadores. Los ganadores finalmente de este certamen de voces: Mariana Narváez de San Juan, Mariano Jarjal de la ciudad de La Falda. La noche que presentó al ballet La Juntada, Jesús Hidalgo con una sólida actuación, Contramano Tango 4, los chicos de La Falda que estuvieron brillando, la presentación de Milagro Samud. Los oyentes, Titi, en la cadena 3, mientras escuchaban, y la gente que estaba allí en el anfiteatro municipal, muchos no la conocían, algunos la habían visto en algún reality de televisión, pero quedaron maravillados con esta jovencita, gran promesa en tango en la República Argentina. Anotemos este nombre: Milagros Amud. El cierre estuvo a cargo de Nahuel Penici. Comienza cantando tango y finaliza cantando tango. En el medio hasta hubo también un patio folclórico que presentó Nahuel con una actuación realmente muy pero muy aplaudida en el anfiteatro Carlos Gardel. Esta noche, Titi, se viene el cierre. Esta noche tendremos el Varela Juntada, Alberto Flamini, Compañía 2x4, la Orquesta Provincial de Música Ciudadana, Maggie Cullen junto a Esteban Morgado Cuarteto, estará Ariel Ardit, gran representante argentino en el mundo del tango, y el cierre con Carlos Aviague. Tras el cierre, habrá milonga con orquesta en vivo junto a Tabaré Leighton y Siempre Tango con la participación de un DJ invitado, Esteban Crespin. Se viene desarrollando esta edición 42 del tango con un gran éxito en La Falda, Titi.
0: Bueno, qué lindo. Estaba viendo acá un mensaje de Maximiliano, me dice, Titón, lo divina que estaba la Vivanco anoche en el Festival del Tango.
1: Hablaron mucho, sí. Anoche yo escuché la transmisión del color del vestido, que era un vino, un color vino.
7: Malbec.
1: Rojo. Malbec. Muy lindo.
7: Malbec con brillos. Mira. Eso fue la primera presentación de ropa. La segunda.
0: ¿Ah, hizo cambio?
7: Claro, cambio. Bien. Cristi Yar se esmeró, se ve muchísimo. Contó que en el segundo cambio de Agustina Vivanco, todo negro el vestido, por supuesto algún corte por allí tenía para mostrar sensualidad, muchísimo brillo. Ese diseño se llama Diva Total. Y anoche Vivanco estaba Diva Total, realmente espectacular, estrella del Festival
0: acá,
7: del Tango también.
0: Maximiliano dice, yo fui solamente para verla ella, dice Maximiliano. Mira, cortó ticket.
3: Sí,
0: es como se dice habitualmente. Bueno, así que un éxito, una vez más, el Festival de la Falda.
7: Exactamente, hoy a partir de las 21:30 tendremos con Susana Bontempo todo lo que tiene que ver con esta segunda edición, como te decía, esperando con mucha ansiedad a Ariel Ardida, a Carlitos Aviague y a Esteban Morgado con Maggie Cullen, que en Cosquín tuvo su consagración este año, no formal, digamos, de lo que es el título propiamente dicho del festival, pero sí con la gente y con una proyección realmente bárbara. Esta noche, para no perderse, si pueden, acérquense al Anfiteatro Carlos Gardel. Si no pueden, por supuesto, es como estar allí. La cadena 3 Argentina para el país y el mundo, Titi.
0: Gracias, Tomás, querido. Abrazo grande.
7: Abrazo, Titi.
0: Chau, chau, Tomás. Lo vi ayer acá, andaba en la radio, Tomás. 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
0: El que hace mucho que no veo, pero claro, está muy lejos, obviamente, es Adrián Crañolini, señores y señores, que lo tenemos en España. Lo veo por las redes sociales, lo veo por las publicaciones casi, quizás. Pero bueno, lo convocamos nuevamente a Adriancito Crañolini, señoras y señores, desde España, por una situación que preocupa y mucho, no solamente a España, sino también a Francia, los incendios. Hola, Adrián, buen día.
4: Titi, ¿cómo te va? Muy buenas tardes. Estamos respirando aire contaminado por aquí, algunos están usando barbijos en la capital, en Madrid, porque el incendio más importante de toda la Comunidad de Madrid en toda su historia se está produciendo ahora al oeste de Madrid, colindante con la provincia de Ávila en Castilla y León. Hay dos incendios abiertos, uno en la Comunidad de Madrid y otro en Castilla y León en la provincia de Ávila, que tienden a unirse, y eso generaría un problema y al mismo tiempo una solución, porque había un solo frente que atacar. Pero desde hace 72 horas está ardiendo toda una zona turísticamente muy importante y ecológicamente más aún. Bosques, centenarios, lugares, poblaciones muy pequeñas, pero con mucho encanto. Unos 40.000 evacuados en este momento, gran parte de la población, que hay que tener en cuenta que es como una especie de pueblos que tienen los madrileños de la capital como segunda residencia. Todo el mundo se ha hecho humildemente una casita hace muchos años allí, y ha entrado este incendio voraz que ha sido alimentado por el viento, que es inusitadamente veloz, inusitadamente rápido en los últimos años, lo cual provoca una expansión del fuego que muchas veces los cuerpos de bomberos y de protección civil no logran controlar. Hay unas 15.000 hectáreas aproximadamente. Los datos afectados van cambiando, del mismo modo que también van cambiando la cantidad de confinados. Te quería decir, por otro lado, desde un punto de vista histórico, que en esta zona afectada por el fuego está la estación de Robledo de Chavela, que depende de la NASA. Esta estación es histórica aquí, Titi, porque por otro lado fue cuando en 1969, en esta estación que estaba siguiendo la misión de Apolo 11, se recibió la primera señal en la historia de los astronautas que habían bajado en la Luna. Esta estación de la NASA ha sido evacuada, todo su personal ha sido aislado. Estamos a la espera de novedades respecto al avance del fuego y de qué manera los bomberos, los camiones hidrantes que en algunos casos han sido provistos por el gobierno de Grecia y de Italia, están tratando de contener este fuego. Esta mañana se ha hecho presente en la zona el jefe de gobierno, Pedro Sánchez, esto hablaba.
8: Sí, quisiera trasladarle a los vecinos y vecinas de las zonas afectadas que nuestra prioridad, nuestro pensamiento, nuestro objetivo está en sus vidas, en salvaguardar sus vidas, en defender los núcleos poblacionales, como en muchas ocasiones repite la UME, y finalmente en luchar contra los incendios. Por tanto, quiero también que se sepa por parte de los ciudadanos y ciudadanas que todo el Estado, y cuando hablo de todo el Estado no solo solamente me estoy refiriendo a la Administración General del Estado, también las comunidades autónomas afectadas, las diputaciones provinciales en el caso de Castilla y León y finalmente también los ayuntamientos, están poniendo a disposición todos los recursos a su alcance para efectivamente producir de manera segura toda esa logística, todo ese acogimiento a las personas evacuadas, que estamos hablando de miles de personas evacuadas y también otras confinadas en sus municipios. Estamos hablando en primer lugar de agilidad en la respuesta, dos, de coordinación de todos los recursos que se están poniendo a disposición. Creo recordar, secretaria general, ya son 10 las comunidades autónomas que están poniendo a disposición recursos de sus comunidades para la respuesta a este un único incendio en Ávila y por supuesto en la Comunidad de Madrid. Hagamos entre todos posible un acuerdo, un pacto de Estado contra la emergencia climática.
4: En estos momentos, Titi, hay unos 8 incendios más activos en toda España, y si cruzamos los Pirineos y nos vamos a Francia, nos situamos en la región de Burdeos, en el sur de París, en donde los incendios también han necesitado la participación de aviones hidrantes para tratar de apagar este incendio que ya lleva aproximadamente una semana, con unos 20.000 evacuados en una zona vinícola muy importante, como conocemos, que es la zona de Burdeos. Aquí el gobierno central ha tomado el mando de las acciones por una cuestión de protocolo. Cuando los incendios toman una cierta gravedad, pasa la responsabilidad desde la comunidad autónoma directamente al gobierno central, Titi.
0: Bueno, Adrián, ¿víctimas fatales? ¿Se conocen números de que haya alguna víctima fatal por los incendios?
4: No, de momento no, Titi. No hay nada. Afortunadamente no hay ninguna víctima fatal, ni heridos tampoco. Han sido trasladados algunos ancianos, por ejemplo, que estaban en algunas residencias de la zona afectada, han sido alejados de allí, pero el protocolo y el funcionamiento de las fuerzas y cuerpos de seguridad del Estado ha funcionado hasta el momento, desde ese punto de vista, con mucha eficiencia.
0: Y en cuanto al clima, Adrián, ¿se espera alguna novedad?
4: Mira, tenemos un respiro en este momento. Hoy sábado y mañana domingo tenemos temperaturas en el entorno de los 30 grados. Aquí en la Sierra de Madrid, donde estoy, no en la zona que está afectada, sino un poco más al norte, el tiempo es prácticamente normal. Se ha disipado la nube de ceniza que había en las últimas 48 horas. Pero a partir de mañana, domingo por la tarde, no podemos decir que vuelva otra ola de calor porque ya nos estamos acostumbrando. Pero que la temperatura de 30 grados va a volver a 38 máximo o 40 incluso el día lunes, eso está clavado porque lo anticipa el Servicio Meteorológico Español.
0: ¿Lluvia no anticipa nada?
4: No, no. Hay algunas nubes, pero poca lluvia que se prevea. No.
0: Gracias, Adrián, querido. Abrazo.
4: Un abrazo.
0: Chao. Adrián Crañolini, señores, desde España, informando lo que está pasando con los incendios en España y también en Francia.
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0: señores, nos vamos a las noticias porque ya tenemos 10 con
3: 11 minutos. Sí.
0: Llegó la hora del cafecito, del cooling break nuestro.
4: Claro.
0: No nos olvidemos de eso, por favor.
3: No.
10: Mañana café por la tarde.
0: No nos olvidemos del cooling break.
1: Eso es el sábado que viene, la mañana café por la tarde ron.
10: Por la mañana café por la tarde ron.
0: Bueno, la pregunta de Lopecito está a full. Sergio Mesetitón, soy Sergio el Cordobés. Black in Black. De AC/DC. El comienzo, los primeros 3 segundos de ese tema dice.
11: El primer acorde busca.
0: ¿Ese tira para bailar o tira para qué?
11: No, no, busca para conectar la pera con el esternón. ¿Vos me escuchás?
0: Claro. Pera al pecho.
11: Sí. Yo tengo un amigo Franco acá que dice yo caníbal de Los Redondos también. Empieza a sonar.
0: Bueno, Los Redondos tienen varios temas. Primeros 3 segundos también. Sí.
12: Estoy cansado, jefe.
3: Para la guitarra invisible, hay un mensaje de Esteban que dice: Pachu tiene menos descanso que Scaloni con sus fanáticos.
0: Claro,
3: más o menos. No, más o menos.
0: Pachu en este momento está en
3: Pujato.
11: Es nuestro Scaloni, Pachu.
0: Sí.
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3: A mí me activa mucho una canción de Juan Luis Guerra. Es un levanta muertos, dice Leo de Valle Hermoso. La canción Si a pedir mi mano viene.
0: Voy a pedir mi mano.
3: Ese, Juan Luis Guerra.
0: Bueno, Juan Ligera tiene mucho de esto, sobre todo los merengues, que arrancan, sí. Te das cuenta. Mirta me dice Only You de Los Plateros. Cuando hace tan tan tan tan tan tan tan tan tan tan.
3: ¿Cómo hace?
0: Son tres segundos.
11: Sí.
0: Tan tan tan tan tan tan tan tan tan tan. Only You. Listo. Ya con eso me sacaron la edad, dice Mirta, no solamente los tres segundos.
3: Atención con lo que pide Gabriela. Una canción que a los tres segundos te levantás como un resorte de la silla. Y lo vamos a poner a prueba, a ver si acá se levantan como un resorte de la silla. Con la canción de Wilkins, Sopa de Caracol.
0: Ah, porque arranca con el What American. ¿No arranca así?
3: Sí. No sé, ¿será?
0: Me parece que arranca con el...
11: ¿Será que está transpirando, Pacho? Está transpirando.
0: Está, ahí está, ya con eso te diste cuenta. Luna libre de Guanaga. Mira, ahí estaba yo el...
11: Ahí está, sí.
0: Estaba ahí caminando, pero no me encontré justo los detalles. Bueno, Anita me dice, Titón, hay un tema... Para los tres segundos de consigna, que no necesariamente empieza musical o cantando, sino que tira una frase y ya con la frase, chao, se desmadra todo. Hay un tema que comienza alguien diciendo:
3: ¿qué?
0: ¿Qué están esperando ustedes ahora?
3: Ah.
0: En un disco en vivo. ¿Qué están esperando ustedes ahora? Dice, este tema, ¿qué están esperando? Algo así dice, ¿no? A ver, ponelo del comienzo.
13: Este tema es el tema que a toda la gente de Córdoba le gusta mucho. Y ustedes, ¿qué están esperando ahora? ¿Qué están esperando ahora?
14: Así que vos te vas a chupar.
0: Ya está, ya con eso, ya.
3: Ya te activa. Ya.
13: ¡Más fuerte!
3: En boliches de Libertador General San Martín, Jujuy, Cocodrilo, Manhattan.
0: Donde estés, explota todo. Nos vamos a las noticias, señoras y señores. Para el ejército argentino, dice el día de la especialidad de conductores motoristas. Bueno, Día Mundial para la Prevención de los Ahogamientos. Día Mundial de la Mujer Afrodescendiente. Y hoy se cumple un nuevo aniversario de la muerte de Don Osvaldo Pugliese. Año 1995 murió Osvaldo Pugliese, el director de orquesta, pianista y compositor de tango. Así que nos vamos recordando al gran...
3: No es Pugliese.
0: Nos vamos recordando a este gran Osvaldo Pugliese.

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1: Buenos Aires. Condenaron a un empleado del Senado que gestionaba planes a través de legisladores nacionales y se quedaba con el dinero.
2: La Justicia Federal de San Martín también condenó a 3 cómplices en un juicio abreviado. Captaban personas vulnerables en la localidad bonaerense de Navarro. Los 3 ex senadores nacionales del kirchnerismo firmaron las asignaciones espurias. De esta manera, el Tribunal Oral Federal número 4 de San Martín condenó a Gabriel Oscar Dib, un trabajador del Senado de la Nación, que montó un esquema de defraudación dentro del mismo Congreso junto a 3 cómplices. Este empleado público tramitaba pensiones graciables a personas de bajos recursos de la localidad bonaerense de Navarro para luego quedarse con la mayor parte del dinero que cobraban del Estado. Mauricio Conti, Cadena 3, Buenos Aires.
1: San Luis. Acusan a un hombre de 51 años de intentar secuestrar a una menor para abusar de ella. El imputado quedó en prisión domiciliaria mientras avanza la causa en su contra.
3: La justicia de San Luis dictó 60 días de prisión domiciliaria para un hombre de 51 años acusado de intentar sustraer a una niña con fines sexuales. Según la fiscalía, el hecho ocurrió en una plaza del barrio Las Américas en la ciudad capital, donde el imputado habría intentado llevar a la menor hacia su vehículo. La intervención de una vecina evitó que la situación avanzara. El acusado deberá permanecer en un domicilio fijado y será sometido a controles aleatorios. Alejandro Heredia, Cadena 3 San Luis.
1: Jujuy. Docentes definen cómo sigue el plan de lucha ante la falta de una mejora salarial. En principio, el lunes no habrá clases y el paro podría extenderse si así se determina en la asamblea de esta tarde.
4: La secretaria general del Centro de Docentes de Enseñanza Media y Superior de la provincia de Jujuy, Mercedes Sosa, dijo que en asamblea esta tarde definen la modalidad del paro de actividades que comenzarán el lunes.
5: Ya estaba votado el no inicio. Vamos a decidir, bueno, con qué modalidad se va a dar el plan de lucha, porque tampoco se está atendiendo a nivel salarial ninguno de los reclamos. Una actualización del FONIT, se pague en el segundo cargo, necesitando mayor blanqueamiento, que aumente el valor de la hora CATE. Seguramente se va a ratificar en un inicio, se va a decidir en la longitud de la medida.
4: Elisa Zamora, Cadena 3, en Jujuy.
1: Tucumán. Detuvieron a 2 personas con un arma y 1 kilo de cocaína.
6: Durante un operativo de rutina en el barrio Lomas de Tafí, detectaron una camioneta con 2 personas en actitud sospechosa. Al realizar la requisa correspondiente, se dieron con más de 1 kilo de cocaína y un arma de fuego, según explica el comisario Marcos Morante.
7: Realizar la requisa de estas personas y de la camioneta, en el interior del vehículo secuestraron un arma de fuego calibre 380 marca Versa con 6 cartuchos en su cargador. Se encontró un ladrillo de cocaína, por lo que se le dio intervención al personal de la DIGEDROP, quienes realizaron la prueba de campo, dando positivo para esta sustancia prohibida, con un peso de 1 kilo 10 gramos. Esta droga está valuada aproximadamente en 15 millones de pesos.
6: Rosalía Cazorla, Cadena 3, Tucumán.
0: Deportes.
8: Flamengo está muy cerca de quedarse con Thiago Almada. Luego de un irregular semestre en la liga, el ex Vélez Sarsfield retornaría al fútbol brasileño para vestir la camiseta del actual campeón de la Copa Libertadores.
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0: Bueno, aparte de los eternos de David Bisbal, ya había grabado Vivir así es morir de amor, el tema de Camilo VI, había grabado Amor Eterno de Juan Gabriel, Frente a Frente de Janet, y ahora tiró esta semana el clásico de que alguna vez interpretara Nino Bravo, señores, te quiero, David Bisbal en vivo como parte de Eternos. Hablando de clásicos, esto se dio hace algunos días, nada más. A ver si encuentro rápido la data. Se trata de Shakira con Ed Sheeran. En vivo, señoras y señores. Show de Shakira, concierto, gira mundial, Las Mujeres Ya No Lloran. Esto fue en Brooklyn, en Nueva York, el 20 de julio.
1: Invito a la gente a que lo revise en Google.
0: Sí, sí, revisen, no hay ningún problema. 20 de julio, señores, en Brooklyn. Estuvieron cantando Shakira y Ed Sheeran juntos esta versión.

0: Shakira y Ed Sheeran en vivo, señoras y señores. David Bisbal en vivo, la música de la mañana para todos. Chicos, 10 de la mañana con 34 minutos en todo el país. Datos del tiempo hasta ahora en Córdoba, Silvina.
1: Estamos en los 10 grados, 9 décimas de temperatura, con cielo mayormente nublado, con neblina todavía en algunos sectores, la humedad 90%, hay viento del este a 8 kilómetros por hora, la visibilidad reducida a 9 kilómetros. Recordamos que se espera una máxima de 20 grados con un poquito más de sol por la tarde de este sábado.
0: Laurita me dice, no, Bisbal, no, no le alcanza la voz maravillosa de Nino Bravo. La fuerza y la pasión que le ponía es único, dice Laurita con respecto a la versión de Nino Bravo. Bueno, son opiniones. Mira que esto es en vivo, ¿eh?
2: Sí.
0: Esta versión es en vivo, ¿eh?

0: de Chavatón sí. Y cantando este tema.
1: A ver.
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1: Bravo.
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2: Qué lástima que esta noche termine el Festival del Tango. Si no, mirá, no sé si no me presentaba a cantar.
1: Te falta el acompañamiento, la orquesta, por ejemplo. ¿Con quién la armarías?
2: ¿Quién me acompañaría? No, si es por acompañamiento.
0: Bob Seger.
2: No, porque no sé cantar en inglés. No. Super ofertas de Cordier.
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2: Título máximo, Lina, por favor.
0: Bueno, partidos para el domingo, habíamos contado los de hoy. A las 15 en Tucumán, Atlético Independiente Rivadavia, 17:15 en La Plata, Estudiantes Independiente, 19:30, por primera vez en su historia, Boca va a visitar el Guillermo Lasa, la cancha de Riestra, equipo que supo tener uno de los invictos más largos en el fútbol argentino. Va a ser transmisión de la cadena El Gol. Mañana, 19:30, va a estar presentándose el Xeneize frente a Riestra.
2: Muchas gracias, Max y Orlando Morales. Señores, Festival del Poncho. Un éxito el Festival del Poncho de Catamarca, ¿eh? Y por supuesto tiene la cobertura de la cadena 3 Argentina. Y está allí nuestro hombre, Orlando Morales. Me lo imagino, sea con el poncho puesto, ¿no?
1: Sí.
2: A esta altura, Orlando Morales debe haber comprado un poncho. Y ya lo debe tener puesto. Y ya debe haber seguramente imágenes en las redes sociales. Hola, Orlando, buen día.
5: ¿Cómo te va, mi querido Titi? Un abrazo a la distancia, mi querido amigo. Antes de seguir, te quiero decir, no cantes más, Titi. No tenés voz ni para llamar a los pollitos.
1: ¡No! ¡Qué duro!
5: Te quiero mucho, Titi.
2: Ya voy a...
5: No sé qué me perdonar todo.
2: Ya voy a hacer
5: te
2: acá un acústico.
5: Titi, querido, me encanta que la gente te escucha tanto que estoy acá parado en la plaza principal de Catamarca y está la catedral y viene un montón de gente que está de vacaciones, que están dando vueltas, que ha venido el festival y me dice, ¿vas a salir al aire o lo decís con el Titi? ¡Uy, mandale un saludo al Titi! Que lea alguna de esas cartas. Bueno, pero estamos en la AM,
2: no,
5: digo.
2: Eso no, tampoco. Ni cantar ni cartas. No, tampoco.
5: Bueno, mi querido amigo, te digo que estaba aquí en San Fernando del Valle de Catamarca, Festival Nacional Internacional del Poncho, que viene el año pasado y que cada vez se supera cada vez más, con los artistas, con los todo la parte de la cantidad de artesanos, no solamente de esta provincia, que uno puede disfrutar de la gastronomía, que puede... ver todo lo que tiene que ver con la parte cultural, la parte turismo, que hay un stand todo de turismo de cada localidad y de otras localidades de otras provincias, y bueno, y los artistas principalmente, que son consagrados a nivel nacional, y otra cantidad de artistas de Catamarca y de la región. Anoche, por ejemplo, estuvo y hizo el cierre de Casu en el escenario principal, también en el otro escenario estuvo el dúo Coplanacu, por ejemplo, que la dejaron chiquita, no sabe que hacía un frío a la noche y no lo podían bajar, les regalaron dos ponchos espectaculares y un par de botellas de vino, que eso me parece que es lo que más festejaron. Tuvo Cele Vera y Los Pampas, un montón de artistas, y esta noche va a estar Lázaro Caballero, va a estar Jorge Roja, va a estar la conga, la verdad, va a estar para tirar la bandera para arriba. Y anoche, Titi, te cuento, no había comido nunca tamal, eso era un clásico de acá de Catamarca. Hicieron un tamal gigante en medio de toda la gente. Escucha estas dos personas, es un matrimonio que nosotros pudimos hablar con ellos, hicimos nota, y esto lo decía a Cadena 3 con la preparación de esto tan rico que es el tamal.
6: Tiene aproximadamente más del metro, tiene. Y 50 de ancho y 15 de alto.
5: ¿Qué lleva el tamal?
6: El tamal lleva la pasta que se hace del anco con la harina de maíz, se la condimenta, y el picadillo que se lo hace de cabeza de vaca, también se lo prepara como un picadillo normal, nada más que... lleva menos cantidad de cebolla que lo de la empanada, ¿no?
5: ¿Y qué cantidad de tiempo usaron para hacer este tan grande?
6: esto es muchos días, en el sentido que yo iba cocinando las cabezas, tiene 5 cabezas y cada cabeza lleva 7 horas de cocción. Así que las cocinaba, las ponía en el freezer y iba haciendo así hasta que llegó el momento y yo tenía que hacer picadillo, hacer la pasta. Y para armarlo lleva más de 3 horas.
7: Sí, a mí me tocó la peor parte, que es armarlo al tamal para que no se dejarme.
5: Cuéntame, ¿cómo se arma?
7: Se pone, bueno, yo puse un fil abajo, de ahí puse el hilo y se va cruzando la chala. Todos me preguntaban si la había cocido a la chala, como le, no, va, toda la chala va cruzada. Así que es un laburo y una responsabilidad que no se me lo dejaron.
5: ¿Es la primera vez que hace uno?
7: La primera vez que lo hacía así grande. Yo siempre hago los tamales normales. Y él me llega con la noticia de que le habían propuesto el tamal más grande. Y me dice, ¿no me vas a decir que no? Dice, porque yo ya he dicho que sí. ¿Qué has dicho? Me comprometí con el tamal más grande, dice, para hacer.
5: ¿Qué tiempo demoraste para hacerlo?
7: Y eso me llevó 3 horas para armarlo. Sino que hay que acomodar la chala, poner el picadillo, la pasa de uva y encima la otra capa de harina de la pasta. Y volver a tejer, volver a poner la chala y atar. Para que no.
5: ¿Lo aprendiste solo? ¿Aprendiste tu abuelo, tu madre?
7: Mi mamá sabía hacer, pero yo nunca le ayudé a armar un tamal. Yo la miraba nomás y después cuando me casé con él, me propone, me dice, ¿te animas a hacer tamales para vender?
5: Ahí está, Titi, querido, te cuento, Titi, que un tamal sale 2.500 pesos. Se usaron 22 docenas para hacer este tamal gigante aquí en Catamarca, que ha sido sencillamente espectacular, mi querido amigo. Te llevo un poquito.
2: Qué lindo. Acá nadie probó, Lucía, nada más. Sí. ¿Vos, Guille, probaste tamal?
8: Sí, he comido tamal, claro. Alguna vez, sí. No, ¿y? Es rico, sí.
2: Yo no. Lucía, bueno, tiene...
1: Mi pareja, mi marido, es de Catamarca, tiene toda la familia de allá y obviamente lo primero que comemos, y además sigue trayéndonos las encomiendas con los tamales congelados, mi suegra. La genia. Sí, cada tanto comemos un tamalcito acá, muy rico.
2: Bueno, así que traiga nomás, Orlando.
5: Bueno, sí, querido amigo, te voy a llevar y recordamos esta noche, la noche de que va a ser puro folclore con Lázaro Caballero, Jorge Rojas y también para ponerle piripipi con la conga, mi querido amigo.
2: También está el Orlando Morales, señoras y señores, para la cadena 3 Argentina.
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10: Informa Víctor Quinto de los Cadena 3 Villa Sales. Le dice la mujer al vago, amor, ¿cómo me veo con este vestido? Dice, te ves delicioso. Dice, ah, ¿en serio? Sí, te parece un tamal.
2: Pues no. Informa Mauricio. Informa Mauricio Conti, señoras y señores. Desde
5: Pacho.
2: Miguel Vicentito, no seas malo. Te critico un poco, Orlando, desde Catamarca y le empezaste a cortar la transmisión. Sos un tanguero de ley, Titi, dice Miguel desde Ticino. No, yo canto todo tipo de género.
1: Ah, ¿no te limitas al tango?
2: No. Soy un artista de los modernos que hacen absolutamente de todo. Todo tipo de. Puedo tranquilamente cantar un tango, no hay ningún problema. Lo he hecho. Mauricio Conti, señores, vacaciones de invierno para los porteños en Buenos Aires y esto está trayendo algunas dificultades, ¿o no, Mauricio?
11: Así es, algunas dificultades, pero atención, porque nos dicen en el Aeroparque Metropolitano, Jorge Newbery, con asiento en esta ciudad autónoma de Buenos Aires, que hay que armarse de paciencia. Hay demoras en varios vuelos, todos coinciden que es en la Patagonia Argentina, es por el mal tiempo y por la alta demanda de las vacaciones de invierno que están provocando algunas demoras y reprogramaciones de vuelos. Los 4 vuelos a la Patagonia que están demorados en la mañana de hoy, nos dicen en el Aeroparque Metropolitano que se solucionan en el transcurso de esta media mañana. Al mediodía ya estaría todo solucionado. Armarse de paciencia, hay demoras en algunos vuelos a la Patagonia por el mal tiempo en el Aeroparque Metropolitano.
2: Muchas gracias, allá voy con Cintia Sack. Me corrige acá, Fanny, me dice Titón, no es festival, es Fiesta Nacional del Poncho. Muy bien, Fanny, que nos corrige. Es la fiesta nacional del poncho. Nos vamos con Cynthia Sack, señoras y señores, a Estados Unidos. La justicia de los Estados Unidos citó a más testigos. Aparecen nuevos giros sospechosos. Estamos hablando de la investigación contra el presidente de la Asociación de Fútbol Argentino y demás. Hola, Cynthia, buen día.
12: Buen día para toda la audiencia. Sí, continúa esta investigación y se van sumando citaciones. Esto está fijado en principio para el jueves en una corte federal aquí en Miami, la corte de Miami, en esta investigación, y aparecen nuevos giros de dinero. Estamos hablando de sumas exorbitantes. Ahora aparecen nuevas transferencias por $700,000 con otras empresas fantasmas que han tenido participación en estos giros de dinero. ¿Qué es, Titi, lo que el FBI está investigando?
2: Bien. ¿Qué puede pasar, Cynthia? ¿Hasta dónde puede llegar esto? Porque acá muchos especulan con la posibilidad de que la investigación realmente vaya hasta lo más profundo y se vea realmente complicado ante la justicia de los Estados Unidos el presidente de la AFA. ¿Esto puede llegar tan lejos? ¿Se opina lo mismo allá en Estados Unidos?
12: Sí, esto es un tema bien profundo de análisis de tráfico de dinero, de desfalco, de lavado de dinero, de empresas fantasmas. Puede llegar hasta otras instancias. Creo que el jueves, cuando suceda la primera audiencia, que es a puertas cerradas, y no está claro todavía cuál va a ser el testigo principal, la fiscalía sigue llamando a testigos. Hay algunos nombres que están en esta posibilidad de que los hayan llamado. Uno sería Leandro Petersen, que es el director de marketing y comercialización de la AFA, que durante los días del Mundial ha estado absolutamente activo. Además, han hecho muchísimos eventos la AFA en todas las sedes donde se jugó el Mundial en los Estados Unidos, y tienen una sede muy fuerte aquí en Miami. Ese es uno de los nombres que se está barajando, pero no han dado todavía nombres y apellidos de quiénes son los citados el jueves. Pero a partir de esta primera audiencia van a surgir más cosas, probablemente. Lo que sí está claro es que el FBI no va a dejar un cabo suelto. Eso no lo van a hacer, sobre todo en estos tipos de operaciones de lavado de dinero que implican millones y millones de dólares.
2: Bueno, esperemos a ver qué va a ocurrir. Acá hay mucha gente, el ciudadano común, muchas veces que opina en la calle, que está esperando. Es como que si Estados Unidos pone como que Estados Unidos viene a hacer lo que no hacemos nosotros acá en la Argentina.
1: Allá es en serio.
2: Claro, como que vienen a hacer lo que no hacemos acá en la Argentina. Uh-huh. Mucha gente dice, menos mal que se mete en Estados Unidos porque realmente acá se va a hacer justicia. Es lo que opinan muchos, no sé si esto es tan así, pero bueno, veremos cómo sigue esto, ¿no?
8: Aparte con el antecedente del FIFA Gate. ¿Te acordás? Claro, que también claro, se resolvió allí en Estados Unidos.
2: Exactamente.
12: Sí, aquí, como les decía, el FBI y la justicia va a llegar hasta lo máximo que se pueda en la investigación, sobre todo cuando se abren estos shells, ¿no? Estas empresas que son como una cáscara, empresas fantasmas, uh-huh. Que están activas, pero que no se sabe muy bien para qué funcionan y han sido las que fueron utilizadas para estos pases de dinero. Y hay también en juego compras de propiedades, apartamentos de millones de dólares, yates, joyas. Es decir, cómo se usaron esos miles, cientos de miles de dólares, de qué forma, todo eso también está investigado, y de quién son estas propiedades también.
2: Bueno, da la sensación, nosotros acá tenemos a la distancia la sensación de que cuando se mete a investigar Estados Unidos, algo va a pasar. Veremos qué ocurre en este caso. Gracias, Cynthia.
12: A ustedes, muy

0: pura cabeza. Abrazo grande, Titi.
1: Ah, ustedes que comieron tamal.
2: Depende.
1: No sé, si no se ríen ustedes, Lucía.
3: Que lo que pasa es que yo no. Depende, el que contó recién al aire se hace con cabeza de vaca, pero nosotros no. Yo lo he comido con carne molida, se puede comer también.
1: Yo voy caminando en Belleville y me dicen tamal.
2: No. No te das.
0: No, no te des vuelta.
1: No me doy vuelta. No.
4: Por una cometa.
5: Cuando Belleville recién arrancaba, no se llamaba ni Belleville, se llamaba Fraile Muerto en esa época.
1: Pacho, sí, ¿con qué te das vuelta? No, bueno, después te digo. Después te digo.
6: Sí.
1: Silvita me dice, Titón, la mejor versión de ese tema es la del Toro Quevedo. Sin dudarlo, dice Sil. Porque te quiero. Y hasta el fin te querré. Bueno, opiniones, señores, de la gente. Lucía, ¿usted qué ha traído para esta hora de la mañana para todos?
0: ¿Tamales?
3: No, bueno, podría ser. Ofrecí llevar un...
1: ¿Está mal o está bien lo que trae para esta hora usted?
2: Muy bien.
3: Porque... No sé si está bien.
1: Porque es una discusión.
3: Es una discusión, es un debate que lo quiero abrir aquí a la mesa de una mañana para todos y también para la audiencia, porque en Santa Fe están proponiendo eliminar la veda electoral 48 horas antes de una elección. Quiero saber puntualmente qué opina Guillermo López.
1: ¿Está mal?
3: ¿Está mal o está bien? La intención es que se abran los comercios, que se abran los bares, que se expenda alcohol, incluso previo a la elección. Esto es una iniciativa del PRO en Santa Fe. Nosotros hablamos, ya la vamos a escuchar, a la diputada Ximena Sola, que es autora de esta iniciativa. Es la sexta iniciativa que se presenta en la provincia de Santa Fe en esta dirección de eliminar la veda para permitir las juntadas, por ejemplo. Recordemos que antes de una elección siempre son los domingos, el sábado a la noche no te puedes juntar, no venden alcohol a partir de las 8 de la noche, o que incluso antes también. Bueno, la idea es eliminar todo eso y darle más libertad, no solamente a la gente para que haga lo que quiera un sábado previo a la elección, sino también para que los comercios no se queden sin un día tan fuerte en las ventas. Hablamos con la diputada, autora de esta iniciativa, Ximena Sola, y esto decía.
7: Nosotros acá en Santa Fe, y creo que en todo el país, cuando hay elecciones, el Estado decide por vos. Es lo que vos estabas diciendo. Decide qué podés hacer, qué podés consumir y a dónde podés ir. Bueno, nosotros lo que decimos es que esas son leyes, normas que son anacrónicas, que no tienen nada que ver con la realidad. Y lo que buscamos es eliminar esas restricciones y devolverle a los santafesinos libertades que nunca debieron perder. Devolverle la actividad económica a los comercios y devolverle a la gente un día que la política le quitó. Por eso es que me parece que es uno de los puntos más innovadores que tiene esta reforma del PRO de Santa Fe, es eliminar la veda electoral. Está considerada, o sea, nosotros apuntamos principalmente a las actividades comerciales, a las actividades de esparcimiento, pero bueno, hay que, dentro de lo que es la veda electoral, también hay que discutir otros temas, como por ejemplo la publicidad. Yo particularmente creo que no tiene sentido restringir o prohibir una nota telefónica después de ese viernes a las 8 de la mañana, ¿no? Ahí el político que hace política hasta el último minuto es el único que se perjudica, ¿no?
8: ¿Esto incluiría la posibilidad de juntarse o hacer, por ejemplo, si hay un show o algo que se pueda hacer con tranquilidad?
7: Sí, a ver, nosotros acá en Argentina, a diferencia de otras partes del mundo, cuando hay algún show en algún estadio o lo que sea, no hay expendio de alcohol, ¿no? Eso ya lo sabemos. Sí, por ejemplo, aquí en Rosario, si hay un clásico de Newell's Central ese domingo, y por supuesto que no se podría hacer porque implica todo un operativo de seguridad que no se podría hacer en una jornada electoral. Ahora, un partido de fútbol en un club de barrio no veo por qué no se puede hacer. Un show un sábado a la noche, un recital, ¿y por qué no se podría hacer? Si no hay expendio de alcohol, yo creo que tenemos que empezar a darle más libertad a la gente, pero sobre todo confiar en nuestro electorado, ¿no? Y hoy en día, si hay algún problema de alguna persona que tomó alcohol y está haciendo lío en la calle, no va a tener problemas con la ley o con la policía por la veda electoral, sino que es lo que corresponde. Con o sin veda, esa persona que está alcoholizada en la vía pública va a tener problemas con la ley.
3: Bueno, algo de lógica tiene. Tampoco estar sobrio garantiza votar bien, ¿no? Si queremos...
1: No, yo lo dividiría, sí. Esto, porque una cosa es los espectáculos.

0: espectáculo, sí. La rutina diaria de una ciudad, los movimientos de una ciudad que por ahí se ven afectados por esto. Y otra cosa es la propaganda política.
1: Claro,
0: que está
1: ella
0: dentro de la veda.
1: Eliminar todo. Porque ella dice, yo no, con las redes sociales hoy la veda electoral no existe.
0: No.
1: Es ficticia.
0: Pero, por ejemplo, una de las cosas que aquellos que están a favor de que siga la veda electoral, que pueden argumentar, es esa especie de saturación propagandística en las últimas horas, publicaciones de encuestas, por ejemplo, de último momento, que pueden llegar a decidir el ánimo social o influir en el ánimo social. Entiendo yo, me estoy tratando de plantear qué puede decir aquel que está a favor de esto, ¿no? Y también pienso en esta posibilidad de que en las últimas horas los partidos políticos más fuertes, más grandes, que tienen más más capacidad, puedan llegar a influir propagandísticamente mucho más que los partidos más chicos, digamos. Pero entiendo que solamente se puede argumentar desde ese lado, ¿no? Desde la propaganda política o tratar de influir a la gente en las últimas horas, pero el resto...
1: El resto, la imposibilidad de juntarse, que haya un show...
0: Sí, no me parece que...
2: Aporto algo, sumo al debate. Me parece que hay una cuestión, una arista legal, que es la normativa, y hay que empezar a pensar si la normativa vigente se cumple. Si efectivamente...
0: Propagandísticamente, a través de Internet, ya no.
2: La que está... Con todas las normas, no solamente con las electorales. Por ejemplo... cierre de boliches en la ciudad de Córdoba. Hay una ordenanza que dice que tienen que cerrar a las 6 de la mañana y dejar de vender bebidas alcohólicas a las 5. Esa es la ordenanza vigente hoy. Hay una ley.
0: Sí.
2: La norma hoy en la ciudad de Córdoba es esa. Hoy yo pasé por, ya lo hemos dicho en este programa y lo reitero, Avenida Costanera, Avenida Ramón Bautista Mestre, pasando Menéndez Pidal, cruzando el puente que baja allí del Kempes, hay al frente de un destacamento policial un after que a las 7:20 de la mañana estaba lleno de autos. O sea, hay una norma... déjame hacer realidad. Hay una normativa, hay una ley, pero no se cumple. En el caso de la ley electoral, la actual, ¿se cumple? ¿Se siguen vendiendo bebidas alcohólicas o no? ¿Llama la gente a su casa y pide por delivery bebidas alcohólicas hoy con la normativa actual? ¿Lo hace? Yo creo que a veces sí. Y si no lo hace, ¿se puede controlar? Vuelvo al ejemplo anterior. Hay una normativa, pero no se controla. Con la ley electoral, hay una normativa, si se modifica, ¿se puede controlar después? Ese es un punto. El otro punto me parece que es el económico. Un restaurante, un bar, que un sábado a la noche no pueda vender una botella de vino, en estas condiciones como está la economía, es todo un tema. Uh-huh. Es todo un tema porque ahí hacen la diferencia del ticket el sector gastronómico.
0: Por eso, yo te digo, yo así rápidamente, opinando, te digo, lo dejaría o lo tendría en cuenta para el tema de la propaganda política. El uso político para influir en el voto de la gente, quizás, que puede ser una encuesta de último momento, una abundante publicidad de un partido político que tiene mucho dinero para poner una publicidad en los últimos tiempos, en las últimas horas, contra otros que no lo tienen tanto, algún tipo de influencia de eso. El resto del movimiento diario no me parece que sea tan determinante, a mí, ¿no?
1: Aclaramos también que esto es una iniciativa en provincia de Santa Fe. Sí, o sea, no estamos hablando de algo que se podría hacer en todo el país, es una iniciativa de esa provincia.
0: Y que además es una ley que viene hace muchos años, ¿no?
2: Sí, el origen tiene que ver con cuando empezó el voto, las elecciones en la República Argentina hace más de un siglo,
0: como
2: claro.
0: Suele ocurrir también, siempre se discuten cuando las leyes son muy viejas, que los tiempos han cambiado y que deben adaptarse un poquito. Bueno, esperemos qué pasa con esto, que se decide en Santa Fe. ¿Listo, Lucía?
1: Hasta ahí estamos.
0: ¿Te gustó el cafecito?
1: Estamos estando, sí, muy rico.
0: Estuvo rico,
1: como siempre.
0: Y los criollitos que estaban ahí también.
1: Ay, no probé, pero se los veía espectaculares.
0: Había criollitos porque hay movimientos en la radio.
2: Ah.
0: Sí. Cambiamos totalmente de tema.
2: Telúricos.
0: Hay movimientos.
1: Maxi se ale.
3: ¿Hay veda? ¿Hay veda acá? ¿O no?
1: Hay veda.
0: No. Ahí están comiendo a dos manos. ¿Qué veda de qué? Porque están abajo en el primer piso, ¿sería? O entrepiso, entre el primero y segundo.
2: Y sería un entrepiso.
0: Están remodelando tanto la radio que estoy perdido con los pisos.
2: Es cierto eso, ¿no?
0: mucho, planta mucho. Baja, entrepiso, primer piso. Entrepiso del primer piso con el segundo piso, claro. Segundo piso, entrepiso del segundo piso con el tercer piso.
3: Uy, sí.
0: Tercer
3: lío.
0: Piso.
2: Sí.
0: Y la terraza.
1: Sí. Pero esto es un quilombo.
0: Y hay mucha gente porque se está haciendo una capacitación acá en la radio, hay mucho movimiento, están haciendo. Han venido unos muchachos de Buenos Aires, una gente de Buenos Aires.
4: No sé quién es.
0: A brindar unas capacitaciones. Y ya probablemente a partir del lunes van a empezar a ver algunas cositas que se están haciendo acá en el edificio. Como parte de la evolución. Ese es el término, Guille, ¿no?
2: Sí. Sí, la evolución.
0: No, al otro
2: Guille. Ah, ¿al otro le decías?
0: Ah. Bueno, a vos también, porque vos también
2: no,
0: estabas.
2: No, está bien.
0: A los dos Guille. Ese es el término.
5: No, no te lo juegues de intriga ahora, maldito.
0: Ya, no puedo decir más nada, pero ya a partir del lunes... Del lunes van a ver esta evolución y por qué ahora están ahí haciendo en el primer piso, en el entrepiso, en realidad.
2: Hay una inversión muy grande.
0: Se están haciendo estudios nuevos, un montón de cosas nuevas, pantallas nuevas, luces nuevas, todo nuevo. Y a partir del lunes van a empezar a tener los oyentes, de a poquito van a empezar a ver y se van a acordar de estas palabras de Chavatoni.
1: ¡Ay, por Dios!
0: ¡Hay más!
3: ¿Hay más?
0: Sí, pero no puedo decir
3: no,
0: todo.
3: Decido.
0: No, dejen que el lunes se van a...
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0: Con 3 minutos en todo el país. Fernando Barrio Nuevo, señores. Campaña de vacunación en Córdoba. Formación muy importante, sobre todo en los últimos días, donde está tan en discusión qué está pasando con la vacunación en la Argentina.
2: Sí, Titi, estamos en el Hospital de Niños porque es uno de los lugares donde hace minutos ha comenzado esta jornada provincial gratuita de vacunación. Estamos en Córdoba Capital, pero también esto se replica en todos los hospitales provinciales, además de los CAPS, los Centros de Atención Primaria de Salud de la capital cordobesa. Hablamos con la doctora Lorena Ravera, es la directora de Hospitales Zona Sur Capital, que nos detalla aún más en qué consiste esta jornada, y también con el director del Hospital de Niños, el doctor Andrés Gomila, que también nos da más detalles de este día.
3: Comenzamos con la jornada de vacunación organizada por el Ministerio de Salud de la provincia de Córdoba, que tiene la fortaleza de convocar a los vacunatorios de todos los hospitales de la provincia, no solo de Capital, sino también del interior de Córdoba, y contamos con todos los CAPS que abren sus puertas 24 horas para recibir a las personas, a las familias cordobesas, que no tengan que movilizarse desde el barrio hacia otros puntos de la ciudad. Para nosotros es una herramienta fundamental porque prevenimos las formas graves de algunas enfermedades como gripe, COVID, bronquiolitis, y por eso convocamos e invitamos a toda la población a que se sume.
2: ¿Hasta qué hora será, doctora?
3: Desde las 10 de la mañana hasta las 14 horas, y es importante decir que solo necesitamos que traigan el DNI y no es necesario que traigan el carnet de vacunación, pero si lo tienen, sí traerlo para dejar asentada la vacuna para completar los calendarios.
4: Bueno, doctor Gomila, acá una muy buena oportunidad y una gran iniciativa del Ministerio de Salud, la implementación de esta jornada justamente para captar todos aquellos chicos cuyo calendario de inmunización se encuentra incompleto, de modo tal que ya sea que se completa, se actualiza la vacuna y evitar así la aparición de enfermedades inmunoprevenibles.
2: Doctor, estamos en el Hospital de Niños, pero también las vacunas es para todos los grupos etarios, ¿no?
3: Así es, para niños, niñas, adolescentes, adultos, adultos mayores. Y ya va a mencionar el doctor que también contamos con el anticuerpo monoclonal nirsevimab, que explicamos ahora cómo está indicado y en quiénes.
2: Importante, doctor, esto.
4: Sí, eso es muy importante. Es una nueva herramienta que se sumó este año, cuyo propósito es disminuir las infecciones respiratorias agudas y bajas en menores de, particularmente menores de un año, causadas por el virus respiratorio sincicial. Ese es un anticuerpo monoclonal, es decir, es una inmunización pasiva, le llamamos, no es una vacuna estrictamente, pero que protege a los niños más vulnerables de la infección causada por el principal virus que los aqueja en el periodo invernal. Y así no solo evitar las infecciones por este virus, sino también la cantidad de consultas por guardia.
2: Bueno, hasta las 14, entonces, Titi, en todos los hospitales provinciales, en la web de Cadena 3 está todo el detalle, también que se lleve a cabo en los CAPS de los distintos barrios, hace que la gente no tenga que movilizarse desde distintos puntos de la ciudad hacia los hospitales provinciales, sino que allí cerquita, en los centros de atención primaria, ya tienen la posibilidad de acceder a esta jornada gratuita de vacunación. Sí o sí hay que llevar DNI, si pueden llevar el carnet de vacunación, mejor todavía, para hacer un seguimiento más detallado de las dos si es que falta.
0: Bueno, muy importante, sobre todo en, como les decía recién en la introducción, ¿no? En una semana donde se planteó mucho qué está pasando con la vacunación en Argentina, así que es una muy buena oportunidad para toda la gente, muy buena iniciativa, acercar la vacunación a todos los, o las vacunaciones a todos los vecinos. Bueno, te cambio rápidamente de tema, Fer, porque yo sé que vos sos un periodista completo y ya se
2: ha avisado.
0: Sí. Como el tema de Michael Bolton. No, este es el quítame la. Sí. Pero no, la chica que le despertaba besos.
2: Cuando un hombre ama a una mujer,
0: el tema que puso Pachu por Michael Bolton. Usted que es un tipo avesado. ¿Cómo es el tema, por ejemplo? Entiendo que ya debes tener allí información de lo que está pasando con la clasificación de la Fórmula 1, porque a vos no se te escapa nada, Barrio Nuevo.
2: No, no, ha comenzado la prueba de clasificación en Hungría, Quali 1. Para Franco Colapinto tiene que quedar para pasar el corte clasificatorio dentro de los 16. ¿Sí? Ahora se eliminan 6 autos, ha comenzado hace 7 minutos la prueba de clasificación, aguardando porque están esperando para el último de la tanda dar la vuelta, ¿no? Por el tema de la temperatura de los neumáticos. Por cómo pinta el panorama, no debería tener problemas Franco Colapinto de pasar al siguiente corte clasificatorio, es decir, a lo cual y dos, pero vamos a esperar unos minutitos para tener esa confirmación.
0: Ya volvemos contigo, Fernando Moreno, sino también lo tenemos a Max y a Camolina. Estamos siguiendo la clasificación de la Fórmula 1 en Hungría, ¿no?
1: En Hungría, en el premio de Hungría, sí.
0: Cerrando una nueva hora de la mañana para todos. Rosalía Cazorla desde Tucumán, urgente. Murió Horacio Muratore. Lo cuenta Rosalía. Hola, Ro, buen día.
5: Hola, Titi, ¿cómo estás? Buen día para vos y buen día para todo el país. Así es, el básquet argentino y tucumano está de luto con la muerte de Horacio Muratore. ¿Quién era Horacio Muratore? Llegó a presidir la Federación Internacional de Básquet. Tenía 74 años. No se conoce aún las causas de su muerte, pero bueno, fue quien para nuestra audiencia llevó a la Generación Dorada su primer título en 2004. Fue presidente de la Confederación Argentina de Básquetbol hasta el 2008 y después llegó a presidir hasta el 2014 la Federación Internacional de Básquet. Llegó a presentar algunas modificaciones en lo que respecta al juego, un referente del básquet a nivel tanto local, nacional como internacional, así que el básquet de luto con la muerte de Horacio Muratore, que se produjo en las últimas horas, Titi, y estamos a la espera de conocer las causas. Sabíamos que tenía una enfermedad, pero todavía incluso no se sabe si el deceso se produjo en su provincia natal, en Tucumán, o en Buenos Aires, así que estamos a la espera de estas novedades.
0: Gracias, Rosalía Cazorla.
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0: Chicos, nos vamos a las noticias, ¿eh? Mauro nos manda un mensaje, me dice, Tito, les dejo un tema para que puedan tratar si les parece adecuado.
7: Ajá.
0: Una situación de la vida cotidiana. Tengo que retapizar 2 sillones antiguos de un cuerpo cada uno. Pedí aproximadamente 5 presupuestos. Este mensaje viene de Buenos Aires, que lo envía Mauro. El presupuesto más barato, 280 mil pesos por sillón. Retapizado. El más caro, 420 mil pesos por sillón. Mucha diferencia. Pero todo sin material.
8: Solo mano de obra.
0: Y sí. El jueves llevé a mis hijos a North Center, que es un shopping de mueblerías, etcétera, ahí en la Panamericana, y estuve viendo sillones. Te comento que me conviene comprar los sillones nuevos. Estoy hablando de casas de buena calidad de sillones, ¿eh? Entonces, mi punto es: es común escuchar que a la gente le falta trabajo. Pero por otro lado, estas situaciones nos obligan a comprar de nuevo. Me suele suceder también con algunos electrodomésticos, como planteando que es más conveniente comprar uno nuevo que hacerlo
7: arreglar.
0: A mí me parece que tiene que ver, no sé, vos, Guille, sos el especialista en el tema, pero tiene que ver todavía con muchas diferencias de precios que hay en esta economía todavía. Es una economía que ha cambiado, pero que todavía sigue teniendo valores en algunas cosas muy altas, en algunas cosas muy bajas. Es decir, todavía no se acomodó, me parece, esta economía como debiera acomodarse para que todo funcione parejo. Es como que hay cosas que no están funcionando parejas. Porque el tipo que tiene una que se dedica a hacer esto,
8: un tapicero,
0: para él, sí, 280 mil pesos, un trabajo, cobrarlo no es nada, quizás.
8: Sí,
0: para el que lo va a gastar, es mucho. Pero para el que tiene un negocio, y si a mí no me representa tanto, no me conviene, cobrar menos no me conviene. Esas son las disparidades de números que me parece que todavía están.
8: Sí,
0: ¿no?
8: Desconocemos mucho de la información que brinda el oyente, no sabemos el tamaño del sillón, el tipo, etcétera, en términos generales, pero básicamente es aquellos servicios que no se pueden exportar, la economía le dice no transables o no exportables, van a tener un precio en el mercado interno acorde a los costos internos. ¿Cuántas horas, hombre, le lleva a retapizar ese sillón a un operario de esa tapicería? Entonces, claro. Por 10 mil pesos la hora, 15 mil pesos la hora, menos de eso no le serviría para vivir, supongamos, ¿no? Claro. Que ese sea el número. Bueno, son 10 horas de trabajo, son 150 mil pesos para retapizar, la mano de obra para retapizar. Quizás un sillón que venga importado cueste 200.000 nuevos. Exacto. Entonces, está esa comparación de un servicio que es doméstico con un bien que es importado. Tiene que ver mucho con la apertura de importaciones. Y si querés, en un ratito hay una nota prevista sobre eso, porque se conocieron datos de importaciones del primer semestre y que básicamente hablan de eso, de cómo influyen las importaciones en la economía actual, doméstica, en el mercado interno, y qué puede llegar a pasar en los próximos 6 meses.
0: Estamos en un momento que el que cobra, para el que cobra, no alcanza.
8: Sí, totalmente.
0: Para que cobra. Para que tiene que cobrar un servicio, no alcanza. Es poco, es barato, no me alcanza. Tengo que juntar tanto. Pero para el que paga, es mucho.
8: Y después te doy otro dato más de esos servicios que se venden en la economía doméstica. Un corte de masculino en una peluquería cuesta entre 15 mil y 20 mil pesos.
7: Sí.
8: Pongamos, sí, más o menos es el precio de mercado. La hora de un médico por un turno médico, claro, una obra social o una prepaga, se la paga 10 mil pesos.
0: Claro, por eso digo bien.
8: Hay mucho, exactamente. Claro, las velocidades.
0: No están acomodados.
7: Bueno, Silvana dice lo mismo: llevaron una notebook a arreglar y después nos convino comprar una nueva.
0: Sí, sí, pues. Bueno, vamos a las noticias, chicos. Hoy es el Día Internacional para el Bienestar Judicial. Mira. Hoy cumpleaños Adolfo Rodríguez Saá, político argentino, presidente en el 2001, nació en el 47. ¡No vamos a pagar la deuda! Dijo. Todos aplaudíamos, todos. Espectáculo. ¿Cuándo le terminamos de pagar? ¿Ya le terminamos de pagar o no le terminamos de pagar?
8: No, bueno,
0: tenemos esas cosas los argentinos. Y hoy está cumpliendo años la madre.
7: ¿Qué madre?
0: Nació en el año 1553. ¿Y la vamos a saludar a la madre?
7: ¿De quién?
0: La vamos a saludar con una canción.

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1: Buenos Aires, reiteramos, se registran demoras en Aeroparque por malas condiciones meteorológicas en la Patagonia. Desde el aeropuerto aseguran que algunos vuelos lograrán salir más tarde, mientras que otros fueron reprogramados. Salta. Se realiza esta tarde la tradicional entronización de las imágenes del Señor y la Virgen del Milagro, con una fuerte presencia de peregrinos de todo el país. La ceremonia contará con un intérprete en lengua de señas.
2: El vocero de la Catedral de Salta, sacerdote Marcos Cepeda, dijo a Cadena 3:
3: ya nos estamos poniendo modo milagro. A las 5:30 de la tarde los esperamos aquí en el santuario para la entronización de nuestros santos patronos, del Señor y la Virgen del Milagro. Se puede vivir por redes sociales, nosotros los vamos a comenzar a transmitir con este logo Milagro para el Mundo, sumar a partir de las 16:30 la transmisión en vivo por Facebook, también por YouTube, catedraldesalta.org, la historia del milagro en distintos idiomas, y este año seguimos con el equipo de lengua de señas para que todos se sientan parte de la experiencia del milagro.
2: ¿Cuál es el lema este año del milagro?
3: Señor del milagro, tú eres nuestra paz. Oramos para recibirla, servimos para darla.
2: Elisa Zamora, Cadena 3, Salta.
1: Tucumán. Lo filmaron robando un auto con un inhibidor y quedó detenido en su domicilio hasta que comience el juicio.
4: Un hombre de 36 años fue imputado por integrar una banda de motochorros que utilizaba un inhibidor para abrir vehículos estacionados y robar pertenencias del interior. El hecho ocurrió cuando una mujer dejó su camioneta estacionada sobre una calle en Yerba Buena. Minutos después, el acusado llegó en una motocicleta junto a un cómplice. Mientras uno permanecía al volante, el otro descendió, abrió la puerta del lado del acompañante sin violentarla y sustrajo una notebook que estaba guardada en su caja original. Toda la maniobra quedó registrada por cámaras de seguridad. Aunque la fiscalía pidió la prisión preventiva, el juez dispuso que el imputado cumpla arresto domiciliario. Además, se investiga si participó en otro robo con las mismas modalidades. Rosalía Cazorla, Cadena 3, Tucumán.
1: San Luis concluyó la reparación del acueducto Río Grande, que había resultado dañado en un accidente el pasado 22 de julio, y ya se normalizó el suministro de agua en toda la red.
5: San Luis Agua informó que finalizaron con éxito las tareas de reparación del acueducto Río Grande, dañado el 22 de julio durante trabajos de excavación realizados por terceros en el Trapiche. La intervención concluyó antes de lo previsto y permitió restablecer el funcionamiento del sistema. Las plantas potabilizadoras de San Luis, Juan Acoslá y La Punta ya reciben agua con total normalidad. Alejandro Heredia, Cadena 3 San Luis.
6: Deportes. Tras rescindir con River, Juanfer Quintero tiene negociaciones avanzadas con Atlético Mineiro. El millonario oficializó la rescisión de mutuo acuerdo con Juanfer, cuyo contrato se extendía hasta diciembre del 2027. Y ahora, con el vínculo disuelto, el club de Belo Horizonte aparece como el próximo destino del enganche.
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17: Esta que viene ahora la llevamos todos en el corazón, ¿verdad?

0: Esto fue en vivo en el estadio de Vélez Sarsfield, señores, show de Tan Biónica. Invitación especial para Andrés Calamaro. Hicieron fraca ahí los chicos de Tan Biónica con Andrés Calamaro. Versión en vivo en el estadio de Vélez Sarsfield. 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
2: Pasó Franco Colapinto a la Quali 2, puesto 14 para el piloto argentino en la Quali 1. Ahora ha comenzado el segundo corte clasificatorio en donde buscará estar dentro de los mejores 10 para pasar a la Quali 3. Es más o menos para lo que está el Alpine, los que hablábamos esta mañana, Titi, está para luchar allí en el puesto 12, 13, 14. Si entra dentro de los 10 será un muy buen resultado del piloto argentino. Continúa la prueba de clasificación con miras al Gran Premio de Hungría. Veremos cómo le va en esta Quali 2 a Franco Colapinto.
0: Gracias, Fernando Barrenuevo, ya hablemos contigo. Che, estas chicas se llevan muy bien entre ellas, ¿eh? Sí. Son amigas. No, digo porque van a escuchar. No, estas no sé si se llevan bien entre ellas, pero las que cantan.
1: ¿Cómo no?
0: Pero estas que vamos a escuchar ahora son amigas, se llevan muy bien. Digo porque van a escuchar el tema, van a decir, pero estas chicas son amigas. Sí, son amigas. Esto es un acting que hicieron. Está número uno en el ranking de tendencias de música de YouTube hoy en la Argentina. Este tema, señoras y señores.
1: Tremendas voces.
0: Sí, muy buenas voces. Ángela Leyva y Eugenia Quevedo se juntaron para grabar en vivo así.

0: Ángela, señores, Leiva y Eugenia Quevedo juntas en la mañana para todos. Bueno, actualizamos los datos del tiempo, por favor, Silvina, 11.34.
1: 12 grados 3 décimas la temperatura, cielo algo nublado, la humedad 85%, viento del este a 8 kilómetros por hora, con la visibilidad a 9 kilómetros. Se espera una máxima de 20 grados con cielo parcialmente nublado por la tarde.
0: Molina, ¿me puedes hacer un favor?
2: Sí, Molina, por favor.
0: Necesito que me hagas un favor.
2: Sí.
3: Anda a editar.
0: Empieza a editar ahora.
1: Podés terminar antes.
0: Arráncale Bustos,
2: Claro. No, y tenemos el partido con Gustavo Corradini para hacer, estudiante de Río Cuarto también.
0: Ah, también tenés partido.
1: Tenés que editar rápido.
0: Me dicen que hay gente de Belleville.
2: Sí.
0: En la portería de la radio. ¿Me los podés hacer pasar?
2: Pero cómo no, claro.
0: Gente de Belleville que ha traído un presente, me dicen.
2: Regalito.
0: ¿Quién está, Rodolfito? Rodolfito está. ¿Podés ir a buscarlo, Molina?
2: Sí, pero ya, ya.
0: Los traemos al estudio,
2: con todo gusto.
0: Directamente, no sé qué es, pero los traemos al estudio.
2: De portería al estudio.
0: Sí, tráelos acá al estudio. Listo, gente de Belleville, no va a haber problema con nada.
3: Ojalá sean capias.
0: Ya, Molina.
1: Qué rica la capia.
0: No es solamente para la edición, Tenés que andar. Sí. Ya, Molina, ya. Todavía no salió.
4: Mirá, Titi, te estamos invadiendo, Belleville. Estamos sacando fiado a nombre tuyo.
0: Por favor, Molina, rápido.
1: Qué lindo.
0: Pensé que era solamente para editar, pero no. Bueno, me dicen, Rodolfito, que ha llegado gente de Belleville. Lo vamos a hacer participar acá.
1: Si es de Belleville, es gente importante.
0: Sí. Bueno, actualizamos lo de Franco Colapinto. Se ve, está la etapa clasificatoria de la Fórmula 1. Fer, ¿hay algo más?
5: 4 minutos para el final de la Quali 2. En estos momentos, Franco Colapinto ocupa el puesto 13, justo por detrás de su compañero de equipo, Pierre Gasly. Lo repetimos, es para lo que está el Alpine. Todo lo que sea del puesto 12, 13 para arriba, ya es ganancia del piloto argentino. Va a estar difícil meterse entre los 10, pero hay que esperar, le queda un intento más a Franco Colapinto. Está sorprendiendo Fernando Alonso con el Aston Martin, que claramente es el peor auto del año, pero han introducido algunas mejoras para este gran premio y el piloto español se está metiendo dentro de los primeros 10. 3 minutos para el final. Resta un intento de Franco Colapinto, puesto 13, el más rápido Lewis Hamilton con la Ferrari.
0: Bueno, confiemos que Franquito se pueda llegar a meter entre los 10, señores, pero dentro de lo normal, lo dice el especialista en el tema, Fernando Barrio Nuevo.

0: buscar Maxi Molina?
1: No sé.
0: Está bien que estamos en refacción.
1: Eso te iba a decir. Vos dijiste que tantas reformas por ahí confundían.
0: No, sí, señor. El presidente. Ahí está el presidente, mirá.
1: Adelante, adelante.
0: ¿Javier? No, que es Javier. El presidente, ahí está el presidente. ¿Cómo le va, presidente?
1: Hola. Bien,
0: pónganse bien de pie porque nos está sonando el presidente.
1: Perdón.
0: Nos ha venido a visitar el presidente.
2: Acá el estudio. ¿Hay que poner el himno?
0: No.
1: Adelante, por favor.
0: No.
1: Como en su casa.
0: Walter Guillermo, siéntese Eduardo. Bueno, ya ha venido más gente todavía acá. Nos está visitando el presidente. ¿Cómo le va, presidente?
3: Bien, muy bien. Muy contento y muy agradecido que nos haya recibido.
0: La gente dice, ¿qué presidente está visitando?
3: No.
0: Bueno, claro. Pero pará, ya les digo. Walter Guillermo. ¿Cómo andamos, Walter Guillermo?
4: Excelente, Titi, excelente.
0: Bueno, nos está visitando gente del Club Atlético y Biblioteca Bell de Belleville. Y está nuestro presidente del Club Atlético y Biblioteca Bell de Belleville, Eduardo Tosolini. ¿Qué andan haciendo por acá?
3: Y bueno, Titi, queríamos
0: venirnos
3: a dar una vueltita acá, bueno, conocer tu estudio de ustedes.
0: Ah, mira.
3: Y bueno, y traerle un pequeño presente que lo preparamos hace tiempo y bueno, teníamos que juntarnos con Guille para poder llegar hasta acá.
0: El Guille, así le decimos. El Guille Rebo. ¿Quién está acompañando, Guille? Nómbralo.
4: Pedro Cachín, sí. Papá de Pedrito.
0: El papá de Pedrito, el tenista Pedro Cachín.
5: Y Marcelo Weber.
4: Marcelo Weber.
3: Sí, también. Nuestro tesorero.
0: Tesorero del club.
3: El que no nos deja gastar.
0: Este es el
3: que contrata a los jugadores. No, que contrata
0: a los jugadores. Tesorero está Quintero de River, está libre ahora, lo dejó libre. Sí, Pedrito Cachín está instalado ya en Belleville, la dejó el tenis.
6: No.
0: Arrímate.
6: Pedro está en España trabajando como entrenador.
0: Sí.
6: Está ahora con Camilo Hugo Carabelli viajando.
0: Mira.
6: Así que está en su salsa.
0: Se queda allá.
6: Sí, él se queda allá.
0: Sí, porque estuve viendo que hizo unas clínicas ahí, me parece, de verdad, sabe hacer unas clínicas.
4: Tenis benéfico.
0: Sí, con fines benéficos.
4: Tenis benéfico, sí, lo hace todos los años.
0: Está bien.
4: El año pasado inauguraron la cancha 9, que lleva el nombre de Pedro.
0: Está bien. ¿De Pedrito Cachi?
4: De Pedrito, sí.
0: Bueno, sí, ¿qué han traído, Chi?
4: La gente que había acá, la capia, han traído capias para la próxima.
0: Estoy viendo el logo del Bell ahí, el Club Atlético y Biblioteca. Aprovecho para mandar el saludo grande para la gente de Talleres de Belville que estuvieron cumpliendo 100 años.
4: Sí.
0: El bosque belvillense estuvo cumpliendo 100 años.
1: Mirá, qué lindas que son.
2: ¿Cuántos clubes hay en Belville, Titi?
0: ¿De fútbol?
2: Cinco.
1: Sí. Es un montón.
0: Esa no me la diste nunca, Guille.
4: Tengo ni yo.
1: ¡Qué lindo! ¡Me encanta! Bueno. ¡Bravo!
0: La 10 del Bel que nunca pude usar.
1: Pero tiene tu nombre. Me encanta.
0: ¡Qué bien! Mira, la camiseta del Bel. ¿Por qué dos?
1: Sí. A ver, ¿qué
4: la
1: dice?
4: Otra creo que dice Titi.
0: Me quedé medio apretada, pero bueno. El 10.
1: ¿Qué dice ahí atrás?
0: La otra dice Titi. Las dos, número 10 del B. ¡Qué bien! Todavía qué comenzó el campeonato, ¿no?
4: No, en agosto.
0: La segunda pasada.
4: Ahora en agosto.
0: El 9 de agosto. Sí. Llegamos a semifinales. En el campeonato pasado perdimos semifinales. No nos cobraron dos penales.
1: Silvina. No me digas.
0: Vos te digo, Silvina, porque ellos estuvieron en la cancha. No nos cobraron dos penales en la semifinal.
1: ¡Qué injusticia!
0: Quedamos eliminados. Che, bueno, bienvenido a la gente del Club Atlético Bell, el club donde yo pasé muchas horas de mi infancia. Yo me crié con el Guille, nos criamos ahí en la zona de la terminal con el Guille Rébola. Estamos hablando de Guille Rébola, no sé si había dicho el apellido. El Guille Rébola. Sí, y gran jugador de la Liga Belvillense.
3: Sí, señor, gran jugador. No queremos hacer jugar, pero que está, no quiere entrenar.
0: Tuvo la oportunidad, el Guille tuvo la oportunidad de jugar en Talleres y se volvió.
3: Sí,
4: estuve un año, pero después me tocó el servicio militar y
0: te volviste.
4: Me tuve que.
0: Se volvió. El club donde yo pasé muchas horas con el guía ahí con la familia Reola.
1: Podemos preguntar cómo era Chabatoni como jugador de fútbol.
4: Ay, qué compromiso.
7: un gran locutor. Como jugador de fútbol, un gran locutor.
0: No, es una cosa. Estaba todo el día con la pelota, pero no sabía.
1: ¿No?
0: No, eso sí, estaba todo el día. Teníamos un campito,
4: sí, estábamos al frente.
0: Con el Guille, vivíamos a media cuadra del Club El. Teníamos un campito al frente de la terminal de Belén.
4: Claro.
0: Y estábamos todo el día pateando ahí, y eso cuando el Guille llegó a jugar.
4: ¿Dónde está el colegio comercial hoy?
0: Ahora parece que no existe más el campito.
4: No.
0: Y teníamos la facilidad de estar todo el día en el club. El Club El, que ofrecía muchas actividades deportivas, y estábamos todo el día.
4: Si no, estábamos patio de casa.
0: Paleta, estábamos jugando al fútbol, si no, estábamos en las canchas de tenis, que siempre me sacaban en las canchas de tenis porque no se podían usar las canchas de tenis.
1: Por ahí y vos querías.
0: Le usábamos la número uno a Licheri, por ejemplo.
7: No, olvidate.
0: Le usábamos la uno a Licheri. No,
7: o a Flamini.
0: O a Flamini, no se acaban. No,
7: dos minutos podía durar adentro.
0: Bueno, está bien el club, ¿no?
7: Sí, estamos bien, estamos trabajando, todo. Un equipo bastante grande. Mucha gente que nos ayuda, colabora, trabaja, se hace mucha cantina. Bueno, muy, muy lindo. La verdad que es una satisfacción trabajar todos los días.
0: Si pasan por Belville, yo les recomiendo que vayan a visitar las instalaciones del Club Bel. Todos vuelven sorprendidos porque es un club modelo. Desde hace muchos años, un club muy completo, tiene un gimnasio que es la envidia, te diría, de muchos, de no solamente de la provincia, sino del país. Sí, muchos se van maravillados por las instalaciones que tiene el Club Bel. Sí. Y tiene mucha actividad social.
7: Mucha, y con toda la disciplina que tenemos, es grandísimo. Y bueno, también tenemos el otro predio que es para fútbol, ¿no es cierto?
0: También,
7: bueno, prácticamente todos los días asisten 300 chicos. Y la verdad que, bueno, se ha ido mejorando, haciendo algunas cositas, porque vos sabés que todo esto que nos han dejado los antecesores, y fundamentalmente Tito Proietti, y la cantidad de obras que hizo, y la visión
0: el
7: que
0: Tito
7: tuvo.
0: Y después el Alfonso.
7: Sí, y después el Alfonso. El Alfonso ahí defendiendo la caja, ¿viste?
0: El Alfonso. Sí, bueno, gracias, presidente. Bueno, gracias, Quique. Bueno.
4: No, por
0: gracias,
4: favor.
0: Gracias a todos. Gracias por el regalo.
4: Un abrazo.
7: Gracias a vos por recibirnos.
0: ¿Esta es la camiseta de este año? ¿Modelo de este año?
4: Sí.
0: Sí, los modelos de este año. Del Club Atlético Biblioteca Bel. Estamos a usar, por supuesto, como corresponde.
7: Bueno.
0: Dice un tal Eduardo de Belville.
7: Sí.
0: ¿Otro Eduardo? Que no le saquen la pelota paleta, dice.
4: Me parece que lo conozco.
0: Por favor, hagan todas las obras que quieran, dice el otro Eduardo. Pero que no le saquen la pelota paleta.
7: Tuvieron un campeonato.
0: Sí,
7: fue bárbaro. Lo que pasa es que, bueno, cada vez son menos, pobre. Pero vamos a sumar.
0: Gracias,
7: esta semana
0: gracias,
7: empieza, esta semana empieza la escuelita de pelota paleta.
0: ¿Una escuelita de pelota paleta?
7: Sí, bueno.
0: Vos, el frontón, ¿no? Le contamos a la gente, muchos por ahí no conocen, el viejo y querido frontón, que está en extinción, ¿no? Este es un deporte que, pero en Belén se practica
7: 6,
0: mucho.
7: 6-7 personas más.
0: Sí.
7: Y ahora.
0: Arriba, Eduardo.
7: Ahora, desde ahora, en más, digamos, el ICEF, el profesor de educación física, va a tomar participación en ese, fundamentalmente en esa disciplina.
0: Ustedes tienen ahí en el club el ICEF.
7: Exacto. Está pegado digamos, al lado de la mutual, sería.
0: Uh-huh.
7: Y va a tomar la decisión, digamos, ellos toman la pelota paleta para tratar de incentivar y que los chicos puedan ir a tomar clases.
0: Exacto,
7: ¿me entendés? Porque es muy, muy, muy poco la gente que está practicando eso.
0: Son los deportes que en las ciudades chicas todavía, como las bochas, la pelota paleta, se siguen practicando mucho.
7: Y la verdad que las instalaciones de pelota paleta son brillantes, ¿viste? Eduardo y todos ellos se ocupan de mantenerla, ellos las han ido pintando, mejorando, poniendo las luces, juntando fondos con alguna rifa que han hecho anterior a que entraron nosotros, pero están muy bien las instalaciones, la verdad que la cancha está ahí espectacular.
0: Gracias, Eduardo.
7: Bueno, gracias a ustedes,
0: gracias,
7: muchas
0: gracias. Gracias a todos. La gente del Club Atlético y Biblioteca Bel, señores, que le trae la camiseta. Ahora me puede hacer jueguito con la pelota.
1: Ay.
0: Y les voy a tapar. Me van a tener que dar 20, 30 pruebas, ¿no? Pero les voy a tapar la boca a todos. ¿No?
1: Ay.
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0: se va la gente del Beca, venido con regalo. Chicos, ¿qué quieren ustedes? ¿Las camisetas o las capias?
1: Las capias.
0: No, pero mirá lo que son las camisetas del Bel.
1: No, son espectaculares, pero tienen tu nombre.
0: No importa.
1: Son para vos.
2: Muy parecida a la de la Juve.
0: Es negra.
1: Sí, es verdad, es cierto.
0: Yo siempre he parecido al que jugaba en la Juve también de número 9, ya después te digo. Fernando Barrionuevo, señores, terminó Cola Pinto. Adelante, Fernando.
3: Final de la Quali 2 del Gran Premio de Hungría esta mañana temprano, Chavatón. ¿Y en qué puesto le dije que iba a clasificar Colapinto?
0: Y que iba a andar en el 13, me dijiste.
3: Puesto 13 para Franco Colapinto en la clasificación del Gran Premio de Hungría. No pudo pasar a la Quali 3, donde están los 10 mejores que ahora en minutos se van a batir allí en el trazado del Húngaro Ring para saber quién larga desde la pole mañana.

0: Se está practicando bastante nuevamente, Chabatoni. Es un hermoso deporte. Sí. Incluso lo están jugando muchas mujeres también. Dice, ojalá, ojalá, ojalá. Es un hermoso deporte, muy completo. La sí, pelota paleta, el frontón. Ahí tenemos en el Bel cancha cerrada, porque está la cancha abierta y está la cancha cerrada. ¿Qué pasa, Lucía? Ah, los tiempos, dice Lucía. Bueno,
1: depende del partido.
0: Claro, sí. Y se sabe jugar a 25, sí. Se sabía jugar. Sí. 25 tantos se sabía jugar. Cuando yo jugaba, se jugaba 25 tantos.
2: Era un gran pelotari.
3: Es como una cinta donde se van cayendo las notas, ¿viste? Él sigue hablando sí. Y las notas se van cayendo. Esta ya no entra, esta ya no entra.
0: ¡Tambor! ¿Sabes? Para.
3: ¿Qué es el tambor?
0: ¡Tambor! Si yo te grito tambor, Lucía, ¿qué tienes que hacer?
3: No tengo la mente. ¡Pum, pum!
0: No.
4: No es eso.
0: Muy bien, Guille. Se nota que Guille es un hombre de pueblo, de
3: sí,
0: ciudad.
3: Un hombre de más de 45 segundos.
0: No. El tambor se le llama a una esquina,
1: a uno de los ángulos rectos que forma la cancha de frontón. Sí, pero es un rectángulo. Uno sí. De los ángulos rectos no es recto, sino que tiene como un...
0: Una diagonal, una cosa oblicua, una pared oblicua.
1: Oblicua,
0: sería.
1: Y que cuando la pelota...
0: Pega ahí, se le llama tambor.
1: Ahí, porque ahí nos sale para cualquier lado.
0: Entonces, claro. Los que están jugando te gritan, al de adelante le gritan. Tambor, el de atrás le grita porque va a tirar tambor. Sí. Tambor, entonces vos ya tenés que estar atento que va tambor.
4: Atento.
0: Claro, para ir a correr porque la pelota queda adelante.
4: O sea, no sabés para dónde va a salir.
0: Claro. Si yo te digo, Silvina, reja. ¡Reja!
4: ¿Qué reja?
0: Cárcel. Yo estoy jugando atrás y te digo a vos que estás jugando adelante. ¡Reja!
4: ¿Qué?
0: ¿Qué es? Tenés que hacer?
4: No sé. Saltar.
2: No. ¿Cómo va a saltar la pelota?
0: Bueno, chicos, 11 de la mañana con
4: 52
0: minutos.
4: ¿Qué tengo que hacer?
0: No, la reja es...
3: Pero ni una nota hemos metido en esta hora, Chabatón. Ni una sola. Ni una nota hemos podido sacar esta hora.
0: La nota más importante de todas. Me han traído la camiseta número 10 del Club Atlético Biblioteca Bell.
4: Con su nombre personalizado.
0: La nota más importante. ¿Sabes lo que vale esta camiseta?
4: El número en dorado.
2: ¿Sin el número o con el número?
0: Con el número, la 10.
2: ¿Con el apellido sin
0: la
2: el
0: 10.
2: Apellido?
5: Estaba haciendo un matambre y me lo dio vuelta.
4: ¿Cuál vale más? ¿La que dice Chabatoni o la que dice Titi?
0: No, las dos valen igual. Vale. Bueno, pero no la hagamos transpirar más a Lucía González,
4: ¿Pero qué
0: favor.
4: Hago si me gritas reja?
0: A nadie gustos tampoco. Reja, tenés que tener cuidado con la reja, porque ahí vale el tac, tac, tac, pica y claro. Entra a la reja, es tanto. Claro. Entonces tienen que estar atentos Bueno, dame la Deportiva Máximo, voy con el Lele Busto que está en La Rural, señor.
2: Bueno, Vasco da Gama quiere llevarse a Santiago Sosa, el muy buen futbolista que juega en Racing Club de Avellaneda. Ha hecho una oferta, el futbolista ha coincidido con las chances y con las ganas de irse con la oferta de Vasco, pero hay que ver qué responde Racing.
0: Me voy con el Ale Bustos, La Rural de Buenos Aires, todo un éxito, La Rural de Buenos Aires, ayer estaba escuchando colegas del canal TN de Buenos Aires, en un programa de TN de Buenos Aires, estaban justamente diciendo el éxito, la cantidad de gente en La Rural, y está el Ale Bustos allí. Hola Ale, buen día.
6: ¿Qué tal, Titi? ¿Cómo te va? Buen día, felices de saludarte desde acá, desde el Estudio Federal Sancor Seguros de la cadena 3 Argentina. Estamos frente al mástil donde flamea una bandera celeste y blanca, Titi, hermosa. Como el cielo que a esta hora nos está iluminando, siempre celeste el cielo, Titi, con algo de sol, obviamente. 14 grados la temperatura, pero créame que el termómetro marca un poquito más, la sensación térmica va subiendo, la máxima estaba pronosticada en 16, me parece que la vamos a superar. Hay una verdadera multitud recorriendo el predio de la Expo Rural, Titi. Hoy, entre otras actividades, va a haber exposición y va a haber muestra de caballos criollos aquí en la Expo Rural. Llega de la mano del Festival Nacional de Domi Folclore de Jesús María las tropillas entabladas. ¿Sabe lo que es la tropilla entablada? ¿El espectáculo lo ha visto alguna vez en el Festival de Jesús María?
0: Cuando, lo debo haber visto, sí.
6: Claro, cuando mezclan los caballos y después cada padrillo sale a buscar a todos los otros integrantes de cada uno de los grupos, tras haberlos mezclado. Hay una mezcla de pelajes, de colores, impresionante. Eso va a ser hoy a las 7 de la tarde. Hoy vamos a tener, Titi, atentos, 13:30, cuando usted termine, cuando usted me diga reja... o cuando me diga tambor.
0: Ah, ¿usted ha jugado a la pelota paleta?
6: Poco, tampoco. No soy el pelotaris de Jesús María, pero bueno, me defiendo.
0: ¿Queda cancha todavía en Jesús María de pelota paleta?
6: No, lamentablemente
1: pero no.
6: Pero
1: no te grita, en la calle la gente no te grita pelotari.
6: Pero no termina en ari, termina en otra cosa.

0: Ah, no sé, no entiendo bien. Yo. Pero supongo que se deben hacer referencia a mi época de deportiva.
1: Sí.
0: Bueno, pero cuando usted me grite, yo voy a estar aquí esperándolo, porque hoy hacemos encuentro en la parrilla, Titi, lo hacemos en el patio Brangus, en lo de los Petersen. Ahí se venden miles y miles de sándwiches de bondiola todos los días. Bueno, ahí hemos preparado todo. Vamos a estar con Yamila Cafrune, con Juanjo Abregu, y hay una sorpresa. Me encontré con una artista conductora anoche y me dijo que iba a venir. Así que estén atentos.
1: ¿Un artista o una artista?
0: Una artista.
1: ¿Conductora?
0: Conductora. Televisión Nacional.
1: Pero para, ¿es conductora y artista?
0: Fue primero conocida como artista y ahora es conductora.
2: No te lo juegues de intriga ahora, maldito.
0: Es cierto, bueno, déjame un poquito la intriga.
3: ¿Quién es?
1: Silvina Ledesma está acá, no llega.
0: No.
3: Pero además, ya después de las próximas noticias, vuelve Ale Bustos al aire con esta artista. Se va...
1: Ah, ¿sí?
3: Sí, cualquier
0: momento. No, con esta no. ¿Cómo la quiero, Lucía? Porque me tira el centro para recomendarle Chabatón y que después de la música venga, porque tenemos... Yo no lo voy a hacer cantar, porque no lo voy a ofender como hicieron algunos otros.
1: Sí, Orlando Morales, los oyentes.
0: No, que lo atacaron. Yo no lo voy a hacer cantar. Pero prepare la garganta, porque sí va a tener que pegar un buen zapucay. Eso le dejo nada más. Eso va a ser a la vuelta... A la vuelta de la música. Y después en tarde y media, después en el encuentro de la parrilla, la artista y conductora nos puede llegar a sorprender, vaya imaginándose qué. Pero si hay alguien que sabe acá en realidad de lo que tiene que hablar y de lo que tenemos que hablar, es Gustavo Gijena, que está a mi derecha, Titi, y este sabe en serio,
4: Hola Titi,
1: hola,
4: ¿cómo
1: Gustavito?
4: Estás? Hola. Bueno, acá estábamos en el Estudio Federal, un día hermoso en la rural, y bueno, con novedades de los campeones de Córdoba, ¿sí? Que están haciendo de las suyas en la pista ganadera, porque las principales razas han, digamos, ya consagrado a los grandes campeones, y bueno, en este caso, un doblete, podríamos decir, ya que estamos hablando de deportes, clavó Alejandro Leuret, propietario de Cabaña La Dominga, de Ischilín, que ganó en la raza Braford, el gran campeón hembra, el gran campeón macho, algo que no es muy común porque esta pista es muy exigente, es la ganadera por excelencia de esta parte del mundo, así que si te parece, compartimos la alegría que nos brindaba Alejandro Lauret de Cabaña La Dominga de Ischilín.
5: Bueno, ya venimos hace 14 años a Palermo y este año verdaderamente fue muy importante, un nivel en pista altísimo, y bueno, son esos años soñados donde se nos dio por partida doble. Atrás hay una familia, hay un equipo muy, muy importante, muy comprometido, y hoy creo que el escenario cambió. Hoy tenemos un escenario a nivel nacional, regional e internacional bastante propicio. Entonces, bueno, creo que llegó el momento de alguna manera de recoger los frutos de tanta siembra, tanta espera, tanto sacrificio y tanto tiempo destinado a esta actividad.
4: Venir a Palermo es como ir al Mundial. Me imagino que venías con todas las ilusiones, pero tener el doblete es algo realmente muy difícil de conseguir.
5: No, seguro. Yo creo que esta es una de las pistas más importantes del mundo, si es que no la es. Verdaderamente hemos tenido la suerte de viajar e ir a otras exposiciones, y Palermo tiene su mística. Y ganar acá, indudablemente, como vos bien decías, es un impulso de ánimo. Nosotros somos una empresa familiar.
4: ¿A quién le dedicamos el premio?
5: A la familia, al equipo y sobre todo a los ganaderos.
4: Así la palabra de Alejandro Lauret, propietario de Cabaña La Dominga. Bueno, ahora vamos a prender el fuego, Ale, seguramente, ¿no?
0: Claro que sí, acá Chabatón, y ya prendemos el fuego. Está Ale Casas, la presidenta del jurado, que vino especialmente desde Jesús María, porque hoy hay encuentro en la parrilla, va a haber competencia de cuadriles con Yamila Cafrune, con Juanjo Abregu y con una invitada muy especial. Así que volvemos en un ratito, porque prepare la garganta, va a haber zapucay. Y va a haber acordeón, y va a haber un lindo grito y chamamé aquí en el estudio de la Cadena 3.
1: ¡Ya volvemos a la rural!
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1: Bueno, chicos, vamos cerrando, ¿eh? Otra hora.
3: Ya,
1: la
3: mañana mediodía.
1: Se nos ha ido, Lucía, se nos va volando, Lucía. La mañana para todos.
3: Una cara de resignación tiene Lucía.
1: Vanina, me
3: sentí. Vamos a las noticias, Chabatón, y urgente.
1: Estamos viajando a Córdoba, escuchando. Mi marido es pelotari. Mira, cuánta gente que juega. Somos de Canals y tenemos a la mejor pelotaria adolescente de 14 años, me dice Vanina. Representó a la Argentina en México el año pasado. En unos días vuelve a Puebla, México, a representar a la Argentina junto con otros chicos. Estamos muy orgullosos de ella. Canals tiene la mejor cancha de pelota paleta de toda la región, dice Vanina. Bueno, acá teníamos al chico Muñoz, era de Instituto.
7: Instituto es el club que era se
1: Muñoz,
7: asocia.
1: Muñoz y otro.
7: Sí, eran dos.
1: No está mal la cancha de Instituto.
7: No.
1: La cancha de pelota paleta, famosa. Muñoz y el otro pibe, no me acuerdo, que era, no sé si fueron campeones del mundo de pelota paleta. No hace mucho tiempo, para. Bueno, 20 años. Para lo de Muñoz. Ay, ay, acá todavía queda en cancha.
7: En todos los pueblos del interior, en ciudades pequeñas del interior, es común y siempre hay están los apellidos asociados. Yo recuerdo, por ejemplo, en Oliva, en mi época, eran los hermanos Artese. O sea, siempre hay algunos que destacan y eran conocidos en la región, como en este caso de Canals. Seguramente en Belleville debe haber alguno que era muy conocido y sigue siéndolo porque...
1: Eduardo Ciabatani. El Willy.
7: No lo queríamos quemar, ¿eh? El Eduardo que hiciste referencia recién.
1: Claro.
7: Ya lo
1: no quemamos. Le saquen la cancha, por favor. Me voy con Guille López, señores, que estaba hablando hace...
3: Claro, él mismo.
1: En este programa porque ha traído este dato. Con cuenta sueldo en dólares.
7: Sí.
1: ¿Cómo
7: sí.
1: es ese dato, Lópezito?
7: Bueno. Cuentas sueldo en dólares, que Ariel Titi habían habilitado, las cuentas que permiten pagar los salarios en la divisa norteamericana para que las empresas puedan abonarlos en esa moneda. Es una modificación, estaba previsto, ¿sí? La novedad es que el Banco Central ha actualizado la normativa sobre las cuentas sueldo, pero esto ya estaba previsto por alguna ley anterior, la posibilidad de que las empresas paguen los salarios en dólares estadounidenses. Se ha aprobado la ley de modernización laboral y la nueva ley de contrato de trabajo. Esas dos modificaciones habían permitido que se realizara este cambio, que efectivamente empieza a regir a partir del día lunes. Hablamos con Aníbal Casas Arregui, que es director de S&C Inversiones, especialista en la materia, y le preguntamos, obviamente, para ver qué impacto tenía en la economía en general y, bueno, y cómo ibas a hacer la operatoria a partir de ahora. Esto nos dijo.
8: Esto es la implementación de lo que estaba en la ley de modernización laboral. Se preveía la posibilidad de que el empleador le pague al empleado en dólares, obviamente con mutuo acuerdo, ya sea que a partir de ahora fijen en dólares, ya sea que sean nuevas contrataciones. Bueno, habrá que definir inclusive el tipo de cambio, dónde se fija, o sea, dejar reglas claras para que no haya entredichos. Lo interesante es que, bueno, estas cuentas van a tener el mismo tratamiento en cuanto que son sin costos, tanto para depósitos, extracciones, transferencias, bueno, una serie de cosas, que las cuentas sueldas en pesos. En general, las cajas de ahorro en dólares, algunos bancos son reticentes a abrirlas y otros te cobraban bastante caro. Así que, de alguna manera, es un beneficio para bancarizar esos dólares, ¿sí? Y que las personas puedan tener una alternativa más. ¿Qué impacto real van a tener? No lo vemos tan claro. En particular, hay muchas empresas que no... A ver, te diría, todas las empresas están limitadas en el acceso al dólar oficial. Si no pueden comprar dólar oficial, salvo para operaciones muy puntuales de comercio exterior y demás, con lo cual tendrían que comprar dólar MEP y transferir dólar MEP, y eso inclusive las podría sacar del acceso al mercado de cambios para pagar préstamos en dólares o para pagar importaciones. Ergo, creo que es interesante, pero de una aplicación relativamente limitada en este momento. Son avances, se sigue flexibilizando, se sigue abriendo la posibilidad de concretar o concertar diferentes cosas y sacar regulaciones. El impacto real de corto plazo no debería ser extremadamente significativo.
7: Bueno, entonces se estableció la nueva disposición del Banco Central para todos los bancos, para que se adecue esa operatoria bancaria a la legislación vigente. Se amplía la posibilidad para empresas, para empleadores y para empleados. Te pueden pagar el sueldo en dólares a partir de ahora, si vos querés, si arreglás, si convenís con tu empleador que así sea. Pero está esta limitación de que no se ha levantado totalmente el cepo para las empresas, solo algunas operatorias. Entonces esta restricción para la adquisición de divisas oficiales por parte de las empresas va a condicionar que sea una cuestión masiva esto. Pero bueno, es una nueva flexibilización, más como decir especialista.
1: El tema, pero no tanto. ¿Cómo cerró finalmente
7: ayer? El dólar cerró ayer, sí, bien en alza. El dólar cerró en 1.520 pesos el oficial, 1.540 creo el blue, el dólar paralelo.
1: ¿Y eso por las declaraciones del vocero?
7: El vocero, vamos, Hernán Reiber es el vocero del gobierno nacional. Esta semana, el día jueves, dijo que el dólar oficial podría llegar a fin de año a 1.700, 1.800 pesos. Se hizo masivo ese recorte de podría llegar a 1.700, 1.800 pesos.
1: ¿Qué pasa cuando alguien dice
7: eso acá? Claro, bueno, es histórico. Pero si vos, a estos 1.520 pesos que cerró hoy lo multiplicás por el 0,15%, o sea, el 0,15, que es el 15% de inflación esperada hasta fin de año, te va a dar 1.750 pesos. Es decir, el dólar oficial a fin de año va a tener la inflación que tienen todos los productos y todos los servicios, la inflación promedio. O sea, no es un número exorbitante esos 1.800. Lo que pasa es que la cultura nuestra es el vocero presidencial dice, va a cerrar en 1.800 y
1: hay que comprar dólares. Por eso, te hago una pregunta. ¿Por qué es economista?
7: Sí, es economista, claro. Sí,
1: ¿fue un error? ¿Fue un fallido de él? ¿O fue tirado propio?
7: No. Por eso digo que es el recorte, porque cuando vos ves toda la conferencia, él después hace esa aclaración de, sí, puede llegar a 1.800 porque es lo lógico.
1: Sí.
7: Sería lo lógico porque copia la inflación de todos los productos que hay en la economía. El dólar es uno más. Lo que pasa es que, bien lo resaltas, es economista. Lo dice con una lógica de economista.
1: Y no de comunicador.
7: Y hay que tener en cuenta a la hora de comunicar la historia que tenemos los argentinos con el dólar.
1: Gracias, Guillermo López.
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10: Extracción permitida 5 pesos, me dice. ¿Qué sale una moneda del cajero?
11: Dijo que eran 1.072 y usted acaba de decir que tienen 5 más 3, pero no me cierran algunos números.
1: Se está vengando. Esta semana los venía escuchando en el programa de Miguel y a los dos, a Lucía y a López.
3: Dice.
1: Cuando se pusieron a hacer las cuentas de los autos estacionados en la cancha de Belgrano, multiplicado por la hora de estacionamiento. Que yo...
3: Pero lo hicimos súper rápido, estuvo re bien, sí, re prolijo eso.
1: Cálculo todo, después lo corroboré, pero bien, bien, dentro de todo, teniendo en cuenta que los antecedentes no eran buenos. Pero hicieron una buena cuenta, sí.
12: Digo, para responder a esta chicana suya.
3: Vos decís que en el programa de Miguel Clariá suman bien y acá no acá hacen tan bien las cuentas, ¿no?
7: Hernán Reiber, dije yo, el vocero, me aclara Lucía, bien, me dice, es Adrián.
3: Javier.
1: Reiber le dicen en... Pasa que estamos todavía con Estados Unidos, nosotros en la Copa del Mundo.
3: ¿Estamos con el Mundial?
1: Sergio me dice, Titón en Ordón y están los palavecinos. Les juego a cualquier pueblo con los palas. Me dice Sergio, sí, sí. No sé si no estaban los astudillos también en Ordón y que jugaban a la pelota paleta. Pablo me dice, los hermanos Ross, Chabatoni, qué dupla en pelota paleta. Y es cierto, los hermanos Ross fueron muy famosos, sí.
3: En San Luis hay un hermoso trinquete de pelota paleta y vasca.
1: Muy bien.
3: Y los hermanos Villegas son campeones mundiales. Siempre se mueve mucha gente, además que tiene un polideportivo enorme.
13: Te prestan las pelotas y disfrutás de una estadía hermosa.
1: No mencioné a Gastón Muñoz de Instituto.
14: Claro.
1: Una gran figura de pelota paleta. Y estuve googleando, y el otro que yo no me acordaba el nombre es Javier Nicosía. Javier Nicosía también surgió de Instituto, que fue una gran figura mundial de la pelota paleta.
7: Y acá Jorge Blake, ¿lo conocen? Alias él.
1: ¡El Corcho!
7: El Corcho, dice, la semana pasada cuando fuimos a Buenos Aires por la Rural, Ariel Rodríguez, nuestro compañero, Ariel Rodríguez lo llevó a comer al Corcho y a otros integrantes de Canal 3 a un comedor de un club de pelota paleta en pleno Palermo. Y dice, no sabes la cantidad de gente que había jugando, me cuenta
1: muy
7: el
1: bien, muy bien, aguante la pelota paleta. ¿Qué tanto paddle?
3: Pará.
1: ¿Qué tanto paddle? Tranquilo. Paddle, paddle. Ustedes que juegan al paddle. Lucía juega al paddle. Pelota paleta juega.
7: No te calenté.
3: Tranquilo.
1: Lucía me pone dale por Jebus. Bueno, dale, vamos, por Jebus.
3: Dale,
1: vamos,
3: dale, vamos, dale. Vamos. Pachu, no pongas vos tampoco el tema completo y vamos a las noticias.
7: Vamos. Para, voy a corregir, es Jesús, no Jebus, ¿eh?
1: Ahí se puso.
7: Sí, sí, no.
1: Dale, por Jebus.
14: Basta de corregir seguramente.
1: Una nueva empresa de transporte en Córdoba, digo yo. Que los fines de semana, un viernes a la tarde, un sábado a la mañana, se puede tirar algo nuevo tranquilamente. Digo, agarró una nueva empresa de transporte en Córdoba. G-Bus se llama. No, pero debe ser Dale por Jesús. Fernando, el tema de los animales salvajes en Córdoba esta semana, ayer fue, ¿no? Lo del flamenco que apareció en la terminal ante la sorpresa de todo, el operativo, Gonzalo Carrasquera llevando a cabo el relato del operativo para atrapar al flamenco que estaba en la terminal de ómnibus, todo un espectáculo que se vivió ayer en la cadena 3 Argentina.
15: Estamos filmando todo. Ahí vuela. Ahí se acerca al lado nuestro. Lo está por agarrar. Ahí salió corriendo. Es increíble la velocidad que tiene este flamenco. Seguime. El oficial está llevándome a filmar esto porque está la policía de la provincia de Córdoba. Sí. Tienen como un mosquitero gigante. Se ha metido detrás de un Inter Córdoba.
16: Para decirle que el fogobús de las 12 lo lleva a Miramar.
14: Lo agarraron.
15: Exacto, lo agarraron.
1: Del relato, señoras y señores.
14: ¡Qué crack, Gonzalo!
1: ¡A barrilete cósmico! Era un relato de barrilete cósmico de nuestro compañero Gonzalito Carrasquera. Y es difícil relatar eso. ¿Cómo?
14: Es muy difícil.
7: Aparte inédito, porque no hay dónde fijarse. Es la primera vez que se relata experiencia.
14: Claro. Un mosquitero gigante, dijo.
1: Bueno, pero más allá de eso, señores, la gente se preguntó, ¿qué pasó? ¿Por qué apareció un flamengo? Sí. Flamengo, para decirle, aparte. Yo digo, ¿estará jugando flamengo con un equipo acá en Córdoba? Sí. Estará haciendo pretemporada. Pero
17: ¿O vino a buscar algún jugador?
1: Bueno, pero chicos, por favor, por Jebus, no nos distraigamos más. Fernando está con este tema, los animales salvajes en Córdoba, porque bueno, ahora empieza otra discusión. Fer, adelante, te escucho.
18: Vengo a poner un poco de seriedad, chaval.
1: Muy bien, adelante.
18: Sí, me lo pido la productora, no por mí. Vengo a poner un poco de seriedad porque hablamos con Adrián Rinaudo, es el subsecretario de Policía Ambiental, porque lo de ayer, que este flamengo escapó del Parque de la Biodiversidad porque se adelantó el crecimiento de sus alas, que llevan a cabo una maniobra para que no se vuelen. Fue un hecho que disparó crónicas que ya veníamos anunciando, ¿no? La aparición, por ejemplo, de zorros, sobre todo en los barrios cerrados de las afueras de Córdoba. Supo aparecer un ciervo también no hace mucho. Acá se acuerda que con Saturnino, una vaca, intentamos un toro, ¿se acuerda? Allá en Recta Martinoli.
1: Me acuerdo de lo que fue esa vigilia. Sí.
3: Un ciervo, dos ciervitos en dos semanas, claro. Un capibara que estuvimos buscando también con el móvil de Radio Informe 3.
1: Es muy común ver a los zorritos también.
17: Cerca del Kempes hay siempre.
1: Sí. La civilización avanza y bueno, los animalitos empiezan a aparecer entre la civilización. No estamos acostumbrados por ahí a ver tanto, ¿no?
18: Exactamente, entonces por eso fuimos a consultarle a Adrián Rinaud de Policía Ambiental qué se hace en esos casos, porque es como nos dice nuestro entrevistado, ya lo van a escuchar, somos los humanos los que hemos invadido su hábitat, ¿sí? Con, por ejemplo, esta instalación de barrios cerrados donde por allí antes era bosque nativo, en las afueras de Córdoba capital, que se ha expandido mucho el ejido urbano. Vamos a escuchar la palabra entonces de Adrián Rinaudo sobre este tema.
19: La aparición de este flamenco en la zona de la terminal es una cosa excepcional, como bien vos lo dijiste. Se ha escapado del Bio Córdoba, la gente del Bio Córdoba rápidamente acudió al lugar y lo recapturó. Era un animal que está ahí en el predio de ellos, y bueno, por no hacerle ninguna mutilación, que es a lo que apuntamos, de cortarle alas y demás, el animal se ha escapado, pero nada más que eso. Pero sí, nosotros tenemos un abordaje ya bastante interesante que hemos hecho desde Policía Ambiental, desde la Subsecretaría de Biodiversidad, con las universidades, con los centros de rescate, que tiene que ver con la fauna silvestre en ámbitos urbanos. Lo primero, lo que más hemos abordado, es el tema de presencia de zorros y de algunas otras especies en la ciudad de Córdoba, sobre todo en los barrios cerrados, en las afueras de la ciudad. Y bueno, la cuestión sobre todo todo era poder concientizar a la gente, a quienes hacen el control de estos barrios que la mayoría son cerrados y de la gente que vive ahí, en el hecho de tratar de inculcarle de que somos los humanos quienes les hemos invadido el hábitat y no son los animales los que nos están invadiendo. Y tiene que ver con una serie de consejos que le hemos ido dando a los que administran los barrios cerrados, como para que podamos accionar o podamos actuar en forma conjunta para que esto se vea minimizado o la convivencia sea lo más amena posible entre la fauna silvestre y la gente en general.
18: ¿Cuáles serían esos consejos, Adrián?
19: Claro, justamente, ¿a qué apuntamos? Apuntamos a que la presencia del zorro en los barrios cerrados tiene que ver con que el zorro allí consigue comida. Por eso no se va del lugar, y si nosotros fuéramos a sacar ese animalito de ese lugar, seguramente antes de una semana hay otro en ese lugar porque sabe que le dan de comer. Entonces ahí está un poquito el tema. La fauna silvestre no necesita que el humano le dé de comer, ni le dé agua, ni lo asista, ni le dé cobijo, ni mucho menos. Por eso decimos que no hay que darle de comer, hay que gestionar bien los residuos que genera cada familia para que no queden al alcance de estos animales, porque ellos de ahí se surten de comida, mantener los espacios cerrados, los espacios de las casas en particular y del barrio en general. Por ahí poner puertas vaivén que permitan la salida del animal y no el ingreso ayuda mucho a que no se concentren en un lugar este tipo de animales.
18: Bueno, gestión responsable de residuos, distintas medidas y consejos para no dañar la fauna silvestre, que es cada vez más seguido lo que tenemos que cronicar, la aparición de distintas especies dentro del ámbito urbano.
20: Bueno, gracias Fernando Renuevo. Casi te toca relatar a vos eso, Fernando Renuevo. Te quería ver ahí relatando cómo atrapaban al flamenco. No sé.
18: Claro, es más rápido que el alpín de Colapinto, capaz que es,
20: ¿eh? El mismo color tiene. Están con una mosquitera gigante. Dijo, ¿no? Sí,
18: claro.
20: Sí, sí. Un momento. Dijo, mira vos. Bueno,
3: el objetivo de un mobilero, que es poner imágenes mentales, estuvo bien cumplido. A mí me da gracia a veces.
20: Es difícil porque, como dice Maxi, no, ¿quién fue que dijo Maxi o Guille? No tenés la referencia del relato, sí. Bueno, gracias, Fer, querido.
18: Hasta luego, Titi.
20: Chau. Nos vamos a la noticia. Claudio me dice, Titán, acá en Venado Tuerto están los hermanos, creo que eran hermanos, sí, los hermanos El Hortondo. Campeones en cancha abierta y cerrada. Zupán y Federico El Hortondo. Sí. Eran famosos en la zona. Los del Hortondo son de Venado Tuerto, pero grandes campeones dominaban la zona. Sí, hasta Belville. En Belville ya no.
21: Me manda un mensaje el maestro Grimoldi. Dice que su papá y Nelson Filippi fueron una dupla imbatible en el Club Bell a finales de los 50 en pelota paleta y también en pelota vasca.
20: Nelson Filippi, que debe ser el famoso casinista de Belville también. Bueno, solo miran de todos los hijos de Don Nelson.
22: Son todos famosos en Belville.
20: Sí, tenemos un destacado. Nos vamos a las noticias, señoras y señores.
3: No. Claro que no.
20: Acá me dice mira, Titi querido, cada vez que iba a trabajar a Belville, jugaba con tu hermano y otros en el club, era la pelota paleta. En el instituto, donde yo comencé a jugar, el genio, bueno, le pega a Cavagliato.
22: Claro,
20: porque cerraron la cancha, no está más.
22: Exacto.
20: Remodelaron y. Una tristeza bárbara. Dice, hoy se juega en el club municipal y en el jockey, ¿sí? En el jockey
22: hay cancha. Toda una polémica en el instituto.
23: Ah, tienes razón, en el municipal hay cancha también, sí.
20: En el club municipal también hay cancha, sí, señor. Nos vamos a. Che, me mandó un mensaje el turco Genesid.
23: Saludos al turco.
20: Pero lo eliminó.
3: Ah. ¡No!
20: Se me cayó el auricular.
3: No te elimines solo vos.
20: 11:51. No sé qué habremos estado hablando. Que el turco Genesid. Mira. Se eliminó este mensaje.
21: Pero hay un microfonito ahí.
20: No, pero eso es de ayer.
21: Ah.
20: Pero. Tampoco digas todo. Te lo pido.
3: ¿Qué hora? ¿Qué hora?
20: Enseñale, Lucía. Por favor, Lucía.
21: Hay que decir todo.
20: Por favor, Lucía.
22: Ya leí la conversación, ¿eh?
20: Nada. Menos mal que hay audio. Y no
3: 11:51.
20: ¿Cómo?
3: 11:51.
20: 11:51.
3: De la pelota paleta, Chavatoni.
20: Ah, acá me manda otro audio, el turco. ¿Lo pongo o no lo pongo?
22: Sin red.
3: Sí, te lo mando después de saber que estabas contando que eliminó uno, sí.
1: Claro. Pero vos decís que es de pelota paleta o es otra conversación.
3: Ah, no, no, yo estoy diciendo que a las 11:51 estábamos hablando de la pelota paleta.
23: Yo te doy el pie.
0: ¡Tambor! ¡Tambor, Chabatoni!
1: Salía corriendo. Ay, sí. Yo jugaba adelante, ¿entendés? Entonces, claro, cuando mi hermano, el Eduardo, el Willy, me gritaba tambor,
3: sí,
1: yo salía corriendo, yo era... Porque ya sabía que iba a ir ahí. Pero vos decís que ponga el audio,
3: sí,
1: del turco.
3: Sí.
1: Y si me dice otra cosa...
3: Él lo pondría.
1: ¿Puede ser?
3: No, escúchalo antes, Chabatoni.
1: Porque anda, ayer estuvimos hablando con el turco,
23: hey,
1: y a lo mejor retoma la conversación de ayer.
3: No, chato. Preséntalo a Marcelo, que te está esperando, por favor, y
1: presentamos,
3: escúchalo,
1: a Marcelo Ingaramo y ya vemos qué me dice el turco.
2: Qué lindo se va a poner.
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24: Hola Titi, ¿cómo te va? Muy buenos días. El gusto de saludarte como cada sábado con todo el automovilismo nacional y en este caso para contarle a la audiencia que en el Roberto Mouras de La Plata, con 13 grados de temperatura ambiente y cielo nublado, ya se disputó el primer entrenamiento de TC Pickup, las chatas del campo argentino que arrancaron la programación oficial para cumplir este fin de semana el sexto capítulo de la temporada, con algunos minutos de demora en virtud de la niebla que restaba visibilidad en el autódromo. Ya se completó el primer entrenamiento oficial, que lo tuvo a Federico Otto Frizzler con la Ford Ranger como el más rápido, al piloto oriundo de Bellavista en el partido de San Miguel de la provincia de Buenos Aires, que además lidera el campeonato de TC Pickup este año. Acaba de establecer minuto 32 segundos 21 milésimas para la mejor de sus 5 vueltas dadas y convertirse en la primera referencia de la mañana del sábado. El sanjuanino Tobías Martínez con Chevrolet DC10, Andy Jacos con la Toyota Hilux, Gastón Mazacane con la Fotón China y Diego De Carlo con la Volkswagen Amarok completaron las 5 primeras posiciones. En lo que respecta al cordobés de 18 años, oriundo de Guatimosín y ganador de la fecha anterior, hablamos de nuestro Marco Dianda con su Ford Ranger, quedó en el 7º lugar en este primer entrenamiento del TC Pickup en La Plata, donde no salió a girar el campeón Agustín Canapino con la Chevrolet DC10. 12:30 será el segundo entrenamiento y a las 16:15 la clasificación, que viviremos a cada momento en la previa, además de todo el rally cordobés desde Montecristo, junto a Marcelo Camisa. Volvemos a cada momento. Un abrazo, Titi.
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1: Nos vamos a las noticias. Anita Mese me mató de risa, porque la verdad que el relato de ayer de Gonzalo Carrasquera me hacía acordar a José de ser en Canal 9, Seguime Chango.
3: ¡Ay, Seguime Chango!
1: Que hacía esas notas tan macabras, así raras, extrañas. La verdad que me vino a la memoria eso, el relato de Carrasquera ayer, tratando de atrapar al flamenco. Ah, los audios del turco, 2 me mandó.
3: ¿Qué pasó?
1: No, 2. No lo escuché.
23: No.
1: A ver qué dice el turco.
28: No te quería molestar, era por el tema de pelota paleta, que en realidad se llama frontón. Y eso te estaba diciendo que en el club municipal había, y ahora sigue habiendo, una cancha, la han mejorado muchísimo. Y yo aprendí a jugar ahí. He jugado muchos años, un deporte espectacular. Te quiero, te mando un abrazo a todos.
1: El turco jugó la pelota paleta.
3: Mira,
1: también.
3: Mira. ¿Qué no hizo el turco?
1: Qué lindo, me gusta, me gustaría desafiarle un partido al turco.
23: Yo lo veo más de fondo al turco, más de no adelante de Chabatoni.
1: No, el turco siempre está atrás de todo y desde ahí domina toda la cancha. El que juega atrás domina toda la cancha. O sea, antes jugaba adelante. Ahora pasa a jugar atrás al fondo y de ahí domina toda la cancha. De ahí el que canta tambor, el que canta reja.
28: Ah, sí, lo otro que te quería decir, te hago un desafío. Cuando quieras hacemos...
1: Mira,
28: epa. No uno a uno, pero dos contra dos. En la cancha del club municipal, no. Ahí.
1: No, mano a mano.
23: Mano a mano.
1: Mano a mano, no que dos. No,
21: quiero
1: no.
21: ir ese día, quiero estar en el público.
23: ¿Y vos estás bien de la zurda? Porque no. La pelota paleta se pega con las dos, ¿viste?
1: Con las dos. Hay que cambiar la mano.
23: Claro.
1: Idea. Algunos juegan con el revés, pero hay que cambiar de mano. Bueno. Nada más que eso me dijo el turco.
21: Yo pensé que te iba a decir algo más.
1: ¿Vos no querés decir algo más?
21: No.
1: Ah, bueno.
22: Qué rápido salió el no, ¿no?
21: ¿Ese día podemos ir con carteles?
1: No me cambié de tema. No.
21: Vamos,
1: no,
21: Titi.
1: No me cambié de tema. Yo pensé que me iba a decir algo más el turco, pero no.
22: ¿Y a quién le haría la va? Yo hincharía por el Titi.
1: ¿Y si jugamos con el turco a pelota paleta, Silvina?
22: Silvina.
1: ¿Vos vas? ¿A quién le harías hinchada?
22: Yo el Titi, yo...
1: Muy bien, Malina. Sí,
22: gracias, Titi.
1: Muy bien, Malina. Vos, Silvina, si jugaríamos un partido mano a mano con el turco.
21: Voy con un cartel.
1: ¿A quién? Para, no, para que quiero hacer bien la pregunta, para que la gente entienda. Si jugamos un partido pelota paleta mano a mano con el turco.
21: Sí.
1: Silvina Ledesma, ¿a quién le haces barra?
21: Voy con un cartel en cada mano. Uno que diga Titi y el otro que diga Turco. El que gane el punto es el cartel que levanto. O sea, voy siempre para el lado del...
22: ¿Pero qué? ¿Los que anuncian los roles del boxeo? ¿No existe eso?
1: El lunes van a entender esta respuesta medias de Silvina.
6: ¡Qué pedazo de panqueque!
8: Tengo mucho miedo, María.

0: Pachu, no pongas vos tampoco el tema completo y vamos a las noticias.
1: Soy precario en eso, no entiendo nada, perdóname.
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3: Brasil. El presidente Javier Milei fue distinguido con la Orden de Ipiranga en el Palacio de Bandeirantes en San Pablo. En esa ciudad participará de la convención del Partido Liberal y brindará un discurso por la postulación oficial de la candidatura a presidente de Flavio Bolsonaro. Posteriormente, Milei volverá al país para participar mañana del acto inaugural de la Exposición Rural de Palermo. Salta. Docentes mantendrán una asamblea esta tarde para definir si el reclamo salarial llegará a una medida de fuerza.
4: La secretaria gremial del Sindicato de Trabajadores de la Educación de la provincia de Salta, Guadalupe Colque, dijo a Cadena 3 que hoy definen plan de lucha.
5: Estamos excluidos de la mesa paritaria, aduciendo al artículo 31 de la ley sindical. Entonces eso lo vemos como una discriminación. Como ustedes saben, hace 10 años que está participando de las mesas paritarias. Hoy tenemos asamblea a las 14 horas. Nosotros estamos sosteniendo un salario mínimo vital y móvil y que cubran las 9 necesidades básicas del trabajador. ¿No se van a plantear también si se van a llevar medidas de fuerza o no?
4: Elisa Zamora, Cadena 3, Salta.
3: San Luis. 13 clubes denunciaron irregularidades en la Liga de Futsal y pidieron una reunión con el gobernador Claudio Poggi. Reclaman por la quita de puntos y multas de $500,000.
6: 13 clubes de futsal pidieron la intervención de la Liga Sanluiseña de Fútbol por presuntas irregularidades en la aplicación de sanciones. Las instituciones cuestionan la quita de puntos, la prohibición de ascender durante 2 años, la exclusión de competencias nacionales y multas de $500,000. Denuncian falta de intervención del Tribunal de Disciplina y ausencia de notificaciones formales. También solicitaron una audiencia con el gobernador y apelaron las medidas ante la Liga. Alejandro Heredia, Cadena 3 San Luis.
7: Deportes.
8: Franco Mastantuono deslumbró en el primer entrenamiento de Mourinho en el Real Madrid mientras el club evalúa darlo a préstamo. El argentino fue el foco en la práctica abierta contra el Alcorcón mientras la dirigencia analiza una cesión sin opción de compra.
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0: Ahí están, señoras y señores, la gran figura española con su éxito superestrella que tuvo. Como que volvió el tema con todo, porque la selección española de fútbol festejó con esta canción. Por eso el tema ya era conocido en España, era número uno en España antes, sí, del Mundial. Pero ha tenido como un resurgimiento
1: a raíz de los festejos. Sí, lo bailaban todos los jugadores en los festejos. Ahí está el tema que bailaban.
2: Me atoré, compadre.
1: El de Aitana.
0: Ya le vamos a contar, sí, qué, sí, pasó. Ya le vamos a contar. Aitana, señoras y señores, haciendo superestrella. No, me quedo ahí un ratito en España, ya que estamos hablando de los temas que están en este momento.
1: Justo
0: están
1: número
0: uno. Sí, porque hay un tema, me gustó mucho este tema, que está número uno también en estos momentos en España. Ana Mena y Lola Índigo, escuchen un poquito esta canción. Grabaron este tema, está número uno en España.

0: está rico, dice Ana Mena y Lola Índigo, señores y señores. Un tema que está muy fuerte en España en este momento. Patitoa, así se llama esta nueva canción. Señores, datos del tiempo hasta ahora en Córdoba, Silvina.
1: 15 grados 9 décimas la temperatura, con cielo parcialmente nublado, la humedad 71% y viento del este a 6 kilómetros por hora.
0: Daniela me dice, ese partido entre el Turco y vos de pelota pareta, Chabatoni, debiera ser transmitido por YouTube. Muero por ver, ¿eh? Qué loca esa Silvina. Es un panqueque, dice Daniela. Te pusimos un aprieto, ¿no?
1: Sí, sí. Bueno, pero panqueque relleno con dulce de leche, qué rico.
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0: Presentamos a Guillermina Cardoso desde Hungría, completando lo que ha sido la clasificación de hoy de la Fórmula 1.
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0: Hola, Guillermina.
2: Hola, Titi, ¿cómo estás? Buen sábado.
0: ¿Qué novedades tenemos de lo que ha sido la clasificación?
2: Bueno, terminó la clasificación y Franco Colapinto quedó en el puesto número 13. La pole se la llevó Lando Norris con McLaren. La verdad es que dio un batacazo, no se lo estaban esperando porque se veía que las Ferraris iban a llevar la pole, pero no, fue Lando Norris, le sacó 12 milésimas nada más, muy cerquita de Lewis Hamilton, y tercero quedó Leclerc. Así que bueno, largan desde la primera fila Lando Norris y Lewis Hamilton. Y bueno, hablamos con Franco después de la clasificación y esto fue lo que nos dijo.
3: El auto estuvo mal en la FP3, tuvimos otro problema con el setup que no estuvo como queríamos, quisimos ir más blando y el auto estaba súper duro adelante, tenía mucho bottoming, teníamos un par de problemas con la puesta a punto después de ayer y nada, creo que también es un poco la consecuencia de no hacer FP1, de no poder poner a punto el auto, de FP2 giré nada más que 3 vueltas puya, así que fueron muy pocas vueltas este fin de semana, especialmente con el auto nuevo, este año las necesitas y no las tuve, así que nada, hay que trabajar para mañana. Creo que va a ser un día largo, una carrera larga y por ahí.
2: Y bueno, en la quali ahora más no se podía hacer con el auto, pero ¿qué esperas para mañana, además de una buena largada como ya nos tenés acostumbrados?
3: Sí, la quali es un poco lo que había, ¿no? Creo que lo único que estoy un poco frustrado fue con las gomas, la preparación de gomas. Salieron las gomas muy frías de los blankets y no tenía nada de gripe en el primer sector, perdí mucho gripe en la parte de atrás, en la 1, en la 2, perdí mucho tiempo que después, si bien fue una muy buena vuelta sector 2, sector 3, no pude recuperar todo el tiempo perdido, así que en cuanto a eso una pena, pero bueno, trabajaremos para mañana estar mejor y ir adelante.
0: Bueno, ahí estaban las palabras de seres de Colapinto, de Franco Colapinto. ¿Te quedó algo más, Guille?
2: No, así es, por suerte pudieron pasar a la Q2, que estaban en eso, que estaban en la duda a ver si podían pasar de Q1 a Q2, lo lograron, pero bueno, hasta ahí fue el Alpine, así que mañana la carrera a las 10 de la mañana, Colapinto larga desde la posición número 13.
0: Gracias, Guillermina, señores, desde Hungría, completando toda la información de la Fórmula 1. Nos vamos a Salta y Jujuy, porque Lisa Zamora es capaz de unir Salta y Jujuy en un solo informe, como lo hace ahora. Hola, Elisa, buen día.
4: Hola, Titi, ¿cómo estás? Muy buenos días al país. ¿Sabés que siguen las fiestas populares en Salta? Hoy, a esta hora, en Cachi, se realiza la edición 28 del concurso de la comida ballista 2026 en la plaza, con una feria de artesanía fabulosa y una exposición de emprendedores. Ahí está Bruno Arias, que lo encontré ayer en Jujuy y le dijo a Cadena 3.
5: En Luquía, tocando, solcito está espectacular, y que los paisajes están hermoso, así que cierro la señorita, que un paseo que tiene un paisaje hermosísimo, y de ahí me voy para Twin Cachi, comida regional, el festival ahí, voy a estar tocando ahí en Cachi, me acaban de confirmar para el cierre de la Pachamama el 31 de agosto en Tolar Grande.
4: ¿Cómo vienen tus obras? ¿Cómo vienen tus discos?
5: Estoy grabando varios discos, e hice un disco de rock con una banda jujeña que se llama El Hambre del Pez, que que eso ya la gente lo puede escuchar en YouTube, en Spotify, pone Bruno Arias, El Hambre del Pez, y va a poder escuchar otra faceta que tocar esta fusión de folclore con rock. Después, bueno, tengo un dúo con Santiago que se llama Bota Luna, y hemos hecho un dúo que se llama Los Hijos de Mujica. Ya tenemos nuestro primer videoclip en YouTube que se llama Carrusel.
4: Y con la Bruja Salguero también, ¿no?
5: Con la Bruja Salguero hemos grabado y ahora ya hemos hecho nuestro primer tema del disco 2, porque nosotros hace 10 años atrás hicimos un disco que se llamó Madre Tierra, ganamos un Gardel, justamente cuando nacía también mi primera hija Lupe, hicimos el disco con la Bruja Salguero, La Juntada, y ahora después de 10 años nace mi otra hija, se llama Antonia, volvemos a juntar con la Bruja, así que espero que nos juntemos de acá 10 años, criatura, si no ya no lo bancas, por supuesto.
4: Y se viene toda una agenda en Salta.
6: Quiero hacer nuevos videoclips en Amblayo, también vamos a hacer en Todo Marcha Bien, en Torre Grande el 31, vamos a hacer un videoclip también.
4: En la casa de los artistas Bruno Arias, Titi, que hoy canta en Cachi. Muchas gracias.

0: fueron.
1: Ven, qué lindo, qué lindo, qué lindo. Dame una deportiva, Maxi, por favor.
2: Una de las figuras del Mundial. Atajó en Cabo Verde, tiene 40 años. Bocinha, que aparentemente Bocinha tiene todo encaminado para atajar en Colo Colo.
1: ¿Chile?
2: En Chile, exacto.
1: Y así que el neozelandés que fue
3: Payne.
2: Claro, en Olimpia.
1: ¿En Paraguay?
2: En Olimpia, Paraguay.
1: Mira, todas las figuras del Mundial, señoras y señores, recayendo en América del Sur. Jorge Mesetitón, te cuento que en Catamarca estaban los hermanos Miranda que iban a jugar en el club Pelota Paleta, dice Jorge. Tiene razón el turco, se jugaba frontón. Sí, decían frontón, pelota paleta. No sé después las denominaciones en España, porque en España tienen varias. Son bastante parecidas un montón. Federico Alvarín, que también
3: sí
1: se ha sumado a esto de la pelota paleta.
4: ¿Es pelotari también?
1: No sé, pero la verdad que yo no conozco mucho de su vida anterior a la.
4: ¿Cómo le va, Titu?
1: Pero Federico Alvarín, que nuestro compañero, también se ha sumado a este desafío.
5: Chava, organizate un torneo de pelota paleta por el asado. El que pierde paga, yo lo hago. Cuando quiera, ponga cancha, Belville, Córdoba, Santa Cruz, Buenos Aires.
1: Claro, está interesante. Bueno, es el auténtico Federico Alvarín, ¿no? Se aprendió al asado. Sí. Más que a la pelota paleta, al asado.
3: Sí, asado,
1: sí,
3: asado.
1: Sí, sí, sí. Pero interesante porque dicen Belville o donde sea, porque claro, ¿dónde jugamos con el turco el desafío? No podemos jugar en Córdoba. Tampoco en Belville.
3: Tampoco.
1: Acá un oyente dice, Titón, ni en Córdoba ni en Belville. Ese desafío tiene que jugarse en la en una cancha neutral. Club Bolívar de Villa Carlos Paz.
3: Ah, está bueno.
1: Tiene que ser cancha neutral.
3: ¿Qué te pasa, Federico? Bigote, careta. Lo podemos sumar a Belardo para la organización también. Se va haciendo cada vez más grande.
1: En el colegio La Salle jugábamos. Tenía cancha, me dice Federico Alvarenque. En La Salle también tenía cancha.
6: Había sí, mi amor, aquí el rey de la primavera.
1: Ahí está, ahí está. Lo tenés. Lo llamás, lo tenés. Lo llamás, lo tenés al toque. Sí,
7: sí. Una mañana para todos.
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3: Se viene el retro, se viene el retro. 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Se viene la Semana de la Pizzería, se vienen nuestros amigos de Don Luis, nos han mandado unas ricas pizzas.
4: Quiero las pizzas.
5: Riquísimas, sí.
6: ¿Las capias?
5: ¿Cómo capias?
3: ¿No habían traído capias de Berlín?
6: No, dijeron que no.
5: Dijeron que no.
3: También habían traído
6: capias. No, que iban a traer después. Eso
3: ah, después. Ah, perdón. Pensé, en un momento dije, ¿me las comieron?
5: No, jamás.
7: Lo que sí nos llamó la atención es mucho movimiento en las calles, pero hasta ahora no hemos visto ni una sola camiseta de Boca.
5: No, porque están las del Bell. Las camisetas del Bell.
3: No sé si van a conseguir este modelo.
8: Edición limitada, ¿no?
3: Edición limitada.
5: Este retro que va a comenzar en un ratito, ¿es edición limitada también?
3: El talle también es limitado. Bueno, ¿cómo se mira?
5: No digo, si el retro que va a comenzar en algunos minutos también es edición limitada.
3: El retro es un retro después de lo que ha sido la cábala del Mundial, que lamentablemente nos fuimos con el Pachu y nos hicieron perder la final. Vamos a tener que refundar, hemos decidido refundar con el Pachu el retro a partir de este sábado. Pero ya viene. Fernando Barrio Nuevo, señoras y señores, noticia que tiene que ver con los incendios. A ver, no se alarmen. Hemos dado esta mañana la situación en España, en Francia, dramática que están viviendo, pero nosotros ya estamos en época, lamentablemente, de incendio, hay que tener mucho cuidado, estamos muy atentos, pero Fer está con una noticia, te escucho, Fer.
9: Sí, Titi, porque como decís vos, ya en Córdoba nos preparamos para la temporada de incendios, ya han caído las heladas invernales que hacen que todo se reseque y estén en alerta todos los organismos de seguridad para evitar precisamente el tema de los incendios. Se está trabajando y mucho en el tema de las alertas tempranas, la preparación tanto de los aviones hidrantes como de los recursos por tierra para acudir rápidamente a los incendios. La buena noticia tiene que ver que en este primer semestre del año ha habido menos incendios que en los 5 años anteriores, es decir, se han quemado menos hectáreas, tiene que ver con lluvias en meses atípicos, ha habido algunas lluvias que han sorprendido para bien en el pasado mes de junio, en mayo también una humedad más elevada, pero que las autoridades insisten con que esto no es para relajarse, hay que continuar atento teniendo en cuenta el fenómeno del Niño que se viene en los próximos meses. Le preguntamos a Roberto Schreiner, es el vocero del Plan de Manejo del Fuego de Córdoba, que sobre este tema y lo que se viene para prevenir, esto nos decía.
10: Son pocas hectáreas las que se queman siempre los primeros 6 meses del año, pero una hectárea ya es mucho, eso está claro. Ha sido muy bajo la cantidad con relación a otros años, pero estamos dentro de lo que está pasando casi en los últimos 5 años, ¿no? No nos olvidemos que el informe de IDECOR es siempre desde el año, de los últimos 5 años en adelante, ¿no? Que cuando se crea IDECOR. Y está muy bien el trabajo realizado porque obviamente nos da la posibilidad esta de analizar los semestres. estrés, ¿no es cierto? Y fíjate vos que siempre,

0: siempre la época más complicada es a partir de julio, y estamos ya en 24, 25 de julio, o sea que hay que empezar a tener cuidado. A diferencia de otros años, este primer semestre ha tenido más humedad, ha llovido, ha sido raro. O fíjate el año que más tuvimos incendios en los últimos 4 años fue en el 2024, pero ya en abril ya habían caído heladas. Por ejemplo, este año cayeron heladas en mayo, pero después hubo lluvia. Hemos tenido lluvia y mucha humedad en estos días. Hoy, por ejemplo, estamos cerca, seguramente superando el 80% de humedad. Así que la humedad, el viento, las bajas temperaturas hace también que este primer semestre se haya mantenido muy un poco por debajo de la cantidad de hectáreas que se queman. Pero también hay que entender que de los 70 incendios que hubo forestales, hubo 165 en total, pero hay incendios rurales e incendios forestales. Los forestales, se está trabajando muy rápido en los incendios que hubo.
1: Bueno, ahí está la palabra entonces de Roberto Schreiner, que es el vocero de la Secretaría de Gestión de Riesgo Climático, preparándose también para lo que se viene. Es una buena noticia, el factor climático, como decía Schreiner, la humedad, lluvias, han hecho que el número de hectáreas quemadas descienda con respecto a años anteriores, pero se preparan con todo en materia de prevención y actuación para esta temporada de incendios que se avecina.
2: Bueno, muchas gracias, Fernando. Barrio Nuevo, los números de la quiniela y se viene el retro.
3: Vamos al resultado de la primera de la mañana, presentado por Lotería de Córdoba. Primer premio, 2.575. Segundo, 6.700. Tercer premio, 5.487. Cuarto premio, 1.638. Y el quinto ha resultado el 2.387. El resultado de la quiniela primera de la mañana de la quiniela de Córdoba. Reiteramos, a primera, el 2.575. Esto es Los Besos.
2: Mira, Juancito, me setito, juega la pelota a mano contra una pared, tipo frontal, pero sin paleta, usando la palma de la mano. Jugué en Uruguay cuando tenía 10 años, hoy me siento de 45 años. Saludos, dice Juan. Claro, en España, ese es pelota vasca, me pelota parece vasca, que se llama. Sí. ¿Juegan con la mano? Sí. ¿Le pegan con la mano a la pelota?
4: Sí, se cierran los dedos, se flexionan, me parece, los dedos. Sí. Es así.
2: No le pegan con la... No, con esto le pegan.
4: Por eso,
2: con
4: pero la palma. Pero quedan los dedos medio cerrados, me parece.
2: ¿A dedos cerrados o dedo mano abierta o no?
4: Así. Sí. Ah, claro, así es radio. Claro,
2: pero sí, creo que se llama pelota vasca. Sí. Ese que juegan con la mano, esta, mirá, tiene una foto.
3: Sí. Y es verdad, hacen como una cucharita con la mano.
2: Hacen como una cucharita, tienen algo ahí, ¿no? Pero eso juegan mucho en España, se juegan mucho eso.
5: Claro.
2: Sí.
5: A propósito, Titi, Marcel Lamberti dice que el partido se tiene que jugar sí o sí en Rosario.
2: ¿El Chelo?
5: Cancha neutral y asado.
2: Sí.
5: Todo el equipo deportivo de Estadio 3 a morir con el Titi.
2: ¡Vamos, Estadio Viejo!
3: ¿Cómo se va a sumar?
4: Que el asado lo haga Giglioni.
2: La conferencia, en la conferencia de prensa va a estar el Chelo, seguramente.
3: Sí. Están todas las conferencias. La primera pregunta va a ser de él. Sí.
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2: Me escribe mi amigo.
3: ¿Quién?
2: Para que se me cerró el celular, si no, no voy a poder leer el mensaje.
3: ¿Pero quién?
2: ¿Por qué me suena el celular? ¿Me está sonando una alarma? ¿Qué pasó?
3: A ver.
4: ¿Hay que tomar la pastilla?
2: No. Está sonando una alarma. No, me escribe el Chelito Meloni.
3: ¡Ah, no, Chelo!
2: Colega, el Chelo Meloni.
3: Hola, Chelo.
2: Me dice, volvé al squash y seamos felices.
4: No.
2: También le dice al squash.
4: Ah, ¿también?
2: Sí. Jugamos un partido con el Chelito Meloni y pregunten quién ganó.
4: No quedan dudas.
3: El Chelo Meloni.
2: Pregunten quién ganó. Me gustaba mucho el squash.
4: Che, lindo.
2: Me gusta mucho el squash. Jugué acá un tiempito al squash. Esa época estaba jugando al paddle. Y empecé a jugar también al squash. Y empezaron a sufrir las rodillas. Y dejé el squash. Tenía que haber seguido jugando. Me gustaba mucho jugar al squash. ¿Ustedes saben lo que jugar el squash?
3: No.
2: ¿Lucía?
3: No, squash no.
4: ¿Tiene algunas similitudes con la pelota paleta, con el frontón? Sí. Digo, porque tiene de línea ahí. Sí.
2: Qué poco deporte.
3: ¿Podés darnos una clase abierta de squash?
2: Me gusta mucho, el squash me gusta mucho. La verdad, no sé.
3: Podría
2: si,
3: ser,
2: no sé si no vuelvo a jugar al squash. No sé. Dame un título, Lopecito, que se viene el retro.
4: El presidente Javier Milei viajó a Brasil para respaldar a Flavio Bolsonaro, ¿sí? Contra Lula da Silva. El mandatario nacional llegó a San Pablo junto a su hermana, al canciller Pablo Quirno. Lo recibió el gobernador de San Pablo, Tarcísio Gómez de Freitas. Le extendió una alfombra azul en referencia a la ola de gobiernos de derecha que hay en la región.
6: ¿Qué aconteceu? ¿Qué aconteceu?
4: Estoy diciendo, Pacho, llegó Milei a Brasil.
2: El sábado
6: ¿Qué pasado, parte de Brasil? ¿Qué
2: es? A Brasil, a San Paulo. El sábado pasado no estuvimos con el Pachu. Lamentablemente, no sé qué hicieron con la cábala del retro. No sé. Dejamos a Silvina, sacamos a Agustina, acá nada que ver, porque Agustina venía de afuera, no es del programa. Pero el resto que es del programa, viste, yo, la verdad que quedamos con el Pachu, quedamos impactados.
7: ¿Y a usted quién le contó? ¿Lo vio en el Facebook?
2: No, yo vi la final, y cuando vi la final entendí claro. Todo.
7: Bueno, muchas gracias. Me desilusión bárbaro.
2: Pero bueno, nos juntamos a armar con el Pachu en este regreso, el retro de hoy, y dijimos, bueno, tenemos que refundarnos. Se terminó 78-86, señoras y señores, así que nos pareció una buena oportunidad para traer nuevamente nuestro rock nacional.
3: ¡Ah, me encanta!
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2: De colección, ese audio.
4: Ah, el mosquitero gigante.
2: Tremendo. Pero bueno, señores, después de todas estas cosas que han pasado, la final perdida, la cábala que se terminó justo en la final, con el Pacho hemos refundado este momento que es el retro. Nos sentimos paredes jugando nuevamente en el fútbol local, pero bueno. Pero asistimos a esta refundación y vamos a hacer hoy algunas canciones de rock nacional.

0: Rafael Mesetitán, avisen dónde se hace el asado. Colaboro con dos botellas de vino, dice Rafael.
1: Ay, ¿cómo se va?
0: Por el asado vamos a tener mucho público, ¿eh?
1: Sí.
0: Parece que va a haber mucho público en ese partido, en ese desafío con el turco. No tanto por ver el desafío en sí, sino por el asado.
2: Para jugar el partido van a ser 5 minutos.
1: Sí, sí.
0: A tres tantos.
3: Lamentablemente va a morir otro lechoncito.
0: Al mejor de tres partidos, no, tres tantos. Listo, y se acabó y vamos todos a comer el asado. Señores, el rock nacional en el retro, digo.

0: Fernando, me siento Tony, yo pienso que entre Córdoba y Belville se tiene que jugar ese partido con el turco en Oliva. Cancha del club El Sarfield. Mira. Ahí está López. Sí, sí. Caemos todos a comer el asado de la casa de López. Muy bien. Bueno. No habíamos pensado eso. De ahí salimos y nos vamos todos a la casa de López.
1: Hoy nos vemos en tu casa.
0: ¡Claro, López! Me recuerda a la dupla de los hermanos Artese, unos maestros del frontón, López, me dicen acá en Oliva.
2: Exactamente, sí, los hermanos Artese jugaban en Vélez.
0: ¡Correte,
3: Silvina!
0: No. ¡Correte, Lucía!
2: Los hermanos Artese que jugaban en el Club Atlético de
4: Sarfield. Donde hay un clima laboral favorable.
5: 70 chatan.
0: Es que se lo metió López. Claro, no mal. Se corría, Luciano.
3: Pero no
0: corría.
3: Es falta, ¿eh?
0: Ay, no fue falta, fue hombro con hombro. Fue. Señoras y señores, recuerdos del Rock Nacional.

0: Vanessa dice, perdón, Titón, pero si hubo un culpable, pero si hubo un culpable, fuiste tú. No se abandona, menos en el último partido, Chabatoni, dice Vanessa. Pero yo no abandoné, yo tenía programadas mis vacaciones, el Pachu también, teníamos programadas las vacaciones y dejamos, estaba Silvina, estaba Maxi, estaba Guille, estaba Lucía, que más o menos sabían lo que veníamos haciendo con la cábala.
1: No tanto.
2: Se ve que no.
0: Pero se ve que no.
3: Me parece una falta de respeto.
0: A mí también, porque nos dejaron sin una Copa del Mundo. Pero bueno, señoras y señores, canciones del rock nacional.

0: Carolina me dice, mi primo, que era de Ucacha, Chabateni, pero vive en Formosa, da clases de pelota paleta en la Asociación Española. Ah, mira. Puede que haya cancha todavía en la Asociación Española, sí.
1: Dice Alberto, también está el High Alley, que se juega mucho en Miami. Se utiliza un casco porque la pelota viaja entre 200 y 300 kilómetros por hora. Un abrazo.
0: Sí.
1: Rápido.
2: ¿Y a usted quién me contó?
0: No, lo estamos leyendo acá de nuestro amigo oyente que nos pasa el dato.
1: Nos cuenta Alberto.
0: Señores, el Retro Nacional.

0: Marcela me dice, Bariloche, chavato, ni enero del año 1983, a full con esa gente del futuro. Qué lindo, sí señor. Qué
1: en los 80 hubo un boom del squash, ¿te acordás, dice Gustavo?
0: Yo lo conocí en los 90. En los 90 en Belville había una cancha de squash y después acá cuando vine a Córdoba jugué unos partiditos. Lindo, lindo, me gusta. No sé si quedaran muchas canchas de squash, La verdad que no sé. ¿Sabía haber una, dos?
2: En Nueva Córdoba había una.
0: ¿En la calle Mariano Moreno? San Juan y Mariano Moreno, bajando, hay un complejo de varias canchas. Ahí había dos. Y en la calle Rincón, atrás del Hiper Libertad, ahí en la calle Rincón, también Tancat. El complejo hay, Tancat.
2: Claro, tiene cancha de básquet ahí.
0: También hay una cancha de básquet chiquita.
1: Y tiene
0: chiquita
1: de pádel también.
0: Y tiene de pádel. Muy bien. Y ahí había una de squash. Ahí jugaba yo. Pero no sé si está todavía.
2: Jacinto
1: no
2: Ríos.
1: No sé si tiene de squash, pero en zona norte hay varias canchas de squash. Yo ya le voy a dar bien la dirección.
2: ¿Qué barrio?
3: Del Cerro de las Rosas.
1: Alejandro Centeno.
0: Se meten todos los audios. Señoras y señores, Rock Nacional.

0: tema de la pelota paleta se ha robado todos los mensajes. Anabela dice, pelota paleta, el club progreso de Nattinger, el Chabatel tiene una cancha espectacular en la mismísima sede de pelota paleta. Pelota paleta. Lucía, vos que tuviste tanto tiempo con Mario Pereira. Era así, ¿no? Por ahí Mario Pereira agarraba un tema a las 10 de la mañana de algo... Y estaba hasta la una de la tarde, ¿no?
1: 100%, 100%. Nos hacía... Daba vuelta cualquier pauta que hubieras hecho periodísticamente porque agarraba un tema y si a la gente le interesaba, le seguía con eso hasta el final.
0: Yo creo que el programa estaba rumbeado para otro lado, pero aparecieron la gente del Club Atlético Biblioteca Pell y cambió todo el programa.
1: Y eso por un lado. Por otro lado, yo te podría perfectamente haber puesto un ex campeón de pelota paleta si es que existe, por ejemplo. Para el sábado que viene te busco un ex campeón de pelota paleta.
0: Ay, bueno.
1: Lo ponemos al aire y que explique la diferencia con el squash, la diferencia con la pelota en mano.
0: No, no sé si tanto, pero bueno, nos hemos divertido durante largas horas.
1: Sí.
0: Porque siguen entrando mensajes de gente.
1: Los oyentes y ustedes. Yo acá en producción no fue tan divertido.
0: No, ella no se divirtió. Pero los oyentes han generado muchísimos mensajes de muchos pueblos, lugares, gente recordando y que nos comentan que en algunos lugares se sigue practicando todavía, por suerte, la pelota paleta.
2: Libertador General, San Martín, Jujuy, Cocodrilo, Manhattan. Esto no caduca nunca.
0: Mirá tantos lugares.
2: Te escribo desde Villa Massa, provincia de Buenos Aires, con 1.800 habitantes. Te cuento que acá tenemos dos canchas, un trinquete y un frontón. Y se juega todos los días en las dos, niños y adultos, dice Ana Lucía.
0: Muy bien, muy bien. ¡Basta de pádel! ¡Pelota paleta!
2: ¿Pero por qué no pueden coexistir?
0: Señoras y señores, y estamos tratando de generar una influencia, ¿me entendés, Maxi? Estamos tratando de generar influencia en la gente.
3: Dejando algo.
0: Claro, influencia.

0: Mira acá, para Lucía que nos estaba refiriendo canchas en la zona norte. Ah, no, zona sur, perdón. Sandra, me dice Squatch, cancha, zona sur, a dos cuadras del Super Vía, también hay de paddle.
1: Yo voy a averiguar por ahí, zona
0: sur. Cerca. Me queda cerca, ya voy a averiguar.
2: Hola chicos, el mejor lugar para jugar este partido es Vélez de Oliva. Y después los esperamos en casa a comer asado o puede ser empanada gallega. Abrazos.
0: Mira, la Magalis y el Enrique nos
3: sí.
0: esperan.
3: Sí, señor, confirmado. Me parece que estaba escuchando el programa.
4: Fui al supermercado sí. con mi madre y me dijeron, nunca manda saludos. Bueno,
0: aparentemente ya tendría lugar, señores. El match con el turco de pelota a paleta sería en Vélez Arfield de Oliva.
5: Y no tiene problema el turco de trasladarse hasta allá.
3: No, aparte es la distancia, es equidistante sí, entre sí, Córdoba y Belville, está justo ahí al medio. Y entran en casa, entran tranquilamente 80 personas para el asado.
0: Listo, señores y señores. Mientras tanto, ¿habrá lugar ahí ese día para quitapenas?

0: Betty me dice, Titón, orgullosamente te cuento que en la ovulancia tenemos un campeón de pelota paleta. Federico Isaías, sí. Sí. Isaías, gran jugador, sí. Soy Caro.
1: Impecable este retro. Saludos a mi marido Rolo, a mi hijo Antonio. Estamos escuchando como todos los sábados desde Zapala, Neuquén.
0: En aquellas épocas de un jovencito, Titi Chabatoni en el Club Bell jugando a la pelota paleta, sonaba este tema.

0: Ariel la mencionó. Menos mal que siguen hablando de pelota paleta, porque el retro es un bodrio, ¿eh?
1: No.
0: Que vuelva el Titi original, por favor, dice Mariela de Barrio Müller.
1: Ah, vos no sos el original.
0: No, no, que sigamos hablando de pelota paleta, dice.
2: No va a ser lo que opine el sábado que viene cuando usted haga el reto de reggaetón de los 2000. No va a pasar.
0: Tengo notado.
1: Pueden y deben convivir el pádel y la pelota paleta. Los más viejos con el pádel zafamos. Mi deporte favorito igual es el tenis, pero bajé al pádel, dice Rafael desde Buenos Aires.
0: Yo he jugado todo eso, pero no serví para ninguno. Pero bueno, lo he intentado, señores. Creo que lo he intentado.

0: Tito, nunca los moros, Beto Orlando, Pomada, etcétera, dice Huguito desde Ro...
1: Anotalo, por favor.
0: Los moros, Pomada.
1: Sí.
0: ¿Qué más me dijo? Beto Orlando, sí.
1: También.
0: Sí. Anotado.
1: Está muy disfrutable este retro, así lo define Fer.
0: Y es un retro, te diría, raro, de atar, ¿eh? De atar. ¿Sí?

0: Concepción, me citó en ese tema de Mateo, por Dios, fui a verlo al Teatro Rex en Mendoza, 1999. ¿Qué año, por favor? Dice Mabel, recordando canciones.
1: Los que no teníamos para pagar las canchas de tenis, jugábamos al frontón, recuerda María del Carmen.
0: El tenis, por ahí siempre fue medio... Yo lo dije en una entrevista que hacíamos con la gente del Bel, por ahí jugar en las canchas principales. No se usaba en esa cancha. Marcelo me dice que ayuden los oyentes de Villa María de Sabatón. ¿Y cómo se llamaba o se llama, si es que está todavía el Centro Vasco? Sí, me acuerdo de las canchas del Centro Vasco. Me parece que la cancha abierta, la del Centro Vasco. Pero preguntan cómo se llamaba, si Eusko Echea o algo así.
2: Eusko Echea.
0: Estaba en la calle Lisandro de la Torre, me parece, dice Marcelo, recordando canchas de pelota paleta. No entendés nada, Silvina, de lo que estamos hablando, porque vos no has vivido ese deporte.
2: Lisandro de la Torre 33.
0: ¿Ahí estaba?
2: Ahí está.
0: No sé si estará todavía.
2: Tiene sitio web, pero no sé si...
0: El Centro Vasco, sí señor, ahí había cancha. Si yo te digo cancha abierta, ¿qué imaginas vos de pelota paleta? Es un extraño ser, para vos sería como un extraño ser. Sí.

0: Antonio me dice, Titón, dice la Claudia, que sos un pende viejo, que ponga los pasteles verdes, por favor, dice Antonio.
1: Ay, ¿te gusta que te digan así?
0: No.
1: No. Fabián dice, feliz con este tema, con estos retros de rock nacional. Un beso para ustedes.
0: Martín, gracias por este retro, chavatón, y dedicarte algo de Box Day a los que dicen que es un bodrio. Por favor, pero no presente, ¿eh? Génesis, dice Martín, por ejemplo, pidiendo canciones de este rock nacional.

0: Cuando me chetitón a la pelota paleta, ¿no jugaba el extraño de pelo largo?
1: ¿No jugaba?
0: ¿Qué sé yo? No sé a qué se referirá. ¿La canción?
1: Y sí.
0: Vagando por la calle, mirando a la gente pasar. El extraño de pelo largo.
1: Sin preocupaciones.
0: Habría que ver la letra, la verdad que no sé.
1: Cancha abierta.
2: Un caballero pelilargo y más bien noble.
0: Ese.
1: Cancha abierta es la que tiene la pared lateral derecha más corta y dos tambores, dice Claudio.
0: ¿Dos tambores tenía?
1: ¿Dos?
0: No sabía.
2: No, uno solo.
0: Me parece que uno solo.
2: Sí, uno solo.
0: No sé.
2: Bueno, que yo conozco, es cacha que yo conozco, uno solo, no sé.
0: Capaz que alguno en algún lugar, en algún pueblo, inventó uno con dos tambores.
1: Capaz.
0: Y jugaron toda la vida con dos tambores. Pero,
2: no sé. Había pueblos, ¿te acordás? Que habían inventado un aro de básquet más chico que la pelota.
0: Esa te la conté yo. Señores, algún día la vamos a contar al aire. Señoras y señores, el Retro Nacional.

0: Exactamente, me dice la pelota vasca, chavatones, no se jugaba antes con una especie de manopla en forma de garra, es lo que vimos recién, me parece, sí, en la foto.
1: Lo que estábamos viendo recién. Porque había alguien que había nombrado al Jai Alai y buscamos si se juega con esa especie de...
0: No, pero la pero que otro. Buscamos de pelota vasca, que le pegaban con la mano, tiene como una especie de manopla.
1: Ah, sí, esa, más chiquita.
0: Sí. Daniel Mesetito, en Villa María estaba el Club Central Argentino, donde estaba la discoteca Cabranca. Ahí había una cancha de pelota, esa es la que yo conozco. Ahí fui una vez. Sí, no era el Centro Vasco. Era la del Club Central Argentino, efectivamente, estaba el boliche Cabranca al lado y estaba la cancha de pelota paleta.
1: Jorge, desde Neuquén, Plotier, dice, los escucho todos los días, pero quiero que sepan que aguante el pádel.
0: Y aguante el rock nacional.

0: Tomás me dice, Titón, ponete un temita de papo, ya que salgo del laburo con una sed nuclear, la sed que llevo, chavatón. Y mirá cómo está el día. Saludos, dice Tomás. Bueno, Tomás, un abrazo.
1: Nuevamente, soy Edgar, de Pueblo Italiano. Sí, la cancha era con dos tambores acá, un tambor grande y un tambor chico. Y era una cancha abierta, la de nuestro pueblo.
0: Nunca jugué, no jugaba en cancha abierta yo, pero nunca jugué en la cancha con dos tambores. Mira vos. O sea que te gritaban tambor, ¿y para qué lo salía?
2: Claro.
0: Carlito dice, coincido, chavatón, y está excelente el retro. Y Box Day también sería excelente. ¿Habrá todavía algo de Box Day? El baile.

0: mamita, me citó espectacular este sábado, hasta tirar para arriba, por lo menos, estuvo genial el retro. Hace mucho tiempo que no escuchaba tan buena música, dice Norma.
1: ¡Epa! Horacio desde Santa Fe dice, venís muy bien con el retro, tanto hablar de pelota y paleta y no tirás un solo fleje, abrazo grande.
2: Muy bueno, es bueno.
0: Pero no tiene fleje, el tenis tiene fleje.
2: Ah, bueno, está ahí, pero es un juego, ahí viene el oyente, está atento.
0: Chapa tenía, el frontal del B tenía una chapa.
2: Chapa.
0: La línea,
1: sí,
0: donde no se podía pegar más abajo, era una chapa.
1: Bueno, hoy no vas a tirar ninguna ahí chapa, a la chapa.
0: Claro. Veremos.

0: Daniel Mesetitón en Oncativo está en la cancha del Club Unión. Hagan el desafío ahí, que hay salames de sop. Miró cómo se están disputando las ciudades. Guarda, no sé si no vamos a tener que hacer una como la FIFA, la elección de la sede. Guarda, ¿eh?
1: ¿Por sorteo?
0: No, ¿qué sorteo?
1: Mejor
0: el que más pone.
2: Infantil.
0: ¿Cómo es la FIFA? ¿Qué? No, el que más pone, ahí vamos.
1: Decime, esto es diciendo y haciendo. No dejemos enfriar esta situación. Tiene que ser rápido el desafío.
0: Sí, sí, sí. Ya lo vamos a definir rápidamente con el turco. No hay ningún problema. Sobre todo a partir de los próximos días, donde la competencia va a estar más marcada. Señoras y señores, Rock Nacional.

0: de Buenos Aires me dice Titán, hace poco vino Roque Narvaja y actuó en la Ciudad de las Artes. ¿Será de acá de Córdoba? El mensaje viene de Buenos Aires. Cuando cantó Menta y Limón, el Roque, ay, se me caían las lágrimas, chavatón y feliz.
1: Medio este retro, dice Karen desde Tierra del Fuego. Como recién me despierto, voy a volver la reproducción de YouTube a las 8:30 para ver si arrancó mejor la cosa.
0: Ah, sí, sí, volvela por... No, 8:30 no.
1: A las 8.
0: A las 8. Volvela, porque... ¿Tendremos algún retro con Piero, Chabatoni? Abrazo de gol, dice Antonio. Y quedan unos temitas todavía. A ver...

0: escribe Sergio el Cordobés, la espada sagrada de Riff, Chabatoni, por favor.
1: Osvaldo dice, no tomaste la indirecta, era para que pongas el tema, el extraño de pelo largo.
2: No, no, ¿cómo era el mensaje? No sé.
1: El mensaje era si el extraño de pelo largo jugaba a...
2: A la pelota paleta.
3: Ahí te paso mi CBU.
0: Pasa que armamos el retro con el Pachu y teníamos un plan para este retro.
1: Ajá.
0: El plan de la mariposa.

0: Soy Enrique Chabotani, jugué desde chico al frontón o pelota paleta. Lo hice como hasta los 55 años que me operaron y ya no me animé a jugar más. Amé ese deporte, el tenis y el pádel también los probé, pero ni se le acercan, Chabotani. Un abrazo para todos.
1: Ana dice. Karina dice, tremendo este retro. Acompañan mi mate y sándwich de mortadela, queso y manteca. ¿Qué más puedo pedir?
0: Es un retro loco, pero loco.

0: chicos, ¿eh? Nos vamos. Edgardo, nuestro amigo Edgardo, qué tarde, chavatón, y qué rock, papá. Son lo mejor, ¿eh? Maestro, bueno.
1: Fabián dice, tenés que dejar un listado de todos esos temas, así los buscamos y los escuchamos completos después, desde Mendoza.
0: Una muy buena banda esta para cerrar el retro, pero no es de sus mayores. Ha tenido varios hits esta... Tuvo varios hits. Esta banda. Tuvo varios hits. Tuvo varios hits. Estoy esperando que hagas... también, Silvina. Tuvo varios hits. Ahí está, se acordó. Lo relacionó. Tuvo varios hits esta banda, pero quizás este no fue uno de sus más exitosos. Igual sirve para retro.

0: chicos, nos vamos, ¿eh? 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
0: Bueno, gracias, Maxi.
2: Por favor, un placer como siempre, Titi.
0: El último título, Lopecito.
3: ¿Sabés qué voy a hacer, Titi? Voy a ceder el espacio de mi título para que cierres vos el programa y tengas más para contar una linda historia.
0: Es que López me pasó esto. López me pasó esto, lo estaba viendo. Y le digo, ¿qué pasa, López, que estás tan entretenido leyendo en la compu? Y estaba leyendo esto. Se escapó a la montaña con dos maestras del jardín de su hijo. Quedaron varados por una tormenta de nieve y tras el rescate se desató el escándalo. Es una información que ha ocurrido. Un espectacular rescate de tres personas que permanecieron una semana en un refugio cordillerano en la región del Cajón del Maipo. Debido a una tormenta de nieve, desató un escándalo en Chile, tras conocerse que se trataba de un hombre que disfrutaba de una escapada a la montaña con dos maestras del jardín de su hijo. El operativo movilizó a los carabineros, a la policía de investigaciones, también miembros del ejército, socorro andino y el Servicio Nacional de Prevención y Respuesta ante Desastres. El hombre y las docentes habían salido desde Santiago el 16 de julio, hacia las termas Valle de Colina, pero los agarró el temporal de nieve, los dejó varados en el refugio ubicado cerca de ese cañón andino. Uno de los equipos de emergencia pudo llegar hasta el lugar después de que el hombre hiciera señas en medio de la nieve. Tras el rescate y al conocerse el vínculo entre el hombre y las dos jóvenes docentes del jardín, terminó convirtiéndose esto en un escándalo en Chile. En Chile, perdón. Bueno, pudieron llegar, nos rescataron. Manuel Orellana es el hombre que emprendió el viaje hacia la montaña con dos mujeres y el insólito argumento que dio tras el rescate es que fueron hasta allá porque querían sacarse una foto en el lugar. El rescate y la insólita historia que se conoció después se ha convertido en un culebrón que ha atrapado a todos los medios chilenos, al punto de que Orellana ya dio una entrevista al Canal 13 de ese país. Yo soy ermitaño, no ocupo teléfono, ni redes sociales, no sabía del mal tiempo. Yo miro la cordillera, miro el clima. Mi papá me enseñó así, dijo Orellana, cuando le consultaron sobre el pronóstico que estaba alertando sobre las posibles tormentas de nieve. El hombre aseguró que en la entrevista, que iba en su auto cuando una de las mujeres a la que conocía del jardín le hizo señas y lo invitó a salir con ella. Y su amiga, que estaban haciendo una previa porque era fin de semana largo, contó además que decidió aceptar porque tenía el día libre y que enseguida partieron hacia la zona de las termas. Orellana precisó que conocía a las mujeres como las tías del jardín. Así se las conoce a las maestras. Pero solo como amigos. Y contó que él tiene pareja. Cuando llegué a las termas no había nadie, me puse nervioso y les dije, chiquillas, vamos, se sacan la foto y nos vamos al tiro, dijo el hombre. En medio del escándalo y el debate mediático por la historia que destapó una trama de infidelidades, el director de Seguridad Pública e Inspección de la Municipalidad de San José de Maipo, Felipe Armijo, cuestionó que Orellana y las mujeres hayan ido al lugar pese a las previsiones climáticas y estimó que el operativo de rescate costó alrededor de $100,000. Bueno, y sigue la historia ahí. Sigue hasta ahí. No se sabe más nada. Hasta el rescate y lo que ha costado. El amigo chileno que se fue a sacar una foto con las maestras del jardín.
4: Sin vergüenza.
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0: Viste que tendríamos que haber seguido hablando de la pelota paleta.
5: Viste,
0: ¿Te das cuenta dónde termina este programa? Chao, señoras y señores, será hasta el próximo sábado.
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les va? Muy, pero muy buenas tardes. 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

0: Estamos en vivo y en directo aquí desde la Expo Palermo. Estamos en el patio Brangus. Hemos venido a lo de los Petersen. La cadena 3 Argentina se ha trasladado a la Expo Palermo y hemos tenido la oportunidad y la verdad que el honor de poder llevar y traer aquí a la capital federal, a la ciudad autónoma de Buenos Aires, el encuentro en la parrilla. 15 grados la temperatura, el cielo parcialmente nublado, un mundo de gente, la Expo Rural en Palermo, de gente que recorre, que visita los stands, de gente que está disfrutando en la pista con diferentes espectáculos, además de los remates y la jura, con los stands de las provincias, todo lo que ofrece esta edición 138 de la Expo Palermo. Pero el encuentro en la parrilla se genera acá, con Javier Chesel que nos pone al aire, con Marianito que está en el camión llevándonos a todo el país. Más de 700 emisoras en la República Argentina retransmiten la señal de la cadena 3. Ya le mandamos un saludo grande a los amigos de Teodolina, allí en provincia de Santa Fe, que andan por acá y allá nos están repitiendo en una de sus señales. Vamos a través de las redes para el país y el mundo. El encuentro en la parrilla es posible. Yo los saludo. También saludo a Lito Ramírez, que está
1: en
0: Córdoba capital. Nuestro técnico, ¿cómo estás? Gustavo Corradini en la producción. Mi nombre es Alejandro Busto. Le doy la bienvenida también. Les pido un aplauso a los presentes acá. Ahí va queriendo. Bienvenidos. Gracias a la asociación de raza Angus, que nos ha cedido gentilmente también el espacio. Brangus, que está acompañando acá. Estuve hace un ratito con Mauricio Gropo, su presidente de la Asociación Argentina de Brangus. Le agradecemos, oriundo de Belleville, cordobés también, el amigo. Pero para que se haga el encuentro en la parrilla tiene que estar ella. Y yo les pido un aplauso para recibir a la campeona nacional del asado, Alejandro.

0: Italia, que le mandamos un saludo muy grande.
1: Le mandamos un abrazo a Eric Italia, corresponsal de la cadena 3 en Jesús María, en Sin Zacate, en La Matera, es un espacio donde ha nacido precisamente este encuentro en la parrilla, que no tiene otro objetivo nada más que sea un motivo de unión, de encuentro entre artistas. Pero la idea es que haya un motivo. Y si es gastronómico, mejor, obviamente. Y surgió a partir de la posibilidad de que Jesús María cuenta, el municipio de Jesús María, con el eslogan del mejor asado del mundo. Alejandra Casas, campeona nacional, se transformó en jurado. Se transformó en jurado y por allí pasó desde el chaqueño palavecino, Sergio Galleguillo, los tequis, Cara Fea, bueno, un montón, cuarteteros, estuvo Damián Córdoba.
0: El indio Lucio Rojas.
1: Claro, entre otros, fanática Alejandra Casas, pero no se deje intimidar al momento de jurar, ¿no? Hoy vamos a tener invitados especiales, hoy empezamos también con una linda posibilidad de llevar a través de la cadena 3 Argentina a todo el país, a cada rincón, esto que es un motivo de unión para argentinos. En esta época puntual sabemos que la comida, la parrilla particularmente nos une, es motivo de encuentro, de abrazos, de charlas, de risas. Y ese es el objetivo con el que generamos este encuentro que nació en el norte de la provincia de Córdoba, allí en La Matera, en Sin Zacate, y que hoy nos encuentra acá en Palermo. ¿Quién diría hacia dónde vamos a seguir viajando?
0: Y por el país y por el mundo, ¿por qué no? La Matera es nuestro lugar de encuentro y aquí la Expo de Palermo es un lugar de encuentro de todos.
1: Bueno, le quiero volver a agradecer entonces a la gente de los Petersen también, que permanentemente tienen aquí este espacio, que ha ganado. Que ha ganado en calidad, que ha ganado en recepción y en demanda de la gente con sus exquisitos sándwiches de carne que ofrecen y que venden de a miles. Ya vamos a charlar sobre eso. Gracias nuevamente a la Asociación de Brangus, gracias Mauricio también por estar, por recibirnos, y a todos los que hacen posible esto. Por ahí andaba Yamila, por ahí andan un montón de colaboradores que han permitido que estemos acá. Y el encuentro tiene como protagonistas a los artistas, artistas que visitan Cadena 3 Argentina, que visitan cada espacio donde llevamos la radio, y en este caso hoy tenemos el honor y el placer, y le agradecemos también de recibirla a ella, Yamila Cafrune, bienvenida.
2: Hola papito.
1: ¿Cómo estás?
2: Pero muy bien, muy buenos días a todos, a todas, un placer, a la Ale y al... A ellos dos principalmente, porque son los que nos van a dar de comer.
1: Claro, eso es fundamental.
2: Es muy importante estar bien con el parrillero y la parrillera en este caso.
1: Fundamental, fundamental para que te puedan asistir permanentemente.
2: Más vale, sí, ellos es una maravilla. Pero además el día nos ha ayudado muchísimo.
1: Sí.
2: Es un día de sol, de verdad, que no se nuben, que se vayan sacando esas nubes, no se nuble nada, pero estamos, bueno, re contenta y más que me hayas convocado para la cadena 3, me encanta.
1: Para mí es un placer, sos amiga de la casa sí. De los artistas es cadena 3, porque lo sentimos así, familia, abrazando a todos los artistas, difundiendo su música desde hace muchísimos años,
2: ya en su momento.
1: Con el querido Mario Pereira, con Ronnie Vargas, Ronnie. Que aprovechamos a Ronnie para mandarle un gran abrazo.
2: Mandar un beso a Ronnie.
1: Pero sí.
2: Yo te mando un beso, Ronnie, con lo que te quiero. Bueno, al Juan también, pero al Ronnie lo quiero más.
1: Bueno, vamos a empezar a cantar. ¿Les parece escucharla, Yamila Cafrune? Vamos a empezar.
2: Dale, con una canción de Córdoba, que para homenajear obviamente a la provincia. Y porque esta la saben todos, ¿eh? Así empezamos con una.

0: hermoso. Hermoso comienzo, Yamila Cafrune. Presente en este encuentro en la parrilla, hoy en vivo y en directo. Estamos desde el patio Brangus, aquí en la Expo Palermo. ¿Cómo te llevas con las redes?
1: Ay, ay, ay.
0: Ay.
1: Ay.
0: Ay,
1: ay, Juna.
0: Complicado.
1: Sí, tengo que pedirle a mi hija y a mi hijo que me enseñen a subir una cosa. Tenés que agregar un documento. Ay, me agarra la triquinosis, no sabés.
0: Bueno, porque acabo de ver en la tribuna, le cuento a la gente que nos está escuchando a través de la radio, ya vamos a subir obviamente a las redes el material para que ustedes vayan viendo, pero la gente que está viajando, la cadena 3 se escucha en todo el país, en las rutas, que estamos aquí en un hermoso espacio, en un escenario, y hay una tribuna,
1: hermoso.
0: Hay un público, que yo me voy a acercar, a ver, voy a aprovechar porque esto siempre convoca. Caballero, ¿cómo le va?
2: Buenas tardes.
0: ¿De dónde viene?
2: De Gleu.
0: De Gleu. ¿Disfrutando?
2: Sí, disfrutando el día hoy y escuchando a la Yamila, como siempre.
0: Muy bien, lindo. Escuchando a la Yamila. A ver, caballero, ¿nombre?
3: Santiago.
0: ¿De dónde viene?
3: De Cañuelas.
4: ¿De Cañuelas también?
3: Sí, sí.
0: Bueno, acompañando. A ver, el caballero que está sentado acá. ¿Nombre?
5: Julián.
0: ¿De dónde?
5: De Quilmes.
0: De Quilmes. ¿Señora?
6: Vanessa.
0: ¿De dónde viene?
6: También de Quilmes.
0: De Quilmes, bueno. A ver, caballero, ¿su nombre?
7: ¿Cómo andás, viejo querido? Milton Pino. Me cambio de nombre también por las dudas que me sigan los policiales.
0: Los acreedores. Milton Pino, estábamos hablando de redes. Es el gaucho influencer.
1: Por eso yo lo veo y cuando me dijo...
0: Pero vino justo para que nos explique. Vení, subite, arrímate al fogón. Vení.
1: ¿Qué botón se aprieta?
0: Milton Pino es oriundo de Santiago del Estero, que está viviendo en Gualeguaychú.
7: Bueno, muchas gracias, Alejandro. Yo aquí me puse de pie y un saludo dejaré para todo el pueblo argentino de parte de Milton Pino a través de Cadena 3. Contentísimo de compartir estos momentos que ayer decía, ¿no? Son lugares para el reencuentro, para hacer amistades nuevas y para reforzar las viejas amistades. Y con el asado, con la guitarra, ¿cómo no tener el pabellón argentino en el alma ahí flameando? Así que contentísimo de que esto sirva a la unión. Hace la fuerza en la sentencia hernandiana, cuando decía José Hernández, los hermanos se han unido porque esa es la ley primera, ¿no? Tengan unión verdadera en cualquier tiempo que sea, porque entre ellos pelea, lo devoran los de afuera. Y lo que más celebro de la selección argentina fue que unió el pueblo y para que vea que todo marcha más lindo así. Así que un aplauso grande para todos los argentinos.
0: ¡Vamos! ¡Viva la patria, señores!
1: Sí, señor.
0: Ahí está, qué lindo motivo. Bueno, vamos a preguntarle, ¿cómo es esto de ser influencer? A ver, explícame, porque vos naciste en Santiago del Estero, ahora vivís en Gualeguaychú. ¿En qué momento el gaucho se transformó en influencer? ¿Cómo es eso?
1: Se influenció.
0: Claro.
7: Se mal influenció encima. No, yo creo que, viste, soy como el billete de 100, tengo la cara de roca nomás. Encaro para adelante, pero siempre con las locuras y la necesidad de mostrar esta esencia que hay en la Argentina profunda, ¿no? Por ahí no se trata ni de criticar ni nada, pero la mayoría de los medios muestran a Argentina como que es capital. Y bueno, en el caso de ustedes, yo celebro porque me trae recuerdo Cadena 3. Yo tenía 8 años, iba con un tío mío que trabajaba en una estancia, ¿no? Y en las mañanas, cuando nos levantábamos y preparaban el mate, con el matecito ese de loza, con las dos orejitas, me acuerdo, todavía tengo esa imagen grabada, ¿no? En la estancia, ahí cerquita de mi pueblo, y siempre estaba la radio prendida. Y uno se enteraba que era el único medio de comunicación en esos tiempos. Yo tengo 35 años, no soy tan abuelo, pero estuve en la bisagra de los medios de comunicaciones, ¿no? Del diario, leímos un poco de diario, la radio que todavía sirve para comunicar todavía, y me traen esos recuerdos, siempre Cadena 3. Así que los felicito por tantos años de constancia, de tesón, y de informar, y de alimentar el espíritu argentino con esto, con la música, con la esencia paisana, ¿no?
0: Obviamente, la radio va a estar siempre. A mí, yo tengo esa sensación, por eso me apasiona tanto, porque viste, a veces se corta una cosa, se corta internet, se corta la luz, se corta, y la radio vos la tenés ahí, la radio va a perdurar por siempre, y ese es el espíritu también de Cadena 3, además de transformarse en servicio, de unir a los argentinos. Tenemos un país tan amplio, tan grande, y que cada cultura pueda remarcar esto, poder mostrarlo, más en esta época. Yo considero que obviamente todo lo que son las redes sociales vinieron para dar esa réplica y para multiplicarlo más. Hoy podemos mostrar lo que pasa. El fin de semana pasado estuvimos transmitiendo y lo estamos haciendo también este fin de semana con la Fiesta Nacional del Poncho en Catamarca, y así en Jujuy con el Carnaval, y así en el sur con la Fiesta de la Manzana. Bueno, creo que en definitiva es eso, Yami. ¿Qué te parece a vos?
1: Es que la radio une. En realidad la radio une porque además de estar siempre, tiene la magia de que vos te los imaginás. No, no es que solamente en la tele, como la tele, que yo soy una tele adicta también, ¿no? Pero la tele no, ya ves todo vos en la tele.
0: Claro.
1: En vez de la magia, vos te los imaginás, los muchachos están ahí, las chicas están todas. Tiene la magia, los operadores de la cadena 3, si no son los mejores, están ahí. Porque vos hablás y enseguida te agarran, no sé, vos dijiste Expo y ya te están sacando
0: un... Te están poniendo algo.
1: Una cosa, son maravillosos. Y entonces eso hace bien. Hace bien, porque cuando vos estás sola, yo cuando vine a Capital Federal, si no tenía el acompañamiento de la radio, no tenía nada.
0: Claro.
1: Te
0: claro.
1: acompaña a la noche, al mediodía, si te desvelás.
0: Le mandamos un besito a propósito de la noche a Susi Bontempo. Está transmitiendo el Festival del Tango, que se hace en La Falda.
1: Mirá.
0: Comenzó anoche, continúa hoy. Así que le mandamos un beso grande.
1: Susana, la Bontempo, pero está en todos lados la Bontempo.
0: Compañera de emociones, anda por todos lados. Bueno, hablando de magia, ¿cómo puedo transmitir que las brasas ya están calentitas? Y que ¿qué vamos a cocinar hoy? ¿Qué vamos a competir? Dale, dale.
3: Bueno, acá estamos con el anfitrión que nos ha recibido. Claro, sí, ya, también. Pitu, que es el encargado del espacio y que nos ha recibido, estaba todo listo. Él nos va a hablar del corte que no va a ser en esta oportunidad el corte que nosotros hacemos habitualmente, Jesús María, que es, nosotros allá usamos el corte del mejor asado del mundo, el plato típico, que es el cuadril con papa frita, huevo revuelto y rúcula con queso. Ese es el corte típico del mejor asado del mundo, el cual represento. Pero hoy acá nos han esperado con otro corte, y la verdad que es impresionante la calidad de la carne, así que el anfitrión Pitu lo va a presentar.
4: Bueno, buenas tardes a todos, ¿cómo están? Espero que muy bien. Impresionante Cadena 3, gracias por estar visitándonos acá en el Patio Brangus con los Petersen Cocineros. En este caso tenemos un bife de chorizo o bife angosto, depende de la región, popularmente conocido como bife de chorizo, de un animal grande, de una raza Brangus, son animales productores de rinde cárnico elevado. Así que pueden ver el tamaño de ese bife, esa infiltración. Es un bife que va a tener mucho sabor, mucha terneza, así que va a quedar en manos de los parrilleros, de los artistas, que puedan desplegar su magia y hacer de este bife un buen plato de comida que vamos a degustar luego.
0: Bueno. ¿Cómo te ves,
1: yo,
0: Milton?
1: Lo único que te pido, Pitu, que no me digas que lo degollaron al campeón para poder hacer el coso acá. Te lo pido, por favor.
0: Obviemos esa parte. Obviemos esa parte.
1: Bueno, está bien.
0: No importa. Pero, ¿cómo asado haces?
1: Yo...
0: Me no. defiendo. No.
1: No, vos pedime niño envuelto, yo te hago niño envuelto. Asado se encarga Santiago, por lo menos, de hacer.
0: Claro. Bueno. Pero hoy vas a debutar.
1: Voy a aprender del Ale.
0: Claro. Hoy Alejandra Casas es excelente profesora. Milton, ¿pone? ¿Vos, asado?
7: Yo sí, con la carne ajena más me gusta todavía. Viste que tiene otro gustito, ¿ah? No, pero qué lindo, ¿no? Recién escuchaba que decía Yamile que hay que llevarse bien con los asadores y las asadoras. Pero hay que llevarse mejor con la suegra, porque si no te deja ni entrar ni a probar la comida. ¿O no?
1: Yo no tengo, así que por eso me voy a llevar bien con ella.
7: Mirá, ya le voy a escribir un verso para mi suegra pronto también. Ya me lo imagino. Aquí descansa mi suegra y en casa descanso yo. Eso pondría en la tumba escrito con un carbón. El día que muera esa doña será una satisfacción. La enterraría boca abajo por si la resurrección se le diera por cavar. Que cabe y salga en Japón. Dice, ya le dije, pobre. Pero es otra.
0: Otra. Bueno, vamos a escuchar algo más. ¿Querés que cantemos un poquito?
1: Dale.
0: Vamos a cantar, vamos a escuchar la Yamila Cafrún. Estamos en vivo. Estamos desde la Expo Rural aquí en Palermo, en el Patio Brangus, haciendo tarde y media, encuentro en la parrilla, ¡vamos!

0: aplauso fuerte para Yamila Cafrún. Estamos en vivo y en directo, 14 con 10 minutitos, aquí desde este hermoso patio Brangus, que cada año la Expo Rural ofrece con los hermanos Petersen para que la gente venga, se encuentre, se coma algo rico y se tome algo rico.
1: Que
0: también
1: traigan igualmente, por las dudas vamos a tener que conseguir una roticería porque no sé cómo va a salir el asado ahora.
0: Bueno, la gente también le vamos a hacer probar porque los bifes son bastante contundentes y sustanciosos.
1: Además yo voy a ver si puedo coimear porque soy amigo de los dos jurados encima.
0: No.
1: Soy amigo
0: no,
1: de pero Alejandra... los jurados.
0: La, y Alejandra Pitu. Y Pitu van a permanecer totalmente objetivos y van a ser impolutos para que puntuar lo que tengan que puntuar. Vamos a ver cómo los piden. Alejandra por ahí lo pide jugoso, a veces lo pide un poquito más seco. ¿Cómo te gusta
2: a
0: vos?
2: No, a mí más sequito. Para mí más sequito. Ya pa llanto, pa sangrar, sangra uno.
1: Verá. ¿Y vos? ¿Vos, Milton? Y yo jugoso porque pa seco estoy yo. Sí, tal cual, al revés, así que va a ser un ida y vuelta.
2: Está fantástico.
0: Ahí bueno, está. Nos ha traído invitados especiales, Yami, también, por favor,
2: yo
0: es un gusto presentarlo.
2: Porque cuando vos me invitaste sí. y me dijiste, si querés buscarte un invitado especial, yo dije, yo tengo dos. Tengo a mi director musical, que es Moscato Luna, que me acompaña en primera guitarra. Yo les pido un aplauso grande, grande para él. Y les pido un aplauso para un cantor, yo te diría que nacional, porque él canta tango, canta bolero, canta cumbia. Ya me dijo que íbamos a cantar una, antes de irnos vamos a cantar, no sé qué pasa en esta ciudad.
0: ¡Epa, un cuartetazo! Sí, sí,
2: y también canta bolero, pero él es cantor de tango, sobre todo, nacido en Chipoleti, Chivilcoy. Pero mal criado en la capital federal, él es el Leandro, el negro falótico, que está acá al
0: muy
2: lado
0: bien.
2: De Milton.
0: Le damos la bienvenida. Estoy viendo gente que se va a sumar, me parece, a cantar el cuartetazo, ¿eh? En cualquier momento sumamos. Bienvenido, un placer recibirte.
3: No, el placer es mío, gracias. Bueno. Gracias, gracias Yamila, gracias Moscato. Gracias a toda esta gente que está acá. Vamos a ver qué hacemos con el folclore.
0: Vamos a ver entonces, ¿con qué arrancamos? Estamos en vivo por la cadena 3.

0: ¡Qué linda samba! El Negro Falóxico. Un placer desde Chivilcoy. Bueno, y vamos sumando gente, porque la verdad que el público se está acomodando. Y habíamos invitado, nos encontramos anoche. Estuvimos en una peña acá, en la peña de Zapucay, la porteña, que ahora es Zapucay, Grito de Fiesta, así se llama la peña.
1: No hay que contar todo, lo que se hace en el campo no se cuenta en la cocina, decía el papá.
0: Quédate tranquilo que hago de cuenta que no, hago de cuenta que no te vi. Nos encontramos con amigos, estuvieron los Manceros Santiagueños anoche cantando, dieron un show tremendo, terrible los Manceros Santiagueños. Y allí nos encontramos con una amiga de la casa, de la cadena 3 Argentina. Es cordobesa ella, es cordobesa y muy querida, pero está aquí en la capital. Se ha venido para la capital, hoy es conductora además ahora, además de una gran cantante. Y me dijo, mañana voy para el encuentro en la parrilla. La verdad, yo dije, hey, es complicado, por ahí se le...
1: Y es la primera vez que la vemos casada, no, encima, comprometida.
0: Capaz que no llega. Pero llegó y acá está, le pido un aplauso para Coqui Ramírez.
2: ¡La Coqui!
0: Sí, por acá, Coqui, querida. Hola, mi amor.
2: Hola, mi amor.
0: ¿Cómo estás?
2: Lo que pasó anoche no se cuenta.
0: No, ya aclaré.
2: Hubo hasta matrimonio.
0: ¡Apa! Bueno, arrancamos picante. Bueno, bienvenida, querida Coqui Ramírez, sumamos una cantora. Ahí se conocen, se saludan con Yami, con los músicos. Vení, sentate por acá, Coqui.
3: Vení.
2: Sí, amigaza, la
3: estuvimos
2: la
3: cantando juntas en la casa, en el canal, en la televisión pública.
0: Bueno, contale al país, Coqui, a propósito, ¿qué estás haciendo desde todo? Hace un tiempo?
2: Recién
0: bienvenida.
2: Me despierto, fue una noche brava anoche.
1: Sí. Bueno, no me miré porque si no la gente va a pensar.
2: El Milton me lleva por mal camino. Ay, Dios mío, no.
0: El influencer, la verdad, es mal influencer.
2: Muy contenta, como decía Yami, con este espacio que nos dio la televisión pública, Se Siente Argentina, para darle espacio al folclore, a esta música. Los artistas se sorprenden cuando vienen y pueden hacer 8 canciones, pura música, charla. Eso en televisión, si uno lo cuenta, es increíble.
0: Claro.
2: Y la verdad que sucede, y yo agradecida a Dios porque descubrí este espacio, donde me siento muy bien recibiendo a todos estos colegas, amigos, después de tantos años. Y bueno, eso me metió ahí con ganas de grabar unos folcloritos, así que grabé 5.
0: Ah, mira vos.
2: Uno se estrena esta noche en todas mis redes, y mañana voy a estar, para los que estén en Buenos Aires, en Café La Humedad, con mi show, súper íntimo, hermoso. Así que muy contenta de compartir. A mí me gusta estar en todos lados, disfrutar.
0: Disfruto mucho. Ese clima de claro, social, de sociabilidad permanente. El gen del cordobés, me parece.
2: Pero
0: ese
2: aparte,
0: ¿no?
2: El folclore tiene un no sé qué familiar.
0: Claro, la parrilla, el fueguito.
2: Sano, familiar, con toda esta tradición. Y me han abierto las puertas y el corazón todos. Así que me siento muy contenta. A muchos los conozco hace años,
0: claro.
2: A otros los voy descubriendo a medida que pasan por el programa. Y bueno, y a Milton en la noche, mira, me hace ojito, está enamorado de mí, Milton.
1: Yo tengo una facha, sí.
2: ¿Hacemos linda pareja?
0: Sí, parece Coqui. Muy linda, por cierto.
1: A ver, la gente tiene que, si me ayuda, capaz que termino de conquistar acá y cerrarlo de anoche. Coqui, con toda franqueza te digo sinceramente, tu hermosura es imponente y es inmensa tu belleza. La madre naturaleza pintó en vos una escultura tan perfecta, es tu figura, tanto encanto hay en tu nombre. Yo no creo que exista un hombre que resista tu hermosura.
2: ¡Bravo! Bien, Milton.
0: ¿Qué opinas
2: con Milton?
0: Bien.
2: Sí.
0: Aparte. ¿Le hacemos cantar a la Coqui? ¿Te arrebaté? ¿Querés que te...?
2: No, yo canto cualquiera, no me importa nada. Lo que los chicos quieran, la Yami, los chicos.
0: ¿Qué podemos hacer?
2: Yo le digo Camila Yafrune.
0: Camila,
3: ella me bautizó. Ella es una de las tantas que me bautizó, Camila Yafrune.
0: Sí, bueno, suele pasar eso. En los conductores, sin querer, a veces nos equivocamos.
3: No te puedo explicar las cosas que han dicho. Camila Yafrune, vamos a cantar la chacarera El Orellano.
0: ¡No!
3: No le pegaron ni una. No, vos no.
1: Andaba como gallina en el centro, desorientado.
0: Bueno, estamos en vivo por la cadena 3 Argentina. ¿Hacemos algo, Coqui? ¿Hacemos algo mientras ¿Te animás a la parrilla? Te pregunto. Esto
2: hay
0: es sin
2: un olor
0: compromiso.
2: A asado que me estoy moviendo.
0: Pero ¿te animás a hacer bife de chorizo?
2: Mira,
0: ¿no?
2: Una mujer en la parrilla, vamos.
0: Sí, porque es campeona nacional.
2: Ah,
0: bueno. Asadora.
2: Arriba las mujeres.
0: Pero claro, por supuesto. Bravo. Muy bien. Desde Jesús María para el mundo.
2: No,
0: no la tenías esa.
2: Me animo, me
0: tenés
2: gusta.
0: Que ir a visitarnos a la Mater en Sinzacate en un encuentro en la parrilla.
2: Qué
0: que hacemos
2: lindo.
0: Allá.
2: Y nos vamos a ver en verano, Jesús.
0: Pero
2: María,
0: por supuesto, también. Nos vamos a ver en Jesús María, en Cosquín. La cadena 3 anda por todos los festivales del país.
2: Usted estaba tomando Fernet anoche.
0: Sí, bueno, alguna. Había que hacer un bajativo. No, había que hacer un bajativo. No voy a contar, no voy a contar qué estabas tomando vos, pero no digo, no. No. ¿Vamos a cantar algo?
2: Y agradezcamos a los chicos de La Porteña porque
0: sí,
2: nos han recibido.
0: Los acabo de saludar.
2: Como reyes, les
0: sí,
2: agradezco.
0: Sí, impecable,
2: algo
0: Zapucay.
2: Que sepa la Yami, no sé, algo de Córdoba. ¿Virgen bueno. India o soy cordobés? Al extremo.
0: Improvisemos, dijo Milton. No.
2: No sé qué pasa en esta ciudad.
1: Este tema me lo puede dedicar a mí.
0: Ese lo podemos dejar para
1: capaz
0: para
1: con
0: después.
1: Ese me convences.
0: Lo podemos dejar para después.
1: Porque es
0: para después.

0: en vivo estamos, 14 con 26 minutos en la República Argentina. Estamos haciendo el encuentro en la parrilla. Parece que quería pedir Eterno Amor. ¿Querés poner o cuál?
1: Zamba de Amor en Vuelo, dice.
0: Zamba de Amor en Vuelo.
1: En los recuerdos de Tamara Castro.
0: Esto es, quiere, esto es radio en vivo, señoras y señores, así que automáticamente se van poniendo de acuerdo
2: ¿en
0: ahí.
2: ¿En qué tono?
3: El que vos quieras, mi amor.
0: Mirá. Vamos a hacer eso mientras la brasa no para acá de crepitar. En un ratito se viene el encuentro en la parrilla. Estamos en vivo desde el patio Brangus, aquí en la Expo Rural, con Yamila Cafrune, con Coqui Ramírez, con Milton Pino. Encuentro de cantores payadores al estilo de la cadena 3, bien, bien, pero bien federal. En un ratito me voy con Francisco Pancho Marquiaro, también en Córdoba, que prepara su columna Fuera de Foco, y hoy nos va a hablar de Juan Manuel Fangio. Atentos, Gustavito Corradini, que está en la producción allí, Lito Ramírez, Mariano Parmigiano acá, muy bien, estoy bien, Javier Chesel nos ponen técnicamente para disfrutar. Estamos
1: todo improvisado acá.
0: Vamos.
1: La Coqui eligió el tema de este Zamba de Amor en Vuelo y me trajo recuerdos de la legendaria Tamara Castro, ¿no?
0: Querida, Liliana Salvat. Aplauso.
1: Liliana Salvat, una payadora entrerriana del noreste entrerriano, escribió alguna vez unas décimas para Tamara y ahora me trajo. Y como es todo improvisado, vale, yo siempre digo que los homenajes se deben hacer en vida, ¿no? En vida sirve un te quiero más que en la tumba mil lágrimas. Pero sí, también está bueno de sacudir el polvo del olvido para que no tape a estos artistas que elevaron el canto de nuestro pueblo argentino en una zamba, ¿no? Anoche nos acordábamos de Guaraní, había un verso también para el Potro, y tantos otros que defendieron y que lucharon. El Papi, sin duda alguna, ¿no? Cafrune, Víctor Velázquez, que todavía anda, el viejo Víctor, con esa intención de no prostituir la guitarra en el canto cantándole al pueblo, ¿no? Y decía Liliana, yo voy a hacer una partecita de la décima, no sé hasta cuándo me acuerdo, y va a arrancar la zamba para recordar a Tamara. Tamara, dulce Tamara, corrimos de zamba nomás con la zambita. Por Cadena 3, para todo el país, para toda la gente que mira en el mundo, el orgullo del folclore que galopea en las venas esta tarde desde la rural. Tamara, dulce Tamara, desde el día en que te fuiste, nos quedó una mueca triste y un dolor en nuestras caras. Cuando la muerte separa de la vida a un ser ardiente tan inesperadamente, sinónimos de alegría, se nos vuelve noche el día aunque haya un sol refulgente. ¿Cómo olvidar esa risa elegante y contagiosa que fue rumbo a la espantosa terminal de las cenizas? Solo el diablo legaliza ese final tan atroz, porque silenció la voz y un sentimiento profundo de alguien que le cantó al mundo con la garganta de Dios, pero dejó dos semillas, sus hijas, que ya floreciendo están y en el alma sentirán cuando las nombro cosquillas. Serán como ellas, sencillas, y Dios desde el más allá sin duda se encargará que titilen para ellas, convertidos en estrella los ojos de su mamá. Frente a un árbol de su plaza sigue cantando a la vida. Soñemos que está dormida, que un día va a despertar. Bransen, para no llorar, a su recuerdo se amarra. La noche pide guitarra, nadie la puede olvidar. Los recuerdos de Tamara, canta con...

Está en el corazón de todos, está madre, es impresionante. Hacemos otra vueltita, vamos. Vamos, Yami. Ay, te quiero, mi amor.

0: Aplauso para Coqui Ramírez. Ay, qué hermoso. Zamba de amor en vuelo, la querida Tamada Castro. Siempre presente en nuestros corazones. Vamos a aprovechar para hacer una pausita para que ustedes tomen un poquito de agua. Estamos en vivo, estamos a través de Cadena 3 Argentina. Estamos aquí en un escenario improvisado en el patio Brangus, 14:34 en la República Argentina. Voy a aprovechar, voy a consultar a ver si lo tengo en línea al querido Francisco Pancho Marquiaro. ¿Estás por ahí, Pancho?
1: Hola, querido amigo, ¿cómo te va? ¿Cómo andás? Buenas tardes, deleitado con este concierto.
0: Un placer. ¿Qué te pareció la samba cantada por esta cordobesa querida, la Coqui Ramírez?
1: Terrible, todos queremos mucho a la Coqui, fue muy hermoso lo que acaba de hacer. Y espero profundamente que me guarden una costillita, algo que todos los sábados me vienen prometiendo, pero que no viene sucediendo.
0: Ya vamos a cumplir, ya vamos a cumplir, vamos de a poquito cumpliendo, vinimos acá a Buenos Aires, después volveremos a Sinsacate ahí en La Matera y vamos a seguir recorriendo el país y obviamente que te vamos a convidar. ¿Cómo convidás permanentemente, Francisco, a la gente con tus columnas Fuera de Foco en Cadena 3 Argentina y hoy hablando de un grande, de un gran campeón mundial como el querido Juan Manuel Fangio?
1: Así es, un deportista que puede haber tenido la misma trascendencia que Messi o Maradona y que falleció un 17 de julio, así que estamos en zona de recordarlo. Y me importa mucho destacar su museo, el museo ubicado en Balcarce, que tiene una joya oculta, pero que estuvo al frente de todos los argentinos. Y me refiero concretamente a la flecha de plata, tal vez uno de los elementos distintivos de este museo, que es un bombazo que tiene entradas de 15 a 30 mil pesos y que le va a gustar a chicos desde un año hasta chicos de 99 años. Y la flecha de plata, puntualmente, que es lo que quiero destacar, es este famoso Mercedes-Benz W196, con el que Fangio obtuvo grandes premios y que además pesa sobre él una especie de maldición, porque hace 70 años, en las 24 horas de Le Mans, se despistó en un accidente terrible que le costó la vida a 84 personas, lo que hizo que en el acto Mercedes-Benz lo deje de fabricar, y no conforme con esto, Mercedes-Benz se alejó de esa pista durante décadas, hasta hace muy poquito que ha vuelto. Lo concreto es que la flecha de plata se exhibe en este museo, técnicamente una réplica, ¿no? Pero es la que usó Colapinto, y viene, que esto es divino, subida a un camión que se llamaba Blue Wonder, que le permitía a Fangio que su auto llegue rapidísimo por toda Europa en un camión de alta velocidad para trasladar el vehículo de este gran deportista argentino. Así que dejamos acá a toda velocidad la invitación de ver esta columna en la página web de Cadena 3, o en el YouTube también de Cadena 3, donde van a encontrar una versión con más detalles tanto del museo como de la vida de Fangio, como de esta obra de arte que ha sido la flecha de plata.
0: Hermoso, la columna ya está entonces en YouTube, la gente va a poder acceder y chequear y repasar esos momentos históricos con el gran Juan Manuel Fangio, un gran deportista argentino. Pancho, te mando un abrazo, nos reencontramos el sábado que viene.
1: Y va a ser un gusto enorme, un abrazo para vos y para todo el equipo de allá y para las copleras.
0: Muy bien, aquí volvemos entonces, Francisco Pancho Marquiaro, ustedes encuentran la columna en YouTube. Fuera de Foco, cadena3.com permanentemente, si siguen las redes Instagram, cadena3.com, allí nos pueden seguir. Vamos a hacer una pausa, 14:38, se preparan las asadoras. Coqui, ¿te vas a animar vos también al asadito?
2: Me reanimo.
0: ¿Sí? ¿Sos de hacer asado o no?
2: Yo soy cocinera, yo soy todo terreno.
0: Cocinero full.
2: Todo terreno.
0: ¿Y algún corte puntual
2: aparte
0: asado?
2: Vivo sola y a mí me gusta la costilla con hueso.
0: La costillita, banderita, tipo banderita, sí.
2: Acá le dicen banderita, ¿no?
0: Sí, sí, banderita. No, bueno, en Córdoba.
2: Sí, sí, costillita y las achuras.
0: Las achuras.
2: Me gusta el chinchulín y la molleja.
0: Chinchulín y molleja. Ah,
2: por
0: riquísimo.
2: Favor.
0: Riquísimo, bueno. Milton, no sé por dónde anda, se me han sacado una foto, ahí está.
3: Hola, yo quiero anotarme para el sorteo del asado también.
0: Sí, lo voy a anotar para el sorteo del asado, ¿no? Pero hoy no vamos a sortear asado. 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Lo vi hace un ratito a Charlie, que es el coordinador de fuegos. que estaba por acá supervisando todo. Yo no sé cómo hace Charlie, se divide entre mil y tiene un montón de colaboradores como el Pitu acá que nos está acompañando y la gente que está trabajando permanentemente aquí de los Petersen aquí en este patio Brangus. Pero hacemos pausa cortita, cuando volvamos lo vamos a escuchar a un querido artista que también nos ha estado visitando y acompañando en la Casa de los Artistas aquí en Palermo, en Cadena 3 Argentina. Ángelo Aranda, un formoseño querido. Así que esto a la vuelta de la pausa. Hacemos pausa y seguimos, estamos en vivo, 14:39, desde la Expo Palermo, desde el Patio Brangus, en pleno corazón de la Ciudad Autónoma de Buenos Aires.
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0: recibiendo la visita de un querido amigo de la casa, Ángelo Aranda. Bienvenido, ¿cómo estás?
1: Ale, querido, gracias por este espacio. Bueno, un gusto encontrarte nuevamente.
0: Un placer, sabemos que andás recorriendo el país, que el norte te abraza y que si Dios quiere muy pronto, ojalá el resto del país, a partir de la posibilidad también de la radio, que te escuchen en cada rincón de la República Argentina. ¿Cómo estás vos?
1: Bien, bien, hermano. Bueno, encontrarlos aquí en Buenos Aires, todo un privilegio, porque nosotros venimos trabajando en nuestro proyecto para que suene por estos lados también.
0: Me contaste que tenés ya en plataforma, ya tenés un material con 16 canciones.
1: 16 canciones de mi autoría, se llama Memorias del Monte, el álbum. La estamos presentando justamente ahora por aquí, por Buenos Aires, y recorriendo los festivales. Y bueno, seguramente vamos a ir a Córdoba también. La cadena 3 es impresionante lo que genera. Hemos estado ya con usted un par de veces. Y bueno, así que qué mejor que mostrarlo aquí en Cadena 3.
0: Totalmente. Y nosotros multiplicamos lo que generan ustedes, que gracias, son los artistas, los verdaderos protagonistas de esta fiesta. ¿Te parece que compartamos con la gente ya algo de ese material?
1: Sí, señor. Vamos con Ganancia de Amor, una chacarera mía.
0: Ángelo Aranda en vivo desde La Rural.

0: es Ángelo Arán, aquí desde la Expo Rural en Palermo. Ángelo, preparando, imagino, además de la gira, me contabas tu festival allí en tu Formosa natal.
1: Así es, hermano, el 23 y 24 de octubre vamos a esperarlos a todos para la segunda edición de Formosa le canta al país. Va a ser un gusto que puedan visitarnos de tantos lugares. Bueno, anteriormente vamos a estar también en el Festival de Lázaro en Ibiporá, que es un festival
0: del 13 al 16 de agosto,
1: tan conocido. Tenemos asistencia perfecta y por a todas las ediciones de nuestro cumpa, así que bueno, Formosa tiene mucho para dar, más que nada en cuestiones de música, folclore. Hay una cantera enorme de cantores formoseños que se están haciendo conocer, así que muchas gracias, Ale, por este espacio, y te vamos a esperar a vos también por allá.
0: Claro,
1: por
0: que sí, va a ser un placer. Estuvimos el año pasado transmitiendo el Ibiporá y la verdad que nos sorprendimos, como imagino todos, por la cantidad de gente. Y este año estuvo Lázaro ayer por acá y dice, bueno, creo que esperamos el doble, probablemente sea el doble o el triple, así que la verdad que feliz, sobre todo de poder multiplicar al país esto que han generado ustedes, que la gente vuelva a disfrutar, que los chicos se enganchen con el folclore. En definitiva, creo que es la ganancia, a propósito de hablar de amor,
1: de la chacarera,
0: me parece que es la ganancia de la tradición, de mantener la cultura y de esta apuesta que hacen ustedes también, ¿no?
1: Sí, totalmente, totalmente, se nota en los chicos, en los jóvenes. Y bueno, esta música que ha nacido entre los montes, a la orilla de los fogones, ha encontrado la manera de llegar a la gran ciudad, a los grandes medios de comunicación, y qué mejor que, bueno, en la cadena 3 puedan ustedes escucharnos, darnos siempre un espacio, porque es folclórica por excelencia, en todos lados. Yo te decía fuera en el aire que los tacheros, la gente que anda a la mañana trabajando, toda la popular escucha cadena 3, así que seguramente va a ser un momento muy importante estar aquí con ustedes, y bueno, que ustedes puedan estar acompañándonos en aquel festival.
0: Pero totalmente, va a ser un placer, es hermoso habernos encontrado aquí en Buenos Aires, en Palermo. Y bueno, despidamos esta presencia por ahora con una linda canción hasta el próximo reencuentro.
1: Sí, señor, bueno, muchas gracias. Vamos a hacer otra de este nuevo álbum, vamos a hacer una canción que se llama Esquivando Balas, es de amor también, así que se venga. Una polquita bien arriba.
0: Vamos.
1: Meta, mi hermano.

0: Ángelo Aranda en los micrófonos de Cadena 3. Hasta la próxima. Un
1: placer. Hasta la próxima, gracias.
0: Aquí seguimos nosotros desde la Expo Rural, la casa de los artistas, la Cadena 3. Estamos en vivo por la Cadena 3 Argentina 14 con

0: Y mira hoy.
1: Mirá lo que es hoy. Hoy es un espacio, le decimos a la gente, que ocupa todo un patio en el que se viene, se compra el ticket, se compra algo para tomar. Pero además no solamente carne, digo, no solamente sándwiches, sino también hay empanadas.
0: Hay empanadas, empanada de carne, empanada de quinoa, milanesa de pemila, choripán, mirá.
1: Mirá, Coqui choripán. Está probando chori ahora.
0: Ensalada César. Y está la valiente porque tenemos buenas medialunas y muchas ganas de trabajar, mucho amor le ponemos.
1: Sí, te veo que vas y venís, así que te agradezco por estos minutitos, por habernos preparado todo para que podamos hacer este encuentro en la parrilla con Cadena 3 Argentina, Charlie, gracias.
0: Oh, un placer, chicos.
1: Gracias, muy amable. Aprovecho y los saludo también a Mauricio Gropo, que es el presidente de la Asociación Brangus de Argentina. Gracias por recibirnos, Mauricio.
2: No, un placer que usen las instalaciones del patio, para eso están. Cuando hablamos con Jorge hace unos 15 días atrás y me contó de este momento que íbamos a vivir, y yo le dije, vengan, que está abierto para ustedes. Y bueno, yo la Cadena 3 la tengo en el corazón, así que los cordobeses somos así.
1: Oriundo de Belleville, Mauricio.
2: Sí, así es, un gusto, así que sigamos disfrutando acá.
1: Gracias, muy amable, Gracias para Mauricio Gropo, entonces, presidente de la Asociación Brangus, que es la carne que en este momento se está asando. ¿Tienen ganas de probar algún poquito de bife de chorizo? ¿Sí? ¿La gente acá? Bueno, vamos a empezar nosotros con los competidores. Se prepara Milton Pino, se prepara Yamila Cafrune, se prepara... No, ya está preparada, el sándwich que se está comiendo está preparada. Coqui Ramírez, tranquila. Para acercarse hasta acá, Pitu le va a dar las indicaciones. Sí, vamos a hacerlo ahora, si es posible. Nos acercamos asado, acá, mientras Ale Casas asado, ya ha tirado. Asado, ¿qué tiraste, Ale, asado, en la parrilla?
3: Lo mismo con lo que vamos a competir. Así que acá tenemos unos bifecitos de chorizo para que desguste la gente.
1: Bife de chorizo para que desguste la gente. Bueno, vengan pasando por acá los competidores, Yamila, Coqui, Milton. Bueno, vení Pitu por acá. Pitu es el encargado de la parrilla. Acá Pitu les va a explicar.
4: Bueno, va a ser un corte sencillito. Es un bife de chorizo, es un vuelta y vuelta. Con Ale estuvimos charlando a ver cuál va a ser el objetivo que tienen que buscar los competidores. Coincidimos de que tienen que buscar el punto a punto, que es cocido, pero que tenga jugos, que no se seque ni que esté crudo. Es un punto medio, es a punto justamente. Así que, mano de ustedes, ahí hay sal. Se ponen los segundos que ustedes consideren. Cada uno opera su bife y luego lo vamos a cortar y vamos a degustar este hermoso bife, a ver qué tal, cómo salió.
1: A punto, entonces, a punto. Presten atención, sal. ¿Antes, durante o cuándo poner la sal, Milton?
5: Yo soy mucho de la salmuera, pero bueno, en este caso no tenemos, así que vamos a salar antes.
1: Sala antes, Milton Pino, el gaucho influencer. Coqui Ramírez, ¿se sala antes o cuando ya está en la parrilla?
6: No se sala antes, sí. Te lo dije.
1: No, tengo... Ale, no me dejes mentir, pero hubo competidores que salaban, primero ponían la parrilla, después sal.
3: Claro, la particularidad de este encuentro de la parrilla es que lo tienen que hacer como lo hacen en su casa o como lo harían en su casa. Entonces cada uno tiene su criterio personal. Salar antes, durante o después. Está todo permitido, va a criterio de cada uno. Lo que nosotros vamos a puntuar es el punto de cocción.
1: Punto medio, señoras y señores.
6: No, la cara de competición que puso Yamila me da miedo.
1: Yamila se puso en modo competencia, se puso seria. Yamila, ¿salás antes, salás en la parrilla?
7: No, antes, siempre antes y después, bueno...
1: Y después lo vas probando. Bueno, bueno.
5: No sé, con la Coqui vamos a ver cuál sale mejor, porque a nosotros nos gusta el vuelta y vuelta, ¿no? ¡Ajá!
1: Trata de que no nos cancelen la primera vez que venimos acá y nos quedamos sin encuentro en la parrilla por el resto del apo. Bueno, pues, señoras y señores, comienza el encuentro en la parrilla. Va a salar directamente Yamila Cafrune. Es la primera que va con la sal. Se hace bife de chorizo. Y el bife de chorizo es a punto, acaba de decir Pitu, que es el responsable de la parrilla. Ya está salando Yamila Cafrune, luego lo va a hacer Coqui Ramírez y posteriormente en el final Milton Pino. Atención, está aquí, tenemos los chulengos acá, le contamos a la gente que nos está siguiendo por la radio, que los amigos de los Petersen han dejado todo preparado, hay una tabla gigante ahí donde están los bifes de chorizo y hay dos chulengos. ¿Es chulengo, Ale, esto?

0: ¿Está bien o no?
1: No, es un brasero.
2: Brasero, ahí está. Bueno, bueno, la que sabe, sabe.
3: Le pregunté si las rayitas van vertical o horizontal, arriba, cómo se pone.
1: Arriba de esta línea, ¿no? En la parrilla, en el enrejado, sobre el enrejado.
3: Y si, la forma, la...
1: Es indiferente, es indiferente.
2: Bueno, listo, ahí está. Va Yamila Cafrune con el primero, ¿eh? Va a salar después, como corresponde, se colocan las brasas, Pitu trae las brasas, ¿eh? El crepitar de las brasas, qué sonido tan... Y ni les cuento cuando se coloque el bife de chorizo, ¿eh? Hermoso, hermoso. Coloca Yamila Cafrune, ya colocó el primer bife de chorizo, ¿eh? Vamos, Coqui, con la sal. Lo prepara Milton Pino también. Nosotros en un ratito seguimos haciendo música. Ya ha llegado el querido amigo Juanjo Abregú. Vamos, Juanjito querido, que vamos a sumarnos al fogón para seguir aquí. Estamos en vivo por la cadena 3 Argentina. La hora 14:59 para que la gente nos siga en el país. Para aquellos que puedan dejar algunos mensajitos, ya lo vamos a repasar. Tenemos a esta hora en Buenos Aires, según me marca acá, 15 grados. 15 grados, el cielo está parcialmente nublado, pero una jornada muy, muy buena. ¿Ya colocaste? ¿Ya está?
3: Técnica,
2: Salar al estilo, el asador famoso. Milton Pino, ¿mucha sal o poca sal?
4: No, apunto porque puede haber alguno que tenga problemas de presión, así que lo cuidamos también en la familia.
2: Bien, bien, bien, me gusta. Me gusta porque piensa en la salud de los demás, ¿eh?
5: A mí Milton siempre me enseñó a andar con una brasa en el bolsillo. A partir de ese momento que me dijo, vos tenés que andar con una brasa en el bolsillo, yo siempre ando con una brasa en el bolsillo.
2: La hinchada de Milton Pino. Agitó, ¿eh? La hinchada de Coqui Ramírez. Va queriendo, va queriendo. Yamila Cafrune. Está parejo, está parejo.
4: Que vaya moñando en la mesa que el mío ya sale.
2: ¡Epa! Me parece que va a salir caminando.
4: Hacé de cuenta que lo estás erutando.
2: Bueno, ya están los tres bifes de chorizo en la parrilla. La competencia ha comenzado. Cada uno define ahí cuándo tiene que dar la vuelta, cuándo está para sacarlo. Recuerden que el punto es, Pitu, recordamos el punto en el que tienen que colocar... Pitu, querido, el punto, ¿cuál era? ¿Recordamos?
5: Vamos a buscar el punto a punto, justamente, ni seco ni jugoso. Al punto ahí, que se corte. Bueno, hay que ser pretencioso, dijo mi señor Milton. Hay que ser pretencioso, hay que soñar en alto.
2: Bueno, ahí está, es a punto, ¿eh? Es a punto. Saben que habitualmente cuando se sirve la parrilla, puede ser jugoso, puede ser a punto o puede ser seco. ¿Sí? A mí me gusta jugoso.
3: Claro, bueno.
2: Sí, sí.
3: Yo sí lo hago al señor acá, jugoso.
2: No, hacelo para la competencia, si no perdés.
3: No se decide ni jugoso.
2: No, es a punto. Es a punto, ¿eh? A punto, ¿eh? Ahí está, los tres competidores en la foto. Muy bien, competencia de cuadriles. Para que me sumo yo ahora. Ahí está. Marilí, gracias. Ahí está, se suma Ale Casas también. Hacemos momento de fotografía. Estamos en vivo. Ahí está, estamos en vivo. Vamos de nuevo acá, vamos de nuevo. Todos asomados ahí. Eso, un poquito ahumados, pero aquí estamos, firmes. Al lado de la parrilla. Escuchen a ver si se puede transmitir esto. ¿Se escucha un poquito? Qué sonido más hermoso, no debe haber sonido más hermoso. El crepitar de las brasas. Ya están los tres bifes de chorizo en la parrilla. Coqui, esta noche, ¿qué tenés? ¿Me dijiste lo tenés, Ángelo?
3: Milton, sos tramposo. No, esta noche se siente Argentina a las 20 horas por televisión pública. Lo tenemos al Ángelo.
2: Ángelo Aranda
3: y mañana la callejera, las chicas.
2: Qué lindo, le mandamos un abrazo grande al Chaco, a todos.
3: A Chaco Andrada, así que se siente Argentina a las 20 horas, hoy bueno, y mañana.
2: Hoy y mañana, bueno, Alejandra Casas va a sacar un par de cortes, que ya los tiene, unos bifes de chorizo, para que la gente vaya probando, para que la gente vaya probando. Acá estamos en el patio Brangus, por la cadena 3 Argentina, estamos en vivo transmitiendo para todo el país, ¿sí, Pitu?
5: El punto que sacó Ale acá es el punto que estamos buscando. Como buena campeona, saca a punto acá.
2: Ah, bueno, fíjense ahí, Miren, el punto es el que están buscando, Es a punto. Ahí está cortando Ale Casas, la campeona argentina de asados, desde Jesús María para el mundo. Jesús María, el mejor asado del mundo. No se pierdan, a propósito, me hicieron acordar, le mando un abrazo grande, debe andar por acá el amigo Pascual Picat, de Jesús María, que viene con el festival. Bueno, Pascual, tu amigo, viene, está acá.
3: Hermana nuestra.
2: Claro, bueno. Vienen acá a las 19, hoy hay espectáculo en la pista de tropillas entabladas.
3: Son hermanos nuestros.
2: Son hermanos nuestros. Viene el Festival Nacional de Doma y Folclore de Jesús María. Va a estar acá en la pista, 19 horas, el espectáculo de tropillas entabladas. ¿Viste alguna vez el espectáculo de tropillas entabladas?
3: Es mi primera vez en la rural, aunque no lo crean.
2: Bueno, te recomiendo que a las 19 te quedes, porque es un espectáculo muy lindo. Hay una yegua madrina con otros caballos. Y se distribuyen varias yeguas madrinas, corregime vos que sos el gaucho influencer, pero sabés que el espectáculo de tropillas entabladas, sí.
4: Tal cual, vos anoche era la yegua madrina en La Porteña porque andaba con muchos potros a la vuelta.
2: No, dijimos que no íbamos a hablar de anoche.
4: Y yo andaba.
2: Bueno, al margen de este dato, dato al margen, una yegua madrina con varios caballos del mismo pelaje, y son varias yeguas madrinas, se sueltan los caballos, se los coloca como en una especie de corral, y las yeguas madrinas se las saca de ese corral.
4: Sí. Tal cual, bueno, era una necesidad en aquellos tiempos donde no habían corrales, no había potrero, y bueno, los gauchos andaban tropeando a larga distancia, y agarraban una yegua madrina, que para elegir la yegua madrina de la manada, al echar al corral, cuando abrían la tranquera, la portera, se busca siempre la yegua que busca primero, ¿no? La que busca la puntera, se dice, ¿no? Porque es como la que toma la decisión siempre de manejar la manada o de la tropilla después. Se le coloca un cencerro. Hay creencia que los caballos escuchan el cencerro. Es algo negativo, digamos. No es verdad eso. Los caballos se acostumbran al olor de la yegua y, bueno, a seguir la yegua. El cencerro servía y sirve para el gaucho para poder encontrar la tropilla cuando se buscaba a las madrugadas o en la... No, yo lo dejo tranquilo, que lo mío ya va a estar.
2: Ah, no, él lo está manejando, mira cómo está esto, a ver.
4: Cuando el asador sabe, no le importa, sigo tranquilo, que ya va a estar, ya va a estar.
2: Está sobrando. Yamila Cafrune, ¿ya diste vuelta el bife de chorizo?
0: Sí, pero también lo puedo volver a dar vuelta.
2: Puede ser vuelta y vuelta.
0: Vuelta, claro.
3: Me dijo que la clave cuando empieza a ver juguito y que da la vuelta ahí, ¿ves?
2: Bueno, muy bien, muy bien. Cuando se hace la pileta, dice Lale, cuando se hace la piletita ahí... bueno, la cuestión es que el espectáculo de tropillas entabladas, se mezclan todos los caballos en un corral y las yeguas madrinas salen afuera, después los sueltan. Ese espectáculo se va a ver acá en la pista, aquí en la Expo Rural en Palermo, hoy a las 7 de la tarde, la mano del Festival de Doma y Folclore de Jesús María. Así que recomendable para ir a disfrutar, porque la mezcla de los caballos y de los pelajes es lo más bonito, ¿no?
4: Sin duda alguna, y bueno, y esto es lo que tienen estos acontecimientos criollos. Hablabas de Jesús María, de Diamante, la fiesta del talar, bueno, se viste Vivíporá también con Lázaro Caballero en el mes de agosto, y esta, la unión del pueblo argentino, ¿no? Hoy escuchaba, va a andar también, claro, anda Yami, también va a andar entre esa cantidad de artistas que van a llegar a acompañarlo a Miñaño, querido, como le decimos nosotros, y es la costumbre del norte argentino. Nunca morirá de pena un pueblo que baila y cante, cuando come, corazón contento también, así que estamos todos alegres hoy.
2: Bueno, muy bien, ahí está. Milton Pino, Yamila Cafrune, Coqui Ramírez. Están mano a mano los tres. Ya, Coqui y Yamila ya dieron vuelta el bife de chorizo. El único que lo mantiene todavía, del primer lado que lo puso, es Milton Pino. ¿Dónde está la hinchada de Coqui Ramírez? Hay varios que levantan la mano dos veces, me parece. Te digo, te tengo que confesar. ¿Y la hinchada de Yamila Cafrune? Guarda. Mirá qué rico. Para que le convido acá a la gente, le convido acá, para que prueben, Bife de chorizo, exquisito, preparado por Ale Casas, por el Pitu. De acá, de a uno, así repartimos entre todos, vamos. Sí. Acá quedó, acá. ¿De dónde vienen ustedes?
6: Santa Fe,
2: ¿Santa Fe capital?
6: No, Monje San Jorge.
2: Muy bien, bienvenida a la gente de Santa Fe. ¿Usted, señora, de dónde?
6: De Gualeguay, Entre Ríos.
2: Gualeguay, Entre Ríos, bienvenido a la gente de Entre Ríos. Gualeguay, Entre Ríos, gracias. También a toda la gente que está llegando. Ya se viene, vamos a seguir con música. Cuando quiera, Juanjo, cuando lo tenga, me avisás y lo vamos matizando con música. Hay que llevarle algo para picar ahí a los guitarristas, al técnico, porque si no nos van a cortar la transmisión. Esta la llevo yo, se la llevo a usted. Dame Pitu, porque si no me van a cortar la transmisión si no le llevo al técnico. Estamos en vivo por la cadena 3 Argentina, haciendo tarde y media, encuentro en la parrilla. Javier Chesel nos pone ahí en vivo y los técnicos del sonido de acá, maestro, prueben algo. Vamos a llevarle a los guitarristas. Esta es la Radio Más Federal, hoy transmitiendo desde Palermo. Desde Palermo estamos en vivo aquí en el Patio Brangus. 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Estamos saliendo también, acá hay una pantalla gigante. Todo el sonido, todo espectacular. Y la cadena 3 Argentina, que se escucha en todo el país, más de 15 provincias, a través de 700 emisoras, para que se pueda disfrutar. Mari, probá, Mari. Mari va a ser la encargada de prensa del Ibiporá, de Lázaro Caballero. Oriunda de, Mari.
7: Tucumán.
2: Habla así porque tiene un pedazo de bife de chorizo en la boca, está comiendo como debe ser. Bueno, a ver, ya dieron vuelta. ¿Hay alguien que va a sacar o todavía no? ¿Cómo? Coméntame.
5: Ese detalle que está haciendo.
2: ¿Qué está haciendo? Contale a la gente que es radio.
5: Acá están dorando la grasa, están poniendo el bife paradito del lado de la grasa sobre el fuego abajo para quemar la grasa y que no quede crudita, ¿viste? Que quede crocantita, que ese es el sabor que le da la carne. Ahí lo está haciendo Yamila.
2: Lo que está haciendo Yamila Cafrune puede marcar una diferencia con el resto de los competidores. Atención, ¿eh? Estoy llorando de la emoción. ¿Cómo? Se emocionó, no será el humo, ¿no? No, nada que ver, no, nada.
4: Eso que ella está con parabrisas, nosotros estamos así nomás.
2: Bueno, ahí está. Mirá la pileta, ¿este es tuyo, Milton? Mirá la piletita tiene ahí con juguito, está impresionante, ¿eh? Bueno, ¿cómo venís, Coqui?
3: Yo vengo bien, pero le falta de este lado. Hay que buscar las bracitas fuertes, me parece.
2: Bueno, un aplauso para Juanjo Abreu, que ha venido también. Juanquito, querido, ¿cómo estás?
8: ¿Cómo anda la gente? Che, el humo este, el olorcito te voltea, ¿eh?
2: Viste, vos que llegaste sobre la hora, te quería, el humito te venía llamando.
8: Yo no encontraba lugar, pero me fui guiando por el humo. Así que...
2: El humo lo llamó, no hay mejor llamador que el humo. No hay mejor llamador que el humo. Bueno, estamos en vivo, me parece que se viene el momento de la definición, ¿eh? Me parece que por lo menos dos de los tres competidores van a sacar el bife de chorizo en un ratito. Estamos a través de la cadena 3. ¿Cómo decís, Milton?
4: No, que vengo emocionado porque es como que estoy pariendo una criatura con este bife de chorizo, hermano.
2: Bueno, no será para tanto. Estás haciendo un bife cuadril, un bife de chorizo. Bueno, a ver, Coqui.
3: Me parece que ya está, porque mira, no, ¿viste? Este ya está.
8: Ya lo tiene. Sí. Ya.
3: Me lo voy a comer igual.
2: Oh, por supuesto. Ya lo tenemos a Juanjo con... ¿Podemos hacer sonar ese violín, Juanjo, mi querido, mientras vamos preparando todo acá? Estamos en vivo por la cadena 3 Argentina para todo el país. A ver. Hacele uno, a ver si se levanta un poquito la gente.

0: eso, el aplauso para Juanjo Abregú, que nos trajo con el violín un poquito de fiesta. Yamila Cafrune ya sacó su bife de chorizo. Ya está en la tabla. Todavía Coqui Ramírez y Milton Pino mantienen ahí la incógnita. ¿Qué pasa?
1: El mío está en trabajo de parto, ya sale.
0: Coqui, me parece... Coqui, ¿está? La veo duda, la veo como que duda, sí. Duda ahí si saca como Scaloni cuando lo ponía Nico González, Montiel, no sabía qué hace.
1: Yo media chacarera más y lo saco.
0: Media chacarera más. Media chacarera. Coqui Ramírez ya lo sacó. Ya lo sacó. ¿Cómo decís, Coqui? ¿Cómo?
2: No, el de Milton ya se pasó, mira, eso está quemado.
0: Te están tirando toda la mala onda.
1: Me encanta luchar contra la corriente.
0: Bueno, vamos con media chacarera más, ¿seguro? ¿Media chacarera y lo tenés listo? Media chacarera más. Juanjo Abregú, a ver. Coqui Ramírez, Milton y Yamila Cafrune. Vamos que se le pase el...

0: Yamila Cafrune, Milton Pino bailando. Milton se va ahora. Ay, ¿cómo decís, Coqui? ¿Qué pasó?
1: Se le quemó, se fue a bailar. No, ya, ya fuera de competencia, chao.
0: Bueno, ya están los tres bifes de chorizo sobre las tablas. Invitamos a los tres participantes. Yamila Cafrune, Coqui Ramírez, Milton Pino. El jurado, Alejandra Casas. Y el Pitu, ¿Pitu apellido?
2: El Pitu Alfieri. Pitu Alfieri.
0: Pitu Alfil. Alfieri. Alfieri. Pitu Alfieri. Se corta el primer bife de chorizo. ¿De quién es? Sale el primero que corta.
3: El primero es de Yamila, que tuvo un reposo.
0: ¿Qué significa eso?
3: Reposó el bife.
0: Bueno, se corta el de Coqui. El de Coqui Ramírez en segunda opción. ¿Cómo dice Yamila?
4: Que a eso recién lo sacaron. El mío estuvo en reposo, quiere decir que está frío.
0: Bien, bien, bien. Pero vos es por una decisión tuya que quedó en reposo.
4: No, por una decisión que me invitó a bailar.
0: Ah, bueno. ¿Habrá sido una estrategia? ¿Cómo?
1: Esto está entre Cafrune y Ramírez. Yo te digo, se le secó a Milton.
0: Uy, le tiran toda la mala onda a Milton, ¿eh? Bueno, ya están los tres bifes cortados.
5: El mío es un homenaje a mi billetera, por eso.
0: Seco, seco. Bueno, ahí está. Se hace un corte. Se hace otro. El jurado delibera. Pitu Alfieri y Ale Casas. Vayan probando, ahí está. Prueben ustedes. A ver, yo voy a probar primero el de Milton. Este le veo. Está bueno, ¿eh? Está rico. Bueno. Vamos a esperar el veredicto del jurado.
3: Sí, vamos a esperar porque está parejo. Está parejo.
0: O sea, los tres cumplieron con el punto pedido. Después ya hay detalles como para marcar.
3: Exactamente. Está parejo, pero hay uno ganador, pero ampliamente ganador, te diré.
0: ¡Epa! O sea, hay uno que le saca varios puntos de diferencia al resto.
3: Claro, porque el punto está tal cual como lo pedimos.
0: ¡Apa! ¿Quién será? ¿Milton Pino? ¿Yamila Cafrune? ¿O Coqui Ramírez? ¿Cuál será el cuadril? El cuadril, perdón, el bife de chorizo. Estoy acostumbrado al encuentro allá en Córdoba. ¿Cuál será el bife de chorizo cocinado que cumple con el punto? ¿Qué?
5: La Coqui quiere que me cambien la cerradura. Si gano te doy un pico, dice la Coqui.
0: ¿Cómo?
1: Le doy un pico a Milton.
0: Bueno, ¿alguien más quiere un pico de Coqui? No.
5: Hoy le dije, Coqui, los gauchos no somos fáciles como Tinelli. No va a tener que insistir mucho.
0: El tipo metió Tinelli, no le importó nada, ¿eh? No le importó nada. Bueno.
3: Vamos a descartar uno.
0: Hay uno que ya queda fuera de competencia. Atención, habla Alejandra Casas.
3: Bueno. Con el dolor en mi corazón, el descartado es el de Milton y le tenía toda la fe.
0: Milton Pino queda fuera de la competencia. Un aplauso para Milton.
5: Yo estoy contento, si me llevo el pedazo de carne no pasa nada, gané.
0: Yo ya gané, si vos le entrás al bife de chorizo ya ganaste. Bueno, Milton Pino entonces ha quedado ya fuera, calificó pero quedó fuera. La definición es entre dos mujeres. Dos mujeres asando están a punto de definir la competencia. Ahí está Milton, prueben el de Milton. Milton Pino, ahí está, bife de chorizo. A ver, me voy, ¿por dónde me voy yo? Por acá. Estamos en vivo por la cadena 3 Argentina. Estamos transmitiendo el desafío, en este caso de los bifes de chorizo. 15:20, después hacemos la pausa y después se viene un cierre a pura música y pura fiesta. Bueno, a ver, antes de cantar, ¿te sentís campeona?
4: Y sí, uno siempre se siente campeón. Mirá,
0: con fe.
4: Ya tenemos fe, ya somos campeones del mundo porque somos campeones, ya sabemos nosotros por qué somos campeones del mundo. Somos campeones del mundo, ¿cómo no vamos a hacer un buen bife chorizo?
0: Ahí va, Yamila Cafrune entonces. Coqui Ramírez.
1: Me metió presión con lo que dijo.
0: Te dijo, ya se siente
1: campeón. No, yo ya gané. Estar entre todos ustedes, de verdad, que tienen años en esto, y la verdad que estoy feliz. Y con los chicos, campeones. Ella es la campeona, carajo, fuerte ese aplauso. Mirá, no, una crack. Pero sinceramente, Yamile, mira que te amo. Creo que soy la ganadora de la tarde.
0: ¡Opa! Y la picanteó en el final. Bueno, está el Pitu Alfieri acá, crack de los Petersen. Está Ale Casas. ¿Va a haber deliberación o ya hay un veredicto?
2: Ya lo tenemos decidido, sin, solamente con la mirada nos vimos y la verdad que hubo un punto perfecto que él, que todo cocinero busca sacar en su casa. Así que...
0: Atención entonces, señoras y señores. En vivo la cadena 3 desde el patio Brangus de los Petersen, aquí en la Expo Rural, en la competencia del bife de chorizo. Mantené que si ganás le da un pico.
1: Sí, sí, Juanjo, no sé qué.
0: Juanjo también.
1: Pila, ahí es Juan.
0: Juanjo se sumó, dice yo también, si va a dar pico yo también. Bueno, no. En la definición de quién ganó el torneo, la competencia de bife de chorizo, las dos a la final, Coqui Ramírez y Yamila Cafrune, la ganadora. ¿Quién es? Alejandra Casas, la presidenta del jurado.
3: Coqui Ramírez.
0: ¡Ganó Coqui Ramírez! Pico, pico, pico, pico.
1: Un saludo para mi mamá y mi papá.
3: ¡Qué suerte que no gané yo!
0: Bueno, ahí está, Yamila, gran competidora. Vamos, el pico, el pico, el pico. Pico, pico, pico, pico, pico. No, no, me parece que no. No, pero destaquemos. Ay, no, está complicado el muchacho. Te van a... No volvés esta noche.
6: Picó ya, te desapareció.
5: Recuperar los bolsos.
0: La última vez.
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0: Vamos, bueno.
1: El Juanjo se borró también. Bueno, listo, que ellos se lo pierden.
0: Ellos se lo pierden, pero aplauso para Coqui Ramírez, ganadora de la competencia, el desafío.
7: Yeah. Dale, campeón.
0: Bueno, muy bien. Aplauso para Yamila Cafrune, subcampeona del mundo, señoras y señores, como nosotros los argentinos.
4: Yo soy subcampeona como la selección.
0: Claro que sí, hay que seguir así, Yamila, excelente. Y Milton Pino, que se ha comido todos los bifes de chorizo a vivir por haber.
5: Al mío lo defino en dos palabras. Impresionante, dijo el bruto.
0: Bueno, muy bien. Vamos a dejar los bifes de chorizo para que puedan probar acá la gente. Ale, destacamos, volvemos a remarcar que los competidores han andado muy bien, particularmente las mujeres que llegaron ahí a la definición.
3: Así es, así es. Gracias por participar. Como siempre decimos, esto no es una competencia, es un momento de encuentro, de compartir y de aprender, por supuesto. Así que súper agradecidos. Estamos con que se animaron a participar y hicieron lo mejor de lo mejor, y se notó.
0: Muy bien. Pitu Alfieri, gracias por recibirnos, por abrirnos tu casa, esta también, la casa de los Petersen, por toda la logística de corazón.
2: Por favor, para mí un placer, un orgullo recibirlo acá en el patio Brangus, que es la casa de todos los que quieran habitar este lugar. Así que una competencia hermosa, un momento hermoso donde la pasamos bien, donde gente se ríe, la pasa bien, compartimos en familia. Así que agradecerle a ustedes también por las risas, que valen oro.
0: Muy bien, el aplauso para los Petersen, para todo el patio Brangus. Gracias a la asociación también, a la Asociación Argentina de Brangus, que nos permitió todo esto. Coqui, no, ahora no vamos a comer. Te dejo comer, vamos a la pausa y después volvemos y cantamos. ¿O no, Yamila? Te hizo transpirar ahí,
4: me
0: te hizo humear todo y no, ahora no va a cantar.
4: Nos humeamos, teníamos efectos especiales mientras nos sacaban fotos, teníamos efectos especiales.
0: Comé el chori, que hacemos la pausa y después volvemos.
5: No, y a la Coqui, a las 8 de la noche cierran toda la rural, te espero atrás de los corrales.
0: ¡Opa! Y esto no es solamente para
2: el caballo calentón.
0: No. Nos vamos a la pausa y cuando volvamos, sí, toda la música con Yamila Cafrune, con Juanjo Abregú, con Coqui Ramírez. Gran fiesta, el encuentro en la parrilla por la cadena 3 Argentina y para todo el país desde la Expo Rural y para todos ustedes. Pausa y volvemos.

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4: Muy bien, volvemos, estamos en vivo y en directo por la Cadena 3 Argentina. Primero les quiero pedir a todos un reconocimiento, primero para la gente que nos ha recibido en esta casa, para los Petersen, para el Patio Brangus, un fuerte aplauso. Gracias, gracias de corazón a la Asociación Argentina de Raza Brangus también por recibirnos. Para ellos, para los artistas que son, para Coqui, para Yamila, para Juanjo, para Milton, para todos también.
5: Para el negro falótico.
4: Para el negro falótico que nos cantó una samba hermosa para todos. Y vamos a comenzar ahora a disfrutar de este momento musical. Vamos a aprovechar. Arrancamos con vos, Yami, ¿te parece?
5: Como quieras. ¿Eh?
4: Dale, vamos a arrancar. Yamila Cafrune está aquí. ¿Querés repasar, Yami? ¿Tenés alguna presentación? Algo?
5: No, papito.
4: Por ahora no.
5: La gente lo ve. Lo único que les voy a decir es las que redes. Estamos en las redes sociales.
4: ¿Cómo?
5: Que es muy fácil, muy difícil en realidad. Yamila.cafrune. Punto oficial. Es muy difícil, vos pones mi nombre y ahí te sale. Pero en realidad eso es porque yo, vos viste, vos me preguntaste cómo ando con las redes. Me dijeron, todo el mundo me dice, decilas, ok. La dije, ¿ya está?
4: ¿Viste?
5: Muy bien, ahora después voy a ver.
4: Después vamos a ver la repercusión.
5: Después vemos la repercusión.
4: No, pero Coqui, me estabas contando de gente que decía que te está escuchando en Córdoba. Recibiste un montón de mensajes. A ver, habilitale ahí. Coqui.
6: Dale, que se me cuenta.
4: No, no lo escucho. No, está cerrado el micrófono.
6: A ver, este. Ahí va. Pórtate bien, negro, Te estoy mirando. Sí, me están escuchando de todas partes. Un beso para toda mi tía, mi vieja, todos.
4: Para toda la familia.
6: Y aparte
4: para
6: salí campeona con la carne, no lo
4: claro,
6: pueden creer.
4: Claro, impecable, eso va a quedar. Bueno, vamos entonces a escuchar la Yamila Cafrune. Estamos en vivo aquí desde el Patio Brangus en la Expo Rural, en la jornada del sábado. Esto es Cadena 3 Argentina. Vamos.
5: Y dice así.

0: el aplauso, Yamila Cafrune.
1: Gracias.
0: En vivo y en directo, aquí en la Expo Palermo, en el Patio Brangus, en este momento en el que estamos disfrutando, compartiendo música. 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
0: Milton, vos sabés de coso, vení. Porque ha pedido. A la media, el de la ala ancha es el de los artistas.
1: No, el de...
0: El más ala ancha.
1: Con artista. Nosotros somos cantores y cantoras. Bueno, los artistas son otros.
0: Pero digo, yo no soy cantor y cantora. Entonces, cuando me quisieron ofrecer un sombrero de ala ancha, dije yo no.
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3: 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Pero lo podés llevar y los chicos lo comer. Sí,
0: y los chicos te hacen la limpieza, totalmente. Bueno, vamos a seguir escuchando música. ¿Hacemos algo, Juanjo? Le damos la bienvenida a Juanquito Abregú, señoras y señores.
4: Buena, ¿cómo anda la gente?
0: Estuvo girando.
4: ¿Cómo anda la gente?
0: Estuvo girando por Europa.
4: ¿Cómo andan?
0: ¿Cómo te fue en Europa?
4: Bien, bien, fue muy lindo. Nos hicieron sentir como en casa. Hay muchos allá compatriotas que extrañan mucho. Y cuando nos hicieron sentir que cuando llega música hacia ellos, se emocionan mucho por la añoranza,
0: claro.
4: ¿No? La nostalgia del pago querido. Así que nos atendieron de mil maravillas y vivimos un sueño, porque para mí y para mis compañeros con los que hoy estoy acá, son los Fogoneros, de paso los presento, son de San Antonio de Areco, Facu Maidana, Daniel Guerrero y Ale Campos, que hoy no está acá, pero estuvimos tocando por allá y fue un sueño, fue muy lindo estar por España, por Italia, compartiendo un poco de la música.
0: De eso se trata, de perseguir los sueños, ¿no?
4: Sí, totalmente, totalmente.
0: Bien.
4: Una chacarera doble.
0: ¡Vamos nomás!
4: ¿Hay bailarines? ¿Bailarines que sepan ahí?
0: A ver los bailarines.
4: Chacarerita doble. ¿Ahí hay bailarines? ¿Se puede bailar acá adelante?
0: ¡Vamos nomás, Juanjo Abregú! En la cadena 3 Argentina. Estamos en vivo desde la Expo.

0: Hermoso, Juanjo Abregú. ¿Y cómo se llaman los muchachos que te acompañan, Juanjo, querido?
1: Los Fogoneros de San Antonio de Areco, Facundo Maidana y Daniel Guerrero.
0: Aplauso para los Fogoneros San Antonio de Areco, presentándose en Cadena 3 para todo el país. Vamos ahora con el querido Negrito. ¿Qué vas a tocar? ¿Una chacarera? ¿Eh? Chacarera de las Piedras. ¿La conoce alguno? ¿Sí? ¿Cómo no va a conocer este tema? Empieza a sonar... Invitado especial también desde Chivilcoy, Chacarera de las Piedras. ¡Vamos!

0: cefalótico desde Chivilcoy para el mundo. Esperen, no se vayan, chicos, vengan acá. ¿De dónde vienen ustedes?
1: De Hurlingham.
0: ¿Cómo se llama la academia?
2: Samay.
0: ¿Cómo?
2: Samay.
0: Bueno, ¿nombre? ¿Nombre tuyo?
2: Oli.
1: Ciro.
2: Renata,
0: ¿y quién quedó por acá? ¿Tu nombre, mi amor?
2: Camil,
0: bueno, desde Hurlingham el aplauso para los chicos. ¿Van a seguir bailando un ratito más?
1: Sí.
0: ¿Se quedan acá? Bueno, seguimos, estamos en vivo por la cadena 3 Argentina. En vivo acá desde el Patio Brangus, 15:41 en la República Argentina. Salud para toda la gente que se está comunicando, que está dejando mensajes. Coqui, ¿te tocó el 8?
3: Los músicos que conseguí, Juanjo Abrego, mi amor.
0: Es de luz, pero esto es cadena 3, mi amor.
3: No, los chicos por de Areco favor. Y Juanjito van a tocar para mí en esta ocasión.
0: Dale.
3: Cómo los quiero. Vamos a hacer un homenaje al gran Martín Paz. Con eterno amor.
0: Hermoso. Aguante los manceros santiagueños. Vamos.
3: A ver, todos

0: aplauso de todos, una multitud, el homenaje que se va para el cielo, para el querido Martín Paz y para los manceros santiagueños que siguen manteniendo bien arriba los Rolling Stones del folclore, definitivamente más bien puesto nunca ese nombre. Queridos, estamos por Cadena 3 Argentina, 15:46, vamos entrando en el tramo final. Y yo lo primero que quiero hacer ahora, porque después terminamos cantando, es agradecerle la predisposición a ustedes. Yami, desde el momento que te llamé, Juanjo, Coqui, que te encontré y nos
1: cruzamos. Lo nuestro fue casual.
0: Fue casual, tal cual. Pero siempre hay buena predisposición, nos hemos encontrado en los festivales. Y yo les quiero agradecer la gentileza de sumarse, de venir, de seguir generando este encuentro que surgió en la radio con la intención de, obviamente, difundir nuestras costumbres, mantener las tradiciones. Milton, querido, también gracias por venir, por sumarte, por estar. Nos hemos cruzado en un montón de festivales y nos vamos a seguir cruzando. Y sobre todo, rescato el hecho puntual de que tienen entre ustedes la mejor predisposición y eso hace que se multiplique mucho más de lo que también multiplicamos nosotros. Entre los artistas, la comunión nos llevó un poco también la selección, esa unión en definitiva, y entre los artistas la unión hace la fuerza, así que les quiero agradecer de corazón y les pido, si me ayudan, un aplauso a todos. Gracias de corazón. Gracias de corazón.
2: Me hago eco de tu palabra y de lo importante que es ser consciente de que estamos de paso, ¿no? Recién la miraba a Yamila, todos aplaudiendo y cantando el tema, y ella acunando su guitarra como una criatura y sintiendo la música de esta letra que tantas veces la habrás escuchado, Yami, y me imagino lo que habrá sido estar teniendo de la posibilidad de sombrear de parte debajo de ese árbol viejo que fue tu padre, que para nosotros fue un héroe de la canción, de la palabra, y de no prostituir la guitarra cuando le cantaba al pueblo, ¿no? Por eso yo soy de que los homenajes, siempre digo, se hacen en vida, y el viejo no estará como en el caso del mío, pero hay que honrar la sangre cuando huele la herencia y vos lo estás haciendo. Ponete un ratito de pie, Yami, ponete un ratito de pie, para que este aplauso sea para el viejo y para vos. Gracias por prolongar estos sueños. Y hay que entender que en la vida estamos de paso. Gracias a Cadena 3, yo ya estoy en la tardecita de mi vida. Acompáñame con ese, la de recién, así. Con esto me despido. Gracias a todos. Sean felices. No junten plata para ser el muerto más rico del cementerio. En vida sirve un te quiero más que en la tumba mil lágrimas. Ya estoy casi en la tardecita de mi vida. Y espero caiga la noche que ha de ser cuando la prensa con viejas letras de molde publique al fin la noticia con mi foto y con mi nombre. Se fue un viejo animador para ese pago de dónde. No se vuelve cual la piedra que hacia el vacío se arroje. Y empezarán mis recuerdos lo mismo que viejas hojas a rodar de pago en pago donde tanto se me nombra. Y no faltará el colega que, repitiendo mis cosas, llevará el recuerdo mío rodando de doma en doma. No me han de dejar morir lo que repitan mis cosas. Y hasta pienso en las guitarras, que casi las tengo todas, de los payadores muertos, algunos que ni se nombran. Quedarán entre las manos piadosas de mi madre compañera que las cuida y las adora. Llegará también el día que habrá de dejarla sola, sin una voz que propague el dolor de tanta historia. Y caerá la cerrazón del tiempo que nos deforma, que nos agranda y achica según sea la obra que dejamos en la tierra cuando nos llega la hora de partir sin equipaje para el pago de las sombras, a donde el materialismo pierde su sentido y forma, y no hay otro valor que el valor de nuestras formas, cuando el Señor nos reciba allá en su reino y su gloria. Y sepan que soy aquel que trae la sola intención de alegrar a una reunión sin querer ganar cartel. No ando pidiendo papel para anotar favores hechos, y moriré satisfecho cuando sepa que en el mundo No hayan niños, vagabundos, ni abuelos sin pan ni techo. El día que yo me muera, cuando ya descanse en paz, todo este pueblo dirá, quizá al volcarse mitaba, murió un loco que cantaba pa' nosotros nada más. Que Dios lo bendiga, muchas gracias, ¡que viva la patria!
0: Gracias, hermano Milton, Milton Pino, gaucho influencer, pero para mí más que influencer es con el corazón vivo, con palabras, con sentimiento, gracias hermano, gracias. Nos vamos despidiendo nosotros, vamos haciendo la canción, vení Ale, se me emocionó, Ale Casa se me emociona. Se me emociona de dos palabras, de cada dos por tres, pero así vale vivirla. Eso es, así. Emocionándose. Yo sé que para vos también es un sueño. Te dije, no me afloje, venga, aguanto hasta el final. Es mucho decir, ¿eh? Pero feliz, contento de que esto que comenzamos con Cadena 3 siga creciendo y nos siga llevando a recorrer y sobre todo a mantener nuestra tradición, nuestro motivo de encuentro.
1: Es esto que vivimos hoy, lo hemos vivido en otro lugar, pero vivirlo acá es como especial. No puedo evitar emocionarme porque llegar acá ha sido un sueño y un logro más de mi vida. Y vos has estado ahí, así que gracias a Cadena 3, gracias a Martín, gracias a Pablo, a la gente de La Matera, porque esto surgió en La Matera, que es un lugar de encuentro, y estamos hoy acá. Y gracias a todos los que hicieron posible que yo hoy estuviera aquí, a la gente que está del otro lado.

0: 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Dicho esto, Coqui, querida, gracias también.
1: A ser enorme, la veía ella tan emocionada, qué lindo que las mujeres tengan espacio, ¿no? Sí. En esto, tanto en el escenario, abajo, donde sea, el cupo femenino, en todas partes, cada vez más. Se agradece porque es un camino muy difícil para las mujeres, o por lo menos digamos que lo ha sido hasta acá. De ahora en más, arriba las mujeres, carajo, con el folclore. ¡Vamos!
0: ¡Vamos, Coqui Ramírez!
1: Che, los espero en Café La Humedad mañana,
0: A las ¿mañana? 20. ¿A qué hora?
1: Café La Humedad a las 20. Y se toman un vinito y ven mi show un ratito.
0: Café La Humedad a las 20. Mañana me la van a ver a Coqui. ¿Cómo
1: y
0: debe
1: hoy
0: ser?
1: Estrena mi folclore en mis redes, @CoquiRamírez.
0: @CoquiRamírez, hay temas que ha grabado la Coqui querida. Bueno, Juanjo, gracias, Gracias a vos también, hermano.
2: Por favor, a ustedes. A toda la gente los espero el 1 de agosto en Complejo Art Media. La peña de Cristian Herrera vamos a estar tocando ahí. La Coqui también va a estar. Y bien, voy a estar con toda mi banda, si no, los espero ahí. Y si no, en las redes también, Juanjo-Abregú.
0: Ahí está, Juanjo Abregú. El aplauso para todos. Gracias, Javi Chesel. Impecable la apuesta para que esto llegue a todo el país, más de 700 emisoras a través de YouTube. Gracias a la gente del sonido también, a los Petersen, ya les dije gracias por el lugar. Gracias a Marianito Parmigiani, que también nos mantiene al aire permanentemente. A nuestra gente allá en Córdoba, en Alvear 139. Lito Ramírez, Gustavo Corradini, Abril Vargas, bueno, todos llevando esto a través de las redes. Mi nombre es Alejandro Bustos, yo les quiero agradecer por haber hecho el aguante, por haberse quedado acá. ¡Y que viva la patria, señoras y señores!

Gracias, Yamila Cafrune, Juanjo Abregú, Coqui Ramírez. Nos vamos despidiendo nosotros arriba. Gracias, Pitu, gracias, Mauri, gracias por toda la Asociación Argentina Brangus. Gracias, Jorgito Blake, también, que nos dio esta gran idea para partir y disfrutar. Nos reencontramos el sábado. Chau, nos vamos con las palmas, vamos, arriba.

0: Hola, ¿cómo va Córdoba? ¿Cómo va país? ¿Cómo va el pueblo matador? ¿Cómo va el Albiazul? Bienvenidos otra vez al fútbol nuestro de cada día, a nuestro fútbol doméstico, nuestro queridísimo fútbol argentino. La fecha 1, el torneo clausura, comienza otra etapa del año, la etapa final, la segunda etapa, la segunda mitad para Talleres después de lo que ha sido el arranque del 2026 y el cierre de un ciclo para Carlos Alberto Tevez como entrenador de la T. Y ahora comienza otro camino, comienza otro andar para Jorge Sampaoli de Santa Fe de Casilda, para volver otra vez al fútbol argentino después de más de 20 años de aquellas última vez que tuvo por el ascenso argentino, y comenzará aquí en el estadio Marcelo Bielsa, el coloso del parque, la cancha de Newell's Old Boys de Rosario, de las 10:17, el horario del partido. Talleres con muchos refuerzos, con muchas caras nuevas, pero con tanta ilusión para comenzar de una vez por todos ese Talleres que quiere volver a ser el protagonista para estar en las copas internacionales del próximo año. Y por eso Jorge Sampaoli, es a lo que vino, es el objetivo, que Talleres vuelva a estar en esos primeros carteles, como bien supo estar en los últimos años, ante un rival que no viene bien, que no está bien, que es Newell's, de Frank Darío Kudelka, bien conocido en Talleres. Así es la historia, un equipo que trata de levantar como Newell's, que viene peleando en lo más bajo de la tabla de posiciones en el último torneo, y Talleres con las expectativas altas de volver a ser eso de los primeros carteles de esos últimos años. 17 horas, la tarde nublada en Rosario, el fútbol que nos hace presente la fecha 1. Pasen y vean, vean y disfruten Newell's Talleres por la Cadena 3 Argentina.
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0: rincón de la República Argentina, en la ciudad de Rosario, en la provincia de Santa Fe, en el Parque Independencia, en el corazón de Rosario, el Parque de la Independencia, el coloso del parque, en Marcelo Bielsa, entre la Avenida Infante, la Avenida Doctor Calixto Lazaga, la Intendente Morcillo, aquí donde las tribunas se van pintando de sus colores, rojo y negro. Para Newell's Old Boys, la tribuna Lionel Andrés Messi, que hace muy poquito estuvo arrancando también para lo que ha sido la inauguración de esa tribuna, la que tiene del número 10, campeón en Qatar, banderas que van desplegándose en lo ancho de un terreno de juego que luce espectacular. Nosotros, por la radio, para contar, por la cadena del gol, por Radio 3 y todas nuestras plataformas, me voy con su comentarista, el comentarista de la cadena 3 Argentina, queridísimo doctor, quien lo presenta, Lucho.
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0: El doctor Jorge Parodi, ¿cómo te va, doctor? Buenas tardes.
2: Hola, Mario Celedón, el placer de saludar a uno de nuestros brillantes relatores mundialistas. Saludo para Lucho, para Nico Núñez, para Cacho Mercado, para todos los que participan de esta transmisión, para Marquito Gómez en la técnica. Y comienza una nueva temporada, un nuevo desafío para un Talleres que quiere dejar bien atrás el dolor de aquella derrota frente a Belgrano, que lo sacó de la apertura y de la eliminación en la Copa Argentina frente al Atlético Tucumán, y para eso había que dar un golpe sobre la mesa, un sacudón para resetearse, para empezar de nuevo. Por eso es que trajo al técnico tal vez de mayor trayectoria que está dirigiendo hoy, después de muchos años, como decía Mario, en el fútbol argentino, Jorge Sampaoli. Este técnico que ha recorrido el mundo con muchos éxitos a nivel de selección, en la de Chile siendo campeón de la Copa América, en nuestra selección no con tanto éxito en la última Copa del Mundo, dirigiendo clubes, ganando títulos, y que hoy al menos intentará darle a Talleres una fisonomía, un estilo, una forma de jugar que todos conocemos y que luego vamos a analizar. Y con Sampaoli llega tal vez uno de los mejores volantes del fútbol argentino, ya con una enorme experiencia. Federico Fattori será tal vez el líder dentro de la cancha de un Talleres que propone una novedad futbolística, esto de ser protagonista, de la intensidad, de la búsqueda a través de los extremos, pero también cambios en el vestuario, en lo que suele denominarse el manejo de grupo, ¿no? Ya no está Guido Herrera, llega Unzain, el arquero que viene de triunfar en México, en Defensa y Justicia, y que se inició en este mismo Newell's. Frente a la lepra, frente a este Newell's Old Boys de Rosario, donde no hay plata, dice su técnico Kudelka, tan querido también en Talleres. Pero con mucho pibe que tiene jerarquía y que tratará de sacar a este equipo del lugar complicado en el que está. Y hablo de Reyardo, y hablo de Gómez Matar, y hablo de Guts, y hablo también de la posibilidad concreta de imponer su fútbol más allá del momento difícil que vive después de haber sumado solamente 15 puntos en el torneo anterior. Dos técnicos que proponen, dos técnicos que quieren, en un estadio que lleva el nombre de un técnico que tal vez iluminó la sabiduría de estos dos orientadores tácticos hoy al frente de Talleres y de Newell's. Un gran partido, una historia que se empieza a escribir, y sobre todo ese combustible que se renueva ante cada torneo, la ilusión, la esperanza.
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0: tarde de la fecha 1 del torneo clausura que ya ha comenzado y que hemos comenzado a contar desde el gigante Alberdi por Radio 3 con Belgrano y su victoria, con los relatos de Mauricio Coccolo, con el ingeniero Gustavo Gutiérrez, con Máximo Lina y todo el equipo, y nosotros ahora aquí con el doctor Jorge Parodi, pero también con toda la información de el Club Atlético Talleres, Nicolás Núñez. ¿Cómo te va, Nico?
1: Muy buenas tardes, Mario, para vos, para Jorge, para Cacho. Bueno, Talleres que ya sumó 4 refuerzos y que no le vino nada mal esta prórroga del mercado de pases, porque sigue buscando jugadores, sigue buscando en puestos claves. Vamos a estar repasando dónde es que Talleres todavía le falta ajustar clavijas y todos los datos de los que ya llegaron y lo que se viene para la T.
0: Excelente, Nico, ya estaremos entonces con toda la información lo que respecta a Talleres y esta nueva cara a la cabeza, como Jorge Sampaoli, y los arqueros que son los primeros en salir, que está Unzain, recordemos, de pasado en Newell's Old Boys de Rosario, pero para toda la información en los rincones del Marcelo Bielsa, Néstor Manta. ¿Cómo te va, Néstor? Buenas tardes.
2: Hola, Mario, ¿cómo estás? Muy buenas tardes para todos. Y sí, tarde gris aquí en el Coloso, arranque de campeonato. Bueno, y algunos de los hinchas que se empiezan a acercar. ¿Cómo anda, amigo? ¿Todo bien?
3: Hola, buenas tardes. ¿Cómo anda la audiencia?
2: Bueno, estamos para Cadena 3 Córdoba. Ahora, preguntarte un poco, ¿cómo ves este Newell? ¿Cómo llega? ¿Conforme con los refuerzos?
3: La verdad que siempre la ilusión se renueva, pero bueno, hay algunos refuerzos, creo que todos no juegan ninguno. El mismo equipo que terminó jugando el torneo pasado. Gianetti me parece un buen refuerzo, fue capitán de Vélez, tiene jerarquía, puede ordenar un poco la defensa, que es el punto más flaco que por ahí el año pasado. Cócara no pudo jugar por lesiones, también expectativa para ver si con esta pretemporada por ahí puede aportar los goles que bueno, por algo los fueron a buscar. Así que bueno, la ilusión se renueva.
2: Bueno, te pregunto un poco por Talleres. Sampaoli significa mucho también relacionado con Newell's. ¿Cómo se lo va a recibir hoy a Jorge Sampaoli?
3: Nah, indiferencia. La verdad que es un técnico que estuvo por mucho, estuvo en Europa, muchos equipos importantes, la verdad que tiene su trayectoria y su nombre. La verdad que vi la formación de Talleres, tiene jugadores importantes, buen plantel, va a ser un partido complicado.
2: Bueno, gracias, y bueno, esperemos que sea un buen año en los futbolísticos también para los equipos, en este caso para Newell's y para Talleres.
3: Sí, la verdad que sí, esperamos esta semana, son 3 partidos clave en una semana que la verdad que va a marcar el futuro y algo de las aguas, si se calman sacando buenos resultados estos 3 partidos o no, que para mí va a depender mucho esta semana, una semana fundamental para lo que viene.
2: Gracias, eres muy amable.
3: No, gracias a vos.
2: Bueno, ahí estaba la palabra de uno de los hinchas que se acerca al Coloso, lo que significa un Newell's que hoy no lo va a tener a Rodrigo Herrera, que tuvo un inconveniente en la práctica del día jueves, que es un golpe, una caída, bueno, tiene un problema en un codo, va a estar probablemente entre 3 y 4 semanas afuera, así que bueno, Newell's que, como decía acá el amigo, tiene inconvenientes como para poder incorporar, pero bueno, habrá que ver qué es lo que pasa. En un rato confirmamos los 11.
0: Excelente, Néstor, ahí está entonces, ya confirmaremos la oncena titular de un estadio que seguramente lucirá repleto en su cantidad de público que estará presente hoy para el arranque de Newell's y Talleres. Como decíamos, ya el cuerpo de arqueros en una de las cabeceras en la tribuna de Lionel Andrés Messi, y lo que decías en un principio, querido doctor, la salida de Guido Herrera y ahora tenerle enfrente otra historia con Unzain guardando los 3 palos del arco del AT.
4: Claro, la idolatría no se reemplaza, pero sí puede que podamos disfrutar de un buen arquero. Unzain es de tener altibajos, grandes actuaciones y algunos errores imprevisibles, ¿no? Esto lo veíamos sobre todo en Defensa y Justicia, pero nadie niega que con su 1.91 y en plena madurez, con 31 años, es un gran arquero, es un gran reemplazo en este Talleres que hoy probablemente, lo va a confirmar Nico, tendrá a Román Riquelme, otra de las incorporaciones, como titular este zurdo marcador central. Hablaba de un hombre fundamental, el pelado Fattori, que es de los jugadores que mejor leen el partido, y me parece que va a ser el lugarteniente, no solamente por ser cargo como Sampaoli, quien les habla del técnico dentro del campo de juego. Y después vamos a ver cómo reemplaza esta lesión de Baloya es inoportuna en todo caso, si será Baroni el encargado, y hasta en la formación de un equipo donde los marcadores de punta son fundamentales, ¿será la posibilidad de Chamorro por Shot o Shot se mantiene como el titular? Es otra de las preguntas que vamos a develar y la va a develar seguramente Nico en algunos minutos nada más, cuando sepamos la formación de un Talleres que se ha preparado para ser protagonista en este certamen.
0: La silbatina general del estadio, porque los jugadores de Talleres son los primeros en aparecer, hacer los movimientos precompetitivos, de campera blanca, las mangas azules, el pantalón blanco y las medias blancas para el equipo de Jorge Sampaoli, que ya se dirige justo enfrente a nuestra cabina número 8, aquí al lado de la tribuna norte, donde estamos ubicados en una vista privilegiada para lo que va a ser el partido a partir de las 17 horas. Partido que tiene muchos, partidos que se vienen jugando, partidos que se vienen, el deporte que vive en un fin de semana también de Fórmula 1, y por eso con toda la información, Cacho Mercado, ¿cómo te va, Cacho querido? Buenas tardes.
5: Hola Mario, ¿cómo te va? Un abrazo enorme, el placer de siempre, por supuesto, de compartir con vos, un abrazo para Jorge, para Nico, para todo el equipo, un partido que tiene como protagonista a Talleres y a Newell's, Talleres tratando de dejar afuera, atrás, aquel 9 de mayo, que fue, como lo marcaba Jorge, la derrota frente a Belgrano, que lo dejaba fuera del torneo Apertura. Con una temperatura de 18 grados en Rosario, esperando, por supuesto, por Newell's y por Talleres, con un historial de 34 partidos en la parte ya profesional, 19 victorias para Newell's, 5 para Talleres, 10 empates, es lo que marca, por supuesto, el historial entre ambos protagonistas, y el último encuentro que tiene como historial aquella visita de Talleres el 28 de julio del 2023, partido que terminó empatado en 1, Garro, el autor del gol para el albiazul, Reasco para Newell's, Old Boys de Rosario los pone frente a frente para abrir esta jornada, la fecha número 1 del torneo clausura de la Liga Profesional. Recordemos que el partido allá por el Apertura fue victoria de Talleres por 2-1 en el Kempes. Todo listo, están jugando a esta hora y fútbol, está ganando Estudiantes de Río Cuarto. Cuando usted quiera, repasamos lo que va dejando esta jornada, la primera del torneo clausura, más todo lo que tenemos en deportes para esta jornada y para todo el fin de semana.
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0: Aquí enfrente lo veo a Rigima Moraes, a Federico Fattori, tanto que se espera de esa mitad de cancha con Matías Galarza, de un equipo que ha trabajado en varios amistosos, Nico, y que ha tenido aquel con Instituto, que muchos recuerdan, que ayer me lo recordaba mucho Fede en la previa de la gloria, para esta era Sampaoli, que hoy será quizás va a ser la primera vez en su partido y también la primera vez que hable ante la prensa desde su llegada a Talleres, Nico.
1: Exactamente, porque el mensaje fue claro en Talleres. Para hablar, después va a haber tiempo. Ahora hay que trabajar, hay que revertir lo que no salió en la primera parte del año. Y por eso llegó Jorge Sampaoli y alejándose de los protocolos habituales de que un técnico cuando llega es presentado, Jorge Sampaoli automáticamente se metió en el habitáculo de Andrés Fassi y juntos fueron tasando este Talleres que veremos hoy. Con los refuerzos que llegaron, con los que faltan por llegar, porque como decíamos, hay algunas posiciones que todavía no se ha reforzado Talleres y que para el nacido en Casilda es fundamental hacerlo de cara al futuro.
4: Nico, no habría que dejar de lado la posibilidad de que juegue con 3 en el fondo o 3/5 este Talleres, porque da la impresión que Facendini tendría una oportunidad, y porque les decía recién, Chamorro también está en el gusto de un técnico que en la primera fecha nomás puede llegar a sorprender.
1: Por supuesto que sí, siempre se puede esperar todo de Jorge Sampaoli, y vaya si lo vivimos en aquel 2018, pero hablamos con Santi Fernández hace algunos días en la cadena del gol, en la Pupu, y él nos decía que que todo el tiempo prueba situaciones de partido.
0: Mario.
1: Y que
0: sí. Sí, Néstor.
2: Perdón la interrupción, pero viene justo Maxi Rodríguez. A ver, perdón, Nico, lo tenemos a Maxi.
8: Queremos que arranquemos como queremos todos los leprosos, que es ganando y nada, apoyando como siempre.
10: Para Maxi, siempre te encontramos acá en el
8: Eso no. Ya saben cómo es, creo. Venir con mi hija es lo más lindo que hay. Antes me tocaba hacerlo de adentro. Hoy desde acá venir con mis hijas, con amigos, creo que es lo más lindo que hay.
2: Maxi, de la selección, te pregunto algún análisis de lo que fue.
8: Un mundial increíble para la selección argentina. La verdad que volver a llegar a una final del mundo no es fácil. Parece que todo es muy sencillo, porque la verdad que los chicos nos acostumbraron a...
2: Dejaron la bala muy alta.
8: Sí, pero hay que valorar todo lo que hicieron, porque la verdad que fue una locura. Más selecciones, más difícil, tenías un partido más. La verdad que todo lo que hizo este grupo fue impresionante. Con la cabeza de Leo Scaloni, del capitán, de Leo y todos los muchachos. La verdad que hicieron un mundial increíble.
10: ¿De Leo qué se puede decir?
8: No, ya no hay palabra para describirlo a Leo. La verdad que estamos acostumbrados todos siempre a hablar o a criticar antes cómo va a llegar. Y creo que a esa clase de jugadores no hay que subestimarla, por decirlo de alguna manera. Estamos hablando del mejor jugador de todos los tiempos. Cuando no esté más dentro de una cancha se lo va a extrañar y vamos a decir, ¿por qué no lo disfrutamos en ese momento? Y creo que, como lo dije siempre, lo dije en el Mundial, cada vez que me hacían entrevista, cuando Leo esté jugando al fútbol, el dueño va a ser él, y cuando no esté jugando más, también lo va a seguir siendo, porque no va a haber otro igual que él.
2: ¿Lo ves disfrutando hoy vos en la tribuna y él en la cancha?
8: Y yo me toca de la tribuna, no me queda...
2: ¿Pero lo ves, te digo, lo ves real?
8: Sí, Leo disfruta, la verdad.
2: Pero acá ni usted.
8: No, sacamos conclusiones, disfrutémoslo, muchachos, basta.
2: Gracias, Maxi. Bueno, sinceramente, perdón la interrupción, pero creo que valía la palabra de Maxi Rodríguez, que es la primera vez que habla desde hace mucho tiempo. Le digo sinceramente, aquí en el Coloso tenía predisposición y por eso creo que valía la nota.
0: No, por favor, Néstor, laburazo, excelente escucharlo a Maxi Rodríguez, como decía, estar aquí, opinar también de la selección, como ha estado, creo, como comentarista en una cadena internacional allá en los Estados Unidos, y bueno, opinar un poco de lo que va a ser la selección argentina. También lo habrán visto en las redes con respecto a algunas banderas que se van a desplegar especiales, como viene haciendo en todas las canchas, con un agradecimiento que dice: gracias, selección, por los huevos y corazón en una de las cabeceras de la Lionel Andrés Messi, y banderas que también tienen los niños con banderas argentinas con el escudo de Newell's. Bueno, eso es un poco lo que va a ser hoy también el partido de la fecha 1. Excelente, Néstor, entonces, ahí la voz de Maxi Rodríguez en la previa de la T en su visita en Rosario.
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0: La previa de Newell's, la previa de Talleres, por la cadena Tris Argentina, a través de todas nuestras plataformas, por supuesto, Radio 3, la 100.5, en www.cadenatris.com, y en la aplicación, en la app, y por supuesto también en el canal de YouTube de nuestra comunidad de más de 460.000 suscriptores, en la que forman parte, en la que ya puedes votar quién gana el partido, si hay un empate para este partidazo que va a arrancar a las 17. Teníamos la palabra de Maxi y hablábamos un poco de este Talleres y sus partidos amistosos, Nico.
1: Sí, dialogábamos con Jorge, bueno, la posibilidad del esquema de la línea de 5, lo decía Santi Fernández, prácticamente a la par estuvo practicando en los entrenamientos con línea de 4 y con línea de 5. El papel por Facendini se hizo esperar, incluso hasta altas horas del día jueves, por eso es que todavía no lo presentaban. Ahora, con la presentación oficial y ya la habilitación para jugar, es otro el cantar y se puede meter de arranque, Jorge.
2: Claro. A mí me da la impresión que Facendini va a jugar lo mismo que Riquelme. Y se ha hablado mucho en las últimas horas de la posibilidad de que Chamorro lo reemplace a Schott. Es más, el que quedaría fuera además de Schott sería Rick. Jugaría sin extremos. Por eso esta línea de 3/5 de Chamorro, que es un estupendo jugador, el chico de Pilar, por el sector derecho tendría la posibilidad entonces de proyectarse permanentemente con un medio campo más equilibrado, con Fattori, con Cristaldo probablemente tirado a la derecha, Galarza un poquito más a la izquierda y arriba Baroni acompañándolo a Ronaldo Martínez.
1: Claro, ahí están los dos apellidos que al técnico lo cautivaron en esta pretemporada, Jorge, los dos más pibitos, ¿no? Timoteo Chamorro y el propio Giovanni Baroni. Que se meterían en esta oncena inicial y bueno, ya pueden empezar a dar que hablar en este Talleres, en este nuevo Talleres de Jorge Sampaoli.
2: Claro, y fíjate que habitualmente Sampaoli trata de explotar los extremos, pero ante la lesión de Baloyes también lo borraría a Rick. Y el tema es ocupar espacios más que la función específica, el rol específico. Y va a ser muy importante si es que juega, estamos especulando, estamos esperando la confirmación de formaciones, lo de Chamorro y lo de Báez, en tanto y en cuanto Maidana sigue suspendido.
0: Después, Nico, con respecto a hablar del mercado de pases, ¿todavía falta ese un delantero más o algo más?
1: ¿Un extremo más? Un delantero más por el que se está trabajando hace semanas, se está negociando hace semanas, es Alexis Cueso, ese lo podemos decir con nombre y apellido, de San Lorenzo, pasado por Instituto, pero también tiene ofertas del exterior y el jugador, si tiene que elegir, elige vivir afuera. No sé si jugar afuera, vivir afuera, tener la experiencia de jugar en otro fútbol también. Y después el volante central, falta un volante más de contención. Uh-huh. Manuel Insaurralde en algún momento sonó, no está tan cercana ahora la cosa porque volvió a entrenar en la semana, habrían acercado partes con San Lorenzo y eso complicó su llegada a Talleres, pero decíamos hace algunos días la posibilidad de Vicente Poggi, este volante central que está jugando en Godoy Cruz, en la segunda división del fútbol argentino, un Godoy Cruz de andar irregular, pero que el uruguayo lo viene haciendo bastante bien, con pasado en Necaxa, con pasado también en Morelia del fútbol de México, y con la chance concreta de llegar a Talleres si avanzan las negociaciones en las próximas horas.
2: Da la impresión, Nico, sí, que Talleres comienza el campeonato con un plantel corto, pensando en todos los pibes que están en el banco de suplentes. Si uno piensa como volante central en el chico Lautaro Ortiz, ¿no?
1: Sí, Lautaro Ortiz también es otro de los marcados, Jorge, al igual que Thiago Baroni, que acá se presta la confusión, pero es el hermano de Giovanni, que juega de defensor central y que también se ha metido en la consideración seria de Jorge Sampaoli.
0: La llegada del público incesante al estadio de Newell's y por los rincones del Marcelo Bielsa. Néstor Manta, Néstor.
3: Sí, señores, ya con un news que todavía no está confirmado, pero planilla cadena 3, se puede llegar a decir con Reinati, El Arco, Ortega, Bruno Cabrera, Goité, Jerónimo Russo, Jerónimo Gómez Mata, Lucas Ricciardo, Walter Mazanti, Facundo Gutsch, Walter Núñez y Matías Cócaro, el 11, la oncena de Fran Darío Kudelka para enfrentar al Tallarín.
2: Néstor, todas las adquisiciones al banco del suplente, eran los tres y está faltando García Basso.
3: Claro, claro que sí, está faltando García Basso. Bueno, los otros están en el banco. En el caso de fundamentalmente, hay mucha expectativa por Alan Soñora. Decía Kudelka en la semana que él lo conoce de Huracán, que lo quiere poner a punto. A pesar de eso, ya está en el banco. Pero me parece que Alan Soñora, en dos o tres fechas más, sin duda va a ser una alternativa para el once inicial. Obviamente, la llegada también de Gianetti, de Escobar. Y bueno, esperando por García Basso, como decían ustedes, y por algún jugador más. Yo por eso porque crear falsas expectativas, pero le quería preguntar a Maxi por la cercanía de Maxi con Messi, si se lo veía, digamos, a Messi en algún momento no muy lejano en el Parque Independencia jugando, pero bueno, obviamente Maxi no quiso ahondar mucho en el tema, pero es un tema que hay que seguir muy de cerca y no hay que dejarlo ya algo por descartado, porque verdaderamente para mí ronda la cabeza del 10 en cualquier momento jugar en News. Y hoy estuvo viendo a Leones, ahí tenemos imágenes seguramente que vamos a estar llevando de la presencia de Messi en Leones, en el donde hizo el partido frente a Central Córdoba por la categoría, es el equipo que dirige y preside su hermano Matías.
0: Se prenden las luminarias del estadio Marcelo Bielsa, se prepara Talleres, se prepara Newell's, ya estaremos con la oncena titular confirmada del Club Atlético Talleres, al igual como ya repasamos una escena tentativa del equipo de Fran Darío Kudelka. Falta menos para este leproso y para esta T.
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0: República Argentina, la tarde nublada en Rosario, aquí en el Parque de la Independencia para Newell's, para Talleres. Tenemos la oncena confirmada, Nico.
1: 11 confirmado por el lado de Jorge Sampaoli.
0: Lo presenta Luciano Alegre y así me cuenta Nicolás Núñez, ¿cómo sale Talleres?
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1: El primer 11 oficial de Jorge Sampaoli como director técnico de Talleres es con el 32 en el arco, Ezequiel Unzain. Línea de 5 en el fondo, la 2 para Timoteo Chamorro. La 44 para Santi Fernández. La 6 será para Román Riquelme. 13, Valentín Facendini. Y la 23, el uruguayo Gabriel Báez. Mitad de la cancha. La 5 para Matías Galarza. A su lado el 8, Federico Fattori. La 19 para Franco Cristaldo. El flamante 10, Giovanni Baroni. La 77, Ronaldo Martínez. El 11 de Jorge Sampaoli, que tiene consigo al siguiente banco de suplentes.
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1: Santino Barbi y Franco Jenerich son los arqueros de emergencia. Thiago Baroni, Gonzalo Nuccio, Augusto Schott, Alex Vigo, Emiliano Chiavaza, Lautaro Ortiz, Bruno Trey, Rick Lima Moraes, Valentín Dávila y Valentín De Pietri.
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0: formación de Talleres, lo que íbamos presumiendo en la previa del partido, pero ahora ya con Chamorro en el arranque, querido doctor.
1: Sí, lo decíamos hace algunos minutos, patea el tablero Sampaoli, tuvo casi dos meses para trabajar, es cierto, lo de Facendini también lo indicaba Nico, se termina de concretar formalmente hace pocos días, pero ya venía trabajando anteriormente esta línea con tres centrales, con Facendini, con Santi Fernández y con Román Riquelme, con Chamorro jugando por derecha, casi como un lateral volante junto a Baez. Va a ser fundamental lo que puedan hacer, aunque hay que pensar que Newell's, ya lo vamos a confirmar, va a tener a Núñez por el sector izquierdo, a Walter Núñez y a Massanti por derecha, ¿no? Ahí van a estar duelos importantes, y además tiene un centro delantero como Cócaro, siempre peligroso, y a Guts como creador, como creativo. Pero siguiendo con Taller, esa línea de 5, más Fattori como volante central, uno presume que Galarza va a jugar tirado a la izquierda, Cristaldo como interior y con Baroni tratando de asistir a Ronaldo Martínez. Una formación flexible, uno presume, tratándose de Sampaoli, con mucha presión, buscando equilibrio y tratando de ser profundo con los laterales volantes fundamentalmente, pero con buen pie y con un delantero, un único delantero por ahora es el que elige Sampaoli, estamos hablando de Ronaldo Martínez.
0: Te pregunto, Néstor, ¿cómo va por tu lado? ¿Ya estará la planilla confirmada de Newell's?
2: Todavía no, Marito, yo calculo que en un par de minutos ya va a estar, va a ser ese el equipo, pero bueno, dame que esté la confirmación oficial para hacerlo con presentación y todo.
0: Perfecto, ahí está entonces Néstor Manta, ya se ha retirado Talleres al sector de vestuario. Recordemos la terna arbitral comandada por Jorge Baliño. Algún párrafo, algunas oraciones para este árbitro ya experimentado en nuestro fútbol argentino, doctor.
1: Bueno, es bombero de oficio, ¿no? El tandilense de 46 años, no es de lo que dan demasiadas garantías. Lo va a acompañar Walter Ferreira como asistente 1. Joaquín Badano, asistente 2, Leandro Villanueva como cuarto árbitro, José Carreras, que debe cantar bastante bien en el VAR, y Javier Miura será el asistente VAR.
0: Ahí está la terna arbitral que va a impartir justicia para esta tarde, una tarde de sábado en la que vamos a tener también la continuidad del fútbol por la cadena del gol, Cacho, con River y su partido en el Monumental.
3: A las 19:15 será ese el momento, el millonario en el Monumental recibiendo a Barracas en esta primera fecha del torneo clausura, Mario.
0: Y más tarde, ¿cómo cerrará también en la noche en el sur de Buenos Aires?
3: En la Fortaleza Granate, a partir de ahora 21:30, será el enfrentamiento entre Lanús y San Lorenzo, el equipo del Pipo Gorosito.
0: Se retira Talleres, se retiró también en lo último también de Newell's, a los vestuarios y los equipos, y se vendrán a la cancha para la fecha 1 de clausura.
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0: hinchadas en lo ancho y en lo largo de este hermoso estadio del Marcelo Bielsa, en el Parque de la Independencia, el Coloso del Parque, aquí en el corazón de Rosario, donde decíamos la bandera de la selección. Gracias, selección, por los huevos y el corazón. Veo una bandera también, la historia del fútbol con Lionel Scaloni, con Walter Samuel en una de las banderas. También del otro lado lo veo a Lisandro Martínez, también parte de la casa, aquí de las inferiores de Newell's Old Boys de Rosario, para todos los protagonistas que van a desplegarse en el campo de juego. Ya Newell's ha ido al vestuario, el campo que luce de manera fenomenal, y para este taller ya con la confirmación de la oncena titular. ¿Sorprendió, Nico, la oncena como venía trabajando Sampaoli, o más o menos era lo que se venía preveyendo?
1: No sorprende la línea de 5, sí sorprende la incursión del chico Chamorro, sobre todo porque la información que teníamos en las últimas horas es que Augusto Schott incluso había ganado la chance de ser el capitán de este equipo. Veremos quién comanda ahora las filas, pero es un golpe de escena, como decía Jorge, el sacar al más experimentado dentro de los pibes, como lo es el lateral por derecha, Augusto Schott.
0: Néstor Manta en los rincones del Marcelo Bielsa. Néstor.
2: Sí, señor, confirmado la lepra. Para cuando quieras, ya lo damos.
0: Presentación de Luciano Alegro, y así sale Newell's Old Boys de Rosario hoy ante la T.
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2: Cadena 3 confirmado con planilla oficial en el arco 30, Josué Reinati en el fondo, el 6, Martín Ortega, 25, Bruno Cabrera, 23, Nicolás Goitea, 28, Jerónimo Russo. El 19, Jerónimo Gómez Matar, 5, Lucas Regiardo. En la línea más adelantada, el 7, Walter Mazzanti, 20, Facundo Gutsch, 33, Walter Núñez. El delantero, el ex huracán Matías Cócaro, lleva el dorsal número 9, el técnico Frank Darío Kudelka.
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0: ¡Ganó Estudiante, Cacho!
6: Sí, señor, final en Río Cuarto, victoria de Estudiantes, gol de Ojeda en el segundo tiempo, a los 25 minutos del segundo tiempo. Ganó Estudiantes de Río Cuarto frente a Tigre, ganó 1-0. Recordemos que es la segunda victoria, Mario, en el campeonato en primera división. La otra había sido allá por el mes de febrero del año pasado, de este año, cuando le ganó a Huracán. La victoria que tiene, victoria frente a Huracán, 26 de febrero de este año, en el estadio, en el Candini, le ganó 2-0 a Huracán, la primera victoria en aquel momento en el Apertura. Bueno, ahora arranca con el pie derecho el equipo de Río Cuarto.
0: Ahí estaban los relatos de Gustavo Corradini junto a Maximiliano Molina, lo que han contado a través del canal de YouTube de la cadena 3 Argentina. Aquí los equipos todavía a la espera de la salida de Newell's, a la espera de la salida de Talleres, pero antes un trazo, un análisis previo de lo que puede llegar a suceder hoy en la tarde en Rosario. Entre la lepra y la T, quien lo presenta, Luciano Alegre, al doctor Parodi.
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8: Para Talleres es un partido refundacional. desde lo futbolístico y también en cuanto a la conformación de un grupo, con un técnico con una enorme trayectoria, con una forma, con una fisonomía de sus equipos que se distingue en cuanto a la presión permanente, en cuanto a la intención de ser protagonista, en cuanto a procurar ser profundos, a la salida de la volpiana desde el fondo con pelota asegurada, con el 5 que se mete entre los centrales. Veremos si tienen los actores que puedan desarrollar los roles que el técnico les va a dar en esta nueva historia que comienza a escribirse hoy. Básicamente lo que se le pide a Talleres es identidad, una identidad que había perdido, y a esto había que sumarle el hecho anímico de lo que había pasado allá por mayo con las eliminaciones de Copa Argentina en duros términos, el 3-0 del Atlético de Tucumán y a manos de Belgrano en el campeonato argentino. Por el lado de Newell's, estamos hablando de un equipo que pone a los 11 titulares que forman parte del plantel de la primera parte del año, donde no le fue bien ni mucho menos, pero de la mano de Kudelka se notó alguna mejoría en las últimas fechas, y tiene también en Masanti y en Núñez por los extremos en el fútbol de Guts, y en dos volantes muy jóvenes, Regiardo con 19 años y por necesidad el ingreso de Gómez Matar por la lesión de Herrera. Juega muy bien este chico Matar, maneja con mucho criterio la pelota. Algunas dudas en lo defensivo: Reinatti por ahora titular en el arco, Kudelka trata de sacarle agua a las piedras con lo poco que tiene y desde su inteligencia táctica. Me parece que va a ser un partido reñido, de presión en presión, y quien logre imponer condiciones por algún distancia seguramente tendrá mayores chances.
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0: Están los niños desplegando también el cuerpo de inferiores del equipo rosarino en una bandera que se ha puesto en cada una de las canchas de esta fecha 1 de clausura. Gracias, selección, por unir y hacer feliz al pueblo argentino en el círculo central de aquí del Marcelo Bielsa, donde habrá un minuto de aplausos de Marito, todo el estadio. Sí.
1: Lo escuchamos a Franco Cristaldo.
13: A ver, lo escuchamos. Que nos hizo bien, llegaron refuerzos. Así que nada, adaptándonos todo a lo que quiere el entrenador, a lo que pide. Y la verdad que hicimos una buena pretemporada y esperemos plasmarlo también dentro del partido.
14: Hablando del rival, ¿qué saben de Newell's?
13: No, sabemos que es un equipo que juega bien, más de local, en su cancha, tiene buenos jugadores. Sabemos que con sus armas. Tienen buenos jugadores arriba, rápidos, de contraataque, así que nada, esperemos contrarrestar eso, poder hacer nuestro juego y bueno, llevarnos los tres puntos que es importante para nosotros, arrancar con el pie derecho.
14: Gracias, buen partido.
13: No.
1: Bueno, hasta ahí la palabra de Franco Cristaldo, contrarrestar con nuestras armas, es lo que decía allí en conversación.
0: Ahí está entonces Franco Cristaldo en la previa, los primeros en salir son los jugadores de Talleres. Empiezo a ver, todavía no lo he visto, a Jorge Sampaoli en el sentado en el banco de suplentes. Lo de Talleres con la casaca que respeta los colores de la historia, blanco con rayas albiazules verticales, pantalón blanco, las medias blancas, de Lila para Ezequiel Unzain, que ya está esperando, todo tiene que esperar a los jugadores de Newell's para salir de manera coreográfica, para salir al campo de juego de un fútbol que, me decía Cacho, ganó Estudiantes en Río Cuarto.
6: Sí, señor, ganó el equipo en el Imperio del Sur, segunda victoria en primera división, la primera la había conseguido en la apertura frente a Huracán de Parque de los Patricios, y acaba de ganar a Tigre con gol de Ojeda por un tanto contra cero.
0: Se espera todavía, ¿qué parece, Néstor? ¿Se viene o no se viene, Newell?
2: Ya se viene, Mario, estamos aquí derechitos, lo que va a ser la salida. Todavía no se los vislumbra, pero en un par de minutos ya lo tenemos.
0: Los primeros también en salir son la terna arbitral vestida de negro. ¿Para quiénes son los que imparten justicia, Néstor?
2: Jorge Baliño, el árbitro principal. Walter Ferreira y Joaquín Badano, los líneas. Leandro Villanueva, el cuarto hombre. En el VAR estará el tenor José Carreras y a VAR Javier Miura.
0: Esperando por Newell's, falta la lepra para que salga a la cancha, Lucho.
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0: Empiezan a salir los jugadores de Newell's y empiezan a caer algunos aplausos para hacer de manera unida el ingreso al campo de juego. Empieza a cantar el público en el Marcelo Bielsa, la fecha 1 del torneo clausura

0: Cancha Fútbol, a la Cancha Fútbol Argentino. Hola Talleres, hola Matador, hola Albiazul, hola Newell's, hola Leproso. Salen al campo de juego los jugadores de la T y del equipo de Frank Darío Kudelka. Está la Lepra, está el Matador. Se reúnen en la mitad del terreno, se posan de manera horizontal para mirarnos de frente. La terna arbitral vestida de negro, la oncena titular de Talleres, más también los suplentes, están todos, al igual que Newell's, para repasar. Nico, ¿cómo sale hoy Talleres a la cancha?
1: Talleres a la cancha sale con Ezequiel Unzain en el arco, con la línea de fondo con 5, Chamorro, Fernández, Riquelme, Facendini, Báez en la mitad de la cancha, Galarza, Fattori, Cristaldo, Baroni, arriba Ronaldo Martínez.
0: Mientras tanto, Néstor Manta, ¿cómo sale Newell's hoy a la cancha?
2: Rey, Nati, Ortega, Cabrera, Goité, Russo, Gómez, Matar, Reggiardo, Masanti, Kuch, Núñez y Cócaro, los 11 de Fran Darío.
0: Se saludan, se sacan la foto correspondiente a los jugadores de Newell, también los de Talleres. El saludo con la terna arbitral de Jorge Valenio, el canto de las tribunas, los fuegos artificiales, la bandera. Gracias, selección, por unir y hacer feliz al pueblo argentino. Newell's, vestido de Newell's, con la que respeta los colores históricos, a franjas de un lado y del otro, roja y negra, pantalón negro, las medias negras para el equipo de Kudelka. De, decíamos, de Talleres, vestido de Talleres, de blanco, a rayas verticales, albiazules. Está todo el plantel de Talleres para sacarse la foto. No he visto, ha pasado prácticamente desapercibido, de indiferencia, para Jorge Sampaoli, que en sus inicios de inferiores había hecho en Newell's. Pero Néstor, tranquilidad absoluta del hincha con Sampaoli.
2: Claro, es lo que un poco decía el hincha cuando le preguntábamos, indiferencia, tal vez respeto, por la cuestión de que siempre fue alguien ligado a Newell's, aunque nunca estuvo dirigiendo más que en inferiores, pero hasta ahora indiferencia.
0: Se saludan los últimos, algunos de pasados de encuentro, también recordemos Kudelka, dirigido a Talleres en su momento. Se viene el fútbol, se acaban las palabras y será momento de jugar, doctor.
3: Sí, y de dilucidar cómo se va a parar este nuevo Talleres de Sampaoli. Será un 3-4-2-2 por allí, con Fattori y con Galarza jugando juntos en la mitad de la cancha, y Cristaldo y Baroni en la tarea de construir y de asistir a Martínez. ¿Qué pasará con el trabajo de Báez por izquierda y de Chamorro por la derecha, que serán fundamentales los tres centrales? Un arquero debutante por el lado de Newell's. Ya se conoce la música, ya se conoce la partitura, pero serán los pibes, hablo de Gómez Matar y de Reyardo y de Gut, quienes le den la tonalidad que quiere su técnico Frank Darío Kudelka. Se trata, me parece, de un partido más que interesante. El dato estadístico indica una supremacía casi absoluta de Newell's en los últimos años jugando de local, pero también la Lepra es el equipo con la valla que ha recibido más goles en contra en el último torneo.
0: ¿Quién es ahora el capitán de Talleres con la ida de Guido Gabriel Herrera, Nico?
1: El nuevo capitán de Talleres se llama Franco Cristaldo. Recordemos, no está a gusto Shot. En caso de que esté Shot, es él el capitán.
0: ¿Quién es el capitán de Newell's, Néstor?
2: El juvenil, el 5, Lucas Reggiardo.
0: Los jugadores se reúnen de manera circular sobre la mitad del terreno. Todos, todos los de Talleres, todos los de Newell's, con la bandera. Gracias, selección, por unir y hacer feliz al pueblo argentino. Escuchamos la voz del estadio y el aplauso de la gente para nuestra selección argentina y su subcampeonato en el Mundial 2026.

0: Sur. Así va a ir Ezequiel Unzain, de pasado Newell's, ya va a guardar los tres palos de ese sector, mientras que de frente a nuestro, del lado de la tribuna, Lionel Andrés Messi, de la tribuna norte, ahí está entonces el arquero Reinatti, y se nos vendrá el juego, se nos vendrá el fútbol de esta fecha 1 para Talleres, para este Newell's, para este fútbol argentino que comenzará, Lucho.
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0: Niño que todavía le esperan que le digan el ok de la televisión, empieza a mirar los asistentes. Walter Ferreira y Joaquín Madano, que esté todo en condiciones, en la zona de los arqueros, que salga la gente de cartelería que estaba con el tema de la selección argentina, mucha gente que ha quedado en el terreno del terreno de juego, va a sacar Newell's y paso por tu lado, Néstor.
2: Un detalle para destacar, no hubo fuegos artificiales, solamente humo de colores celeste y blanco. Muy bien por la gente de Newell's, Mario. Es verdaderamente un detalle que no pasa desapercibido porque no hubo colores de Newell's, sino de la selección.
0: Y hay muchas banderas de la selección argentina que vemos. La número 10 de Diego Armando Maradona, la 10 de Lionel Messi. Ahora sí, Jorge Baliño empieza a mirar el conqué de los arqueros. Espera todavía que le den el ok definitivo para poder comenzar el partido. Pero nosotros los presentamos. Es aquí, es ahora. ¡La hora de jugar!
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0: Y lo comenta el doctor Jorge Parodi. Estamos junto a Nicolás Núñez, Néstor Manta, Cacho Mercado, Luciano Alegre, el gran equipo de la cadena del gol de Cadena 3 Argentina, la fecha 1 del torneo clausura en el estadio Marcelo Bielsa, en la cancha de Newell's, ante Talleres y el inicio de la era Sampaoli. Ahora sí, Jorge Baliño, mire el cronómetro, le pone cero. A jugar fútbol, a jugar Talleres, a jugar Newell's, la fecha 1 del torneo clausura. Primera pelota será para el conjunto local, balón por izquierda, primero para Russo levanta hacia el medio del terreno, se recupera ahora Talleres, la tiene ahora primero con Federico Fattari, donde pasa el fútbol, donde también está Matías Galarza, todo sobre el círculo central, devuelve otra vez entre sus pasos para arrancar con Román Riquelme toca corto, primero con Santiago Fernández, transporte, levanta la cabeza, cambia de frente sobre la banda izquierda, primero para Baez, la gana hacia el medio, toca primero para Ronaldo Martínez en ofensiva, pero cierra, atento primero Goitía para desactivar la bomba, sale ahora Newell's, saca de perra derecha como podía primero Bruno Cabrera, será lateral de la T.
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0: Balón en la mitad del terreno, recuperación otra vez del conjunto matador para que la tenga defensivamente primero con Facendini, el ex jugador de Unión. Toca otra vez entre los centrales, toda la tranquilidad y la salida sobre la banda de la retaguardia. La tiene entonces Santiago Fernández, abre sobre el sector derecho. Allí va al cruce primero con Chamorro, devuelve otra vez hacia la mitad para volver a comenzar en la defensa albiazul.
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8: Riquelme es el líbero, Mario. Stopper por derecha, Fernández por izquierda, Facendini. En la mitad de la cancha se la reparten entre Fattori y Galarza. Abierto por derecha, Chamorro. Baez por izquierda. Más adelantados en la creación están Cristaldo y Baroni. Y más arriba, Martínez.
0: Va sobre la derecha, corre ahora por la punta, ataca Talleres, se viene con Giovanni Marioni, va como puntero derecho, marca la diagonal, se perfila para la pierna zurda, le pega, rebota en el hombre de Newell's, rebota en Russo, la manda hacia el córner de la T.
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8: Va Cristaldo, viene en la primera Baroni.
0: Va a ir el remate entonces de Cristaldo para pegarle de pierna derecha. En los aires puede estar arriba Facendini. También está Galarza, Fattori. Va el centro del corazón, arriba de cabeza Facendini. Punto del penal. Y no la pudieron empujar. No la pudieron empujar si no era el primero para Talleres, doctor.
8: forzando la situación. Talleres, dudas defensivas en el comienzo de un Newell's que se para con 4 en el fondo, 2 para recuperar, 3 para crear Mazanti por derecha, Núñez por izquierda y Cócaro como referente de área.
0: La tiene ahora en el sector del círculo central. La salida entonces ahora para T con Santiago Fernández. Fernández levanta la cabeza y abre por la banda derecha. Allí va el cruce primero Chamorro. Chamorro vuelve entre sus pasos. Se hace dueño y señor de la pelota. Ahora Talleres primero con Riquelme. Riquelme hacia el medio para ganar. Pasaba de largo. El delantero se lo llevaba Cócaro. Falta, infracción, tiro libre de Talleres.
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8: A destiempo llegó Cócaro, mientras Galarza y Fattori tratan de ser el doble comando en la mitad de la cancha de un Talleres que por ahora está imponiéndose territorialmente.
0: Vuelve para atrás, primero para que le tenga Riquelme, Riquelme para Santiago Fernández, Fernández levanta de perra derecha por la punta, otra vez para Giovanni Baroni, Baroni va hacia el fondo y termina chocando con el hombre de Newell's, falta en ataque, es lo que interpreta Jorge Baliño, será de la lepra.
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0: Va a ser desde el fondo de la cancha en el arranque. ¿Qué me dice, Nico?
7: Para que quede claro que es la era Jorge Sampaoli, llegaron 4, los 4 están adentro de la cancha.
0: Pelotazo frontal que cae otra vez en el poderío de Talleres con Matías Galarza. Galarza transporta por la banda derecha. Corre el pase primero para Chamorro. Chamorro va hacia el fondo de la cancha. Va como puntero, tira centro y rebota. Ahora en ruso, pero en última instancia en el jugador albiazul. Por eso saque de arco en los primeros 4 minutos.
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8: Chamorro por la derecha como lateral volante lanzado con determinación cada vez que tiene la posibilidad.
0: Saca de perra derecha ahora primero Reinate, Reinate hacia el círculo central, todo es de Talleres, pero presiona, guarda en la salida mala para Facendini, vuelve a contramano, otra vez para Unzaín, saca el derechazo largo, si no estaba el primero también de Newell, juega hacia el medio primero para Giovanni Baroni, descarga hacia la derecha equivocamente, por eso la tiene ahora Newell, la tocó con la mano, la tocó con la mano, la tocó con la mano, sí señor, la tocó con la mano, Mazanti por la derecha, tiro libre de Talleres en 5 minutos y Néstor Manta me dice.
2: Bueno, no está tranquilo Kudelka, manos en los bolsillos, impecable, saco gris, pero está ahora preocupado porque su equipo no da respuestas.
0: 5 minutos, 0-0 en el Coloso del Parque.
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0: Va a sacar de pierna derecha para sacar el bombazo largo. Arriba entonces ahora primero Riquelme, el ex jugador de Argentino Junior. Abre por izquierda primero para hacer ancho para Facendini. Facendini para Bay. Devuelve otra vez para el ex jugador de Newell's. Que vuelve entre sus pasos. Otra vez para Riquelme. Riquelme toca corto. Algo comprometido primero para Unzaín que saca de pierna derecha. Largo a la cabeza que devuelve primero Goitea. Goitea hacia el círculo central. Pero recupera bien taller. Se la queda bien Ronaldo Martínez. Vaya Ronnie. Vaya por la punta derecha primero para Chamorro. Chamorro manda centro. Va el segundo palo para Bay. Quedó largo, queda por la punta para Barón, está para el primero, centro de Barón y rebota, rebota en Ortega, se viene la T y hay córner.
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0: Va a tirar el centro de pierna zurda, Baroni. Centro abierto, va Talleres. Va por arriba, va el corazón del área. Termina sacando Ortega, le queda rebote primero para Bay. Bay de primera, de pierna diestra. Avanza Talleres, se acerca para buscar el primero de la tarde, doctor.
8: Es más, Talleres, recién la recuperación, la presión de Martínez que tomó mal parada a la defensa de Newell's provocando el segundo córner para la T, que tiene mayor presencia en la mitad de la cancha con mucha dinámica. Barón y acompaña a Martínez.
0: 7 minutos, Newell 0, Talleres 0.
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0: Va el pelotazo largo sobre la derecha. No podía ganar de cabeza y por eso devolvía la defensa de Newell por la banda derecha. En el fútbol de la primera fecha que ya se está jugando del torneo clausura mañana. Mañana, hoy hubo pruebas, pero se nos vendrá también la Fórmula 1, Cacho.
12: Sí, mañana va a ser el Gran Premio de Hungría en el circuito de Hungaroring, donde finalmente hoy consiguió el mejor tiempo Norris. Fue penalizado Lewis Hamilton, que iba a largar en el segundo lugar, y Franco Colapinto largará en el décimo tercer lugar.
0: A la cobertura de la cadena 13 argentina del lugar de los hechos, manda el pelotazo Usain, abre por la derecha primero para Chamorro, Chamorro la baja primero para Ronaldo Martínez, pero quedaba muy incómodo y recupera ahora Newell's en salida, le queda casi como un pimba a la hora de frente, se viene ahora Núñez, se viene por la banda izquierda, tira centro, Coca, ¡no! ¡Y Usain! ¡Tapadón! Se acercó Newell, tiró centro, segundo palo, la mandó al córner, pero era el gol de la lepra.
8: Excepcional los reflejos de Usain, carta de presentación después de una gran jugada colectiva de Newell's. Cócaro se encontró con esa pelota de aire y la respuesta del arquero.
0: Va a ir el córner, centro abierto, se agarró la cabeza Cócaro, tiro centro, primer palo, rebota, va por el segundo, saque de ahí, el bombazo que queda a media altura, primero para Ortega, le pega y se va sumamente desviado, el remate de Martín Ortega, saque de arco, será de Talleres que sigue 0-0.
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0: Va a sacar del fondo de la cancha, en el área chica sale Talleres, se abre por izquierda primero para Facendini. Facendini tiene toda la cancha de frente para sacar de pierna zurda, rebota en el hombre de la lepra en la mitad del terreno, otra vez será lateral de Baez.
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8: Estos primeros minutos futbolísticamente en el juego, mejor Táceres, pero la más clara, clarísima, te diría, la de Cócaro y la gran atajada de Usain.
0: Ataca ahora Talleres, primero con Baroni, Baroni no se puede quedar con la pelota, la termina sacando ahora Jerónimo Russo, la manda hacia el medio del terreno, recupera otra vez la T, ahora la lleva primero Matías Galarza, no ha encontrado todavía el juego, no lo veo a Federico Fattori, la lleva Galarza, trastabilla y se lleva entre dos, pero se rehace la marca primero Walter Mazzanti, recupera otra vez hacia atrás, primero Riquelme, Riquelme para Galarza, Galarza en triangulación, abre por el sector izquierdo para que la tenga Báez, y avanza Talleres, toca y toca, vaya y venga y vuelve a comenzar.
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13: Uno de los jugadores que llegó a Talleres, que es Riquelme, tiene pasado en Rosario Central, hizo inferiores en Rosario Central y obviamente es un partido especial para él.
0: Mitad de la cancha, ¿cuánto se juega? Casi 10 para 11 minutos de la primera parte. La tiene Talleres, abre primero para Chamorro, Chamorro baja de cabeza, primero para Baroni. Y de la falta, Baliño dice que no pasó absolutamente nada. Por eso abre primero para Guch, Guch que encara sobre tres cuartos de cancha. Va en el mano a mano ahora con Federico Fattori que lo acompaña como puntero derecho. Cierra atento primero Santi Fernández, se cae y la gana Guch, tira centro tras tabillando desde el suelo. Prácticamente tiraba el envío y se la regaló en la salida ahora Talleres, que sale y clarifica hacia la mitad del terreno con tranquilidad, con paz, con templanza para jugar hacia el medio, primero con Cristaldo y este vuelve otra vez primero para que la tenga Facendini, Facendini para Franco Cristaldo, gira sobre sus talones, la mira ahora primero con Matías Galarza, ahí se tiene que encontrar con Federico Fattori. Fattori abre sobre el sector derecho y devolvía para Chamorro, Chamorro otra vez hacia la mitad del terreno para Cristaldo, Cristaldo para Chamorro, toca y toca, pache y venga, juegue por aquí, juegue por allá, va Talleres ahora con Galarza, adelanta línea, lo espera Newell's, todo sucede en el círculo central, la tiene ahora Román Riquelme, la tiene Riquelme, abre hacia la izquierda primero para Facendini, hace ancho el terreno, vuelve otra vez sobre los casi 12 minutos en el empate en el Coloso.
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8: Tassari juega decididamente con línea de tres, por eso trata de ser agresivo en la presión con Mazanti, con Cócaro, con Núñez, Newell's, para provocar el error. Maneja la pelota Tassari, pero le falta esa profundidad necesaria como para inquietar al arquero de Newell's.
0: Juega hacia la mitad del terreno, la dejaba pasar, recupera ahora primero Giovanni Baroni, Baroni aguanta de espalda, toca hacia el medio, ahora primero con Matías Galarza, Galarza resuelve otra vez entre sus pasos para tenerla entonces entre los centrales, Pacentini vuelve a tocar otra vez con Riquelme, Riquelme mira de frente, todo sucede y transita la zona que tiene defensivamente Talleres ahora con Federico Fattori, adelanta la pelota por la derecha, así con Giovanni Baroni, Baroni gira el número 10, el que lleva la 10 hoy en la dorsal el de Talleres, la tiene en el círculo central Riquelme, espera Newell's, lo mira atentamente para buscar alguna contra quizás, vuelve otra vez para Fattori, la pisa y la masa, vuelve a tocar otra vez para el zaguero central, para Riquelme, Riquelme adelanta la pelota por izquierda, para que la tenga Facendini, le picaba Baez, pero no se termina convenciendo en el pase, por eso abre por derecha ahora primero para Santiago Fernández, Fernández otra vez sobre lo ancho del terreno para Chamorro, Chamorro devolvió para Fernández hacia el medio para Matías Galarza, todo sucede ahora en los pies de Riquelme en el círculo central, mira panorama y por izquierda se la pide Valls y también Facendini, Facendini se saca un hombre de encima y vuelve otra vez entre los centrales, mira, analiza todo todavía Talleres, doctor.
8: Sí, maneja la pelota, es una posesión por ahora improductiva, con paciencia busca los espacios que no ha encontrado porque no realiza el cambio de velocidad necesario.
0: Y ahí la perdió primero Baroni, por eso recupera ahora el bombazo largo. Va a correr la pelota primero para Cócaro, el zorro. Se termina ganando la falta, la infracción y la tarjeta para el hombre de Talleres en el cruce cuando iba Cócaro por un costado y termina sí, cayendo señor. Y amonestado Nico.
7: Sí, Román Riquelme, el primero en Talleres, el número 6, le discute al árbitro, pero lo tenía que cortar y lo cortó. Amarillo.
8: Es que defiende mano a mano, Mario.
0: Sí, sí, por eso defiende, va, esperan tanto, después quedan, ahí agarra la pelota Newell y se mete directamente la pelota vertical y quedan mano a mano. Los jugadores de Talleres con lo de Newell, tiro libre, tres cuartos de cancha, levanta centro Russo, segundo palo, saca Baez a contramano, la termina sacando ahora, levantó otra vez hacia el segundo, Cócaro, Núñez, la sacaron otra vez sobre la banda derecha, pero estaba adelantado el delantero Núñez de Newell's. Por eso va a ser tiro libre entonces en el fondo para la T.
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8: Teniendo menos la pelota, Newell's es más profundo, es más vertical y ha tenido la única gran oportunidad de gol en los pies de Cócaro que salvó a Usain.
0: Va a sacar en el fondo en estos 15 minutos que todavía empatan, Lucho.
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0: Corría el pase primero para Núñez en el fondo de la cancha, pero la recuperación otra vez de la T se le fue, es lo que marca el asistente número uno de ese lado, Walter Ferreira, le marca Jorge Baliño, por eso será lateral del equipo de la Lepra de Frank Darío Kudelka, hacia el lateral y toca por izquierda primero para Gómez Matar, vuelve hacia el medio y vuelve a tocar otra vez para Núñez, devuelve hacia el medio para Gómez Matar, conecta otra vez hacia el círculo central, sale ahora primero con el central que es Bruno Cabrera, Cabrera abría sobre el sector derecho, adelanta la pelota ahora para Gómez Matar, más ancho, otra vez para Ortega, Ortega devuelve hacia la mitad del terreno para Reyardo, Reyardo mira panorama, tiene tiempo y todo el espacio para salir y lo mira atentamente Talleres que se defiende de esta pelota, la tiene por derecha ahora primero Cabrera, Cabrera en la posición de 8 primero para Ortega, Ortega adelanta para Mazanti, metía el taco, la falta anterior en lo que marca Jorge Baliño, falta durísima sobre Mazanti, tiro libre de la Lepra.
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0: Se toma todo el tiempo, el único amonestado hasta ahora, ¿no, Nico? El jugador de la T.
7: Román Riquelme, el único amonestado en esta zafó, Facendini, ¿eh? Era dura la falta, sí. Capaz era para amarilla.
0: va el lanzamiento de Gómez Mata, levanta el área, arriba de cabeza, la termina dejando en el punto del penal y la sacamos como podía Federico Fattori. Va a ser alza las manos, si quiere jugar será para el conjunto de Frank Darío Kudelka, que cómo lo está viviendo a esta hora, Néstor, el entrenador de la Lepra.
13: Bueno, y un poquito más tranquilo ahora, tal vez un par de indicaciones para Masanti, para Coca, ¿no? Que se muevan por todo el frente de ataque.
0: 17, 34, 35, 36, 37 segundos de la primera parte. 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Talleres empata 0 a 0. Ataca Niove, la deja sobre la derecha, pero defensivamente recupera bien Timoteo Chamorro. Chamorro hacia el medio para Ronaldo Martínez. Martínez, que se hace de la pelota en dos cuartas, en tres cuartas. La perdió, la ganó muy bien Rellardo. Abrió hacia la izquierda. Se viene ahora con Gucci. Gucci la metió al área, pero equivocamente se la terminó regalando al arquero delante.
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8: Se para más adelante, ahora Gómez Matar y Regiardo se hacen dueños, los dos pibes de la mitad de la cancha, y Newell's ha mejorado.
0: 18 minutos, saca Riquelme, revolea la pelota hacia la mitad del terreno, la bajan prolijamente, ahora sí, la baja Matías Galarza, gira de espaldas, toca primero para Santiago Fernández, le comen la espalda de atrás, por eso se la terminó raspando la pelota otra vez por los aires, cae sobre la derecha para Giovanni Baroni, Baroni para Federico Fattori, ahí donde tiene que estar el fútbol, levanta la cabeza y abre para Baez, le vuelve otra vez para Federico Fattori, Fattori se lo van a comer y se lo comieron, le ganaron la pelota, por eso la tiene ahora Walter Masanti. Masanti abre por la punta derecha, va atacando hacia el fondo primero Ortega y un jugador caído de Newell's, va a tirar el centro, la pisa y la masa, va a tirar el centro para Núñez, la termina ganando en las alturas y sale ahora Talleres en contra, hay un jugador caído muy sentido,
13: muy sentido, me parece
8: zorro,
13: que Fattori,
8: zorro Cócaro, me parece que Fattori cuando lo presionan y le roban la pelota a Cócaro lo alcanza a tocar
0: bien. Ahí se recupera la vertical el zorro Cócaro, el jugador de Newell's, de pasado en el fútbol mexicano también.
13: Tiene que salir, tiene que salir porque tiene que cumplir el minuto, o sea, si no hubo atención.
8: El nuevo reglamento.
0: El nuevo reglamento.
8: Exacto. En vigencia de esta primera fecha de cláusula.
0: Así es, que ya hemos visto algo en el torneo, en el mundial, y ahora se empieza a implementar en nuestro fútbol argentino. Va a tener que hacer el pique a tierra y la salida para volver en estos 20 minutos 0-0.
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0: Cócaro le dice, ya estoy para entrar, pero todavía no sabe que tiene que esperar un minuto. Abre por la derecha primero para Giovanni Baroni. Baroni hacia la mitad del terreno. Toca y toca. Lleva hacia el círculo central para Matías Galarza. Galarza adelanta la pelota primero para Cristaldo. Cristaldo para Baez. Baez la lleva de pie a pie. Toca bien para Cristaldo. Va por la punta zurda. Va hacia la puerta del área. Quiere tirar el centro. Aguanta, tira el espacio. Y rebota en la cabeza del jugador de Newell's y será corner.
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8: La buena noticia para Talleres es que apareció Cristaldo y ahora va a buscar por arriba.
0: Y va por arriba Giovanni Baroni para pegarle de pierna zurda. Levanta su brazo derecho, la jugada preparada, va al corazón del área, arriba de cabeza, segundo, de que remate. Algo ahora del cruzado, le pega Chamorro y se va arriba. Arriba del travesaño, salía del arco. Mucha gente todavía no está todavía asociada a la nueva regla, Néstor, porque mucha silbatina porque no entraba Cócaro.
13: Claro, silbatina, bucheo, insulto para el árbitro. Bueno, hay que leer los reglamentos, hay que instruirse un poquito más. Tenía que cumplir un minuto fuera de la cancha porque no fue asistido.
0: Ahora, doctor, los jugadores van a pensar un poco más antes de estirarse, ¿no?
8: Sí, seguro, ¿no? Y esto incluso la salida desde el arco tienen 5 segundos, si no córner a favor del equipo rival.
0: Saca defensivamente ahora Talleres, sale ahora con Galarza. Galarza para Federico Fattori. Fattori abre para Falsendini, lo comprometió. Sacó de zurda, rebotó en el hombre de Newell's. Queda todavía viva para Riquelme, que no quiere problemas. Y la termina despejando el lateral en ataque de la Lepra.
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8: Y algunos desacoples defensivos en Talleres.
0: Lateral en las manos de Ortega. espera Cócar, espera Núñez, va en lateral, aguanta primero Galarza, termina sacando de pierna zurda como podía Riquelme, la manda hacia la mitad del terreno, allí la pisa, voltea y toca otra vez hacia la derecha, primero para Cabrera, Cabrera cambia de frente y la manda cercano al área, pero lejos, para que le queden los pies primero de Chamorro, Chamorro saca el bombazo y el diestrazo, va otra vez hasta los centrales para Goitea, lo va presionando en salida Talleres, pero se queda con el Albanel Newell's. ¿Qué me cuenta Nicolás Núñez?
7: Muy intenso, pero muy intenso Jorge Sampaoli, lo tiene cerquita ahí al asistente, al cuarto árbitro, habla con absolutamente todos y las indicaciones futbolísticas son para Chamorro, que lo tiene un par de metros.
0: Vuelve hacia atrás, otra vez para que se la quede el arquero, que saca de perro derecha. Va el bombazo largo, arriba primero para Facendini. Dejaba pasar, otra vez hacia los centrales y cae en el pie de Unzain.
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0: 23-23, ¿por qué sigue todavía empatado 0-0, doctor?
8: Porque se juega de lejos de los arcos y porque en la única, la de Cócaro, Unzain respondió de manera estupenda.
0: La regala Talleres, mala salida, se la da Gómez Mata, rebota en Federico Fattori con fortuna. Le queda el rebote otra vez para Matías Galarza, Galarza la abre por derecha primero para Giovanni Baroni, Baroni va trasladando y le espera a Chamorro, pero no se entendió bien con su compañero, por eso recupera otra vez Ricciardo para Gómez Mata y la salida de la lepra.
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0: 23-24, saca el derechazo largo primero Reinati, abre hacia el costado zurdo por el lado donde está Gutsch, que trata de bajarla contra el suelo, mientras tanto que por tu lado Néstor Manta en este 0-0.
13: Y bueno, seguramente no va a pasar mucho tiempo para que algunos de los jugadores de Newell's empiecen a hacer calentamiento previo, ¿eh? No está conforme hasta ahora Kudelka.
0: Tira el lateral, lo busca Giovanni Baroni. Se queda el rebote otra vez hacia la mitad del terreno. La tiene ahora Newell's. Abre hacia la derecha primero para Walter Mazzanti. La tiene el ex Huracán. Se va arribando al vértice del área. Va por la punta mano a mano con Facendini. Rebota en Facendini. Se va hacia el córner.
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0: Juega rápido el córner con Gómez Matar. Abrió para tirar el centro de perra zurda. Baguch marca, perfila de zurra. Rebota en el hombre de Talleres y se arma la contra, se arma la contra, se arma la contra, se arma la contra, se arma la contra. Va Cristaldo sobre la mitad del terreno, pero está muy solo. Tiene que esperar a sus compañeros. Por la izquierda ya la pide Báez y también está Giovanni Baroni. Baroni toca para Báez. Báez que no se entendió de la jugada, por eso la recupera bien Ortega. Y ahora va como un misil por la banda derecha. Va volviendo hacia el medio para Walter Mazzanti, pero Fattori se le ponía de frente y no le dejó pasar. Por eso tuvo que volver en el retroceso. Era buena la contra para la tri. No aprovecha todavía Talleres. Doctor.
8: No, pero bien el corte recién Fattori, el partido es muy equilibrado de los laterales volantes. Báez no tiene profundidad, Chamorro lo intenta un poco más, pero se viene Newell's.
0: Se viene Newell's y cierra atento. Bien Talleres en la salida en estos 25 minutos todavía sin goles en Rosario.
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0: Va en lateral hacia el fondo, primero para Cabrera, Cabrera la deja pasar para que saque ahora Reinati, saca de perro derecha, el bombazo largo hacia la banda izquierda, primero para Facendini, la deja pasar con total tranquilidad el corde Unión hasta ahora para que sea lateral entonces de Báez, todavía espera el pase Federico Fattori, también Matías Galarza hacia el lateral, juega para las espaldas del capitán de Cristaldo, Cristaldo para Fattori. Fattori levanta la cabeza y vuelve otra vez a comenzar para que la tenga ahora Santiago Fernández. Fernández toma la posta y va hacia la mitad del terreno, se saca un hombre de encima, pero al segundo tenía que soltarla ya, por eso la termina perdiendo en consecuencia. Y ahora se viene la contra para Daniel con Gutsch. Gutsch va adelante, la pelota larga, pero cierra atento ahora Galarza, ayudaba defensivamente para que sea tiro libre del Albiazul.
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8: Desde los 15 minutos Newell's impone condiciones en la mitad de la cancha, pero no llega.
0: La toca, va y para Federico Fattori. Fattori hace una pausa y vuelve hacia el medio para Franco Cristaldo. No encuentra el espacio, no encuentra el rincón. Gira ahora, se saca el hombre encima. Cristaldo mira por la banda derecha, se la pide Chamorro. Chamorro pase a él, la baja, la juega en dos cuotas. Vuelve hacia el medio otra vez para Galarza. Galarza de espalda, primero para Cristaldo. Cristaldo traslada sobre la derecha para Giovanni Baroni. Baroni ofuscado por la marca, devuelve otra vez para Cristaldo. Abre hacia la derecha para Chamorro, pero esta vez no le pudo volver la gentileza a Cristaldo. Por eso la recuperación ahora para el Newell con Gómez Matar. Matar que la lleva la pelota hacia la mitad de la cancha y se la lleva en velocidad ahora con Gucci. Lo ve pasar a Russo, que prefiere volver metros hacia atrás para que reconecte otra vez con Ricciardo.
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0: Tiene Cabrera, que mira hacia la banda zurda para que juegue hacia el medio. La presión de Talleres sobre ese lado de Giovanni Baroni. No puede quedarse con la pelota y la tiene otra vez Cabrera en la saga central con Goitea. Vuelve atrás primero para Renati. Renati tiene que salir de su área y le pega el derechazo. Largo, es buena la bocha para que la juegue ahora bien contra el suelo. Bien Guch, se viene Guch, encara Guch, se perfila para la derecha Guch. Tira al centro para Cócaro, Masanti de cabeza. Y la bajaba a las manos de Unzain.
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8: Esos pelotazos cruzados que llegan desde la izquierda, cuando engancha como Gut recién algún jugador de Newell's, se encuentran siempre Oama Santi Buena Cócaro en posición como para inquietar a la defensa de Talleres. En este caso había offside.
0: Levantaba Facendini ante la marca de Masanti, termina sacando el pelotazo largo, lejos del lado de platea para las manos de Ortega.
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0: Iba el cruce Báez, chocaba primero con Cócaro, va a ser otra vez otro lateral, pero metros más adelantado, cerca del arco de Unzain, se va acercando Ortega, casi al tiro de esquina, va a ser el lateral que juega las espaldas, para que tire el centro, rebota, no pudo Cócaro, la mandó con rebote, queda todavía viva, la saca Riquelme, como podía Galarza, también Cristaldo, abría para Báez, pero la gana Gómez Matar, le pega de cachetada, la manda hacia el área, la termina sacando Federico Fattori, y otra vez sigue siendo todo de Newell's en 29, casi 30 minutos. Es el mejor momento del equipo de Frank Darío Kudelka. La tiene por derecha. Allí Ortega, Ortega hacia el medio. Para Walter Masanti, Masanti para Ricciardo. Y esta vez los entendieron con Cócaro. Cae a los pies del arquero del Matador en 30.
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8: Juega bien Jerónimo Gómez Matar, que pibe de 17 años, este volante que juega como un veterano y está manejando a Newell's, que impone condiciones con la pelota, pero que no llega hacia el arco de Talleres.
0: 30 minutos. Abre hacia la derecha primero para Ronaldo Martínez. Nicolás Núñez me dice.
7: Recordemos que hoy no está jugando Alexandro Maidana, tampoco está en el banco de suplentes. Esto se debe a que en los octavos de final del torneo pasado fue expulsado en aquella patada al chino Celarrayán en el clásico.
0: Vuelve atrás primero para Cabrera, sale defensivamente ahora Newell's con el arquero Reinati, lo va a presionar Cristaldo. Sacó el bombazo largo, lo comprometió ahora sobre la izquierda a Russo. La pelea por ese lado Buch, pedían el empujón, el árbitro le dice no pasó nada, no pasó nada, no hizo nada el hombre de Talleres, por eso será lateral de Chamorro. Chamorro manda para Matías Galarza, allí donde crecen las ilusiones. La tiene ahora primero Franco Cristaldo, de espaldas, vuelve otra vez, el retroceso otra vez hacia el círculo central. La tiene entonces ahora Riquelme, Riquelme mira panorama, juega ras de piso, abre hacia la derecha primero para Santiago Fernández, Fernández que lo ubica por la banda derecha, Chamorro vuelve hacia el medio, la lleva, ahora como puede Guch, Guch que abre por el costado zurdo para Russo, la manda para Cócaro, Cócaro que la pelean entre dos, la termina ganando pero se le queda abierta para el lado de Santiago Fernández y le pone el cuerpo encima, será lateral de la T en este 0-0.
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8: El dato es que en 31 minutos Talleres no ha pateado hacia el arco de Newell's.
0: 32 minutos todavía. Newell's y Talleres empatan 0-0. Vuelve atrás primero Cabrera hacia los pies primero de Reinati, saca el derechazo largo, busca arriba a la cabeza primero de Santiago Fernández, la deja pasar para que se la queden los pies Onsain. Guarda Onsain, termina jugando corto pero lo quedó con fortuna primero para Vázquez, que metió el caño y esta vez cobra la falta Jorge Baliño cuando quería pasarlo por encima. Encima, tiro libre del matador.
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12: Por la Primera Nacional hay gol de Atlético Rafaela Solveira. Atlético Rafaela le gana 9 a Chicago por 1-0.
0: Atacaba Talleres, acaba de ir primero Gómez Matar, de pelotazo en pelotazo. Toda la información, los estudios centrales con Cacho Mercado. 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Por ahora 0, Newell's 0, Talleres. Tiene Matías Galarza en la primera aparición. Jorge Sampaoli como entrenador. La tiene entonces a la derecha Giovanni Baroni. Baroni gira sus espaldas y vuelve otra vez para Chamorro. Chamorro mete el pase otra vez para que la tenga entonces Santiago Fernández. Hacia el círculo central. La tiene Román Riquelme. Riquelme para que lleve con Facendini. Facendini para Bay. Va poniéndole velocidad, abre por el costado zurdo, primero para Franco Cristaldo en el área, espera Ronaldo Martínez, toca como podía Galarza, la perdió y la recuperó Araguch y se arma la contra para la Lepra, se viene a toda velocidad por izquierda, va con Russo, se saca el hombre de encima, la mete adentro primero para Masanti, le van a sacar otra amarilla me parece, y es Riquelme. Está amonestado, pero todos le van a reclamar la amarilla, Néstor.
13: Sí, me parece que cobró la anterior, no la que termina cayendo Riquelme justo con, creo que es con Masanti. Me parece que cobra la anterior, por eso se va a salvar.
0: El único amonestado, ¿no, Nico?
7: El único amonestado, sí, el único amonestado también en una zafosa. Facendini no tiene amarilla, el número 13.
0: Tiro libre será para Newell's.
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8: Buen tiro libre para Newell's. Seguramente buscará alguna cabeza en el corazón del área, unos 35 metros del arco de Unzain.
0: Goch para pegarle de pierna zurda.
7: Estuvo perfecto el árbitro, no era amarillo.
0: Desde la pierna derecha aparece Gómez Matar, recto prácticamente al arco de Unzain. Dos en el obstáculo de humanos, en la barrera de Talleres que se defiende de esta bocha. Centro que le quiere pegar Gómez Matar, la levanta, no sale el arquero de cabeza. ¡Ay, Unzain! Había hecho un paso y después terminó volando para sacarla al córner. Se salvó Talleres. Otra tapada de Unzain, doctor.
8: A puro reflejo, Unzain, que primero dudó y después reaccionó. Segunda llegada clara de Newell's Old Boys de Rosario.
0: Va a ir el córner entonces para la Lepra, centro cerrado, arco sur, tira el centro hacia el corazón de cabeza, no la sacan de ahí, no la pudo sacar Báez y rebotaba en última instancia en el hombre de Talleres y otro córner.
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0: 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Sí, ir al centro, va al corazón del área, el que rebote le pegaba a Gutsch. Sumamente mordido, la mandaba arriba, arriba, arriba, arriba, arriba, arriba del travesaño. Saque de arco de la T.
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8: Hay un quedo en los últimos minutos de Talleres. Newell's haciendo las cosas mejor. Tuvo dos oportunidades de gol, este cabezazo y aquel remate de Cócaro que resolvió muy bien el arquero debutante, Unzain.
0: 36. Ataca Talleres por la izquierda, quiere recuperarla. Ganó bien Cristaldo, pero no se la pudo dar bien a Bay. Por eso recupera ahora Newell's. Mitad de la cancha. Se la lleva Masanti para Cócaro. Y cobra una falta anterior del central de Talleres. Tiro libre de la Lepra.
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0: Cacho Mercado me actualiza la información a esta hora.
12: En la Primera Nacional ya son finales, ganó Ciudad de Bolívar a Estudiantes 2-1 y fue victoria de Tristán Suárez sobre Chacarita Junior por 1-0. A las 7 de la tarde juegan en la Ciudadela Tucumana San Martín y Temperley.
0: Ataca Newell por la punta derecha con Codo, con Masanti para Gómez. Matar, que quería sacar el remate de derecha, rebotó en última instancia en el hombre de Talleres. Por eso hay córner del dueño de casa.
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0: Va a ir el centro cerrado de pierna zurda, va al corazón del área, arriba y otra vez la cabeza que se va sumamente. Ahora desviado para el saque de arco de Unzain.
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8: Otra vez ganó por arriba, Pócaro no le dio dirección ni precisión al cabezazo, desdibujado Talleres, Fattori trata de despertar a sus compañeros, no llega ni por afuera porque no tiene los hombres adecuados, ni tampoco se hace la idea para llegar por adentro, por eso es que News se ha adueñado de la escena.
0: Bueno muchachos, reglamento puesto en práctica, el nuevo reglamento. Onsain tardó tanto en sacar del arco que el árbitro dijo: no hay tiempo para más, hay tiempo para córner.
8: Son 5 segundos para el saque de arco. Se demoró Onsain, entonces córner a favor de Newell, reglamento puro.
0: El reglamento puro que se pone en práctica en esta primera fecha del torneo clausura. Tardó en sacar el hombre, el arquero de Talleres, por eso hay córner para Newell. Centro de pierna zurda, va al primer pa. Y rebotó otra vez en el jugador de Talleres para que se repita otra vez el córner.
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0: La tiene Guch, que toca para Gómez Matar. Devuelve otra vez para Guch, va por la punta zurda. Se viene Newell, defiende Talleres, se mete en el área. Tira el centro atrás, Galarza no la puede sacar. No le despeja, ni la tiró arriba. Se salvó increíblemente Talleres. Se salvó increíblemente Talleres. Una jugada preparada desde el laboratorio de Frank Darío Kudelka. Llevó, trajo y la quedó adentro del área. Solo quedaba el delantero, la mandó arriba Núñez. Doctor.
8: Inmejorable oportunidad perdida en la puerta del área chica. Núñez termina pegándole por arriba. Tercera oportunidad concreta de Newell, que ya a esta altura merece más.
7: Una de más Galarza, ¿no, doctor?
8: Sí, esto de pisarla dentro del área termina perdiendo la pelota.
0: 40 minutos todavía 0-0.
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0: Paquera el lateral otra vez hacia la mitad del terreno, lo deja pasar. Ahora primero Santiago Fernández, vuelve entre sus pasos para el arquero Unzain, que saca el derechazo largo. No puede entrar todavía en ofensivo otra vez Talleres. Todo es de Newell's. Cierra como podía y la sacaba de ahí Riquelme. Vuelve hacia el medio primero para Galarza. Ahora primero con Ronaldo Martínez para que se la lleve Franco Cristaldo. Vuelve entre sus pasos para Facendini. Facendini tiene todo el tiempo y el espacio y el lugar para jugar con Franco Cristaldo. Lo espera Newell, lo presiona también alto Cócaro. Saca el derechazo primero Riquelme y abre hacia la derecha para Giovanni Baroni, que juega algo incómodo. Marca la diagonal. Falta, señor juez. Y tiro libre será para el matador.
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8: Tiro libre en el sector externo prácticamente de la mitad de la cancha, que le permite acercarse después de largos minutos a Talleres hacia la base de Newell's.
0: 41-42, 41, 42 minutos de la primera parte. 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El estadio Marcelo Bielsa en el Coloso del Parque. Tiro libre para Talleres. 0-0 todavía la historia. Centro de Cristaldo, busca la cabeza, pero termina despejando. Primero Cabrera, la devuelve otra vez Galarza. La mete en el área por izquierda. Primero para Riquelme. Riquelme, algo incómodo, va como puntero zurdo. Vuelve atrás, otra vez para Galarza. Galarza en diagonal, manda centro y a las manos del arquero Reinati.
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0: La tiene Baroni, Baroni la mete del área para Rolando Martínez. Era buena la chance, era buena la lectura de Giovanni Baroni. Lo quiso ubicar a Ronaldo, pero esta vez estuvo bien en la lectura Russo para cerrar el jugador de Newell's. Falta después en ataque del delantero albiazul y será para el equipo de Kudelka en este 0-0 en 43.
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8: Baroni casi como un lanzador, lo buscó bien. A Martínez cerró Russo, pero hay que decir que es de los pocos que se revela o intenta algo distinto, Giovanni Baroni.
0: 43, se viene Taller por la banda izquierda, la tiene Bay, sobre tres cuartos de cancha, hacia el medio, primero para Galarza, Galarza traslada, se desentiende un poco ahora con Cristaldo, Cristaldo toca de cachetada otra vez hacia el medio con Federico Fattori, Fattori la pisa y la juega otra vez hacia la línea divisoria para Fasendini, que prefiere retornar el juego entre los centrales para que la tenga Santiago Abel Fernández, cambie de frente primero para que la baje contra el suelo ahora Franco Cristaldo, Cristaldo manda en diagonal, mira panorama, espera a su compañero y devuelve otra vez para Galarza. Galarza prefiere abrir sobre la derecha para Santiago Fernández, que le quiere pegar. Le pegó el derechazo buscando el arco de Reinati y se fue arriba del travesaño.
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0: Se va terminando la historia. Veremos cuántos minutos más va a dar de agregado el árbitro Jorge Baliño, pero por ahora nada, Néstor.
13: Aún no, todavía no llegamos, creo que hasta los 45, seguramente van a ir y subir el cartel.
0: Vuelve hacia atrás, primero hacia los pies de Reinati, Reinati juega por bajo, primero para Cabrera, Cabrera tiene toda la cancha a su merced para hacer una pausa, lo presiona Cristaldo, toca sin ningún apuro, otra vez para su compañero en la saga, para Goitea, Goitea abre hacia la mitad del terreno para que la lleve primero para Guch, Guch adelanta la pelota, otra vez hacia el medio para Gómez Matar, va trasladando sobre la derecha Gómez Matar, la mete en el área para Masanti, le pega, Riquelme cortó, pero sigue siendo de Masanti, tiro centro, la paró de pecho para Galarza, pero cuánto juega, cuánto lujo dentro del área, sale mal Talleres, la perdió Giovanni Baroni, jugó para Federico Fattori y ahora la termina sacando, la saca de un pelotazo para Chamorro, Chamorro para Galarza, a ver, piense Talleres, juegue con cautela, con tranquilidad, mire panorama, juega con Cristaldo, Cristaldo mira hacia el costado de la banda derecha para Galarza, se viene ahora Talleres, se viene con Giovanni Baroni, Baroni que lo tiene por la punta derecha para Chamorro, Chamorro devuelve otra vez para Baroni que mira panorama, ¿cuánto más, Néstor?
13: 2 minutos más, relator.
0: Se viene Talleres, ahora con Federico Fattori, hasta los 47 nos vamos, la pisa, la masa, la toca bien Fattori, otra vez para Valentín, para Fasendini, Fasendini para Bay, otra vez para Fasendini, otra vez hacia la mitad de la cancha, ahora sí, adelanta la pelota por izquierda para Bay, la lleva el lateral zurdo, vuelve para Federico Fattori de espaldas, retorna y descarga, equilibra el juego ahora para Riquelme, Riquelme que lo quiere buscar a Ronaldo Martínez, falta en ataque del paraguayo Ronaldo Martínez, tiro libre de Newell's.
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8: Los últimos minutos, Talleres trata de tutearse con la pelota, pero sin ninguna profundidad.
0: 46, 6, 7, último segundo y se termina la primera etapa en el Marcelo Bielsa. Toca Fattori, quizás tenga la última Talleres y la recupera Newell's. Y la termina sacando como podía Cabrera, giraba sobre sus talones y le quedará la última ahora sí a Talleres. Últimos 30 segundos, juega Fattori, Fattori para Bay, Bay para Fattori, Fattori. Todo juega sobre la mitad del terreno, la mitad de la cancha para que la tenga Galarza, Galarza. para Santiago Fernández. Fernández abre sobre el sector derecho, allí se asoma primero Giovanni Baroni, la tiene el pibe de oro, vuelve hacia el medio para Factory, pasaba de largo Galarza, quería meter el caño, se mete los jugadores de Newell's, juega desde el suelo, el árbitro va a cobrar la retención, se calienta Galarza, se calientan con Cócaro, piden alguna tarjeta amarilla, pero va a cobrar para la T.
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0: Y Jorge Baliño dice que no hay tiempo para más. En el estadio y coloso del parque, en el Marcelo Bielsa, en el parque de la Independencia, en la cancha de Newell's, no se sacan diferencias, sigue sin ventajas ni para uno ni para el otro. Se reúnen en el círculo central los jugadores de Talleres, lo mismo para Newell's. La terna arbitral se va un poco más en tranquilidad, un Zain que le va a reclamar algo, será seguramente del tema de los segundos. Habla el arquero de Talleres con Jorge Baliño, se retiran los protagonistas. Aquí en Rosario, en la tarde nublada del sábado, la fecha 1, primero 45, 0 Newell's, 0 Talleres.
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8: Con muy poquito, Newell's fue algo más que un Talleres, que marcó una suerte de ilusión óptica en los primeros 10-15 minutos, manejando la pelota, presionando, circulando, aunque sin en ningún tipo de profundidad. Después, Newell's con los mediocampistas, con la tarea de Gómez Matar, de Regiardo, de dos pibes, se fue adueñando de la escena del partido, tuvo tres oportunidades de gol y Talleres que no llegó hacia el arco rival, se fue desdibujando y esperando el entretiempo para que algo cambie.
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12: Se ha terminado el primer tiempo. En el Marcelo Bielsa están empatando 0-0. Newell's y Talleres. Lo está relatando Mario Celedón. Lo presentamos. El comentario para que nos cuente Jorge Parodi lo que ha sido estos primeros 45 minutos por ahora, con marcador en blanco para el equipo leproso y para el albiazul.
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8: Primero una aclaración, una obviedad. En la primera fecha, todo juicio de valor sobre los equipos participantes de un torneo suelen ser provisorios, precarios. Pero el hincha y nosotros mismos veníamos con una ilusión. La ilusión que es el combustible del fútbol. Y por el lado de Talleres era ver a este nuevo equipo y la mano de Sampaoli. Y por el lado de Newell's, ver cómo Kudelka se las arreglaba con más de lo mismo, para ser precisamente más o mejor en todo caso, después de la pobre campaña en el primer semestre del año. Talleres sorprendió en la formación, en la fisonomía, en algunos jugadores elegidos. De entrada nomás, Sampaoli planteó una línea de tres con Román Riquelme como líbero, con Facendini por izquierda, Santiago Fernández como stopper, con Chamorro sobre el sector derecho como lateral volante, con mayor profundidad, con mucha enjundia, pero sin ser eficaz. Y por el lado de Baez fue el Infunifá, también un lateral volante que no se animó a proyectarse, que siempre miraba de reojo a Massanti, que aparecía por allí tratando de complicar. En la mitad de la cancha la idea es que se repartieran ese sector Fattori y Matías Galarza, hoy demasiado impreciso, arriesgando la pelota innecesariamente en la zona defensiva de Talleres, cosa que pudo haberle llegado a costar caro. Y un poquito más adelantado como enganche, Cristaldo, que tuvo muy poquita participación, más arriba tirado a la derecha, el uno que intentó rebelarse, Giovanni Baroni, y librado a su suerte, Ronaldo Martínez. Por el lado de Newell's, la idea de siempre, los cuatro en el fondo, dos pibes que crecieron, que fueron de menor a mayor, hablo de Regiardo, fundamentalmente de Gómez Mata, este chico de 17 años, de buen porte, que juega, que tiene criterio, que tiene voz de mando, y más arriba intentó colocar mano a mano a Massanti y a Cócaro frente a la línea de tres,

0: presión de Talleres, se fue quedando cada vez más Báez por la izquierda, tampoco Chamorro mostraba desequilibrio, y finalmente Newell's con estos dos pibes, con la tarea de Mazzanti por derecha, con algo de Núñez por izquierda, empezó a llegar, y el minuto 36 un cabezazo en el área lo puso en situación nuevamente de gol, y otra vez la estirada de Unzain para salvarlo. Luego, después del minuto 40, una mala salida de Galarza en zona defensiva, la pelota le queda a Mazzanti en la puerta del área chica y termina rematando por arriba. Tres oportunidades concretas, claras de gol para un Newell que con muy poquito, con demasiadas limitaciones, sin ser nada del otro mundo, terminó superando a un Talleres que se desinfló, que no encontró primero la pelota después de los 15 minutos y luego la manera de desequilibrar por los extremos. De hecho, no jugó con jugadores, con futbolistas que ocupen esa posición con oficio. Hablo de un Rick, sabemos de la lesión de Baloyes, la tarea de Baroni tirándose atrás fue fácilmente neutralizada por Russo, no apareció tampoco en escena Cristaldo. Fattori y Galarza alternaron buenas y malas y terminaron debatiéndose los tres defensores. Hablo de Riquelme, de Fernández, de Facendini, contra los delanteros de Newell's, que tampoco tienen demasiadas luces, pero sí velocidad y un poquito más de ambición. En definitiva, en un partido donde pasó muy poco, en el que Talleres no pateó hacia el arco de Newell's, y esto se puede probar estadísticamente, no es conceptual, y en el que Newell's, sin jugar del todo bien, tuvo 13 oportunidades de gol, el cero abre aún el interrogante de lo que pueda pasar en la segunda etapa, si es que hay algunos cambios en las posiciones de los futbolistas o cambios de jugadores, porque sigue siendo un encuentro de pronóstico reservado. No se jugó bien, Talleres no mostró nada de lo que uno puede esperar de un equipo de Sampaoli, o al menos muy poco, y Newell's con poquito, sacándole agua a las piedras, fue algo más y mereció llevarse al menos una victoria parcial.
1: El comentario de Jorge Parodi de este empate entre Newell's y Talando 0-0. Recordemos que en el primer turno Estudiantes de Río Cuarto le ganó a Tigre por 1-0. Segunda victoria del equipo del Imperio en primera división. Ya había ganado a Huracán en Río Cuarto allá por febrero de este año por 2-0. Así que una victoria más para el equipo de Estudiantes, que necesita sumar para escaparle al fondo en la tabla de posiciones. Recordemos, 19:15 juegan River frente a Barraca Central, hora 21:30, lo harán en la Fortaleza Granate. Lanús frente a San Lorenzo.
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1: Recordemos que la primera fecha del torneo clausura de primera división arrancó en la jornada del jueves con la victoria de Argentinos Juniors sobre Sarmiento de Junín por 3-2. Alan Lescano, Prieto y Porcel, los goles para el equipo de la Paternal, habían convertido para Sarmiento Marabel y Orihuela. Gran victoria de Belgrano, debutando en este torneo, luciendo el título de campeón y ganándole a Rosario Central por 2-1. El Ubita Fernández y Francisco González Metilli, los goles para el Pirata, Julián Fernández para Rosario Central, y el 1-1 entre Defensa y Justicia y Aldo Civi, 1-1, Barbona para el Halcón de Varela, había abierto la cuenta Nicolás Cordero para el Tiburón marplatense.
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1: La jornada de ayer tuvo la victoria de Gimnasia de Mendoza sobre Central Córdoba de Santiago del Estero por 1-0. Módica, el autor del gol para el equipo mendocino. Racing en Avellaneda derrotó a Gimnasia de La Plata por 2-1. Mijevic y Colombo, los goles para la Academia. Barros y Esqueloto había empatado en forma transitoria para el Lobo Platense. Vélez derrotó a Instituto por 1-0, Manuel Lanzini, el gol para el equipo de Liniers. Platense y Unión de Santa Fe terminaron 2-2, Fagioli en contra y Merlini, los goles para el equipo Calamar, Ludueña y Tarragona de penal para el Tatengue. Y Huracán en el Palacio Tomás Adolfo Ducó le ganó en Parque de los Patricios a Banfield por 1-0. Caicedo, el autor del gol para el Globo.
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1: Mañana se va a completar esta primera fecha del torneo clausura a las 3 de la tarde, cuando en el Monumental del Jardín de la República vayan a jugar Atlético Tucumán frente a Independiente Rivadavia de Mendoza, 17:15 en La Plata. Estudiantes recibe a Independiente y a la hora 19:30 Deportivo Riestra será local de Boca Juniors.
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1: Por la Primera Nacional ya son finales. Ciudad de Bolívar de visitante le ganó a Estudiantes de Caseros por 2-1. Victoria de Tristán Suárez sobre Chacarita Junior por 1-0. Y es final, Atlético Rafaela le ganó en Rafaela a Nueva Chicago por 1-0. En una hora van a jugar en la Ciudadela Tucumana el Ciruja San Martín de Tucumán frente a Temperley.
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1: Mañana la Primera Nacional tendrá estos partidos, 3 de la tarde, Deportivo Morón frente a Ferrocarril Oeste. A la misma hora lo harán Los Andes frente al Deportivo Madryn, All Boys frente a Defensores de Belgrano y Agropecuario frente a San Martín de San Juan. A las 15:30, San Miguel frente a Casuso. Colón en Santa Fe va a recibir a Chaco Forever. A las 4 de la tarde en Nueva Italia, el equipo del Zapito Colioni. Racing va a ser local de San Telmo. A la misma hora juegan Mitre de Santiago del Estero frente a Almirante Brown. 4 de la tarde también en Jujuy juega en Gimnasia frente a Güemes. Midland será local de Patronato. Quilmes recibe a Colegiales, 16:30 en Mendoza. Godoy Cruz frente a Central Norte de Salta. Y a la hora 18 juegan Gimnasia y Tiro y el Deportivo Maipú.
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1: En la Fórmula 1 Internacional, recordemos que hubo clasificación en el día de hoy. Mañana a las 10 de la mañana, hora de nuestro país, el Gran Premio de Hungría en el circuito de Hungaroring. Van a largar en el primer puesto Lando Norris con el McLaren. En segundo lugar iba a largar Lewis Hamilton, quien había conseguido esa ubicación, pero fue sancionado con 13 posiciones por obstaculizar el paso de Piastri en la Quali 3 y pierde 13 posiciones, al igual que Kimi Antonelli, que aparentemente no respetó la bandera amarilla después del despiste de Max Verstappen. Por eso, mañana primero Lando Norris, segundo Leclerc, tercero Piastri, cuarto Max Verstappen, quinto lugar para Lewis Hamilton, sexto va a alargar George Russell, séptimo lugar para el compañero de Russell en Mercedes, Kimi Antonelli, octavo Isaac Hayar, noveno Adrian Lindblad, en el décimo lugar Nico Hülkenberg con el Audi, undécimo Liam Lawson, duodécimo Pierre Gasly, y en el décimo tercer lugar estará Franco Colapinto.
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8: Y bien, ya los protagonistas en el campo de juego, listos para los segundos 45 minutos. Ya te pregunto, Nico, Néstor, si habrá modificaciones, pero presentamos, es aquí y es ahora, es la hora de segundo tiempo.
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8: Y lo comenta el doctor Jorge Parodi. Estamos junto a Nicolás Núñez, Néstor Manta, Cacho Mercado, todo el equipo de la cadena del gol. Segundo 45 en marcha. Entre Talleres y Newell, que empatan 0-0. ¡Cambio, Nico!
11: Sí, ingresó Augusto Schott en Talleres. El que no está es Santi Fernández, me parece. Sí, sí, ha salido Santi del equipo.
8: ¡Cambios en Newell, Néstor!
12: No, señor, los mismos 11.
8: Está en la cancha entonces Augusto Schott para Talleres. La salida entonces de Santiago Fernández. Este cambio que nos hace presumir, doctor.
12: Que va a presentar línea de cuatro los Talleres, vamos a tratar de ratificarlo en el transcurso del comienzo de la segunda etapa.
8: Va a ser el lanzamiento, quedó en el suelo y se recuperó rápidamente Matías Galarza. Y el tiro libre para Talleres, somos Cadena 3 Argentina, a través de todas nuestras plataformas, en la 100.5, en www.cadena3.com, en la app de Cadena 3 Argentina y por supuesto en nuestro canal de YouTube. 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Te toca hacia el medio primero para Román Riquelme. Riquelme abre sobre el costado derecho para Augusto Schott. Schott va escalando sobre la banda derecha, primero para Chamorro, tocó justo. Otra vez, primero para Federico Fattori. Fattori vuelve entre sus pasos. Reconecta, otra vez para Augusto Schott. Cae el pase primero, que es de Riquelme. Riquelme hacia la izquierda, primero para Facendini. Facendini hacia el medio, otra vez para Matías Galarza. Toca y toca, sale ahora Talleres con el de Arroyito, con Augusto Schott. Ahora para Fattori. Fattori prefiere otra vez hacer una pausa y volver entre sus pasos para retornar para Riquelme. Riquelme lo tiene por izquierda pidiéndole el pase. Báez va hacia la descarga, hacia el medio, toca y devolvió otra vez y rebotó hacia la izquierda. Sale Talleres en busca del ataque sobre la banda zurda. La tiene con Cristaldo, se le escapó, se le escurrió ante la marca de Walter Mazán. Tiene este 0-0.
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12: Por ahora se mantiene el dibujo táctico. Schott ocupa el lugar de Santi Fernández como stopper por derecha y Chamorro más adelantado.
8: La tiene ahora Newell sobre la mitad de la cancha. Corre el pase de Ricciardo. Abre para Gucci. Primero para Russo. Devuelve otra vez el toque corto hacia el medio para que la lleve y la traiga. La tiene entonces ahora en ataque Núñez. Núñez abría sobre la banda derecha. Ahora para Gómez Matar. Matar más ancho para Walter Mazanti. Mazanti que prefiere volver otra vez hacia la mitad de la cancha. Sale ahora entonces Newell. Esto está todavía 0-0. Sin diferencias, sin ventajas. La tiene Russo y todo cae en la saga central de la Lepra.
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8: de arco a arco terminan en los pies de Unzaín, que toca corto otra vez con Riquelme. Riquelme para Gusto Schott. Schott adelanta la pelota primero para Chamorro, Chamorro para Giovanni Baroni. Baroni que cambia inteligentemente de frente sobre la banda zurda, primero para Bay, la tiene allí, va así arrimándose el lateral zurdo, conecta otra vez hacia la izquierda para Galarza. Galarza devolvió para Baez, devolvió defensivamente, ahora la sacaba de ese lado Cabrera, pero sigue siendo para Talleres, la tiene con Baez. Baez hacia el fondo de la cancha, pelea de espalda, tira el centro atrás, no toca, otra vez hacia el medio, sale como puede ahora Newell, lo defiende a capa y espada, pero le queda rebote con fortuna bien para Matías Galarza, que marca la diagonal, se le tira al suelo Reciardo y recupera otra vez Newell, pero le queda el rebote y la anticipación bien para el equipo matador ahora en los pies de Augusto Schott, que está como zaguero central. Ahí va Schott, el de Arroyito, toca hacia el círculo central, tocaba y por la derecha se la asomaba también Federico Fattori, prefiere buscar por el carril izquierdo, por el lado de Riquelme. Riquelme para Fasentini, jugó mal Baez, se la terminó regalando a Masanti, que encara, se saca un hombre encima, le marca el pase primero para Cócaro, mete al área, pero Fattori en una lectura fenomenal del ex jugador de Argentino Junior, llegó muy tarde el jugador de Newell's al límite de una tarjeta colorada. Habrá que revisar, amarilla. Quedó con la amarilla en la mano, Nico.
11: Sí, esa amarilla finalmente, ahí vemos a quién le pertenece.
8: Me parece que el de Newell, ¿no, Néstor?
14: Sí, que es Gucho, me parece que el que termina, que es el que está caído, ¿no?
8: Sí,
11: llega primero Fasendini.
8: Fasendini que sí, trata de recuperar todavía la vertical y amonestado
14: ahí,
8: Néstor.
14: Ahí está la amarilla, el primero Newell's, Facundo Gucho.
8: Ahí está el amonestado y en Talleres, ¿qué tenemos amonestados, Nico?
11: Román Riquelme, el único.
8: El único, entonces uno por lado, tiro libre de la T.
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16: Previo a esa jugada que provocó la amarilla, gran corte de Fattori, ¿eh? La lectura de juego que tiene el volante que hoy está debutando en Talleres.
8: Sale ahora Unzaín y abre para Fasendini, mitad del terreno, primero para Baez, de cachetada otra vez para Cristaldo, devuelve otra vez entre los centrales y cae otra vez al arquero para Unzaín, que saca el derechazo largo, abre hacia la mitad del terreno, buscándolo a Giovanni Baroni. Baroni tocó algo atosigado por Remarca, por eso se trastabilló y la jugó con Riquelme, juega hacia la mitad de la cancha otra vez para Galarza, juega hacia la mitad del terreno, adelanta la línea bien para que la lleve Baez, hace una pausa y devuelve otra vez para Galarza, le marca el pase a su compañero para Federico Fattori sobre el círculo central, cambia sobre la derecha, avanza ahora primero con Chamorro, se le escapó, se le fue larga en la segunda cuota, por eso recupera ahora Newell's y cierra de un bombazo largo primero Goitea para que sea lateral de la T.
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16: Ni Baez por izquierda, ni todavía Chamorro por derecha le han dado la profundidad que necesita Talleres por los sectores externos de la cancha.
8: Seis minutos, ataca Talleres con Chamorro, pero cierra de cabeza defensivamente. Ahora Newell y conectado para Reciardo. Reciardo hacia la izquierda, otra vez para Russo, devuelve para el 5. Hacia el medio, ahora sale la lepra, lleva y toca con infracciones. Lo que interpreta Jorge Baliño será de Reinati.
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8: Enseguida me dicen, muchachos, que más queda en el banco de suplentes, el único cambio hasta ahora en Talleres. Y veremos qué más tiene también Newell's, el de Frank Darío Kudelka. Por ahora 7 minutos, la cadena del gol todavía sin goles, 0-0. Todavía aquí entre Talleres y Newell's. La tiene por izquierda Kuch, que hace un firulete, jugó hacia el medio. Lo comprometió de más, primero a Russo, por eso la recupera. Y vuelve hacia la derecha para que saque el bombazo. Ahora Augusto Schott y un bombazo hacia el central para Ronaldo Martínez. Peleaba y le quedaba a Cabrera y un bombazo otra vez hacia la defensa de Talleres con Riquelme. Pasó de largo Cócaro. Bastante y penal para Newell's, penal para la lepra, un difícil maneras de argumentar que no lo fue, lo teníamos de frente, llegó los toques de primera, salió mal Talleres y se lo llevó por delante, creo que Fassendini.
16: Fassendini, sí, una tontería, ¿no? Me parece que no se dio cuenta o no tomó las previsiones, el penal es claro, indiscutible, estiró su pierna izquierda ante el ingreso de Massanti y se lo llevó puesto, se deja caer también el delantero, el número 7, penal para Newell's, y está bien en un partido en el que no pasaba nada.
11: Aquel de Diñé a Yamal, ¿no?
16: Claro, exacto. No hay mejor metáfora o ejemplo que el que acaba de poner Nico.
8: Cócaro, el primero que tomó la pelota, Néstor.
14: Sí, todo parece indicar. Yo pensé que podía ser Massanti, pero me parece que nadie se la saca al zorro.
8: El 9, Cócaro, Alex Huracán, se hará cargo del penal justo enfrente de nuestra cabina. Número 8, arco Lionel Messi. Unzain y la primera prueba de fuego en el arco de Talleres, como para dar su carta de presentación. Penal para Newell's, 9 minutos del segundo tiempo. Cócaro de perro derecha, Cócaro, Cócaro, Cócaro, Cócaro.

0: al palo zurdo de Unzaín, que le adivinó, supo a dónde iba la pelota, pero no pudo llegar a manotear el remate. Derechazo de Cócaro, penal de Newell's que cambia por gol. El grito unido del pueblo leproso. 10 minutos, Newell 1, Talleres 0, Cócaro.
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2: Paso largo del zorro de Cócaro, se frenó la pelota a la izquierda de Usain, que se había tirado contra ese palo, ajustado el remate, como decía aquel árbitro, fue allá por la década del 60, penal bien pateado, es gol, y Cócaro ha convertido en gol un error defensivo, una situación difícil de explicar de Facendini cometiendo la falta a Masanti, y se vienen cambios.
3: Entraron Rick y De Pietri, se retiraron Ronaldo Martínez y Giovanni Baroni. Repasamos los números con la 11, Valentín De Pietri. Con la 37, Rick Lima Moraes.
4: El segundo de Cócaro con la casaca de Newell's. El anterior se lo había convertido el 7 de febrero a Defensa y Justicia.
2: El festejo en el banco de Newell's. Todos fueron a abrazar a Cócaro, pero Cócaro salió disparado y le dio un abrazo, ¿saben a quién? Al Colo Ramírez, su competidor por la 9.
0: 11 minutos, 11 minutos, 11 minutos, 11 minutos. El complemento ataca Taller por izquierda. La tiene Báez. Báez el medio primero para Valentín De Pietri. De Pietri va tocando por la derecha, la juega de espalda. Se despierta Talleres. A ver, va por la derecha primero con Augusto Schott. Schott toca por punta para que la tenga Chamorro. Chamorro hace la pausa y devuelve otra vez para Augusto Schott. Espera todo agazapado. Espera Newell's con la ventaja 1 a 0. En estos 11, casi 12 de complemento. El gol de penal de Cócaro. Saca el derechazo primero Riquelme. Lo comprometió pecho contra el suelo. Primero de Chamorro. La pelota sigue viva. La tiene Augusto Schott. De Schott toca hacia el medio primero para Matías Galarza. A ver si encuentra los espacios. La tiene con Federico Fattori. Fattori devuelve otra vez para Chamorro. No encuentra espacios Talleres y tiene que volver y volver, doctor.
2: Sí, pero puso dos extremos, ¿no? A los que antes llamamos los winners. El caso de Enrique De Pietri por izquierda y derecha, respectivamente. Cambia la idea, cambia la estrategia.
0: Y ahí necesario. Va Enrique Lima Moray para Valentín De Pietri. De Pietri para Cristal. ¡No! Rebotó. Le queda primero para Augusto John Fattori para pegarle. Abrió por derecha, dentro del área. Está por el empate. Chamorro la peinó, la tiró arriba. Y salió Reinati. Salió Reinati. Se despierta Talleres. Sacó Reinati largo. Va en busca del segundo. Corre a toda velocidad. Primero Masanti. Masanti va metiéndose en el área. Tira el centro atrás. Y le queda largo por la punta izquierda. Newell's lo quiere liquidar. La pisa, le mete el taco. Chamorro. De una de Talleres, casi una de Newell's, doctor.
2: Se rompió el partido. Talleres se despertó. El encuentro de Ricky De Pietri, que casi termina en gol, la contra de Masanti, que puso en jaque a Talleres. En un minuto se calentó futbolísticamente el partido y los dos llegaron.
0: Empieza a contar los segundos Jorge Baliño, 3, 4 y juega el lateral rápido primero por izquierda. La tiene ahora Russo. Russo contra Chamorro, lo tiene a Fattori, se la saca Chamorro. Tiene que girar y despejar. Se la terminó regalando hacia el medio primero para Núñez. Ahora con Gómez Matar y se trata de armar la contra para Talleres, pero largo para Valentín De Pietri. La termina sacando atento en las alturas. Primero Goitea, trata de salir con Riglima Moraes, que entró encendido. Sacó Cabrera lateral de la T.
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0: Augusto Schott se queda con la pelota, se quiebra el partido, la tiene Román Riquelme. Riquelme que se mete hacia la zona ofensiva, abre sobre el sector derecho, ahora primero para Chamorro. Chamorro toca hacia el medio para Valentín De Pietri. De Pietri mira panorama, no busca a su compañero, abre por la punta derecha otra vez para Chamorro, espera Riquelme Moray, va al centro del segundo palo, le queda rebote ahora sí para el brasileño. El brasileño, puerta del área, pegale, pegale si te gusta, tiró, la llevó al fondo, rebotó en el hombre de Newell, se tardó tanto, pero se gana el córner.
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0: 15 minutos, córner para Talleres, centro al corazón del área, rebote, está, no la logran empujar, no la logran empujar, insiste Talleres, la tiene Federico Fattori, está ahora mejor la tela, tiene con Chamorro, Chamorro, hacia el medio, pero uno que le pegue y vuelve para atrás Galarza, para Federico Fattori que levanta la pelota por banda izquierda, pero se la dio al hombre de Newell's, y ahora se viene la contra, para Newell's, por derecha va para Mazanti, buen pase, se mete en el área, está para el segundo, engancha Riquelme, le saca la pelota del buche, era el segundo de Newell's, la pasó mal en esta Talleres, doctor.
2: Gran corte de Riquelme, se venía para el gol Mazanti, antes lo tuvo Talleres, el partido pende de un hilo.
0: Se quiebra el partido, se vienen de ambos lados. Se viene Talleres, se viene Newell, está ganando la Lepra con el gol de el Zorro Cócaro de penal en este 1-0.
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0: La tiene Rinati, saca el derechazo largo hacia la banda zurda, la termina ganando en las alturas, saltaba arriba por ese lado Ortega, la se la daba a Unzaín, por eso la recuperación ahora para Talleres, 16 minutos han pasado de este segundo tiempo, está ganando a Newell's 1-0, cambio de frente primero para Chamorro, que en dos cuotas se le escurre la pelota hacia la lateral de la Lepra.
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2: Cambia porque la transición defensa-ataque es más rápida en Talleres porque tiene dos delanteros más profundos como Rick y como De Pietri.
0: Sale mejor Newell's ahora, va por el cambio de frente para Mazanti, se le escapó a Baez y le quedó para Mazanti, se arriba al área, va por el segundo Newell's, centro atrás de Ortega y la logró y fue desviada. Finalmente la pelota por derecha, buena recepción con Ortega. Y pasó del palo derecho de Unzaín, doctor.
2: Se ha salvado una vez más Talleres, claro. La búsqueda también entraña riesgos.
0: El error de Unzaín. Dios, este Chamorro ni giró, no sabía ni que estaba la pelota en juego. Le dijeron, el muchacho, está la pelota en juego. Y la recuperó y lo de Newell también estaban dormidos. Increíblemente, una jugada. Lo que acaban de hacer, se durmieron todos, no sabían que la pelota estaba en juego. La tiene por izquierda, sobre los 17 minutos, sí me decía, doctor.
2: Decía que el partido está ahí, por el lado de Mazanti, por el lado donde marca Baez y Riquelme corre peligro, serio peligro, Talleres, pero el partido está así, de pasar de un partido amesetado a un partido de riesgos extremos.
0: La tiene entonces ahora para el lanzamiento Talleres en la mitad del terreno, Augusto Schott para el tiro libre, justo delante del círculo central, lo hace rápido Riquelme, abría primero para Fazendini, más ancho el terreno, primero Riquelme Moraes que entró muy bien, va a enganchar, llevó el brasileño, Zamba, va Riquelme Moraes, centro, primer palo y arriba las manos, bien seguras de Reinati.
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0: Sacó el bombazo largo el arquero de la Lepra para
3: Mario,
0: el pecho. Sí, Nico.
3: Tenemos la información de que Talleres quiere desprenderse de Ronaldo Martínez. Nos preguntábamos por qué. Bueno, que lo saque como primer cambio después de un gol en contra. Te dice algo, ¿no?
0: Dice mucho, algo mucho.
2: Sí, tiene Talleres, con dos extremos y ocupando ese espacio.
0: Conecta otra vez hacia la mitad del terreno, la entrega. Primero para Ricciardo y en el banco de Kudelka, Néstor.
9: Bueno, tiene diversas alternativas, ya te las cuento.
0: Viene por derecha, corre Ortega, tira al centro para Cócaro y la sacó como pudo Chamorro. La mandó al córner.
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9: Arias, Glavinovich, Luciano Gianetti, Escobar Sotelo, Alan Soñora, Esponda, Blas Benedetto, Escarpeccio, Tomás Ríos y Juan Ramírez.
0: 19 minutos, bañó el tiro al córner, rebotó y se arma la contra ahora para que vaya Rubio Moraes y va a su mano a mano, mano con el defensor. Está por el empate, a ver, pegale, pegale, pegale, pegale, Morales. ¡Ay, Reinate! ¡Reinate! Increíble la jugada desde la mitad de la cancha, corría solo. El brasileño a pura gambeta. Hizo todo. Llegó al área y tapó Reinate, doctor.
2: Corrió 70, 75 metros a pura velocidad. Y vértigo, Rick llegó hasta la posición del arquero. Gran respuesta de Reinati. Notable lo de Rick, un revulsivo para Talleres.
0: 20 minutos, el momento para Talleres. Lo tiene que capitalizar, la tiene Augusto Schott. Abre por la punta derecha, primero para Chamorro, Chamorro. Y el centro va al primer palo. Pero la termina despejando, le queda rote primero para Federico Fattori. Toca de cachetada otra vez para Augusto Schott. Schott mira panorama, devuelve primero para Fattori. Gira sobre sus talones Fattori. Mete la pelota hacia el medio, de espalda, algo incómodo. Primero para Cristaldo, abre para Riglima Moraes. Abrió por lo ancho para Bay. Dentro del área, centro, atrás. Pegale al arco de una, Chamorro. Y le pegó, pero le pegó muy suavecito, prácticamente desde el suelo a las manos de Reinati.
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2: Contrariamente a lo que ocurrió en el primer tiempo, ahora Talleres llega, también le llegan y el partido es vibrante.
0: La tiene defensivamente en estos 21 minutos, 1 Newell, 0 Talleres.
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0: Abre por izquierda, primero Russo, Russo, para que la tenga entonces. Ricciardo volvió entre sus pasos para Cabrera, estaba adelantado Cócaro, por eso sale de la línea del offside. Ahora primero corrigirme, falta. Falta de Cócaro y ahí nomás límite de la amarilla. El árbitro dice que no pasó más que la falta entonces. ¿Para qué juegue Talleres defensivamente con Augusto Schott? 22 minutos, somos cadena 3 Argentina. La tiene Fattori, va trasladando Fattori, le pica a Chamorro, pero hace una pausa y juega hacia el medio primero para Matías Galarza. Galarza la pisa y la masa. Por la izquierda se la pide Baez. Pero primero está Facendini, Facendini otra vez para Baez. Conecta otra vez hacia el juego y la descarga hacia la mitad del terreno para que la tenga Matías Galarza. Abrió para Riglima Moraes, que está encendido. La tiene el brasileño. Va el de San Luis, juega hacia el medio, el de Maranhão. Llega hacia el fondo, tira centro. No le pegan al arco. ¡Ay, que pegan al arco! La tiene por derecha Augusto Schott. Centro, va por la punta para que la tenga ahora Chamorro. Chamorro para Schott. Se mete en el área Schott, pero está incómodo. No le puede pegar. ¡Pégale al arco! ¡Valentín de Pietri! ¡De Pietri le pegó el derechazo! Ya había que pegar. Se le fue desviado, lo tuvo Talleres al empate, doctor.
2: Una vez más, otra jugada colectiva, otra vez Rick ganando por izquierda, participación necesaria de Schott y después el zurdazo de Pietri que se fue al lado del palo. Talleres es profundo, Talleres es vertiginoso, pero también sufre defensivamente.
0: Tiene la chance Talleres, tiene que aprovecharla, la chance ya la está teniendo. Arriba de cabeza la termina despejando otra vez Facendini. Queda rebote primero para Federico Fattori. Fattori que no puede filtrar la pelota, por eso la reencontró otra vez en la mitad del terreno. La tiene ahora Puig, Puig le, la lleva a Puig por la banda derecha. Se rebotó y se la ganó muy bien el hombre de Talleres y le queda para Riglima Moraes, que encara sobre tres cuartos de cancha y un jugador caído de Newell, pero sigue nomás. La tiene Facendini, Facendini para Bay, va tirando el centro, hay dos caído de Newell's, el árbitro y ninguno de sus compañeros se da cuenta. Cambia primero para Cócaro, Cócaro ya se para Unzaín, volvió hacia el medio. Dos jugadores caídos, Néstor.
9: Sí, sí, dos jugadores que creo que no van más. Se vienen dos cambios, ahí paró Baliño.
0: Ahora sí, para el juego, increíblemente, los dos jugadores de La Lepra tirados en el suelo, uno acalambrado y el otro presume un golpe aquí a la distancia en estos 24 minutos del complemento.
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2: Hasta los 9 minutos, hasta el gol de penal de Cócaro, no pasaba nada en el segundo tiempo. Después de los 9, pasó absolutamente de todo. Talleres tuvo no menos de 3 chances de gol contra 2 de Newell's. El mediocampo es zona de tránsito rápido, cuando antes era de traslado. El partido está ahí para cualquiera.
0: ¿Se vendrán variantes, Néstor?
9: Sí, ahí se vienen las dos primeras variantes. Me parece uno lo que Me parece que es Ortega, ¿eh? Y el otro es Guch, sí. Se va Guch con el 20 a la cancha, el número 17, Lautaro Gianetti, ¿eh? Entra un defensor, hace su debut el ex hombre de Vélez. Y el que otro que se va es el número 33, ¿eh? Núñez a la cancha, el 29, Marcelo Esponda.
0: Ahí están los cambios.
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0: Ahí están las variantes entonces. En Newell, que también empieza a mover el banco de suplente de Frank Darío Kudelka y se volverá a jugar en el Coloso.
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0: Últimos 20 minutos, 25 minutos, ataca Talleres por la derecha, la tira Augusto Soto, vuelve primero el pase, primero para Federico Fattori para Riquelme, está todo metido atrás de Newell y queda todavía un montón, la tiene Galarza, traslada y abre hacia la derecha, arras de piso para Fattori, ahora toca primero como win derecho para Chamorro, manda el cambio frente al área para Riglima Moraes, la sacó contramano Cabrera y la mandó al córner.
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0: Va a ir el centro, el Riglima Moraes, tira al centro al primer palo, termina despejándole a la defensa de Newell. Es que rebote primero para Bay, mande al área, tiro centro al segundo palo, pero estaba adelantado. Estaba volviendo a gusto el shot y será de Newell.
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2: González te arma línea de 5, Newell's, que no la está pasando bien, con todo Talleres detrás del empate.
0: Saca el arquero Reinati, abrió tan largo que se terminó yendo desviado, por eso será el lateral y otra vez la recepción de Talleres. Rápida, queda todavía mucho, doctor, y una línea de 5 ya, Newell, como decís.
2: Sí, Esponda para tratar también de dar una mano, un poquito más de oxígeno, Cócaro y por la derecha en el ataque busca con dos hombres solamente la posibilidad de la contra con Massanti y con Cócaro el equipo rosarino.
0: 27 minutos, toca hacia el medio primero para Galarza, el toque corto primero para Riquelme, se viene Talleres en busca del empate que lo merece, toca hacia el medio para Valentín de Pietri, busca a su compañero y abre por derecha, cae al suelo, Franco Cristaldo, falta y tiro libre para Talleres, en el vértice del área, en el costado derecho es para la T.
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2: Buen tiro libre, ¿eh? En la puerta del área, de derecha a izquierda. ¿Será centro o buscarán al arco por afuera?
0: 28 minutos del segundo tiempo. Está ganando Newell's. Pero tiene un gran tiro libre Talleres. 1, 2, 3, 4 en la barrera. Dentro del área de Newell's. Palo derecho está agazapado. El arquero Reinati Cristaldo para pegarle de derecha. Buscará centro arco. Busca centro de corazón. Arriba de cabeza. Pega al arco. Riglima Moraes. Llevado sumamente desviado. Lejos el remate. No sé si era para buscar el arco, pero se fue lejos.
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2: La quiso colocar rico el nombre encima, se le fue muy afuera, pero Talleres lo sigue intentando.
0: 29 minutos, ¿qué me dice Nico?
3: Le digo que le queda en el banco a Talleres porque tiene no solo a Valentín Dávila, digo pensando en los de arriba, sino también a Bruno Trey, Lautaro Ortiz, Emiliano Chiavaza, Alex Vigo, Gonzalo Nucchio, Thiago Baroni y los arqueros de emergencia Barbie y Jenerich.
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0: A sacar ahí ahora primero, Riquelme la termina despejando hacia un costado para que sea entonces el lateral para Newell's. Por izquierda, en las manos, la tranquilidad todavía tiene que empezar a contar los segundos. Jorge Baliño le dicen que va a haber un cambio y le piden que salga de ese lado. Cócaro, me parece, y todos los aplausos, Néstor.
9: Sí, señor, le hizo salir por acá. Ya te confirmo, el que entró para mí es Scarpecio, el chico de las inferiores.
3: Ramírez.
9: Francisco Scarpecio.
0: Ahí está entonces la variante. Se retira del campo Cócaro, la tiene.
9: ¿Era? Sí. Perdón, es el Colo Ramírez, el corrido.
16: 99
9: a la cancha.
0: Ahí está entonces Ramírez, el cambio por Cócaro, el autor del gol. Sale ahora Talleres hacia la mitad del terreno para Reclima Moraes, gira sobre sus talones, pasa uno, mete la pelota filtrada por izquierda, va para Valentín de Pietri, pegale al arco, enganché y pegale antes. Le quedó un rebote otra vez para Federico Fattori, tanta ceremonia para pegar al arco. Y la falta y la infracción del jugador de Newell's en la puerta, lejos, en tres cuartos de cancha, va Talleres, doctor.
16: Otro tiro libre, lo tiene contra un arco Talleres. Una buena oportunidad, vamos a ver si se anima o no a pegarle al arco Cristaldo, insisto, un poco lejos, pero puede haber segunda jugada, levemente de izquierda a derecha, la falta contra Galarza.
0: Para pegarle de pierna derecha Cristaldo, 1-2-3 en la barrera a la altura de la semiluna. Ahí está ubicándose la barrera de la Lepra contra el palo zurdo del arquero Reinati, buscará arco quizás Cristaldo. Está lejos, o buscará el centro, va Cristaldo, el centro al segundo palo, la termina ganando por arriba, primero Cabrera, la termina sacando arriba, y ahora la contra que se quiere armar con el Colo Ramírez, que abrió para Gómez Matar, sacó el bombazo largo, iba a correrla Ramírez, y Fattori se le pone encima para sacarla de ahí con Riquelme, saltaron los dos, no fue nada, bien cobrado por Jorge Baliño, sale ahora Fattori, cambio de frente hacia la izquierda, para Reclima Moraes, va pasando y rebasando la línea divisoria, va llevando, mete Firulete, le saca por aquí, lo saca por allá, hace una bicicleta, pero terminó jugando mal, la equivocó para el pase para Baez, otra vez cae hacia la mitad del terreno, Galarza la tocó de primera, lo comprometió de más, por eso cayó al suelo y la terminó sacando de ahí de Pietri, queda otra vez para Masanti gira sobre sus talones, tocó con Riglima Moraes, está todo metido atrás Newell, la tiene Federico Fattori, mira panorama, tiene tiempo y el espacio y el lugar sobre 32 minutos, hacia el medio, la pisa y la masa, ahora primero Facendini hacia el costado zurdo, otra vez para tirar el remate, va en diagonal de Pietri, pegale al arco, cambió de frente para que la tenga ahora Chamorro, atrás para Gusto Schott, el Schott y el centro va hacia el área, el corazón, la termina sacando y ahora la despeja, como podía Riquelme, insiste, Galarza, la mete dentro del área, pegale Chamorro, dale que está, ¡oh! La sacó, se la sacó de frente el defensor de Newell, increíblemente, doctor.
16: Qué pelota que le puso Matías Galarza a Chamorro, que se lanzó, ingresó, le pegó a la pelota y un defensor de Newell's providencialmente sacó el balón. Gran jugada de Galarza, cada vez más cerca del empate Talleres.
0: 33 minutos, tiro libre de la Lepra.
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0: Mano, cobra mano desde un tiro libre en la mitad de la cancha. La paraba Riquelme, que está amonestado.
3: Sí.
16: Sí, Riquelme, y me pareció mano. Extiende el brazo izquierdo.
3: Se viene Chiavaza en cualquier momento.
0: Bien, se vendrá Chiavaza. Y el tiro libre será para Newell.
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16: Fue mano finalmente.
3: Sí. Abre el brazo claramente. Sí.
0: Increíble lo de Riquelme. Una jugada que no presentaba mayor peligro para salir defensivamente. Le va a pegar Gómez Mata recto al arco de Unzaín. 1-2-3 en la barrera para pegarle Gómez Mata. la barrera, altura de la media luna. De pierna derecha le pega Gómez Matar. Ahora sí, Jorge Valiño le va a dar la orden. Pega el silbatazo en el coloso. Gómez Matar a las manos de un Sainz.
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0: 35 minutos, ataca Talleres por izquierda, la tiene ahora Riquelme Moraes, va sobre la punta zurda, marca la diagonal, tira al centro para Valentín de Pietri, no la puede bajar el tandilense, por eso le queda otra vez para que la saque ahora Cabrera, presiona Talleres, está metido atrás Newell, tiene que aprovechar esto Talleres, va Riquelme Moraes, se saca de pie a pie y el rebote le juega Newell, ahí un jugador caído, Gómez Matar, el árbitro dice sigue nomás, no da más, Gómez Matar juega hacia el medio para Federico Fattori, Fattori hace ancho por la punta derecha para Chamorro, Chamorro extenuado, ahora sí tira el centro a Guto Schott, pero para nadie, le quedará para Federico Fattori, Fattori que piensa y pégala al arco hermano, Galarza la aguanta, la metió al área para Chamorro. Reinati. Increíble la tapada, la pelota que le metió Galarza a Chamorro, la tapó el arquero, doctor.
16: Otra vez Chamorro en la diagonal ganando el pelotazo de Galarza y casi desde el piso quiso definir el juvenil de Pilar. Gran respuesta del arquero Reinati. Otra vez se ha salvado Newell's, que la pasa mal, merece mucho más Taceres.
0: ¿Se vendrán cambios en esto en cualquier momento?
9: Sí, señor, va a agotar las variantes. Uno que se va a Gómez Matar, obviamente no puede más el chico. Ya te confirmo quiénes son los que entran.
0: Y en Talleres se viene también Nico.
3: Sí, señor, se viene Emiliano Chavaza. Cuarto partido para él, 20 años, juega de extremo por derecha. Siempre ha jugado esto, ¿no? Un puñado de minutos, el número 36 para el pibe. Ya te digo, Marito, ¿quién se retiró?
0: Creo que Baez.
3: Sí, sí, es Baez el que se retiró de la cancha.
0: Baez, Chamorro se va por la zurda. Lo que veo está cruzando la cancha, Chamorro. Y Chavaza para tirarse, como decía, por derecha.
9: Bueno, te repaso lo de Newell. Se fue Massanti y se fue Gómez Matar. Uno que está en la cancha y debutando es justamente el 39, Tomás Ríos, de las divisiones inferiores. Y el otro, ya te digo quién es el que ha ingresado.
16: Escobar,
9: Franco Escobar, gracias. Franco Escobar a la cancha, decíamos por el lesionado Gómez Matar.
0: La tiene por derecha entonces las variantes. Ya para Talleres de las últimas, juega hacia el medio primero Federico Fattori, la tiene Franco Cristaldo, abrió por izquierda para Facentini, Facentini va, está todo atrás Newell, está todo atrás, por eso la tiene ahí Talleres sobre el círculo central con Federico Fattori, Fattori mira panorama y abre por derecha para Guto Schott, Schott quiere volver hacia el medio con Federico Fattori, lo comprometió y la perdió y ahora se arma la contra para Newell, que lo quiere liquidar, que son 3 contra 5 de Talleres, por eso hace la pausa ahora Ramírez, que termina volviendo entre sus pasos para reconectar otra vez hacia el medio sobre la izquierda, la tiene ahora primero como podía Russo, Russo hacia el medio para que la aguante de espalda, giraba Ríos y no se podía quedar con la pelota, rebotaba en el hombre de Talleres, era de la lepra.
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0: Gana de cabeza primero Federico Fattori, le queda para Galarza. Se llevaba la pelota con infracción. El jugador de Newell's se enoja a la platea del Marcelo Bielsa, por eso tiro libre de Talleres.
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0: 38-39, suma la cadena del gol, cadena 3 Argentina, está ganando Newell's, está perdiendo Talleres, pero está cerca del empate, va por izquierda, la tiene Valentín De Pietri que toca rápido para Riquelme Moraes, pero de espalda, tocó y la gambeteó, fue hacia el medio, no pudo Cristaldo, por eso cae al círculo central, volvía hacia los pies de Unzaín, que tiene toda la cancha a su merced, juega hacia la mitad del terreno para Federico Fattori, está todo atrás Newell's. agazapado para la contra.
16: Fíjate cómo Fattori y Galarza empujan al equipo hacia adelante y pide siempre el Rick.
0: Y va Galarza, la quiere meter en el área, el que rebote por el Lima Morales. ¡Hay que pegarle al arco! ¡Hay que pegarle al arco! Lo tuvo Lima Morales, le pegó de primera al palo zurdo, estuvo cerca, doctor.
16: Lo intenta, decíamos, empujan Galarza y Fattori. El más desequilibrante es Rick, ahora que Abasa juega por derecha y casi como un centro delantero aparece De Pietri, acompañado muy de cerca por Cristaldo, es mucho más Talleres.
0: Cambio, Nico.
3: Se viene a Gota Variantes, Jorge Sampaoli. Ya te digo, Marito, quién se viene a la cancha.
0: Pará, porque saca otra amarilla.
3: Bueno, esto cambia todos los planes, ¿no?
0: Ay, Dios, acaba una pelota innecesaria. Sí. Galarza expulsado. Riquelme,
3: la seña del codo, ¿no?
0: Sí, exacto. Clarísimo de acá.
16: Bueno, las hizo todas.
0: El codazo, Riquelme. Riquelme ya venía desde hace rato, venía en el límite, doctor.
16: Las hizo todas en su debut, ¿no? Riquelme, que lo fue agarrando al futbolista de Newell's Old Boys de Rosario. Antes aparentemente había apoyado el codo, no sé si es exageración, el jugador de Newell's, pero ya estaba molestado y jugó al límite.
3: Es acumulación también.
16: Claro, exacto.
3: Bueno, se va expulsado entonces el 6, Román Riquelme, en su debut con Talleres.
0: Expulsado Riquelme. Y ahora, doctor.
16: Y ahora un arresto de carácter, de personalidad, de vergüenza deportiva lo puede llevar a Talleres. O al Milagro o al Cadalso, ¿no? A que lo liquiden.
0: 41 minutos, expulsado Riquelme en Talleres, queda con uno menos. En el mejor momento de la T, que lo tenía contra un arco, y ahora veremos qué es lo que pasa. Está Valentín Dávila, Nico.
3: Sí, Marito, faltaba repasar eso. Está Dávila con la 49, se retiró Fattori.
0: Va el cambio de frente, Galarza, y ahora Newell se queda con la pelota, que lo quiere liquidar, vuelve entre sus pasos, primero para Gianetti, saca el derechazo largo, abre sobre lo ancho, la baja de cabeza, primero reclama Moraes, le queda para Facendini, estaba adelantado el hombre de Newell, por eso es el tiro libre de El Matador, con Augusto Schott, traslada la pelota, ahora sí se mete otra vez atrás, todo Newell, a pesar de tener un hombre de más, la tiene Facendini, tocó por derecha para Augusto Schott, levantará la pelota, no, juega por bajo, para que la tenga Chiavasa, juega de pierna zurda hacia el medio, para que la tenga Matías Galarza que la pisa, se hace dueño de la mitad del terreno, la tiene ahora con Valentín De Pietri, tocó corto, primero para Franco Cristaldo, más abierto para Riquelme, Moraes, para tirar el centro, no, prefiere jugar en corto para Cristaldo, abrió para Valentín De Pietri, encuentra los espacios en el área, espera Valentín, en el área espera Valentín, la lleva Valentín De Pietri, le pega derechazo. Hizo toda la personal De Pietri y se la terminó dando a las manos de Reinatti cuando tenía la oportunidad, doctor.
16: Sí, se la jugó solita, y cuando encontró la ocasión de pegarle el sablazo, lo hizo sin convicción y sin vigor, por eso se la hizo fácil a Reinatti. Talleres con lo que tiene, defendiendo con dos, buscando la posibilidad del empate cuando le queda muy poco al final del partido.
0: 42-43, se la lleva Chavaza, gran jugado del pibe, va hacia el fondo, le pega tres dedos, primer palo, le queda rebote, Augusto Schott, la manda hacia el área, segundo palo, Reguima Morán, y la para como podía Cristaldo, le quiere pegar al arco, pero están todos encima de él, gira sobre sus talones, tocó para el brasileño, vaya Talleres, peche Talleres, tiro centro, la sacó como podía por arriba Cabrera, se defiende como puede Newell's, a pesar que tiene uno de más, pero va Talleres, la tiene de espaldas, ahora bien con Galarza, círculo central para Augusto Schott, abre por derecha, allí por la punta para Chavaza, encare pibe, va hacia el medio, se anima ahora con Matías Galarza, se quiere enfilar hacia el área, le queda rebote para Chavaza, pégale Chavaza, rebotó en el hombre de Newell's, hay corner del Matador, se viene doctor.
16: Se viene con todo, con Chavaza, pura habilidad, todos van a buscar por arriba, Talleres procura el empate que ya merece.
0: Y para pegarle Franco Cristaldo, tiro de esquina para Talleres, es el momento, es el instante Matador, centro de Cristaldo, arriba salió Reinatti, le queda rebote para Chamorro, le erró la pelota, tiene que devolverla hacia la derecha para Cristaldo, no la puede sacar Chamorro, está extenuado, hay un jugador de de Talleres en el suelo, la quiere recuperar Chavaza, Chavaza se cae, se trastabilla, pero se recupera, lo tiene muy cercano a Cristaldo, se la duele para Chavaza, Chavaza otra vez para el medio, para que la tenga Valentín de Pietri, va de Pietri, espera Valentín Dávila en el área, va de Pietri en diagonal, la mete de cachetada, se la terminó regalando el de Newell, pero la regala el de Newell, le da Galarza para Cristaldo, abrió por la puerta derecha para Chavaza, centro, segundo palo. La sacó el hombre de Newell, la manda hacia el córner, córner, córner, córner, córner para Talleres.
3: Qué ingreso de Chavaza, ¿no?
0: Qué ingreso del pibe, ¿eh?
16: Puro desequilibrio, lo que es jugar con extremo. Ricky Chavaza dieron vuelta a la historia, vamos a ver si lo logran con el marcador también.
0: Va tirando el centro, rebota y sacan de ahí los jugadores de Newell, la despejan hacia la mitad del terreno, 45, sí, Néstor.
9: Se van a jugar 6 minutos más.
0: 6 minutos más hasta los 51, círculo central, la tiene ahora Galarza, está todo atrás, Newell, abre por derecha para Gustavo, Peche, Talleres, vaya Talleres, la deja primero para Chavaza, Chavaza hace una pausa y espera el pase primero para Augusto Schott, esperan el recoveco necesario, pero todavía no lo encuentran, va para el maleducado, va para el atrevido Chavaza, qué jugador, va, juega hacia el medio para Valentín de Pietri, encara Valentín, pero entre dos está todo atrás Newell, la mete de cachetada de tres dedos, la cambia de frente, bien para Rilima Moray, se mete en el área, centro atrás, pero es malo, por eso abre por la punta para que sea otra vez de Talleres, está en silencio el Coloso, tira centro, Chavaza, Valentín, Dávila, le erró la pelota, le queda en la puerta del área, va para Rilima Moray, pegale Moray, que va desviado, se va desviado, la pasa mal Newell, la tiene Talleres, doctor.
16: Heroica defensa de Newell, prácticamente todos contra su propio arco, Talleres llega, desequilibra por afuera, le falta el tiro del final.
0: 46 hasta los 51.
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0: Bueno, ahora es cuando Newell les empieza a hacer el tiempo. Sabe que se le viene encima, cayó al suelo Reinati. Va a tener que agregar de más. Jorge Valinio, Néstor, te escucho.
9: Claro que sí, por lo menos uno o dos más. Habrá que ver, ahí lo está atendiendo el chico a Reinati hasta ahora. Soporte de la gran victoria hasta ahora de News.
16: Sí, sí, la figura, sin duda, Néstor.
0: Reinati en el suelo, 46, 47, ya se han cumplido. Ya se ha perdido un minuto desde que está en el suelo el arquero Reinati. Qué bien que ingresó, dijo Nico Núñez Chavaza. En Talleres se animó el pibe atrevido, mal educado, yendo al frente, doctor.
16: Sí, el desequilibrio que necesitaba por derecha Talleres y quizás tenía por izquierda con Rick. Talleres se despertó después del gol de Cócaro e hizo los merecimientos suficientes como para no irse con una derrota del Parque de la Independencia.
0: 47-48, va a tener que agregar más, se reanuda el juego. Le quedará para Reinati, Reinati para sacar el pelotazo, prefiere agarrarla con la mano y hacer el tiempo necesario. El árbitro le va a empezar a contar 1, 2, 3, 4, saca el arquero Reinati, la manda entre los centrales, le quedará para Gusto Schott, Schott devuelve hacia el medio para Rilima Moraes, le quedará para Matías Galarza, Galarza la tiene por el costado zurdo, engancha, no, prefiere hacer la pausa, pero está muy solo Galarza, tiene que buscar la falta, le cobra Jorge Valiño, tiene que jugar rápido Talleres, porque el tiempo te apresura, juega hacia la derecha primero para que la tenga Gusto Schott en posición de 8, por la punta derecha se la pide Chavaza, se van acercando, se la pide primero Rilima Moraes, en tres cuartos de cancha, sobre el carril recto, vuelve otra vez hacia el círculo central, la tiene ahí de frente primero Fassendini, Fassendini mira panorama, tiene tiempo y el espacio para abrir sobre el circuito, sobre la banda zurda para Valentín de Pietri, que engancha para la pierna derecha, pégale si te gusta, pégale.

0: 49 minutos, juega hacia el medio primero para que la tenga Galarza, Galarza hacia el círculo central, la tiene con Facendini, Facendini hacia el costado zurdo para Cristaldo, la metió al área, segundo va para el centro, atrás, no pudo ser de Chamorro, no pudo ser de Chamorro, que está extenuado, será salida del arco.
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0: 49, casi 50, se tendrá que jugar uno más. Por el tiempo que estaba caído Reinati, mitad de la cancha la tiene ahora Newell's y lo quiere liquidar. Y se va con Ramírez, son 3 contra 3. Se le escapó a Ramírez, le queda para Galarza. Y ahora sí será una de las últimas para Talleres. Corre sobre la mitad del terreno, es el momento, es el instante Talleres. La tiene Cristaldo, Cristaldo abre por la punta zurda, primero para Valentín de Pietri. Espera Valentín Dávila, va de Pietri, pero hace la personal. Y se la terminó ganando de manera fenomenal. Primero Cabrera sacó el bombazo hacia el círculo central. Le quedará el pase sobre la mitad del terreno por el río. La perdió Escobar. Le quedó de frente. Y ahora se viene Augusto Ayot. Abre para Chavaza, pero no hay nadie en el área. No hay nadie en el área. La tiene Rilima Moray. Llega hacia el fondo Rilima Moray. Tiro centro de cabeza.
2: Se consolida como la figura del partido para salvarlo a Newell's. Va por una de las últimas Talleres.
0: Y va por el córner. Va a tirar el lanzamiento. Le piden penal. Le piden penal. Todos encima de Jorge Valiño. Le piden penal. Le dice que es otra vez el córner. De mínima, todo le dicen algo a Valiño, dice, yo no veo nada.
3: Yo no la vi, estoy tapado, pareció decir Valiño. Sí. Como diciendo, esperen el VAR.
4: ¿Pero está el VAR?
3: Sí.
0: Mientras tanto, todos encima de Valiño. 51, 40, 41. El tapadón no lo de Reinati. Sigo viendo por los monitores mientras espera la jugada. Reinati, claramente ya estamos seguro que era la figura, doctor, pero con este tapadón increíble lo del guardameta de Newell's.
2: Sí, lo decíamos, creo que Reinati es el responsable de esta victoria de Newell's Old Boys de Rosario, victoria parcial. Vamos a ver qué pasó con
3: me parece que encogida la mano, sí, parece que encogida, que
2: no es sancionable.
0: Sí, le dice que juegue nomás. Le dice que juegue Valiño nomás para que saque Reinati.
2: Está muy pegada al cuerpo, no aumente el volumen para nada.
0: Le piden todo el tiempo que ya está cumplido. Lo va a ganar Newell, se pone de pie todo el Marcelo Bielsa. Todavía le dicen cosas. Se toma el atento a lo que le están diciendo desde el VAR. Le dicen que es córner. Bueno, es córner. Es córner para Talleres. Es la última, ¿eh? Es la última, Néstor.
5: Bueno, claro que sí, me parece que sí, no, porque no se vio que adicionara más, pero me parece que es la última.
0: Es la última, será para Talleres. Va hasta el arquero Unzaín. Centro que caerá desde la derecha. Terglima Moray, centro abierto con la pierna derecha. Reinati agazapado, ha hecho figura gigante en el Estadio del Coloso. Pero no va a Talleres. Centro va, primer palo de cabeza, queda desviado.

0: Talleres a pensar en Vélez. Resultado final, 1 para Newell's, 0 para Talleres.
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2: Una victoria de Newell's que tiene nombre propio. José Reinati, el arquero de las Rosas, de 23 años, de las inferiores. De una tajada fundamental, y claves, dos. Un mano a mano con Rick y aquel cabezazo de Schott. Antes y después, un partido que tuvo dos segmentos bien marcados. En el primero no pasaba nada, era un poco mejor Newell's. Facendini comete la falta, el penal contra Mazzanti, Cócaro lo traduce en gol, y a partir de allí el Talleres, sin profundidad, sin extremos, tibio, se convierte en un Talleres caliente, con Rick y Chiavazza, que ingresaron más tarde creando situaciones de gol y hasta mereciendo el empate, pero se encontraron contra un muro llamado Josué Reinati.
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5: Victoria de Newell's frente a Talleres por un tanto contra cero. La última victoria de Newell's en el Marcelo Bielsa fue en el torneo pasado, el 21 de marzo, le ganó a Gimnasia Esgrima de la Plata por un tanto contra cero. El equipo de la Lepra arranca con el pie derecho en este torneo.
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0: será de ustedes. Nosotros nos vamos retirando al sector de vestuarios para la conferencia de prensa. Será la primera vez que hable Jorge Sampaoli para ubicarnos en la conferencia y también en el sector de vestuarios junto también a Néstor Manta. Así que será la figura y los puntajes. Y ya recordamos la conexión en la parte baja aquí del estadio de Newell's.
1: Correcto, vamos adelantando la tarea. Presentamos la figura del partido.
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1: Lo habíamos adelantado. El arquero Josué Reinatti se convirtió en la figura cuando reaccionó. Talleres, que no había pateado al arco durante la primera etapa, en el segundo tiempo tuvo no menos de 4 oportunidades de gol. Fueron 5 remates contra 4 a favor de Talleres, pero el cabezazo que le saca a Shot a quemarropa en la puerta del área chica y el mano a mano de Rick en un slalom desde su campo lo convirtieron al arquero de la Lepra en el jugador más determinante y la figura de este partido con 8 puntos.
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1: Presentamos la libreta de calificaciones de los protagonistas.
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1: Lo dicho, Reinatti, el arquero.
5: Lo escuchamos a Masanti, un minuto corrito.
6: El último semestre, ¿no?
7: Sí, la verdad que sí, ganar acá en casa el primer partido. Siempre cuesta los inicios, pero por suerte pudimos llevarnos los 3 puntos contra un rival muy difícil que te maneja muy bien la pelota, juegan muy bien por abajo, pero bueno, tratamos de meter la intensidad, tratamos de atacarlos rápido cuando recuperábamos la pelota en la mitad de la cancha, y yo creo que ahí le hicimos daño y encontramos el penal y el gol de Mati.
6: ¿O ahí la clave? ¿Ser directo, un poco más directo que Talleres para lastimarlo?
7: Sí, yo creo que sí, que lo planteó bien Darío, porque la defensa de ellos juega muy, muy alta y cualquier pelotazo a nosotros, los delanteros, le podíamos hacer daño, así que se dio así el partido.
6: Gracias, que siga así, Walter.
7: No, gracias a vos.
5: Bueno, Walter Masanti.
1: Bien, vamos a lo prometido entonces. Reinatti, 8 puntos, la figura del encuentro. Ortega no tuvo trabajo hasta que ingresó Rick y allí comenzó a sufrir, 5 puntos. Bruno Cabrera, 6, cumplió. Goitea también, sólido. Russo, otro tanto, ¿no? Sin la presencia de extremos, Talleres no lo preocupó, pero después sí, Chiavaza en los últimos minutos lo hizo padecer, 5 puntos. Gómez Matar, este pibe de 17 años, hasta que se quedó sin gasolina, de lo mejor de Newell, criterio, entrega, habilidad, un jugadorazo, 7 puntos. Regiardo, buena tarea, 6. Masanti provocó el penal que termina definiendo el partido, 6 puntos. Guts no pesó, 5 puntos. Núñez, 5, tampoco pudo ganar por su sector. Y Cócaro, siempre una amenaza, pateó de manera inapelable el penal que le tocó ejecutar y que determinó el marcador del partido, 6 puntos. Los ingresantes: Escobar jugó muy poquito, Zanetti 6, Esponda 6, Lautaro Ríos también, lo mismo que Ramírez, no jugaron los minutos necesarios como para considerarlos en las calificaciones. Vamos a los puntajes de los hombres de Talleres.
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1: Bueno, un Zain. Un debut, me parece, con 2 atajadas muy importantes en la primera etapa, sobre todo aquel tiro de Cócaro en el minuto 8 y luego también otro remate que saca por arriba, pero con algunas dudas, sobre todo cuando sale jugando con los pies. 7 puntos para Usain, de todas maneras. Fernández salió cuando terminó el primer tiempo. 5, Riquelme terminó inexorablemente expulsado. Digo inexorablemente porque cometió muchas faltas, inseguro, 4 puntos. Facendini cometió un penal que bien comparó Nico Núñez, ¿no? Pareció el de Digné contra Yamal en la semifinal de la Copa del Mundo, para que ustedes tengan una idea, un penal innecesario, lo que le baja el puntaje, 3 puntos para él. Chamorro se prodigó permanentemente en el segundo tiempo, tuvo 2 oportunidades de gol, 6 puntos, cumplió. Fattori alternó buenas y malas, pero en el segundo tiempo empujó el equipo hacia el arco de Newell's 6. Galarza arriesgó innecesariamente muchas pelotas en su propio campo y esto pudo costarle caro a Talleres. De todos modos, cuando hizo falta apareció. 6 puntos, Baez intrascendente, ni en la marca ni en la proyección se destacó. 5 puntos, Baroni no pudo tampoco ser determinante sobre el sector derecho, sin compañía para jugar. 5 puntos, Cristaldo no pesó tampoco, 4 puntos, lo mismo que Ronaldo Martínez, 4 puntos para el paraguayo. Los ingresantes, Shot terminó jugando como stopper por derecha, después agarró la lanza y hasta pudo haber empatado el encuentro con aquel cabezazo que le sacó el arquero de Newell sobre el final. 6 puntos, Rick determinante, el mejor jugador de Talleres, se entró y dio vuelta la historia, pudo haber convertido un gol histórico partiendo desde su propio campo, se quedó sin aire y lo salió a atorar muy bien el arquero de Newell's, lo que evitó el gol. 7 puntos para Rick, 6 para De Pietri. Dávila jugó muy poquito y muy buena tarea de Chiavazza. Los pocos minutos que jugó fue desequilibrante. 7 puntos para él. Baliño no me gustó en general, pero tampoco tuvo errores determinantes. El penal no ofreció dudas, expulsó bien a Riquelme, que fueron las jugadas más importantes, las más claves del partido, así que 6 puntos para él. Cuando quieran comentamos si no hay nada más importante en las zonas bajas a esta hora.
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1: Hay un momento en el fútbol y en la vida que determina un antes y un después. Y ese momento fue el minuto 9 del complemento, cuando Fassendini le comete un penal innecesario a Masanti, bien comparado a lo que sucedió con Digné sobre Yamal en las semifinales de la última Copa del Mundo, y que Cócaro termina traduciéndolo en gol, pateando a la izquierda de un Zain que se había tirado bien. Antes de esa situación, Newell's fue algo mejor en el primer tiempo, con 3 llegadas, con muy poquito, con un Talleres tibio, con un Talleres que no logró que sus laterales volantes, tanto Chamorro por derecha como Baez, fueran profundos. Un Talleres donde Fattori y Galarza jugaban con el freno de mano, en el que los tres del fondo, en esa línea de 3-5, dudaban y a veces perdían, donde Cristaldo no pesaba, Baroni estaba solo contra el mundo y Ronaldo Martínez no era asistido. Solo una ilusión óptica de manejar bien la pelota, pero hasta ese momento Talleres no había pateado hacia el arco de quien a la postre sería la figura, el arquero Reinatti. A partir del gol de Cócaro cambia la historia, entra Rick, ingresa también De Pietri, Shot había entrado ya por Fernández, y Talleres desde el corazón, desde el coraje, desde el empuje de Fattori y de Galarza, y ahora sí con profundidad, porque tenía 2 extremos en serio, sobre todo por el lado de Rick, que tuvo un par de situaciones pateando al arco. Hay una jugada concreta desde su propio campo en un pique de unos 70 metros que termina con un mano a mano en el que Reinatti logra salvar la situación, rápido de pierna salió y no le dio el espacio para definir bien a Ricky. Pero entre el ingreso de Rick, entre la levantada de los 2 volantes centrales, con la presencia de Chiavazza más tarde, hábil, impertinente, fresco, Talleres lo puso contra un arco. A Newell's, que armó una línea de 5, que aguantó como pudo, que tuvo en su arquero su baluarte y que a duras penas se lleva una victoria trabajosa y hasta en algún punto injustificada. Creo que lo más lógico era un empate. ¿Qué mostró este Talleres de Sampaoli? Una idea que no pudo ejecutar en el primer tiempo porque jugó sin extremos. Cuando entraron los extremos, los delanteros por afuera, fue otra historia. Mostró que la dupla Galarza y Fattori pueden darle buenas noticias en los próximos partidos. Mostró algunos errores que terminan condicionando al equipo, como el penal de Facendini, como la expulsión de Riquelme, dos de los debutantes hoy. Y muestra que en definitiva tiene con qué, intenta una idea, hoy no le salió, el corazón pudo haberlo salvado, pudo haberlo llevado hacia un empate, pero Newell's, a partir de la pericia de su arquero, logró mantener el cero en su arco y esa ventaja que logró a partir de un penal innecesario del defensor de Talleres. Ganó Newell's, su arquero tiene mucho que ver. Talleres reaccionó, puso coraje, puso corazón, puso dos extremos, pero no le alcanzó. A Newell's, con un arquero que sacó todo y con un primer tiempo en el que hizo algo más, sí, le alcanzó para llevarse una victoria. Para Talleres, seguir creciendo, ajustando algunas de las situaciones de partidos que pudieron darle, en algún caso, primero una mayor presencia en el rival. Creo que se equivocó de entrada Sampaoli al no poner ni a Rick ni a De Pietri. Creo que fue una elección que por lo menos el partido mostró que fue desacertada. Cuando corrigió, cuando hizo las variantes pertinentes, correspondientes, como había trabajado en la pretemporada, la historia fue otra, pero esta vez no alcanzó.
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5: Bueno, mientras aguardamos los sectores bajos del Marcelo Bielsa, nos avisan ahí Néstor o Mario en las zonas bajas del estadio, Nico, para ir, por supuesto, a buscar un comprendido y ver si tenemos ya voces de protagonistas en un ratito nada más. Está todo listo para que jueguen River y en un ratito que ya comienza. Estamos a minutos nada más frente a Barraca Central, el equipo millonario, con Beltrán, Montiel, Lucas Martínez Cuarta, Otamendi, Acuña, Fausto Vera, Lucas Silva, Tomás Galván, Lautaro Pereira, Facundo Colidio y Rafael Santos Borré, los 11 que pone el Chacho Coudet para el partido frente a Barracas, que comienza en un par de minutos nada más.
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5: Reiteramos, en Río Cuarto ganó Estudiantes en la jornada de hoy, la segunda victoria del equipo del Imperio en este torneo de Primera División. Había ganado en el Apertura, primera victoria en este primer partido frente a Tigre con gol de Ojeda. Lo relató recién Marito Celedón, ya lo comentó Jorge Parodi. En un ratito vamos a ir buscando voces de protagonistas a los sectores bajos. Ganó Newell con gol de Cócaro de penal frente al Albiazul por un tanto contra cero. Vamos a ir buscando, vamos Néstor, a ver qué novedades tenemos en los sectores bajos del estado, digo, Marcelo Bielsa.
8: Bueno, muchachos, esperando aquí ya recién, nosotros estamos a la espera de salir de los jugadores, están dentro, todos dentro del vestuario, sí, Jorge Sampaoli ya se está dirigiendo para la sala de conferencia, ni bien llegamos, o sea, rápidamente, lo vimos que fue, tiene un largo trayecto hasta llegar hasta la sala de conferencia, que es bien pegadita al vestuario local, así que bueno, ya en unos minutos seguramente lo va a tener Mario ahí en conferencia Sampaoli, un Sampaoli que se lo vio, digamos, tranquilo, por lo menos lo que se puede observar, a veces demora a los técnicos por la cuestión de tal vez encarar a los micrófonos. No fue el caso de Sampaoli, que como ya decía, que rápidamente ya fue a hacer la conferencia, y en un ratito seguramente ya lo van a tener ahí los compañeros. Yo aquí a la espera de la salida de los jugadores del plantel profesional de Talleres de Córdoba.
5: Excelente, Néstor. Estamos al aguardo de lo que nos puedas comentar desde los sectores bajos en un ratito, seguramente con Mario también, por la zona de conferencias. Nos decía que va buscando ya la zona de conferencia de prensa el técnico Albiazul. Todo listo para que se ponga en marcha. Va a arrancar el partido en el Monumental. Ya juegan River y Barraca Central.
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5: Actualizamos el fútbol en la Primera Nacional. Gol de Temperley. Temperley está ganando con gol de Kruger a San Martín en la Ciudadela por 1-0. Recordemos, en la fecha del torneo clausura, después de este partido River Barracas, 21-30, cerrando la jornada del sábado, se enfrentan en la Fortaleza Granate y Lanús frente a San Lorenzo.
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5: Mientras aguardamos el comprendido de nuestros compañeros en las zonas bajas de Marcelo Bielsa en Rosario, vamos a decir que la fecha del torneo clausura arrancó el jueves por la tarde, cuando Argentinos Juniors derrotó a Sarmiento en Junín por 3-2. Alan Lescano, el autor del gol, Prieto y Porcel, los goles para el equipo de Argentinos Juniors, el bicho colorado de la Paternal, mientras que para Sarmiento los autores de los goles fueron Marabel y Orihuela. Gran victoria de Belgrano, que derrotó a Rosario Central por 2-1. El Ubita Fernández y Francisco González Metilli, los goles para el equipo del ruso Zielinski. Julián Fernández para Rosario Central. Y después el empate en esa noche del jueves entre Defensa y Justicia y Aldo Civi. Había abierto la cuenta Nicolás Cordero para el tiburón marplatense. Barbona empató para el Halcón de Varela.
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5: La jornada de ayer tuvo la victoria de Gimnasia de Mendoza por 1-0 frente a Central Córdoba de Santiago del Estero. Módica, el autor del gol para el equipo mendocino. Racing en el cilindro de Avellaneda derrotó a Gimnasia de La Plata por 2-1. Miljevich y Colombo, los goles para la Academia. Barros Esqueloto, el gol para el Lobo Platense. Vélez derrotó a Instituto por 1-0. Goles de Lanzini, el gol del equipo de Liniers. Sí, señor, vamos, adelante, Marito, que estoy escuchando.
13: Lo escuchamos al técnico Jorge Sampaoli.
14: Bueno, básicamente, primero, el último partido de preparación con la llegada de en el corto tiempo de los marcadores centrales, que no tienen mucho contacto ni se conocían. Tratamos de equilibrar defensivamente con una línea de 5, sabiendo de que los laterales por fuera, tanto Chamorro como Báez, pueden ser agente ofensivo, entonces utilizábamos la amplitud con los laterales volantes por afuera. El cambio era para poner gente con mucha más energía en el último tramo, y creo que después del gol de Newell el equipo generó muchas situaciones de gol, y eso hace de que uno crea que el partido lo podíamos haber empatado, inclusive haber ganado, pero creo que por resolver es lo abúlico que tuvo el equipo en el primer tiempo.
15: Jorge, ¿qué tal? ¿Cómo te va? Ignacio Castellano, para 351 Deportes, un gusto de nuevo. Consultarte dos en una. En primer lugar, el mercado de pases, ¿cuánto crees que le falta a este equipo en cuanto a refuerzos? Y en segundo lugar, una cuestión que preocupa al hincha de Talleres, que tiene que ver con los centrales que recién mencionabas, de cara a lo que viene. Se te lesiona Santi Fernández por un lado, te expulsan a Román Riquelme por el otro, empezás ya a quedar con un plantel bastante corto. Gracias.
14: Bueno, no, el mercado de pases, ya te digo, nosotros desde que llegamos al club intentamos mirar mucho el tema de las divisiones menores para intentar que potenciar a los jugadores que venimos entrenando. El mercado, cuando se utiliza como parte final, para el entrenador es una complicación, más allá de que vengan jugadores que nos puedan dar cierta solución. Yo las soluciones las tengo que buscar en el club, porque todo lo que vengan ahora seguramente le costará rodar, o los compañeros le costará rodar en un sistema diferente. Nos está costando con los que ya entrenamos, seguramente que los que a lo mejor puedan llegar a venir, si vienen, también será cuestión de largo plazo. Yo sinceramente apostaré por los jugadores que hay y trataré de mejorar con los que tengo. Y los centrales, ya te digo, una pareja de centrales que es tan importante en el fútbol tiene que tener un funcionamiento de tiempo, y ellos no se conocen básicamente. Santi venía con una dolencia que no sabíamos si iba a jugar porque estaba engripado y después terminó saliendo. Y bueno, y yo creo que tuvieron inconvenientes los centrales en su comunicación en el partido. Con pelotazos largos, inclusive en el penal hubo una incoordinación que se podía haber evitado. Pero es cuestión de tiempo, de que ellos puedan funcionar más allá de sus capacidades individuales colectivamente.
16: Jorge, ¿cómo estamos por acá? Patricio Zaine para la 1913 de Córdoba. Preguntarte, bueno, ¿cómo fue este mes de preparación? ¿Cómo estás en cuanto cómodo con los jugadores que tenés, con lo que va haciendo el plantel, cómo te has acomodado? Bueno, y también decir lo que vos mencionabas, ¿no? Con esta mezcla de jugadores de refuerzos, jerarquía, jugadores grandes y juveniles de la formativa del club. ¿Qué es lo que buscás?
14: No, lo que yo vine acá a buscar en el fútbol argentino o en este club es tratar de potenciar mucho lo que tengo y tratar de que, más allá de los jugadores que estaban, o las divisiones menores, hacer un equipo que intente jugar al fútbol como lo hizo los últimos 35 minutos hoy. Después, ya te digo, lo cualitativo, eso yo no, a lo mejor puedo potenciar a algún jugador o puedo ayudar para que mejore. El fútbol se determina siempre por acciones, no por la organización. La organización es parte, es una parte y una forma de jugar que te puede ayudar o no. Pero creo que lo más importante que tiene el fútbol es que es de los jugadores y lo definen los jugadores.
17: Jorge, acá Brisa Moyano, estamos en vivo para Radio Impacto. Preguntarte un poco, en líneas generales, ¿qué conclusión sacás del partido? Bien te mencionaban los colegas de las bajas que va a tener para el jueves, todo se juega muy rápido. ¿Qué conclusión haces en líneas generales? Y si más o menos salió, más que todos esos últimos minutos, lo que vos esperabas durante la semana.
14: Sí, más. Uno siempre tiene la ilusión. Lo que pasa es que cuando un equipo reacciona y no acciona, termina siendo algo que como entrenador te deja un poco vacío. Yo creo que el proyecto del partido era otro, no funcionó y esa es mi responsabilidad, y o intentó funcionar después del gol de Newell, y eso habla de que el mensaje no fue tan asimilado como yo quería, en cierta manera. Por eso es mi responsabilidad que el primer tiempo haya sido un primer tiempo realmente para el olvido.
18: Jorge, ¿cómo andás? Nicolás de Estela acá para LB2 Fanáticos. ¿Se acuerda aquella noche cuando usted llegó a Córdoba, lo estábamos esperando en el aeropuerto? Desde aquella noche hasta hoy, ¿cuánto del trabajo lo que lleva Talleres? Pero básicamente preguntarle cuánto le falta lo que usted le decía, la comunicación de los centrales, de lo que mostró Talleres, que a usted le gustó los minutos finales y no el primer tiempo. ¿Cuánto le falta para ver al Talleres de San Paolo y que a usted le gustaría? Gracias.
14: Ah, bueno, eso, lo que a mí me gustaría por ahí es un tema demasiado, inclusive, egocéntrico. Acá lo más importante es que un grupo de futbolistas, más allá de la edad que tengan o de la capacidad que tengan, tenga la obligación de protagonizar con esta camiseta, que es lo que nosotros le inculcamos, más allá de que debuten o sean jugadores de divisiones menores. Nosotros la intención es de que logremos instalar cierto protagonismo que nos permita dominar el encuentro. En el primer tiempo arrancamos bien, los primeros 10 minutos, después ya no encontramos el control del partido en campo rival, y se hizo un partido de transiciones, y en ese partido Newell el mejor. Y entonces sentíamos, o yo tenía la sensación de que el partido, como se dio en el primer tiempo, no podíamos perder más que ganar. En el segundo tiempo ya fue diferente, pero bueno, no tuvimos la contundencia que hubiera merecido, a lo mejor, tanto empuje hasta el final, hasta con un jugador de menos, llevando por menos un punto de ataque.
19: ¿Qué tal, Jorge? Acá, a tu izquierda, Mario Sileón para Cadena 3 Argentina. Bueno, primero preguntarte, es la primera vez que hablas para el hincha de Talleres. ¿Qué le puedes decir a ellos con respecto a qué viniste a Talleres? ¿Quién es Jorge Sampaoli? Y una un párrafo aparte, me gustaría saber de tu opinión de lo que pasó con la selección argentina en el Mundial. Gracias.
14: ¿Qué vine a hacer? Vine a tratar de defender un poco la historia de Talleres y Bolívar, que es un acuerdo con el equipo. Y bueno, intentaré que el equipo tenga la posibilidad de jugar como con el sentimiento que necesita este club. Pues intentaré hacerlo de la mejor manera posible. Con el tema de la selección, creo que todo el mundo coincidirá que una selección que dejó muy alto el potencial argentino a nivel mundial y nos dio la posibilidad de llegar a una final que no es menor, así que muy orgulloso por eso.
20: Jorge, ¿cómo estás? Acá Joaquín Somoza para 14 Alba Azul. Hoy en el 11 decidiste ir contra todas las especulaciones y paraste a Timoteo Chamorro en vez de Augusto Schott, quien por ahí se creía que podía llegar a ser la figura más de capitán en la cancha. Era preguntarte qué viste en los amistosos que te llevó a tomar esas decisiones y el porqué de la titularidad de Chamorro por sobre alguien que quizás tenía un peso más en el plantel.
14: Una cuestión de peso. Chamorro estuvo para mí un gran partido. Estuvo, sinceramente, fue uno de los agentes de ataque más importantes que tuvo el equipo. Yo creo que lo que venía mostrando ese niño en la pretemporada hizo que yo decida por él, y sinceramente hoy me demostró en una cancha difícil, con un rival difícil, que estuvo a la altura.
21: Jorge, ¿cómo te va? De nuevo. Se te lesionó un jugador importantísimo, como puede ser cualquiera del plantel, en el caso de Balotres. ¿Estás viendo, estás trabajando con Andrés, a ver, charlando, a ver la opción del reemplazo allí? Digo, porque para vos como técnico, sin duda, tener a todo el plantel, o tener un plantel numeroso y opciones, creo que es fundamental.
14: Sí, hoy sinceramente el club estará como club, estará buscando las opciones que... Hoy reemplazar, ya le digo, reemplazar jugadores a esta altura del año es muy difícil. Y que eso funcione a corto plazo. A lo mejor funciona a mediano plazo, salvo que cualitativamente es un jugador que uno sepa de que tiene un nivel individual que no necesite la compatibilidad del otro. Yo sinceramente espero que se recupere Baloye y que vuelva lo más rápido posible y cuento con los, cuento con Chavaza, cuento con Chamorro, con Gio, intentaré mejorar a los que tengo, que me parece que tienen mayores posibilidades que a quien llega.
20: Muchas gracias. Ahí estaba, muchachos, ustedes eran la palabra de Jorge Sampaoli, el entrenador de Talleres, la primera vez que habla tras su asunción en el Club Matador. Ahora nosotros lo dirigiremos a donde está también nuestro compañero Néstor Manta para la zona mixta, así que nos dirigimos para ahí.
1: Dale, dale. Simplemente algunas conclusiones. Habló de un primer tiempo abúlico, recató los 10 primeros minutos el manejo de la pelota. Lo de Santiago Fernández Gripe, en los últimos días, habló de la falta de coordinación de los centrales como algo lógico, teniendo en cuenta que no se conocen, por eso es que colocó una línea de 5, destacó la actuación de Chamorro y el segundo tiempo, ¿no?, donde faltó contundencia, pero se crearon situaciones.
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5: Actualizamos el fútbol, Jorge, en el Monumental, 13, ya 14 minutos del primer tiempo. River y Barraca Central están igualando 0-0. Y después lo que hay que dar a conocer también, que ya la Conmebol dio a conocer los árbitros que van a dirigir los partidos de vuelta de la Sudamericana y que tiene como protagonistas, por ejemplo, a los equipos de nuestro país. Tigre frente a Nacional será el martes a las 7 de la tarde con el Brasil. Flavio Sous será el árbitro. El miércoles 21:30, Cienciano frente a Lanús, Carlos Bentancur, el colombiano, y el jueves 21:30, O'Higgins frente a Boca con el colombiano Wilmar Roldán, los árbitros para las vueltas del torneo sudamericano, la Copa Sudamericana.
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5: Bueno, aguardamos a nuestros compañeros en las zonas bajas. Néstor, te escuchamos por ahí, si hay alguna novedad. Mario, sí. Para ver si tenemos alguna novedad en las zonas bajas para escuchar voces de protagonistas de lo que ha sido esta victoria de Newell's frente a Talleres por un tanto contra cero.
8: Bueno, Cachito, estamos aquí. Justamente está volviendo Jorge Sampaoli. No sé si, a ver, se va a parar un minutito. Jorge, un minutito. Bueno, ya estuvo hablando en conferencia para los colegas. Intentamos lo mismo para ver si podíamos tener un que sea de un par de palabritas en exclusiva, pero no. Así que bueno, esperando por la salida. Se fueron algunos de los jugadores, especialmente los más chicos, algunos que están ahí haciendo sus primeras armas, así que bueno, esperando un poco por la
1: Dale. Salida de... Te pedimos una opinión de lo que viste de Newell's y del partido, Néstor.
8: Jorge, bueno, sinceramente me parece que hubo dos equipos en uno. No lo vi bien físicamente, o sea, es más, por lo que pude averiguar, hay dos o tres jugadores para mí fuera del próximo partido por cuestiones físicas. Gómez Matar es uno, Gucci, o sea, con problemas. News fue el primero que empezó la pretemporada, hizo más de 30 días, 35 días de pretemporada y arranca el torneo con estos problemas. Pero me parece que lo más justo hubiera sido, por lo menos, que Talleres se lleve algo por lo que hizo, pero a partir del gol. O sea, es como que se despertó a partir del gol de penal de News.
1: Sí, bien hablaba el técnico de una abulia, una cierta abulia de la desconexión de los centrales y de la reacción, ¿no? Pero también hay que pensar que Sampaoli es parte de la responsabilidad de la actuación de Talleres. Jugó sin extremos y después, cuando se vio en la necesidad, colocó a Rique, a Chiavazza y a De Pietri, y allí creo que logró la profundidad que no había tenido. Me llama la atención lo de los dos chicos que nombraste, ¿no? Lo de Gómez Matar y lo de Gus. Son chicos de menos de 20 años.
8: Sí, obvio. Jugadores con no más de 20 años. A lo mejor también pueden ser fuertes contracturas, ¿viste, Jorge? Que
1: claro, se da por después de la pretemporada,
8: el desarrollo del partido, y después finalmente no termina más que alguna cuestión así. Pero sí, sorprende más que nada porque no son veteranos.
1: Me gustaron mucho Regiardo y Gómez Matar, ¿eh? Sobre todo el juvenil volante que hoy jugó por Herrera, ¿no?
8: Claro, Rodrigo Herrera, que se va a perder por lo menos 3 o 4 fechas porque tuvo un infortunio. No ha tenido suerte Newell's en estos últimos días con las lesiones. 3 días antes, un Rodrigo Herrera que era titular indiscutido va a disputar una pelota en una práctica, cae mal, apoya el codo y bueno, y no hubo fractura de milagro, pero bueno, tuvo una fuerte luxación que lo va a estar afuera más de 20 días, que era un jugador importante para lo que pretendía Kudelka. Y bueno, y ahora estas cuestiones que te marcaba hace un rato. Habrá que esperar a ver qué es lo que pasa en los próximos días, pero Unión que con este creo que son 7 partidos que no pierde, después de haber hecho de los primeros 30 puntos sacado 3. Tremendo. De 3 de 30 en las primeras 10 fechas, y después como que se empezó a recuperar. Y bueno, las 6 del final y esta son partidos que ha ganado y ha empatado, y parece que Kudelka ha enderezado ha puesto el auto sobre la ruta, como le gusta decir a Claudio.
1: Claro, y con Escobar y Zanetti, dos de las incorporaciones, jugando un rato nada más. Es decir, jugó con los mismos futbolistas con los que hizo aquella campaña, pero me parece que la llegada de Frank Darío Kudelka le ha dado otro tenor a este Newell's, que por lo menos es un equipo que compite, es un equipo que tiene pibes, que sabe con la pelota y que hoy ha mostrado un arquero en modo héroe, ¿no?
8: Sí, bueno, ese fue otro tema. Se recuerda la lesión de Arias. Cuando Arias se lesiona, tiene que atajar a Barlacina. No tiene buenas actuaciones, además fue responsable de algunos de los goles que le hicieron. Y después, bueno, en un momento toma la decisión Kudelka, lo saca Barlacina, lo pone a Reinati, y bueno, y Reinati se ha ganado el puesto con creces. Es más, creo que no sé si le han hecho uno, dos o tres goles, nada más de que está en el arco. Y bueno, importante cuando vos tenés que armar un equipo, crecer desde el arco. O sea, empezar a decir, bueno, por lo menos el tema del arco lo tengo solucionado.
1: Bueno, ¿hay novedades en el Monumental, Cacho?
5: Sí, señor, hay gol en este momento, ahí lo estamos observando, por supuesto, gol de River. Barracas. Estoy justamente mirando el de reojo el otro monitor. Gol de Barracas. Morales pone ahora Barracas arriba por 1-0. Gana Barracas, le gana al Millonario en el Monumental.
1: Bueno, Morales, ¿no? Autor del gol, después de un rebote largo del arquero Beltrán, un centro, y el rebote que va al medio del área y el remate, ¿no? Sí, adelante.
8: A ver, bueno, justamente. Ahí están saliendo los jugadores de Talleres. A ver, lo vamos a poner un minutito. Está hablando también con la gente de la televisión. A ver, a Augusto Schott.
3: Creo que lo único que se rescate es que lo intentamos hasta el final. Algunos minutos con un hombre menos. Y pusimos a Newell adentro del arco. Lo único rescatable. Después, como decís vos, compañero nuevo, cuerpo técnico nuevo. Ahora que seguir entrenando, obviamente, y por suerte tenemos revancha pronto que es jugar.
6: Sampaoli decía en conferencia que bueno, la última media hora de partido fue dentro de todo el juego que él quiere para este Talleres. Bueno, vos cómo lo viste, ¿no? Porque en parte fue el momento donde Talleres más tuvo protagonismo, donde lo metió abajo el con Newell's.
3: Bueno, sin verlo dos veces, con las sensaciones dentro de la cancha que por ahí pueden ser un poco erradas, me quedó la misma sensación, como te dije recién, meter a Newell en un arco y por ahí con un hombre menos, siempre es algo positivo, más allá de que ya íbamos perdiendo 1-0. Pero bueno, creo que hacer un poco hincapié, sobre todo en el primer tiempo, que por momentos no nos dominaron, pero parecía que estaban las más claras de su lado, que tenían más peligro ellos que nosotros. Así que seguramente muchas cosas por mejorar. Primera sensación de los compañeros nuevos, y estuvimos intercambiando un poco de ideas, tengo mucha fe que este equipo va a andar muy bien.
6: Capitán, al ingresar, vos, como chico del club, ¿cómo lo sentiste? Bueno, después de la salida de Guido, el cargo fue tuyo, ¿no?
3: Bueno, es una responsabilidad muy grande, el orgullo de que me hayan elegido mis compañeros, eso para mí no tiene precio. Y bueno, y también un sueño, me ha tocado hacerlo en casi todas las categorías del club, entonces es un sueño, pero como te digo, a la vez es una responsabilidad muy, muy, muy grande.
1: ¿Qué pelota te saca Reinati?
3: Sí, soy muy amigo de Josué. El año y medio que estuve acá en Newell, hicimos una amistad muy linda, lo felicité, ahí le mandé un mensaje también. Fue un bochón, yo por ahí por querer asegurar, lamentablemente termino por ahí definiendo justo donde estaba él, pero no deja de ser una muy buena bocha, me pone muy muy triste por mí, porque la verdad que era un puntazo si nos lo llevábamos, y bueno, aunque hoy duela, seguramente con el correr de los días, contento por él, porque le está tocando la oportunidad y se lo ganó muy bien.
7: ¿Cómo es Sampaoli como entrenador? ¿Cómo han sido estas primeras semanas, el día a día, desde lo táctico también? ¿Con qué técnico te encontraste?
3: Es una persona muy detallista, muy exigente, que le gusta mucho el protagonismo con la pelota, entonces por eso recalco y remarco que seguramente van a ser días en los que vamos a trabajar mucho para corregir, sobre todo lo que pasó en el primer tiempo, los primeros minutos del segundo tiempo. Estoy seguro que no está conforme, y con mucha razón, porque entrenamos para ser mucho más protagonista con la pelota.
1: Trabajo de la línea de tres, ¿cómo lo viste? ¿De afuera y después que entraste? Porque viste que a veces hay que ensayarlo mucho y cuesta a veces tomar la mano.
3: Sí, es línea de tres, línea de cinco por momentos. Como te digo, está conformada por dos compañeros que son nuevos, uno que lleva una semana y otro que lleva 4 días. Entonces, también poner en la balanza eso, pero como te digo, con muchísimo trabajo, como nos acostumbra Jorge, creo que nos vamos a adaptar muy bien.
7: Sobre cómo Jorge, digo, se lo veía intenso en el banco, me imagino que en las prácticas debe ser igual, pero es un poco lo que trata de transmitir, ¿no? Que el equipo permanentemente esté metido, esté conectado con el partido, ¿no?
3: que te dije recién es exactamente así, una persona que lo vive de esa forma, muy detallista, así que lo que vieron hoy en el banco es lo que nosotros tenemos en el día a día.
8: Bueno, ahí estaba algo de lo que decía el capitán, Augusto Schott, como decía y explicaba bien después de la salida de Guido Herrera, así que bueno, esperamos por la llegada de también de los compañeros y bueno, algún protagonista más.
5: Excelente, actualizamos el fútbol en el Monumental, 26 minutos y medio ya, Barracas le está ganando a River por un tanto contra cero. Recordemos que la jornada de hoy se va a cerrar dentro de un rato, nada más 21:30, cuando en la Fortaleza Granate jueguen Lanús frente a San Lorenzo de Almagro. Actualizamos la Primera Nacional, 39 minutos del primer tiempo en Tucumán, Temperley le está ganando a San Martín por 1-0.
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1: Volviendo a las palabras de Sampaoli, subrayó una frase que me llamó la atención: primer tiempo para el olvido, y utilizó la palabra abulia para calificar esa primera etapa. Y rescató solamente los 10 primeros minutos donde el equipo manejó más o menos la pelota, y después cuando entraron en transiciones rápidas Newell tuvo esas tres oportunidades de gol, dos de las cuales salvó el arquero Unzain, y después el equipo despertó no solamente por el gol de Cócaro después del penal que ejecutó Cócaro, sino porque puso extremo, ¿no? Porque no había profundizado ni por las puntas, tampoco tenía juego por adentro, y termina con 10 hombres por la expulsión de Riquelme, llevándoselo por delante a Newell's y hasta mereciendo la igualdad, creando no menos de 4 situaciones de gol, 2 clarísimas.
5: Sí, lo que hablábamos hace un rato con Nico también, Jorge, que ya estaría prácticamente avanzadísimo todo para que Alexis Cuello pase de San Lorenzo a Talleres, dentro de también lo que contaba, ¿no? La posibilidad, y eso está, prácticamente se habla ya de un 70-80% ya, ¿no?
1: Sí, un delantero que es pretendido también por equipos del exterior, ¿no? Y al que también codició Boca en su momento.
5: Sí, en algún momento.
1: Que se ha transformado y que encontró, porque pasó por Instituto, y sí, no fue tan determinante, pero encontró en San Lorenzo su lugar en el mundo.
5: Totalmente, y ese es uno de los pretendidos en este momento por Talleres, así que habrá que ver en las próximas horas cómo se va cerrando esta operación. 1-0 sigue ganando Barracas, 27 minutos, estamos al aguardo de llamados desde las zonas bajas del estadio de Newell's para ver si tenemos posibilidades, más voces de protagonistas. Estamos hasta la hora 20 con esto que es la cadena del gol y la victoria de Newell's frente a Talleres por 1-0.
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5: Reiteramos que la jornada, la fecha número 1 se va a terminar mañana de este torneo clausura, cuando a las 3 de la tarde Atlético Tucumán Independiente Rivadavia de Mendoza jueguen en San Miguel de Tucumán, 17:15 Estudiantes de La Plata frente a Independiente, y a la hora 19:30 será el turno de Boca Juniors frente al Deportivo Riestra, jugando de visitante el equipo del Vasco Arruabarrena. Si no tenemos novedades todavía en los sectores bajos, podemos repasar lo que va a ser la segunda fecha de este torneo clausura, que está ahí nomás a la orden del día. Arranca el martes.
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5: El martes a las 7 de la tarde comienza la segunda fecha de este torneo clausura. Será en el estadio de Banfield. Banfield frente a Sarmiento de Junín. A la misma hora será turno de San Lorenzo de Almagro, el equipo del Pipo Grosito, en el Bajo Flores frente a Gimnasia de Mendoza. 21:15 habrá 2 partidos. En el gigante de Arroyito, Rosario Central frente a Racing. Se juntan las dos academias y a la misma misma hora en la Paternal, Argentino Junior va a recibir a Estudiantes de Río Cuarto. Esta será la jornada del miércoles.
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5: 2:30 de la tarde del miércoles, Barraca Central frente Aldo Civi. A la hora 17 en Florencio Varela va a jugar Defensa y Justicia frente al Deportivo Riestra. 19:15 en La Plata, Gimnasia va a recibir a River. Y a la hora 21:30 en Alta Córdoba, Instituto recibe a Platense. El jueves se juegan estos partidos.
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5: 19 horas para Independiente Rivadavia de Mendoza frente a Huracán. A las 7 de la tarde también en el Kempes juega Talleres frente a Vélez. 21:15 Independiente en Avellaneda será local de Newell, que acaba de ganarle a Talleres. Y a la misma hora en Santiago del Estero, Central Córdoba frente al Atlético Tucumán. Recordemos que se postergan los partidos de los equipos que están jugando la Copa Sudamericana. Estamos hablando de Boca, que va a jugar el partido que va a quedar pendiente frente a Estudiantes el 5 de agosto. Se habla del partido ese, el mismo 5 de agosto jugarán miércoles 5 de agosto, 21:15 Tigre frente a Belgrano, y el jueves 6 de agosto lo harán Unión de Santa Fe y Lanús a las 7 de la tarde.
13: Muchachos,
5: vamos.
13: Bueno, acá estamos junto a Mario y ya en un momentito lo vamos a tener, es aquí Lundsein, ¿eh? Son dos los que van a hablar. Bueno, ya habló Augusto Schott, que también Mario lo tuvo para, lo va a tener para las redes, y ahora esperando por el arquero, por el otro debutante, Ezequiel Lundsein, Mario.
15: Así es, Néstor, después de lo que estuvimos ahí escuchando la palabra de Jorge Sampaoli, la primera vez que habla como entrenador de Talleres después de su llegada, y ahora recién hablábamos con Augusto Schott con respecto a los objetivos, y en una de las preguntas que mencionamos, lo van a escuchar en las redes, es respecto a cuánto ha influido también el campeonato de Belgrano dentro de los objetivos. Dijo que tiene que ver, que no le gustó para nada, que le dio bronca, y que eso también forma parte también para los objetivos de este año, seguir manteniendo de ser campeones, que eso es lo que vienen haciendo de los últimos años.
13: Perfecto, bueno, así que ahora en un ratito ya le avisamos cuando lo tengamos al arquero o a Unzain. A ver, ahí está viniendo, lo vas a escuchar. A Unzain.
24: El análisis del partido, ¿qué te deja esta derrota? En un primer tiempo flojo, como lo dijo Jorge, y un segundo tiempo de tres jugadores.
25: Sí, un sabor amargo, obviamente, porque sin dudas queríamos empezar el campeonato de otra manera, con otro resultado. Somos conscientes que por ahí en el primer tiempo no fuimos el equipo que pretendemos ser, pero elijo quedarme con lo que el equipo hizo en el segundo tiempo. Realmente me parece que se vieron cosas muy buenas, con como le dije recién, con un Talleres muy propositivo, con muchas variantes en ataque, siendo valiente para defender a espacios grandes. Hoy nos encontramos contra un rival difícil, en una cancha muy difícil, en un momento también complejo, la motivación del nuevo inicio. Era una parada complicada, lo sabíamos, pero como te dije recién, yo elijo quedarme con lo positivo, ver el vaso medio lleno, y con eso construir para el futuro, que sin dudas va a encontrar un equipo muy, muy sólido.
24: ¿Qué te viene en lo personal, como llegada de tu primer partido? ¿Cómo te vas sintiendo? ¿Qué has hablado con tus compañeros? ¿Qué es lo que esperan de vos? ¿Vos qué esperás de vos mismo?
25: No, yo me siento bien, obviamente. Lo único que quiero es hacer mi tarea lo mejor posible, no solo todos los fines de semana, que por ahí es lo que ustedes ven, sino todos los días, aportar mi granito de arena para que todos juntos podamos construir un Talleres muy competitivo. Entonces, yo me estoy sintiendo bien, mis compañeros me han hecho sentir muy bien, el club en general me ha hecho sentir muy bien. Lo único que me queda a mí es dar mi mejor versión y, como te dije, aportar mi granito de arena para construir un taller
24: competitivo. ¿Has hablado con Guido Herrera, que ha sido capitán y ha sido referente en este equipo?
25: Claro, sí, he hablado los primeros días en Córdoba. Coincidimos de entrenamientos, me ha tratado muy bien, me ha recibido muy bien y eso para mí fue muy importante. Habla de lo que él es como persona y de lo que ha sido como referente acá en Talleres, así que su recibimiento para mí fue muy importante.
14: Vos sabés que justamente el colega no me lo ha oído y él me decía, después de tantos años de estar en el arco, que el arco de Talleres va a estar igual o mejor, ¿no? No sé qué pensar en lo que él dijo.
25: A ver, la realidad es que lo que ha hecho Guido en esta institución es impresionante. Yo, a ver, no vengo a reemplazar a nadie, no vengo a ser mejor que nadie, simplemente vengo a aportar lo mío y que, como dije recién, todos juntos, aportando nuestro granito de arena, llevemos a Talleres a donde lo queremos ver, que es peleando los campeonatos, jugando Copa Internacional. Creemos que Talleres es una institución que merece este tipo de escenarios. Y bueno, yo creo que aportando un poquito todos juntos, sin ninguna duda, podemos poner al club en esos lugares de privilegio.
14: Nada más ver a la gente, ¿no? El jueves seguramente va a estar lleno el Kempe y va a ser el club en casa, ¿no? Que también es bueno.
25: Sí, obviamente después de este partido ya prepararemos lo que será un partido también muy complejo, con un rival difícil, pero en nuestra casa, con nuestra gente, esperamos hacer las cosas de la mejor manera posible.
16: ¿Cómo volver al Coloso nuevamente a atajar a ese?
25: No, siempre son sensaciones muy lindas. Yo literalmente viví bajo estas paredes. Newell's ha sido mi casa por muchísimo tiempo y siempre es lindo volver. Obviamente que yo cada vez que vine lo hice defendiendo otra camiseta y con la intención de siempre ganar y llevarme el mejor resultado de esta cancha, pero siempre volver, encontrarme con gente conocida, que ha sido muy importante para mí, es muy lindo.
14: Gracias. Nos vemos.
16: Bueno, ahí escuchábamos a Ezequiel Unzain, son ellos dos los que hablaron, digamos, estaba dictaminado por ya anteriormente que iban a ser dos, así que bueno, ya junto a Mario, que está también realizando juntamente el trabajo con redes, acá prácticamente no queda nadie, Marito.
17: No queda nadie, Néstor. Era la palabra de los protagonistas, de Augusto Schott y Ezequiel Unzain. Lo escuchamos primero a Jorge Sampaoli. Esto recién empieza. Este campeonato es su primera fecha. La idea, ser protagonistas, es lo que manifestaron, lo de Unzain. Y era interesante saber lo de Guido Herrera, porque bueno, ha sido capitán y ha hecho historia en Talleres, y saber que ha tenido un diálogo con él, contándole un poco de lo que significa guardar los palos del equipo albiazul, es también importante, así que ahora será pensar en Talleres el regreso a Córdoba y el próximo partido con Vélez en un estadio de Kempes que seguramente lucirá repaso.
1: Mario, bueno.

0: vos. Y el gusto de compartir la transmisión. Ya nos van quedando 5 minutos, pero los liberamos para que ustedes puedan también ir desarmando todo y la posibilidad también de descansar y seguir buscando información. Un abrazo para los dos.
1: Un abrazo, ahí te saluda Mario.
2: Un abrazo grande, muchachos, el placer de compartir esta primera fecha con ustedes, y bueno, nos estaremos reencontrando a la vuelta mañana, que será ahora, los muchachos están contando River, y mañana será para los compañeros con Boca Riestra, y ya la semana que ya nos apremia. Tenemos, seguimos con el fútbol todavía.
1: No paramos más todos los días, chao.
0: Bueno, chao, hasta mañana. Chao, hasta mañana. Hay novedades en el Monumental, con el resultado de River Barraca Central, Cacho Mercado.
3: Sí, señora, y gol de River en este momento. Barracas lo estaba ganando al partido, pero llega el empate del equipo millonario. Ahora estamos ya en 39, casi 40 minutos de el primer tiempo. River y Barracas están igualando 1-1.
0: Espera un poco, no se apure, sí, porque Martínez, sí. Cuarta estaba en offside,
3: Sí, estaba en offside, está bien.
0: A ver, lo van a chequear, pero...
3: Ahí lo están chequeando.
0: Viéndolo con tranquilidad, da toda la impresión de que el marcador central de River estaba adelantado, Sí, fíjese que el pie está en el punto del penal y el último defensor está un poquito más adelante. Habrá que ver el momento exacto en el que desde el sector derecho tiran el centro.
4: Jorge,
0: están chequeando el gol, sí.
4: Muy elogioso Jorge Sampaoli con Timoteo Chamorro. Prácticamente se podría decir que es el primer titular el jueves.
0: Sí, de verdad. Es que jugó un partido correcto, ¿no? Se prodigó. El segundo tiempo tuvo 2 oportunidades de gol. Fue profundo. En la primera etapa, como el resto del equipo, ¿no? No funcionó esa línea de 3-5. Hablaba de los desacoples lógicos por el desconocimiento, pero también utilizó una palabra que descalifica de algún modo, que es un equipo abúlico, que se despertó después del gol de Cócaro.
4: Sí.
0: ¿Cuál es tu opinión, Nico?
4: No, sí,
0: de lo que viste
4: sí,
0: de Taller en general.
4: Coincido totalmente.
0: Diariamente.
4: Le faltó, esperó ese golpe fuerte para empezar a ser protagonista. Y después, lo de Jorge Sampaoli, sin miedo a cambiar, ¿no? Porque no es lo mismo jugar con 2 enganches o con 2 creativos, como lo son Baroni y Cristaldo, y pasar a de repente de un sopletón a jugar con 2 extremos y después el ingreso incluso del pibe Chiavaza, así que
0: claro,
4: cambió de idea,
0: ¿no?
4: Al medio. Sí, sí,
0: bien,
4: sí.
0: Bien Enrique y bien Chiavaza, y cumplió De Pietri, ¿no?
4: Sí.
0: Finalmente termina siendo profundo Talleres, creando situaciones y convirtiendo a Reinatti en la figura del partido.
4: Y el mensaje puertas para adentro, me hace falta un 9. Diciéndolo sin decirlo, ¿no? Porque jugó media hora sin referencia de área.
0: Sí. ¿Qué pasó, Cacho, con el gol de River? Me
3: ahí
0: parece
3: está...
0: que lo anularon, ¿eh?
3: Sí, está hablando el árbitro, y me parece que... Sí, está en posición adelantada, se ve el pie adelantado.
0: Listo. Saque de arco, 1-0 sigue ganando Barracas.
3: Sigue ganando Barracas por 1-0, recordemos el gol de Barracas, el autor del gol, Morales, para el equipo visitante, sigue ganando Barracas, se chequeó el gol y no es válido para River, sigue ganando la visita por 1-0. Nos vamos, Jorge. Un abrazo grande.
0: Cumplimos con todos.
3: Así que tengo un abrazo grande, como siempre. Nos reencontraremos mañana, por supuesto, con otra de las jornadas de fútbol. Mañana juega Boca, así que a seguir. Y en un ratito, por supuesto, ya nos ponemos con River y Barracas para seguir minuto a minuto. Y la semana que se viene con todo el fútbol de nuevo, ¿no?
0: Sí, señor. Mucho fútbol entre semana. Un abrazo para todos. Excelente trabajo. El gusto de compartir una vez más la cadena del gol en Cadena 3 Argentina.

0: mano.
1: Va a venir el remate de Acuña, 44-30. River pierde 1-0, busca la igualdad. Allí estará el remate, 7-8 son los que buscan.

0: Este remate de Acuña, centro de Acuña, salto, cabezazo de el futbolista acá para la pelota que rebotó y se va afuera al lateral, al lado del banderín del córner. No, saque. A ver, ¿qué pasó? El lateral, lateral, ¿no? Sí, el lateral, lateral para arriba. Ahí está, sobre el costado derecho, va a impulsar la pelota el futbolista Gonzalo Montiel. River buscando la igualdad. Veremos cuánto da allí en el cuarto árbitro. Tendrá el que levantar el cartel.
1: Tardando. Por lo menos tres.
0: Tres. Estos tres fueron, nada más. Ahí está, buscando la pelota Fausto Vera. Ahí está Fausto Vera tocándola hacia atrás. River y la pelota. Ahí va por sector izquierdo a recibirla Marcos Acuña. La viene buscando Marcos Acuña. Gana Barracas 1-0 con gol de Gonzalo Morales. La pelota que va hacia atrás por parte de Acuña para Otamendi. Otamendi que va parando la pelota. Otamendi que la va tocando sobre el costado derecho. La tiene Fausto Vera. Ahí está Fausto Vera. Viene avanzando Fausto Vera. Se la lleva Fausto Vera. Toca cortito Fausto Vera. Pelota hacia el costado derecho. La recibe Lucas Silva. La va parando Lucas Silva. Primer minuto, se está cumpliendo de los tres que adicionó el árbitro Nazareno Araza. Arranca bien Pereira, se la viene llevando Lautaro Pereira, la va tocando para Acuña, viene Marcos, allí está Acuña frente a la marca de Barrios, la toca hacia atrás para Lucas Silva, mete el cambio de frente Lucas Silva, va a recibir la pelota el futbolista Montiel, se la va llevando River, intenta Galván, allí está Galván, toca hacia adelante para Borré, Borré que la devolvió, buena habilitación para Pereira, allí está Pereira metido en el área, va por afuera, se tira. Se tira Pereira, se tira claramente Pereira, que no sé qué pide, porque se tira claramente, hay una mano ahí, sí, pero nada, no es nada.
2: Los brazos que lo empujan un poco y se desploma.
0: Se, en vez de ir a buscar la pelota bien para tirar el centro atrás, los jugadores prefieren más y tienen más la tentación de tirarse.
2: Pero lo empuja.
0: Sí, lo empuja, pero son...
1: Hay un montón de esos empujones que yo lo sancionaría, la verdad. Claro, sí. Que lo desequilibran al tipo que va a buscar la pelota.
2: De hecho, no es que se no quiso seguir, lo empujaron y se cayó. Pero bueno,
1: no me venga con que fútbol, que eso es mancha, no, porque no es así, no, es antideportivo.
0: Está
1: eso.
0: Bien, pero esos empujones, esta fue una jugada que la podés ver mejor porque es uno contra uno. Pero en los córner hay 10.000 de esos.
1: Hay que
0: empujones.
1: Sancionarlo, cuando sancioné dos o tres partidos.
0: El día que sancionen uno, como Castrilli sancionaba todo, claro, cambia el fútbol.
2: El problema en esos casos es que a veces se están agarrando los dos y vos no sabés quién agarra primero. Sí. Acá era un tipo que quería eludir a uno, lo elude y lo empuja y lo tira. Mirá.
0: Ahí está la reanudación del juego con el partido con 2 minutos de adición y gana Barracas por un tanto contra cero.
2: Lo molestó a Broggi porque le estaba protestando por esa jugada.
0: Va entonces a reanudarse el juego. Menos mal que no está Coudé, ¿no? Porque la verdad, con lo que pasó con Aldo Civi el otro día, bueno, mejor que esté afuera hoy. Morales que se la lleva, pero había interrumpido el juego el árbitro porque había falta sobre Galván. Estilo libre para River, jugamos los últimos 30 segundos del primer tiempo. Allí está Araza, que creo que le va a sacar amarilla, nombre de Barracas. No.
2: Sí, no sé, se pecharon.
0: Salir Morales de la escena.
2: La otra había sido la mejor jugada de River en el partido, porque la tocaron de la derecha a izquierda y bueno, después el chico no pudo terminar de tirar el centro.
0: Tiro libre para River. Otamendi dialoga con el árbitro principal, Nazareno Araza. Allí se reanuda el juego en el Estadio Monumental. La pelota es de Lucas Silva. La va abriendo hacia el costado izquierdo. Ataca Acuña. Allí se mira Acuña con todo. Allí está Acuña. Uno más se va a jugar. Vamos hasta los 49. La pelota de Acuña por afuera, por izquierda. Sí, Acuña se la llevó. Acuña tiró el centro. Sale el arquero. Atento el arquero. Muy bien. El arquero Minio está aquí. Todo lo que tiraron. Realmente Minio ha estado muy seguro.
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0: Hay falta en ataque de Briasco, tiro libre para River. La pelota que viene sobre el costado izquierdo para Acuña. Se viene Acuña con la pelota, 20 segundos final de la etapa inicial. 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Somos la radio que vos elegiste en todo el país con Fausto Vera que la toca para Martínez Cuarta. Martínez Cuarta que la abre, se terminó el primer tiempo. Se terminó el primer tiempo en el Estadio Monumental. Con un cierto malestar del público de River, porque más allá de alguna polémica, lo que sabe el público de River es que River está jugando mal, que es un complemento lo que se vio en este primer tiempo de lo mal que jugó River frente a Aldo Civi la semana pasada. Van protestas al árbitro del partido, pero me parece que habrá un lavado de cabezas para lo que fue el rendimiento de River en esta etapa inicial. River 0, Barraca Central 1, el gol lo hizo Gonzalo Morales, vos lo estás viviendo en todo el país, en la radio que elegiste, Cadena 3 Argentina, que es la cadena del gol.
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2: Barraca fue a fondo una vez, había tenido una chance por un error de Otamendi, fue al fondo y metió el gol. River tuvo la pelota, insistió, no tuvo demasiadas ideas. Los últimos 15 minutos lo fue metiendo, queda la duda del final, el empujón, la mejor jugada de River, que los jugadores estaban protestando el penal sobre Lautaro Pereira. Hay de, a veces se da, a veces no. Hay ciertos silbidos. Bueno, claro, River perdiendo con Barracas, viene de perder con Aldo Civi, pero bueno, seguramente sacará un volante de marca y meterá algo más ofensivo. Broggi, que hoy está dirigiendo, bueno, Coudet en realidad, diciéndole a Broggi que haga el cambio para el segundo tiempo.
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6: Estamos en la cadena del gol por Cadena 3 Argentina. Nos convoca la primera fecha del torneo clausura de Primera División. Está relatando Gustavo Vergara, está comentando Diego Borinqui. Estamos con Lito Ramírez, que nos pone al aire. Gustavo Corradini en la producción. Estamos ya en el entretiempo. Está ganándole Barraca Central con gol de Gonzalo Morales a los 22 a River Plate en el Monumental por un tanto contra cero. Vamos a repasar la fecha, la primera de este clausura, y arrancamos con la zona B, que es la zona que nos convoca con este partido, que arrancó con la victoria del campeón de Belgrano, que le ganó a Rosario Central por 2-1. Lubita Fernández y González Metilli marcaron los goles del Celeste. Julián Fernández había anotado el transitorio empate para Rosario Central. Argentinos Juniors, su único triunfo visitante, lo dio vuelta y le ganó en Junín a Sarmiento por 3-2. Junior Marabel y Renzo Orihuela de cabeza marcaron para Sarmiento de Junín. Alan Lescano, un golazo. Sebastián Prieto y Diego Porcel, en la última jugada prácticamente del partido, los tres goles de Argentinos Juniors. Porcel fue expulsado por doble tarjeta amarilla. Cuando convirtió el gol, se sacó la camiseta y tenía amarilla, bueno, expulsado por Luis Lobo Medina. Racing ayer le ganó a Gimnasia Grima La Plata por 2-1. Miljevic y Nazareno Colombo de cabeza los goles de la Academia. Bautista Barros y Cheloto habían anotado el transitorio empate de Gimnasia, que estando 1-1 pudo ponerse arriba en el marcador cuando tuvo un penal a favor que Cambeses le contuvo al Chelo Torres, que en esa jugada se lesionó aparentemente. Bueno, lo cierto es que Racing le ganó a Gimnasia por 2-1. Huracán también ayer, gol de Jordi Caicedo a los 20 del segundo tiempo, le ganó a Banfield por 1-0. En la jornada de hoy, la necesaria victoria de Estudiantes de Río Cuarto con el debut de Jackie Forestillo le ganó a Tigre por 1-0, gol de Sergio Ojeda de cabeza. Lo dicho, estamos en el entretiempo. Barraca Central, gol de Gonzalo Morales, le gana a River en el Monumental 1-0. Y en este grupo A, en esta zona A, van a jugar mañana a la hora 15 Atlético Tucumán e Independiente Rivadavia de Mendoza. En la zona A, la victoria de Gimnasia de Mendoza, que le ganó a Central Córdoba de Santiago del Estero por 1-0. Gol de Agustín Módica de cabeza para el conjunto de Darío Franco. Platense y Unión protagonizaron hasta aquí el único empate de la fecha. Fue 2-2. Fagioli en contra del gol de Platense, lo dio vuelta a Unión. Goles de Juan Pablo Ludueña de cabeza y Tarragona de penal. Y Bautista Merlini lo empató para el Calamar. Vélez Arfiel, el gol de Manu Lanzini, le ganó a Instituto cuando terminaba la primera etapa el gol por 1-0. Newell's Old Boys en la jornada de hoy, gol de Matías Cócaro de penal a los 10 del segundo tiempo, le ganó a Talleres por 1-0. Fue expulsado Román Riquelme, el ex argentino Juniors, a los 41 minutos de la etapa complementaria. En Talleres, la primera expulsión de Riquelme en mucho tiempo, porque había sido expulsado en el ascenso, nunca lo habían echado en Argentino Junior. Bueno, y ahora debutó y lo expulsaron en Talleres. 21-30, en un rato van a jugar Lanús y San Lorenzo, es el último partido del día sábado en esta zona A, que se va a completar mañana con dos partidos. a la hora 17:15 en La Plata, Estudiantes frente a Independiente, y a la hora 19:30, y lo estaremos transmitiendo también, Deportivo Riestra frente a Boca Juniors, partido de La Plata también en Cadena 3 La Plata, Estudiantes Independiente, y después 19:30 Deportivo Riestra frente a Boca Juniors. Recuerden que el Interzonal fue otro de los resultados, empate, el segundo empate en esta fecha, que fue uno de los primeros partidos en realidad. Defensa y Justicia y Aldo Civi, que igualaron 1-1 con gol de Nicolás Cordero para el conjunto marplatense, que suma en la zona B. Gol de Barbona de tiro libre, el único gol de tiro libre en la fecha para el elenco de Florencio Varela, que suma en la zona A.
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6: Bueno, lo dicho hasta acá entonces, tenemos 22 goles en 10 partidos, 23 con este, y muchos triunfos locales, 7 triunfos locales, con una sola victoria visitante y 2 empates, el Interzonal y el de Platense Unión. Bueno, lo cierto es que esos son los números, los primeros números que arroja este torneo clausura de Primera División. Hablamos del ascenso de la Primera Nacional, que está desarrollando su 22ª fecha, y algunos equipos que ya han jugado parte de la 21ª, que se suspendió por el tema de los festejos del campeonato, en su momento subcampeonato, después finalmente como terminara, no importa, y la AFA decidió postergar lo que se estaba jugando de la fecha. Por eso es que hay mucho asterisco, muchos equipos que tienen partidos más jugados que el resto, pero en esta fecha número 22 que se juega este fin de semana, tenemos ya jugado en la zona A la victoria de Ciudad de Bolívar, de gran campaña, le ganó en Caseros a Estudiantes por 2-1. En la zona B, 3 partidos, Atlético de Rafaela venció a Nueva Chicago por 1-0. Tristán Suárez le ganó de local a Chacarita Juniors. Tristán Suárez fue el local, ¿no? Le ganó a Chacarita 1-0. Y es parcial en el comienzo del segundo tiempo. Temperley le está ganando a San Martín de Tucumán por 1-0. De lo que queda de la fecha, lo más destacado para mañana domingo, a la hora 15, Ferrocarril Oeste, el puntero de la zona A, visita al Deportivo Morón, otro de los animadores del campeonato, y escolta. Así que es un duelo de puntero y escolta. El escolta recibe al puntero. Van a jugar también Colón de Santa Fe, que tiene los mismos puntos que Deportivo Morón, tiene la segunda posición allí con el gallito de Morón. Colón va a recibir a Chaco Forever. El Racing cordobés va a enfrentar a San Telmo, y Godoy Cruz de Mendoza ante Central Norte de Salta. En la zona B se destaca el partido de Gimnasia Grima de Jujuy, que es el puntero en la zona, que va a recibir a Güemes de Santiago del Estero. También destacamos el partido entre Quilmes Colegiales, Gimnasia y Tiro y Deportivo Maipú de Mendoza. Quedará para el lunes el encuentro que van a jugar Atlanta y Almagro.
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6: Del fútbol internacional, ustedes saben, todavía están en el descanso las grandes ligas de Europa, que van a arrancar allá por el mes de agosto, más allá de que algunas van a comenzar con la Supercopa de cada país. Por ejemplo, en España, el domingo en España. Y Francia van a arrancar el domingo 16 de agosto, o ese fin de semana. Las ligas de Inglaterra, Italia y Alemania una semana más tarde, el 22 de agosto. La Champions ya se están jugando algunos partidos previos, pero lo más importante va a arrancar en el mes de septiembre. Lo mismo que la fase de la Copa Libertadores de América, que para nosotros los octavos de final del Sudamericano en el mes de agosto. Recordemos de todas maneras que se está jugando en la etapa de playoff de la Sudamericana, donde participan 3 equipos argentinos que se van a jugar la revancha esta semana, que el día martes Tigre va a recibir a Nacional de Uruguay, al que ya le ganó 3-0 en Montevideo. El día miércoles Lanús visita a Cienciano de Perú, el Granate ganó en Argentina 2-0, y el día jueves Boca tiene que visitar a los Higgins en Chile. El Xeneize se ganó 1-0 el partido de ida en esa instancia de octavo de final. Aguarda River, el rival que surge del partido que Independiente Santa Fe, por ahora en el partido de ida, le ganó a Caracas de Venezuela 2-0, y tienen que jugar la revancha. La Copa Libertadores, recuerden, tiene 4 equipos argentinos y que se va a jugar recién, como decíamos, en el mes de agosto. Estudiantes, La Católica, Central Corinthians, Platense, Coquimbo y Fluminense frente a Independiente Rivadavia de Mendoza.
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6: Bueno, en el polideportivo destacamos el automovilismo y la cobertura de Marcelo Ingaramo, el TC Pickup, con la victoria de Mariano Werner en la clasificación para la carrera de mañana La Plata. También la cobertura de Marcelo Camisa para el rally cordobés. En el ámbito internacional, la Fórmula 1, Fórmula 2 y Fórmula 3 se van a presentar en Hungría, allí en Budapest. Y en la Fórmula 1 estuvo la clasificación, la carrera es mañana a las 10 de la mañana. Norris se quedó con el primer puesto. Hamilton había sido segundo, pero fue penalizado, lo mismo que Antonelli en la grilla. Entonces, en definitiva, larga primero Norris con Leclerc a su lado, la segunda fila para Piastri y Verstappen, la tercera la van a compartir Hamilton con Russell, y Kimi Antonelli, el puntero del campeonato, va a largar en la séptima posición, es decir, en la cuarta fila. En la Fórmula 2, hoy ganó Gabriel Lemini, que se acerca en el campeonato a Solov, el búlgaro que abandonó. Nico Barrón, el argentino, terminó en el puesto 11. En la Fórmula 3 ganó Theonel, el francés, y en la lucha por el campeonato, Freddy Slater sumó un punto y Ubuchoku ninguno, y ahora quedaron empatados en el primer puesto del certamen el argentino, el ítalo argentino Matías Colnaghi, arribó en la cuarta posición.
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6: Momento de presentar el comentario de Diego Guarinqui para que explique por qué Barraca Central sería histórico, por ahora lo es, le está ganando a River en el Monumental por un tanto contra cero.
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14: Bien, estaba repasando los datos de posesión, 76-24 para River, que obviamente tuvo mucho la pelota. Barracas, pese a eso, no se metió atrás, lo marcamos desde el comienzo. La línea de 5, bastante metros afuera de la propia área, ¿no? Tirando la ley del offside un par de veces. River tuvo la pelota, pero bueno, una historia repetida, ¿no? No supo cómo entrar, cómo lastimar. Un par de veces en el comienzo con el chico Lautaro Pereira, que es zurdo, jugando por izquierda, con Acuña, los dos zurdos tratando de jugar por la banda, sin tirar centro a la nadie. River no tiene grandes cabeceadores. La armaron un par de veces bien. Y nada, se durmió en un momento, una pelota que rechazó Otamendi, como puede, ¿no? De cabeza, con el rival encima, medio montándose arriba. La pelota queda picando a unos 6-7 metros del área. Tarda en reaccionar Lucas Silva, se la lleva el hijo del ex técnico, ¿no? El chino Insúa, con determinación. Tampoco llega Martínez Cuarta. Tira el centro fuerte, cruzado. Da rebote hacia el medio el arquero Beltrán. Y le pega al Toro Morales, que en la anterior, unos minutos antes, había tenido una muy clara, porque había cortado bien Otamendi, la pasó para atrás, pero no se dio cuenta que estaba Morales, quedó medio mano a mano Morales, pero con poco ángulo, bastante cerca de la línea de fondo, y le pifió la pelota. Acá no dudó, pateó fuerte desde el corazón del área, estaba cerrando Acuña sobre la línea, medio se la lleva puesta la pelota, igual entraba, y después festeja haciendo el topollillo de cara a la gente de River. Ahí ya calentó un poquito, ¿no? El chico formado en Boca, haciendo el gesto de Riquelme frente a los hinchas de River. Después River tuvo la pelota, presionó, también hizo alguna por derecha con Borré y Montiel. Llegó el gol anulado por offside de Martínez Cuarta, que bueno, se fue con la lanza, iba a patear, ha metido algunos goles pateando de lejos. La abrió a Montiel, Montiel tira al centro de zurda y entró a cabecear, estaba a medio metro, estaba un poco adelantado, bien anulado el gol. Y al final está esa jugada que no sé, me parece que vinieron los árbitros con el chip de no cobrar faltas menores, de seguir un poco lo que pasó en el Mundial, de no sacar tarjetas también por faltas menores. Pero la mejor jugada de River, que armó de derecha a izquierda, el chico Lautaro Pereira quiso desbordar, lo empujan y se cayó, o sea, no pudo seguir nada, se protestó un poco, lo amonestaron a Broggi, que hoy está de técnico porque Coudet debe cumplir dos fechas de suspensión, está con Damián Busto al lado. No fue un buen partido de River, tampoco tan malo. me parece que no merece ir perdiendo, tampoco generó demasiadas situaciones, creo que va a romper el doble 5 en algún momento, seguramente va a entrar Beltrán, va a entrar Correa, y River tiene que arrancar ganando. River juega con la presión de haber arrancado mal el semestre, de que hay un clima raro, juega nervioso, un poco atado, un poco con esa presión con la que jugó tantos años la selección argentina, porque no podía ganar. Me parece que hay dos cambios en River, ahora los presentamos. Uno es el chico Freitas, pero bueno, va a meter algo más ofensivo River, sin duda.
0: Bueno, sí, uno es Freitas, que es un buen delantero, que ya lo ha demostrado en el semestre anterior.
14: El otro, Lucas Beltrán.
0: Y Lucas Beltrán. Dos puntas pone River entonces.
14: Y River en un hecho histórico, que vamos a ver, Dani, si podés averiguar. Dos Beltrán en la cancha para River.
1: No, dejate de broma.
14: Dos Beltrán, no creo que haya. Jugó la vieja Beltrán, que falleció hace poco, jugó en el año 76. Bueno, es familiar, Lucas Beltrán, medio lejano, primo, no sé qué.
1: Último dos al mismo apellido que jugaron.
14: Sí.
1: O ¿cuáles se te ocurre? A ver. En River, bueno, ¿no? Yo me acuerdo, o sea, me contó mi papá de haber sido la edad de Gustavo, los Onega, por ejemplo, ¿no?
14: Sí, no, pero después hubo muchos, sí.
1: Claro, debe
14: haber habido González, muchos. Pérez, Fernández, bueno, habría
1: claro,
14: que.
1: Claro, claro, en ese caso eran hermanos, en esto que estamos diciendo, y en este caso como el de hoy, no, tenés razón.
14: No tiene nada
1: sí,
14: que ver.
1: Sí, no tiene nada que ver.
14: Pero bueno, no sale Barracas todavía, están silbando porque no sale. River ya está en la cancha.
0: Los suplentes de Barracas están en su sitio, pero los titulares que no salen, los mandaron a buscar a través del cuarto árbitro. Los jugadores de River están, los cambios ya dichos.
14: Borré está en cancha, así que supongo.
1: Está hablando con el árbitro.
0: Sí. O sea, va a meter cuatro delanteros River.
14: Claro.
0: En el inicio de complemento. Porque van a estar Borré, Colidio, Beltrán y Freitas.
14: Claro.
0: ¿No?
14: Seguro sale un 5 y uno de los volantes, o Pereira o Galván. Ahora vamos a confirmar. Y hoy no Silva veo, o Fausto
0: no,
14: Vera.
0: No lo veo a Fausto Vera yo. No lo veo a Fausto Vera, que tuvo un pobre primer tiempo, me parece.
1: Bueno,
0: ¿no?
1: Pero iban 20 minutos y lo estaban silbando.
0: Ya. Sí, bueno, porque ya viene de arrastre la cosa, ¿viste? Ese es el tema. Y el otro es Pereira. ¿Lo sacó Pereira?
1: Lo sacó Pereira. Y claro, para poner otro delantero tiene que sacar Pereira.
14: Sí. Claro, Pereira estaba medio de extremo por izquierda.
0: Sí.
14: Y Fausto Vera es el otro que te dije, tenía los boletos picados.
0: Va a arrancar la etapa final del partido.
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0: La pelota es de River a través de Lucas Silva. Ahí está Lucas Silva que se la lleva. Recuerden entonces, entraron Beltrán y Freitas, dos delanteros. Salió Lautaro Pereira y también Fausto Vera en River. La pelota que va siendo buscada por Freitas. Primera intervención de Freitas en el complemento, tocando para Galván. Galván para Colidio. Allí está Colidio. La tira hacia adelante. Allí está buscando Beltrán. Beltrán que la tira hacia atrás. River que sale con todo para buscar la igualdad. La pelota es de Colidio. Colidio que la va haciendo correr, buscando a Galván. La tira hacia atrás Galván para Otamendi. Otamendi que la va tocando hacia atrás para Martínez Cuarta, que va volcándose para Montiel. Montiel que se la lleva. La empara Montiel hacia adelante. Rechazan allí para que finalmente la saque expeditivamente el jugador Jonathan Rag. La viene buscando Tomás Porra para Morales. Morales que la va volcando a la derecha, buscando a Barrios. Barrios que la abre, buscando otra vez a Morales, que se le va fuera la pelota. Ahí saque lateral para River. Viene a buscarla Acuña.
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14: Bueno, River quedó con Borré bien de punta, un poquito detrás Beltrán, moviéndose, y a los costados Freitas por derecha, Colidio por izquierda, y el doble 5 en Galván con el chico Silva.
0: Sale buscando la pelota precisamente Galván. Va tocándola para Montiel. Montiel hacia atrás. Recibe Martínez Cuarta, que hizo un gol en el primer tiempo invalidado por offside del marcador central millonario. La viene buscando Lucas Silva, que la va tocando para Otamendi. Otamendi que la hace correr. La viene buscando Colidio, retrasado. El más retrasado de los cuatro puntas que tiene River en este complemento. Para iniciar el juego, porque es un tipo que sabe con la pelota. Una especie de enlace allí Colidio. Colidio que toca hacia atrás, buscando la pelota Otamendi para Silva. Silva, que se la va llevando en dos minutos de iniciado el complemento. Pelota a la derecha para Martínez Cuarta. Cruza la mitad de la cancha Martínez Cuarta, se frena ante la marca de Briasco. La va tocando hacia atrás. Va para Lucas Silva. Se la lleva Lucas Silva. La va volcando hacia la izquierda para Otamendi. Otamendi que la va parando. Otamendi que se la lleva frente a la marca de Morales. La va volcando hacia la izquierda. La pelota va hacia el medio para Silva. Silva que se la lleva. Está Silva con la pelota en el círculo central. Por lo bajo el pase para Freitas. Encaró bien Freitas. Metió el pase. La pelota no pasó para Borré. Y entonces recupera Insúa. Se viene Rodrigo Insúa. Mete la pelota hacia adelante. Rebota en Freitas. Lateral para Barraca.
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0: Sale buscando la pelota Silva, liquida ahora Galván, está intentando Beltrán, Beltrán para Colidio, Colidio la hace correr, el pase para Beltrán, marca bien abajo De Martini, la pelota trabada le queda a Morales, ahí está Morales, avanza Morales, le pegó de zurda, muy débil, el remate a las manos de Beltrán, que va saliendo con Acuña, ahí está Acuña por sector izquierdo, sigue Acuña con la pelota, va llegando rápidamente a la mitad de la cancha, corre con todo Acuña en esta, la va tirando hacia adelante Acuña, va la devolución, Acuña habilitado, va allí, frente a la marca de Happer, la pelota rebota en Happer, se va afuera, lateral para River, viene buscando a Colidio, engancha a Colidio hacia el medio, sigue Colidio, mete el pase a la derecha, Colidio buscando a Montiel, la va parando Montiel frente a la marca de Insúa, la toca hacia el medio para Freita, arrieta Freita, le empaló al área a nadie, sale Insúa cubriendo bien la pelota, saque de meta para Barraca.
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14: Bueno, empiezan a hacer tiempo. La anterior decía, hubo silbido de la gente porque fue rápido. Freitas le dio la pelota a Insúa, como que se la puso en el pecho para que la agarre y no la quería agarrar. Insúa
0: está bien,
14: la
0: está dejó bien. Caer. Eso pasa. O sea,
14: no, no estoy contando lo que pasa.
0: En la mano y vos leí,
14: estoy
0: la
14: contando
0: tiró.
14: Lo que pasa.
0: Está bien. Vos lo contás como una anomalía, eso, ¿no?
14: No, estoy contando por la pelota se a la mano y el otro los silbidos.
0: La tiró. Bueno, silbido porque siempre la gente va a silbar esas situaciones. Allí está intentando llegar Beltrán a esa pelota en 4:30 del segundo tiempo.
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1: Cae cambio en Cadena 3 Argentina. Se va a ir en instante en la mata calentando la moto Lito Ramírez. Está ingresando Luciano Alegre, que él dice que viene caminando, corriendo.
0: Muy bien. Un abrazo para Lito y también para Lucho que ingresa. Lucho por Lito. Viene buscando la pelota por el medio Galván. Ataca River, sigue Galván. La pone en la puerta del área. Está Borré. Se la llevó, no le pudo pegar. Se la sacaron justito cuando le iba a pegar. La tira Iván Tapia. La tira bien Tapia para Morales. Morales que se la lleva en el círculo central. La hace correr para Insúa. Corre Insúa a buscarla. Marca Otamendi. La pelota es de Nicolás Otamendi que la retrasa para arquero. Allí está con la pelota Beltrán.
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0: Sale buscando la pelota Lucas Silva. Va hacia la derecha para Martínez Cuarta. Recibe Lucas Martínez Cuarta. Ataca River. Sigue Martínez Cuarta. Toca para Montiel. La para Gonzalo. La tira hacia atrás para Galván. La hace correr Galván para Lucas Silva. Ahí está Lucas Silva en el círculo central. La volcó sobre el costado izquierdo. La tira Acuña. Ahí está Acuña. La retrasa Acuña para Silva. La hace correr Silva. La va tocando Galván. El toque corto de Galván para Freitas. Freitas allí buscando a el futbolista Montiel. Montiel hacia adelante y la falta que no es, que parecía sobre Freitas de Martini, la viene peleando Barracas, pelota hacia la izquierda que tira Morales para Briasco, la viene buscando el Beto Briasco, tocó para Morales, la saca muy bien Silva, falta de atrás que le comete allí Tomás Porras, que es amonestado. Amonestado el hombre de Barracas Central, creo que es el primer amonestado del partido, ¿no?
1: Es Briasco.
0: Sí. Es Norberto Briasco que le pegó una patadita desde atrás.
14: Creo que había un defensor habían amonestado.
0: No lo anoté, porque nos votaron a Broggi por protestar, el técnico de River hoy. Pero no, yo no anoté ninguna otra. Sale buscando la pelota por sector izquierdo el futbolista Acuña. Mete el tacazo Acuña para Colidio. Jasper, perfecto. Jasper, ahora noto. Jasper amonestado junto con Briasco. Los dos en barracas. La pelota se va fuera, es lateral para River. Lo hace Montiel.
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0: Sale buscando el balón Otamendi para Acuña. Acuña que le va parando, la va tirando por abajo. Acuña mal, la recupera la pelota Jasper. Allí está Jasper que la va tirando hacia adelante, buscando la presencia de Porra. Porra hacia atrás, va para Jasper. Allí está Kevin Jasper que la tira mal hacia adelante, la regaló. La viene buscando Lucas Silva. La tiene Lucas Silva, la tiene River todo el segundo tiempo. Pelotazo largo, buscando el pique de Beltrán. La pelota recuperada entonces por Dado Milo. La tira hacia adelante Dado Milo. Se viene barraca de contra. La pelota que va para Morales. Morales que la para y la pierde. La va recuperando, lo único que hizo Morales en realidad fue el gol, ¿no? Nada más y nada menos, ¿no? Pues después todas las resuelve mal, incluso la que tuvo antes del gol, Diego, ¿no?
2: Sí, sí.
0: Que parecía que le podía pegar y medio se tropezó y la tiró a cualquier parte. La viene buscando ahora Freitas. Freitas para Galván. Galván para Otamendi. Al ataque River. Pierde 1-0. Sigue Otamendi con la pelota. Se frena. La busca hacia la izquierda para Acuña. Acuña hacia atrás. Recibe el balón. Otamendi otra vez. Otamendi y la pelota. Recuerden que hizo dos cambios River. Que ingresaron Freitas y Beltrán para disputar este segundo tiempo y salieron Fausto Vera y Lautaro Pereira. La pelota por izquierda la tiene Colidio. Allí está Colidio frente a la marca de Porra. Sigue Colidio, ahí está Colidio para Beltrán. Enganchó muy bien hacia el costado izquierdo. Allí está Beltrán atacando River. Sigue Beltrán, metió el pase al medio mal. La gana Jasper, allí está Jasper. Va hacia adelante Rag. La pierde Rag. River recupera la pelota. La viene buscando Freitas. Apunta Freitas, apunta Freitas. Se frenó, enganchó hacia el medio, sigue Freitas. La perdió, hay falta, dice el árbitro. Tiro libre para River. Interesante.
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2: Es difícil entrar. ¿Cómo está parado Barracas? Bien parado afuera del área. Con la línea 5, otra línea de 3. River tiene que entrar, tiene que generar sorpresa o robar con el equipo saliendo, porque si no está muy difícil o una pelota parada como esta.
0: Tiro libre para River. Vendrá el remate para el millonario. El partido está 1-0 para Barracas. Gol de Gonzalo Morales a los 22 minutos del primer tiempo. Está Acuña para darle o Colidio. Veremos quién le pega ese balón. En 9 minutos y medio del complemento. Denodada búsqueda del empate de River, que salió con 4 delanteros para ver si lo puede dar vuelta. Da la orden el árbitro Nazareno Araza. A ver quién le pega. Se mira la Acuña, Colidio. Va Colidio, le pegó. Pegó en el travesaño, pegó en el travesaño. Quedó el rebote allí y la sacan sobre un costado. Le pegó bien Colidio porque no tuvo mucha fuerza, pero bien colocada la pelota.
2: El arquero se quedó parado mirando cómo pegaba en el travesaño. Le pegó pinchadita de derecha. Nada, el arquero no, ni se movió Minio. Estuvo muy cerca River del empate.
1: Pésimo el arquero, pésimo el arquero.
0: Pésimo, la verdad que sí, pésimo. Hizo vista muy mal. Ahí en Suba que le deja pasar. Y te doy un dato, te tiro una pregunta, a ver si la acertás, la vas a acertar. De los 11 titulares que están jugando ahora en este momento de Barraca Central, ¿a quién estaría envidiando yo? Decímelo, lo podés pensar, querido Daniel Basterra. Saque de meta que favorece a Barraca Baminio.
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1: ¿Cómo me gusta? Por el nombre podría ser apellido Porra. Y sí.
0: Ay, qué grande, Daniel. Ahí está el remate de Minio. Pelotazo largo de Minio. Va hacia la mitad de la cancha. Cabezazo de Colidio. La viene buscando allí. Borre. Borre que la abre. Va para Colidio. Colidio tiró el centro. El arquero Minio se queda con la pelota. Descuelga el centro. Lo fueron a empujar. Lo de Barracas protesta, pero no pasó absolutamente nada. Repone Barracas que gana 1-0 el 11.
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2: El arquero creo que iba a dar un paso hacia la izquierda, pensando que la pelota iba ahí, y al final no fue ni a la izquierda ni a la derecha, porque la pelota pegó una comba y dio en el travesaño. Bueno, ahí se levanta el arquero, empiezan a hacer un poco de tiempo los jugadores de Barracas.
1: Nosotros hacemos dos pases, la bajamos ahí y salimos de
0: Sí. Claro. Ahí está saliendo el arquero Minio. Minio buscando la salida con Happer. Pelotazo largo rechazado por Otamendi de cabeza. Le queda la pelota de Martini que la abre para Insúa. La cabecea Insúa afuera. Es lateral que favorece a River, que pierde 1-0. Cambios en Barracas se van a producir.
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14: Bueno, se van los dos delanteros, Morales y Briasco, que el árbitro los acompañó para que empiecen a irse rápido.
0: Entran bueno. Candia y Maroni. El uruguayo sí. Candia y Gonzalo Maroni, recordado sí, jugador, ¿no?
14: Más, más enganche. También con pasado en Boca Maroni, se ve que es una sucursal, ¿no?
0: Muy bien, Jonathan Candia, el uruguayo, y Gonzalo Maroni, que cuando arrancó su carrera parecía que Maroni iba a ser uno de los mejores jugadores del fútbol argentino, ¿no? Está recibiendo la pelota Tapia. Tapia que la cabecea hacia adelante muy bien para Maroni. Primera intervención de Gonzalo Maroni. La va tirando hacia adelante Maroni. La va tirando hacia adelante la pelota que rebota en última instancia. Para mí, en el hombre de Barracas. Y ahí saque de meta para River. Acomoda la pelota Beltrán. Beltrán que va saliendo con Acuña. Acuña se la lleva 13 minutos clavados del segundo tiempo. River sigue perdiendo 1-0 con Barracas. Se la lleva Acuña, la tira por abajo, buscando a Colidio. Ahí está Colidio, enganchado por Milo, que le comete infracción, tiro libre para River.
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0: Sale Freitas, que retrasó allí unos cuantos metros para hacerse de ese balón, buscando a Martínez Cuarta. Martínez Cuarta en el círculo central buscando a Otamendi. Otamendi que la abre para Acuña. Acuña que se la va llevando. Acuña que la tira por abajo hacia adelante. La viene buscando Facundo Colidio. Muy movedizo Colidio. En el arranque del segundo tiempo sigue Colidio, que metió un tiro en el travesaño. La viene buscando Galván. La abre Galván. Va para Montiel. La para Montiel. La pide Beltrán. Va la pelota hacia el taco de Freitas. Qué bien la hizo Montiel, el centro. Y al córner. Al córner, al córner. Al córner, la tira Jonathan Rack, se salvó Barraca.
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14: Gran pase de Beltrán a Montiel, casi gol de River.
0: Viene el centro, pinchadito de Galván. Recupera la pelota Porra, Porra que toca. Va a buscar devolución de el jugador Tapia. Tapia para Porra, se viene, Porra se viene. Puede venir el segundo detalle de Barraca si lo hace bien, ¿eh? Ahí está Maroni, le levantó, se lo perdió. Se lo perdió solo Maroni, tenía todo el arco y la tiró afuera al palo derecho cuando tenía todo el palo izquierdo abierto. Se salvó River de milagro.
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14: Tan volcado en ataque River, eran 3 contra 1, más Silva volviendo. Se lo perdió Maroni, la desaprovechó Barracas. Era el 2-0, después de una clara para River también.
0: Ataca River, allí va Galván, un rebote, queda en el área la pelota de Martini que la deja salir. El saque de meta para Barracas, va a buscar la pelota Minio. El partido lo gana Barracas 1-0. Qué gol se perdió Maroni, ¿no? Insisto, gol. Porque estaba solo todo el palo opuesto y la tiró justo contra el palo más difícil.
14: No, además eran 3 contra 1. Fíjate, sí. Acá tenemos el monitor con Silva volviendo, con Acuña era tratando de amagar. Bueno, no decidió bien. Tenía 2 pases y bueno, finalmente.
0: Sí, el pase más que era para Tapia, que venía mejor perfilado sí. Por derecha, ¿no? Que se quedó sí. Gruñendo, me parece, el hijo de
1: Porra.
0: Del
1: porra no, y lento no retroceso bien. De River, porque casi que llega Dóvalo a taparlo al jugador de antes que los jugadores de River.
0: Sale allí.
1: De Araza, digo, Araza.
0: Araza, claro, dijiste Dóvalo, yo ya no entendía nada.
1: Sí, perdón, me equivoqué.
0: Tiro libre para River, ahí está Silva. Silva para Acuña. Acuña que se la lleva. 16 minutos de la parte final. River pide 1-0, pero va con todo. Allí está, buscando la pelota. Colidio le pegó. Minio, seguro. Ante el remate de Colidio, que es el que más busca en River. Salida para Barracas, 16 minutos y medio. Gana Barracas 1-0 en el Monumental.
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0: Correa tendría que entrar, ¿no, Diego?
14: Sí, yo creo que va a entrar en un rato. Lo que tarda en empezar a contarle los segundos del árbitro, recién estaba mirando eso, a Minio.
0: sale buscando el balón Beltrán, el arquero millonario se arroja hacia adelante, se queda con la pelota y la va a sacar para Martínez Cuarta. Martínez Cuarta que va buscando a Montiel, Arieta Montiel, sigue Montiel con el balón, Arieta Montiel cruzando la mitad del terreno, sigue Montiel, la tira hacia atrás, está recibiendo la pelota Martínez Cuarta, Martínez Cuarta que va tocando para Otamendi, Otamendi que se la va llevando, sigue Otamendi, Otamendi frente a la marca de Porra, la van tirando hacia atrás, buscando la pelota está el futbolista Lucas Silva, ahí está Lucas Silva tocando para Martínez Cuarta, Martínez Cuarta que le abre a la derecha para Galván, Galván que le para, la tira hacia el área, ahí está recibiendo la pelota, atención, Freitas metieron el centro para Borré, un rebote, le quedó a Colidio, le va a pegar Colidio, metió un tacazo fenomenal Colidio para Curia, ahí está Curia para Colidio, Colidio para Curia, ahí está saliendo el arquero, se arroja al piso y se queda con la pelota, buen intento de River.
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2: Está cerca River ahora del gol porque le está entrando por todos lados. También se pone a la contra, ¿no? Como pasó hace un rato, pero está atractivo el partido.
0: Vendrá el remate por parte del arquero Minio, de buena tarea en general, más allá de esa que coincido con Daniel, se quedó parado en un tiro libre que había sido muy débil el remate, bien ubicado, pero débil, tendría que haberse movido el arquero, no quedarse parado. La viene buscando para rechazarla violentamente de Martini, sale la pelota afuera, el lateral millonario, sobre el costado izquierdo va a buscar la pelota Curia, 18 minutos y medio del complemento, gana Barracas 1-0, gol de los de Gonzalo Morales, a los 22 del primer tiempo, ya fue cambiado, ya fue sustituido Gonzalo Morales, el exjugador de Boca. La viene buscando Galván, ahí está Galván, toca hacia atrás, va recibiendo Lucas Silva, sigue Lucas Silva, la va tocando cortita para Otamendi, Otamendi que se la lleva, sigue Otamendi, toque corto para Silva, Silva que la va parando, Silva que la va tocando a la derecha, buscando la pelota está el futbolista Montiel, se va hacia el medio Montiel, Montiel que toca para Otamendi, Otamendi que la va volcando hacia la izquierda para Acuña, Acuña que la va parando, sigue Acuña, pisa la pelota, toca hacia atrás, River y la pelota con Otamendi, pierde 1-0.
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0: La tiene Lucas Silva, intento de River que posee la pelota por lo menos un 80% o más en este segundo tiempo. Va hacia atrás el pase de Colidio, va la pelota recuperada por Milog. Allí está Dardo Milog, se la va llevando el volante central, la vuelca a la derecha Milog, la viene buscando Barrios, se la lleva bien Barrios, sigue Barrios, se frenó a Barrios, la volcó bien para Porra, allí está Porra. Porra que mete el pase hacia adelante mal. Gana Martínez Cuarta, busca a Galván. Galván que le va tocando hacia adelante. Se viene la contra de River con el pibe allí con Beltrán. Beltrán que le va tocando hacia atrás para Galván. Galván que le hace correr. Viene buscando River la pelota. Allí está Acuña. La va tocando Acuña. Va buscando a Facundo Colidio. Colidio que le toca hacia adelante para Borré. Rafael Santos que aguarda. Allí aguanta la pelota y la tira hacia atrás. Buscando a Lucas Silva. River y la pelota. 20 minutos y no pasa nada. Salvo el tiro libre en el travesaño de el futbolista Facundo Colidio. La viene buscando Martínez Cuarta, sigue Martínez Cuarta con la pelota, avanza River, la pelota que va hacia atrás para Otamendi, la va parando Otamendi, la pide Acuña, siempre el pase de Otamendi va a ir para Acuña, y Acuña que tira el centro al área, entró Colidio y el arquero luego del pique se queda con la pelota en 20-15.
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2: Era buena la jugada, pero la dejó picar y se le fue larga. River está más peligroso que en el primer tiempo, pero cuando tiene la pelota le cuesta entrar, insisto, tiene que robar y agarrarlo saliendo mal parado, sacando un poco los jugadores del área, ¿no? Porque realmente le cuesta entrar con los cinco atrás.
0: La peleaba Porra, la perdía, la quiere buscar Acuña, la levanta Acuña, largo pelotazo para Rafael Santos Borré, va a la marca Happer, llega primero Happer, la quiere sacar para evitar que sea córner, la pelea bien Borré, se la llevó Rafael Santos Borré, lo frenaron bien ahí a Borré, la pelota que rebota y le va a quedar al saque de meta a Barracas, había rechazado Barrios, le pegó a Colidio, se fue afuera y ahí saque de meta millonario, vamos a presentar dos modificaciones más que pone ayude en Barracas y se viene Angelito Correa, ¿eh?
2: Sí.
0: Se viene, que pinta de mexicano tiene Correa.
2: Sí.
0: Bueno, cambios en Barracas.
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14: Se va tu envidiado Porra.
0: Sí.
14: Se va Rack también.
0: Tobio entra.
14: Entra Tobio, un defensor central.
0: Y Rack sale por un central, ¿no es cierto?
14: Y Guaraz. Entra Iván Guaraz, que ese sí que no lo tengo. Se va Colidio. Entra Ángel Correa y también entra Arambarri, el uruguayo. Y va a salir Galván. Arambarri tiene buen juego aéreo. Vi que metió varios goles de cabeza. Es más de marca. Este uruguayo, bueno, vamos a ver cómo queda, ¿no?
0: Mauro Arambarri entonces. ¿Y otro cambio en River?
14: Sí, Correa.
0: Correa, por supuesto. Ángel Correa está en la cancha a los 22 minutos exactos y medio del primer tiempo, del segundo tiempo. Es decir, va a jugar un cuarto de partido Angelito Correa. La pelota viene siendo buscada por River sobre el costado derecho. Va Montiel. Montiel que va tocando para Freitas. Ahí está Freitas frente a la marca de Insúa. Se va hacia el medio Freitas. Va a buscar la pelota por el medio. Allí elevándole a Lucas Silva. El rechazo malo del defensor. Queda la pelota allí en el área. Está River intentando. La pelota hacia atrás. El centro. La van sacando de cabeza. Le va a quedar Acuña por el otro lado. Allí está Acuña. Va a meter el centro. Vino el centro. Niño, tranquilo. Fácil centro de Acuña.
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14: Bueno, pedían offside los jugadores de Barracas, pero había sido un pase atrás de un jugador de Barracas. River está cerca, le falta ajustar un poquito la mira.
0: Pelota larga para que rechace, para que la tire hacia atrás con el futbolista Lucas Martínez. Cuarta para Beltrán. Beltrán para Acuña. Allí está Acuña parando la pelota. Se viene Acuña, la tira por abajo Acuña. La va tirando hacia adelante. Está recibiendo el balón y la va tirando hacia atrás. Corría. Corría. Buscó allí Lucas Silva y se la va llevando y la toca para Martínez Cuarta. 23-40 del segundo tiempo. River pierde 1-0 con aquel gol de Gonzalo Morales en el primer tiempo para Barracas. La viene buscando River. Sobre el costado izquierdo Acuña. Acuña que se viene. Sigue Acuña. La tira por abajo Acuña. Quiere ganar allí sobre el costado izquierdo. Corría la pelota que rebota, se va afuera. Es lateral que favorece al millonario.
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0: Todo se juega cerca del área de Barracas. Hay una falta en ataque que cobra el árbitro Araza. Hay tiro libre que favorece a Barracas. Como arranca la fecha de domingo en Primera División.
10: Sí, señor. Mañana domingo vamos a tener a la hora 15 Atlético Tucumán Independiente Rivadavia de Mendoza en la zona B. Y después dos partidos en la zona A. 17:15 Estudiantes en La Plata frente a Independiente. Y 19:30 Deportivo Riestra frente a Boca Juniors.
0: Le va a pegar el arquero. Allí está Minio. Le pega alto, fuerte, lejos. Minio al costado derecho rechaza. La pelota bien ubicado Tamendi de cabeza. La pelea Rafael Santos Borré. La viene llevando Rafael Santos Borré. Cae, falta. Tiro libre para River en 25 minutos del segundo tiempo. 1-0 Barracas por ahora.
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0: La viene buscando Montiel, la va parando Montiel. Allí está uno de los campeones del mundo que tiene en cancha River. La tira hacia atrás para Lucas Silva. Lucas Silva tocando para Martínez Cuarta. Allí está Martínez Cuarta en el círculo central. River 0, Barracas 1. Denodada búsqueda de River, por lo menos de la igualdad, aunque quiere ganar, por supuesto. Ahí está Freita frente a la marca de Insúa. La tocó hacia el medio para Arambarri. Arambarri que la abrió sobre el costado izquierdo, recibe y se viene Otamendi. La va tocando Otamendi para Lucas Silva. La tira hacia atrás para Martínez Cuarta. Allí está Martínez Cuarta con la pelota. Se va Rivers hacia el costado izquierdo. River está perdiendo por un tanto contra cero. Ángel Correa que la tiró hacia atrás. Recibe Silva. Allí está Silva. La vuelca a la derecha Silva. Va buscando la pelota Martínez Cuarta. El anticipo del hombre de Barracas. Y la va llevando Jonathan Candia. El uruguayo quiere encabezar la contra. Falta de amarilla. Falta de amarilla clarísima.
14: Arambarri, ¿no? O sea, sí. Su estreno, bueno, sí. Había jugado el otro día, de atrás, falta, bien amonestado. Ángel Correa se ubica sobre la izquierda, delantero, donde estaba Colidio, ¿no? Bueno, se queda el jugador de Barracas en el piso.
0: Fuerte la falta. Igual, además, teatralizará un poquito, ¿no? Esperar uno que pasen algunos segundos más. Viene el cuerpo médico de Barracas, se introduce en la cancha, está tirado en el círculo central el futbolista de Barracas Central, que fue volteado por Arambarri, que fue amonestado.
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0: Siguen atendiéndolo a Jonathan Candia, que recibió la falta de Arambarri. Qué presentación, ¿no? La primera pelota que toca, metes un foul fuerte y te sacan la

0: Amarilla. Ahí está entonces el árbitro observando cómo el cuerpo médico de Barracas atiende a Jonathan Candia.
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4: Recordemos que como lo asisten, pero el otro jugador fue amonestado, no tiene que salir de la cancha.
5: Claro, recién fue Otamendi a acercarse al árbitro y enseguida levantó su brazo mostrando el reloj como diciendo, yo voy a adicionar lo que corresponda.
0: Muy bien, el primer tiempo mucho.
4: Otamendi va a hacer paredes, ¿no? Digamos, los van a hartar a los árbitros.
5: No sé, vino a pedir, se acercó desde la defensa y enseguida le marcó. Bueno, ahí están discutiendo, pero claro, aprovechan también la circunstancia, ¿no?
0: Se va el cuerpo médico de Barracas, se levantó ya el uruguayo Jonathan Candia, tiro libre para Barracas, 28 minutos, más de un minuto y medio, se perdió en la atención del futbolista delantero de Barracas. Vendrá la reducción del juego, Barracas gana por un tanto contra cero, dando una gran sorpresa hasta aquí en el marcador. Vendrá el remate de Tobio, el experimentado Fernando Tobio, la tira hacia adelante Tobio, la tiran hacia atrás, allí para Tapia, mal pase de Tapia. Recupera la pelota igual Barracas, la viene buscando Tobio que la tira a la larga cruzada para Maroni que tuvo la chance de meter el segundo para Barracas, lo desperdició, traba Tapia con falta, se deja seguir el árbitro, la viene buscando Freitas, allí está Freitas, se la va llevando, ahí está recibiendo la pelota y perdiéndola, era Beltrán que la perdía finalmente cuando quería buscar precisamente a Freitas, se la lleva Maroni, ahí está Gonzalo Maroni, se arrima al área Maroni, le hizo muy bien Maroni, se cae Maroni, no fue nada, se tiró Maroni, a pesar de que le protesta el árbitro, la viene buscando Freitas, allí está Freitas, cae, falta, tira libre para River.
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0: Viene el pelotazo para Correa, atención, va Correa por izquierda, se frenó, se metió en el área, le pegó y viene el arquero. Atento, Minio, se queda con la pelota.
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5: Buena intervención de Correa, desbordó con velocidad, ganó, enganchó, pateó el primer palo, estaba atento el arquero.
0: Sí, el arquero ha hecho casi todo bien, salvo ese tiro libre que miró, ¿no? Porque sí. Muy seguro ha estado. La pelota hacia adelante, va rechazada allí por Nicolás Otamendi. Un rebote queda en la mitad de la cancha para que la venga a buscar De Martini. De Martini se da vuelta, la va tirando de zurda hacia adelante muy mal. La regaló, la tiene Martínez Cuarta. Se lleva la pelota a Martínez Cuarta. La toca hacia atrás Montiel. Montiel que va tocando para Otamendi, que la va abriendo para Acuña. Acuña que se la va llevando. Allí está Acuña con la pelota. 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Somos la radio que vos elegiste en todo el país en el comienzo del torneo clausura para River y para Barracas. La viene buscando ahora el futbolista Montiel. Montiel que toca hacia atrás para Silva. Silva que le hace correr buscando a Otamendi que toca rápidamente para Acuña. Acuña que le va parando. Allí está Acuña, se la va llevando frente a la marca de Guaira. Sigue Acuña con la pelota. Viene el centro de Acuña. Atención, rechazada por De Martini. Esa pelota le queda otra vez a River. Acuña que tiene otro centro atrás. Remate afuera, afuera, afuera, afuera, afuera, afuera, afuera, afuera. Saque de meta que favorece a Barracas. Estuvo cerca River. Arambarri creo que fue, ¿no?
5: Sí, pareció que era en contra, pero había sido Arambarri que la toca, que entró, que insisto, tenía una cuota importante de gol para un volante central en el Getafe. Acuña es el corazón de River en este partido, o cabeció.
0: No fue Arambarri, fue uno que se anticipó.
5: Beltrán.
0: Y fue Beltrán. Parece, Beltrán que cabeció afuera. Beltrán cabeció afuera, estaba al lado de Arambarri. Y hay saque de meta para Minio, para Barracas, 31 minutos, 20 segundos. Etapa final del juego aquí en el Monumental. Va a saltar Freitas para buscar esa pelota. El anticipo de Freitas de cabeza buscando a Beltrán. La pelota rechazada allí por el futbolista De Martini. La viene buscando Insúa. Le pega mal hacia atrás. La pelea Rafael Santos Borré. Corre con De Martini. A ver quién gana. Va ahí De Martini, no la pudo sacar. Borré tampoco, sigue De Martini, la tira hacia atrás para Insúa, mete zurdazo Insúa, le queda la pelota a Martínez Cuarta que toma la lanza, ahí está Martínez Cuarta, la va tocando para Acuña, ahí está Acuña, la pide Correa, va para Correa, la pelota rechazada sobre el costado por Barrios, es lateral que favorece a River, será tremendo el final del partido, van 31 minutos 40 y River busca denodadamente, insisto, el empate que merece, por supuesto, la va sacando ahora Lucas Silva que le va tocando para Otamendi, sobre el costado izquierdo para Acuña, Acuña que va recibiendo la pelota, recibe Otamendi otra vez, sale River en tres cuartos de campo. Va con todo. Allí está Otamendi. La

0: Bueno, falta de el uruguayo, ¿no? De Candia, ¿no? Sí. Fue amonestado Candia, ¿no?
1: Sí, le tiró de atrás a Arambarri y se la devolvió. Bueno, recién la había perdido Acuña queriendo gambetear y después la recuperó. River va con todo, no puede creer estar perdiendo este partido. Igual la más clara del segundo tiempo fue de Barraca, ¿no?
0: Sí, es cierto. Allí estará, sí, las dos. No, porque tuvo el tiro libre en el travesaño.
1: Sí.
0: Viene el centro, sale el arquero, impecable Minio. Otro centro, que fue un centrito también, hay que decirlo. Salida para Barracas, 33-30, gana Barracas 1-0.
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0: Bien cerró Tamendi cuando quería meterse Candia por derecha. Y lateral para Barraca Central, que está ganando por un tanto contra cero. Allí está Barrios, Rafael Barrios, que va a buscar para meter el impulso del lateral sobre el costado derecho buscando a Candia. Allí está Candia, que la hace rebotar atrás y la pierde. La gana Lucas Silva. Silva, que la va tocando a la derecha. Le queda muy poquito la pelota cuando la tiene Barracas. Le va quedando entonces ahora Freitas. Freitas, que toca para Lucas Silva. Tocan los pies de River. Lucas Silva, que le abre para Acuña. Acuña, que se va llevando la pelota. Sigue Acuña con el balón. Mete el pase largo, sobre el costado izquierdo, se viene Correa, intenta el amague, la gambeta y la perdió. Allí está Correa peleándola, cometiendo para mí falta, no, dice el árbitro. Está el hombre del Garracas en el piso.
1: Sí, cobró mano. La típica que el jugador se tira para que le cobren falta, no había sido, se quedó agarrando, es tiro libre para River al borde del área.
0: Tiro libre muy importante para River, si le pegan bien es medio gol de River a un metro del área, desde la izquierda del ataque millonario.
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1: Sí, fue el 14 que se tiró la típica y después termina reteniendo. O sea, va a ser tiro libre indirecto por más que protesta, están haciendo tiempo ahí, pero estuvo bien acá el árbitro.
3: Y al borde de que fuera penal, ¿no? Porque sí, sí que hizo retención, porque mano.
1: No, la tocó con la mano el jugador.
3: Y está amonestado,
0: ¿eh? Y está amonestado, Happer.
1: Sí, sí, tranquilamente, pero bueno.
0: Tiro libre para River. Van acomodando la pelota para pegarle. A ver quién le va a pegar. Correa para mí, ¿no?
1: Sí, Correa y Acuña, pero me parece que para un derecho. Bueno, se demora la ceremonia.
0: Correa, tiro libre para River, sesgado sobre el costado izquierdo del ataque, pero interesante la chance para cualquiera que le pegue bien, como le pega por ejemplo Correa, para lograr la igualdad y para entrar con el pie derecho perfecto en la historia de River. Allí está Correa y está Curia para la zurda. Veremos entonces qué deciden los jugadores.
1: No, el tiempo que están haciendo ahora molesta a otro jugador porque dice que corrió la pelota. No sé por qué no usan el aerosol tampoco para la barrera. Se va a comer 4 o 5 minutos este tiro libre. Eso
3: me miló que uno de los tipos más pendencieros del fútbol argentino.
0: Sí, porque juega en Barracas. Ah. No, digo, porque vos podés ser pendenciero, si jugás en otro equipo, sos boleta. Ahí está el remate para River.
1: La barrera, no puso la barrera, no puso no. El aerosol. El jugador de Barracas está delante de la pelota. Estamos hace 4 minutos ya con esto.
0: Bueno, exagera, Diego, 4 minutos.
1: 3 minutos.
0: Dos. Ahí estará el remate desde el costado izquierdo. Correa le va a pegar. El partido lo gana Barracas por un tanto contra cero. Va Correa, 36-30. Correa y el arquero, que ha tenido un buen partido, que tratará de ser certero, ir a buscar la pelota, pero Correa le pega muy bien. Es un exquisito del fútbol. Va a venir el remate, atención. Se arriba la pelota Acuña también. Allí están pidiendo la distancia reglamentaria. El toque de Acuña, Correa le pegó muy mal de Correa, le pegó con el diario. La viene buscando Silva. Bueno, este le pegó peor, con la revistita del diario. Le pegó Silva. La pelota viene siendo buscada ahora por Beltrán. Sale el arquero de River.
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0: Ataca River, va Freitas por derecha, desbordó a Insúa y al córner la tira Rodrigo Insúa. Es córner para River, con dominio total en el complemento. Se le escapó una vez Barracas y Maroni tuvo el segundo. Fue la única chance que tuvo el equipo guapo del sur, de la capital federal, para lograr el 2-0. Le va a pegar desde la derecha a River. Atención, el centro, la pelota rechazada, puerta de área, le levanta la otra vez. Muy buen despeje ahora de cabeza de Happer.